0: Atlántico. Regresamos a Barranquilla con Daniel Jerez. Dicen que ya está muy cerca de llegar Abelardo del Espriella a la ventana al mundo. Daniel.
1: Sí, señor Juan, los saludo nuevamente desde la ventana al mundo. No tenemos mayor información por parte de la campaña presidencial sobre la hora exacta de la llegada de Abelardo del Espriella, presidente electo, aquí a este lugar para precisamente dar su discurso de victoria de esta segunda vuelta presidencial, Juan. Lo que nos dicen es que ya viene en camino y que se dirigirá a los colombianos en contados minutos. Hay un pronunciamiento que nos envía la campaña del vicepresidente electo José Manuel Restrepo, diciendo: el país eligió el camino de la esperanza. Colombia eligió presidente y se llama Abelardo del Espriella. Aquí comienza la patria milagro, lo lograste, Tigre, es lo que ha dicho José Manuel Restrepo en las últimas horas, luego de esta victoria obtenida en segunda vuelta presidencial. La gente está aquí muy contenta, muy feliz, a la espera de la llegada de del Espriella. Como vemos, hay juegos pirotécnicos, escuchamos música de fondo, Juan, y estamos a la espera de que integrantes de la campaña en los próximos minutos lleguen. Vamos a mostrarle un poco acá, Juan, a ver si la logramos, porque tenemos fallas con el internet, por supuesto, por la gran cantidad de personas que hay acá y los inhibidores de señal, pero como vemos, la gente y la tarima ya está prendida con música, con los eslogan de la campaña, por supuesto, todos a la espera de la llegada del Tigre Abelardo del Espriella. Juan, la ciudadanía está diciendo aquí que no importa que la victoria haya sido por un poco más de 200 o alrededor de 250 mil votos, que lo importante es haber derrotado a Iván Cepeda y en este caso a los sectores que respaldan el petrismo, Juan. Vuelvo y le digo, seguimos a la espera, escuchamos allí juegos pirotécnicos, seguimos a la espera de la llegada de Abelardo del Espriella. Él tenía previsto salir desde el norte de la ciudad de Barranquilla, desde su oficina de la Espriella Lawyers, para llegar aquí, también aquí más al norte, que es la ventana al mundo, en donde estará con todo su equipo de campaña y con toda su familia para celebrar este triunfo con la ciudadanía que lo respaldó y por supuesto con la gente que ha venido apoyando estas manifestaciones y lo ha respaldado en las urnas en esta segunda vuelta presidencial. Tan pronto tengamos más información, Juan, volvemos, por supuesto, para llevarles a todos ustedes los detalles de lo que va a ser este primer discurso del presidente electo de Colombia, Abelardo del Espriella, Juan.
0: Son las 7 de la noche y 5 minutos. Es la primera vez en los tiempos recientes que el presidente electo recibe los resultados y los celebra con sus seguidores fuera de la capital de la República. Abelardo del Espriella había dicho que iba a ser un hombre de las regiones, que iba a comunicarse con sus conciudadanos desde las regiones, y desde Barranquilla está recibiendo los resultados electorales. 7-6, avanza la caravana de la esperanza, como él la llamó cuando invitó a sus seguidores que lo acompañen en su ruta hasta la ventana de Barranquilla. Esto dijo Abelardo del Espriella hace unos minutos a través de sus redes.
2: Colombia, gracias por este respaldo. La patria milagro será una realidad gracias a casi 13 millones de colombianos que confiaron en José Manuel Restrepo y en el Tigre. Vamos a hacer una caravana a las 7 de la noche, en media hora, y que recorrerá toda Barranquilla, desde nuestra sede, por toda la 75 hasta la vía 40, y de ahí a la ventana al mundo.
3: Y esta es la caravana de la esperanza, la caravana de la nueva Colombia, la caravana de lo que viene hacia el futuro, la nueva construcción de este país.
2: Gracias, Colombia, por ese respaldo. Gracias por elegirnos. No se van a arrepentir. La patria milagro será una realidad y nosotros, junto a ustedes y con la ayuda de Dios, vamos a reconstruir a la patria para llevarla a ese lugar de grandeza que se merece. Hoy más que nunca, cuando la democracia y la voluntad popular se han pronunciado, nosotros estamos firmes por la patria.
0: 7-7, firmes por la patria, termina diciendo su video. Esa es la caravana que está avanzando hacia la ventana al mundo. A Sur y Chamá siguen llegando los respaldos internacionales, la legitimidad internacional del presidente electo Abelardo de la Espriella, José Antonio Kast, presidente de Chile, y José Raúl Mulino, presidente de Panamá, se han pronunciado en los últimos minutos. Azuri Chamá.
4: Precisamente el presidente de Panamá dice: felicito a Abelardo de la Espriella por su victoria en Colombia. Le deseo el mayor de los éxitos en la responsabilidad que asume al frente de su país. Panamá reitera su disposición de seguir fortaleciendo los lazos de amistad, cooperación y desarrollo entre las naciones. Mis mejores deseos, ya lo había hecho hace instantes José Antonio Kast. Felicito a Abelardo de la Espriella, presidente electo de Colombia, por su gran triunfo electoral. Comienza una nueva etapa de libertad para Colombia que les permitirá recuperar la seguridad y la prosperidad. Firme por la patria, Abelardo de la Espriella. Son ya Javier Milei en Argentina, el presidente Noboa de Ecuador, el presidente Kast de Chile y el presidente Mulino de Panamá.
0: 7:09, don William Calderón. Hay un pronunciamiento del Movimiento de Salvación Nacional. Tiene la importancia de haber sido la lista que acompañó al presidente electo Abelardo de la Espriella en su batalla parlamentaria. En ese comunicado dicen: la patria milagro ha nacido.
5: Con profundo fervor patrio, el Movimiento de Salvación Nacional celebra la decisión soberana del pueblo colombiano que, con una votación histórica de 12.951.391 votos, ha ungido a Abelardo de la Espriella como el nuevo presidente de la nación. Felicitaciones a la organización electoral y a la fuerza pública. El triunfo de Abelardo de la Espriella es un gran logro de la democracia, superando la grave interferencia del gobierno y los actores armados en el proceso electoral. Invitamos a todos los colombianos a respetar el resultado y a respaldar a las instituciones a la defensa de la democracia. Firmes por la patria, es el comunicado de Salvación Nacional.
0: 7:10. Hablamos con el secretario de Seguridad de Bogotá en estos momentos. Señor secretario, gracias por estar con nosotros.
6: Hola, doctor Juan, buenas noches, ¿cómo está?
0: Buenas noches, doctor César. Nos reportan que hay un número de 11 estaciones de Transmilenio que en este momento no están operando. Nos dicen que hay grupos de gente que se están movilizando por la ciudad, que no se reportan disturbios violentos, pero que ya ascienden, a 14 las estaciones que se cierran, incluso el Portal de las Américas también. ¿Cuál es el reporte oficial a esta hora, 7:10?
6: Doctor Juan, gracias. Mire, al final de las votaciones hubo una aglomeración de personas en la Plaza de Bolívar y una aglomeración de personas en el Museo Nacional, que sumaron cerca de 600 personas. Dado que nosotros gestionamos la seguridad en la ciudad con criterio preventivo, hubo un cierre de estaciones por motivos preventivos, no por vandalizaciones, ni por enfrentamientos, ni por tomas de esas estaciones. Una hora después, las personas que había en la Plaza de Bolívar y en el Museo Nacional tomaron la marcha hacia Corferias. Y en la movilización hacia Corferias, por la calle 26, hay otras estaciones que, por donde se va movilizando, nosotros de manera preventiva hacemos un desvío de las rutas para no parar el servicio, y adicionalmente cerramos las estaciones de manera preventiva. Así que por ahora no hay ningún enfrentamiento en la ciudad, nadie ha ejercido vandalismo, no hay tomas de estaciones, sino que hacemos es una gestión preventiva sobre los puntos de infraestructura por los que ha pasado esta aglomeración.
5: Eso es lo más importante, secretario, es decir, que hay normalidad pues en medio de la dificultad en la movilidad, es decir, no hay hechos de violencia, sino la gente manifestándose en algunos casos alegremente por los resultados y en otros pues simplemente movilizándose. ¿Qué recomendaciones hace usted, secretario, para quienes se están moviendo a esta hora por esos sectores de la ciudad?
6: Hola, William, buenas noches. No, pues yo diría que a las personas que van a tomar la calle 26 tomen desvíos, porque hay un grupo de ciudadanos que puede ser de 600 máximo que se movilizan hacia la zona de Corferias. Entonces, si van a tomar la calle 26, pues tomen desvíos a la altura de la 68 y la calle 50, y seguramente van a fluir con mayor rapidez hacia los lugares de destino que vayan. Y en general, digamos, los ciudadanos no han recurrido, ningún ciudadano ha recurrido ni a la violencia, ni a un enfrentamiento ni a la violación de la ley, y esperamos que sigan teniendo ese comportamiento, como el señor alcalde Galán lo ha dicho con absoluta claridad. Cualquier controversia que haya sobre las elecciones debe ser gestionada a través de las vías institucionales. La registraduría ha hecho un trabajo impecable y nos ha brindado, con la ayuda de la Policía Nacional y de las Fuerzas Militares, absoluta tranquilidad y confianza en el desarrollo del proceso electoral.
5: Nos dice Diana Alvarado que está en el occidente de Bogotá. ¿Está cerrada también el portal de las Américas, Diana?
7: Sí, señor secretario, cerrado el portal de las Américas, manifestaciones que impidieron que los buses nuevamente retornaran. Usted dice que al paso de estos manifestantes se cierran las estaciones, pero ya unas como las del Eje Ambiental y la Carrera Décima llevan más de una hora cerradas. En ese sentido, ¿qué se va a hacer? Y también las de la calle 26, que son muy importantes ya que conectan al aeropuerto. No son minutos, sino incluso una hora, según los reportes de las autoridades. ¿Ahí qué van a hacer?
6: Claro, Diana, es que como les contaba, hubo un grupo de personas que se movilizaron desde la Plaza de Bolívar hacia la calle 26. Y por esos lugares hay estaciones. Y nuestros protocolos de gestión preventiva nos obligan a tener, hasta que tengamos total tranquilidad de que no va a ocurrir nada y se puede restituir la ruta, volver a abrir las estaciones. Las estaciones se abren cuando hay flujo de buses. Si no hay flujo de buses, pues no se abren, para que no haya la oportunidad de que gente que tenga interés de generar desorden pueda generarlos. Lo mismo pasa sobre la calle 26. En el portal de las Américas tenemos una aglomeración de 50 personas. Esa aglomeración de 50 personas no tiene ningún bloqueo sobre el portal. Lo que estamos haciendo es, con los gestores, haciendo la gestión de ese espacio.
5: Sí. Perfecto, esa es la claridad de la situación que hay en estos momentos en el occidente de Bogotá. Finalmente, secretario, delitos contra el sufragio en el día de hoy, ¿hay algún balance de personas detenidas por algún tipo de irregularidad en los puestos de votación?
6: William, sobre los delitos electorales, yo espero el resultado del PMU que dirige la registraduría, quien tiene al mando eso. Pero le puedo contar en avanzada que tuvimos cerca de 20 capturas de personas que eran requeridas por la justicia y que se presentaron a Bogotá.
5: Siete de la noche, 15 minutos. Secretario de Seguridad de Bogotá, César Restrepo, muchas gracias. Seguimos pendientes de la evolución de lo que ocurra en Bogotá en materia de movilidad. Es la única dificultad que hay a esta hora en la capital del país. Vamos a la sede de campaña de Iván Cepeda. A esta hora, ¿qué está ocurriendo, Aldair Rodríguez?

0: 7:16. Me dicen que ya la gente está evacuando el lugar y se está movilizando hacia la registraduría en el occidente de Bogotá, a donde se van a concentrar y a donde los ha convocado el jefe de campaña. Aldair, en la sede de Iván Cepeda.
1: ¿Me ayuda? Sí, señores, ya estamos acá en el Royal Center. Ven ustedes el panorama al fondo. Ya se está desocupando luego de la intervención del candidato presidencial Iván Cepeda, que ha anunciado hace algunos minutos que, si bien reconoce los resultados del preconteo, entonces van a esperar que sean los jueces de la República los que certifiquen el escrutinio. En este momento está hablando la representante María Fernanda Carrascal, quien es la coordinadora de Iván Cepeda aquí en la ciudad de Bogotá. Representante, estamos en directo para la FM. ¿Cuáles son sus sensaciones luego de conocer los resultados preliminares, por lo menos, de esta segunda vuelta presidencial?
2: Claro, hay un preconteo y en ese preconteo hemos encontrado una diferencia muy, pero muy pequeña, está muy ajustado, así que vamos a esperar a los escrutinios, que es el proceso legal, el procedimiento legal, para que al final de esos escrutinios ya podamos decir con la claridad de que un juez de la República determine quién gana no esta contienda electoral, pues, de quién es el presidente.
1: Vimos su trino, de aquí van a Corferias, donde se realizan los escrutinios.
2: Por supuesto, ya estamos en Corferias, ahí pueden llegar los y las abogadas que tengan tarjeta profesional y que quieran oficiar para defender los votos del Pacto Histórico, de la Alianza por la Vida y de Iván Cepeda, por supuesto, y de ahí a Quilcué. Allá pueden llegar ustedes también, por favor, les necesitamos muchos abogados también en las comisiones escrutadoras en Caldas, Putumayo y Cundinamarca.
1: Representante, hay reportes de que se está en este momento, por ejemplo, cerrando algunas estaciones de Transmilenio. ¿Cuál es el llamado que hacen ustedes a la militancia del Pacto Histórico en medio, pues, de esta jornada?
2: No, el llamado es a que nos lo tomemos con calma, de manera pacífica. Entendemos que para muchos y para muchas que se tomaron esta campaña de manera muy personal, y a quienes les agradecemos muchísimo por haberse movilizado con todo lo que tenían, con sus recursos, porque esta sí ha sido una campaña austera, a diferencia de la campaña del otro candidato. Pues entendemos la tristeza, entendemos que pueden sentirse decepcionados, tristes, pero todavía hay mucho por hacer. Les damos un parte de esperanza, hay que seguir a los escrutinios, hay que seguir el procedimiento. Somos una fuerza muy relevante, muy importante, así que no nos vamos a dejar destripar, no nos vamos a dejar pasar por encima. En democracia y con total amplitud vamos a llevar todo este proceso.
1: Representante, muchas gracias. Ahí está entonces la representante María Fernanda Carrascal. De aquí, dice, se van hacia Corferias, donde se realizará entonces el proceso de escrutinio.
3: 7:19, Darcy Quinn.
4: Pues lo que está informando en este momento la campaña de Abelardo de la Espriella es que él acaba de conversar telefónicamente directamente con el presidente de los Estados Unidos, Donald Trump, quien lo felicitó por su triunfo en las urnas. Era un poco la misión de Bernie Moreno al viajar directamente hasta Barranquilla, ponerlos en comunicación, don Juan, y parece que eso ha pasado en las últimas horas, pues porque además le hizo un endorsement en dos oportunidades.
5: Y este
4: claramente
5: será el tercero.
4: Estaba jugado con la candidatura de Abelardo de la Espriella y ahora está celebrando que sea el nuevo presidente de Colombia.
5: Es que era, aquí mucha gente nos decía que es que el trino de Donald Trump va a superar el de la registraduría. En efecto, apenas se venga ese trino y ya hablando, pues obviamente es un espaldarazo enorme a un presidente electo.
6: La legitimidad es total, Fernando. Creo que con esto ya queda casi liquidada la legitimidad internacional de esta elección. Con esta llamada de Donald Trump es muy importante.
5: Ni siquiera, y esto de los escrutinios,
6: ni
5: y todo
6: siquiera
5: el tema,
6: nada de eso.
5: Esto es como el bar en los partidos
6: esto
5: del Mundial.
6: Esto es como el bar.
5: Y esto puede salir que sí, pero obviamente con 200, casi 50 mil votos de diferencia, es casi estadísticamente imposible.
6: Es como ayer en el partido de Ecuador, en donde los ecuatorianos buscaban penalti y el VAR no les dio la razón.
5: Al final. El VAR.
4: El VAR, que en ese momento es el Consejo Nacional Electoral.
3: 7:20. Aldair Rodríguez, usted sigue en la sede donde estaba el candidato Iván Cepeda. Y está con nosotros, sigue con nosotros, la representante María Fernanda Carrascal, que asumió para la segunda vuelta la dirección del proceso en Bogotá. ¿Cómo interpreta lo que pasó en Bogotá, representante María Fernanda Carrascal?
7: Buenas noches, Juan. Muchísimas gracias por abrirme los micrófonos. Yo quisiera hacer un comentario sobre lo que acabo de escuchar, que me parece lamentable. ¿Cómo ustedes pueden decir que Donald Trump, un presidente de otro país, está por encima del resultado o de lo que dice un juez de la República después de un escrutinio? Es que esto todavía no está cerrado, me disculpan ustedes, pero esto todavía no está cerrado. Una llamada de Donald Trump no determina una elección
5: geopolítico,
7: en Colombia.
5: No determina.
3: Fernando Quijano.
7: Es un espaldarazo geopolítico. Es una vergüenza. Me disculpan, pero es una vergüenza. Una vergüenza más. ¿Quién me habla, Néstor Humberto Martínez? ¿Aliado de Odebrecht? ¿O quién me está hablando
5: Néstor,
7: en este momento?
5: No, sintoniza un poquito mejor.
3: Está aquí, representante.
7: No, peor.
3: Le está hablando Fernando Quijano.
7: Fiscal de bolsillo.
3: Fernando Quijano.
5: A ver, pero calmada.
7: Es que no los veo, Pero si ustedes me responden,
5: al que le dice el nombre, la levanta, no, tranquila.
3: Representante. Representante.
5: Es un espaldarazo geopolítico.
7: Si ustedes me van a insultar y me llaman a insultarme, porque como se sienten es con un espaldarazo justamente geopolítico, yo les digo que este país es soberano. Este país no puede esperar a que un presidente de otro país le diga cuál es el resultado de su elección.
5: Es que el
7: Eso
5: resultado
7: es bárbaro lo que ustedes están diciendo, me disculpan.
3: Representante,
7: el resultado no se ha dado. El resultado oficial está en el escrutinio. Y si el resultado oficial es que Abelardo de la Espriella es el presidente, ahí lo aceptaremos. Pero ustedes no pueden decir bajo ninguna circunstancia que un resultado ya se dio, sobre todo con un resultado tan estrecho. Y sobre todo con todas las denuncias que hemos tenido durante todo el día, no solamente de compra de votos, sino de formulario C14 sin firmar y de otras inconsistencias. Así que hasta que no se impugnen esas mesas, hasta que no se abran todas las mesas y no se haga el reconteo y el escrutinio no llegue a su destino final y un juez de la República no diga quién es el presidente de la República, acá no hay presidente todavía. No sean irrespetuosos. Yo les pido, por favor, no sean irrespetuosos e irresponsables con el país.
3: Representante María Fernanda Carrascal.
7: Muchas gracias, porque a mí sí me van a venir a calmar.
3: Representante,
7: Juan, lo siento,
3: le habla Juan Lozano, le pido que me escuche. Usted sabe que a usted la respetamos mucho, que escuchamos todas sus voces.
7: Usted me respeta mucho, siempre me ha respetado mucho.
3: Siempre ha sido así. Y lo que yo le quiero preguntar está claro, y lo ha dicho el presidente de la República. Una cosa es el preconteo y otra cosa el escrutinio. Y el escrutinio, el escrutinio es legalmente el que conduce a que se pueda declarar una elección. Y esta es una cadena que la democracia colombiana tiene prevista. Primero se hace el preconteo, que arroja un resultado, y luego viene el escrutinio. Si el resultado...
7: Iván Cepeda lo ha reconocido así.
3: Así es, y eso lo dijo. Dijo que entendía el resultado del preconteo, que convocaba a sus abogados, que iban a impugnar 33.000 mesas. Mi pregunta es sobre dos hipótesis. Si en ese escrutinio el resultado se mantiene en favor del candidato Abelardo de la Espriella, hipótesis A, o si las cosas cambian, hipótesis B. En la hipótesis A, si se mantiene en cabeza de Abelardo de la Espriella la ventaja, ¿reconocerían ese resultado una vez se termine el escrutinio?
7: Una vez se termine el escrutinio y un juez de la República determine el resultado, por supuesto que será así. No Donald Trump, un juez de la República.
3: Eso,
7: por supuesto que sí.
3: Eso está claro y eso es muy importante escucharlo. Y yo le agradezco que esté con nosotros en esta noche y seguiremos muy atentos a lo que ocurra en los próximos días.
7: Se lo agradezco muchísimo, estaremos muy atentos también. Le pido a los colombianos y colombianas que se movilicen a las mesas escrutadoras, que vayan con sus tarjetas profesionales y que oficien como abogados del Pacto Histórico y de Iván Cepeda. Gracias. Hasta luego.
3: Siete de la noche, 25 minutos. Profesor Quijano.
5: Los abogados que se aparezcan como cita la congresista tienen que ir con un poder, ¿no? Ellos no pueden ir así con una tarjeta profesional y presentarse. Tienen que tener el poder, porque no van a ser una avalancha de abogados sin ningún poder de representación a que se presente.
3: Ese es un punto, profesor, el que tiene el profesor Quijano, Francisco Barbosa. Ese punto, los partidos, las campañas tenían que acreditar los testigos electorales. había un proceso de acreditación de testigos.
6: Sí, Juan, el escrutinio electoral, en ese escrutinio electoral los abogados que actúan en representación de un candidato, partido o movimiento deben acreditar su representación mediante poder otorgado por el respectivo candidato o representante legal de la organización política.
5: Lo que está haciendo la representante es absolutamente desconocimiento de la ley. Si un abogado va a mutuo propio,
6: no lo reciben allá.
5: Tiene que tener un poder, claro, es que,
4: pero
5: es
4: miren,
5: que realmente no conocen la ley.
4: Lo que leo en este momento es una campaña como con cualquiera supremamente afectada por lo que resultados del día de hoy. Antes ella habló de que era una campaña totalmente austera, que había sido una campaña sin recursos y que por eso habían logrado lo que habían logrado. Don Juan, yo le quiero decir una cosa. Ayer yo estaba viendo Televisión Nacional porque estaba viendo los noticieros y todo lo que estaba pasando el previo. La cantidad de publicidad estatal era insoportable, insoportable. Y todas las noticias que vi por nuestros canales tenían que ver con ayudas, el gobierno entrega ayudas en no sé dónde, el gobierno entrega ayudas a los damnificados no
6: tierra,
4: sé dónde,
6: tierra.
4: El gobierno a los desplazados no sé qué. Es decir, a ver, esto fue el aparato del Estado totalmente trabajando a favor de la candidatura del señor Iván Cepeda. Hasta propagandas imagínense, del Supersalud, de Daniel Quintero, diciendo que ellos le habían declarado la guerra a la salud, que estaban entregándole los medicamentos a las personas. O sea, yo decía, esto no puede ser. Ayer, cuando vi esto, dije, este tema lo están cambiando a punta de publicidad estatal, y era clarísimo que todo el Estado estaba trabajando por la campaña de Iván Cepeda. Entonces, pues que no nos vengan a decir que era una campaña absolutamente austera y que no estaban haciendo absolutamente nada y que no estaban gastando plata. La plata del Estado y el Estado entero estaba trabajando por la campaña de Iván Cepeda.
3: 728, ¿por dónde irá la caravana candidato?
0: Está largo ese recorrido, Juan.
3: De la Espriella, Daniel Jerez, usted sigue en La Ventana del Mundo.
8: Seguimos aquí, Juan, en La Ventana. Que, bueno, como lo contaba Darcy, lo que ha confirmado el secretario de Estado de los Estados Unidos, Marco Rubio, que acaba de informar, Juan, y nos lo confirma la campaña, que habló con el presidente electo de Colombia, Abelardo de la Espriella, para felicitarlo por la victoria. Dice el secretario Marco Rubio que la administración ve con interés la necesidad de trabajar estrechamente en su próxima administración para avanzar en la cooperación en materia de seguridad regional, poner fin a la inmigración ilegal a Estados Unidos y fortalecer nuestros lazos económicos. Los mejores días de Colombia están por venir. ¿Qué dice el secretario de Estado de los Estados Unidos, Marco Rubio? También muchos mensajes de diferentes dirigentes políticos felicitando, por supuesto, esta victoria del presidente electo. Nosotros aquí seguimos a la espera, Juan. Como usted bien lo señalaba, y también en un video que publicó Abelardo de la Espriella ya hace algunos minutos, están adelantando una caravana por la ciudad de Barranquilla y posteriormente llegará con su gente aquí a La Ventana al Mundo para dirigirse al país luego de esta victoria en la segunda vuelta presidencial. Seguimos muy pendientes, Juan.
3: 29, nos vamos para Washington. María Molina.
9: Juan, pues exactamente, ya se empiezan a sentir las reacciones. La prensa en los Estados Unidos está titulando a esta hora con el triunfo de Abelardo de la Espriella en las elecciones en Colombia. Como mencionaba el compañero, el secretario de Estado Marco Rubio hace exactamente 8 minutos dijo que habló con el presidente electo Abelardo de la Espriella, que lo felicitó en su victoria electoral y que la administración Trump está mirando hacia adelante para seguir trabajando de una forma cercana con esta administración entrante para poder avanzar en la seguridad regional, en la cooperación y para terminar con la inmigración ilegal entrando a los Estados Unidos y además para fortalecer los lazos económicos. Dice el secretario de Estado Marco Rubio, los mejores días de Colombia están por delante. Es el trino que a esta hora está poniendo, Juan, el secretario de Estado Marco Rubio.
3: 7:30. Con toda responsabilidad, esta cabina, Fernando Quijano, Francisco Barbosa, Darcy Quinn, William Calderón, quien les habla. Hemos venido cumpliendo con esta jornada informativa. Hay un preconteo que deja hoy un presidente electo, como ha ocurrido en todas las elecciones. Legalmente, la fuerza viene después de un escrutinio que aguardaremos en el curso de los próximos días. Francisco Barbosa ha hecho una revisión de la historia de los escrutinios, y habíamos dicho cómo en ningún momento de la historia reciente de Colombia, en un escrutinio, ha cambiado sustancialmente la votación. Las diferencias son diferencias menores. Que, como dice el presidente Petro, solo los jueces pueden determinar cuál fue el resultado exacto de las votaciones, es cierto. Pero es cierto que los preconteos en Colombia han sido acertados, han sido correctos, están avalados por las misiones internacionales, han demostrado su transparencia y han demostrado su precisión. Que no vaya a quedar aquí en el ambiente que hay ningún tipo de pecado de ligereza frente al rigor con el que se ha procedido en el cubrimiento de la información, Francisco.
6: No, Juan, y hay una cosa que hay que aclarar frente a lo que dijo la representante, y es que las comisiones escrutadoras se van a pronunciar, pero cuando ella dice que será un juez de la República el que tiene que declarar válida la elección, significa que van a demandar entonces la escrutinio.
4: Lo primero que usted tiene que aclarar entonces, es que usted es Francisco Barbosa y no Néstor Humberto Martínez.
6: Ah, no,
4: Martínez.
6: Sí, es que yo sí creo que está...
5: No, me confundió a mí con Néstor Humberto Martínez. Sí, sí. De pronto fui yo. No, yo le tengo un datico.
6: Yo lo que creo es que estaba en una situación de desesperación frente claro. a lo que estaba ocurriendo. Uno, lamenta... Sí, no, está cansada. Es que lleva mucho tiempo y sobre todo que estaban esperando una fiesta que no se les dio.
5: Vino caliente. Óigame, don Juan, mire este tema.
3: Cuénteme, profesor.
5: Dice, la diferencia entre el total de votos contabilizados y el preconteo y el escrutinio en las segundas vueltas presidenciales desde 1998 ha sido mínima. Nunca ha superado el 0,1%. El mayor fue de 0,088% en 1998. ¿Qué pasó en ese año? 69 mil votos. En el 2010, 40 mil votos. En el 2014, 23 mil votos. En el 2018, 25 mil votos. En el 2022, 29 mil. Conclusión, con una diferencia a favor de Abelardo de la Espriella de 247.970 votos, no hay la menor probabilidad estadística basados en la historia de que el resultado del preconteo sea distinto.
3: 7.33. Pero aquí están jugadas las cartas. Lo que vamos a ver en el curso de los próximos días es un escrutinio que será tenso y que será difícil. ¿Cuál es la obligación del Consejo Nacional Electoral, de las autoridades electorales, de las comisiones electorales, de los jueces en el proceso de los escrutinios municipales y departamentales? Meterle el acelerador con las plenas garantías, con el cumplimiento absoluto de la ley, pero esto no puede ser un proceso eterno. Esto requiere prontitud, el preconteo ha demostrado su exactitud y que lo manejen, Darcy, con toda la celeridad.
4: Pero por supuesto, estamos esperando que esto se demore una semana como se demoró el de la primera vuelta, que fue exactamente a finales de esa semana, sacaron el resultado. Al contrario, subieron unos cuantos votos, se encontraron unos 5.000 votos en eso que es como un reconteo, una revisión, y se habló inmediatamente y se entregó ya una carta por parte del Consejo Nacional Electoral diciendo que la primera vuelta y los resultados se habían dado bien. Esperamos que ahora con esta avalancha, es que esto es una avalancha de abogados de un lado y del otro, que pueden llegar a complicar las cosas. Ojalá hagan la labor de veedores, simplemente de observadores, y permitan que el Consejo Nacional Electoral y la Registraduría hagan su trabajo como lo han hecho y lo han hecho bien en todas las oportunidades.
3: Trino de Marco Rubio, secretario de Estado de los Estados Unidos. Acabo de hablar con el presidente electo de Colombia, Abelardo de la Espriella, para felicitarlo por su victoria electoral. La administración Trump espera trabajar cercanamente con su próxima administración para avanzar en la cooperación de seguridad regional, terminar la inmigración ilegal a los Estados Unidos. Marco Rubio ha felicitado a Abelardo de la Espriella y le ha reiterado el apoyo de los Estados Unidos, Francisco.
6: Una cosa tremendamente importante, Juan, frente a las impugnaciones, porque aquí ha habido un error, yo creo, de la campaña de Iván Cepeda, y es el siguiente. Él dice que va a impugnar 33 mil mesas. Quiero decir además que frente a la norma electoral colombiana, la regla es que las impugnaciones o reclamaciones sobre mesas se realizan in situ, es decir, en el momento en que se cerraron esas mesas, y no después. Entonces, en ese orden de ideas, no es que yo diga que voy a impugnar unas mesas, es que las mesas debieron haber sido impugnadas ya, y no se sabe exactamente si esas 33 mil mesas fueron impugnadas. Luego, no es que mañana lleguen a impugnar mesas, Juan, es que si no se impugnaron las mesas y las mesas se cerraron, la etapa procesal queda concluida. En el sistema electoral colombiano se rige por el sistema de preclusión, según el cual cada etapa del proceso se cierra una vez concluida. Por ello, si un testigo electoral, un candidato o su apoderado advirtieron una irregularidad en la mesa, debieron plantearla en ese momento, cuando se está examinando la mesa. Si no se hace en ese momento, la oportunidad procesal se pierde.
4: Tengo otra.
3: Es decir, ¿las impugnaciones sobrevinientes no proceden en Colombia?
6: No proceden conforme a la norma electoral, Juan, porque debieron haberse hecho en el momento de cierre de mesa. Es decir, el impugnaciones se formula in situ, durante el desarrollo del escrutinio ante la comisión escrutadora que está conociendo la mesa.
3: Pero, ¿eso es en el escrutinio o tendrían que haberlo hecho en el preconteo?
6: Hay una etapa que es la etapa del preconteo, ahí hay unos testigos, pero esas mesas tienen que ser formuladas en el momento en que se está contabilizando esos votos. Si no se hicieron esas impugnaciones ahí en ese momento, pues evidentemente hay un problema electoral.
3: Darcy Quinn.
4: No, le iba a hablar era de otra reacción, porque después de Marco Rubio, esta es una reacción corta pero contundente. Pero
3: ¿sabe que se le quedó la última línea de Marco Rubio? Los mejores días de Colombia están por venir.
0: Juan, pero entonces, antes de que entre Darcy, sobre eso que está diciendo el doctor Barbosa, es decir, no tiene base, no tiene sustento el anuncio que hizo Iván Cepeda, si no se impugnó la mesa en el momento exacto de donde consideran que se ha presentado la irregularidad de esas 33 mil mesas de las que habló Iván Cepeda hace unos minutos en su sede de campaña.
6: Mire, el procedimiento es básicamente el siguiente: se cierra la votación y se realiza el preconteo. Los jurados elaboran las actas, el acta, la E14, y se envía. Comienza el escrutinio municipal, y cuando la comisión escrutadora examina la mesa y antes de adoptar una decisión definitiva, entonces se puede presentar la reclamación. ¿Qué quiere decir esto? Quiere decir que para que ellos digan que tienen 33 mil mesas para impugnar, es que ya las tienen detectadas y que obviamente tienen que entrar en ese proceso de forma inmediata. Pero la etapa procesal se cierra una vez existe la decisión de ese escrutinio que se estaba haciendo, que digamos hace parte del proceso que se inició el día de hoy, Juan.
4: Bueno, ahora
3: 7:39, sí, su reacción.
4: La reacción de Elon Musk.
3: ¿Qué dice Elon Musk? Esa
4: vaina. Dice cool. O sea, reacciona un trino que dice que Abelardo de la Espriella ha ganado la presidencia en Colombia, y él responde cool. O sea, como
3: muy Elon Musk. Chévere. Diríamos, chévere.
0: ¿Podemos poner una base de Tesla en Colombia o...?
4: Cool. Ya le entregaron su Tesla.
3: Cool.
4: Ya,
0: por fin.
6: Viene a dejárselo. Yo no sé si ponen empresa de Tesla o si cierran el X de Petro a partir del 8 de agosto.
3: Oiga, mientras... Azuri, también Keiko Fujimori se ha pronunciado.
10: Disculpe la sonrisa, pero es porque ella no ha podido ser proclamada todavía. Hace 15 días fueron las elecciones en Perú y todavía no hay un pronunciamiento oficial. Ellos también están contando voto a voto. Keiko Fujimori dice: felicito a Abelardo de la Espriella por su elección como nuevo presidente de Colombia. Hace unas semanas me brindó su respaldo en un momento decisivo para Perú. Hoy le deseo el mayor de los éxitos en esta nueva etapa, convencida de que la defensa de la democracia... Ay, se me acabó el trino. La libertad y el... Ahí se me quedó. Qué pena.
3: Keiko Fujimori felicita a Abelardo de la Espriella. Hagamos el repaso. Ya lo felicitó Milei, ya lo felicitó Marco Rubio, ya lo felicitó Kast, ya lo felicitó Mulino, ya lo felicitó Elon Musk, ya lo felicitó
10: Santiago Peña.
3: Keiko Fujimori, ya lo felicitó... ¿Quién?
10: El presidente de Paraguay, también la presidenta de Costa Rica,
3: la presidenta Laura Fernández. De Costa Rica, el presidente de Paraguay. Esto es importante porque es el reconocimiento de la comunidad internacional frente al resultado obtenido en el día de hoy.
0: ¿Venezuela también se pronunció? ¿Delcy Rodríguez?
4: No, pero ya la llama Trump a decirle, ¿qué hubo? Viva el trino, pues. ¿Qué pasa? ¿Qué hubo, mija? Mande el trino.
3: No demora, no demora. Y si está obediente, Delcy dirá, celebramos el triunfo democrático.
6: Estableceremos una alianza estratégica.
4: Estamos listos para trabajar en conjunto.
3: 7:41, Daniel Jerez, ¿qué sabemos? Ya casi llega el candidato, ¿cómo están las cosas?
8: Pues, Juan, yo sé que cada vez que usted me da cambio quiere que yo le diga que a qué hora va a llegar el candidato, pero seguimos esperando. O sea, lo que nos dicen de la campaña, Juan, es que en contados minutos llegará aquí a la ventana al mundo en el norte de la ciudad de Barranquilla. Por ahora lo que le puedo informar es que ha habido muchos mensajes de felicitación por parte de jefes de Estado de otros países. Juan, usted ya lo señalaba, lo hizo Keiko Fujimori, que parece ser que va a ser la presidenta de Perú, felicitando por supuesto a Abelardo de la Espriella. Lo han hecho incluso congresistas de los Estados Unidos, como Reed Scott, que también publicó un mensaje de felicitación a Abelardo de la Espriella por esta victoria en esta segunda vuelta presidencial, y pues donde advierte que por supuesto van a seguir trabajando de la mano entre el gobierno y la administración de los Estados Unidos con Colombia para combatir la inseguridad y también el flagelo del narcotráfico que ha venido azotando no solamente a nuestro país, sino que azota a América Latina, Juan. Seguimos a la expectativa. Ya hemos preguntado en varias oportunidades a la campaña que en qué momento exacto llegará aquí Abelardo de la Espriella. Todavía no tenemos una respuesta oficial. Lo que nos dicen es que él ya vendrá en contados minutos y que desde aquí le dará su primer discurso al país como nuevo jefe de Estado.
3: 7:42. Aquí vamos a estar hasta que llegue Abelardo de la Espriella, el presidente electo, y lo vamos a escuchar y vamos a llevar

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2: Regresamos 7 de la noche, 49 minutos, mientras avanza la caravana del nuevo presidente de Colombia, Abelardo de la Espriella, en Barranquilla para llegar a la Ventana del Mundo, donde va a hacer su primera alocución como presidente electo de Colombia. Hay movilización del comando de la campaña de Iván Cepeda. Se están moviendo hacia las inmediaciones de Corferias, donde, como bien saben ustedes, está el mayor centro de votación, o estaba instalado el mayor centro de votación del país. Pepe Morón, ¿cómo está avanzando la caravana en Bogotá?
3: Oigan, observen a esta hora el panorama que se vive en las afueras de Corferia. Hay que destacar que en este punto, precisamente donde nos encontramos, en una de las esquinas del centro de votación más importante de todo el país, llegaron un sinnúmero de simpatizantes de Iván Cepeda. Sin embargo, a esta hora ya se han ido, poco a poco se han ido marchando. Acá vemos, como ustedes pueden observar, algunos grupos de gente que todavía permanece en el lugar. Sin embargo, se dice que la mayoría de los que estaban en este punto se fueron con destino hacia la Registraduría Nacional. Corferias por ahora va quedando poco a poco sola. Incluso hay que destacar que los manifestantes no llegaron como tal hasta la entrada de Corferias, sino hasta la esquina donde nos encontramos en este mismo momento, la esquina en la zona de la ETV, para los que conocen este punto de la capital del país.
2: Bien, lo que está pasando en Corferias, Pepe, gracias. Vamos a otra zona de Bogotá. Diana Alvarado, hay datos de lo que está ocurriendo con el sistema de Transmilenio. Ya son 15 las estaciones de Transmilenio que tienen problemas. ¿Qué estaciones están afectadas por las movilizaciones?
4: William, súmele a eso que el portal de Transmilenio Las Américas, el más grande del suroccidente de la capital del país, a esta hora no está operando, está también completamente cerrado. Las estaciones afectadas que están cerradas a la hora son las siguientes: Centro Memoria, Consejo de Bogotá, Ciudad Universitaria, Corferias, Museo Nacional, San Diego, Las Nieves, San Victorino, Museo del Oro, Universidades, Aguas, Mandalay, Banderas, Transversal 86 y Biblioteca El Tintar. Recordemos, entonces, calle 26, troncal calle 26, troncal Carrera Décima, el Eje Ambiental y la Avenida de las Américas a esta hora presentan afectaciones. Según la Secretaría de Gobierno, pues no se han presentado desórdenes, simplemente son ciudadanos que decidieron salir y tomarse las vías. Sin embargo, los que se han visto afectados son los usuarios de Transmilenio. También a esta hora se están presentando desvíos en los alimentadores en el sector de la Y de Yomasa, ya que también se presentan bloqueos.
2: Bien, Diana, gracias. 7:52. Vamos de inmediato a la Ventana del Mundo en Barranquilla. En cuestión de minutos va a llegar allí la caravana del presidente electo de Colombia, Abelardo de la Espriella. Daniel Jerez, lo que está pasando en estos momentos en esa zona de Barranquilla.
5: A esta hora la gente sigue a la expectativa de la llegada de Abelardo de la Espriella, presidente electo de Colombia. Como ustedes lo escuchan, William, al fondo escuchamos música, por supuesto. La tarima ya está completamente dispuesta para la llegada del presidente electo. Estamos muy pendientes. En este momento se está adelantando una caravana por toda la ciudad de Barranquilla para celebrar este triunfo del candidato Abelardo de la Espriella. Y cuando termine esa caravana, posteriormente vendrá aquí, por supuesto, a la Ventana del Mundo para dar su primer discurso. Por ahora, lo que le puedo contar, William, es muchos mensajes de diferentes personalidades del mundo felicitando a Abelardo de la Espriella, como por ejemplo María Corina Machado, que no lo habíamos reseñado. Felicitaciones al presidente electo de

0: de Andrés Beltrán, exalcalde de Bucaramanga, sus estrategas, por supuesto, agradeciéndole a Dios y abrazándose por esta victoria que tuvieron en esta segunda vuelta presidencial. Estamos a la espera entonces de la llegada de Abelardo de la Estrella para que dé su discurso aquí como presidente electo.
1: Bueno, ¿bajaron el sonido? ¿Llegó el candidato o todavía no? Candidato no, el presidente electo.
0: No, William, parece que fue una falla ahí pequeñita de sonido.
1: Un pequeño corte, pero si le parece, Daniel, es que veo que hay mucha gente que está ahí en esa zona. Si quiere usted acercarse, por favor, conversar con algunos de los asistentes, tomar impresiones de lo que está pasando y viendo un poco el pulso de esta que es la fiesta de celebración de los seguidores del nuevo presidente de Colombia, de Abelardo de la Espriella,
0: claro,
1: antes de que él llegue allí a la tarima.
0: Claro, por supuesto que sí. Vamos a acercarnos un poco ahora hasta donde llega el cable del internet. Bueno, muy buenas noches. Buenas noches, estamos en directo para la FM. ¿Cómo se siente en este momento? ¿Cómo es su nombre? Hermes Ariza, ¿cómo se siente en este momento con la victoria de Abelardo?
2: Muy bien, aquí estamos representando a Colombia, la manada del tigre. Presidente, te entregamos a Barranquilla y a Colombia para que la gobierne.
0: Por supuesto que sí. Buenas noches, mucho gusto, ¿cómo es tu nombre?
3: Diana Tendal.
0: Bueno, Diana, ¿cómo se siente ganando a Abelardo de la Espriella?
3: No, muy satisfecha, orgullosa de que nos va a representar.

que en estos 4 años Abelardo Espriella va a ser un excelente gobierno?

0: tema del costo de la vida. Ha aumentado demasiado. Las personas que se ganan el salario mínimo con ese aumento, hay muchas que dicen, pero voy y no me alcanza. Entonces, realmente, este es un proceso, un paso, y creo que está dispuesto. Ahora nosotros como colombianos los debemos apoyar.
1: Muchas gracias por sus apreciaciones. Bueno, y la gente aquí está muy feliz, te cuento, William. Aquí están las bubucelas, a ver, escuchemos las bubucelas de la gente que apoya a Abelardo de la España. ¿Cómo suena esa bubucela?
2: Bueno, ahí está el ambiente que se está viviendo a esta hora en la Ventana del Mundo, en la ciudad de Barranquilla. Está a minuto de llegar allí el presidente electo de Colombia, Abelardo de la Espriella. Vamos a la fiscalía, que mantiene actividades investigativas respecto de las capturas de 12 noticias criminales abiertas por conductas contra contra el sufragio, delitos contra el sufragio que se registraron en el día de hoy. En la fiscalía, Mauricio Collazos.
3: Sí, William, ha entregado un reporte a la fiscalía en el marco de esta jornada electoral. Con propósito del cierre de las urnas, la fiscalía ha indicado que entra en una fase de verificación y también a ahondar en las investigaciones. Esto respecto a las novedades presuntamente criminales conocidas antes y durante esta jornada electoral de la segunda vuelta presidencial. Indica la fiscalía que en el día de hoy se registraron 5 capturas, unos relacionados con el certamen electoral. Estas elecciones de la segunda vuelta corresponden a un ciudadano que intentó suplantar a un testigo electoral, esto en la ciudad de Villavicencio, en el departamento del Meta. También un votante que trató de sufragar por otra persona, pero en Puerto Inírida, en la Guainía. Un hombre que destruyó también una urna, pero en Valledupar, en el departamento del Cesar. Al igual que un ciudadano que, según las informaciones, sufragó, es decir, votó 2 veces. Una de ellas por su pareja en la ciudad de Medellín, en el departamento de Antioquia. Una mujer que también falsificó una credencial de un testigo electoral en Sincelejo, en Sucre. Y un último caso, una persona que se presentó a votar con una cédula ajena, esto en el departamento del Huila. Y adicionalmente, William, reporta a la fiscalía que se abrieron 12 investigaciones, esto por posibles delitos electorales, los cuales van a ser revisados para definir si los hechos constituyen algún tipo de delito y se acude ante los jueces de la República.
2: 12 noticias criminales, la apertura de esas investigaciones y 5 personas capturadas es el balance de lo que ha ocurrido hoy en materia de delitos en esta jornada electoral. Mauricio, gracias. Vamos a Medellín. Luego del triunfo de Abelardo de la Espriella, el alcalde de Medellín, Federico Gutiérrez, aseguró que es momento de dejar atrás el odio, la división, la confrontación permanente con el gobierno nacional. Mateo Zapata en Medellín.
4: Efectivamente, William, con la buena noche, luego del triunfo del señor Abelardo de la Espriella, el alcalde Federico Gutiérrez ha dicho esto en redes sociales, en su cuenta en X. Desde Medellín, toda nuestra disposición para trabajar juntos y sacar adelante los proyectos para la gente. Abelardo tuvo un gran respaldo en Medellín y en Antioquia, y José Manuel es un paisa más. Esta es una ciudad llena de gente buena, trabajadora, con ganas de salir adelante y que nunca perdió la fe en Colombia. Palabras del alcalde de Medellín, Federico Gutiérrez, tras el triunfo en este momento del señor Abelardo de la Espriella. También algo importante, y es lo destacado por el señor gobernador de Antioquia, Andrés Julián Rendón, que también ha felicitado al señor Abelardo de la Espriella y ha colocado puntos interesantes desde esa región del país. Se deberá trabajar en términos de seguridad, también de vivienda, energía y descentralización. También la reacción del señor gobernador de Antioquia, Andrés Julián Rendón, con respecto al triunfo de Abelardo de la Espriella como nuevo presidente de los colombianos.
2: 8:02 ya cambia el reloj, 8:02. De Medellín nos movemos a Santander. Hay caravanas en Bogotá a esta hora, no hay problemas de orden público, hay que decirlo, hay tranquilidad, sí hay dificultades en estaciones de Transmilenio, pero producto de las movilizaciones que de manera tranquila se están dando a esta hora en 15 estaciones de Transmilenio en Bogotá. Hay una situación similar en Bucaramanga. Nelson Zipagauta, ¿qué está pasando en Bucaramanga?
5: William, muy buenas noches, y efectivamente una extendida caravana por las diferentes calles de la capital santandereana está en estos momentos celebrando con los seguidores de la ahora presidente de la República, Abelardo de la Espriella. Hicimos un recorrido por la ciudad Y le cuento que la policía pendiente, el Ulmo pendiente también, y hasta el momento no se reporta ningún tipo de afectación. Lo que sí hay que decir simplemente al cierre de la jornada electoral, que 80 reportes de inconsistencia, sobre todo utilizando personas el celular en el momento de ejercer el derecho al voto. Se indica además, por último, por parte del gobernador de Santander, que a la elección del presidente de Colombia, dice, lo felicitamos y ahora a trabajar unidos, dice, con la propuesta que fue respaldada en Santander con 822.592 votos, dijo el gobernador de Santander, Juvenal Díaz, dice, a partir de ahora a trabajar por reconstruir la patria.
2: Vamos a Cali, ¿qué es lo que está pasando en Cali, en el sector de Puerto Rellena? Rubén Darío, ¿se están reportando algunos incidentes en ese sector de Cali?
6: Buenas noches, William. Efectivamente, en Puerto Rellena o Puerto Resistencia, un grupo de seguidores de Iván Cepeda se reúne a esta hora en ese punto tan conocido de la capital vallecaucana y algunos de ellos cometen actos vandálicos contra señales de tránsito en este sector del suroriente caleño. El alcalde de Cali, Alejandro Edra, ha confirmado que una señal de fotomulta ha sido derruida, que ya un grupo, un piquete de la Policía Metropolitana está en camino hacia esta zona. También se le ha consultado al alcalde sobre la situación a la altura de la calle Quinta, en la Loma de la Cruz, que es otro punto de encuentro de concentración de seguidores de Iván Cepeda. Ha dicho que allí no se registran ningún tipo de disturbios y que todo discurre en el resto de la ciudad sin ningún problema. Ha reiterado que no se van a permitir bloqueos aquí en la capital vallecaucana y mucho menos que se tenga que recurrir a un toque de queda o algo parecido. Por ahora, William, solo esta situación que se registra allí en Puerto Rellena con vandalización de señales de tránsito, en particular de una fotomulta que ha sido derruida.
2: Estamos viendo ya imágenes, Rubén Darío, que comienzan a llegarnos de lo que está pasando en esa zona, que se volvió famosa. Ayuda a recordarnos usted ese episodio en el llamado, mal llamado, estallido social. Se levantó allí una especie de símbolo de los seguidores de quienes manifestaban en ese momento en contra del gobierno del expresidente Iván Duque. Es en esa zona donde se están presentando algunas alteraciones de orden público. Vemos que hay presencia de la fuerza pública, hay unas decenas de personas, algunos encapuchados, que están lanzando piedra contra la policía y están afectando, dañando algunas señales de tránsito en ese sector. Esto está ubicado, ¿en qué parte de Cali, Rubén Darío?
6: Exactamente, el monumento al que usted se refiere, William, es el monumento a la resistencia que fue levantado durante el tiempo del mal llamado estallido social. Estamos hablando exactamente de la autopista Simón Bolívar que da con el sur de Cali. Digamos que este sector divide el oriente, el distrito de Agua Blanca, con el resto de la ciudad. Ya hay disturbios, hay lanzamiento de gases lacrimógenos por parte de la policía que está allí haciendo presencia del Udmo, de la policía antidisturbios, tratando de despejar a estas personas que hace algunos minutos han bloqueado esta vía, que reitero, comunica al sur y al norte de Cali, en el sector de oriente vecino al distrito de Agua Blanca, y que en aquella oportunidad, cuando el llamado estallido social, pues estuvieron por mucho tiempo allí estas barricadas, y donde hubo supremamente pues muchos enfrentamientos. También allí hay ubicado un CAI, un centro de atención inmediata de la Policía Nacional, muy cerca de este monumento a la resistencia. Es por ahora la única situación que se registra aquí en la capital del Valle del Cauca de desorden por parte de seguidores del candidato Iván Cepeda.
7: 8-6. Eso empieza a coger mala cara.
2: Pues esperemos que no pase a mayores, Juan. Ahí estábamos viendo ya las primeras imágenes que nos llegan de lo que está pasando en esa zona de la ciudad de Cali. Algunos manifestantes, algunos encapuchados, afectando señales de tránsito y algunas refriegas con la policía que intenta controlar la situación, pero hay tensión, por lo menos en esa zona de Cali hasta ahora.
7: 8-7, Daniel Jerez, vamos a Barranquilla. ¿Por dónde va el presidente electo?
1: Bueno, Juan, continúa hasta que el presidente electo por la ciudad de Barranquilla Le cuento que se comenzaron a conocer ya las primeras imágenes publicadas precisamente por el vicepresidente electo José Manuel Restrepo de esta caravana. Le cuento que, bueno, tan pronto puedan hacerle a llegar las imágenes, parece que van como una especie de papamóvil, por así decirlo, porque están en una camioneta que tiene platón en la parte de atrás. No logro identificar la marca de la camioneta, pero van como en un cubículo blindados. ¿Usted recuerda, Juan, esos cubículos que utilizaba Abelardo de la Estrella para hacer sus discursos en tarima? Algo así parecido, pero está completamente cubierto. Y ahí va Abelardo de la Estrella saludando a la ciudadanía con el vicepresidente electo José Manuel Restrepo. Nos dicen acá los animadores del evento, Juan, acaban de decir hace algunos escasos 30 segundos que ya casi está a punto de llegar la caravana de Abelardo de la Estrella aquí para dar su discurso. Vemos en la parte de adelante, por supuesto, a la gente más cercana a la campaña, familiares, amigos, cercanos, para escuchar el discurso, y la ciudadanía, que también lo estábamos escuchando algunos instantes, que está expectante de la llegada del presidente electo. Muy pendientes entonces, Juan, y apenas llegue, por supuesto que aquí estaremos y le avisaré.
7: 8 de la mañana, 9 minutos, acaba de llegar aquí Alday Rodríguez, que estuvo cubriendo la campaña de Iván Cepeda. En un momento les dijeron, ya aquí, esto se acabó, chao, hasta mañana.
8: Sí, inmediatamente, Juan, terminó de hablar el candidato presidencial Iván Cepeda, se desocupó el sitio, eso sí, convocaron a Corferias, ¿no? Es el sitio donde en este momento se están dirigiendo todas las personas que estaban en el Royal Center para entonces agolparse afuera de Corferias, que es donde se va a realizar este proceso de escrutinio, que es lo que ha dicho Iván Cepeda claramente, y también el presidente Gustavo Petro. Una vez sea certificado el resultado por los jueces, es que van a reconocer oficialmente los resultados.
7: Donald Trump, doña Darcy Quinn, Donald Trump ya hizo un
9: en su cuenta
7: corto
9: de
7: mensaje, pero bien contundente.
9: He won big, citando una noticia del triunfo de Abelardo de la Espriella, un poquito como en el mismo tono de Elon Musk, que dice cool, chévere. Él dice he won big, o sea, ganó en grande.
7: Ganó grande. 8-10. Y Azuri Chamá tiene reacciones de más presidentes de la región.
10: Señor, está el presidente de República Dominicana, Luis Abinader. Mis más sinceras felicitaciones al presidente electo de Colombia, Abelardo de la Espriella, por su importante victoria en las urnas, y al pueblo colombiano por la ejemplar jornada democrática vivida hoy. Desde República Dominicana reiteramos nuestra voluntad de continuar fortaleciendo los históricos lazos de amistad, cooperación y entendimiento que unen a nuestras naciones. Esperamos trabajar estrechamente con el presidente electo en favor del bienestar, la prosperidad y el desarrollo de nuestros pueblos. Le deseo el mayor de los éxitos en la alta responsabilidad que el pueblo colombiano le ha confiado. Y permítame esta otra reacción, que no creo que sea menos importante, viene de parte del embajador de Israel en las Naciones Unidas, Dani Danón. Dice, grandes noticias desde Sudamérica. Cálidas felicitaciones al presidente electo Abelardo de la Espriella por su victoria, mientras Colombia inicia este nuevo capítulo que fortalezca los lazos entre nuestros pueblos y cree nuevas oportunidades para la cooperación, la prosperidad y el entendimiento mutuo. De Jerusalén a Bogotá, construiremos nuevos puentes entre nuestros pueblos. Hay que decir que el entonces candidato Abelardo de la Espriella no solo prometió restablecer las relaciones con Israel, sino trasladar la embajada colombiana a la ciudad de Jerusalén.
7: 8-11, impresionante lo que está pasando en Barranquilla. Una multitud espera al presidente electo en su ciudad, lo decíamos más temprano, Darcy. Es el primer presidente electo que no está en un recinto de Bogotá, está en un recinto abierto en la capital del Atlántico, en la Costa Caribe.
9: Pues es que, ¿hace cuánto no había un presidente de la Costa Caribe, don Juan? Imagínese, habíamos tenido en los últimos de Bogotá, de Medellín, pues Paisa, Uribe, y de resto, más que todo, bueno, César Gaviria de Pereira, pero de resto la
11: Rafael
9: parte
11: Núñez.
9: De las, exacto, de bueno, los presidentes
7: presidente
9: han sido
7: Petro era
9: bogotanos.
7: De oro, no, Ciénaga de Oro, sí, Córdoba. Sí,
9: o de Zipaquirá.
2: Sí, creo que es más zipaquireño que de Ciénaga.
11: Depende, Juan. Él se era de Ciénaga de Oro cuando iba a la costa, pero cuando iba por Zipaquirá decía sí, que era discípulo de García Márquez porque estudió en el mismo liceo.
7: Aquí vemos las imágenes tan bonitas, ¿no? Esa ventana al mundo que se ha convertido más allá de la campaña de Abelardo se ha convertido en un icono de Barranquilla.
2: Es un símbolo, bueno, no solo de Barranquilla.
9: La ventana,
2: bueno, yo creo que es
9: por
2: una de las más,
9: ¿no?
2: de los símbolos más
7: Tecnoglass,
2: más reconocidos
7: la letra
2: de Colombia.
7: Del Junior por Tecnoglass.
2: Sí.
9: Sí. Y los colores de esta empresa tan importante que fue la que financió que se hiciera ese monumento en Barranquilla.
2: Usted que es bueno.
9: Donde se citan todos, mire.
2: Juan, para calcular números de votantes y ahí en esa plaza, ¿cuántas personas pueden estar reunidas?
7: ¿Qué habrá?
2: ¿Unas 5.000?
7: Más, un poco más. Por ahí unas 10.000 personas.
2: Unas 10.000 personas. Si esa rotonda que está completamente sí. llena a mitad, es decir, en los dos giros están, para quienes no están viendo la transmisión por YouTube, en los dos giros, en los dos cruces donde está la ventana del mundo, en la rotonda, están colmados de gente. Sí, unas 10.000
9: personas.
2: Lo bueno
9: es que es un poquito como en las afueras, ¿no? No es en el centro de la ciudad, entonces no está generando seguramente.
2: Por eso la demora de la caravana, ¿no? No ha llegado todavía.
9: La caravana de la esperanza, como le dijeron, y nos saldrían de las oficinas de Abelardo de la Espriella, por la vía 40, creo que escuché que se iban a dirigir, y luego llegaban a la ventana al mundo.
7: 8:13. El candidato Abelardo de la Espriella próximamente debe estar en la ventana al mundo para dar su discurso después de resultar victorioso en esta jornada electoral en el día de hoy. Ahí veo movimiento, ahí veo ya unas camionetas que están llegando, pero todavía falta aquí.
2: Todavía falta tiempo. Juan, ¿le deberíamos decir candidato o ya es presidente electo de Colombia?
7: Es el presidente electo, Abelardo de la Espriella. Azurí, muy impresionante el resultado final en Antioquia. Antioquia, Medellín, se deben sentir muy protagónicos y muy significativos en el triunfo de Abelardo de la Espriella. ¿Cómo quedaron al final los resultados?
10: Pues permítame, ya los miro, le voy contando mientras tanto que en Antioquia prácticamente 5.500.000 antioqueños estaban habilitados para votar en 1.280 puestos y en 16.388 mesas. ¿Sabe que el pantallazo? Venga, que aquí lo tengo en este instante.
2: Si quiere le ayudo a Zuri, aquí lo tengo ya.
10: Lo tiene ya, yo también ya lo tengo y lo actualizamos. Por el candidato Abelardo de la Espriella, 2.185.834 votos. Esto es un equivalente al 64.42% frente a el 33.41% de Iván Cepeda con 1.133.681 votos. La diferencia es de alrededor de 1.050.000 votos de ventaja del candidato de la Espriella.
7: 8, 15.
9: Miren, haciendo cuentas.
2: 1.050.000 votos.
9: ¿Cuántos votos sacó en la primera vuelta Abelardo de la Espriella? Si no, ¿10 millones algo? Aquí va a llegar a los 12.958.000. Sumémosle los 1.600.000 de Paloma Valencia. Entonces, es decir, aquí hay, la votación subió, pero lo que sí es claro es que subió mucho más la votación de Iván Cepeda con respecto a la primera vuelta. Esos 3 millones de personas más que salieron a votar.
2: Aquí le tengo el dato exacto.
9: ¿Cuántos realmente votaron por Abelardo de la Espriella y cuántos votaron por Iván Cepeda?
2: Abelardo de la Espriella en primera vuelta.
9: ¿10 millones qué?
2: 10.361.499.
9: Claro, súmele 1.600.000 suponiendo que haya tenido todos los de Paloma, ¿no?
7: ¿Cuánto? No, 10.300 Abelardo de la Espriella.
2: Sí, señor.
7: ¿Y en cuántos terminó en esta?
9: 12.958.000.
7: Impresionante. Subió 2.600.000.
2: Dos millones de votos.
7: ¿Pero cuánto subió Iván Cepeda?
2: Iván Cepeda en primera vuelta tuvo 9.688.361.
11: Subió 3 millones de votos.
2: Subió a 12.958.
11: 3 millones de votos.
9: Esos 3 millones que subió la votación de 23 millones a 26 millones, claramente lo subió el señor Iván Cepeda.
2: Perdón, 12.708.158 Cepeda.
7: 6 millones de los casi 6 millones de votos sumó más entre primera y segunda, Iván Cepeda, que Abelardo de la Espiella.
9: Claro.
7: Y Abelardo de la Espiella sumó una cantidad de votos que son 2.600.000. Y con todo y eso.
9: Pero ahí póngale 1.600.000 de Paloma y 1.000.000 de votos nuevos. Pero el que realmente subió mucho la votación, y ahí sí es donde uno empieza a ver las chivas, las canoas, los barcos. Claro, ellos se dijeron en estos micrófonos, el señor Bolívar, Gustavo Bolívar, dijo: es que cometimos muchas equivocaciones, hay que facilitarle a la gente el transporte, hay que ayudarlos. Y eso fue lo que hicieron.
11: Pusieron el Estado, pusieron el gobierno al servicio de una campaña.
9: Movieron.
7: Vamos a la ventana al mundo, está hablando Mauricio Gómez Amín, jefe de.
1: Sí, señor. Sí, señor. La campaña de Abelardo de la Espiella, hasta ahora entrego unas palabras.
12: El preconteo no varía. Después hay un 0.5 por ponencia del Tigre sobre Cepeda, es de 250.000 votos. Es una diferencia fuerte, es una diferencia estable. La presidencia se ganó. El presidente de Colombia es Abelardo. Y vamos a trabajar a partir de hoy para conformar el mejor gobierno. Un gobierno desde las regiones para las regiones de nuestro país. Un gobierno con gente berraca, decente, preparada, a estar en las calles, escuchando a la gente y trabajando por cada colombiano. Llegó el momento de la patria milagro. Llegó el momento de un hijo de la provincia que tiene al país en la cabeza. Y un mensaje claro: no se debe a ningún partido político. Aquí no habrá nada para ningún partido político. Aquí los jefes de Abelardo son los colombianos y nos debemos a ellos y trabajaremos por ellos 24/7 estos próximos 4 años.
1: Doctor Mauricio, doctor
13: Abelardo de la Espriella.
12: Muchos, ya habló con el presidente Trump. Tuvo una conversación muy fluida en nuestro aliado estratégico en lo comercial y en lo militar. Habló con Marco Rubio, habló con Rey, ha hablado con varios. La toqué en la elección de Abelardo como el próximo presidente de Colombia, que se posesionará el 7 de agosto en una guarnición militar, devolviendo honra y dignidad a nuestra fuerza pública. Este mensaje es para nuestros policías y para nuestros soldados. Más nunca tendrán que arrodillar a un bandido. Tendrán un comandante en jefe estratégico para recuperar el control territorial estos próximos 4 años.
1: Doctor Mauricio.
13: ¿Qué gobierno tienen, Mauricio?
12: No, estamos festejando el triunfo hoy, felices. La manada se pronunció, Colombia se pronunció. Y miren, fue una campaña muy linda, de 0 a 100. Una campaña donde el pueblo colombiano se apropió de la patria milagro. Hoy nos debemos a ellos. Trabajaremos incansablemente por nuestros jóvenes, por nuestras mujeres, por las madres cabezas de hogar, por nuestros abuelitos. Y vamos a hacer lo que corresponda para que Colombia salga adelante y vuelva a brillar la esperanza estos próximos 4 años.
1: Mauricio, ¿y cuál es el mensaje? Estamos en directo para la FM, para la campaña de Iván Cepeda, que dice que van a impugnar algunas mesas, uno, y dos, que no reconoce el preconteo, que hasta que se dé el escrutinio yo...
12: Le digo, el conteo nunca se ha equivocado en los últimos 50 años. Es exacto. El sistema colombiano es un sistema confiable. Mire que en 1 hora y 20 teníamos el resultado del 100% de las mesas. Anunció que le queda al señor Cepeda aceptar los resultados. Punto. Colombia ganó porque llega Abelardo sin compromiso absolutamente nadie. El único compromiso es con el pueblo.
13: Ministerio del Interior, gobernador de la
12: Tierra. Mire, en este momento estoy feliz. Eso es una decisión que le corresponde al presidente electo.
1: Pero gracias. ¿Tienen nombres de algunos ministros, Mauricio?
12: Decisión que corresponde al presidente electo.
1: Ahí están las palabras, Juan, de Mauricio Gómez Amín, jefe de debate de la campaña de Abelardo de la Espriella. Varias noticias, ojo, el presidente Abelardo de la Espriella se va a posesionar el próximo 7 de agosto en una guarnición militar. Confirma que va a estar en una guarnición militar y que ahí se va a posesionar. Segundo, el tema del preconteo. Dice que el preconteo... conteo es exacto y que muy seguramente no va a cambiar el escrutinio, que el presidente elegido por los colombianos es Abelardo de la Espriella. Y le manda un mensaje a Gustavo Petro, presidente de la República actual, y a su candidato Iván Cepeda. Es que tienen que reconocer los resultados, porque en el escrutinio se va a corroborar lo que salió. Una tercera noticia, Juan. Confirma, evidentemente, habló con el presidente de Estados Unidos, Donald Trump, que lo felicitó por su triunfo electoral hoy en la segunda vuelta presidencial, y que, por supuesto, uno de los pilares de su gobierno va a ser cooperación internacional entre estas dos naciones, los Estados Unidos y Colombia. Importantes noticias que nos entrega hasta ahora en directo para la FM, desde aquí, desde la ciudad de Barranquilla, de La Ventana al Mundo, Mauricio Gómez Amín, el jefe de debate de Abelardo de la Espriella.
7: Daniel, ¿por dónde irá el presidente electo? ¿Qué reporte le dan ahí?
1: Juan, yo creo que el presidente electo ya tiene que haber llegado. No nos lo han confirmado la campaña, lo van a confirmar en unos minutos, porque ya tuvo que haber llegado. Mauricio Gómez Amín venía en esta caravana. Y hace algunos instantes vimos la bandera de seguridad del presidente electo, Abelardo de la Espriella, que se subió a la tarima y estaba organizando como unos detalles antes de que se suba, por supuesto, el presidente electo, Abelardo de la Espriella. Ya le voy a corroborar ese dato, pero muy seguramente el presidente ya no llegó, está a punto.
7: 8.23, 8.24. Les explicamos a nuestros oyentes, hay una dificultad en el sonido porque es usual, tienen inhibidores, tienen medidas de protección, protegen con esmero la vida de quien ya no es el candidato, es el presidente electo que enfrentará el proceso de escrutinios a partir del día de mañana. Vamos a las calles de Cali, vamos a las calles de Bogotá, vamos a las calles de ciudades donde se han reportado movilizaciones en vías principales, en vías arterias, en las ciudades de Bogotá y de Cali. No eran manifestaciones vandálicas, no eran manifestaciones de violencia, pero sí eran afluencias de personas que afectaban, William,
2: la movilidad.
7: Del Transmilenio en Bogotá, llegamos a tener 14 estaciones cerradas, William.
2: La movilidad en Bogotá, 15 ya con el último reporte que nos ha entregado Diana de lo que está pasando en la capital del país, muy parecido está ocurriendo en la ciudad de Bucaramanga y en Medellín, donde hay también a esta hora una enorme celebración. ¿Qué esperaría uno, Juan, de la intervención, del discurso que dé Abelardo de la Espriella en los próximos minutos en La Ventana al Mundo, en la ciudad de Barranquilla? Ya más que un evento de campaña, ¿qué espera uno de un presidente electo? Decisiones, anuncios, que es el país que tendremos a partir del próximo 7 de agosto. ¿Qué medidas va a tomar, por ejemplo, el nuevo presidente Abelardo de la Espriella sobre la llamada paz total del gobierno actual? ¿Va a mantener las negociaciones con los 10 grupos ilegales, delincuenciales, con los que los mantiene actualmente el gobierno agonizante de Gustavo Petro? ¿O va a haber una decisión de sometimiento y de adaptación a las medidas que tenga el Estado previstas para estos delincuentes? Es la gran duda que hay. ¿Qué va a pasar con la paz total? Apenas en uno de los puntos. Hay tema económico, tema de salud y tema social que también tendrá que anunciar el presidente electo Abelardo de la Espriella en los próximos minutos.
7: 8.26, decíamos hace unos minutos, Donald Trump ha puesto un mensaje de pocas palabras. ¿Cómo interpretarlo, María Molina, en Washington?
14: Juan, pues realmente son solamente tres palabras en las que dice "he won big" en mayúsculas, es decir, él ganó en grande. Sin embargo, aunque parece un mensaje corto, escueto, en el que no se alarga a diferencia de otros trinos en que él hace, pues hay que tener en cuenta a qué le está poniendo, sobre qué está escribiendo, Juan, y lo que está escribiendo es sobre un artículo de Just the News en donde el titular es que un candidato apoyado por el presidente Donald Trump ha sido el vencedor en las elecciones de Colombia. Y en este mismo artículo, pues mencionan que el presidente Donald Trump llamó a Abelardo de la Espriella, que el presidente Donald Trump ha estado apoyándolo en los últimos días durante la campaña. Entonces, digamos que el presidente Donald Trump lo que hace a través de este mensaje que pone a través de la red social Truth es simplemente como ratificar eso que están diciendo en ese artículo, y es que es el candidato de Trump el que gana en Colombia.
7: 827. María, ¿qué posibilidades hay de que Trump hable directamente con Abelardo de la Espriella esta noche o mañana? ¿Y usted cree que lo vamos a tener en Colombia en la posesión presidencial?
14: Presidentes, le respondo primero a la segunda, Juan. Los presidentes de los Estados Unidos no suelen viajar a las posesiones. Entonces, el hecho de que el presidente Donald Trump no vaya a Colombia no debería extrañar a nadie. No se ve normalmente a los presidentes. Ellos envían, por ejemplo, al vicepresidente o al secretario de Estado o a una persona pues que ellos designen. No suelen viajar a las posesiones. En cuanto a la conversación, pues, como ya ha dicho Abelardo de la Espriella, esta conversación ya habría sucedido. Y en el artículo que el presidente Trump retuitea, ahí dicen que de la Espriella habló con Trump, y él no dice que no. Nosotros le escribimos a la Casa Blanca, todavía no nos han contestado, esperamos la respuesta.
7: Gracias, María. Si no viene Trump, ¿vendrá Marco Rubio, vendrá J.D. Vance?
14: Seguramente. A ver, Juan, si nos ponemos a adivinar, yo creo que el que iría sería o el secretario de Estado Marco Rubio, y obviamente pues por parte del Congreso me imagino que también estaría Bernie Moreno. Pero pues obviamente eso está para... Esa es la decisión que tiene que tomar el presidente Trump.
7: En Washington, María Molina. Vamos a las calles de Bogotá. Ya hay un bus con afectaciones en la NQS. Diana Alvarado, ¿qué pasó?
15: Gracias, Juan. Pues recordemos que en este momento hay una manifestación que por este corredor vial se moviliza. Motivo de esto, un bus del Sistema Integrado de Transporte Público sufrió daños en sus vidrios por un ladrillo que fue lanzado. Por fortuna, según las autoridades, ningún usuario se vio afectado, pero sí el bus tuvo que parar su operación. Súmele a esto que en el momento se mantienen activas tres concentraciones que están generando caos completo en la movilidad. El secretario de Gobierno de Bogotá, Gustavo Quintero, confirmó que el portal de Transmilenio de las Américas continúa completamente cerrado y suma más de una hora, más las 15 estaciones, que ya le cuento cuáles son, que no están operando, motivo de las manifestaciones que se presentan a esta hora en Bogotá. Escuchemos al secretario de Gobierno.
16: Siendo casi las 8 de la noche de hoy, domingo 21 de junio, seguimos en el PMU distrital. Han pasado ya 4 horas desde el cierre de las votaciones. Sigue activo este PMU, siguen activos los PMU locales y la mesa de servicios, todo bajo el liderazgo del alcalde Carlos Fernando Galán. En el momento y después del cierre de las votaciones hemos tenido distintas aglomeraciones en diferentes lugares de la ciudad. En este momento tenemos 3 activas.
15: Juan, mire, hay aglomeraciones, manifestaciones y graves afectaciones en la movilidad, sin embargo, por ahora no se presentan enfrentamientos. Le recuerdo entonces estaciones cerradas: Centro Memoria, Consejo de Bogotá, Ciudad Universitaria, Corferias, Museo Nacional, San Diego, Las Nieves, San Victorino, Museo del Oro, Universidades, Aguas, Mandalay, Banderas, Transversal 86, y la biblioteca El Tintal, más el portal de Transmilenio de las Américas, suroccidente de Bogotá, localidad de Kennedy, que a la hora no opera.
7: Gracias, Diana. Rubén Darío Gálvez, ¿cómo está la situación en Cali?
17: Juan, a esta hora las unidades de la Policía Metropolitana de Cali, antidisturbios, que hacen presencia en Puerto Rellena o Puerto Resistencia, están logrando paulatinamente controlar al grupo de jóvenes exaltados que han generado disturbios en este punto del suroccidente del suroriente de la capital vallecaucana, aquí junto a lo que es el monumento a la resistencia. Las autoridades están adelantando estas acciones bajo órdenes del propio alcalde de la ciudad. Vecinos de los barrios aledaños, como el barrio Villa del Sur, también todos permanecen en sus casas. Es el único sector en este momento aquí en la capital vallecaucana que presenta traumatismos en el tráfico automotor, tratándose de la autopista Simón Bolívar con carrera 39, que es una de las zonas más transitadas de la capital vallecaucana, como que une el centro con el distrito de Agua Blanca de esta capital. Está confirmado que algunas señales de tránsito y en particular una fotomulta fue derribada por vándalos, pero hasta el momento, pese a la alteración que se dio y que llevó a la autoridad a usar inclusive gases lacrimógenos, la situación empieza a ser controlada.
7: Hermano. 8:32, aquí vemos desde lo alto con los drones la caravana de Abelardo de la Espriella, llegando ya a la ventana al mundo. En unos pocos minutos estará en este lugar el presidente electo Abelardo de la Espriella. Francisco Barbosa, el presidente de la República no es el superior jerárquico del fiscal, de los miembros de la Junta, del Banco de la República, de magistrados de la Corte, pero los postula. ¿Cómo son esos cargos claves para el funcionamiento del Estado que dependen de postulaciones o incluso de designaciones del presidente?
11: Pues Juan, el nuevo presidente de la República, Abelardo de la Espriella, tendrá no solamente el gobierno del país, sino tendrá la oportunidad de participar en la elección de diversos altos funcionarios del Estado. En el caso del fiscal general de la Nación, que para esta etapa de su gobierno, más o menos el próximo año, a finales del próximo año, ya enviará la terna a la Corte Suprema de Justicia, el presidente escoge tres personas y, como acabo de decir, la remite a la Corte Suprema de Justicia los nombres de tres abogados que cumplan con unos requisitos para que sean escogidos por la Corte, para que sea uno escogido en la Corte Suprema de Justicia como fiscal general de la Nación. Importante decir que ese funcionario, al ser electo por la Corte Suprema de Justicia, hace parte de la rama judicial del poder público y no de la rama ejecutiva. Por ejemplo, el gran dilema que hay en muchos países, en Estados Unidos, en España, por ejemplo, donde casi que el fiscal general termina siendo parte del engranaje del Ejecutivo, lo que ha generado múltiples problemas. La Procuradora o Procuraduría General de la Nación también será modificada y el presidente también tiene la posibilidad de enviar un nombre al Congreso de la República. También lo hará la Corte Suprema y el Consejo de Estado, ahí participa. En el año 2028-2029, Juan, el presidente tendrá la posibilidad de enviar tres ternas al Congreso de la República para la escogencia de magistrados de la Comisión de Disciplina Judicial. Es otro cargo que se abre. Y evidentemente también el presidente Juan tendrá la posibilidad de enviar una terna directamente él de una terna para la Cámara de Representantes para la escogencia en la Cámara del próximo defensor del pueblo. Bueno, pues ustedes lo ven de esa manera, participará también seguramente con su guiño y con la capacidad que él tenga de hacer acuerdos políticos, porque hay que decirlo, el presidente de la República tendrá que hacer los acuerdos de rigor para poder gobernar, Juan. Y en ese sentido, uno de los primeros retos que tendrá será la elección del Contralor General de la República en septiembre de este año y seguramente la aprobación de las normas fundamentales, entre ellas el presupuesto nacional, que se debe aprobar en la primera legislatura de esta primera legislatura este año, Juan.
7: 8:35, gracias Francisco. Usted me había propuesto más temprano, William, que hiciéramos un listado de ganadores, un listado de perdedores. Ese listado lo compartimos al aire con nuestros televidentes. Si uno hace el listado por regiones, ¿cuáles son las regiones que fueron determinantes para el triunfo de Abelardo de la Espriella?
2: Por regiones, sin duda, Juan, la que encabeza el triunfo de Abelardo de la Espriella es el departamento de Antioquia. Ese es el bastión más importante que tiene hoy el de la espriellismo, si pudiéramos comenzar a llamarlo así por esta nueva figura política que surge en Colombia, Abelardo de la Espriella, que triunfó, arrasó en el departamento de Antioquia. Allí consiguió 1.050.000 votos más que los de Iván Cepeda. También muy importante el triunfo en el departamento de Boyacá. Mencionábamos lo que había ocurrido en Boyacá con el gobernador Maya, que estaba dedicado de lleno a hacerle campaña, o por lo menos a apoyar la campaña de Iván Cepeda y sus equipos políticos. Bueno, si no, estaría ya investigado por la Procuraduría, pero había una decisión clara, una inclinación clara de con quién estaba el gobernador del departamento de Boyacá, y era con Iván Cepeda. Allí también triunfó el hoy presidente
9: electo. Desde la primera vuelta ganó. Y él se movió durísimo, se puso a presionar a todos los trabajadores, y por eso la Procuraduría le abrió su investigación el pasado viernes, demasiado tarde, por supuesto.
11: William, sí. ganador también al nivel de Antioquia, los departamentos de Santander y Norte de Santander.
2: Total, sí. Y Arauca, súmele Arauca.
11: Decir, y Arauca.
9: Todos Arauca, esos departamentos. Yo creo que ayudó mucho
11: Le doy este dato. En Santander, 64% Abelardo del Espriella obtuvo 822 mil votos en Santander, y en Norte de Santander, Abelardo del Espriella obtuvo 602 mil votos, es decir, 1.400.000 votos pusieron esos dos departamentos.
2: Imagínese usted, la explicación que se daba de por qué razón Abelardo del Espriella tenía tanta acogida desde la primera vuelta en esos departamentos de zona de frontera es porque conocen claramente lo que fue la tragedia del chavismo y del madurismo, pero en la zona fronteriza.
9: Pero más que eso, esa tragedia la conocemos todos. Pero lo vivieron, problemas de seguridad.
2: Lo vivieron
9: terribles.
2: En carne propia.
11: Pues tienen el Catatumbo.
9: Arauca, tienen todos los problemas de seguridad del mundo.
2: Toda la guerrilla.
9: Tienen a todos los grupos armados ilegales ahí, el Catatumbo.
2: Toda la guerrilla refugiada en territorio venezolano y haciendo daño en Colombia.
11: No, y en el Catatumbo, usted sabe que saliendo de Cúcuta, saliendo de Cúcuta, usted observa los cultivos ilícitos a la salida de la ciudad de Cúcuta. Miren el dato de Norte de Santander, 76.56% contra el 22%, 602 mil votos contra 174 mil votos. Y ojo con los datos, porque creo que parte de estos municipios del Catatumbo votaron a favor también de Abelardo del Espriella.
2: El mapa quedó.
11: Un enfrentamiento muy importante.
2: Sí, ya. El mapa, Francisco, quedó igualito al de la primera vuelta.
11: Igual.
2: Igualito. Todos esos departamentos de la costa norte, arrancando por Córdoba, Bolívar, Cesar, hasta La Guajira, todos quedaron en manos del petrismo. Todo el occidente colombiano de Chocó hacia abajo hasta llegar al Amazonas, que también es del petrismo, y subiendo ya por la parte oriental del mapa, el Baupés, el Guainía y el Vichada, también en manos del petrismo. El centro del país, arrancando desde el departamento de Antioquia, en el noroccidente del país, y yéndose hacia el oriente, todos los santanderes que hemos mencionado, el eje cafetero, toda la zona andina, el centro del país, hasta el departamento del Guaviare, quedaron en poder del espriellismo.
11: Yo creo que quedaron, más que la expresión que quedaron unos territorios en manos de otros, lo que estamos hablando es que el territorio quedó muy dividido desde el punto de vista de la población. O sea, se ganan, pero evidentemente cuando uno encuentra otros los territorios, terminan estando muy empatados casi todos.
9: Y acaba de trinar el próximo embajador de Estados Unidos en Colombia, Nate Norris. Dice, espero con interés trabajar con Abelardo de la Espriella para avanzar la agenda del presidente Trump en Colombia. Muchos pronunciamientos desde Estados Unidos.
7: Los Estados Unidos, así es. Son las 8 de la mañana.
2: 8 de la noche.
7: Las 8 de la noche, 40 minutos. 8 de la noche, 40 minutos, ya casi.
9: Pues sí.
7: Después de esta larga transmisión que empezamos en la madrugada.
2: Me asustó, Juan, porque día, usted me puso a madrugar mañana a las 5 de la mañana y ya dije, llegué tarde.
11: Es que ya entre media hora tengo que arrancar.
7: Ya ondean las banderas de Colombia, ya la caravana se ha aproximado, ya llegó Mauricio Gómez Amín, ya llegó la avanzada de seguridad. 8:41. Abelardo del Espriella, el país aguarda su pronunciamiento. Claudia López se ha pronunciado diciendo que impecable el discurso de Abelardo del Espriella.
9: De Iván Cepeda,
7: que impecable el discurso. Y bueno, en este momento ya iniciaron los fuegos artificiales, Daniel Jerez. Los fuegos artificiales, ya empieza la celebración en La Ventana al Mundo.
1: Claro que sí, Juan, ya llegó aquí el candidato Abelardo de la Estrella, ya le confirmo que se encuentra aquí en la ventana al mundo, tal y como se lo había anticipado hace algunos minutos, y en contados segundos el candidato, no, ya no el candidato, mentiras, el presidente electo Abelardo de la Estrella se dirigirá al país en su mensaje de discurso como ganador en esta segunda vuelta presidencial. A esta hora la campaña está difundiendo un mensaje que es muy parecido a los mensajes que siempre difundía la campaña en los eventos masivos que lideró durante todos estos años. Son mensajes en donde o vemos imágenes en donde la selección Colombia, por supuesto con mensajes de personalidades del país colombianas que han triunfado en el exterior, con la música, con diferentes expresiones, y tan pronto termine este video aparecerá allí en esa parte de arriba, Juan, ahí se ve una especie de tarima pequeña como con una ventana, ahí aparecerá Abelardo Friella en contados minutos. Juan, vemos que en la parte de atrás ya está el personal junto a Abelardo de la Estrella, muy seguramente con sus familiares, con las personas de la campaña más allegadas y con la fórmula vicepresidencial y ya vicepresidente electo José Manuel Restrepo. En minutos o en segundos ya, Juan, se dirigirá al país Abelardo de la Estrella, quien resultó electo como presidente de la República para los próximos 4 años. Tan pronto termine este video que está pasando acá, precisamente se dará el mensaje por parte del candidato presidencial, ya presidente electo, como le digo, Juan. Esperemos unos segundos cuando termine este video y ya venimos con las declaraciones y con el discurso del presidente de la República.
7: 8:43, ese video, habíamos visto algunos apartes en otros videos anteriores, muy emotivo, las tragedias y las glorias de Colombia, William Calderón.
2: Sí, sin duda, Juan, lo que hemos visto hoy en el país es trascendental, histórico, por el nivel de votación que se ha obtenido. La cifra es un récord, sin duda. También lo que ocurría en

0: El espía ya que ya está ahí, Diana Alvarado.
1: Sí, señor, y le cuento que una noche bastante caótica a la hora en materia de movilidad en Bogotá, a las afueras del portal de Transmilenio, los manifestantes optaron por quemar pues llantas y lo que encontraron a su paso, por lo que están generando aún peor pues el panorama que se está presentando justo en la avenida Villavicencio con avenida Ciudad de Cali. Y le cuento que a la hora aumentaron las estaciones de Transmilenio que están cerradas. Las voy a nombrar rápidamente: Bicentenario, San Bernardo, Policarpa, Ciudad Jardín, Avenida Primero de Mayo, Country Sur, Centro Memoria, Consejo de Bogotá, Ciudad Universitaria, Corferias, Museo Nacional, Las Nieves, San Victorino, Museo del Oro, Universidades, Aguas, Mandalay, Banderas, Transversal 86 y Biblioteca El Tintal. Estas estaciones no están operando, súmele a que ya un segundo portal está cerrado según Transmilenio y es el del 20 de julio. El portal de las Américas tampoco está prestando a esta hora servicio para los ciudadanos que salen de la localidad de Bosa y que también están indicando que hay bloqueos a esta hora de alimentadores, de buses y también carros particulares en el sector de la Y de Yomasa. Por lo menos 124,000 usuarios a la hora afectados por la movilidad en Bogotá.
0: 8:46, 8:46. Diana, estas imágenes que estamos viendo son imágenes en el portal de las Américas. ¿Hay presencia del UNDEMO?
1: No, señor, por ahora no. Los que están mediando son los funcionarios de la Secretaría de Gobierno y de la Personería de Bogotá. Hablamos con el secretario de Seguridad e indica que por ahora no han pensado esa posibilidad, esa opción, pero Juan, ojo, porque tengamos en cuenta lo que ha sucedido, y es que ya el portal de las Américas lleva más de 2 horas cerrados, más todas estas estaciones que no las alcancé a contar, pero yo creo que son aproximadamente unas 18, o sea, la movilidad, pese a que estas manifestaciones han sido hasta ahora pacíficas, está colapsada. Y recuerde de este bus del Sistema Integrado de Transporte Público que ya fue atacado en la NQS con un ladrillo, por fortuna no iban usuarios, pero yo creo que al pasar las horas en la noche quizá la situación pueda agitarse un poco. Las autoridades están en puesto de mando unificado y nos indican que pues apenas vean que ya la situación aumenta a peor, que creo que para los usuarios del transporte público ya es bastante crítica, pues ahí sí intervendrán.
0: 8:47, 8:47, Abelardo del Espriella, presidente electo, el preconteo así lo ha determinado y la variación histórica en los escrutinios es mínima. Ha salido ya Abelardo del Espriella en la ventana al mundo, nos vamos para Barranquilla.
2: Un aplauso. Sí, señor, Juan, habla a esta hora el presidente electo Abelardo del Espriella, escuchemos, está dándole un homenaje a su familia, a sus hijos, los hizo pasar precisamente al lugar donde va a hablarle a los colombianos. Vamos.
3: ¡Francisco! ¡Franchi, ¿cómo estás? ¡Franchi! Gracias por estar aquí, por apoyarme y por hacerme tan feliz. Estoy orgulloso de ustedes. Gracias, un aplauso.

0: Que recibamos con un gran aplauso al vicepresidente electo de la República de Colombia, José Manuel Restrepo y su familia. Dale un saludo, hermano.
1: Muchas gracias, presidente. Una cosa muy importante hoy, y es reconocer que 13 millones de colombianos han hablado que el presidente de la República es el Tigre Abelardo de las Vegas. A pesar de todas las trampas, a pesar de la compra de votos, a pesar de la narcopolítica en el sur del país, a pesar de las intervenciones para influir en la decisión, hoy Colombia se pronunció y tenemos un nuevo presidente. Y hoy Colombia también tiene la oportunidad más importante de aquí en adelante. Tiene la oportunidad de reunirse una sola alrededor de su presidente, Abelardo de las Vegas. Llegó el momento de la patria milagro. Llegó el momento de la esperanza. Llegó el momento de unir una sola Colombia.
0: Gracias, vicepresidente. Un aplauso para ti y para tu hermosa familia. Gracias, Tati. Gracias, muchachos. Gracias. Barranquilla, ¿cómo te sientes? ¡Qué linda que está la ventana al mundo! ¡Que viva Colombia y esta ciudad que está en mi corazón! ¡Cómo te quiero!

Gracias. Me llenan el corazón. Este fervor del pueblo colombiano fue el motor, la fuerza volcánica que impulsó al Tigre para defender la democracia, la institucionalidad y la libertad de la patria. ¿Me están escuchando allá atrás? Compatriotas, con una gratitud infinita hacia Dios, con el alma colmada de emoción y con un amor inmenso por Colombia, comparezco esta noche ante ustedes para anunciar la noticia más importante de mi vida. El pueblo colombiano me ha confiado el honor supremo de servirle como su próximo presidente de la República de Colombia. Gracias a cada colombiano. Gracias a cada colombiano que depositó su confianza en este proyecto. Gracias a todos los que creyeron cuando parecía imposible. Gracias a quienes defendieron la democracia, la libertad y la esperanza. Pero sobre todo, y más que nada, gracias a Dios. Porque esta victoria no pertenece a un hombre, no pertenece a un partido, no pertenece a una región. Esta victoria pertenece a Colombia entera. Esta noche no ha triunfado una candidatura, ha triunfado la voluntad de un pueblo que decidió recuperar su destino. Ha triunfado la dignidad nacional, ha triunfado la república y ha triunfado la esperanza. La de hoy es una noche maravillosa en la que brilló la democracia y Colombia demostró una vez más su grandeza. Esta es la noche que marca el inicio de una nueva historia para la nación. La noche en la que empieza una nueva era, un cambio de orden. ¡La patria, milagro! A partir de este momento termina la campaña electoral, terminan las consignas, terminan las divisiones, terminan los enfrentamientos políticos y comienza la hora suprema de servicio a la patria. Por eso quiero empezar refrendando el juramento que hice frente al busto de mi maestro, el doctor Álvaro Gómez Hurtado, en mi alma mater, la Universidad Sergio Arboleda. Colombianos, hoy reafirmo mi solemne compromiso de lealtad absoluta con la Constitución de 1991. Juro defender la Constitución con extrema coherencia para evitar que la destruyan. Juro protegerla de aquellos que pretenden cambiar el Estado de Derecho por la tiranía. Y juro honrarla frente a quienes, usurpando el nombre del pueblo, le quieren arrebatar sus libertades.
colombianos, para quienes votaron por mí y para quienes escogieron otro candidato. No habrá vencedores ni vencidos. No habrá retaliaciones. No habrá persecuciones. Porque en democracia no existen enemigos irreconciliables. Existen compatriotas que piensan diferente. Que piensan diferente, pero que tienen exactamente los mismos derechos que nosotros. El artículo 188 de nuestra Constitución establece que el presidente simboliza la unidad nacional. Y desde esta noche asumo esa obligación como un mandato sagrado. Seré el presidente de todos los colombianos. Y quiero en este momento especialmente dirigirme a aquellos que no votaron por José Manuel y por mí. Quiero decirles algo desde lo más profundo de mi alma. Esta también es su victoria. Porque la democracia funciona precisamente cuando el pueblo decide libremente. Y sus libertades serán protegidas. Sus derechos, aun cuando no hayan votado por mí, serán respetados. Sus opiniones serán escuchadas. Jamás tendrán que temer por pensar distinto. Mi propósito será ganarme su confianza con resultados, no con discursos, con hechos y obras, no con promesas, con coherencia y no con excusas. Compatriotas, compatriotas, hoy nace una nueva etapa de nuestra historia. Una etapa en la que volveremos a creer en nosotros mismos. Donde volveremos a confiar en nuestras instituciones. Donde volveremos a sentir orgullo de nuestra bandera. Durante mucho tiempo nos dijeron que Colombia estaba condenada al fracaso. Nos dijeron que era imposible derrotar la corrupción. Nos dijeron que era imposible recuperar la seguridad. Nos dijeron que era imposible unir a los colombianos. Nos dijeron que era imposible construir una nación de propietarios, de oportunidades, de progreso para todos. Esta noche el pueblo colombiano ha respondido con una sola voz. ¡Sí se puede tener una patria milagro en el gobierno del Tigre! ¡Sí podemos recuperar el orden! Sí podemos reconstruir la república. Sí podemos gobernar con cero corrupción. Sin lugar para la politiquería. Para volver a lo que hay que ser, una nación respetada. Sí podemos convertir a Colombia, con el apoyo y el fervor del pueblo y ayuda de Dios, en una patria milagro. Sí podemos cambiar la manera de gobernar para hacerlo de manera transparente, de una vez por todas y para siempre. Y por eso hoy, queridos compatriotas, a partir de ese sentimiento de creer que estamos iniciando una nueva era, una nueva etapa. Yo les digo, soy un hombre formado en las leyes, respetuoso de la independencia de las ramas del poder, del Congreso y de las altas cortes. Por lo tanto, el mío será un gobierno
absolutamente democrático y garante de la libertad y la institucionalidad.

el gobierno de un nuevo orden, en el que el Congreso de la República podrá legislar sin presiones de parte del gobierno. Los alcaldes y gobernadores podrán dirigir los destinos de su territorio con el gobierno nacional como aliado, y en donde la rama judicial sea respetada y acatada en sus decisiones sin titubeos, en su plena autonomía. Hoy hemos ganado. Los nunca hemos hablado en las urnas. No solo hemos vencido a los de siempre, sino que hemos vencido a los fusiles que amenazaron a cientos de miles de compatriotas en los territorios que les entregó el gobierno a los grupos narcoterroristas. Hemos vencido en las urnas a la corrupción que ha pretendido comprar los votos y fallaron en su intento. Por eso, compatriotas, vamos a reconocer una victoria de un pueblo, que habló. Y el pueblo debe celebrar este triunfo con alegría, con patriotismo, porque la patria milagro comienza hoy.

los que nos apoyaron, a todos los que votaron por nosotros, a cuidar los votos. Que los abogados estén atentos, listo para cuidar lo que el pueblo decidió. A todos los colombianos, activistas, defensores de la patria, influencers y amigos y miembros de la manada del tigre, las redes sociales seguirán siendo nuestro bastión de lucha democrática. Celebremos, celebremos, pero encaremos a aquellos que pretenden desconocer la voluntad mayoritaria del pueblo colombiano. Déjenme decirte esto con absoluta claridad. A quienes han sembrado violencia, terror, narcotráfico y corrupción durante todos estos años, su tiempo se acabó. La autoridad de la República volverá a hacerse sentir en todo el territorio nacional. No habrá zonas vedadas para el Estado. No habrá criminales impunes e intocables. No habrá organizaciones por encima de la Constitución y la ley. A los narcotraficantes, a los terroristas, a los secuestradores, a los extorsionistas, a los corruptos que se roban los recursos del pueblo, les notifico esta noche que Colombia vuelve a tener gobierno y Estado. Todos esos bandidos serán perseguidos sin tregua en el marco de la Constitución y las leyes de la República. Serán buscados, serán capturados, serán juzgados y responderán por cada crimen cometido contra nuestro pueblo y nuestra nación. Porque la paz verdadera no nace de la impunidad, la verdadera paz nace de la justicia. A nuestras fuerzas militares y de policía, quiero hablarles como su futuro comandante en jefe. Gracias por resistir, gracias por servir y gracias por mantenerse firmes cuando tantos quisieron arrodillarnos. A partir del 7 de agosto volverán a contar con un presidente que lo respetará, que lo respaldará, que los honrará y los protegerá. Un presidente de la República que entiende que no existe libertad sin seguridad. No existe democracia sin autoridad. Y no existe nación sin héroes como nuestros policías y soldados que estén dispuestos a defender a la República. Compatriotas, compatriotas, no heredo un país fácil. Estamos recibiendo una nación dividida, golpeada, endeudada. Una nación que exige reconstrucción. No voy a prometer milagros. No voy
a engañar al pueblo con soluciones mágicas. La recuperación nacional de Colombia exigirá trabajo, sacrificios, disciplina y perseverancia, queridos compatriotas. Pero les hago una promesa solemne. No voy a descansar un solo día hasta devolverle a Colombia el lugar de grandeza que merece. Trabajaré cada día, cada semana, cada hora, cada minuto, cada mes y cada año de mi mandato con toda mi alma y con toda mi energía, con toda mi determinación y compromiso. Y saben una cosa, yo estoy acostumbrado a que me digan que no se puede. Y estar aquí de frente ante ustedes significa que lo podemos hacer. Y lo podemos hacer en grande, queridos compatriotas. A nuestros aliados internacionales les digo, Colombia vuelve a ser una democracia firme, confiable y respetable. Volveremos a ocupar nuestro lugar entre las naciones libres. Vamos a fortalecer nuestras relaciones con todos los países que respetan la democracia. No tendremos relaciones con los países que no respetan la libertad y el Estado de Derecho. Seremos un socio serio, un aliado leal y una voz firme en defensa de la libertad del continente. Compatriotas, insisto, esta noche no termina una campaña. No termina una campaña. Más bien, comienza una misión histórica. La misión de reconstruir la República. Empezando por recuperar la seguridad. La misión de derrotar la corrupción. La misión de devolver la esperanza y un sistema de salud que no deje morir a los nuestros. La misión de volver a creer en Colombia, porque esta patria es más grande que cualquier gobierno. Esta patria es más grande que cualquier partido. Más grande que cualquier ideología. Y porque Colombia merece ser grande. Hoy, compatriotas, todos somos una sola manada. Cada uno con sus diferencias, cada uno con sus objetivos, pero unidos por un mandato superior: el de reconstruir la patria desde sus cimientos. Para que Colombia vuelva a rugir con toda su fuerza histórica y mágica.

En esta nueva era serán bienvenidos todos los ciudadanos del común. Hoy ha cesado la horrible noche para darle paso a la luz que nos depara este pueblo próspero, seguro, alegre y lleno de esperanza, cohesionados como un solo pueblo. Esta será la patria de todos los colombianos, de todas las religiones, la patria de todas las comunidades ancestrales, de todos los jóvenes, de todos los abuelos, de todos los emprendedores, de todos los periodistas, de todos los campesinos, de los emprendedores, una patria de todos, para todos y construida por todos. Desde hoy, todos somos el arrullo del Pacífico. Todos somos la grandeza de los Andes. Todos somos la fuerza y la magia del Caribe. Todos somos la inmensidad de los llanos. Todos somos la majestuosidad de la Orinoquía. Todos somos la pujanza de la montaña. Todos somos la prosperidad del eje cafetero. Todos somos la vida de la Amazonía. Todos somos la belleza de nuestra región insular. Todos somos el patriotismo de Antioquia. ¡Como te quiero, Antioquia!

hermanos y compatriotas, ya no habrá una Colombia olvidada y otra privilegiada. Hoy nace una sola Colombia, decidida a ser más grande, más alegre, más próspera, más pura. Una patria milagro que todos defenderemos como tigres, de cualquiera que se atreva a hacerle daño. Por eso, convoco a los jóvenes, a los campesinos, a las mujeres, a los empresarios, a los trabajadores, a los soldados, a los policías, a las madres, a los abuelos, a los colombianos en general, dentro y fuera de nuestra tierra, para que juntos caminemos juntos, para que juntos construyamos. Los convoco a reconciliarnos, los convoco a hacer historia, porque el futuro ya no pertenece a unos pocos. El futuro vuelve a pertenecerle al pueblo de Colombia. Quiero ser claro en esto. A Petro, al señor Petro, y a su heredero les digo, respeten la voluntad del pueblo colombiano. Hoy los colombianos me han elegido bajo el mismo sistema que hace cuatro años eligió a quien es hoy el inquilino de la Casa de Nariño. Petro y Cepeda, al desconocer el veredicto de las urnas, no están desafiando al tigre. Están desafiando a millones de ciudadanos que nos dieron el triunfo a José Manuel y a mí libremente en las urnas y en democracia. Hoy ha terminado la campaña. Petro y Cepeda, absténganse de desatar un incendio social. Respeten el veredicto popular, la democracia. Aquí no va a haber una tercera vuelta en las calles. Acaten el resultado. Hagan sus maletas y prepárense para ejercer la oposición.

Escuchen esto. Escúchenme la voz, pero es la tarima 264 en 11 meses. Mi garganta está lesionada, pero mi alma y mi corazón se alimentan del fervor de la manada. Al senador electo Iván Cepeda le digo, tendrá todas las garantías para ejercer la oposición. Siempre y cuando sea dentro del marco constitucional y legal. Pero se lo dejo muy claro, señor senador electo Iván Cepeda, ni se le ocurra estimular la violencia. Absténgase de sembrar el terror. No se equivoque, doctor Cepeda. Ya usted sabe lo duro que muerde el tigre. Y le digo algo. El tigre todavía puede morder más duro de lo que ha mordido hoy en las urnas. Con la libertad democrática incluye a quienes piensan distinto a mí. Por eso el senador electo Iván Cepeda contará con todas las garantías para ejercer la oposición. Pero que no se equivoque, no voy a tolerar cualquier conducta suya orientada a promover la violencia, el miedo y el desconocimiento de las instituciones. La voluntad popular no se va a reemplazar, no se va a cambiar por actos violentos. Le hago un llamado a los observadores internacionales presentes en Colombia para que en el término de la distancia emitan sus respectivos informes, publiquen sus respectivos informes. Ustedes, señores veedores internacionales, tienen en sus manos una inmensa responsabilidad con la causa de la libertad y la democracia de Colombia. ¿Cómo se sienten? ¿Está feliz Barranquilla?

Antes de despedirme, les quiero decir con orgullo que esta es una fórmula completa. Porque tenemos un gran presidente. Se los digo con gran orgullo y con el corazón en la mano. José Manuel Restrepo no será una llanta de repuesto. Será el motor de la patria milagro. Gracias, José Manuel. Gracias, Tati, a toda tu familia. Unas gracias. Miren, un agradecimiento especial para tres personas que han sido fundamentales, decisivas, determinantes en la consecución de esta victoria democrática. Primero, mi amada esposa, Ana Lucía Pineda. Gracias, mi amor, por el trabajo maravilloso que hiciste. A mis hermanos del alma, Carlos Suárez y Joaquín Gutiérrez, estratega general y jefe de campaña respectivamente. Gracias, Juaco, gracias, gracias. ¡Qué bárbaros! Un aplauso para los Tigres de Bengala. Gracias. Sin ustedes habría sido imposible. Gracias. Gracias al equipo de defensores de la patria, a los coordinadores en cada región y departamento, a las tigresas de la patria, a los jóvenes, a nuestros hermanos cristianos, a la reserva por su inagotable lealtad, a los colombianos en el exterior que fueron determinantes, a mi equipo de seguridad, a mi equipo de producción, de comunicaciones y de logística por su compromiso, a la registraduría por su seriedad, a los jurados y testigos, gracias por proteger la democracia. Gracias a mis jefes de debate, Mauricio Gómez Amín y Enrique Gómez Martínez. Gracias, Mau. Gracias a los medios de comunicación, especialmente a los medios comunitarios, regionales, independientes. Gracias a mi familia, a mis padres, a mis hermanos, a mis tíos y tías, a mis primos, a mis amigos. Gracias a mis hijos, porque en su sonrisa y su felicidad por este día veo a todos los niños de la patria. Gracias al apoyo de todas las regiones. Gracias a nuestro coordinador de regiones, Jaime Andrés Beltrán. Un aplauso para él. Y a nuestro gerente de campaña, Carlos Ríos. Otro aplauso para Carlos. Y muy importante decirles que este triunfo, que esta victoria es un homenaje a Miguel Uribe Turbay. A Roger y a Fabián, defensores de la patria que fueron asesinados en el departamento del Meta por hacernos campaña. Abrazo a la familia de Miguel Uribe Turbay, a la familia de Roger y a la familia de Fabián. Estoy seguro que desde el cielo, junto a Tatiana, están felices porque hicimos
realidad la voluntad de ellos, que Colombia fuera libre y democrática. Ahora, como presidente electo de la República de Colombia, quiero terminar con una convicción que llevo grabada en mi corazón. Colombia nunca estuvo derrotada. Colombia nunca estuvo vencida. Colombia solamente estaba esperando el momento para levantarse. Y ese momento ha llegado hoy para la patria. Queridos reservistas y veteranos, a todas las fuerzas militares y de policía, desde sus casas, y los miembros de la reserva y veteranos que están aquí, ayúdenme a recitar la oración patria. Colombia, patria mía, te llevo con amor, Colombia, en mi corazón. Creo en tu destino y espero verte siempre grande, respetada y libre. En ti, Colombia, amo todo lo que me es querido. Tus glorias, tu hermosura, mi hogar, las tumbas de mis mayores, mis creencias, el fruto de mis esfuerzos y la realización de mis sueños. Ser soldado tuyo, Colombia, es la mayor de mis glorias. Mi ambición más grande es la de llevar con honor el título de colombiano. Y llegado el caso, morir por defenderte, Colombia. Que Dios, oigan esto, que Dios bendiga a nuestras Fuerzas Armadas, que Dios bendiga a nuestras familias, que Dios bendiga a cada rincón de nuestra patria, que Dios bendiga para siempre a la República de Colombia. ¡Que viva Colombia libre! ¡Que viva la democracia! ¡Que viva nuestra patria milagro! ¡Que viva Cristo Rey! ¡Que viva Cristo Rey! ¡El tigre hoy más que nunca, hoy más que nunca está y estoy con ustedes y con el pueblo firme por la patria!

0: Bueno, 55
1: minutos. 9:34 minutos de la noche. Una intervención del presidente electo Abelardo del Espiella. Los apartes más importantes, William Calderón.
2: El presidente electo Abelardo del Espiella ya inicialmente ha agradecido a todos los que creyeron cuando parecía imposible. Dice que esta noche es el inicio de una nueva era, la era de la patria milagro, que termina las divisiones, terminan las consignas y comienza la hora del servicio a la patria. Recordó a su maestro, al ex designado Álvaro Gómez Hurtado, que con un juramento que le enseñó, con el cual respetar la Constitución cuando fue su maestro de derecho: no habrá persecuciones, no habrá vencedores ni vencidos, ha dicho también de la Espriella. Mi propósito será ganarme su confianza con obras y no con discursos. Sí podemos reconstruir la República sin corrupción, sin politiquería. El Congreso podrá legislar sin presiones del gobierno. Los alcaldes podrán regir el destino de sus territorios, igual que los gobernadores, con el gobierno nacional como aliado, respaldando también a la rama judicial y con respeto a sus decisiones. Dice el doctor de la Espriella que a todos los convoca a cuidar los votos, a los influencers, a los activistas, a los abogados. Dice que celebremos como encaramos aquellos, pero encaremos también a aquellos que pretenden desconocer la voluntad del pueblo colombiano. Y a quienes han sembrado terror, violencia en todos estos años, su tiempo, dice, se acabó. La autoridad del Estado se hará sentir en todo el territorio colombiano. No habrá intocables. A los narcos, a los violentos, a los terroristas, dijo textualmente de la Espriella, les notifico: Colombia vuelve a tener gobierno y Estado.
1: Colombia vuelve a tener gobierno, vuelve a tener Estado. Hizo advertencias, William, a quien llama el senador electo Iván Cepeda. ¿Por qué? Porque establece la Constitución que quien pierde en la segunda vuelta tiene por derecho propio un cupo en el Senado. ¿Qué le dijo a Iván Cepeda?
2: A Petro y a Cepeda, si desconocen el veredicto de las urnas, no están desafiando al tigre, están desafiando al pueblo. Hoy termina la época de Petro y de Cepeda, y absténganse de desatar la violencia, les ha dicho a los dos, tanto al presidente como al candidato. Aquí no va a darse la tercera vuelta en las calles. Preparen sus maletas, Petro y Cepeda, y dedíquense a lo que les corresponde, que es hacer oposición.
1: 9:37, atención, esto es supremamente importante y es noticia de última hora. Atención con esto. Mientras intervenía el presidente electo, ha venido avanzando rápidamente el escrutinio. Señor registrador delegado en lo electoral, Jaime Hernando Suárez, buenas noches. Gracias por estar con nosotros.
3: Buenas noches, Juan. No, muchas gracias a ustedes por todo el espacio y el cubrimiento que han hecho hoy a este evento.
1: Doctor Suárez, hay un avance que está reportado en la página oficial de la registraduría sobre el escrutinio. Cuéntenos, por favor, ¿qué ha ocurrido después de que terminó el preconteo y qué efecto jurídico tiene esto que ha sucedido?
3: Bueno, el preconteo como tal, lo decimos, no es vinculante. El resultado definitivo lo dan los jueces de la República en el escrutinio. Efectivamente, terminaron los jurados, pues muy rápido, de escrutar esas 122.020 mesas de votación. ¿Qué sucede con ese material que sale de las mesas de votación y las actas que diligenciaron y que están ya en la página de internet digitalizadas? Las actas de escrutinio se introducen en los sobres y se llevan a las comisiones escrutadoras. Son cerca de 3.000 comisiones escrutadoras que están encabezadas aproximadamente 6.000 jueces de la República. Estos jueces han recibido esas actas de las diferentes mesas, proceden a abrir los sobres, digitalizan un acta que se llama de claveros, la muestran a los testigos, la muestran a los abogados que se encuentran presentes en las comisiones escrutadoras, y con el software de escrutinio empiezan a consolidar la información. ¿Qué ha sucedido? Pues que a diferencia del Congreso, que eran 3.081 candidatos, o la primera vuelta, que eran 13 fórmulas a la presidencia, acá son solo dos, entonces es muy rápido. Que si hay jueces y abogados, pero muchos. muchos. Yo acabo de salir de las comisiones escrutadoras, estoy todavía en Corferias, son casi 300 las que hay en Bogotá, donde se escrutan 17 mil mesas y mucha gente, pero tranquilidad absoluta. De las dos campañas hay abogados, hay testigos que están confirmando que los jurados de votación pues hicieron bien su trabajo y que lo que está ahí es la decisión del pueblo colombiano y son los votos, y pues les ha rendido consolidando, y prácticamente pues vemos un avance muy considerable, pero esto compete a los jueces de la República. ¿Qué sigue ahí? Terminan los jueces el día martes a las 9 de la mañana, por ley, abren los escrutinios que se conocen como generales o departamentales. Cada uno de los municipios, de los 1.104 municipios que están, según eso, casi que terminando ese escrutinio hoy, llevan los pliegos electorales a las capitales, y ya los delegados del Consejo Nacional Electoral se encargan de hacer la consolidación de cada uno de los municipios y sus departamentos. Primero los escrutinios de los jurados. Hoy estamos en los escrutinios de los jueces. El martes los escrutinios de los delegados del Consejo Nacional Electoral. Cuando terminen los delegados del Consejo, un delegado del registrador trae los pliegos electorales a Bogotá, se le entregan al Consejo Nacional Electoral por ellos, y hacen el escrutinio, que es la consolidación de los 32 departamentos de Bogotá y de las mesas que funcionaron en el exterior, que son escrutadas por el Consejo Nacional Electoral, quienes serán los que van a declarar la elección del próximo presidente de la República de Colombia.
1: Doctor Jaime Hernando Suárez, registrador delegado en el electoral, la noticia está en esto que usted nos ha dicho. Terminó el preconteo y hoy mismo, los jueces han hecho su tarea y hoy mismo han avanzado en todo el país. Ese escrutinio de los jueces, que es el que se hace antes de los delegados, antes del escrutinio general o departamental, el primer escrutinio está hoy prácticamente llegando al 90%,
4: 96.
1: Al 96% de las mesas de Colombia. Eso probablemente hoy puedan llegar casi al 100%.
3: Sí, o sea, es impresionante cómo ha rendido. Vuelvo y digo, son solo dos candidatos. Eso hace que sea muy rápido. Estamos hablando de prácticamente seis datos que se tienen, el de los dos candidatos, los votos nulos, los votos en blanco, lo que llamamos tarjetas no marcadas y el total. Eso digamos que se digita muy rápido. Y las actas son digitalizadas, presentadas a los testigos, y si no hay nada, pues los testigos no van a tener que reclamar. Esa es la realidad, ¿no? Eso es lo que hacen los jueces, verificar, y esa es la garantía de la democracia en Colombia. Que presenten las reclamaciones, piden los recuentos, hacen los recuentos, y si ese es el avance que ustedes están viendo en la página de internet, es porque a los jueces les está rindiendo, y si les está rindiendo es porque pues han encontrado todo en debida forma, ¿no? Son jueces de la República de Colombia. Nosotros no los conocemos. De hecho, como perdemos la competencia, yo con respeto para entrar a una comisión escrutadora tengo que pedirle permiso a ellos, porque ellos son los que acreditan y dicen quiénes están en las comisiones. Son jueces de la República de Colombia.
1: Señor registrador delegado en la electoral, para quienes en este momento nos están oyendo, esto tiene la mayor importancia. El escrutinio de los jueces ya va en el 96%. Los jueces que están adelantando esta tarea, le pregunto, Francisco Barbosa, usted ha estado revisando este avance, ¿en cuánto reporta la página oficial de la registraduría que va a este escrutinio?
5: Pues mire, Juan, de las 118.350 mesas, dice la página, ya se escrutó el 113.940, el 96.27%, y solamente quedan restantes 4.410 mesas que responden al 3.72%. Es decir, ya fueron escrutadas el 96.27% de los votos en el país en esas mesas, conforme a la Registraduría Nacional del Estado Civil.
1: Doctor Suárez, estoy lleno de preguntas. ¿Esto quiere decir que los jueces no encontraron irregularidades en estas mesas?
3: Sí, porque si no, pues no llevarían ese avance. Y pues quiero decirle algo, Juan, en los escrutinios desde el año 2011, pasaron de empezar y realizarse en el día martes, porque empezaba a arenar martes, por transparencia, hacerse el mismo día domingo hasta las 12 de la noche. Acá estamos en directo para decir a los colombianos que los jueces todavía les queda, según mi reloj, 2 horas y 16 minutos. Eso es mucho tiempo para todo lo que les está rindiendo. Lo que no se alcance
2: a escrutar hoy. No tiene sustento lo que dijo Cepeda.
3: Sí, lo que no se alcanza a escrutar hoy, ¿qué son? No se olvide que en Cumarijo tenemos un puesto de votación que queda retiradísimo a 3 días y tenemos que tener apoyo helicoportado. Entonces esas mesas que no alcanzan a llegar y que de pronto el ejército, la policía nos prestan ese apoyo aéreo para traerlas, mañana a las 9 de la mañana se reanudará y se escrutarán esas muy pocas que no quedan, que son los lugares más retirados.

0: tuvieron que haber presentado las reclamaciones y los jueces las tuvieron que haber resuelto. Y pues dependiendo del tipo de reclamación, ellos van decidiendo, pero pues se les ha rendido es porque no deben haber encontrado nada. Esto depende de los jueces de la República.
1: Pues tan les ha rendido que van en el 96%. Ayúdenos, por favor, doctor Suárez, a entender el alcance de este mensaje del presidente de la República que le pide al comandante de la policía que él mismo se apersone de lo que está ocurriendo en Corferias y en Plaza Mayor en Medellín. William Calderón,
0: El
1: por favor,
0: presidente.
1: léale al doctor Suárez ese mensaje, como para entender qué es lo que quiere decir el presidente de la
0: El
1: República.
0: presidente Petro dice: le ordeno al director general de la policía, general William Rincón, asumir directa y personalmente la conducción de la policía de Corferias en Bogotá y Plaza Mayor en Medellín para garantizar el cuidado del voto a los escrutadores. ¿A qué se refiere el presidente, doctor Suárez, en su entender? Bueno, pues acá hay un puesto de mando unificado en Corferias. Yo estoy en Corferias, pues en una paz absoluta, afortunadamente, y pues así debe ser en democracia. Y pues tan tranquilo está esto que fui a las comisiones escrutadoras, fui, esto está lleno de policía, de testigos, de abogados. Sé que había unas inconformidades con algunos abogados que no habían podido entrar. Verificamos de qué se trataba y no tenían los poderes. Los testigos electorales están acreditados ante el Consejo Nacional Electoral, estaban ahí, pero también querían tener adicionalmente las campañas abogados, apenas ya les empezaron a expedir los poderes, pudieron entrar y se presentan ante los jueces y ese poder pues ellos lo verifican y entra a ejercer ya como abogado. ¿Qué pasó después? Que llegaron muchos abogados, no sé si hubo una convocatoria o algo, y tuvimos acceso a un
1: Hubo
0: video en el que entra viniendo partido.
1: una
0: Sí.
1: convocatoria y pusieron cosas en las redes diciendo vayan todos los abogados a Corferias.
0: Claro, entonces yo me fui para allá, que estamos acá mismo. Estaba a menos de una cuadra, estaba dentro de Corferias, a ver qué había pasado qué era lo que estaba pasando con los abogados. Vieron, no, pues están tantos abogados, hay que mirar el video de esta campaña, que es esta campaña, donde están pidiendo que por favor no vengan más abogados y que se retiren, porque ya tienen suficientes abogados y cubrieron todas las cerca, son como 297 comisiones escrutadoras. O sea, tiene que haber acá 297 abogados ya acreditados y ya les llegaron demasiados y pues no los necesitaban más los dos o testigos que tienen por cada comisión. O sea, pueden tener hasta tres personas por cada campaña. Yo estuve ahí, está la OEA, están los observadores, está la MOE, está la Procuraduría. Toda la institucionalidad y está en una tranquilidad transcurriendo el escrutinio. Entonces, sí, esto está en manos de los jueces, ¿no? Nosotros ya, la parte nuestra llega hasta el preconteo y en poner las comisiones escrutadoras a disposición de los jueces de la República.
1: Atención, la noticia está aquí. El escrutinio de jueces ya supera el 96% de las mesas. ¿Hay manera de saber si hay discrepancia en los números entre el preconteo y el escrutinio de mesa, doctor Suárez?
0: Al final se sabe, por lo general, a veces suben un poquito de votos, pero ambos candidatos, eso es algo muy mínimo, eso es algo muy mínimo. Eso es como la experiencia que uno tiene en las elecciones presidenciales, ¿no? Cuando son de Congreso, pues son más candidatos y presentan más problemas, más tachones, más enmendaduras en las actas, acá son solo dos candidatos, digamos que es un proceso relativamente sencillo.
1: 8.350 mesas esperadas, 114.332 mesas escrutadas, 4.018 mesas faltantes. Quiere decir, datos oficiales de la registraduría, que ya se han escrutado el 96.6% de las mesas y que solo falta el 3.39%. Me preguntan, ¿en los escrutinios generales o departamentales se pueden reabrir mesas y formular nuevas reparaciones, nuevos reclamos?
0: Si hay reclamaciones y se interpone la apelación, pues va a la Comisión Escrutadora General. Ahí también se pueden interponer un tipo de reclamaciones que ya son más que tienen que ver con el censo departamental. Ya más que la mesa, que sobre la mesa como tal, por lo general, por la experiencia uno ve que no, porque fue o tiene que haber sido puesto en conocimiento ante los jueces, que es este momento y es la instancia, porque ya esta noche si terminan las comisiones que terminan, pues precluye, ¿no?

0: tiene unas etapas que son preclusivas, se van dando y van terminando. Ahora, ¿nosotros qué hacemos? Esa información que ven, la coloca la registraduría, pero no es de nosotros. Pertenece a los jueces de la República.
1: Para nuestros oyentes, doctor Suárez, lo que usted dice que precluyen, que son preclusivas, es decir, reclamación de mesa que no se hizo, ya después ha precluido la oportunidad.
0: Los delegados del Consejo Nacional Electoral evalúan. Evalúan porque se hizo ahí, qué tipo de reclamación es. Están en el artículo 192 del Código Electoral y ahí se explica cómo proceden. Tienen que ser por escrito, pero pues la instancia donde se pide, por ejemplo, eso que tanto se dice, el recuento, se hace ante los jurados o ante los jueces de la República, que es donde se tienen los votos. Inclusive cuando ya se cierran estos escrutinios, a los delegados ya los votos no se le entregan. Por ejemplo, doy un ejemplo, yo soy de Ibagué. Entonces, cuando van a entregar de los pliegos electorales de Melgar o de Flandes, ¿cuándo llevan? Ya no llevan los votos, llevan solo el consolidado del municipio. A no ser que haya habido una reclamación apelada sobre una mesa, se llevan solo los votos de esa mesa. Pero ya por lo general los votos no llegan a las comisiones escrutadoras generales.
1: Reconteo que no pidieron en el preconteo. Reconteo que no pidieron ante los jueces, es un reconteo entonces que no procede, salvo en los casos donde haya apelaciones de reclamaciones ya formuladas.
0: Sí, sí, uno diría eso, pero pues depende de los delegados del Consejo Nacional Electoral y del Consejo Nacional Electoral. Ellos son autónomos, pero pues la instancia legal prevista y donde se tienen los votos es en la mesa de votación y en las comisiones escrutadoras donde están los jueces de la República.
1: Son las 9:52. Atención, el escrutinio de jueces va a llegar a casi el 100% antes de las 12 de la noche de hoy. Mientras oíamos al candidato Iván Cepeda, mientras oíamos al presidente electo Abelardo de la Espriella, avanzaron a toda velocidad esos escrutinios. Y el señor registrador delegado en lo electoral nos ha explicado cuál es su efecto. Doctor Suárez, muchas gracias por estar con nosotros.
0: No, muy amable, Juan. Lo que le dije esta mañana. Gracias por este espacio para la registraduría.
1: Y gracias a la registraduría por lo que ha hecho por Colombia. Nuestro reconocimiento a la Registraduría Nacional del Estado Civil. Mañana lo volvemos a llamar, doctor Suárez.
0: Bueno,
1: muchas gracias, registrador delegado en lo electoral, Francisco Barbosa. Impresionante la velocidad de estos escrutinios de jueces.
2: Pues esto yo creo que, Juan, ya terminó. Con esto ya queda cerrado el asunto. 114 mil, esto va muy rápido, 642 mesas ya escrutadas, quedan 3.708 mesas por escrutar por parte de los jueces. ¿Qué quiere decir esto para que la gente entienda y repetimos? Quiere decir, Juan, que la inmensa mayoría de la votación ya está consolidada, ya está escrutada, ya fue examinada por la comisión, las comisiones escrutadoras. Sobre ellas ya el asunto está cerrado. Lo que hay en este momento son un número de 3.708 mesas, Juan, que faltan por escrutar, que son las que se están resolviendo en este momento con los abogados en Corferias, si hay reclamaciones, si hay recursos pendientes ya presentados, ¿no? Pero es importante decirlo que los jueces, nuestros jueces de la República, yo quiero darle un homenaje también a la justicia colombiana hoy, los jueces, la justicia, la independencia del país judicial le ha dado certeza a los resultados electorales y le ha dado la mano a los colombianos hoy con unos jueces que están ahí, que además representan justamente la dignidad de la Constitución, de la ley, y hoy nos están diciendo ya que el 96% de esa votación ya quedó y ya pasó por la comisión, las comisiones de escrutinio, Juan.
1: Don Azuri Chamá en Medellín.
3: Básicamente, para entender y para sintetizar, el preconteo no es vinculante, es legal, es una guía, pero ya en el momento en que es un juez el que determina la validez de las actas, eso ya, digamos que en lenguaje jurídico sería cosa juzgada, y eso sí que es vinculante, aunque haya la posibilidad eventualmente de una apelación en alguna mesa o en algún asunto específico.
1: Perdón. esta jornada de hoy va a concluir con un escrutinio cercano al 100%. Ha explicado el registrador delegado que hay unas mesas que están a días de poder llegar con el material físico a Bogotá, pero vamos a estar cerca del 100% terminado con el escrutinio de jueces. Colombia tiene un presidente electo que se llama Abelardo de la Espriella. Colombia tiene un vicepresidente electo que se llama José Manuel Restrepo. Colombia ha concluido un preconteo electoral y Colombia está a punto de llegar a casi el 100% de las mesas escrutadas ya, no precontadas, escrutadas en el escrutinio de jueces de la República. Don William Calderón.
4: Yo me quedo con una frase, Juan, del presidente electo de Abelardo de la Espriella hace algunos minutos en Barranquilla, en esa celebración del triunfo del Tigre, y es que cesó la horrible noche. Esperemos que así sea y que ya hace algunos minutos en Barranquilla, en esa celebración del triunfo del Tigre, y es que cesó la horrible noche. Esperemos que así sea y que por el bien de este país las cosas comiencen a tomar otro rumbo y sea para el bien de Colombia lo que pase a partir del próximo 7 de agosto, Juan.
1: Gracias, William, por su compañía en esta transmisión. Francisco Barbosa.
2: Pues, Juan, una frase del sistema electoral: el preconteo nos informó y el escrutinio decidió. Y yo creo que aquí lo que ocurre es una nueva etapa de Colombia, una etapa en donde la Constitución del 91, el respeto de los poderes públicos, la separación de poderes y finalmente la decencia en el Estado retorna 4 años a Colombia.
1: 9:57, dijo el registrador delegado en el electoral. Aquí en Corferias reina la paz. Ha sido un escrutinio tranquilo, con plenitud de garantías para testigos, abogados y con presencia de los jueces de la República. ¿Cómo cerró todo en la ventana del mundo, Daniel Jerez?
5: Hola, Juan, sí, ya la gente se retiró prácticamente de este sitio aquí en la ventana del mundo. También lo hizo el presidente electo Abelardo de la Espriella, junto con toda la gente que lo acompañó en la campaña. Ya se fueron de aquí, de este lugar. Nos dicen que va a haber una celebración privada, Juan, de Abelardo de la Espriella con su familia y con todas sus amigos y familiares más cercanos, por supuesto. Y si usted me pregunta a mí, Juan, qué titular le pondría al discurso de Abelardo de la Espriella, yo le diría lo siguiente, que para mí tal vez fue lo más importante y fue el mensaje que le envió al candidato Iván Cepeda y también al presidente de la República, Gustavo Petro. Les dijo así: hagan sus maletas y prepárense para ejercer la oposición. Es el mensaje directo del presidente electo Abelardo de la Espriella.
1: Un mensaje muy fuerte en seguridad ha dado. Ha dicho que no va a permitir una tercera vuelta en las calles de Colombia. Y mientras todo eso ocurría, los jueces de la República, con celeridad ejemplar, van llegando a prácticamente el 100% del escrutinio. El martes iniciarán los escrutinios departamentales y generales, pero aquí ya está el trecho recorrido donde se podían presentar las reclamaciones de los testigos, de los abogados. A nuestro equipo de producción, muchas gracias. Gran trabajo. Cristian Torres, todo su equipo, todo nuestro equipo técnico en el máster, todos nuestros corresponsales, directores, editores en todo Colombia. Cerca de 80 periodistas, todas las capitales, todos los departamentos. Gracias. Y a nuestros oyentes, a nuestros televidentes, a quienes nos acompañaron al aire, en el YouTube, en el TikTok, en todas nuestras redes sociales. Gracias. Colombia ha votado en paz. Colombia tiene presidente electo, que es Abelardo de la Espriella, vicepresidente electo, José Paz. Colombia tiene presidente electo, que es Abelardo de la Espriella, vicepresidente electo, José Manuel Restrepo. Y estaremos con ustedes mañana a partir de las 4 de la mañana con Yanelda Jaimes, a partir de las 5 de la mañana con William Calderón y a partir de las 6 de la mañana toda nuestra mesa de trabajo de la FM. Dios los bendiga. Gracias por haber estado con nosotros.
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1: Una investigación desarrollada en la Universidad de Colorado ha dado como resultado la creación de un sorprendente material granular capaz de transformarse radicalmente en cuestión de segundos. Inspirados en las intrincadas estructuras con las que las aves tejen sus nidos para hacerlos resistentes usando simples ramas sueltas, los científicos crearon partículas artificiales que pueden entrelazarse entre sí a voluntad, pasando de un estado completamente fluido a una estructura sólida y autoportante similar al hormigón. El secreto del invento Andre radica en la geometría exacta de las partículas individuales. Tras realizar simulaciones por ordenador y pruebas físicas, el equipo descubrió que la forma óptima es la de una grapa de oficina común, es decir, una pequeña pieza con dos patas que sobresalen. Al agrupar millones de estas minúsculas grapas sueltas, las piezas no se deslizan una sobre otra como lo haría la arena. En su lugar, las extremidades se enganchan de manera mecánica, creando un fenómeno conocido como entrelazamiento granular, dotando al conjunto de resistencia y flexibilidad asombrosas. Lo verdaderamente revolucionario es que la forma en la que el material se puede revertir es lo que ha causado también intriga. Al aplicar un patrón específico de vibraciones acústicas de alta frecuencia, las grapas se sacuden de tal manera que se desenganchan instantáneamente, haciendo que la estructura sólida colapse y vuelva a comportarse como un líquido manejable. Este avance abre la puerta a una nueva era de la construcción sostenible. En el futuro, edificios o puentes temporales podrían armarse entrelazando estos materiales y desmantelarse limpiamente en segundos mediante vibración, eliminando por completo los escombros y permitiendo reciclar los bloques al 100%. 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
2: Abrimos la ventana al mundo digital, estaban escuchando a Javier Yules, yo soy Andrea Cardona y aquí hablamos de tecnología y de lo que nos llega cada día, como es la innovación tecnológica, el uso de las redes sociales, plataformas digitales, recomendados en streaming.
1: Yo no sé si a usted de pronto le ha pasado, André, y saludando también a la audiencia, que uno podría perfectamente hacer o tener una emisora dedicada todo el día a hablar de cosas de tecnología. Porque todos los días hay algo nuevo.
2: A todo el mundo le encanta la tecnología. Además, y todo el mundo usa tecnología, no es solo para geeks.
1: Pero yo creo que hay muchas cosas y cada semana, cada momento nuevo, cada nuevo capítulo, tenemos muchas cosas por contarles a nuestros oyentes, sin duda. Y pues son cosas buenas la mayoría, por fortuna.
2: Bueno, comencemos hablando de una aplicación de mensajería muy usada por los colombianos y es WhatsApp.
1: Sí.
2: ¿Usted ha usado o no sé si le gusta usar esa función de subir fotos que solo las puede ver una vez y se borran?
1: ¿Sabe quién hace bastante eso? Mi hija.
2: Sí.
1: Mi hija me manda mucho.
2: Pero eso es generacional. Yo también veo que la gente joven siempre pone las fotos para borrar y yo siempre las tengo ahí. Y digo, no, pero no me llena el WhatsApp. Tiene toda la razón. Porque cuando yo me doy cuenta, la conversación que tengo con usted en WhatsApp es de las más pesadas, por ejemplo, porque nosotros hacemos programa y nos mandamos muchas cosas.
1: Y nos mandamos, claro, el material.
2: Pero las fotos también pesan, entonces si usted todo el tiempo le está mandando fotos a alguien, pues por algo de trabajo, lo que sea, pues se va llenando ese chat, entonces como que las ponen efímeras, que usted las sube y tiene como un relojito y solamente la ve una vez y ya.
1: Y no hay forma, ¿no?
2: Tiene que volvérsela a mandar.
1: Sí, no hay forma de... La única forma es si uno toma la foto desde otro dispositivo, pero de la...
2: Porque tampoco se puede hacer captura de pantalla.
1: Nada, nada.
2: Ni el perfil tampoco de la persona. Pilas para que no hagan eso nunca.
1: Más que digamos, con lo del tema de la privacidad, tiene que ver es con el almacenamiento.
2: Sí, más que todo. Pero vea esta nueva función de WhatsApp. Y es que así como pasa con las fotos, que usted puede tener esa función de solo enviar la foto y que la vean una vez.
1: Sí.
2: Ahora están probando en WhatsApp que los mensajes se puedan leer solo una vez y se desaparezcan. Hay una opción que usted tiene, no sé si él también la tiene activa, que puede poner que sean los mensajes temporales y después de cierto tiempo se borra la conversación que lleva con alguien. Pero en este caso es, por ejemplo, yo le mando un mensaje ahorita ya. Le digo, Javier, vamos a grabar, ta, ta, ta, ta, ta, ta. Y lo pongo para que cuando tú lo leas, lo leíste y se borró. Esa es la función que tienen ahorita en prueba en WhatsApp.
1: Ay, vea, pues puede ser tal vez porque muchas personas también escribían cosas y las borraban, ¿no? O de pronto escribían algo, tomaban un pantallazo de eso que escribían y usaban la opción que usted menciona, la de fotografía de una sola vista. Entonces, claro, escribían algo, tomaban el pantallazo, lo enviaban como fotografía de una sola vista y tenía el mismo efecto de lo que está contando hoy.
2: Y también, no sé si a usted le pasa, que hay gente que, no sé, usted está hablando con otra persona y no, mire la conversación que tuve con Javier. y mandar.
1: Pero con todo, ¿no? Porque recuerde un momento en el que uno podía borrar solo para uno los mensajes y le quedaba al otro.
2: Y tiene un tiempo, si yo le escribo algo malo, usted la puede editar. Pero también tiene un tiempo. En este caso ellos dicen que esta función pues va a permitir que esa persona solo lea y ya, no puede ver más el mensaje. Y también van a penalizar, o ellos dicen bloquearán a las personas que capturen pantallas o que graben desde el celular también lo que está haciendo usted en la aplicación, porque son temas de privacidad. Viene esta actualización en versión beta. Algunas personas la han podido usar, están haciendo las pruebas a ver qué tal, si funciona o no. Y la única opción para que usted pueda volver a leer ese mensaje es que se lo reenvíen o le vuelvan a escribir el mensaje.
1: Okay.
2: Igual que la fotografía en este caso. Ahora, es una versión beta de iOS que está ya disponible por ahora solo para su dispositivo que es el iPhone, pero en Android todavía no. Por eso está
1: en Los Ángeles. ¿Y usted cree que en Bogotá hay algo de ciudad inteligente que uno pudiera rescatar?
2: Hay iniciativas. ¿Sabe? Yo me trasladaría a Medellín.
1: Bueno.
2: Medellín ha trabajado mucho en temas de ciudad inteligente.
1: Pero mire que, por ejemplo, cuando usted está en el Transmilenio, ¿usted monta en Transmilenio?
2: Sí, claro. ¿Sí?
1: Y entonces ahí le muestran que viene en tantos minutos, que no siempre ocurre y a veces no funciona, pero que dice que en 5 minutos llega a la ruta tal.
2: Sí, sí, sí.
1: Eso hace parte de los componentes de las ciudades inteligentes. La posibilidad,
2: con las aplicaciones, ¿no?
1: La posibilidad, exacto, de encontrar soluciones a dificultades cotidianas, pero desde el punto de vista del uso de la tecnología.
2: Ah, bueno, en ese caso sí está la aplicación de, pues si nos centramos en Bogotá, de SITP.
1: Sí.
2: Se la descarga.
1: Es una.
2: Y yo miro, por ejemplo, yo para coger Transmilenio no puedo llegar de una vez a una estación de Transmilenio, sino tengo que coger los que hacen las conexiones, los que son de color verde.
1: Ah, ok, sí, sí, sí.
2: Los complementarios, ¿no? Las rutas complementarias.
1: Sí, sí.
2: Entonces, el mío pasa en la esquina de mi casa. Pero yo no me paro, Javi, en la esquina de mi casa apenas, no, yo veo cuando viene. Entonces, la aplicación le permite a usted, en tiempo real, no, que me sirve el 19.6. Yo pongo ahí el relojito y me dice, ¿dónde está? Yo veo en el mapa y dice, ay, viene por la 147. Entonces, ahí salgo, ya salgo corriendo y no tengo que quedarme ahí de pie. Entonces, ese tipo de cosas ayuda.
1: Ese es un componente, el tránsito vehicular que hace parte de la movilidad, un gran escenario que es la movilidad. Hay otros que tienen que ver con la posibilidad de encontrar una, digamos, algo cercano al panorama de el medio ambiente. Entonces, en unas ciudades usted encuentra algunas aplicaciones, puede, pero que las encuentra allí al alcance de cualquier persona que dice, mire, en este momento la contaminación está en tal nivel. Este es el sector donde se está afectando también los rayos ultravioleta. Ese tipo de cosas que de alguna forma le ayudan a tener información más cercana a lo que está ocurriendo en una ciudad, eso también lo hace dentro de los componentes de ciudad inteligente. Y hay un trabajo que se ha hecho desde el punto de vista académico por parte de varios expertos de la Universidad Piloto y que pues han logrado, entre otras cosas, condensar en varios aspectos la movilidad, la energía eléctrica, la infraestructura y la calidad de vida urbana, los componentes que se puede usar en términos de decisiones políticas para hacer ciudades inteligentes en Colombia. Entonces usted preguntaba en un principio, ¿hay ciudades inteligentes? Pues más o menos, no estamos tampoco en el top, pero es posible encontrarlas en la medida en que se tome buenas decisiones. Este ejemplo, que es básicamente una investigación académica, fue condensada en un documento que se llama Directrices para el Fortalecimiento de la Prestación de Servicios en Ciudades Inteligentes. Y justamente una de las personas que participó en el proyecto, que es el ingeniero de sistemas Fernando Gómez, que es el decano de la Facultad de Ingeniería del Área de Sistemas Mecatrónica y Telecomunicaciones de la Universidad Piloto, nos cuenta básicamente cuál es el panorama, cómo estamos en Colombia realmente.
2: Sí.
1: Entre otras cosas, donde en Colombia, y bueno, aquí en Bogotá, estamos hablando de movilidad, pero la gente se cuela, ¿no?
2: Ah, sí, no, aquí
1: o sea,
2: el porcentaje de las personas que entran, digámoslo así, robando al Transmilenio, porque están robando, porque no están pagando, pues es montones.
1: Indudablemente. Esa es básicamente entonces la dinámica de esta investigación académica que hoy queremos presentarles en Conectados.
3: ¿Qué nos falta para decir que Bogotá o Medellín, cuál es la ciudad más inteligente de todas? Pues obviamente hay un eje fundamental. Y es el sistema inteligente de transporte. Digamos que esa es como la columna vertebral para definir, bueno, qué tan sofisticada la ciudad y cuál es su nivel de digitalización, cuál es ese nivel de digitalización en una ciudad. Entonces, claro, Medellín nos lleva a la delantera a todos con el metro, con el tren regional, con todos los servicios que han implementado. Y claro, pero la base de todo, lo que expresa el libro es que si no está el sistema de información, la data, disponible, habla incluso de lagos de datos, es muy complejo lograr avanzar en este sentido. Entonces, digamos que eso es uno de los pilares, pero el futuro ahí también lo expresa, el futuro es increíble, ¿no? La inteligencia artificial va a llegar en un futuro a controlar el tráfico, a anticiparse a los movimientos de los automóviles, cosas de ese estilo futuristas ahí un poco están también dibujadas, ¿no?
1: Interesante, además porque también en la misma publicación, en este libro que, como usted lo señala, pues fue editado por Luis Felipe Herrera y desarrollado pues por los investigadores de La Piloto, pues se habla de estos ejes en particular, ¿no? Algunos mencionados, energía inteligente, educación inteligente, infraestructura inteligente, movilidad inteligente. Para que Bogotá llegue a ser inteligente, para que Cali llegue a ser inteligente en todos los aspectos, no estamos hablando de conocimiento, sino de esa posibilidad de hacer las cosas de la mejor forma. ¿Qué nos hace falta en Colombia? ¿El libro cómo aporta para llegar a esa salida, a esa respuesta?
3: Claro, buena pregunta. Ahí habla de un estándar que es el referente mundial. Es el 14.8.1.13, donde está catalogado qué son los servicios de una ciudad inteligente. Digamos que ese ya está inventada la rueda, como dicen. También hay unas arquitecturas de referencia, la arquitectura norteamericana, no recuerdo el nombre en este momento. Pero digamos que plantea unos modelos para lograr esa comparación. Y vuelvo, insisto, el eje central de los proyectos aquí es transporte inteligente. Entonces el propio Luis Felipe dice, no, pues el que está más cerca en este sentido sería Medellín, tomando como estos referentes, ¿no? Siempre sí. Comparándolo con estos referentes. Entonces digamos que sí hay una línea.
1: Los del uso de tecnología para la gente.
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2: Y nos vamos con recomendados en plataformas de streaming. Javi, ¿qué nos trae hoy?
1: Pues, André, hay una producción que realmente me pareció, pues, entre otras cosas, bastante diciente, porque es un documental
2: okay, me gusta.
1: Basado en una situación real. Y entonces, claro, entrelaza muchas cosas de lo que pudiera ser una persona que engañó a todo el mundo y que se convirtió realmente en una verdadera pues dificultad para un conglomerado social, por decirlo así, o sea, para una comunidad en general, para un pueblo en Texas. Es la historia de Taylor Parker, que se documenta aquí en este especial que entrega Netflix, en la manera como Netflix narra, ¿no?, las cosas. Y entonces, claro, es un hilo que básicamente muestra, un hilo narrativo que muestra cómo ella entra en un escenario donde hay varias personas, donde se muestra de una forma, pero realmente es maquiavélica, tiene problemas mentales. Y entonces, lo que yo vi que podía mantenerlo aquí en Conectados es por qué. Porque resulta ser que para mantener el engaño, entre otras cosas, ella dice después que está embarazada, y ahí es donde, pues al final no se los voy a contar, pues aunque de todos modos es un hecho real, que es cuando está embarazada. Ella dice, yo estoy embarazada, pero es como para quedarse con el esposo, porque el esposo le dijo, no, yo aquí ya no sigo más. Pero entonces se inventa eso, y después se dan cuenta que ella no tenía la forma de quedar embarazada porque no tenía útero, no tenía vientre. Le habían sacado, pues, a través de una histerectomía del vientre. Pero entonces, bueno, todo eso es bastante interesante. Pero ¿por qué lo traigo aquí a colación? Porque resulta ser que esta señora se valió de la tecnología para engañar a la gente. Tenía alrededor de 30 celulares. ¿Usted se imagina uno con 30 celulares?
2: No, si uno ya se cansa con uno.
1: Con uno. Y utilizaba algunas aplicaciones para cambiar la voz. Pero cambiar la voz completa, André. Es decir, no solo cambiársela de tono un poco de femenina a no tan femenina, no. Había también momentos en los que se presentaba como hombre. Y entonces ella decía, no, lo que pasa es que mi jefe me llamó y pues yo estoy en esto. Nunca, jamás hizo parte de ninguna empresa ni nada. Y ella misma se llamaba, mostraba los mensajes, llamaba a otras personas diciendo que era otra persona.
2: Mentalmente estaba muy mal.
1: Muy mal. Y claro, al final ya el documental empieza con una parte del final, pero básicamente pues va quedando allí. Entre otras cosas, bueno, hay que decirlo, ella fue condenada a pena de muerte, pero aún no han ejecutado la sentencia porque fue apenas hace un año.
2: Ahí.
1: Y está allí, es una de las 11 mujeres que ha sido condenada a muerte en Texas. No todas están ya en el pabellón pues de la muerte, porque han apelado a algunas cosas, pero ahí está. Es un se llama Instinto Maternal.
2: También en Netflix.
1: En Netflix, ahí está. Instinto Maternal, y lo pueden ver. Dura una hora y 20 minutos, pero la trama uno lo mantiene allí todo el, y cómo con el uso de la tecnología logró engañar a un pueblo entero.
2: Increíble. Por eso es que ahí se viene esos desafíos que se necesitan para controlar, ¿no? Qué es real y qué no es real, desde las mismas compañías, desde el gobierno. Y pues imagínense, si caen grandes, imagínense todo lo que estaba pasando con los niños.
1: Exactamente,
2: sí. Hemos mencionado que pues quieren esas prohibiciones también del uso de esas tecnologías.
1: Para que se la vea, anótela allí. Instinto Maternal en Netflix está.
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2: Javi, no sé si usted ha visto muchas ofertas laborales en redes sociales. Bueno, está la aplicación o la plataforma LinkedIn o LinkedIn, como muchos la conocen, que uno ve ahí las ofertas laborales.
1: Sí, ¿cierto? Sí.
2: Y usted sabe que muchas personas pues están sin trabajo o están buscando trabajo o quieren cambiar trabajo, pero hay unas falsas ofertas laborales que están suplantando también a las empresas para robar datos personales de la gente. O sea, están viendo la necesidad y están haciendo los ciberdelincuentes llegar a esas personas para robar los datos. Entonces, hay que tener en cuenta cuándo esas ofertas laborales son falsas, por ejemplo, y cómo evitar dar los datos, porque ahí sí usted sabe que para una oferta laboral le piden su cédula, su dirección de la casa, el correo electrónico, absolutamente todo. Y en ese caso, pues, se están presentando tristemente estas ofertas laborales, haciéndose pasar por marcas, imagínese las más grandes, no sé, L'Oréal, Red Bull, cualquiera la que usted piense, están creando ese tipo de ofertas laborales.
1: No,
2: pues,
1: no, claro.
2: Para que lo tengan en cuenta, porque además muchas personas sí están buscando de manera activa trabajo. Y hablamos con Alexander Ramírez Duque, que es el CEO de Frontec en ESET, Colombia, a propósito de estas estafas. ¿Qué debe hacer, qué no debe hacer y cómo detectarlas? Que creo que es lo más importante.
5: Los ciberdelincuentes están aprovechando la búsqueda de empleo para engañar a las personas mediante falsas vacantes que utilizan el nombre de empresas reconocidas. Su objetivo es obtener información personal, credenciales de acceso o incluso dinero. Las estrategias identificadas desde ESET tienen tres pasos principalmente. El primero es el envío de correos electrónicos falsos. Suplantan a empresas o reclutadores para ofrecer vacantes atractivas e invitan a ingresar a enlaces fraudulentos. Dos, estos enlaces llevan a formularios de inscripción falsos. Simulan plataformas de reclutamiento para recopilar datos personales y profesionales de estas personas. Y tres, solicitan una falsa verificación de cuenta, piden el acceso al correo electrónico de la persona o piden la contraseña bajo el pretexto de validar la candidatura. En este punto se revela el verdadero propósito: lograr que la víctima, bajo engaño, entregue voluntariamente sus credenciales a los ciberdelincuentes. Para reducir el riesgo de caer en este tipo de fraude, desde Frontec y ESET en Colombia, recordamos que es importante adoptar medidas de seguridad como, por ejemplo, desconfiar de cualquier proceso de selección que pida la contraseña de tu correo electrónico. 2. Comprobar cuidadosamente la dirección y el remitente, así como el dominio de los enlaces recibidos. Confirmar también la existencia de la vacante directamente con los canales oficiales de la empresa. Activar el doble factor de autenticación en las cuentas. Nunca compartir credenciales de acceso a través de formularios online, mensajes recibidos o por correo electrónico. Es importante siempre tener presente que una empresa legítima puede solicitar la hoja de vida y los datos profesionales, pero nunca pedirá contraseñas, códigos de seguridad o pagos para acceder a una oportunidad laboral.
2: Entonces, muy recomendado, Javi, toca tener mucho cuidado, ¿no? Pues qué triste que se aprovechen de las necesidades de las personas en este caso.
1: ¿No? Y además que, claro, utilizan el nombre de empresas grandes que la gente dice, no, pues yo voy a dudar de esta empresa. Pero sí, también, lamentablemente utilizan el contexto actual de muchas personas que están buscando el trabajo, pero también un poco la confianza, el exceso de confianza también lo usan a su favor.
2: Sí, tristemente sabe que tiene que desconfiar prácticamente de todo, Javi, no pensar dos veces. Una llamada,
1: sí, claro.
2: O le escribieron por WhatsApp, sí. O por otra red social. Fíjese si es la persona real. Y en este caso, pues las ofertas laborales que uno creería que son reales. Y pues termina dando usted sus datos personales y con eso pueden hacer muchas cosas.
1: Nunca le van a pedir dinero. Es decir, una oferta laboral real nunca le va a pedir dinero.
2: Tienes que poner 50 no. Para que entres en el listado de las personas.
1: No. únicamente, y hay que decirlo, sí, únicamente algunas empresas sí, y lo que piden es el examen médico, ¿no?
2: Sí, claro, que hay que pagarlo.
1: Eso sí, pero eso lo paga uno y le queda a uno, porque uno lo puede usar para otras empresas y para otras ofertas laborales. Entonces uno vaya, que eso es medicina ocupacional. Entonces hacen todo el examen y uno llega y mire, aquí lo hice, es lo max. O sea, no piden más, no piden nada más sino eso.
2: Exacto, entonces mucho cuidado con eso, y esas ofertas laborales se están presentando en las redes sociales y en diferentes plataformas para que las evite y no caiga dando los datos que pues son lo más preciado en estos momentos.
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2: Y antes de terminar, hablemos de nuevos lanzamientos, y la compañía Asus lanzó su nuevo dispositivo, que es el Asus ExpertBook Ultra. Y esto nos cuentan sobre las características de este lanzamiento.
9: Nuestro equipo que estamos lanzando hoy está, primero, cuenta con todos los estándares militares, ¿sí? Segundo, se ha creado con una aleación de metales que normalmente se usa en la tecnología aeroespacial. Esa tecnología Asus la ha patentado como nanocerámica y la ha traído a los equipos. También hicimos la prueba que a todos nos pasa dejar el lapicero y cerrar la pantalla y que no se rompa o dejarlo caer. Hasta pusimos a una persona embarazada encima del equipo y no le pasó nada. Entonces, pues eso demuestra el estándar y la calidad de nuestro equipo. Asus es la única marca en el mundo que cuenta con más de 12.000 desarrolladores. Estas 12.000 personas, ese es el trabajo de ellos, de encargarse en mentiras, de hacer pruebas, de buscar materiales que no se usan comúnmente para la construcción de computadores, como el nanocerámica. Si tú ves todos los computadores que usan, policarbonato o plástico, en sus mejores casos usan un cover de metal. Pero Asus decidió redefinir todo el concepto de la construcción del computador y usó el nanocerámica para todo el equipo. Es un equipo de 14 pulgadas que te da una visual casi de 15, 16 pulgadas en un chasis que pesa únicamente 990 gramos, menos de un kilo. Es el computador más delgado, más liviano del mercado ahora en corporativo. O tienes un computador ultra liviano o tienes un computador muy potente. Este computador une a las cosas. Y además, este procesador viene con una NPU dedicada de 50 TOPS y adicional con gráficos ARC que simulan lo que es una NVIDIA 4050. Entonces puedes tener toda la potencia de una workstation en un computador de 990 gramos.
2: Javi, llegamos al cierre de Conectados FM.
1: Oiga, André, ¿por qué será que cuando uno la pasa bien, pasa el tiempo tan rápido? Pero bueno, así ha ocurrido entonces con este capítulo y llegamos al final, pero nos pueden encontrar en nuestras redes sociales, aparecemos como Conectados e Hiperdata en X y también en Instagram, y 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
2: Nosotros nos vamos, pero ustedes continúen con toda la programación de la FM. Chao.
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5: Esto ya es una disciplina deportiva y no me voy a cansar de decirlo en cada capítulo, que es muy importante, sí, ¿cierto? Porque, como nosotros decimos aquí en Zona Gamer, esto es un multiverso, el mundo de los videojuegos, no solo son juegos, sino que también hay una parte administrativa, una parte de desarrollo, una parte de software, muchísimo más atrás de solo jugar. Pues usted se puso en la tarea, Jonathan, y dijo, oiga, quiero traer a un equipo profesional, sí, al señor, menos al capitán, pues preséntelos ustedes ya que los trajo.
6: Maravilloso. Mire que yo me di con este tema, o se me ocurrió como este plan, esta idea para este podcast, traerle a los parceros gamers de Zona.
5: Ya era hora. Ah, perdón.
6: Para que vean que uno contribuye con la producción.
5: Ya era hora.
6: No, estaba haciendo justamente para el tema que yo hago ahí de la bitácora gamer que me heredó aquí Cristian.
5: Lo heredé, o sea, así, lo heredé, literal.
6: Por derecha.
5: Por derecha lo heredé, pero bueno.
6: Estaba hablando, me hice una notica.
5: ¿Qué es eso de la bitácora de Zona Gamer?
6: La bitácora
5: de Zona Gamer. Ya lo dijo, ya eche la cuña completa.
6: Ay, bueno.
5: Ya lo, ya, eche la cuña
6: completa. Pero no me va a pasar cuenta.
5: No, hágale.
6: Entonces, no, es que para el noticiero de la FM el fin de semana con Juan Manuel Ruiz, que lo dirige este gran señor, yo hago una nota.
5: Juan Manuel Ruiz, ¿no?
6: Señor.
5: Se refiere a Juan Manuel Ruiz.
6: El señor, claro.
5: Ah, ok.
6: Él sí, es el señor.
5: Pensé que usted decía que lo dirige este gran señor.
6: Este gran señor Juan Manuel Ruiz.
5: Okay.
6: Sería poder conocer qué hay detrás y de qué se compone todo un equipo, porque yo me di cuenta de que no es solo el gamer, el talento, sino hay detrás un entrenador y todo un tema logístico que vale la pena pues dar a conocer.
5: Tarea, traer a Alex, mayúsculas, claro. Obviamente tenemos que hablar con el presidente para que nos
6: cómo es la cosa y toda la vaina.
5: Pero bueno,
6: Alex,
5: usted trajo un equipo profesional.
6: Sí, señor. Entonces, y justamente me los referenció Alexander, el presidente de la federación.
5: Ah, bueno.
6: Me referenció.
5: Viene referenciado.
6: Claro, ya. Tú sabes que aquí sí, te lo traemos, gente. No me enteras. No, sí, realmente sí. Les presento a Jonathan Gilbert o Gilbert. Bueno,
7: Gilbert.
6: Jonathan, Gilbert Romero Calderón.
7: Gilberto y quítele la O.
6: Ah, bueno. Ahí está. Él es el presidente del Club Gaming MS Gaming, ¿sí?
7: MSG.
6: O MSG, que significa Mythical Soldiers Gaming.
7: Así
6: wow.
7: es.
6: Así
5: en inglés, de equipos profesionales. Pero ¿cómo empezó toda esta cosa, Jonathan?
7: Bueno, pues antes que todo, muy buen día para todos. A todos los MS Gamer que estén escuchando, un saludito, y a ustedes muchas gracias por la invitación. Realmente, digamos, estos espacios son muy agradables porque culturizan a las personas que están escuchando de que el gaming en Colombia no solamente es jugar por jugar, sino también es una profesión, obviamente monetizable desde varios aspectos. Pero volviendo a tu pregunta, sí, efectivamente, como mismo nos dice nuestra reseña en la página, fuimos un grupo de amigos que nació ya hace bastantes años, ya podríamos decirle casi 6-7 años, pero que formalmente comenzó todo con un nombre esporádico que se llamaba Codex Gaming. Okay. Y de ahí pues muchos partidos fueron del país, se dividió el grupo, ya uno lamentablemente no nos acompaña, que lo tengo mucho en el recuerdo y en mi corazón.
6: Sí.
7: Pero de ahí siguió creciendo, fue creciendo con amigos entre amigos, prácticamente traer, digamos tú, Jonathan, tienes a cierta persona, digamos ponemos hipotético Andrés viene y juega cierta disciplina y nos fuimos agrupando y dijimos, oiga, algún día, ¿por qué no monetizar de esto? Y prácticamente ya ahí sí, con un valor agregado de 5 años en las competiciones por eventos que salen en el país, poniendo la marca y nos reunimos y dijimos listo, y fue un punto cero prácticamente para MSG.
6: Oiga, qué bacano, porque es que me parece chévere eso de que fue primero un grupo de amigos,
4: Epa. Que yo imagino que pues deben ser muy pros jugando. O sea, es que estamos hablando de gente. Eso no es como usted y como yo, Cristian. Que...
5: Disculpe.
7: pero ahí, hay, digamos, hay niveles. Dentro de MSG hay niveles y, digamos, MSG tiene la voluntad de que no solamente tienes que ser hábil dentro de una esencia de un juego,
4: sí,
7: sino que también tengas mental, porque eso es muy importante en el ejercicio. Si tú no tienes mental, por más bueno que sea, no vas a obtener buenos resultados.
4: Ya.
7: Entonces, una persona del común que tenga la voluntad y tenga buen mental puede llegar a ser muy buena.
4: Bueno, y entonces ya se reunieron como equipo, bueno, como grupo de amigos, vamos a tratar de, no sé, monetizar con esto, de tener algunas ganancias y pues
7: conocer. Pero más allá de dar nombres, sí hubo bastantes puertas, sobre todo de marcas que no confiaban y que ahora con grandes eventos, sobre todo internacionales, ven una puesta en escena para apostar.
5: ¿Cuántas personas hay en el equipo ahorita?
7: Actualmente somos 20 personas, de los cuales tenemos dos rosters de equipos de League of Legends y Valorant, dos personas para EAFC 26, que es FIFA. Ajá. Y de ello también estamos haciendo convocatoria para damas, porque esto no solamente Genial. Es para mujeres, digo, perdón, para hombres, para mujeres, hombres, sí, sí, sí, niños, sí. De todo ámbito, en los cuales también se abre una línea mobile y es de la cual estamos desarrollando, estamos poniendo la apuesta en ello.
5: ¿Cómo fue ese proceso de pasar a ser, entre comillas, amateur a profesionales? ¿A quién le dijeron hay que pasar una convocatoria? Hay que pasar una solicitud, deben tener unos requisitos mínimos para ser equipo profesional. ¿Cómo es ese proceso?
7: El proceso viene a través de la federación. La federación ya lleva prácticamente, lo que tengo entendido yo, y de pronto me puedo equivocar, 5 años en el ámbito ya público. Pero netamente ya como federación, digámoslo así, nombrada en el país, ya lleva 2 años. El primer ejercicio es con ellos, porque a través de la federación uno saca una membresía. Ellos inicialmente no hay un filtro, porque obviamente necesitan acaparar gente, llamar la atención, porque si los filtros son muy, muy delgados, pues se puede incurrir a desprestigiar o a desmeritar gente que quizás quiera estar. Pero inicialmente es por ellos. Sin la compañía del presidente Alexander Ospina, quizás no sería esto una realidad.
4: Bueno, ¿y cómo se forma, cómo se capacita, cómo entrena, cómo es ese entrenamiento que deben tener? Porque una cosa es, siempre lo he dicho y con Cristian lo decimos, o sea, una cosa es, venga, yo me siento a jugar un rato y me conecto, hasta transmitimos,
5: Epa.
4: La pasamos bien y yo me creo el pro y listo, genial. Y, por ejemplo, los creadores de contenido que hasta en torneos están y transmiten los torneos y todo, y son muy buenos. Pero no es lo mismo, no es lo mismo hablando de ya el nivel competitivo en el que ustedes están y MSG está. Entonces, ¿cuál es esa rutina? O no, esa rutina no. ¿Cómo es ese proceso de entrenamiento realmente? ¿Cómo arrancaron ustedes? Como, bueno, empezamos con estos horarios, empezamos a tener la ayuda de estas personas, de este entrenador. ¿Cómo fue eso?
7: Sí, ahí, Jonathan, como para responder tu pregunta, siempre todo comienza con un plan de trabajo. Ese cronograma se tiene que establecer bajo unos lineamientos y lo primero es colocar o estandarizar ciertas horas de entrenamiento. Tras de ello viene un objetivo que hay que tratar de cumplir dentro de esa rutina de entrenamiento. Por lo general son de 4 a 5 horas, de las cuales 4 se destinan a jugar y 1 hora a analizar. Y a partir de ello vienen unas pausas activas por una técnica que se llama stop, donde pues el jugador puede llegar a tener, digamos, una frustración tras de no obtener el objetivo.
4: Claro.
7: Y es algo que toca sí o sí controlar. Como les dije, el mental es muy importante.
4: Esa frustración es como cuando uno emberraca por el juego y
7: vuelve. Exactamente, igual. Y hace pataleta, grita, flamea, como decimos en el ámbito.
4: Ah, vea.
7: Flamer, exacto. Echando la madre. Y efectivamente eso es lo que tratamos de controlar en un equipo competitivo, que eso sea muy, muy sostenible, porque el día de mañana cuando ya tú estés en una competición, quizás con gente o ya en un formato físico, porque pues, o sea, presencial, a eso me refiero.
4: Sí.
7: Los nervios juegan en contra, ¿no? Es lo mismo jugar desde tu computador allá que gente que te esté viendo. Obviamente eso ya cambia el panorama.
5: Bueno, y hay varias personas en el equipo, obviamente, que no son solo jugadores profesionales, sino que me imagino que ustedes también deben tener una parte de psicología, una parte física, pero también hay una parte que a veces nadie quiere hacer. y que personas como Santiago dice, pues yo lo hago, que es la parte administrativa y toda la cosa. ¿Qué más, Santiago? ¿Usted qué hace en el equipo? Cuéntanos.
8: Primero que todo, muy buenos días. Muchas gracias por la invitación. Bueno, la parte administrativa en el grupo está conformada por otras dos personas,
5: okay,
8: que se llama Sebastián y Oscar. Y el tema administrativo nos encargamos, es como esa parte, digámoslo, perezosa. En ciertos aspectos, o mucha gente lo ve así, ¿sí? Que es la parte que se encarga de transmitir lo que nosotros, digamos, con Gilbert, que es el presidente, como los planes de trabajo, los entrenamientos, los torneos. Entonces, a nosotros, entre los cuatro, tomamos las decisiones y entre los cuatro le comunicamos a los demás integrantes, ¿sí? Aparte, digamos, adicional de... También tenemos Fortnite, también tenemos Rocket League, que son otras disciplinas en las que son de un poco más también conocidas, y también tenemos jugadores ahí. Entonces, muchas veces esa parte administrativa se encarga de buscar los torneos, ¿sí? De evaluar la posibilidad de asistir, porque obviamente hay gente que también tiene otros compromisos,
6: claro,
8: otros temas. Entonces, nos encargamos de poder juntar a todos a tal hora, a tal fecha. Hacemos sesiones de fotos, hacemos sesiones de videos, ¿sí? Para el tema de redes. Y esta es la parte también que se encarga a veces de estar detrás de los videoclips, ¿sí? Ellos se graban a veces jugando, entrenando, porque a veces no todos, digamos, es entrenamiento,
6: sí,
8: porque si no, muchas veces uno también se frustra, está ahí todo el tema competitivo. Entonces, a veces también nos relajamos, jugamos desparchados, también perdemos, también madreamos, también, como todo.
6: Flameamos. ¿Sí?
9: Flameamos. Es la palabra clave, bien, bien. Flamear.
8: Y nos encargamos también como de subir esos clips a las plataformas para también darse y conociendo el grupo.
6: Oiga, qué bacano tener, de verdad, porque es que, digamos, Cristian y yo, bueno, sobre todo, Cristian lleva más tiempo, digamos, como un creador de contenido, subiendo sus clips o haciendo sus transmisiones. Yo le voy ahí como a la patica tratando de llegar y alcanzarlo, ahí vamos.
5: Lo importante es empezar.
6: Pero mire que uno empezando se da cuenta de lo importante que es tener detrás de uno, pues alguien que, pues,
5: claro,
6: pueda dedicarse a sacar el contenido a uno, ¿no?
5: Sí, sí, sí.
9: Entonces, sí, o sea, la parte organizacional es muy importante, sí, porque distribuir las cargas es lo que hace que una organización camine en buena medida.
6: Claro, y es que eso es lo que yo veo. Por ejemplo, a mí lo que me parece sorprendente, y yo nunca me dejo de maravillar de esto, y es esa evolución, y que se ve como desde un hobby, que seguramente empezó como un hobby, ahora a este nivel competitivo, en el que hay más personas involucradas, en que tenemos un entrenador, en el que tenemos una preparación, un área administrativa y logística que nos
9: contadores
6: ayuda.
9: También.
6: Contado, imagínense, todo eso en algo que en su momento solo era para divertirse.
9: Exacto, y creo que este impulso, y que qué pena volver a nombrar, pero es que realmente ellos se llevan todo el derecho. Prácticamente, digamos, este enfoque lo da Fede Colde, no lo da como equipos, prácticamente sin lineamientos. Ustedes, listo, quiere ser equipo profesional, listo, está bien, pero ustedes bajo esos lineamientos tienen que cumplir ciertos requisitos. Y entre esos requisitos no solamente es manejar marketing, o bueno, lo principal no es solamente jugar, sino también manejar unos lineamientos administrativos, jurídicos, porque también tiene que haber un abogado dentro del roster, un contador que lleve toda el margen de ganancias a través de eventos, de torneos ganados, de las redes sociales, de lo que puede llegar o no la federación a otorgar a esos equipos, porque pues en medio de todo hay muchos rubros que pueden entrar, como en una empresa, porque no es solamente enfocarse en jugar y tú gana ahí y a ver qué logramos sacar de ahí, no.
6: Sí.
9: Hoy en día, digamos, eso ya es una realidad y ya es algo que permite a uno identificar que la federación te está diciendo, listo, te doy estos parámetros, cúmplelos, pero nos organizamos en pro de los demás equipos y hacer que vuele la federación. Eso es lo importante.
5: Venga, usted acaba de tocar un tema que sé que mucha gente se está preguntando a la hora de dar ese paso en el mundo profesional, y es decir, ¿de dónde viene la mayoría de ingresos que tiene un equipo como el de ustedes? Sí, sería chévere que nos diera, mire, la gran parte de ingresos viene de tal lado, la otra viene de tal lado, patrocinadores, etc. Como expliquémosle eso un poquito a la gente y a nosotros también, ¿quién quita? Como para saber eso.
9: Que quieren participar.
5: Sí.
9: Los mayores porcentajes que vienen de un equipo gaming son a través de la competencia, es okay. decir, de torneos en los cuales uno está involucrado y hay que, pues, obviamente esforzarse para ganar. En medio de ello son el mayor porcentaje. El segundo se puede decir que son los patrocinadores. Uh-huh. Sin ellos, quizás el abastecimiento del equipo no sería posible porque, pues, hay que desplegar una logística. Okay. Como les digo, no solamente de jugadores, sino también de administrativo, de marketing, de medios que pues permitan al equipo pues darse visualmente a conocer en redes. Y por último, y por qué no menor, los temas de rubros de la federación. La federación a hoy puede otorgar ciertos rubros que puedan ser sostenibles. En medio de ello son tres factores. Y ojo, porque no estoy nombrando el cuarto, que también puede ser que es inherente, pero que no se ve muchas veces, y es el tema de las redes sociales. Si en un equipo no tiene unas buenas redes sociales basadas en un buen contenido, pues por más que tú seas bueno, no vas a ser visible. Claro. Y en medio de todo eso, pues hay que pactar, digamos, esos cuatro puntos cardinales, llamémoslo así, para que un equipo tenga un rubro económico.
5: ¿Hay personas dentro del equipo que están viviendo gracias a estar en el equipo?
9: Sí. Muy buena pregunta, y voy a ser sincero, actualmente no. No porque en Colombia falta mucho techo para llegar allá.
4: Sí.
9: Y dentro de ese techo que falta por llegar allá es más patrocinios, que los eventos sean más visibles, porque como ustedes los dijeron e iniciaron la conversación, es desconocido para la mayoría de las personas. Las personas, hoy en día tú pasas por la calle y tú preguntas quién es MSG y no conoce quién es MSG. Sí. Pero dentro del ámbito competitivo puede que sí se conozca. Entonces, en ese orden de ideas, para poder llegar a vivir de esto netamente con un buen salario, así como hacen países como México y especialmente Brasil, aquí digamos al orden LATAM, sí los eventos tienen que ser más visibles y entre ellos tiene que haber el apoyo del marketing. De cómo vivimos, pues prácticamente es un mitad y mitad de lo que nos da el gaming y mitad de lo que lo dan algunas profesiones. Dentro del roster la mayoría son universitarios, dentro de ellos apoyamos prácticamente ese impulso de estudio, es lo que hacen la mayoría de los equipos actualmente. Sí. Y a partir de ello pues ya se establecen, digamos, ejes de cambio. Listo, yo te apoyo en esto, pero tú qué me das a cambio, ¿sí? En medio de eso es como los tratos, como los contratos que se establecen.
5: Cuando uno entra al club, al equipo, uno firma un contrato, la gente debe firmar un contrato, me refiero, sigamos por el tema de las redes sociales y en un tema, nosotros hemos hablado aquí mucho de la marca personal porque estamos hablando de ese proceso del gamer ya al streamer o al gamer de casa a convertirse en una marca personal. Yo tengo que firmar un contrato con ustedes de exclusividad, digamos, si yo llevo creando contenido en mis redes sociales y me va muy bien, saco campañas y todo, y mañana hago parte de un equipo profesional, en este caso el de ustedes, el de MS Gaming. ¿Hay que firmar un contrato? ¿Cómo es ese proceso?
9: No, ahí digamos cuando tú tienes ya una marca personal, nosotros no restringimos en que tú puedas hacer, digamos, tu camino profesional por otro lado, digamos, llamémoslo así, en el stream o en otro ámbito, no están atados, pero sí hay ciertos lineamientos o compromisos que se deben cumplir, entre ellos los que nombró Santiago con lineamientos administrativos. Es decir, tú tienes que cumplir un horario, tú tienes que cumplir un respeto, unas normas dentro del equipo.
4: Okay.
9: Y obviamente cada vez que yo se lleve, pues se debe a cumplir a cabalidad. Sí va a haber una transición en la cual nosotros ya establezcamos contratos ya físicos por firma, o por qué no digitales también se podría dar. En los cuales sí se establezcan ya pautas no solamente de un salario, que eso es algo muy importante, sino también de esos aspectos que pues en medio de todo hay que cumplir como equipo, que ante todo es el respeto.
4: Oiga, qué bacano conocer de ese trasfondo, mejor dicho, de los esports o lo que es un equipo competitivo y que no es solo, digamos, el que se sienta a jugar y ya, sino ya conocemos un poco más de la parte administrativa,

0: es saber separar, porque muchas veces, pues, una cosa es jugar así por recochar,
1: Claro.
0: y otras veces ya tema profesional, ¿sí? Entonces, eso nos enfocamos mucho
1: ¿Y
0: porque.
1: hacen pruebas? O sea, los digamos que si yo voy y quiero participar y a qué se enfrenta alguien que quiere entrar a MSG?
0: Lo primero es mental, como dice Gilbert, porque, pues, digamos que esto, el tema de juegos electrónicos, tiene una particularidad y es que, digamos, voy a poner el ejemplo de fútbol. Tú juegas un partido cada 3, 4 días profesionalmente, ¿sí?
1: Sí.
0: Que es lo más rápido. Acá muchas veces nosotros todos los días estamos jugando. Entonces, digamos que a nivel de frustración puede pegar más duro porque uno no va a perder inicialmente cada 3 días, sino va a perder días seguidos o en un
1: Sí.
0: mismo día hasta 4 o 5 veces, y muchas veces la frustración ya impide que uno ya juegue mejor o que se
1: Claro. Mucho.
0: desarrolle mejor ante una eventual crisis, ¿sí? Porque obviamente hay partidas que empiezan muy bien, sea lo que sea, FIFA, LOL,
1: Sí.
0: Fortnite, Rocket League, Valorant, tú puedes empezar muy bien, ¿sí? Pero si el otro equipo te empieza a remontar, entonces uno, pues pucha, me están remontando, tengo que concentrarme más. Entonces, principalmente nos enfocamos mucho en el tema mental, porque si es un tema, vuelvo y repito, de que genera muchas frustraciones a veces,
2: Sí,
0: ¿sí?
2: ahí para complementar a Santi, conocer la parte psicosocial de la persona es muy importante. Y miren, fíjese que no estoy hablando nada de tema de saber jugar. Entonces, ahí sí hay una parte de scouting en la cual se fija en eso.
3: Así ustedes van
2: Sí.
3: a ver dónde vive, cómo
2: Sí.
3: vive, con quién vive.
2: No tanto cómo vive, pero sí cómo habla, cómo se expresa,
1: Okay.
2: cómo se comporta con los demás, porque así como en un trabajo hay que medir a la persona si es apta o no, en esto lo mismo, tenemos que medirlo. En ese orden de ideas sí hay que hacer, digamos, un estudio de la persona para que ese filtro pueda llegar y no pueda llegar a quizá a romper un equipo por una situación, como decía Santiago, con un ejemplo básico, que tú, por más allá de que sea bueno, si es bueno, pero grita, flamea, como lo estamos llamando, flamea
1: Sí.
2: para que la gente se vaya familiarizando con el término, no va a llegar a romper en una competición y no se va a lograr el objetivo, porque pues eso es lo primordial.
3: Ahí dentro del equipo, entonces, un psicólogo deportivo.
2: Así es, sí, incluso la federación nos otorga uno, ya digamos, como nosotros ya entramos a un grupo selecto de deportistas de alto rendimiento, ya por medio del distrito podemos ejercer, digamos, esos beneficios y entre ellos está ese rol de
3: Tarea.
2: psicología de deporte.
3: Traer un psicólogo deportivo a ver qué
2: Traer, sí,
3: nos.
2: y es muy importante porque
3: Claro, ¿no?
2: les va a enseñar
3: Claro. Es
2: mucho de
3: que
2: cómo tienen que manejar
3: sí.
2: el mental, de la resiliencia. Yo aquí nombré una metodología que es la STOP, que es prácticamente cuando tú entras frustrado, no lograste el objetivo, sencillamente es respirar, sí, 4 segundos, sostener 4 segundos y después botar 4 segundos.
1: No,
2: Eso
1: ya.
2: ayuda a que el cortisol se baje en el cuerpo, el ritmo cardíaco, y eso ayuda también a la toma de decisiones.
3: Oiga, pues muy interesante, la verdad,
1: Buenísimo.
3: muy, muy bacano el capítulo de hoy. De pronto ustedes creen que estamos un poquito serios, pero no, no estamos serios, estamos aquí. Recuerden que
1: Estamos
3: yo,
1: amanecidos. No, mentira.
3: recuerden que yo siempre lo digo, esto es una pausa activa para que ustedes se relaje, suelte el control, que también es muy importante, suelte el
1: Exactamente.
3: teclado, suelte el celular un poquito, escuche algo de lo que le gusta, que es este multiverso del mundo de los videojuegos.
1: Mira
3: Recuerde
1: que.
3: que si usted está escuchando esto en la FM 94.9, es una parte de lo que fue este capítulo de Zona Gamer, hablando del mundo de los deportes electrónicos, con un equipo ya profesional aquí, soldados míticos. Ellos, hablamos con el
1: Mítica.
3: presidente. Si a usted le interesa toda esta parte de los equipos profesionales y quiere escuchar el capítulo completo, lo puede hacer en la página de RCN Radio. Ahí va, en la parte de tecnología, nos encuentra ahí como Zona Gamer, o si no, descárguese la aplicación, que también es muy fácil, muy rápido. Bueno, ¿qué pack va a pedir usted
1: Ay, venga.
3: entonces? A ver, hágale
1: A
3: pues.
1: ver, espéreme, a ver, espéreme. Yo miro, yo ya. El pack que usted me va a mandar para este episodio va a ser. Mándeme ese pack, esa foto del videojuego o los videojuegos con los que a usted le gustaría que lo entrenaran. Vea, yo soy muy manco en este juego o yo me quiero volver un profesional en este o en estos videojuegos. Me manda esa foto, ese pack, a mis redes en TikTok y en Instagram, @JNLocutor. Ahí subimos cositas, vamos ahí hablando de lo que tanto nos gusta. Y en Twitch también me encuentran así. Ay, ya puedo decir que...
3: Ya, epa, bien, bien, hay que...
1: Ahí vamos, bien, suavecito.
3: Bien. Oiga, pues...

0: A mí me puede encontrar en todas las redes sociales como Cris Radio DJ. Ahí subimos contenido, juiciositos. Y nada, escríbame cualquier cosita por ahí que yo estoy pendiente, ¿vale? Nos vemos o nos escuchamos en un próximo capítulo. ¡Chao!
1: ¡Chao!
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1: Bienvenidos a un nuevo capítulo de Corazón Partido. Les habla Arritoquieta Pimentel y me acompaña en esta entrevista Jesús Echeverry. Hoy vamos a hablar de un tema que yo creo que le interesa a las personas que no han tenido suerte en conseguir pareja, que de pronto se quedaron solas y dice ya se me pasó el arroz, que de pronto tienen más de 50 años y no han encontrado ese amor ideal. Y resulta que dos colombianas, dos profesionales, se les ocurrió, no sé, como una gestión para ayudar a las personas a encontrar pareja de una manera segura, según el perfil, y lograr esa empatía, ese clic que llaman. Me acompaña Liliana Ayala y quisiera saber cómo se les ocurrió esto, cómo se llama su empresa y si han tenido resultados efectivos con parejas que se han casado.
2: Bueno, Arritoquieta, muchas gracias por tu invitación. Te respondo la primera pregunta, ¿cómo se nos ocurrió esto? Bueno, yo creo que como muchas cosas que surgen a lo largo de la vida, y fue por una experiencia propia mía. Resulta que yo estuve casada por 10 años. Me divorcié, bueno, después de haber hecho el duelo y todo esto, y cuando ya me sentí lista para empezar a conocer gente, dije, Dios mío, ¿y ahora qué hago? Auxilio, socorro, ¿dónde busco hombres que quieran algo serio, algo estable, que tengan como la misma forma de pensar que yo, como la misma educación, y que además sean compatibles conmigo?
1: Sí.
2: Entonces, pues esa tarea era como muy difícil. Yo, pues personalmente no soy de las mujeres que me voy los viernes por la noche a un bar a ver qué levanto, como dicen coloquialmente.
1: Pues bienvenida al club, Liliana, porque así le pasa. Yo creo que la mayoría de las mujeres, pues digamos, que están en nuestra edad, de que es imposible salir uno a un bar y salir solo, y además socializar después de haber tenido un recorrido de vida, y uno de pronto se queda solo porque se quedó viudo, porque lo dejaron, porque bueno, X o Y o Z motivos, y cuando tú dices, bueno, sí, voy a reanudar mi vida, ¿ahora qué hago si yo no tengo mi mundo social? ¿Cómo consigo yo? Y me da miedo, porque mucha gente le da miedo conseguir, digamos, personas a través de las redes sociales, a través de esas portales de citas, que obviamente, pues algunos han resultado efectivas, pero otras experiencias no han sido muy agradables.
2: De acuerdo. Sí. Entonces yo hice como un barrido de todas las posibilidades que había. No te voy a negar que intenté, porque yo dije, no, pues tengo que estar abierta a buscar opciones. Entonces me registré en algunas redes, aplicaciones de citas y todo esto, pero la verdad no me fue bien, no me gustaba lo que encontraba. Fui a esas citas de rápidas para conocer gente, pero tampoco. Entonces dije, no, tiene que haber algo distinto. ¿Cómo hace la gente para encontrar pareja estable? Entonces empecé a hacer una investigación, y a nivel mundial, sobre todo en los Estados Unidos y en Europa, el concepto de matchmaking es un concepto muy popular, y básicamente significa el buscar una pareja estable para personas ocupadas, para personas, no sé, ejecutivos o personas que viajan mucho o que se les cerró su círculo social, en fin, pero que no quieren hacerlo sin filtros. Es un concepto ya que tiene bastante tiempo, es muy maduro en los Estados Unidos y en Europa. Y yo fui tan loca que decidí traérmelo para acá. Hace 11 años presto ese servicio. Y pues claro, hemos tenido bastantes casos de éxito. A mí me invitan a matrimonios de
1: Y
2: parejas
1: qué bonito.
2: exitosas,
1: Claro, me
2: etcétera.
1: imagino.
2: Y ha sido una experiencia muy linda, muy gratificante, porque yo creo que nació desde una necesidad genuina.
1: Claro, una experiencia personal, pero Liliana, ¿cómo funciona? O sea, digamos que yo estoy sola, quiero utilizar los servicios de ustedes y ¿cómo hago para tener, digamos, ese coaching que llaman o esa posibilidad de lograr por lo menos un acercamiento a alguien que yo le interese, por ejemplo?
3: Sí. O sea, eso es por
2: Exacto,
3: medio de una
2: exacto.
3: aplicación, por medio de algún número celular, red social. ¿Cómo uno trata como de hacer entrar para, bueno, para que
1: Bien.
3: podamos tener ese servicio?
2: Sí, claro. Pues a ver, esto no es una aplicación de citas, somos un servicio personalizado.
3: Okay.
2: Y nos tomamos el trabajo de, pues estamos en redes sociales, nos encuentran como Core Matchmaking, estamos en Instagram, estamos en Facebook, estamos en TikTok, tenemos página web. Y pues básicamente la metodología que utiliza un matchmaker es entrevistar al hombre o a la mujer interesada en buscar pareja, levantar como ese perfil y
3: Sí.
2: entender un poco cuál es su momento de vida, cómo ha sido su historia relacional y qué busca en este
3: Okay.
2: momento.
3: Liliana,
2: Nosotros
3: sí.
2: registramos las personas en una base de datos y hacemos filtros. Tanto de estudio de seguridad, esto no lo hacen todos los matchmakers en el mundo, pero por las condiciones de nuestro país, yo preferí ofrecer ese servicio. Entonces hacemos estudio de personalidad, estudio de seguridad, una prueba de personalidad, y una entrevista.
3: Okay. Liliana, una pregunta. Bueno, ¿este estilo tiene algún rango de edad? ¿O
2: Pues
3: cualquier
2: mira,
3: otra persona puede
2: sí,
3: ingresar?
2: está muy buena tu pregunta porque sí tiene un rango de edad. La verdad, esto no es un servicio para jovencitos.
3: Sí.
2: Esto es un servicio para hombres y mujeres. Por darte una idea en rangos, en mujeres estamos entre los 30 años y los
3: Claro.
2: 55, 60 años.
3: Sí.
2: Y en hombres estamos entre los 35 y los 65 años aproximadamente. ¿Por qué? Porque deben ser personas maduras y que buscan algo estable.
3: Claro.
2: Las personas más jóvenes tienen muchas posibilidades a través de las apps de citas, a través de la universidad, a través del trabajo, bueno, de los
3: Sí.
2: diferentes escenarios en que se socializa, de conocer pareja. Pero ya personas, digamos que maduras, que ya seguramente han tenido una experiencia, una primera experiencia de pareja, que son divorciados, que son viudos, por ejemplo, buscan más este servicio.
1: Liliana, bueno, una vez que uno los contacta a ustedes hacen la entrevista, mandan unas fotos, un estudio de seguridad, ¿qué pasa? ¿Cuánto tiempo se demoran en tratar de hacer esa primera entrevista o ese acercamiento? ¿Ustedes muestran las fotos o cómo es la cosa?
2: Bueno, mira, después de que hacemos como la entrevista y los primeros filtros, etcétera, empezamos a socializar entre las personas que estén activas, digamos, buscando pareja activa, los perfiles de cada uno de ustedes. Ustedes nos envían unas fotos, nosotros tenemos como votos de confidencialidad, se puede decir. Es decir, tu perfil personal no va a ser público, no va a estar rodando por ahí por redes. No, esto es una comunidad cerrada, haz de cuentas como un club, donde las personas tienen que registrar para poder tener acceso a esos perfiles, ¿sí? Entonces, cuando se presenta, si es el caso de mujer, y te explico un poco la diferencia entre la búsqueda para una mujer y para un hombre, en el caso nuestro de mujeres, Arritoquieta, cuando llega un perfil de un hombre que se ajuste a lo que tú nos has dicho que estás buscando.
1: Que conste nosotras... que yo no les he dicho nada.
3: ¿Qué, aquí, qué?
2: Nosotras, bueno. Sí. Lo que hacemos es levantar como el perfil de ese match ideal, digámoslo así. A ese hombre le hemos pedido unas fotos, ya ha pasado todos los filtros, como para que te hagas una idea. A ti te llega, haz de cuenta, como una pequeña presentación, como una infografía con las fotos del hombre, la edad que tiene, la ocupación, su nombre, si tiene hijos, si es divorciado, bueno, como las características generales, sus hobbies, y hacen como lo que yo llamo un cover letter, es decir, hacen como una pequeña carta de presentación y dicen quiénes son, con lo que les gusta, sus intereses, de una forma muy auténtica.
1: Pero en esa,
2: y tú decides,
1: ¿esa es virtual o presencial?
2: Esa es, digamos que muchas cosas son online. Nosotros te mandamos el perfil por WhatsApp, pero ya hemos hablado contigo.
1: Claro.
2: Ya tú también has hecho todo el proceso.
3: Claro, proceso. Y
1: entonces, me está interesando tanto que yo me voy a inscribir, pero entonces hace uno.
2: Entonces, suponte que ya recibiste ese perfil del hombre, lo que te estoy describiendo, ¿sí? Tú miras, nos dices, hola, mira, nos llegó este perfil, cuéntanos si te interesa. Entonces tú lo lees, lo miras, sientes si hay feeling, miras las fotos, etcétera, y dices, sí, Liliana, me interesa conocerlo, entonces, ¿qué hay que hacer? Entonces, yo te digo, bueno, pues déjame entonces, porque nosotros le damos primero como la opción a la mujer de que diga si le interesa conocer al hombre, ¿sí?
1: Pero el hombre escoge el perfil que le interesó dentro de ustedes,
2: después,
1: dentro de ese estudio. Que, ok.
2: Después, por eso te digo, yo te doy a ti la primera opción. Uh-huh. Si tú me dices, no me interesa conocer ese hombre jamás va a recibir tu perfil ni jamás va a saber de ti, porque pues tú me cerraste la puerta, digámoslo así. ¿Sí?
1: Sí.
2: Pero si me dices, sí, sí me interesa conocer ese hombre, entonces... yo le muestro tu perfil, que es igualito, imagínate la misma infografía, etcétera, tuyo a ese hombre. Y pues tú sabes que esto en el mundo de las relaciones es un tema de doble vía.
3: Claro.
2: Tenemos que estar abiertos a que el hombre diga, pues puede que a ella sí le interese conocerme, pero a mí no.
1: Claro, eso es como cuando entonces, uno no lo quiere ni el otro sí, uno no lo quiere ni uno sí quiere, entonces pues no hay match y ya, y se dañó esta vaina.
2: Pues nada que hacer, entonces pues simplemente dejamos pasar el tema y pues cuando se presente otra posibilidad de otro match que se ajuste a lo que tú buscas, volvemos a hacer el mismo ejercicio. Cuando ya los dos están de acuerdo en querer conocerse, compartimos los datos de contacto y es el hombre, eso les tratamos de aleccionar y todo esto para el tema de la caballerosidad y la conquista, etcétera.
1: Buenísimo.
2: Que se ha perdido un poco.
1: Excelente.
2: Entonces le decimos, perdón Jesús por la indirecta.
3: No te preocupes.
2: Y entonces le decimos al hombre, mira, te vamos a compartir los datos de contacto de X mujer. Tú debes tomar la iniciativa de llamarla, de contactarla. Le compartimos el WhatsApp, le sugerimos que la contacte por WhatsApp. Generalmente las mujeres que se registran en nuestros servicios son mujeres profesionales o ejecutivas o que tienen su propia compañía, emprendedoras.
3: Okay.
2: Entonces viven ocupadas.
3: Claro.
2: Entonces nosotros le decimos al hombre, trate de llamarla por la nochecita, digamos como al final de la tarde. Y escríbale, hola, yo soy tal, en Core Matchmaking, miren tu dato, ¿cómo estás? Y lo que hacemos nosotros es haberle enviado los datos de contacto de ese hombre a la mujer para que ella lo registre en su WhatsApp.
3: Claro.
2: Y cuando él la contacte, ella sepa que es él y le conteste. Rápidamente acuerden una cita presencial para salir a tomarse un café o el fin de semana, almorzar, en fin, para conocerse personalmente. Esto no es como una app de citas que chatean 4 meses y nunca se conocen.
3: Okay.
2: No, esto es otra cosa.
3: Liliana, una pregunta. O sea, sí o sí tiene que ser como mayor de 30 años. O sea, si un
1: Yo creo que a
3: muchacho
1: Jesús también
3: de
1: le interesa eso.
3: 27, 26 años no
1: Deberían
3: puede
1: ampliar el
3: ingresar.
1: espectro.
2: Sí, mira, realmente te di como unos rangos, ¿no?
3: Sí.
2: Generales. Pero mira, por ejemplo, hemos tenido chicas que se registran en nuestra base de datos, que son chicas solteras de, no sé, 26, 27 años, y yo les pregunto, bueno, pero ¿tú qué haces acá? Es decir,
3: Claro.
2: ¿ya te quieres casar tan chiquita? ¿Ya te quieres casar o qué? Entonces dice, sí, estoy cansada de las apps de citas, de los hombres no buscan nada serio ahí, y yo quiero algo estable, y sí, mi sueño es ser mamá joven, y yo me quiero casar joven. Bueno, perfecto. Es decir, no es un impedimento, ¿sí? Hemos tenido hombres, por ejemplo, mira que nos contactan bastantes hombres extranjeros y ellos son jóvenes, ¿sí? Digamos, pueden ser, no sé, he tenido clientes de 32 años, 33 años, que, por ejemplo, los americanos tienen un concepto de familia. De familias grandes y se casan jóvenes. Entonces nos contactan y ellos a los 32, 33 años se sienten listos. Y les hacemos el proceso de búsqueda, etcétera. Los hombres colombianos tienen un rango de edad para querer estabilizarse un poco más adelante.
1: Liliana,
2: Señor.
1: supongamos, yo los llamo, yo los contacto. Yo estoy absolutamente sola, llevo mucho tiempo sin poder conseguir a nadie. No es mi función ahora porque pues he perdido mi ritmo de conquista. Ustedes me hacen la entrevista, mando las fotos, tienen mi perfil. ¿Cuánto tiempo se demora en que de pronto alguien haga match conmigo según los perfiles que ustedes muestran? ¿O de qué
2: Mira que los
1: depende?
2: tiempos son muy diferentes para un hombre que para una mujer.
1: Eso es, a ver,
2: Es
1: sí ve
2: un
1: Jesús.
2: poco, sí, ¿ver, Jesús? Mira, es un poco como triste, un poco lo que te voy a decir, pero es la realidad que vivimos en nuestro país. Nos contactan y se registran muchas más mujeres a nuestro servicio
1: O sea, hay
2: porque
1: más
2: les damos
1: mujeres solas que hombres. O
2: confianza.
1: sea, se les
2: Sí,
1: dificulta más
2: sí.
1: a las mujeres salir a conquistar, obviamente, que a los
3: Y
1: hombres.
3: uno casi siempre de hombre piensa que las mujeres son las que conquistan más rápido.
1: ¿Sí ve que no?
3: Y mira.
2: Sí, no, no, no, no, realmente no. Entonces, para responderte un poco el tema de los timings, de los tiempos que me preguntas, para nosotras las mujeres es un proceso más de paciencia que para los hombres. Los hombres que nos contactan en porcentaje son mucho menos que las mujeres. Entonces, cuando un hombre nos contacta porque ya quiere una relación seria, porque quiere algo estable, porque sabe que los perfiles de mujeres que nosotros tenemos registrados en nuestra base de datos son 1A, unas mujeres espectaculares, pues claro, su proceso es rapidísimo. Mientras que para las mujeres, y dime tú también con el tema de rangos de edades en nosotras, las mujeres,
1: Claro, es que a partir después
2: el
1: de los 50
2: embudo
1: es muy
2: se cierra
1: difícil.
2: más,
1: Claro,
2: exactamente,
1: es muy
2: exactamente.
1: difícil.
2: El embudo se cierra más. Y bueno, si tenemos hombres entre los 50 y los 65 años de edad, hemos tenido hombres de 70 años que nos contactan para buscar pareja. Y bueno, esos hombres sí buscan una mujer de 50 años, 55 años, pero un hombre entre los 40 y los 50 años. Quiere una mujer más joven que él. Ni siquiera igual en edad. Esa es como otra mentalidad que tiene el hombre colombiano, sobre todo. ¿Ves?
1: ¿Cuánto cuesta este servicio, Liliana?
2: Pues para las mujeres es prácticamente gratuito. Imagínate que solamente hacemos un cobro simbólico, diría yo, al momento en que se te activa una búsqueda a ti como mujer. Es decir, para empezar ya y avanzar con el tema del estudio de seguridad y los test de personalidad, que pues esos tienen un costo, ¿sí? Pero haz de cuenta que está entre los 50 y los 80 mil pesos colombianos. Es, como te digo, es simbólico para las mujeres. Para los hombres el esquema es completamente diferente, porque como los hombres son los que nos contratan la búsqueda activa, ¿sí? Y son los que, digamos, que tienen que pasar también los filtros y son los que tienen que, el rol de ellos es ser conquistador. Nosotros somos un puente de comunicación que les facilitamos conocer personas filtradas para que ellos vayan tranquilos y seguros, pero el trabajo de la conquista lo hace el hombre. Entonces sí tiene unos costos más altos. En este momento no quisiera atreverme a hablarte de costos porque estamos justamente haciendo unos ajustes de
1: Perfecto, Liliana,
2: valores.
1: pero pues
2: ¿Ves?
3: no, pero ya
2: Pero
3: creo que
2: sí es
3: necesito
2: más
3: un
2: alto, sí es
3: aproximado.
2: más alto.
1: No, es más alto,
2: Dime.
1: pero no, es que Jesús está muy interesado, muy a pesar de que él es chiquito. O sea, yo no sé qué es lo que
3: No,
1: le
3: pues.
1: ocurre. O sea, los jóvenes tienen que socializar gracias a las redes sociales, están todo el día en el
3: No.
1: celular y no se ven face to face. Pero esto me interesa
2: Claro.
1: porque, digamos, en mi generación, como este portal es para mí.
3: Sí.
1: En fin,
2: Sí.
1: Liliana, ¿cuánto tiempo puede tardar una persona, por ejemplo, que se haya registrado en encontrar o tener la primera entrevista? La primera entrevista o la primera cita.
2: Como te digo, un hombre
1: Se demora,
2: puede
1: pero
2: que
1: dime un rango
2: al
1: de
2: mes
1: meses.
2: que,
3: Un
2: sí,
3: aproximado.
2: ya te digo, pero como te digo, varía muchísimo entre hombres y mujeres. Un hombre al mes está teniendo su primera cita. Una mujer pueden pasar 4 meses y no ha tenido su primera cita. ¿Me explico?
3: Sí.
2: Entonces, digamos que como tampoco es cuestión de tiempos ni de cantidad, porque nuestro servicio no está enfocado en la cantidad, sino en match basados en afinidad, se vuelve un poco más exigente, ¿sí? Ese proceso. Pero como te digo, para las mujeres es un tema de desarrollar paciencia.
1: ¿De qué países te han buscado? ¿Qué hombres son los que te buscan? ¿Qué extranjeros?
3: Y otra pregunta ahí como para anexarlo. ¿Solo está aquí en Colombia?
2: Sí, voy a empezar respondiendo la pregunta de Jesús. Nuestro servicio está en Colombia solamente, pero a nivel nacional. Es decir, podemos hacer búsquedas en Medellín, en Bogotá, en Cali, en Barranquilla, en Bucaramanga, en fin,
3: Sí,
2: a
3: sí,
2: nivel
3: sí.
2: nacional. Y con relación a la pregunta que me hacía, ¿cuál era tu pregunta, Ritoquieta?
1: ¿De qué países te han buscado?
2: Sí, ¿de qué países?
1: ¿De qué países vienen los
2: Extranjeros.
1: hombres para buscar a
2: Mira,
1: mujeres espectaculares colombianas que quieran tener una relación estable?
2: oye, les fascinamos, de verdad. Las latinas en general, pero las colombianas, yo no sé qué tenemos para los ojos de los hombres extranjeros. De mucho americano, alguno que otro canadiense, curiosamente españoles.
1: Qué curioso,
2: Bastantes.
1: los
2: He
1: españoles son muy
2: tenido,
1: entradores allá en España, no
2: sí,
1: sé.
2: españoles. De Centroamérica, algunos. He tenido un par de clientes, hombres mexicanos. He tenido otros salvadoreños. Pero principalmente americanos, en su orden, serían americanos, centroamericanos y europeos, como en ese orden.
1: ¿Y se quedan en Colombia o la señora se va para ese país?
2: Pues mira que he tenido clientes de los dos tipos, pero las relaciones prosperan mucho más y yo creo que es que hay un tema de confianza de parte de nosotras, las mujeres colombianas, hacia un hombre extranjero, cuando el hombre vive acá en Colombia, más que una relación desde
1: Claro.
2: cero a larga distancia.
1: Que
2: Es
1: ya se
2: lo
1: haya
2: que he visto.
1: nacionalizado acá, aunque tenga estabilidad
2: Sí,
1: acá.
2: generalmente viven acá en Colombia y estas relaciones son más exitosas que los hombres extranjeros que viajan, que vienen con cierta frecuencia, pero que no viven de lleno en Colombia.
3: Igual también si se quieren conocer a alguna pareja, una que viva en Medellín y la otra que vive en Bogotá, ustedes también los conectan a ellos.
2: Sí. Nosotros al inicio de la búsqueda activa que hacemos para el hombre, le preguntamos que si está abierto a conocer mujeres en ciudades diferentes a las que él vive. Y
3: Okay.
2: él es quien decide si sí o si no. Hay unos que dicen sí porque yo viajo con mucha frecuencia a tales y tales ciudades, entonces no tengo problema. Podría ser una mujer de tal y tal parte, ¿sí? Otros
3: Sí.
2: que dicen no. No, yo prefiero que sea de mi ciudad. Eso nos limita un poco la búsqueda, ¿no? Por supuesto.
3: Sí, claro.
1: Liliana, ¿por qué no les anuncias la dirección web para las personas que nos están escuchando y que yo sé perfectamente que no se atreven, digamos, a salir a buscar pareja solos y les da miedo después de mucho tiempo socializar?
3: Y
1: ¿Cuál es
3: antes
1: la página web?
3: de que no la digas, esto es anónimo, ¿cierto? O sea, todo lo que son las entrevistas y estas son anónimas hasta que conoce a la persona, ¿cierto? ¿Estoy en lo
2: Sí,
3: correcto?
2: es un proceso de búsqueda completamente confidencial. Y además de confidencial, pues muy seguro.
3: Perfecto.
2: Entonces, mira, nuestra página web es www. Voy a deletrearla porque como es como un nombre en inglés, es difícil. Entonces, se escribe Core, con C, Core, Matchmaking. Matchmaking. Core Matchmaking. Es www.coremathmaking.com. Y
1: Pues
2: nuestro celular es 316-831-4924. Y como les decía, nos encuentran en como Core Matchmaking en Instagram, en TikTok, en Facebook. Yo soy la directora de la agencia y la fundadora. Y también comparto muchos tips de pareja y muchas recomendaciones en redes, etcétera. Entonces, pues, si se dan una pasadita por algunos de estos canales, ahí van a encontrar como información interesante con relación a las parejas.
1: pues Liliana Ayala, muchísimas gracias por haber participado en este capítulo de Corazón Partido y una excelente solución para las personas tímidas, para las personas que están en soledad y las que se quieren arriesgar después de los 50 años, pero hay otro rango de edad, pero después de los 50 años, a encontrar el amor de su vida. Muchas gracias.
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1: Las grandes transformaciones de una industria no ocurren por casualidad. Detrás de ellas hay personas que entienden los cambios, identifican oportunidades y toman decisiones que determinan marcando el rumbo de los mercados. Soy Cristian Muñoz y hoy en Detrás de conversamos con Juan Diego Galindo. Él es especialista en mercado estratégico y actualmente gerente general de Autocom, compañía que representa marcas como Jax, Jetour, Carry en Colombia. Durante casi dos décadas ha trabajado en la construcción, posicionamiento y crecimiento de las marcas, liderando negociaciones internacionales y estrategias comerciales que hoy impactan la movilidad de miles de personas. Bajo su liderazgo, Autocom ha fortalecido su apuesta por la innovación, la movilidad sostenible y la expansión de nuevas tecnologías en el sector automotor. Hoy hablaremos, obviamente, de liderazgo, pero no dejaremos esa parte personal atrás. Esto es Detrás de. Juan Diego, muchísimas gracias por estar por aquí en los micrófonos de Detrás de.
2: Cristian, buenos días, ¿no? A ti, a toda la audiencia que nos escucha. Es para nosotros un placer y un gusto poder venir aquí y acompañarlos a tener esta charla calurosa y agradable.
1: Juan Diego siempre llega temprano. Hoy yo estaba entrando a RCN y Juan Diego ya estaba ahí con sus... Ya estaba ahí tempranito, como 10 minutos antes de la hora.
2: Pues como para comenzar la charla de Detrás de, esa es una de las características que tiene Juan Diego Galindo.
1: Sí.
2: Desde muy chiquito la formación y la educación que me dieron fue eso.
1: Okay.
2: El respeto por los demás, el respeto por el tiempo de los demás y trabajar y hay que hacerlo desde muy temprano. Entonces, pues sí, siempre procuro llegar unos minutos antes para estar tranquilo y no estar con el tráfico. Soy enemigo de echarle la culpa al tráfico para no llegar a tiempo, entonces...
1: Pero es verdad.
2: Siempre estoy en ese mood.
1: Y aquí en Bogotá es la excusa perfecta.
2: Así es.
1: Es que hay mucho trancón.
2: Por eso hay que madrugar un poquito madrugar más.
1: Por ahí dicen que si usted va con 5 minutos de tiempo, va más o menos bien. Si va justo de tiempo, ya va tarde. Si va contra el tiempo, ya va muy tarde.
2: Así es. Y pues eso buscamos y yo creo que el respetar el tiempo de los demás, el respetar el tiempo de uno mismo, hace que uno pueda empezar a construir primero equipos de alto rendimiento,
1: sí,
2: que son parte de la función que un líder debe tener en su interior, ¿no? Es cómo logras evangelizar o transmitirle a esos equipos las bondades de cómo hacer que las cosas pasen, ¿no? Siempre es uno de los lemas que yo tengo y es al equipo no le digo, venga, hagamos esta estrategia.
1: Ajá.
2: No, es cómo hacemos que las cosas pasen. Porque pensar y tirar ideas, hombre, es el día a día que uno tiene, pero lo más importante y la ciencia fundamental realmente es cómo hacer que las cosas pasen.
1: Hacer que las cosas pasen. Yo he escuchado esa frase un montón de veces. Hacer que las cosas pasen. Y no es tan fácil, ¿no? Juan, les estaba diciendo a ustedes detrás de micrófonos, fuera de micrófonos, antes de empezar a grabar. Me gusta decirle a los oyentes cómo conozco a las personas que están sentados al lado mío, porque normalmente a mí me gusta traer personas al programa que no, pues ya las he visto al menos físicamente, y si no he tenido la oportunidad de verlas físicamente, al menos los sigo, converso con ellos, que por aquí han pasado muchísimas personas, empresarios, y les decía que estuve en el lanzamiento de una de las vitrinas de Jetour, que ya nos va a hablar de eso Juan más adelante, y presentando esos carrazos que ustedes tienen, esas camionetas que ese día mi novia me dijo, ay, yo quiero ese, yo también quisiera esa camioneta. Y una de las cosas que me llamó mucho la atención, Juan, es que pues usted como que cogió la batuta del evento, presentó el evento, que normalmente para los oyentes que nos están escuchando en el 94.9 FM, cuando a uno lo invitan a ese tipo de eventos, los gerentes son un punto adicional en la lista, en la lista del evento. Y van, dicen sus palabras y ya, en este caso Juan, que es el gerente, no, mire que Juan desde el principio cogió los micrófonos, Susan ahí también comandó muy bien la cosa, muy bien Susan ahí presentadora, muy bien, y me gustó muchísimo eso, que para mí habla mucho de liderazgo y habla mucho de lo que hay detrás de una marca. Entonces, para los oyentes, así conocí a Juan y yo ese día dije, oiga, yo quiero tenerlo a él en mi programa. Pero antes de hablar todas las marcas y de su experiencia. Juan, ¿de dónde es? No le conozco todavía el acento, no logro identificar el acento.
2: Bueno, no, mi acento es un poco difícil de ubicar porque por el trabajo de mi padre tuve la fortuna de vivir en diferentes partes del país, sí, y del planeta, y eso hace que se le esconda a uno, pero soy bogotano 100%, Rolo, nacido aquí en Bogotá.
1: ¿Le gusta la changua?
2: Me gusta la changua, bueno, con un buen huevito.
1: Ah, bueno, sí, importante, claro. La changua, no. A Majo no le gusta la changua, no. Bueno, porque no es de acá.
2: Cilantro y cebollita rico, no.
1: No le regalo la cebolla porque no me gusta, no voy con la cebolla en la changua. ¿De qué barrio es, Juan?
2: Nací y crecí en Bogotá, en la zona norte, en Usaquén.
1: Ah, Usaquén. Uh-huh.
2: Ahí estuvimos por mucho tiempo, pero como le decía, iba y venía a Bogotá, entonces...
1: ¿En qué otras ciudades entonces estuvo? ¿En todo Colombia?
2: En todo Colombia.
1: ¿Y su papá qué hacía?
2: Mi papá es militar del ejército retirado, entonces...
1: Oiga, es la segunda persona que está ahí sentada que me dice que el papá es militar.
2: Sí, entonces tenemos... Por eso esos valores del respeto, de la puntualidad...
1: Claro.
2: Vienen desde esa formación en donde siempre se inculcó la puntualidad, el orden. Y bueno, eso es lo que genera ese background de formación... que conlleva que hoy podamos estar en las posiciones en las que estamos, liderando los equipos que estoy liderando y digamos, acompañando el crecimiento de una compañía, claro, tan bonita como Autocom, que está en el corazón de los colombianos, porque de pronto Autocom no es tanta la referencia más allá de lo que las marcas que hacen parte del, claro, grupo, ¿sí? Entonces, Autocom representa, una de las marcas que representa es Jack, en camiones.
1: Sí.
2: Es la primera marca de origen chino de camiones que llegó al país, y este año estamos cumpliendo 20 años, a los cuales están más que invitados a esa celebración de bombos y platillos que Susan va a hacer seguramente.
1: Venga, pero no se me adelante. Mi papá me molestaba mucho cuando yo me iba a quedar en la casa de él, que tenía que dejar la sábana templada para que rebotara una moneda. Porque cuando él prestó servicio lo molestaban así, que si no estaba esa cosa, pero perfectamente, y no rebotaba una moneda, que otra vez la doblaba. ¿Lo molestaban usted porque la tenía a la cama o no?
2: Mire, le voy a contar una infidencia enorme de mi niñez. La formación y la educación que hoy en día agradezco, porque si hay algo que yo agradezca es esa educación y esa formación que me dieron mis papás. Y la gente cree que como uno es hijo de militar, entonces todo era los gritos y sí. Era... No, el nivel de amor y de cariño de mis papás es algo que lo trato de ejemplificar o lo trato de llevar hoy en día con, ajá, mis hijos también. Pero lo que sí no era negociable eran las normas de la casa. Entonces, claro, yo me iba para el colegio sin tender la cama, y cuando llegaba, mi mamá había botado toda la ropa y la había tirado a la cama y hacía un rollito con las sábanas para llegar a doblar la ropa y a volver a tender la cama. Entonces, no es ninguna molestia. Sí, mi papá es exigente, no puede haber una arruga. Me casé con una hija también de militar.
1: Ay, no.
2: Entonces, pues, ha sido fácil llevar esas normas.
1: ¿Tienes dos, Juan?
2: Tengo dos hermosos retoños, una niña de 11 años, Antonia, uh-huh, y volví a lanzarme al ruedo del mundo de la paternidad,
1: uh-huh,
2: y ahora nació Lorenzo, que tiene 6 meses.
1: Ay, no, felicitaciones, estaba feliz, se le nota en la cara.
2: Sí.
1: Se le nota.
2: La enormidad, mejor.
1: Juan, ¿cambiar tanto de ciudad le afectó su niñez o no?
2: No, mire que realmente, Cristian, yo siento que fue un ejercicio realmente de resiliencia, y hoy en día, okay, eso lo traigo a mi perfil profesional, a mi manera de liderazgo, a mi manera de hacer que las cosas pasen, y es,
1: sí,
2: esa adaptabilidad es enorme cuando la vive uno desde chiquito. Es que uno, digamos que no podía decir, tengo mi mejor amigo, porque mi mejor amigo a los 2 años lo perdía y no lo volví a ver seguramente nunca más en la vida.
1: Claro.
2: Entonces, esa capacidad de adaptarte a los cambios, a las culturas, esa facilidad de llegar y decir y entender la cultura, porque vivimos en un país absolutamente rico en culturas, en costumbres,
1: sí,
2: y una cosa es que tú hagas amigos en La Guajira, que viví en La Guajira, y también viví en Ipiales, en el Nariño, en la otra, claro, punta del país, son personas completamente diferentes. Entonces, esa facilidad de adaptarme, de resiliencia, de desprenderme de las cosas, hace que hoy en día, cuando en el equipo tenemos algún problema o alguna oportunidad, yo les digo, no hay problemas, hay oportunidades de ver las cosas diferentes y busquémosle esa forma para ver las cosas diferentes. Y eso viene, estoy seguro, desde que a los 5 años uno, el trabajo más duro que teníamos era ayudarle a mi mamá a empacar la casa.
3: Claro.
2: Porque mi papá se iba y nos decía, los espero allá en la nueva ciudad, y había que empacar todo en cajones.
3: Wow.
2: Entonces es una vida, entre comillas, un poco, llamémosla nómada, pero que te agrega un valor impresionante, y hoy en día es en serio un agradecimiento enorme a mis padres por esa educación.
3: Venga, a mí me gustaría que, Juan, que se nota que tiene toda la experiencia en ese sentido, porque nunca, vea que nunca lo hemos hablado en este programa, que han pasado muchos gerentes de marcas de carros y eso. Nunca hemos hablado del tema de por qué, entre comillas bien grandes, lo chino es un poco más económico, y digamos aquí en Colombia lo vemos muchísimo más. Y la gente normalmente tiene esa similitud, es que lo chino o es malo o es barato, alguna de las dos. Pero Juan, explíquenos a la gente, a los oyentes del 94.9 FM, ¿por qué lo chino, al menos aquí a Colombia, teniendo en cuenta ese tema de aranceles, aún así llega tan barato?
2: Mira, yo para responderte esa pregunta, Cristian, parto de un libro que me leí hace un par de meses, que son las 21 claves estratégicas para negociar con la China.
3: Okay.
2: Hoy en día. Y me puse a leer el libro, un bestseller por The New York Times.
3: ¿Cómo se llama?
2: 21 estrategias para negociar con la China.
3: Okay.
2: Y en este libro te empieza a contar y te hace el recuento realmente para entender el origen de la evolución de la economía china.
3: Sí.
2: ¿Sí? Y lo que está pasando hoy en día en el mundo. Es que estamos hablando del mercado automotriz, pero en todas las industrias,
3: no,
2: estos,
3: claro,
2: señores están, uh-huh, están revolucionando absolutamente todo. Y uno es el tema de la dedicación que tienen. Dos, el nivel de competitividad interna.
3: Uh-huh.
2: Tres, las ganas y el deseo de salir. La China hace 80 años era un país absolutamente pobre, ¿sí? Una población enorme, pero con una enorme pobreza. Y hoy en día es el país que más multimillonarios le ingresa al planeta.
3: Sí.
2: Yo le digo a la gente, es que usted hace algún producto en la China y le pega al 1% de la población y ya es millonario.
3: Claro.
2: Los niveles de venta son enormes.
3: Claro.
2: Entonces estos señores fueron evolucionando y fueron avanzando, y lo que sí es claro es que en la China tú no negocias precios, sino que negocias calidad. Entonces, ¿qué hemos entendido nosotros en la industria de los carros? Y es, hay grandes grupos automotrices y tú tienes que enfocarte en esas 10 o 15 grandes marcas de la China.
3: Uh-huh.
2: En la China hay más de 250 marcas de carros. Pero cuando tú te enfocas en los grandes grupos, como en los que nosotros estamos enfocados, empiezas a entender y a traer, y ellos cómo empiezan a evolucionar su industria de carros, y es, empiezan a hacer joint venture con grandes marcas. Entonces,
3: sí,
2: Volkswagen, Chevrolet, Land Rover, y hacen contratos en donde se transfieren las tecnologías, y hoy en día ya ellos están desarrollando sus propios ADNs de marca. El nivel de desarrollo y el nivel de personas dedicadas a pensar en la industria es enorme. Es que es 1.300 millones de habitantes tiene la China. Entonces, esa capacidad laboral que tienen,
3: sí,
2: esa capacidad intelectual que tienen, pues hacen que los desarrollos sean muchísimo más rápidos. Y claramente, la China hace más de 5 años sobrepasó a los Estados Unidos en producción de carros. Es la industria, o es el país más grande productor de carros en el mundo. Produce más de 30 millones de carros al año. Entonces,
3: claro, porque ellos tienen allá todas sus fábricas y eso, no necesitan de países externos.
2: Y lo otro también muy importante, que para este tipo de industrias, es los desarrollos de las marcas hicieron sus clúster alrededor de las fábricas. Entonces, el que produce las llantas, el que produce los vidrios, el que produce, todo tiene. Entonces, el ejercicio logístico es tan eficiente que logra reducir todos sus costos. Las líneas de producción son tan largas y digamos tan eficientes que el costo de producción hace que sea muy diferente. Y otros temas ahí, laborales, sindicales, que puede tener la industria americana o la europea, que allá en la China no existe. Entonces también logras tener un costo de producción mucho más eficiente. Claro, los bloquean por todo lado, porque sí. Por lo mismo que te digo, es tan claro el planeta en el desarrollo que tiene esta industria, que apenas abres las fronteras, pasa lo que pasa en países que son abiertos, como lo decíamos aquí en Latinoamérica, Perú, Chile, Ecuador, en donde su competencia frente a una marca es que aquí te llega una marca contratada de libre comercio al puerto de Buenaventura y entra al país cero arancel, y yo traigo un carro de Jetour, lo pongo y apenas cruzo Buenaventura, pago el 35% de arancel. Si es híbrido, si es gasolina, pago el 40% de arancel. Entonces, y así todo en precio final para el cliente, logramos estar 8-10% por debajo. Entonces, yo sí creo que todavía hay un proceso de evangelización que se ha reducido muchísimo de hace 5 años, porque la gente que compraba chino decía, si no es 20% más barato un carro tradicional, no lo va a comprar porque no me doy la pela de la mala calidad. Hoy en día yo creo que marcas importantes de colegas como BYD, que lo han hecho fantástico, han abierto y le han ayudado a marcar ese check al producto chino. Ya hoy en día la gente no es como que, ay, es un carro chino, entonces, ¿será que me va a salir bien? ¿Será que me va a salir mal? Aquí lo importante es cuál es la representación y el respaldo. Y aquí meto yo la cuña por Autocom. Es una compañía de 20 años. Cumplimos nuevamente, lo repito en estos micrófonos, este año estamos cumpliendo 20 años.
3: Con Jack.
2: Con Jack.
3: O Autocom.
2: Autocom como tal. Uh-huh. Pero entonces Autocom a lo largo de estos 20 años ha traído diferentes marcas de origen chino. Hoy en día tenemos 3, pero nos ha enseñado y nos ha demostrado a cómo negociar con los chinos, a cómo configurar los carros, a cómo enseñarles a ellos de nuestro mercado, y entendemos muy bien el producto, el mercado, y eso hace que 20 años una compañía sosteniéndose es porque le hacemos las cosas bien.
3: Venga, ¿cómo funciona ese negocio, Juan? Porque mucha gente dirá, ah, es que una empresa grande tiene otras marcas, entre comillas, pequeñas, no se hacen competencia entre sí, que aquí en Colombia pasa mucho con otros grupos grandísimos, para no mencionarlos, pero digamos Autocom, que tiene Jack, que tiene Jetour y entre otras. ¿Cómo funciona ese negocio?
2: Lo que pasa es que la industria se divide en diferentes categorías, uh-huh. ¿Sí? ¿Y qué es lo que buscamos nosotros los importadores? Es traer marcas que nos permitan traer productos para llenar los diferentes espacios del mercado. Hoy en día Autocom, con todo el portafolio de productos que tiene con sus diferentes marcas, participa en el 60% de la industria nomás. Entonces, mira que hay un 40% claro. De la industria del cual yo no tengo producto para entrar a satisfacer el mercado. Esa es la estrategia de un importador, a diferencia de un importador o de una monomarca. Yo traigo una sola marca, me someto al portafolio que tenga esa marca y entro a participar en ese segmento. Nosotros como importadores buscamos es traer más marcas que nos permitan llenar más espacios, buscar, como le digo yo al equipo, encontrar esos océanos azules en medio de esa marea roja de la industria que es tan competida.
3: Profesor decía, intente llenar gran parte de la torta.
2: Así es, y eso te da los procesos de crecimiento, y es lo que hemos venido haciendo en estos últimos años en Autocom, y es... llevamos un crecimiento de más del 80% cuando la industria hoy en día está creciendo al 50%. Y eso se traduce uno en tener un gran equipo que me respalda, porque eso lo reconozco todos los días. El equipo que hemos logrado formar y que nos acompaña hoy en día es un equipo de una altísima capacidad profesional y laboral. Y con ellos hemos logrado configurar los productos para ir llenando esos espacios de la torta, okay. Y nos permiten hoy en día tener los crecimientos que estamos teniendo.
3: Oiga, Juan, pues qué chévere, qué buena esta charla. Le voy a hacer las dos preguntas obligadas de este podcast, de este programa. 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Juan, hay días en los que uno no quiere hacer nada en esta vida, hay días en los que uno no se quiere levantar de la cama. Hace poco estaba en programa, estaba teniendo uno de esos días que uno dice, por favor, trágame tierra, Dios mío, mándame a la China, diría usted. Y aún así hice el programa y aún así asistí a los eventos y aún así hice todo lo que tenía que hacer en el día. Pero hay días en los que definitivamente el cuerpo te dice, oye, eres humano, no se te olvide que eres humano, no eres una máquina, tienes que ponerle una pausa. ¿Qué hace Juan siendo gerente de una compañía, siendo papá, siendo líder? ¿Qué hace cuando le tocan esos días así?
2: Uy, tocas un punto en este momento bastante importante en mi vida y es verdad, uno no para. Sí. ¿Sí? Llega momentos en donde esa

0: meditar y hablar conmigo mismo y entender qué está pasando y por qué están pasando las cosas, en tratar de ver siempre lo bueno que está alrededor tuyo, lo positivo. Yo soy una persona que me caracterizo por ser muy positivo, o sea, a mí las personas que llegan, yo al equipo le digo: coño, si te levantas con los pies por delante, mal, negativo, y que ay, qué mamera que está lloviendo, y que qué mamera que el carro y que me pinché, llegas y es el que te pincha, es el que te sale el pelo en el almuerzo, es el que no vengas a trabajar, porque es que contagias a los demás de tu negativismo. Y yo siempre he dicho que tú solamente tienes una oportunidad en la vida para dar una buena impresión, pero para dañarla tienes todos los días de la vida. Entonces, soy una persona extremadamente positiva, miro las cosas, energizo las cosas, o sea, yo visualizo, quiero esto y lo voy a lograr. ¿Cuándo? Cuando sea el momento, pero lo voy a lograr y tengo que estar siempre positivo. Pero sí, se satura uno la cabeza y el ejercicio es uno de los que me conecta muchísimo nuevamente conmigo mismo y vuelve a organizarme ese rompecabezas en la cabeza, decir que es lo prioritario. Yo le digo al equipo: metamos la cabeza al congelador. Muchas veces tomar las decisiones en caliente no te traen buenas cosas. Uno no se debe arrepentir de las, si no haces cosas nada malas, obviamente, pero no te debes arrepentir de nada. Lo hiciste, y si lo hiciste con honestidad, con principios, con ética, pucha, te equivocaste, no todas las ganas. Pero metamos la cabeza en el congelador y no tomemos decisiones de golpe de riñón, así aceleradas. Es tratar de llevar al equipo a un pensamiento estratégico consciente y bien equilibrado. Entonces, el ejercicio me equilibra muchísimo el pensamiento, el disfrutar mis hijos, esa gasolina de jet increíble que le da a uno la vida. Y la próxima vez, Cristian, que tú tengas o que alguno de los oyentes tenga ese momento, mi consejo es: pues vaya a Jetour y maneje un Jetour y disfrute la alegría de conducir una marca china, un producto chino, especialmente una camioneta como las nuestras o productos de los nuestros, que como dice la campaña, la vida es un tour, la vida es Jetour, la vida hay que salir a disfrutarla, hay que gozarla, y sí, somos seres humanos y tenemos días malucos, que es que amaneció negro, lluvioso, y es martes y apenas está arrancando la semana, coño, pues va a haber otra cosa chévere que te va a tener, y manejar un Jetour es una cosa muy chévere.
1: Sí, la verdad es que sí, a mí me sirve mucho manejar. Yo cojo y yo vivo ahí cerca de la 80, entonces yo salgo por la 80 y me voy por allá y me gusta mucho manejar. O sea, válido la cuña, se la valgo porque es válida la cuña. La última pregunta obligada del programa: ¿qué hace con la plata, Juan? ¿Invierte? ¿Tiene gastos culposos? Bueno, ahorita me imagino que tiene una inversión casi de 6 meses, pero ¿qué hace con la plata?
0: La mejor decisión que yo tomé con la plata fue entregársela a mi esposa.
1: No diga.
0: Es la mejor administradora de todo. ¿Qué haría Juan Diego con la plata? Más bien la pregunta. Porque no. Soy una persona muy generosa, la verdad.
1: Ah, bueno.
0: Entonces, pues nada, a mí los ojos de mi hija me dan 3 vueltas y ella hace que yo le dé y me encanta. ¿Qué hago? La invierto en momentos de vida.
1: Ok.
0: Y para mí los momentos de vida es tener fotos mentales con mis hijos hoy en día, con mi familia, viajando. Es como te sientas y estás presente con ellos en un viaje y ves una montaña espectacular y le dices a Antonia: no saques el celular, tómale la foto con tus ojos y guárdalo en tu mente.
1: De acuerdo.
0: Eso es una inversión de la plata. Inversiones, obviamente, para el futuro. Empieza uno. Yo antes era comprador compulsivo. Hoy en día entro a un almacén y digo: sí, está nice esa camisa, pero no más, porque digo, ¿qué quiero yo para mis hijos? ¿Qué educación quiero darles? ¿Qué quiero dejarles? Y más que atesorar fortunas, es entregarles cómo se disfruta en la vida. Y claro, la plata es un driver importante para poder conllevar a tener algunas metas o algunas cosas que quieras cumplir. Pero sí, ahorro, garantizo el futuro de mis hijos, porque también hay una cosa muy cierta, y es que yo tengo los pies muy sobre la tierra y tú, para morirte, necesitas estar vivo.
1: Sí.
0: y yo no sé mañana qué pase, si salga, si sí. Vivo montado también en un avión, si el avión se cae, no es ser negativo, pero las cosas pueden pasar. Y es

0: y es tratar de dejarle la tranquilidad de un futuro más asegurado hoy en día a los hijos. Entonces, me la disfruto con mis amigos, me encanta tomarme unos buenos aguardientes, soy súper aguardientero,
1: Okay.
0: entonces me encanta sentarme con mis amigos a tomarme unos tragos, a disfrutar la vida. Y yo creo que el dinero llega, es para hacerte feliz, y hazlo feliz porcionándolo como lo tienes que porcionar. Esa porcionada, como te digo, la hace la señora Margarita. Yo no tengo ni idea cómo se porciona la plata, porque si no,
1: Bien.
0: estaría despilfarrándola, pero la mejor manera de administración de plata la hacen en la casa.
1: Oiga, Juan, gracias. Gracias por pasarse por aquí, por tomarse el tiempo. Qué chévere, la verdad, una buena charla. Si nos quiere decir qué va a pasar con Autocom de aquí a, no sé, 5 años, si nos quiere comentar.
0: Bueno, no, Cristian, primero agradecerte nuevamente la invitación a todos los oyentes que están tomándose un café y escuchándonos. Gracias a ustedes por el espacio de contarles estas pequeñas anécdotas. ¿Qué viene para Autocom en los próximos 5 años? Yo creo que, creo no, estoy completamente seguro que viene un proceso de fortalecimiento y de convertirse en uno de los importadores de marcas de origen chino más contundente y más fuerte en el mercado colombiano. Crecimientos importantes. Hoy en día estamos preparando la compañía para enfrentar esos crecimientos, que eso es lo otro también.
1: Claro.
0: Tú no lideras el hoy, tú tienes que liderar el mañana. Y si tú no preparas las compañías para esos crecimientos que estás visualizando, pues obviamente no vas a poder aprovechar esos crecimientos. Entonces, estamos viendo cómo podemos ampliar el portafolio de marcas, de productos que vamos a traer al mercado. Pero yo veo una compañía creciendo en 5 años, una compañía dándole empleo a todas las familias, ojalá más familias de las que hoy en día tenemos. Y no sé si en 5 años Juan Diego esté ahí, si está cosechando frutos, si no, viéndolos desde la barrera feliz de ver las personas que se quedaron allá, cómo crecen.
1: ¿Le gustó el programa? Diga la verdad.
0: Me pareció del putas.
1: Diga, diga, si le
0: Ya.
1: gustó, bien.
0: Ah, ya,
1: Bien,
0: se lo dije.
1: bien.
0: Se lo dije así pasito para que después no digan, no me pongan el pito. ¡Pi!
1: Nada, no, eso aquí no pasa. Juan, gracias. Espero encontrármelo. No sé, le voy a contar aquí una cosa personal. Últimamente, desde que me metí en la vaina de los carros, que la vida me ha llevado por allá, es ir a esa vaina del salón por allá en China. Esa cosa me parece una locura, ¿sabes? Esa vaina, eso me parece una locura. Que son carros que uno a veces nunca va a ver aquí en Colombia. Muchos de esos. Juan, gracias.
0: Cristian, a usted, muchas gracias y a todos los oyentes.
1: Al final, las marcas, los productos y las tecnologías pueden cambiar. Lo que permanece es la capacidad de adaptarse, de anticiparse a los movimientos del mercado y de construir una visión a largo plazo. Hoy Juan Diego Galindo nos compartió su experiencia liderando equipos, negociando con mercados internacionales y enfrentando los retos de una industria que está viviendo una de las transformaciones más importantes de su historia. Una conversación sobre estrategia, innovación, liderazgo y la importancia de entender que el crecimiento sostenible no ocurre de la noche a la mañana, sino que es el resultado de decisiones consistentes tomadas durante años. Yo soy Cristian Muñoz y esto fue Detrás.

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0: Comenzamos la FM fin de semana. Jonathan Niño, Claudia Jaramillo les acompaña y mi compañerito Jonathan ya está bailando. ¿Usted qué hace enrumbado? Hay ley seca, hoy no es fiesta,
1: no,
0: hombre.
1: Pues uno se puede enrumbar así sea con agua, ¿no?
0: No, pero es que usted se enrumba acá con nuestro jingle. Yo sí. Me enrumbo con la de Somos Mundial.
1: Bueno, también.
0: Ay, a mí
1: también
0: me encanta vale, ese, ¿no? Vale. Sí. Nuestros jingles son súper chéveres.
1: Muy enérgicos, lo contagian a uno justamente, así que bienvenidos, familia de la FM fin de semana. Estamos de regreso aquí con más historias, más música, más recomendaciones de salud, por supuesto, más deportes y sobre todo esta bonita energía que siempre traemos para ustedes en la FM fin de semana.
0: 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Sí. A través también de nuestra app de RCN Radio.
1: 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Todo lo que usted escucha aquí en la FM fin de semana está ahí para que usted lo tenga al alcance de su mano y lo pueda compartir incluso también en sus redes sociales.
0: Este es un fin de semana muy movido noticiosamente, pero nosotros vamos a continuar.
1: A ver.
0: O vamos a iniciar con la primera historia, al menos de este bloque, con Jairo Tarazona, que se fue para Cali y adivine qué.
1: Salió a por el pan y se encontró con una historia.
0: Pero literalmente fue así. No,
1: y en Cali por el pan.
0: Salió y no, este llegó a una tienda y dijo, ve esta tienda. Es en serio, ve esta tienda y le da risa cuando me cuenta. Sí. Porque en un barrio muy tradicional de Cali se encontró un pulguero persa. O sea, salió por ahí y se encontró el pulguero persa. Allá hay antigüedades, hay verdaderos tesoros y Jairito Tarazona nos cuenta qué encontró allí. Adelante, Jairo.
2: Aquí estamos de nuevo, compañeros, en el máster y amigos oyentes de la FM fin de semana. En una esquina del tradicional barrio Champañán de Cali está el Pulguero Persa, una tienda de antigüedades con más de 8.000 objetos que van desde juguetes clásicos, lámparas que evocan castillos y casonas, cristalería fina, placas publicitarias vintage, cuadros y pinturas, vasos y candelabros ceremoniales y otros fantasmagóricos que causan escalofrío. No es un almacén para cualquiera. Los clientes son gente especial que gusta de lo vetusto, coleccionistas que buscan tesoros y jóvenes de alma vieja. El anticuario es una herencia de familia de origen árabe y hebreo, los Asef, cuya raíz proviene del nombre bíblico Asaf o Asaf, que en idioma antiguo hebreo significa el que reúne o el que colecciona.
3: Mi nombre es Henry Jason Acef Mora.
4: ¿Usted es el cazador de tesoros antiguos?
3: Yo soy el cazador de tesoros antiguos de la ciudad de Cali, correcto, sí señor.
4: ¿Cuánto lleva haciendo esta labor?
3: La labor la llevo haciendo más o menos unos 20 años. Inicialmente fue los primeros anticuarios de la ciudad de Cali, fue creado por el señor Henry Acef, que es mi papá, creador de pionero de las antigüedades en la ciudad de Cali. Yo soy el hijo, el cual siguió la tradición y llevo 20 años con el negocio.
4: ¿Qué conseguimos acá?
3: De todo. Tenemos artículos en bronce, arte religioso, tenemos juguetería, parte retro vintage, placas metálicas, juguetes, porcelanas, todo lo que tenga que ver con antigüedades y artículos de decoración.
4: ¿Qué es el retro vintage?
3: Retro vintage es la nueva tendencia que se utiliza en los muebles cuando los muebles vienen en madera natural y los colocas estilo blanco, desgastado, verde desgastado, o placas que son actuales pero que son estilo retro. ¿Qué quiere decir eso? Que las modifican para verse como antiguas. Esa es la parte retro vintage que se utiliza para decoración de bares, restaurantes y en ocasiones para hoteles.
4: Ahí encontramos, por ejemplo, anuncios antiguos, ¿no? De productos tradicionales.
3: Todo tipo de anuncios, carteles vintage, cuadros antiguos, arte religioso, arte quiteño, todo tipo de piezas que sean antigüedad. ¿Qué es antigüedad? Una pieza que tiene 80 a 100 años. Es considerada una antigüedad. Retro vintage son piezas hechas ahora que realmente tienen un toque antiguo de piezas de hace 80 o 100 años.
4: Encontramos una parte en el segundo piso que es de juguetería. Hay juguetes que tienen más de 60, 70, 80 años.
3: Correcto. Yo manejo juguetería moderna, que son carros a escala, y manejo juguetería antigua, que son la línea japonesa de hojalata, que son la mayoría en su marca Treymar, que eran los que inicialmente fabricaban de pilas o de cuerda, hechos en hojalata.
4: Del inventario que usted tiene de esa juguetería, ¿cuál es el más antiguo que tiene en este momento? Porque a medida que va vendiendo uno, lo van sacando del inventario.
3: Correcto, el más antiguo que tengo es el tren de colección Treymar japonés de los años 20, el cual venía elaborado en hojalata en alto relieve, pintada en óleo, que es una pieza muy bonita.
4: ¿Ese cuánto vale?
3: Ese vale 200 mil pesos con cuerda. Era de cuerda manual, se le da la cuerda y era un juguete antiguo muy bonito.
4: Veo que usted tiene buena memoria porque recuerda muchas de las cosas que usted tiene. ¿De cuántos objetos?
3: Estamos hablando de un inventario de 8.500 artículos, todos inventariados con foto y publicados en internet.
2: En el segundo piso del Pulguero Persa está la sala de juguetería, que es visitada más por los adultos que por los niños, tal vez por aquello de la nostalgia. Rodrigo, uno de los guías y vendedores, nos explica lo que encontramos.
5: Mi nombre es Rodrigo y aquí tenemos la parte de la juguetería, esa parte nostálgica que nosotros vivimos, ¿no? Pero muchas veces aquí gente que llega y dice, ay, tan bonito esto, yo quise tener este juguete, pero no lo pude, nunca me lo dieron. Pero, y gente lo ha llevado ya, porque pues les trae recuerdos muy agradables de la infancia, ¿no?
3: Normalmente todo artículo que entra al almacén es un artículo escogido por mí porque me gusta a mí y a mi clientela, por lo cual yo tengo un inventario en la cabeza de todo mi almacén. Conozco cada artículo, conozco cada pieza y sé exactamente qué es lo que tengo.
4: Estas antigüedades, ¿dónde las consigue? ¿Cómo las consigue?
3: La mayoría son viajando, España, Italia, Estados Unidos. La otra mitad me la traen mis clientes, gente que cambia la decoración o que quiere venir a ofrecer o cambiar el tipo de decoración. Y lo otro yo lo busco a través de internet.
4: Aquí vemos que usted tiene también unas lámparas antiquísimas, cristalería.
3: Correcto, yo manejo la línea de lámparas italianas en lo que es vitral, que me gusta mucho, también en cristal murano, en bronce, en ámbar, en hierro. Y manejo también la parte de cuadros y decoración, todo lo que tiene que ver con decoración.
4: ¿Cuál es la pieza más antigua que tiene aquí?
3: La pieza más antigua que tengo es una escultura de Burkowitzki elaborada en bronce, llamada El Trompetista, que es más o menos de 1840 a 1860.
4: ¿Cuánto vale?
3: Esa está en precio de 5 millones de pesos.
4: ¿Y cómo la consiguió?
3: Esa se la compré directamente a un coleccionista de arte de bronces que se fue del país y me la dejó para cambiarla por otras cosas que podía llevar y me la dejó porque es muy grande.
4: ¿Quién compra eso?
3: Los que compran las esculturas de bronce son gente que específicamente son coleccionistas, hoteles, restaurantes o grandes superficies que manejan decoraciones que son voluminosas para gran volumen de gente que le gusta el arte.
4: ¿Y de la pieza así como más curiosa que tiene?
3: Me ha gustado mucho porque ha cogido mucha fuerza los vasos de cobre que son para limpieza del cuerpo y de la sangre. Son vasos que se elaboran 100% de cobre y los menorazos Hanukkah, que son candelabros judíos que se utilizan en ciertas temporadas de la época de celebraciones judías, que lo están comprando mucho ahorita y son muy escasos, que son de 7 o 9 velas.
4: ¿Cuál es la persona que viene acá a decir, estoy buscando determinado objeto?
3: Tengo todo tipo de clientes, hasta me quedé aterrado porque en esos días vino un niño, tenía más o menos unos 15 años, loco por las antigüedades, y los papás no le gustaban las antigüedades. Entonces me pareció curioso porque yo tengo mercado para todo. Tengo mercado para niños, que es juguetería, tengo mercado para jóvenes, que es la parte vintage, y tengo mercado para adultos o gente de edad con conocimiento y cultura, que es la parte de las antigüedades, pero, piezas de 80 a 100 años.
4: ¿Qué compró ese niño? ¿Compró algo?
3: Sí, compró monedas de colección, traídas de... Le gustaba mucho lo de Grecia, entonces compró las de Grecia.
4: ¿Qué tal, señor? ¿Qué estaba buscando?
6: Lámpara tipo vintage, o sea, para los años 60. Esas lámparas antiguas de piso que traían como una cubierta, digámosle así, como de tela, o que pasaba la luz a través de ella.
4: ¿Y para qué la quiere?
6: Para un lugar que quiero ambientar.
4: ¿Y la consiguió?
6: No, desafortunadamente no está el modelo.
4: ¿Y qué más de lo que vio así le sorprendió, le gustó?
6: No, pues hay muchas cosas bellas, pero como yo venía a lo puntual, les venía a eso, ¿no? A buscar la lámpara. Pero sí, alcancé a mirar unas cosas muy, muy hermosas. Antiguas, típicas, que es lo que a mí me gusta.
4: Yo veo aquí muchas cosas en madera.
3: Sí, manejamos mucho lo que son piezas talladas en madera, como escultura, máscaras y todo tipo de piezas que tienen que ver con arte quiteño, arte hindú y arte italiano.
4: Veo otras que son voluminosos, como neveras, o sea, dispensadoras de gasolina antiguas.
3: Esa parte prácticamente, esa sí la inicié yo en Cali, porque es un producto de mi creatividad. Coger una nevera antigua de los años 50, por lo general General Electric, desbaratarla toda, transformarla, pintarla y darle una nueva vida. Esas neveras son de los años 40-50, son General Electric funcionando y son personalizadas de Volkswagen Combi, gasolinera, hecho dispensadores de gasolina con la misma nevera. Entonces eso ha causado un furor. Yo hice 15 neveras acá y todas las vendí. Me quedó solamente eso.
4: Es decir, que además usted también restaura.
3: Así.
4: Es restaurador.
3: Yo restauro antigüedades, alquilo antigüedades, hago decoración de interiores y hago avalúos. La gente tiene una pieza, quiere venderla, le ofrecen por esa pieza, no sabe el precio, viene aquí, yo lo asesoro y le digo en cuánto la puede vender.
4: Pues ahí tienen, amigos oyentes de la FM, fin de semana. Es don Henry Jason Acef Mora, del Pulguero Pereza, el cazador de tesoros antiguos de la ciudad de Cali. Jairo Tarazón en la FM, fin de semana.

0: Continuamos en la FM fin de semana y en nuestra cuenta de X, arroba la FM, con el número la FM fin de semana. Ahí nos envía mensajito, nos cuentan qué ha pasado.
1: ¿Qué está haciendo?
0: ¿Qué está haciendo? Mucha gente, oiga, anoche, ¿ah? Le cuento, yo vivo en el norte de Bogotá, en ¿sí? el barrio El Batán, un barrio muy chévere, muy lindo. Había por ahí 7 fiestas.
1: Y ya
0: había asados. En la Iseca, no. Pero estaban en la casa. Pasándola bien, pero el plan, viendo fútbol, ay, yo decía, no, qué plan tan chévere.
1: Sacaron el televisor.
0: O sea, para mí sí es, para mí sí es plan. Ver sí. fútbol, de pronto un asadito, como dice usted,
1: que
0: no faltaba porque en las terrazas puede tener usted su pantalla.
1: Claro.
0: Plan con sus amigos, calmado.
1: Melo.
0: Pero también tengo que decirle que tampoco el escándalo fue hasta tarde. No, la gente.
1: La gente se comportó.
0: Exactamente, y se fue a dormir temprano.
1: Bueno, bien.
0: Pero chévere disfrutar con los amigos, ¿no? Porque pues ley seca no quiere decir que usted la pase.
1: No pueda disfrutar, pues.
0: Secos, ¿sí o no? No, o sea, no se venden establecimientos públicos.
1: Sí.
0: Pero es muy diferente que usted esté en su casa y que tenga la cama a 2 metros. Para mí eso es perfecto. Así con ya. que tenga el baño a 2 metros y la cama a 2 metros.
1: Sencillo.
0: Esa es la fiesta ideal para mí. No, lo bueno, que pasa bien. Es que con el tiempo uno va cambiando.
1: Claro, claro, ya el cuerpo.
0: Le juro, cuando tenga mi edad se dará cuenta, pero bueno.
1: La energía no es la misma. ¿Qué tal para el ajedrez, Claudia?
0: No sé jugar ajedrez. No. Me hubiese gustado aprenderlo. Bueno, sí. nunca es tarde, me parece fascinante, porque sé que ahí se generan muchas estrategias.
1: Claro, no, realmente trabaja mucho el tema de la coordinación, el tema de la estrategia.
0: ¿Usted sí juega ajedrez?
1: No. No sé jugar, pero pues porque en algún momento de la vida un abuelo me lo enseñó
0: ¿verdad?
1: A jugar, pero pues ya, hasta ahí. ¿Por qué le pregunto por el ajedrez? Porque ahora existe y le agregan algo de dificultad. La gente que yo no sé, pues también innovando en las cosas. El ajedrez bajo el agua.
0: ¿Qué?
1: Sí.
0: ¿Qué?
1: Es una de las competiciones más curiosas del mundo, por supuesto que sí. Los participantes se sumergen en una piscina que está equipada con un tablero especial y todo el cuento, y deben planear sus movimientos mientras contienen la respiración. O sea, si usted normalmente respira y uno trata de planear el siguiente movimiento, como imagínese uno aguantando la respiración.
0: Y llevando a la reina.
1: Llevando a la reina, tomando decisiones sin respirar, básicamente.
0: Ay, Dios.
1: Pues además de...
0: En el cerebro,
1: total.
0: Imagínese.
1: Además de estrategia, por supuesto, y de concentración, pues también exige algo singular a este deporte, y es la resistencia física y el control mental. Todo esto pues convierte cada partida en un verdadero desafío, tanto para el cuerpo como para la mente. Escuchemos realmente cómo es que se realiza este nuevo deporte, esta innovación en el ajedrez con nuestra Arrito Quieta Pimentel.
2: Bueno, de ocurrencias hay, de deportes hay, pero esta sí la sacaron del estadio porque a mí jamás se me hubiese ocurrido, y además me parece que es bastante difícil jugar ajedrez bajo el agua. A ustedes hubieran podido jugar ajedrez bajo el agua. Entonces no se ponga a pensar mucho, hay que mover las fichas mucho porque uno tiene que bajar, mover la ficha y subir a la superficie para coger aire. O sea, este juego es absolutamente difícil. Si el ajedrez es difícil, imagínense jugarlo bajo el agua, pero lo hacen. Sí, y lo digo, el ajedrez tradicional ya es considerado como uno de los deportes más exigentes para la mente. Pues imagínense practicarlo pues varios metros bajo el agua, y aunque parezca una idea salida de una película de espías o de una reunión entre buzos con demasiado tiempo libre, porque eso puede ser, que los buzos se nos aburran debajo del agua y entonces digan, ay, juguemos ajedrez, ay, pero ¿cómo mantenemos las fichas ahí? Pues deben ser piedras, ¿no? Yo no sé, ya lo explico. El ajedrez submarino existe y se ha convertido en una curiosa disciplina que combina estrategia, concentración y capacidad pulmonar. Las partidas se disputan en piscinas utilizando tableros y piezas especialmente diseñados para permanecer en el fondo. Los jugadores descienden para observar la posición, analizan sus movimientos mientras contienen la respiración y realizan una jugada antes de volver a la superficie para tomar aire. Luego, pues su rival repite el proceso, ¿cierto? El resultado, pues es una mezcla insólita entre un torneo de ajedrez y una competencia de apnea. Pues sí, claro, imagínense, mientras yo subo, pienso cómo le doy jaque, cómo muevo el caballo, cómo muevo la torre, si este tipo tal. Entonces aquí hay dos cosas, tengo que pensar, pero tengo que respirar, entonces tengo que subir a la superficie. Y esta modalidad nació como una actividad recreativa para clubes de buceo europeos, pero con el paso de los años ganó seguidores en distintos países. Los participantes aseguran que el agua añade un nivel extra de dificultad. Sí, claro, por supuesto, no nos habíamos dado cuenta, tranquilos. Pues obliga a pensar con rapidez y a mantener la calma bajo presión. ¿Usted sabe jugar ajedrez bajo presión? Pues juéguelo debajo del agua, literalmente. Un error estratégico puede costar una pieza, mientras que una mala administración del aire puede obligar a regresar a la superficie antes de completar el análisis de la jugada. Los espectadores, por su parte, disfrutan de una escena poco habitual. Dos jugadores descendiendo una y otra vez al fondo de una piscina para disputar una batalla intelectual en cámara lenta. Es una prueba de que la creatividad humana no tiene límites, por supuesto. ¿Quién se inventó esto? Después de todo, si existen carreras persiguiendo quesos cuesta abajo, campeonatos de planchado extremo y concursos de cargas de esposas, ¿sí?, de su mujer encima, y van cargando y van corriendo, pues ¿por qué no jugar una partida de ajedrez donde cada movimiento viene acompañado de unas cuantas burbujas? Yo no sé, yo creo que esto surgió de que a alguien se le cayó el tablero de ajedrez a la piscina y allí empezó todo, como dicen por ahí. Ahí empezó todo. Soy Arritoquieta Pimentel en la FM, fin de semana.
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0: Esta es la FM, fin de semana, y nosotros estamos hoy con este contenedor, así se llama nuestro programa.
1: Sí.
0: Usted sigue bailando, que es la cosa. Oiga, bueno, pues le traigo música. Ay, esta está precisa. Tito Nieves.
1: Epa, claro que sí.
0: Yo sé que usted se lo ha bailado, mundo de verdad. Sí, yo escuchando, estaba bailando. Pues bien, la historia de este Pavarotti de la salsa, como lo llaman,
1: de la salsa, sí,
0: tiene definitivamente a todos encantado desde hace muchas décadas, porque en esa garganta tiene un cañón.
1: No.
0: ¿Sí o no? Qué hombre para conservar su voz, su todavía, tono, ¿no?, su registro. Bueno, Joan Palacio nos cuenta.
1: A ver.
4: Epa, familia de la FM, fin de semana, ¿cómo están? Suban el volumen y despejen la pista, porque hoy la cabina se llena de Nueva York, de Puerto Rico y de pura salsa de campeonato. Porque hoy le rendimos tributo a una voz que no tiene comparación. El hombre que puede sostener una nota por 10 segundos sin despeinarse. El dueño de la sonrisa eterna y el sabor de la calle. Hoy vibramos con el gran Tito Nieves. Para

Aunque Tito nació en Río Piedras, Puerto Rico, se crió en los bloques del Bronx en Nueva York. Ahí se untó de jazz, de soul y del son cubano. Empezó con la mítica orquesta del maestro Johnny Rodríguez y luego se consagró en el conjunto.

En 1977, Tito hizo algo que los puristas de la salsa consideraban una locura: grabar salsa en inglés. Lanzó I Like It Like That, una nueva versión del clásico de Boogaloo, y el planeta colapsó. La canción se metió en las listas de Billboard Anglo. Sonó en discotecas de Europa donde no sabían qué era una clave y terminó siendo la banda sonora de películas y comerciales a nivel mundial. Tito demostró que el sabor caribeño no necesita traducción.

Pero detrás de esa voz potente y esa sonrisa, hay un hombre de acero. La salsa romántica tiene muchos éxitos, pero ninguno tan profundo como Fabricando Fantasías. Muchos la bailan y la cantan pensando que es una canción para una mujer que lo dejó, pero la realidad es desgarradora. Esta obra maestra escrita por Jorge Luis Piloto, Tito la grabó en homenaje a su hijo Omi, quien lamentablemente falleció de cáncer a los 24 años. Tito ha confesado que cantar este tema es un proceso catártico. En vez de hundirse en la tristeza, decidió celebrar la vida de su hijo poniéndolos a todos ustedes a bailar. Por eso, cuando Tito canta, vivo fabricando una fantasía, se le siente el alma en cada palabra. Eso es ser un crack.

El legendario productor Ralph Mercado fue quien lo bautizó como el Pavarotti de la salsa, por la tremenda potencia, claridad y alcance de su voz lírica. Tito es famoso por apoyar las nuevas generaciones. Fue el mentor y prácticamente el padrino musical de la India en sus inicios. Y recientemente adoptó musicalmente a la peruana Daniela Darcourt y a sus más de 65 años. Tito Nieves sigue girando por el mundo con una salud vocal envidiable. El secreto, según él, es la disciplina y el amor por el público. Oiga.

Se nos acaba el tiempo, pero el eco de los metales de Tito Nieves se queda encendido en esta radio. Gracias, maestro Tito, por enseñarnos que no importa qué tan duro nos golpee la vida, siempre se puede fabricar una fantasía y ponerle una sonrisa al destino. Soy Joan Palacios, aquí en la FM Fin de Semana. Chao.

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0: Esta es la FM fin de semana, estamos al aire. Seguimos acá con las historias y esta vez, ay, me lo voy a llevar para Canarias.
1: ¡Epa! ¡Vámonos ya!
0: Yo me lo lleve para allá, no lo vuelvo a traer.
1: ¡Ay, mi madre! Vea, a ver.
0: Esta es tan hermosa, las Canarias son hermosas.
1: Sí.
0: Hay volcanes, hay mucha diversión.
1: Sí.
0: Pero las Islas Canarias están conformadas por Tenerife, Gran Canaria, Lanzarote, Fuerteventura, La Palma, La Gomera, El Hierro y La Graciosa.
1: Ah, bueno.
0: Es un turismo bastante especial. Chévere. El Teide es un volcán que queda a la vista del territorio, pues es que en una isla no puede ser como muy alto.
1: Sí.
0: Y contrasta con Santa Cruz de Tenerife, que es una ciudad hermosísima, una capital, que le dicen Nuestra Señora del África.
1: Vea.
0: Imagínese pues. Y tiene auditorios, restaurantes y mucho más. Cristian Torres nos lleva a viajar a casa.
2: Oyentes de la FM fin de semana y de la sección de podcast del periódico La República, bienvenidos al siguiente viaje. En Turismo FM de la FM fin de semana y del diario La República viajamos a territorio insular de España. En esta oportunidad frente a África, las Islas Canarias, un paraíso de generosas playas, parajes naturales y el desarrollo europeo en sus ocho Canarias. Tenerife, Gran Canaria, Lanzarote, Fuerteventura, La Palma, La Gomera, El Hierro y La Graciosa.
3: Hablar de Tenerife es hablar de volcán, de Teide, es hablar de mar, de playa. Vivimos del turismo, pero hay una parte que nos representa, que es nuestro estándar, que es nuestro carnaval. Mejor carnaval del mundo lo hace las Islas Canarias, lo hace Tenerife.
2: A Tenerife invita Juan Ramón Tosco, un local, un tinerfeño o chicharrero, como ellos se autodenominan. Allá también está Lizeth Ospina. ¿Por dónde arrancar el viaje, Lizeth?
4: Hola, Cristian. Gracias por invitarme a Turismo FM, la FM fin de semana. Mira, yo arrancaría en Santa Cruz de Tenerife para visitar el Auditorio de Tenerife Adán Martín. El mercado de Nuestra Señora de África es hermoso. El Jardín Botánico Palmetum, el Parque García Sanabria, que es muy emblemático aquí, así como la Plaza de España, y el Parque Marítimo César Manrique.
2: Hemos hablado de España, lo pueden escuchar en nuestro episodio de Bilbao en Spotify o en la sección de podcast de La República, en donde se dice que la puerta natural es el aeropuerto Adolfo Suárez Barajas en Madrid, con vuelos que por Iberia, Air Europa o Avianca oscilan entre los 4 millones y medio con maletas aproximadamente. Y de ahí, ¿cuánto cuesta? ¿Cuál es la manera más viable para llegar a Tenerife desde Madrid? ¿Existirá la opción para salir desde el Mediterráneo en busca del Atlántico en barco, Lizeth?
4: Claro que sí, Cristian. Yo viajé desde Madrid hacia Tenerife en época de invierno, temporada baja. El tiquete costó 60 euros. Viajé por la aerolínea Iberia. Y también se puede hacer el viaje por vía marítima desde el puerto de Huelva en Santa Lucía. La diferencia es que el tiquete va a ser un poco más costoso, 300 euros aproximadamente por persona, y el trayecto va a ser de 40 horas aproximadamente.
2: Claro, el avión resuelve el viaje con rapidez y el crucero es más turístico. Lizeth, y al ser islas, ¿hay avistamiento de ballenas, fauna marina, ahí en el Atlántico africano?
4: Sí, se realizan estas actividades, específicamente en el sur de la isla, en un sector llamado Costa Adeje. Allí, por un valor de 33 euros... se realiza el avistamiento no solo de ballenas, sino también de delfines. Y pues obviamente todo esto se hace en barco.
2: Lizeth, el Teide, el tercer volcán más grande del mundo, está en Tenerife. ¿Se ve desde todo lado? ¿Se puede hacer turismo allí?
4: Bueno, Cristian, el Teide sí se puede divisar aproximadamente un 90% desde la isla, pero hay partes en las que sí no se alcanza a ver por la altura como tal de esas zonas. Y para hacer turismo sí se puede, dependiendo de la temporada en la que se llegue aquí a Tenerife. Si están en invierno, el volcán muestra la nieve, las cumbres llenas de nieve. Pero si se llega en verano, color naranja, muy rocoso. Entonces pues son dos perspectivas diferentes dependiendo de la temporada en la que se viaje. Para las personas que no son de aquí, los que vienen de turismo, la entrada cuesta 42 euros, siendo adultos. Y para niños tiene un valor de 21 euros aproximadamente.
2: Lizeth, ¿y qué decir de las playas y del parque marítimo de Tenerife?
4: Uy, Cristian, en eso sí te puedo decir que hay mucha variedad. Obviamente por ser isla, pues estamos rodeados de muchas playas, pero aquí hay tres tipos, por decirlo así, de playa. playa de arena negra totalmente, es algo que yo nunca había visto en mi vida. Las arenas son totalmente negras. También están las playas de piedra redonda. Es como si tú estuvieras en un río, que las piedras son redondas y grandes, solo piedra. Y también tenemos una muy particular, que es la playa Las Cerecitas. Esta playa es muy linda, tiene unas aguas cristalinas espectaculares. Y la particularidad es que la arena de esa playa es amarilla completamente, pero no es de aquí, no es propia de la isla, sino que es traída directamente desde el desierto del Sahara y continuamente le hacen mantenimiento para que siempre se encuentre en buen estado. Es una playa muy linda que les recomiendo visitar si vienen por esta zona. Y con respecto también al Parque Marítimo de Tenerife, es un parque muy lindo para toda la familia, donde hay varias piscinas municipales con una vista espectacular que dan directo al mar.
2: Adentrémonos en turismo de ciudad en Santa Cruz de Tenerife. ¿Qué hay y cómo es el mercado de Nuestra Señora de África?
4: En el mercado de Nuestra Señora de África, Cristian, es por decirlo así como una plaza de mercado, la más icónica aquí de Santa Cruz de Tenerife, en donde tú podrás encontrar diversidad de productos, frutas, verduras, cárnicos, pescados, mariscos. Y aquí, por ejemplo, uno de los platos tradicionales es el conejo y la cabra. Pero también encuentras comida y frutas de diferentes países. Especialmente también me llevé la sorpresa de encontrar muchos productos colombianos.
2: Lisette, el ícono arquitectónico de Tenerife es el Adán Martín. Es majestuoso. Descríbalo a nuestros oyentes, por favor.
4: El Auditorio Adán Martín es un edificio de hormigón con una altura en su cubierta de 58 metros aproximadamente y tiene la forma de una ola del mar, casi a punto como de caer ya. Este está situado entre el Parque Marítimo y el borde del puerto de Santa Cruz de Tenerife. Es un lugar espectacular en donde por lo general se llevan a cabo presentaciones de la Orquesta Sinfónica de Santa Cruz de Tenerife y otro tipo de presentaciones también artísticas aquí en la ciudad.
2: Y más allá de Santa Cruz de Tenerife, algunos pueblitos por visitar, La Orotava, Guarachico, Masca, Punta del Teno.
4: Sí, Cristian, si buscas los pueblos con más encanto del norte y del noroeste de Tenerife, van a destacar La Orotava, que es considerada la joya histórica de Tenerife porque aún conserva las mejores muestras de arquitectura tradicional canaria. Allá van a encontrar la famosa Casa de los Balcones, la Iglesia de la Concepción y los Jardines Victoria. Pero si se van para Guarachico, allá también podrán encontrar las piscinas naturales del Caletón formadas por la lava, su casco histórico y el antiguo puerto y los paseos marítimos. Pero si van hasta Masca, allí también podrán encontrar un paisaje espectacular, el famoso Barranco de Masca y los miradores sobre el macizo de Tena. Todos son espectaculares.
2: Para cerrar, ¿cómo está Tenerife de vida nocturna?
4: Y bueno, Cristian, pues finalmente la noche en Tenerife, la vida nocturna es mágica, es maravilloso. Son terrazas llenas de gente disfrutando de diferentes platos, de la gastronomía, de la cultura, de los conciertos. Es una ciudad muy activa en la noche.
2: Pues bien, Lisette, muchas gracias por transportarnos a las Islas Canarias y caminar por Santa Cruz de Tenerife en turismo de la FM Fin de Semana y del diario La República.

0: Como ustedes saben, por todos lados se está hablando del Mundial 2026, incluso en Internet, y muchos aficionados buscan a través del buscador de Google información sobre la novedad del torneo, sobre los partidos y sobre los jugadores. Hay una herramienta que tiene Google que es Google Trends. Esta herramienta permite en tiempo real ver qué es tendencia en el mundo o en un país en particular. Pues el Mundial obviamente es de lo que más se está buscando a través de la plataforma, y hablemos de los jugadores más buscados en Google. Y es que centrémonos en la selección Colombia. Luis Díaz o Luchito Díaz y James Rodríguez figuran como los futbolistas que más llaman la atención de los aficionados colombianos en esta plataforma. Pero si salimos del fútbol colombiano, hay otros futbolistas que acumulan el mayor volumen de búsquedas durante el último mes. Hay un ranking muy interesante. Les voy a dar los 5 primeros. Erling Haaland es uno de los jugadores más buscados. Lo sigue en la posición 4, Lamine Yamal. Y en la tercera posición, Kylian Mbappé. Pero sin duda, el más buscado a través de Google es Cristiano Ronaldo en la primera posición, y lo sigue Lionel Messi. Y sin duda, estas búsquedas en Internet muestran una competencia paralela, lo que estamos viendo en los diferentes canales de manera tradicional y las competencias que se están dando en Internet. Y una de las herramientas más usadas para ver cómo es el comportamiento del Mundial es esta, Google Trends, que usted puede consultar de manera gratuita. Yo soy Andrea Cardona en la FM Fin de Semana.
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2: Continuamos en la FM Fin de Semana con toda la información, y ya saben que nos pueden escuchar en Cali a través de 98.5, en Manizales a través de 99.7, son nuestras frecuencias al aire. Cuando vaya a trabajar en Manizales, en RCN Manizales, que además es espectacular, tampoco va a querer volver.
3: ¿Será?
2: Usted no sabe a mí lo que me costó irme de RCN Manizales. Con esa sede nueva espectacular se ve el Nevado del Ruiz.
3: ¡Ay, qué bonito!
2: Y las manizaleñas son lindas, pero lindas, lindas.
3: ¡Ay, acá mi favor!
2: Y la noche manizalita es vibrante.
3: No,
2: buenos restaurantes, buena rumba. No, Manizales es una ciudad espectacular.
3: ¿Y ahí qué
2: abrazo,
3: hace uno?
2: Abrazo a nosotros. Yo no sé.
3: ¿Qué hace uno para
2: abrazo
3: volver
2: a nuestros oyentes allá en Manizales y en Cali? Y nosotros continuamos con las historias.
3: Seguimos con historias también, y sobre todo en torno a lo que es el fútbol, por supuesto. Y es que la locura del arquero de Cabo Verde sigue siendo noticia, ¿no? Más el drama familiar que ha vivido a lo largo de su vida. Lo convirtieron en tendencia en este Mundial 2026. Se llama Josimar José Évora Díaz. Tiene 40 años.
2: Es la locura, ¿lo vio?
3: Y rompió todos los pronósticos en las redes en este Mundial. Si usted no conoce la historia, por favor, escuchemos a Andrés Nieto.
4: Hola muchachos, hablemos del hombre del momento en esta Copa del Mundo que transmite la FM. Somos Mundial, Bocinha, experimentado arquero de la selección de Cabo Verde, 40 años a sus espaldas. Este guardameta africano se convirtió en un fenómeno viral absoluto tras el histórico empate ante España. Pero el termómetro de su hazaña está en el estallido de sus cuentas oficiales. Escuchen cuando esta reportera le cuenta a Bocinha cuánto crecieron sus números en redes sociales.
5: ¿Qué seguidores se tinha nas redes sociais antes de começar a Copa?
6: Acho que uns 40 mil, 40 e poucos mil.
5: 50 mil. Você tem ideia de quantos você tem agora?
6: Falaram que acho que tem meio milhão, mas não sei.
5: Não, não.
6: O meu Instagram não fica bloqueado.
5: Não, você não tem meio milhão.
4: Bueno, ahí le pregunta justamente que si sabe cuántos seguidores tiene en Instagram. Ella le dice 50 mil, y en menos de 24 horas esa cifra se catapultó de forma estratosférica por encima de los 7 millones, rozando los 10 millones de seguidores. 10 millones, y tenía solo 50 mil. Una locura viral impresionante. En un solo día, el veterano arquero ha superado no solamente a figuras de la talla de Víctor Wembanyama, el famoso, fabuloso basquetbolista de la NBA de los Spurs, o al mismísimo Patrick Mahomes de la NFL. Pero detrás de los millones de nuevos seguidores, de los likes, de los aplausos, hay una historia humana, un verdadero drama familiar que casi empaña su gran momento en el torneo. Mientras Bocinha se consolida como la gran figura en el Mundial, en los escritorios y los aeropuertos de los Estados Unidos está jugando otro partido. Hablamos del tremendo lío que tuvo que afrontar su mamá, la de Bocinha. Ella, con toda la ilusión de ver a su hijo hacer historia en el debut mundialista de su país, viajó para acompañarlo. Sin embargo, se topó de frente con la burocracia, Departamento de Inmigraciones de los Estados Unidos. Tuvo problemas para ingresar. Las autoridades norteamericanas le retuvieron el acceso en el aeropuerto y generaron horas de enorme angustia, tanto para ella como para el arquero en plena concentración. Afortunadamente, y tras la intervención de última hora de la delegación diplomática de su país, el comité organizador de la FIFA, el malentendido con los visados pudo resolverse en contrarreloj. Y hay otra historia con Buciña. ¿Ustedes saben cuál es su verdadero nombre? Se llama Yosimar. ¿Y por qué Yosimar Díaz? ¿Por qué se llama Yosimar? Porque su papá sabía que iba a ser futbolista, se lo puso el nombre en homenaje a ese famoso futbolista brasileño en México 86, ¿se acuerdan? Historias de la Copa del Mundo que les contamos aquí en la FM Fin de Semana con Andrés Nieto Molina.
2: Óigame, y estoy mirando acá la cuenta.
3: Sí.
2: Al día de hoy, 14.701.701. El uno soy yo.
3: Ya.
2: Sí, o sea, porque yo ya no lo sigo, lo persigo. Entonces, es en serio. Venga, hágame, y a propósito, usted sabe que yo sigo muy atentamente el Mundial de Fútbol.
3: Sí, claro.
2: No es que me interese mucho el fútbol. No, mentira, sí, a mí si también me gusta, pero fútbol, también pero... me interesan los futbolistas.
3: Claro.
2: Y tengo para decirle, yo le mostré cuál era mi nuevo crush.
3: Ah, ¿cierto? Sí,
2: el coreano.
3: El coreano, ¿cómo se llama?
2: Se llama Cho Gwin-sung.
3: Ya.
2: Dios mío, bendito. Déjeme decir, ¡ay!
3: No, pintoso.
2: ¿Qué? Ajá, no, es que los coreanos trabajan fuerte, mucho el cuerpo. Ahora le cuento. Vea. Y por ahí tengo también un japonés.
3: Ah, ¿sí?
2: No, yo soy... No, sí, pero claro, pero es que usted sabe que a mí me encantan los orientales, crushes. Hombre. Espere, ¿qué se me hizo el japonés? Uy, lo vi y está reventando las redes también. Es lindo. Se llama...
3: A ver.
2: Keito Nakamura.
3: Keito Nakamura.
2: Y todos son modelos, uno de Boss y el otro de Calvin Klein.
3: Ay, hágame el favor.
2: Entonces no son cualquier cosa. No, pues Marco, no se ría.
3: No hay nada que envidiarles.
2: Yo solamente escojo bonitos, hombre.
3: No hay nada que envidiarles.
2: Exactamente. Pero ¿por qué?
3: Aquí también somos lindos.
2: Ustedes saben que por eso yo amo el fútbol y el mundial, ¿sí o no?
3: Bueno,
2: óigame, pero vea, vámonos para mi tierra, más
3: bien. A ver.
2: Porque esto es de no creer y yo le dije a Germán Sastre que esto me parecía increíble, sobre todo porque es cercano. Apareció un puma en Armenia.
3: Ah, bueno.
2: En el barrio Mercedes del Norte, que es además cerca a mi casa. Bueno, queda al otro lado queda por la avenida 19 en Armenia. Más por donde vive la mamá de Orlandito, nuestro productor máster.
3: Saludito.
2: Saludo, que también es cuyabro. Pero la gente que está en el eje cafetero sabe que le estoy hablando en Armenia, porque esto es ya en la ciudad de Armenia. Pues bien, los habitantes de Mercedes del Norte un poco asustados porque apareció este puma jaguarundí. Están pues mirando a ver qué es lo que está sucediendo, ¿no?
3: Con
2: Mercedes del Norte, yo me acuerdo que era muy arborizado.
3: Sí.
2: Ya pues la construcción ha avanzado bastante por la avenida 19 en Armenia, entonces se debe de ver a esto, pero que sea Germán Sastre que nos cuente la historia.
7: Pues les cuento que sigiloso y bastante curioso, como si se tratara de un pequeño gatito, este imponente felino de mediano tamaño que se caracteriza por su cuerpo alargado y cola extendida, se paseó frente a las casas del barrio a plena luz del día. Jorge Trujillo fue quien vio al puma frente a su casa y lo grabó. Dijo que además del asombro, su admiración fue enorme.
8: Germán, he hecho el avistamiento de dos felinos de este tipo jaguarundi. No sé qué está pasando, pero ellos están acercando mucho a las casas. Hay que ser cuidadosos con la fauna y la flora. Tenemos que aprender a convivir con la naturaleza y saber que estos animales están allí. Convertirnos en unos centinelas y mirar que las autoridades que tienen que ver con la parte de los animales, pues comiencen a hacer estudios, a ver qué está pasando y por qué ellos están buscando el pavimento.
7: Y es que son varios los habitantes del sector que de una u otra forma han tenido contacto con el felino. John James Merchan vive a pocos metros de uno de los puntos por donde el puma se estuvo paseando. Considera que es fascinante verlos tan cerca, pero es necesario entender el respeto que hay que tenerles.
9: Esta población está en aumento, entonces por eso es más frecuente verla en esas zonas. Y dado que esta tiene las condiciones para que ella pueda habitar por ahí, claro que sí sorprende que esta especie de jaguarundi esté allí en la zona, porque pues uno lo ve en el patio de la casa, digamos así, entonces... algunos de pronto se alarman un poco, pero ese animal no es una amenaza para el ser humano.
7: Marta España es presidenta de la Junta de Acción Comunal del barrio Mercedes del Norte. Dice que la gente, por querer hacerle un bien a los animales silvestres, les está haciendo un mal. Les están poniendo comida casera y por eso, además de incitarlos a llegar cada vez más cerca de las casas, los están afectando en su salud.
10: Los animalitos, como pueden observar, muchas veces tienen en su piel una psoriasis, como unas llagas o unas moneditas que les salen en la piel. Es porque ellos se acostumbraron a la comida humana y se les está dañando el hábitat, la salud, todo. Es abstenerse, por favor, de darles alimento.
7: Consultamos a la autoridad ambiental para tratar de entender por qué se está dando esta presencia de felinos silvestres en áreas urbanas. El director de la Corporación Autónoma Regional del Quindío, CRQ, Juan Esteban Cortés Orozco, explicó que este sector es una zona de influencia directa de la microcuenca El Paujil, donde se ha venido realizando un trabajo de reforestación importante que ha llevado a tener una recuperación ecológica bastante significativa.
11: El avistamiento de este animalito, lo que nos indica en el departamento, específicamente en Armenia, presentamos ecosistemas saludables, ecosistemas que realmente están prestando los servicios y los bienes ecosistémicos a las especies que habitan en el mismo y que de cierta manera estamos buscando ese equilibrio ecosistémico dentro.

0: atropellamientos.
1: Lo cierto es que mientras el Puma Jaguarundí se pasea de un lado para otro por barrios del norte de Armenia, tanto líderes del sector como ambientalistas y autoridades enfatizan en la importancia de no agredir ni asustar a estas especies silvestres, no darles alimento y entender que se trata de barrios y conjuntos que han sido construidos en zonas que antes eran 100% reservas y que se han ido urbanizando. En otras palabras, los invasores terminan siendo los seres humanos.

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1: 80 de la FM, fin de semana más largo, fin de semana de fútbol, se respira mundial y precisamente en el marco de esta fiebre global por el Mundial de Fútbol 2026, el Planetario de Bogotá decidió montarse en ese tren y está presentando su temporada temática La Ciencia del Fútbol, que me parece muy interesante porque esto no va dedicado exclusivamente a los más futboleros. Es una agenda de actividades que está diseñada para toda la familia a través de una propuesta pedagógica, además interactiva, perfecta para los niños de la casa y con varias experiencias que buscan revelar los principios físicos, tecnológicos e históricos que se ocultan detrás del deporte más popular del planeta. Y todo esto demostrando que la genialidad y el trabajo en equipo siempre serán las claves del éxito, tanto en la cancha como en un laboratorio. Y aquí con nosotros en la FM está Camilo Guerrero. Él es parte del equipo de creación de experiencias del Planetario de Bogotá, que nos va a contar de qué se trata.
2: Hola, hola a todos y muchas gracias por esta oportunidad que nos dan para invitarlos a nuestra pequeña temporada mundialista que tendremos en estos días en el Planetario de Bogotá, aprovechando las vacaciones y toda la fiebre del mundial. Hemos creado un par de experiencias para toda la familia. Una de ellas se llama La Física de las Pelotas. Sí, tiene un nombre un poco particular, pero precisamente es donde vamos a analizar cómo la matemática, la física, la geometría afecta el desempeño de los deportistas cuando utilizan, por ejemplo, una pelota de golf, un balón de fútbol americano, una pelota de tenis y, por supuesto, el balón de fútbol, que es el protagonista de estos días, ¿no? Todos estamos concentrados en lo que va a pasar en el mundial, entonces ahí veremos datos increíbles, historias muy, muy, muy interesantes que hay detrás de todo esto y que a veces no conocemos. Y tenemos la experiencia, el 11 ideal, donde junto con el público hacemos una convocatoria, no de futbolistas, sino de grandes científicos de la historia, para armar un equipo y ver cómo todos estos científicos, precisamente con sus individualidades y sus grandes aportes que han hecho, han formado el equipo ideal para tener los avances tecnológicos que tenemos hoy en día. Entonces, pues esta invitación es para toda la familia, no solo para los que viven en Bogotá, sino también para quienes vienen a visitarnos en esta temporada de vacaciones. Allá tendremos todo dispuesto para que pasemos juntos unos momentos súper divertidos, para que aprendamos muchísimo también. Entonces, prográmense para visitarnos y allá los esperamos.
1: Si ustedes quieren conocer a detalle la programación, pueden entrar a la página del Planetario, que es www.planetariodebogota.gov.co. Las fechas serán 23, 25, 27, 29 de junio y 1, 3 y 5 de julio, en el horario de las 11 de la mañana a la 1 de la tarde. Yo soy La Copelo y esto es La FM, fin de semana.

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0: con un tema que me gusta muchísimo, y es que cuando hablamos de trabajo manual, de artesanías,
1: sí,
0: es hablar de Colombia, hablar de este país. Donde usted quiera que vaya, hay artesanías. Y todas son hermosas, ¿no?
1: Sí.
0: Lo hecho a mano es espectacular.
1: La artesanía colombiana es muy pedida, y además que eso también es fruto de exportación, ¿no? Es tema también que les gusta mucho a los extranjeros, y más cuando también vienen de visita.
0: Exactamente. Y si le contara que a Europa y a Estados Unidos están llegando, pero a tiendas de lujo.
1: Wow.
0: Bueno, yo no sé si usted se acuerda que en algún momento, bueno, y se lo cuento si no lo sabía, Silvia Cherassi fue la primera que llevó las mochilas Wayuu y las llevó a Europa y le utilizó precisamente para estas confecciones artesanas Wayuu que le producían con una, pues con la calidad hermosa que ellas hacen,
1: claro,
0: como
1: solo
0: pero
1: ellas pueden.
0: Con el concepto Cherassi. ¿Ya?
1: Bien,
0: muy lindo. O sea, las costumizó, como se dice en la moda. Pues bien, cada vez es más habitual el trabajo de grandes marcas, casas de moda con artesanos. Pero que sea Yanelda Jaimes quien nos hable cómo estos artículos, sobre todo los de Fique, son los que en este momento tienen mayor popularidad en el mundo. Y son, ¿sabe dónde? De Santander, por ejemplo.
1: ¡Ah, qué maravilla!
0: Ahí está.
2: Hola, hola, compañeros. ¿Cómo están todos ustedes? Hoy les tengo un tema maravilloso de emprendimiento, de artesanías colombianas que están entrando al círculo global de lujo en el mundo. Vienen desde Santander más de 50 artesanas que a través del Fique y a través de la Ilaca están produciendo carteras, monederos, elementos de hogar, en fin, muchos artículos que a través de sus manos laboriosas están siendo vistas en el mundo como algo exótico, como algo maravilloso. Son casas de lujo que cada vez buscan y le dan más valor a lo artesanal y a lo hecho a mano. Aquí, nuestras artesanas maravillosas. Por eso saludamos a Stephanie Gómez, una de las cofundadoras de esta maravillosa marca Areito Gallery. Sí, le damos el crédito que las motivó a apostarle por el Fique para ser protagonistas en el mundo. Hola, Stephanie, bienvenida a la FM Fin de Semana.
3: Pues mira, nosotros venimos de un legado artesanal. Mi madre tiene una empresa de artesanías y lleva 40 años conectándose con las comunidades. Y decidimos hace 2 años llevar estas artesanías al mundo y mostrarle al mundo a qué sabe Colombia. Lo que estamos haciendo ahora es trabajando con marcas de lujo, pero nosotros queremos mostrarle las fibras colombianas. Entonces codiseñamos con ellos una colección que trabajamos con ahorita principalmente con comunidades artesanales en Santander a través del Fique y con comunidades artesanales en San Donán, Nariño, con la Iraca. Este año llevamos 3.000 unidades de carteras puestas en varios países del mundo y en varias plataformas de lujo, y en lo corrido del año vamos a hacer 12.000 unidades.
2: Claro. ¿Qué hace que el Fique, que aquí en Colombia no lo vemos tan apetecido, tan lujoso, cobre vida en estas plataformas internacionales?
3: Yo creo que es más la forma en la que se presenta de pronto acá. Nuestra visual de artesanías es un poco más rústico, pero cuando combinas estas necesidades del lujo y digamos que los mezclas con base en cuero, cuero nacional, pero también cuero italiano, o cuando la mezclas con unas técnicas, digamos, un poco más alineadas con el mercado de lujo, pues hace que esto, digamos, que sea tan apetecido también por el mercado de lujo.
2: Son más de 50 las artesanas allá en Curití que se han visto beneficiadas. ¿Cómo han transformado su vida?
3: Muchas de ellas de repente cuando no había pedidos, pues les tocaba trabajar en cafeterías, dejar el hogar a un lado, trabajar en los cultivos de café. Entonces ha sido impresionante todo esto que hemos estado creando alrededor del Fique, de salvar también esta técnica ancestral, porque es una técnica ancestral que viene de los indígenas guanes, y pues que ellas puedan trabajar desde su casa, atender las labores del hogar y adicionalmente tejer, que es lo que les gusta.
2: Sí, hermoso. Me imagino verlas a todas ellas tejiendo y trabajando por un mejor futuro. Aparte, Stephanie, de las carteras que me decía usted, ¿qué otros productos son los que ustedes elaboran con Fique y que hoy sean objeto de compra de grandes casas de lujo en el mundo para que lo luzcan las mujeres y también quienes quieran, por supuesto, lucir este bello artículo colombiano?
3: Pues mira, nosotros estamos constantemente desarrollando más productos. Ahorita son estas carteras, pero también estamos haciendo accesorios de hogar que también están en estas plataformas de lujo. Y digamos que en otras fibras tenemos también accesorios de hogar, jarrones. Sí que nosotros trabajamos con todas las fibras colombianas que te puedas imaginar. Hay unas que son más especiales, en las que digamos que estas unidades son más difíciles de producir, pero hay otras que sí, y pues hacemos. Nosotros trabajamos con productos de hogar, accesorios, pues que son carteras y también joyería, por ejemplo, en Iraca, y trabajamos también con paneles arquitectónicos, bueno, todo lo que represente el mundo de la artesanía y que puedas transformar en colecciones en las que todos queramos volver al origen, básicamente.
2: ¿Dónde las pueden localizar a ti, Stephanie, y también a Mayra, que son las cofundadoras de esta marca Areito Gallery y que están produciendo estos maravillosos artículos colombianos en Fique y que hoy son admirados en el mundo?
3: Nos pueden conectar por Instagram, tenemos, y por LinkedIn, Areito Gallery, también tenemos una página web. El nombre es Areito Gallery.
2: Eso, para que la gente sepa de estas oportunidades que están dándole ustedes a las artesanas de Colombia, a las artesanas sobre todo en Santander, para que sus productos elaborados con estas manos laboriosas hoy sean objeto de admiración y, por supuesto, lleven el nombre de Colombia, quienes las luzcan en grandes ciudades como París, Milán, Dubái y Nueva York. Pues muchísimas gracias, Estefanía Gómez, por habernos acompañado hoy aquí en la FM. De verdad que suerte con esta iniciativa.
3: Muchísimas gracias a ti.
2: Bueno, ahí les dejo esta maravillosa iniciativa que nace de Colombia para el mundo. Soy Janel da Jaimes, como siempre aquí en la FM, fin de semana.
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0: 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Está azulgrana, sí, con letras amarillas, la bajan de su tienda de aplicaciones y ahí nos pueden escuchar todo el tiempo, desde cualquier parte del mundo, y aprovechamos y saludamos a todos esos colombianos que están fuera del país y que quieren estar conectados con la tierra.
1: Claro, aquí hay un pedacito de su tierra, de Colombia, aquí, usted que está de pronto en Estados Unidos, que seguramente ya está haciendo, no sé, ya está instalado en el hotel en el que se va usted a hospedar mientras el Mundial, no sé, en México, en Canadá, que estarán ya justamente muchos colombianos, en Europa, España, por ejemplo. Saluda a mi hermanita que está allá en Madrid, seguramente me estará escuchando, yo creo, trasnochando, porque...
0: ¿Y ella está soltera o casada?
1: Ella está soltera. ¿Sí? Hasta donde me ha contado, ¿no?
0: Bueno, ¿usted está soltero?
1: Yo estoy en este momento felizmente soltero.
0: ¿O en conversaciones?
1: No hay diálogos de nada.
0: Ok, listo. Le tengo un plan, bueno, un plan no. Yo creo que es cómo finalizar su soltería.
1: ¿Ah, sí?
0: Al menos por unos días, como para que pruebe si le funciona o no.
1: Ah, es que es con prueba. Sí, sí. No, vea, con periodo de prueba.
0: En el municipio colombiano de Chaguaní, Cundinamarca, sí, se celebra una conocida fiesta, es una tradición, bien, de muchos años, que es el Día de los Solteros.
1: Hágame.
0: Bueno, no es solo un día, son varios días. Es una fiesta popular en la que los hombres casados simbólicamente recuperan su soltería por arte de magia.
1: Ah, tiene permiso.
0: Y por decreto,
1: sí. Les dan permiso, por sí, decreto.
0: Exactamente. Ay, no. Si usted está soltero, pues allá no tiene problema. Pero de pronto, entre tanta soltera, termina su soltería. ¿Ok? Bueno, oiga, pues la verdad es una fiesta muy chévere, es increíble, hay mucho ambiente como de buena vibra Sí. Y que sea Rito que nos cuente cómo es que usted puede disfrutar de esa fiesta. A y ver. Cómo lo hace y en qué consiste. Acá está.
5: ¿Ustedes sabían que hay un pueblo colombiano donde los hombres vuelven a ser solteros durante 3 días?

0: Sí, no estoy dando ideas, ¿no? No estoy dando ideas. Estoy narrando la crónica de un pueblo en nuestro país donde durante 3 días se les permite ser solteros.
1: Entonces, ¿qué es la vida? Es serle fiel a una mujer.
0: Si usted cree que el matrimonio es para toda la vida, en Chaguaní, Cundinamarca, podrían responderle sí, excepto durante 3 días al año. Y tranquilo, que no se trata de una reforma al Código Civil ni de una iniciativa revolucionaria del Congreso. No, es simplemente una de las tradiciones más peculiares, divertidas y comentadas del folclore de nuestro país. Cada año, este pequeño municipio, enclavado entre montañas, celebra las famosas fiestas de la soltería, una celebración que ha convertido a Chaguaní en noticia nacional e internacional más de una vez. La fama del evento se resume en una frase irresistible para cualquier periodista. Durante 3 días, los hombres casados vuelven a ser solteros. Y claro, con semejante titular, la curiosidad está garantizada. Ahora bien, antes de que alguien empiece a hacer maletas con demasiadas ilusiones, conviene aclarar algo. Ojo, la soltería es completamente simbólica, simbólica, ¿oyeron bien? Simbólica. No desaparecen los anillos, no se suspenden los compromisos, no hay decretos milagrosos y mucho menos existe un documento oficial que diga: felicitaciones, durante 72 horas queda usted liberado de todas sus responsabilidades sentimentales. Ojo. Ojo, nada de eso. La verdadera esencia de la fiesta está en el humor, la tradición popular y la oportunidad de reunir a toda la comunidad alrededor de actividades culturales, musicales y recreativas. Pero admitámoslo, la leyenda es demasiado buena para dejarla pasar. Imagínense la escena, un hombre llega emocionado a casa y anuncia: mi amor, me voy para las fiestas de la soltería. Y la esposa responde tranquila: perfecto, vaya y diviértase, pero vuelva, ¿no? Con esa tranquilidad, que suele preocupar mucho, más que cualquier discusión. Y durante la celebración hay desfiles, conciertos, encuentros populares, gastronomía típica y un ambiente festivo que transforma al municipio. Las calles obviamente se llenan de visitantes, la música suena por todas partes y el pueblo entero se convierte en un escenario de alegría colectiva. Los habitantes cuentan la historia con orgullo y sentido del humor, obviamente. Porque en realidad, la fiesta nunca ha sido una invitación a olvidar compromisos, sino una excusa para celebrar la identidad local y mantener viva una tradición que ya forma parte del patrimonio cultural de la región. Y quizás allí está el secreto de su éxito. Mientras otras poblaciones organizan festivales de flores, café o productos agrícolas, pues Chaguaní encontró una forma mucho más llamativa para atraer visitantes: convertir la soltería en un patrimonio festivo. Una estrategia de mercadeo que muchos municipios seguramente envidian. Y al final, después de 3 días de música, baile y celebraciones, todo vuelve a la normalidad. Los visitantes pues regresan a sus ciudades, las orquestas guardan los instrumentos, las calles recuperan la calma y los solteros temporales vuelven oficialmente a su condición habitual.
1: Por eso no me caso, yo así vivo tranquilo, que me echen cantaleta.
0: Soy Arritoquieta Pimentel en la FM, fin de semana.

0: Continuamos en la FM fin de semana y le envío un abrazo muy grande a oyentes que nos escuchan en Cali.
1: Eso.
0: Ana sí, Milena saludito. Grajales es una gran amiga, manizalita de ella, hermosísima.
1: ¿Así?
0: ¿Es casada? Sí.
1: Ah, no,
0: y casada con otro gran amigo, con Felipe Agudelo. Son fieles oyentes de la FM fin de semana. Yo no sabía que lo eran. Me encanta eso.
1: Vea, qué chévere. Saludito.
0: Están en Cali y seguramente muy conectados con todas las historias. Tienen dos hijos hermosos, Nicolás e Isabela. Así que es a esa familia hermosa todo mi amor. Y gracias por escuchar la FM fin de semana. Óigame, y estábamos comentando precisamente los uniformes. Y yo le he llamado la atención, o le he hecho llamar la atención, no por malo, sino por...
1: No, para nada,
0: llamando la atención sobre los uniformes que tienen muchos de los equipos, ¿no?
1: Está.
0: Bonitos, ¿no?
1: Hay unos diseños muy bacanos, me parecen muy, muy modernos, muy bien trabajados, y, o sea, se ve la presencia, mejor dicho, ahora de la moda también, en el Mundial de Fútbol, como los de la Selección Colombia también, ¿no?
0: Ah, oh, la Selección Colombia llevaba, óigame, pero súper el outfit.
1: Ah, trajes espectaculares. Azules, por ejemplo, se veían, usted me dirá, se veían guapos, no se veían guapos.
0: Pero por supuesto, ¿usted qué cree? ¿Yo qué vi, hija?
1: Ah, hágame el favor.
0: A ver.
1: Bueno, pues imagínese que la marca que hizo este diseño también es colombiana. Y nuestra querida embajadora de la moda, Natalia Barrera, se encuentra con su diseñadora Manuela Álvarez para contarnos más detalles de cómo la moda también está impactando ahora en el Mundial. A ver, Nata.
2: Hola Claudia, Jonathan, oyentes, qué gusto saludarlos con fiebre mundialista y con la mejor actitud, porque es que a Colombia le fue muy bien este miércoles y le va a seguir yendo muy bien. Pues vean, en México cuando los jugadores aterrizan llegan con una presencia escénica fantástica acompañada de un traje hecho a mano. Todos los equipos llegan vestidos de una marca que representa a su país en diferentes aspectos. Francia tiene a la marca Jacquemus, Estados Unidos tiene a Voss, Brasil tiene a Ricardo Almeida, España cuenta con Loewe y nosotros contamos con más. La diseñadora Manuela Álvarez en colaboración con Adidas y la Federación Colombiana de Fútbol. Manuela está con nosotros. Bienvenida y felicitaciones.
3: Hola Nati, mil gracias por recibirme y por el generoso espacio. Muy contenta de estar acá con ustedes. Pues Nati, te quiero contar un poquito de lo que pasó con Adidas. Nosotros hace un año tuvimos Raíz de Fénix, que fue nuestra primera colaboración con Adidas. Es la primera colaboración de una colección completa en Colombia y la segunda en Latinoamérica. Entonces fue muy chévere. Nosotros quedamos siendo pues aliados de Adidas, siempre continuamos teniendo grandes conversaciones y pues grandes, digamos, sueños a futuro de muchas cosas. Y justo nosotros cuando nos estábamos bajando del vuelo de París con el equipo de trabajo, llegaron y nos invitaron a hacer un pitch para pasar precisamente a este proyecto de tener el honor y pues la felicidad de hacer los trajes oficiales formales para la Selección Colombia 2026 en la Copa Mundial. Ahí pues hicimos el pitch, hicimos pues varios diseños, varias conceptualizaciones. Nosotros teníamos algo muy chévere y es que ya precisamente por Raíz de Fénix de hace un año teníamos muchos laboratorios creativos desarrollados para ellos en co-creación con artesanos. Entonces, por ejemplo, de acá de Bogotá, en telares, de Putumayo con los Curarte, los Camsavilla de Valle de Sibundoy y con Teresa y Eisenhack Anamejoy de los Trifolios en Chaquiras. Entonces, lo que ustedes están viendo es un trabajo de muchos meses. Que desarrolló más de 400 metros tejidos en 100% algodón, en 100% a mano, en telar horizontal, hechos por don Javi García. Todo lo que ustedes ven, este pin divino, que es un pin de la bienaventuranza, la generosidad, la fuerza y la abundancia, es como un amuleto de poder y protección realmente. Fue desarrollado precisamente hace un año con el grupo Curarte, que es lo que les estaba contando de Eisen y Teresa Jacamenejoy. Y en este desarrollo creativo hicimos una labor de sensibilización sociocultural en donde dijimos, bueno, para ustedes este trifolio, aparte de lo que significa el logo de Adidas, ¿qué simboliza? Y fue espectacular porque dentro de ese laboratorio salió que simbolizaba para ellos, también les hacía la sensación de la mata del maíz. Y la mata del maíz en muchas regiones, y sobre todo también pues en muchas regiones y comunidades andinas, habla precisamente de la abundancia y la vida en sí mismo. Entonces precisamente esto se volvió por eso un amuleto de poder y protección en los caminos, pues para los chicos de la selección. Esto fue pues un trabajo con más de 40 familias, hasta el último día trabajamos, mejor dicho, hasta las 5 de la mañana antes de entregar los trajes, porque aparte de lo que hoy lo hicimos pues entre Putumayo, Bogotá, Cundinamarca, también pusimos un taller en el hotel de México en donde se estaba quedando la selección para hacer los últimos ajustes y los últimos arreglos para que todo estuviera absolutamente perfecto. El equipo mexicano eran mexicanos y paisas, también nos ayudaron de sobremanera. Entonces como que han sido de verdad muchas emociones, pero sobre todo mucho orgullo pues con este reto.
2: Y es que eso también demuestra pues lo bonito que tenemos los colombianos y lo bonito que estás haciendo tú con tu marca, que pues además es sostenible y tiene procesos por los cuales también han sido invitados a la ONU para compartir esos procesos internos que llevan en la empresa y estar compartiendo escenario con quienes están vistiendo, por ejemplo, a Francia, que es de Jacquemus. Son de las marcas más importantes del mundo, y que estén al lado pues de Manuela Álvarez, más bien qué honor para ellos que estén al lado tuyo para que vean lo bonito que es de verdad el tejido y lo artesanal que tiene Colombia.
3: Sí, un honor para nosotros totalmente. Sí.
2: Tú y tu equipo, bueno, ¿cómo hicieron para saber pues también las medidas?
3: No, eso fue una locura, porque sí son cuerpos muy específicos, todos muy diferentes, hay mucha diversidad en el equipo, mucha diversidad. Esto es una colaboración entre Adidas Colombia, entre Federación Colombiana de Fútbol y entre más Manuela Álvarez. Entonces, obviamente los trajes no solo eran para la selección, sino para todo el equipo. Para todo el equipo me refiero, obviamente, la Selección Colombia como tal, toda la parte del equipo de Federación Colombiana de Fútbol, toda la parte del equipo administrativo de Adidas que estaba cargando pues todo este proyecto. Entonces literalmente eran 70 trajes, todos diferentes, todos absolutamente a medidas y todos absolutamente, digamos, muy, muy particulares. Entonces lo primero que pasó fue que nosotros pasamos el pitch. Cuando nos ganamos el pitch, lo primero que nos dijeron es empaquen, porque en 3 días se van para Orlando. Ahí ellos estaban concentrando pues para el partido de amistoso con Croacia. Ahí tomamos las primeras medidas, después volvimos a Bogotá, ahí hicimos todo el tema del patronaje. Pues el patronaje fue también un reto muy grande, porque era mucho patronaje en muy poquito tiempo. Todo esto lo hemos sacado de verdad en un tiempo récord muy duro. Y después de eso lo que pasamos a hacer fue hacer la siguiente concentración, que fue en Bogotá. Volvimos al hotel de ellos pues para todo el tema de siguiente medición. Ahí nos dimos cuenta que faltaban cositas, que se debían hacer otras cosas, etcétera. Y después, como todos los retos en producción, no faltaron acá, no faltaron los dramas, los novelones, en el sentido en que en producción también hubieron varios retos que no estábamos contemplando por el tema del afán. Y finalmente pues ya llegamos a México a hacer los últimos pues recargos de cambios y de ajustes, pero pues fue todo un proceso. La gente ve un suit muy bonito en la pantalla, pero detrás de esto hay de todo. Detrás de esto hay pues todos los artesanos, todas las familias, pues todos los sueños de todo el mundo, mucho orgullo. El equipo de trabajo también estaba no solo emocionado, sino muy nervioso.
2: Claro.
3: Es la primera vez que creo que a mi equipo de trabajo como que les entra tanto nervio. Entonces, pues entiendo también pues la emoción para todo el mundo. Pero sí, muy particular como reto y como proyecto para nosotros también.
2: Pues un gran reto que está siendo desarrollado de la mejor manera, porque está mostrando la mejor cara de la moda colombiana ante el mundo. Lo que vemos es un traje tipo lujo silencioso, muy sutil, pero todo lo que lleva detrás realmente cuenta la historia de la artesanía colombiana, las Shakiras, no solo la cantante, sino también de los procesos artesanales que tenemos aquí, que son fantásticos. Y con el gran talento de los jugadores y bueno, también el pin inspirado en la mata de maíz, seguro que Colombia tendrá un gran desempeño. Yo soy Natalia Barrera para la FM, fin de semana.

0: minutos regresamos con la FM Fin de Semana.
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4: Sigamos avanzando también con historias acá, sobre todo que tiene que ver con empresarios. Historias de superación, yo creo que es esto, Claudia. Hay un empresario que estuvo quebrado y logró salir a flote y que nos deja ver en la FM Fin de Semana sus lecciones sobre una filosofía de vida y también empresarial. Él se llama Marco Hernández y comparte su experiencia como coach empresarial para vitalizar las experiencias de los emprendedores. Es el invitado que nos tiene Indalecio Castellanos.
5: Cuando se habla de empresariado, se habla de servicio, se habla de abundancia, se habla de pertinencia, de presencia, de compromiso. Tal vez viéndolo desde una perspectiva profunda, de una perspectiva ideal, ¿cierto? En esa perspectiva que queremos conversar aquí en la FM Fin de Semana con nuestro siguiente invitado. Veo por acá, por ejemplo, un titular. El empresario que está redefiniendo la abundancia en la era digital con su filosofía de vida que queremos, y es Marco Hernández. Un placer saludarle. Muchas gracias por aceptar nuestra invitación y por estar con nosotros a esta hora.
6: No, a ti. Muchas gracias por la invitación.
5: Eso de construir industria, empresa, es de alguna manera como una analogía de la vida. Lo podemos hacer bien, podemos ser exitosos, podemos ser la mejor marca. ¿Cómo podríamos explicar esa analogía, Marco?
6: La gente siempre me dice a mí, yo soy una persona en lo laboral y yo soy otra en lo personal. Eso es absolutamente falso. Uh-huh. Los seres humanos somos seres integrales que ponemos a disposición de toda nuestra vida nuestras sombras y nuestras virtudes, ¿no? Entonces, como eres en la vida, refleja mucho como eres empresarialmente. Si eres una persona transparente en tu vida, si eres una persona con valores, eso lo vas a trasladar a tu industria. Y obviamente tus habilidades personales van a impactar muchísimo en los resultados que tengas empresarialmente. Entonces somos seres integrales que ponemos al servicio de todas las áreas de nuestra vida nuestros defectos y nuestras virtudes.
5: ¿Cómo dosificar una cosa y otra, entendiendo que somos seres construidos de distintas cualidades, con un instinto, eso sí, hacia la sobrevivencia, hacia la felicidad, pero obviamente con muchos obstáculos? Y entonces, ¿cómo lo hago?
6: Bueno, lo primero es que cuando yo estuve estudiando en la Universidad de Economía, que además me encantó esa materia, soy un apasionado de la economía porque traduce el comportamiento humano, había algo denominado coste de oportunidad. Siempre que tú tomas una decisión, estás dejando de tomar otra. Y entender que la vida no es perfecta y en la vida no podemos tener todo. Eso es algo fundamental. Si te enfocas demasiado en algo, estás dejando, por ende, de tomar una decisión, un camino distinto. Entonces, caminar en los dos lados de la mejor forma, hay que entender que uno primero tiene que definir qué es lo que quiere. Hay gente que me dice, Marco, a mí no me importa ser tan exitoso ni tener tanto dinero, y eso está absolutamente respetable, como es igual de respetable quien esté absolutamente obsesionado con ser exitoso y crear industria, ¿no? Lo importante es ser honesto con uno mismo y decir, yo quiero esto y me quiero enfocar en esto. Yo, como hago coaching, tú sabes, me doy cuenta que la principal confusión de las personas es que no saben qué quieren. Entonces no tienen una creencia real a cuál apegarse cuando la situación está complicada. Pero si tú sabes hacia dónde vas, por ejemplo, te pongo un ejemplo práctico. Quiero ser empresario exitoso. Pues no tengo problema en sacrificar otras cosas porque mi fin último, aunque las otras cosas sean importantes, es ser un empresario exitoso.
5: Óigame, defíname esta, así como lo presenté. El empresario que está redefiniendo la abundancia en la era digital con su filosofía de vida que queremos. ¿Y eso qué quiere decir?
6: Bueno, ¿qué quiere decir? Que yo hace un tiempo estuve quebrado. Aprendí, me formé en Estados Unidos con el mejor coach del mundo que se llama Tony Robbins. Uh-huh. Aprendí algo científico, no es un tema espiritual. Respeto yo a todo el mundo que habla del tema espiritual. Yo hablo de neurociencia, en donde las personas en América Latina me di cuenta que no tienen lo que quieren o no logran lo que quieren por un tema mental. ¿Cuál es mi propósito de vida? Hacer que las personas cambien eso. con un 2-3, con un manual para poder usar su mentalidad para poder lograr lo que quieren.
5: Oiga, ha pasado el tiempo, las eras digitales, las brechas, todo, y todavía se sigue usando esa expresión para hablar de un manual para hacerlo, 1-2-3. ¿Cierto?
6: Lo uso yo, ¿no?
5: No, pero se usa.
6: Se usa un manual, un 2-3, un ABC, ¿no? Porque a veces nos complica mucho la fórmula del éxito, ¿no? Que hay que hacer mil cosas. Hay un 1-2-3.
5: Y por ejemplo, de manera sencilla, defíname ese ABC. De manera didáctica.
6: Me encanta esa pregunta.
5: De bolsillo.
6: La primera, mejorar la autopercepción. Uh-huh. Si nosotros no mejoramos nuestra autopercepción, nunca vamos a lograr cosas increíbles. Tú logras las cosas que tú crees que te mereces. Hasta ahí, empezando por ahí. Uh-huh. Segundo, identificar que tenemos creencias limitantes. ¿Qué pasa? El dinero es una ilusión, más vale pájaro en mano que 100 volando, aproveche su cuartico de hora, entre otras frases, nos han determinado la forma en la que tomamos decisiones, y eso hay que barrerlo. Y la última, hay que reprogramar. Cambiar eso de, es mejor pájaro en 100 volando, el dinero es una ilusión, por yo nunca pierdo mi valor.
5: Pobre pero honrado.
6: Ese tipo de cosas. Vamos a cambiarlo por, yo quiero, o por ejemplo, quiero salud, prefiero salud que dinero. Yo quiero las dos. ¿Por qué tendría que escoger una que otra, no?
5: Bueno, ya ha pasado esa época, por ejemplo, de la literatura en que cada historieta, cada puesta en escena narrativa terminaba con una moraleja. Pero sigue siendo útil resumir, concretar, dejar un mensaje. Siempre un mensaje. Alguien decía cuando terminaba el noticiero de Juan Gómez por la mañana, uno había aprendido algo, y yo creo en el poder de enseñar a través de la radio. Algo, un mensaje, algo que quede en el espíritu de nuestros oyentes en la FM fin de semana.
6: Bueno, yo siempre termino mis conferencias con esta frase que te voy a decir hoy, y es, todos los seres humanos sin excepción alguna, todos, tenemos una fuerza interior, y una vez que aprendamos a desatarla, lograremos cosas que alguna vez nos parecieron inimaginables. Todos, hay que aprender a desatar esa fuerza.
5: Me gusta eso de la fuerza interior y desatarla. Y la gente que nos está escuchando, por ejemplo, y que quiere contactarse, conocer un poco más de lo que hace, ¿a dónde va? ¿Cuáles son esas coordenadas digitales? Usted que se mueve ahí, ¿se puede decir que se mueve como pez en el agua?
6: Bueno, tampoco sería demasiado pretencioso decirlo. Ahí vamos aprendiendo, pero por fortuna con muchas visualizaciones.
5: Hay aguas de aguas, entonces.
6: Sí, ahí vamos aprendiendo a nadar. Pero mis redes sociales me encuentran fácilmente. La vida que queremos. Y Marco Hernández, ¿no? Aparecemos como cualquiera. Me pueden buscar como las dos, La Vida que Queremos en Facebook, TikTok, Instagram, YouTube, La Vida que Queremos.
5: Bueno, me gusta. Gracias por compartir a esta hora. Soy Indalecio Castellanos en la FM fin de semana.

0: Avanzamos con la FM, fin de semana, nos escuchan a través de www.lafm.com.co. Óigame, y siguiendo con los temas de conocimiento del universo, ¿usted ha escuchado lo que son los agujeros negros?
1: Sí, claro, agujero negro, por
0: que
1: supuesto.
0: Son como tan temidos.
1: Sí, sí, son de mucho misterio. De
0: a los niños se les ha dicho que son agujeros de gusano, como para que el gusanito que arma, como hace un huequito. ¿Sí o no? Como para que sea menos traumático el tema.
1: También.
0: Pues la doctora Patricia Molina nos habla de cómo estos agujeros son de verdad conexiones amorosas. Y tenemos que aprenderlos a mirar desde otra perspectiva, perdiéndole el miedo al cosmos, porque esta es una maravillosa aventura que se llama vida. Bien. Y el cosmos hace parte de ese terreno que nos dieron para que nosotros podamos hacerlo. Bien. Escuchemos a la doctora Patricia Molina.
1: Por favor.
2: Que estos micrófonos se enciendan hoy para hablarle directo al corazón de las familias y de nuevo, muy especialmente, al corazón de nuestros niños. Hace unos días mi nieta, de 7 años, llegó a casa muy asustada. Me contó con sus ojitos llenos de lágrimas, de preocupación, que un niño de su clase le había dicho que en nuestra galaxia hay un agujero negro gigante que nos va a absorber a todos y que vamos a desaparecer. Al escucharla, la abracé fuerte y recordé lo importante que es llevar luz donde hay ignorancia, porque el miedo solo crece cuando no comprendemos cómo funciona el universo. Por eso hoy, desde nuestro conocimiento y con mucha sencillez, quiero que les expliquemos a los niños y a ese niño interior que habita en cada uno de nosotros, que son realmente los agujeros negros y los mágicos agujeros de gusano, para que aprendamos a mirar el cielo con asombro y nunca más con temor. Lo primero que debemos decirle a los niños para que recuperen la paz en su corazón es una verdad absoluta: estamos completamente a salvo. El agujero negro más cercano a la Tierra está tan, pero tan lejos, que es matemáticamente imposible que nos haga daño o que nos absorba. El universo es un lugar perfectamente ordenado y armonioso, no es un monstruo que nos quiere comer. Entonces, ¿qué es en realidad un agujero negro? Imaginemos que las estrellas en el cielo son como bombillos mágicos que tienen una cantidad enorme de energía. Cuando una estrella que es muy, muy grande se vuelve viejita y se le apaga su luz, después de millones de años, en lugar de estallar y desaparecer, decide encogerse. Se hace más y más pequeñita y se aprieta tanto sobre sí misma que se convierte en un punto invisible, pero con una fuerza de gravedad gigantesca. Para explicárselo a los niños, un agujero negro es como un superimán cósmico. Tiene tanta fuerza de atracción que todo lo que pasa muy cerca de ellos se queda pegado, incluso la luz. Pero no son aspiradoras que van viajando por el espacio buscando planetas para tragárselos, no. Ellos se quedan fijos en su lugar como guardianes del espacio profundo, manteniendo el equilibrio de las galaxias. Son en realidad los grandes recicladores del universo. Toman la materia vieja para transformarla en energía nueva. Pero el cosmos es aún más fantástica, porque la ciencia y la imaginación nos hablan de otro misterioso y maravilloso evento, los agujeros de gusano. Y este nombre les encanta a los niños porque los invita a jugar. Imaginemos que el universo es como una manzana grande y hermosa, y una pequeña hormiga quiere ir desde la parte de arriba de la manzana hasta la parte de abajo. Tendría que caminar muchísimo, muchísimo, dándole toda la vuelta por fuera a la fruta. Eso le tomaría mucho tiempo. Pero ¿qué pasa si un gusanito atraviesa y decide hacer un túnel directo por el centro de la manzana? La hormiga podría meterse por ese túnel y llegaría al otro lado en un solo segundo. Eso es exactamente un agujero de gusano en el espacio. Es un túnel mágico, un puente cuántico secreto que conecta dos lugares que están súper lejos dentro del universo. Es como un atajo espacial. aunque los científicos todavía lo están buscando con sus telescopios, la física nos dice que existen y que actúan como puertas estelares. No son lugares de destrucción, son pasadizos de pura posibilidad y aventura. Por eso a mi nieta y a cada niño que me escucha hoy les digo, el universo es nuestra gran casa. Es un tejido vivo hecho de amor, de geometría sagrada y de estrellas que cuidan nuestro transitar.

0: por este planeta Tierra. No hay nada que temer allá arriba. Los agujeros negros no son monstruos oscuros, son solo estrellas viejitas que se han transformado en imanes de energía limpia. Y los agujeros de gusano son los toboganes secretos que el universo dibuja para enseñarnos que no existen las distancias cuando estamos conectados. La próxima vez que un amigo en el colegio les cuente una historia de miedo sobre el espacio, sonrían. Recuerden esta cápsula y cuéntenle que el cielo no es peligroso. Es un mapa maravilloso esperando a ser explorado por mentes valientes, curiosas y llenas de luz. Aprendamos a vivir desde la confianza total, porque somos seres infinitos protegidos por la misma fuerza creadora que sostiene a las estrellas. Soy Patricia Molina para la FM Fin de Semana.
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2: Y estamos en pleno Mundial de Fútbol en México, Canadá y Estados Unidos. Y óigame, Jonathan, hay un ecosistema invisible de inteligencia artificial, drones y videovigilancia. Que está blindando los estadios y los alrededores en tiempo real. Escuchemos a Andrea Cardón, acá está.
3: Seguimos en modo mundial y este evento deportivo es el más vigilado y también tecnológicamente más avanzado de la historia. Y es que son miles de aficionados que se están desplazando entre las sedes, están en las zonas de aficionados, están en las estaciones de transporte y en los estadios. Y las autoridades pues tienen un desafío muy importante y es garantizar la seguridad y la logística de cada uno de los partidos. Y la inteligencia artificial es una de las principales aliadas en los diferentes países y ciudades para mantener ese control. Y yo les había hablado de la tecnología en la cancha, pero ahora hay que hablar de la seguridad alrededor de este Mundial 2026. Y es que entre las innovaciones está ganando protagonismo, por ejemplo, los enjambres de drones autónomos que son capaces de coordinar decenas de aeronaves, tienen cámaras, sensores, también algoritmos que analizan en tiempo real y supervisan grandes concentraciones de personas y detectan además en tiempo real posibles amenazas que pues se convierten en emergencias en esos lugares. Y hablamos con un experto de Motorola Solutions. Ellos están detrás de la seguridad y de la data. Yo les había hablado de Lenovo y también de Motorola. Esta compañía está siendo como el cerebro de la seguridad en países como México. Es Alejandro Posada Ortiz, que es el Country Manager de Motorola, y nos habla de la seguridad en los diferentes lugares de México donde se van a jugar los partidos. Por ejemplo, en Jalisco.
4: Va a tener una cobertura de radiocomunicación del 80%, lo cual garantiza que todos los elementos de seguridad pública, bomberos, ambulancias, todos quienes forman parte de este ecosistema de valor para un evento deportivo de estas características, se puedan comunicar de manera segura, clara, y puedan coordinar todas sus operaciones, no solo en el estado de Jalisco o en Guadalajara particularmente, sino también con las otras entidades en donde se estará desarrollando este evento deportivo. Sí, estas soluciones en donde va a haber mucha gente atendiendo los estadios, los fanfests, restaurantes, hoteles, nos permite confirmar que las autoridades tienen que contar con un centro de comando integrado. No es solo el uso de la radiocomunicación segura, sino también la posibilidad de que puedan recorrer las calles de manera segura, que estén bien iluminadas, que las patrullas que están alrededor de los sitios puedan estar perfectamente coordinadas y monitoreadas en el centro de despacho. Un aspecto que no hemos hablado, pero también muy importante, es todo el tema de video integrado dentro de este ecosistema de valor. El video con inteligencia artificial juega un rol extremadamente importante. Desde que un turista llega al aeropuerto de la Ciudad de México y los controles de acceso se van a facilitar a través de nuevas metodologías y tecnología.
3: Y tener en cuenta que la FIFA estima que este Mundial 2026 será el más grande de la historia, con más de 6.5 millones de aficionados asistiendo a todos los partidos del torneo. Pero sí, la tecnología es la protagonista para hacer monitoreo de accesos, las salidas de los estadios, también identificación de aglomeraciones que pueden llegar a ser una emergencia y los seguimientos de rutas de evacuación. Además, la inteligencia artificial apoya las operaciones de policías sanitarias y de emergencias para poder controlar los espacios públicos y mantener más segura esta edición del Mundial 2026. Yo soy Andrea Cardona en la FM Fin de Semana.
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2: Y nosotros vamos llegando al final de la FM Fin de Semana. Se nos fue rapidito. Y nosotros pues nos despedimos y nos despedimos con música.
5: Como se debe, claro.
2: Exactamente,
5: que sí.
2: Porque, ajá, hay hombre.
5: Pues el vallenato también se siente en el departamento de Cundinamarca, para que usted lo sepa.
2: Hombre,
5: existe un señor que se llama Dazán Velázquez, que es un cantante de vallenato oriundo del municipio de Pacho, Cundinamarca, y que ha grabado sendas canciones con los reconocidos Penchi Castro y Luis Mateus. Hágame el favor. Además, acompañándola con el acorde por su hermano Nelson, y un registro de voz singular, tiene un gran talento que caracterizan a Dazán y que, entre otras cosas, nos cuenta cómo es que llegó el vallenato a su pueblo y allí varios artistas también que han promovido este género. Es la historia que nos tiene Indalecio Castellanos y con eso nos despedimos.
2: Chao, nos escuchamos dentro de 8 días. Mañana, sigan con la FM.
6: Y si bien es cierto que el vallenato tiene su nicho regional, también lo es que en todas las regiones hay ahora acordeoneros y cantantes del vallenato. Es el caso de los hermanos Dazán en la voz y Nelson Velázquez en el acordeón, oriundo de Pacho en Cundinamarca. Hace muchos años, un enamorado del vallenato llevó el acordeón para enseñar a los jóvenes e instauró una especie de escuela a la que pertenecen los Velázquez.
7: Hay los procesos de

0: Una joven carrera que se ha iniciado grabando con Penchi Castro. ¿Cómo fue ese inicio?
1: En verdad que ha pasado cosas espectaculares, espectaculares para nuestra carrera. La canción que lanzamos anteriormente, que se llamaba Todo por Ti, que se llama
0: con Penchi Castro.
1: Con Penchi Castro, fue un antes y un después totalmente en nuestra carrera. Sí, porque es impresionante ver cómo una canción le cambia la vida a un artista. Antes estábamos empezando, pero ahora ya venimos con todas las bases, con todas las de la ley.
0: Dazán, les preguntan mucho que cómo así que dos vallenatos de Pacho, que qué pasó ahí.
2: Claro, esa es la pregunta insignia a todos los lugares y ciudades que llegamos, porque dicen, ¿cómo llegó, o sea, el vallenato a esa región, a ese municipio, a ese departamento? Pero como hemos comentado en diferentes ocasiones, la música es universal, ¿sí? El sentimiento llega a todos los rincones, no tiene fronteras, y nosotros pues tuvimos también el cariño, de pronto el atrevimiento también de adoptar este género musical en nuestra tierra.
0: Ya habíamos referido a una persona que llevó el acordeón a Pacho. ¿Quién es? Y cuéntenos un poco su historia, por favor.
2: Ese señor se llamaba Enrique Telles. Él es una, por decirlo así, un personaje célebre de nuestro municipio, porque él fue la primera persona que llevó como tal el acordeón al municipio. Él empezó a aprender el instrumento pues con sus propios medios. Y cuando ya él creció, pues cuando nosotros, digamos, empezamos, nosotros en Pacho siempre somos un grupo más o menos de unos 6-7 acordeoneros que iniciamos ese proceso allá, y él era nuestro maestro. Entonces ya cuando todo este grupo empezó, ya empezamos a tomar cada quien pues rumbos distintos. Un acordeonero armó un grupo, el otro inició una carrera de pronto, digamos, académica, universitaria, y yo pues me uní con mi hermano y estamos cumpliendo el sueño de...
0: Nelson, que es el acordeonero, también se refiere al proceso de formación en este ritmo caribeño.
1: El camino ha sido bastante, bastante fuerte y bastante grande, bastante amplio, pero ha sido muy bonito, ha sido muy satisfactorio. La verdad, el apoyo que nos dio el maestro Penchi Castro fue algo muy significativo. Yo le digo ahora mismo que es mi padrino. Así no sea mi padrino en la iglesia, pero es mi padrino musical ya, porque la verdad el cariño y el respeto que le tengo es bastante gigante.
0: Dazán y Nelson nos cuentan una experiencia que los llevó finalmente a grabar un reciente trabajo con el cantante romántico del vallenato, Luis Mateus.
2: Teníamos algo muy particular, y es que nosotros antes de, como tal, dedicarnos al proyecto comercial Dazán Velázquez, nosotros duramos un tiempo recorriendo el país, yendo a festivales. Sí, entonces nosotros íbamos, por ejemplo, a Cúcuta, íbamos a Nopsa, Boyacá, íbamos a Riohacha, La Guajira, íbamos a Nocaima, íbamos a donde sabemos que...
3: ¿Y a Valledupar no fueron?
2: Fuimos a Valledupar, yo quedé en el puesto 7.
1: Mejor dicho, todos los buses de todas las empresas de buses...
3: Todos los han visto.
1: Sí, creo que era que Dazán Velázquez y Nelson David se montaran ahí.
2: Entonces nosotros éramos con nuestros instrumentos y para todo lado, y casualmente en cada bus que nos subíamos... algo pasaba. Nosotros decíamos, ve, ¿será que este artista hizo esta estrategia o algo pasa? Porque en bus que nosotros nos subíamos, bus que iba sonando Luis Mateus. Entonces Luis Mateus sonando Luis Mateus en todos los buses que nosotros nos subíamos, a todos los pueblos que llegábamos, la música romántica de él es característica. Entonces nosotros estuvimos en Medellín hace un tiempo, y allá en Medellín nos dimos cuenta que la música que sonaba allá era muy diferente a la que suenan en el resto del país.
0: Totalmente,
2: o sea,
0: sí.
2: Allá los conciertos no son con la música parrandera y que suene todo arriba, no, allá le gusta lo romántico, lo bailadito. Y dijimos, oiga, qué grande sería poder grabar con un artista líder de la música romántica.
0: Este es el tema Caminando al Triunfo, grabado con Mateus y que fue presentado recientemente en Bogotá.

0: Entonces llegamos con esa idea y dimos Luis Mateus, pero ¿cómo le llegamos? Y lanzamos una estrategia por redes, donde invitamos, hicimos un video muy, muy bacano.
1: Le lanzaron la red al personaje por las redes.
2: Empezamos a lanzar la red, como lo dice su merced. Empezamos a lanzarla. Hicimos el video invitando a que la gente comentara, que la gente etiquetara a Luis Mateus en ese video. En el video hacíamos el llamado a que Luis Mateus, o sea,
0: en el video pasaba algo como que él iba caminando y en todo lado escuchaba música de él. Entonces él decía, esto es una señal, este es el momento de grabar con Luis Mateus. Por favor, etiqueten los comentarios para que este paso se haga realidad.
2: Y nos sirvió muchísimo. O sea, con esa canción generamos comunidad, con ese video. Porque más de 700 personas se etiquetaron a Luis Mateus.
3: Y lo que resume este Caminando al Triunfo.
0: Es la historia, esa canción la escribí yo, ¿sí? Entonces esa es la historia de muchas ocasiones, como la música de alguna u otra manera empezó a tener más credibilidad en el entorno en el que habitábamos, ¿sí? Siempre la música, cuando uno empieza, en muchas ocasiones, pues lo ven como que uno no está enfocado, como porque no escoge una carrera.
1: Ese chino vago, oiga, sí. Haga algo útil.
0: Entonces, las amigas, las que uno conseguía, las novias o algo, pues para las familias uno no siempre era como el mejor partido.
1: Sí, claro.
0: Pero a medida que el proceso fue avanzando, que la carrera fue creciendo, que hemos ido viajando, que se han ido comprando las cositas, que todo va creciendo y que los shows son más grandes, se puede decir que ya el recibimiento es diferente.
2: No, y Caminando al Triunfo es la historia de aquellos soñadores, por ejemplo nosotros los soñadores.
3: Ahí van con la fuerza de su talento abriéndose desde Cundinamarca al mundo con su tono particular del vallenato. Soñadores, como dice Nelson. Soy Indalecio Castellanos en la FM Fin de Semana.

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1: No es lo mismo conquistar que colonizar. El conquistador llega y se va. Llega y se va. El colonizador llega y se queda. A mí me hizo mucho clic esto cuando lo escuché de Ezequiel López, sexólogo, hablando justamente en ese terreno de la seducción. ¿Qué significa eso? ¿Qué? Cuando le han dicho a uno, hay que ser más seductor, o cómo seducir a alguien, cómo conectar con alguien por primera vez, pues siempre aparece la palabra conquistador. Ay, este tipo es un conquistador, o esta mujer levanta. Pero me gusta esta diferencia, no es lo mismo conquistar que colonizar. Y creo que por ahí va el tema de ser un buen seductor, que a veces esa palabra también genera, no sé, como mucha expectativa. Uy, ¿se puede aprender a seducir? ¿Se puede ser un seductor entrenándose? Ezequiel López nos va a hablar de esto en El Locutorio, aquí en la FM Podcast, porque todos de alguna manera estamos conectando, seduciendo, persuadiendo constantemente. Así que este hombre, este argentino, que le apostó también a su propia historia, a su pasión de acompañar a otros en este arte de seducir, pues a través de él no solo vamos seguramente a aprender a encontrar cosas, sino también a darnos cuenta que cuando creemos en algo, cuando estudiamos algo, pues también nos estamos conectando con nuestra propia voz. En El Locutorio, aquí en la FM Podcast, Ezequiel López. Todos tenemos problemas en la pareja. El que diga que su vida sexual está perfecta, está mintiendo.
2: Mira, los problemas sexuales son como las caries. O sea, en algún momento alguna vas a tener. Entonces, sí, de hecho las estadísticas son muy altas, ¿no? Digamos, hay estadísticas que hablan de que hay un 43% de disfunción sexual femenina, eso da casi una de cada dos mujeres, tenerlo de bajo deseo, anorgasmia, problemas de dolor, vaginismo. En el caso de los hombres, de 3 a 4 hombres de cada 10 tienen algún problema sexual, bajo deseo, eyaculación precoz, disfunción eréctil, retardo de la eyaculación, que es cada vez más común. Y bueno, todo eso le sumamos una cantidad de situaciones de convivencia, de las parejas, que también son problemáticas, como las diferencias en los niveles de deseo, por ejemplo, entre otros tantos temas, ¿no? Con lo cual, digamos que los sexólogos tenemos mucho trabajo.
1: Mucho trabajo, pero ahí habla de los niveles de deseo. Y también ahora hablábamos, antes de darle rec a esto, a grabar, hablabas de la frecuencia, ahí como una, no estamos sincronizados muchas veces los hombres y las mujeres.
2: Sí.
1: Por intensidad y por frecuencia.
2: Esa es la palabra. De hecho, técnicamente se llama discronaxia sexual.
1: Ok.
2: Cuando no hay una sincronización en los niveles de deseo en la pareja, cosa que toda pareja de mediana o larga data, digamos de 2 años para arriba, pasa en algún momento. O sea, en algún momento pasa que vos querés más que tu pareja o que tu pareja quiere más que vos. A veces son situaciones circunstanciales, que pueden tener que ver con una cantidad de razones, y otras veces se tornan crónicas, y ahí es donde un sexólogo

0: tiene que intervenir y hay una cantidad de estrategias para llegar a negociaciones de alguna manera y para que la persona que tiene menos ganas trabaje para aumentarlas y quien tiene más ganas pueda tener estrategias de compensación que no necesariamente involucren a su pareja. No quiere decir que vaya a buscar por fuera, pero bueno, puede ser desde la masturbación, desde otros juegos en pareja que se puedan hacer y bueno, una cantidad de cosas, ¿no?
1: Cuando hablamos de intensidad, es que la persona quiere más días o frecuencia, más días a la semana,
0: Bueno, sí.
1: o quiere que cuando esté en el acto se prolongue en el tiempo.
0: Sí, mira, en realidad la discronaxia se define como una diferencia en la frecuencia,
1: Okay.
0: ¿no? Como tal. Y es una diferencia notable. O sea, si vos querés 3 veces por semana, yo quiero 2, no hay problema. Pero si vos querés todos los días y tu pareja es 1 vez al mes, es una diferencia grande. Pero después sí, es cierto, hay diferencias en cuanto a la expectativa de duración de una relación sexual, de personas que son de como buscar el orgasmo y ya. Y personas que les gusta mucho tiempo, una relación muy larga, se pueden dar otras situaciones también. Por ejemplo, hablando de mitos, los hombres creemos que tenemos que durar todo lo posible. O sea, no 10 minutos, ni 20, ni 30, todo lo posible. Si puede durar 2 horas, 3 horas, es decir, tenemos esa idea de que si dejamos a la mujer exhausta que nos dice, por favor, no
1: No
0: quiero
1: va.
0: más, somos mejores amantes. Pero ¿qué pasa?
1: Falso, eso es falso.
0: Es falso. Mira, hay estudios que dicen que la mujer a los 8, 10, 12 minutos, depende, pero por ahí, como en esa franja, de relación sexual penetrativa, coital, la mujer ya empieza a distraerse, a pensar en otras cosas, a perder la atención, a desconcentrarse. Eso quiere decir que deja de disfrutar lo que está haciendo y que inclusive puede empezar a perder la lubricación vaginal y le puede empezar a doler. Por ende, para una mujer así, que son una mayoría,
1: Ajá.
0: un hombre que dure mucho termina siendo un problema. Entonces el tipo cree que es un campeón y ella está pensando, loco, ¿cuándo vas a terminar? Y ahí hay problemas de comunicación que hacen que no puedan hablar respecto de esto. Entonces, sí, claramente hay a veces diferencia de expectativa en cuanto a al tiempo de duración de un acto sexual. Y el otro punto es, a veces hay diferencia de expectativa en cuanto a las cosas que les gustan hacer.
1: Claro.
0: Eso ya se llama, si la diferencia es muy marcada, se llama incompatibilidad sexual, ¿no? O sea, imagínate, por ejemplo, una persona a quien le gusta el sexo muy suave, muy, muy sensorial, muy de las caricias, de tomarse el tiempo, de disfrutar de esa manera. Y la otra persona que va más por el lado de fantasías más fuertes, ¿viste? Más, qué sé yo, BDSM, el dolor, la cosa más salvaje. Entonces, ahí si son extremos, podría haber una forma de incompatibilidad sexual, por ejemplo.
1: Claro.
0: O también suponete que vos digas, como hombre, por ejemplo, ¿no? Que sí o sí tiene que haber sexo oral para que vos disfrutes. Esto es muy común, además, ¿no?
1: Sí.
0: De hecho, si entramos en una de confesiones, acá tenés uno. O sea, si no hay sexo oral, querido,
1: Ay, no, no.
0: bueno, ya se complica. Y suponete que la otra persona diga, es que a mí me da asco porque tuve malas experiencias o porque no me gusta o por creencias, no sé, religiosas o no importa lo que sea que vos digas, a mí no me interesa y entonces puede ser un punto de incompatibilidad. Si para mí es fundamental y para vos es algo impracticable, ahí hay puntos de incompatibilidad. Fíjate la complejidad que tiene
1: Claro.
0: o sea, la sexualidad que uno supone que es algo simple, que tiene que fluye
1: Sí.
0: naturalmente, tiene una cantidad de elementos que la tornan una situación que a veces es muy compleja y a veces complicada.
1: Ah, y hay una variable que siempre aparece en las relaciones de pareja, bueno, en todas las relaciones que tenemos, y que lo nombraste ahorita, problemas de comunicación. Estamos en el Locutorio Podcast y claro, llegamos directo a la cama sin vino ni nada, pues sin hablar de lo que pasa en el antes, que es comunicación, ¿no? Las expectativas, lo que a ti te gusta, lo que no te gusta, lo que me gusta a mí, todo lo que pasa incluso en el mientras me estoy conociendo con esa persona, tenga un mes, tenga 10 años, la comunicación también va a estar ahí y va a influir finalmente en la parte sexual. ¿Cómo desde tu mirada como sexólogo, psicólogo, Ezequiel López Peralta, que es nuestro invitado hoy a nuestro episodio, qué papel juega la comunicación en la sexualidad?
0: Mira, creo que da para que hagamos un día un episodio, vos sos experto en comunicación, hablando de comunicación en la pareja, en el aspecto sexual, porque es un temazo. Porque mira, primero, el primer lema de la teoría de la comunicación humana dice, es imposible no comunicar.
1: Ajá.
0: Entonces, Hay parejas que dicen, no, es que nosotros no tenemos comunicación. Bueno, no hablan del tema, no es que no tienen comunicación, se están dando mensajes todo el tiempo. Es decir, por ejemplo, si vos estás con tu mujer y eyaculaste a los 30 segundos porque tenés un problema, se llama eyaculación precoz, además. Y entonces vos terminaste, ella se da vuelta, se pone a dormir, no te está diciendo nada, pero te está todo. Diciendo mucho. Claro, digamos, te está diciendo, esto no me gusta, o sea, esto no me sirve, vos no me satisfaces como hombre. Te dice un montón de mensajes en ese punto. Entonces, ¿qué pasa? Es curioso, pero hay parejas que son muy buenas para comunicarse en diferentes ámbitos, diría hasta en ámbitos altamente conflictivos de su relación, pero no lo hacen en la parte sexual. Son incapaces de hablar de algo tan simple como, ¿qué tal si probamos esto? ¿Qué tal si mejoramos esto otro? Porque estamos medio cayendo en la rutina. O, ¿sabes qué? Esto que vos haces no me gusta tanto. ¿Qué tal si lo dejas de hacer o si lo cambiamos? Estas cosas que son muy, muy, sí, claro, muy sencillas de hablar, muchas parejas no lo hacen. Te diría, la mayoría de las parejas no lo hacen. A veces porque creen que la comunicación es algo que es para otros ámbitos, pero no para este. Mucha gente cree que la sexualidad debe fluir naturalmente y que no hay que meterle diálogo porque es como que pierde el sentido. Y eso es
1: sí, como que es muy, muy no verbal, ¿no?
0: Claro.
1: Uno cree que es,
0: claro,
1: todo pasa por lo...
0: Por lo no verbal, por lo natural, por lo espontáneo. Pero bueno, pero es que si las cosas no están funcionando...
1: Hay que hablar.
0: O si hay malestar, si hay inconformidad, ni hablar si hay una disfunción, un problema, o estamos cayendo en la rutina. ¿Cómo vamos a salir de eso si no es hablando? Primero hablando. Después hablar a veces no es suficiente. O sea, podemos hablar y tener puntos de vista tan distintos que no nos ponemos de acuerdo. Bueno, necesitamos un, llamémosle negociador o un traductor. Sería el terapeuta sexual o el de pareja eventualmente en este caso. Pero entonces la comunicación es el puente que nos lleva a un lugar de placer o a un lugar de un desacuerdo o hasta de un desastre a nivel sexual. Con lo cual tenemos que trabajar fuertemente en eso. De hecho, como terapeuta, cuando me consulto a una pareja por un problema sexual o por bajo deseo, por ejemplo, primero trabajo su actitud, o sea, su disposición al placer.
1: Sí, claro.
0: Luego trabajo en reforzar la intimidad. Intimidad no sexual, sino intimidad de pareja.
1: ¿Qué significa en este caso intimidad?
0: Bueno, es un término que se confunde mucho con sexo. De hecho, por ejemplo, yo en mis redes sociales uso mucho la palabra intimidad para hablar de sexualidad, por simplemente porque Instagram me censura, no puedo decir la palabra sexo, ya me tiene muy censurado, me censuraría más. Pero la realidad es que intimidad es un concepto mucho más amplio que el concepto sexualidad. O sea, la intimidad tiene que ver, te diría, con el tiempo-espacio compartido por la pareja, un tiempo y un espacio que es solo compartido por ellos, sin la invasión de la tecnología, sin la invasión de los hijos, de los amigos, de la familia, de la mascota, un espacio de ellos, en donde tienen una sensación de seguridad emocional, ojalá de conexión emocional, y por supuesto que el estado máximo de eso sería una palabra que a mí me encanta, que es complicidad, que no todas las parejas tienen. Cuando una pareja no tiene intimidad, es decir, cuando una pareja no tiene espacios propios como relación, es imposible que se dé el deseo, por lo tanto que se dé una sexualidad plena, sí una sexualidad mecánica, pero no una sexualidad plena. Así que ese es un punto en el cual necesariamente las parejas tienen que trabajar de manera prioritaria. Y a partir de ahí la comunicación. Una vez que abordamos la comunicación, ya entramos recién ahí en aspectos más técnicos.
1: Sí.
0: Recomendación de ejercicios, de juegos, cuestiones sensoriales, técnicas del beso, posturas sexuales, juguetes, juegos, juegos de cartas, juegos de mesa para parejas, juegos de roles, no sé, un montón de cosas. Pero el gran error de las parejas es empezar por el último punto. Tratar de decir, bueno, hey, compramos un juguetito, ¿viste? O, mira, este juego de cartas. O, a veces la cagan peor. A veces se van directamente al club swinger, ¿viste? A ver si esto nos salva. ¿Viste? Si no trabajaste la actitud, la intimidad, la comunicación, la técnica no te va a servir. El juguetito se va a quedar muerto de risa en tu mesa de noche. Ahí va a quedar.
1: Vibrando de risa, mejor. Bien, me encanta porque aquí nos estamos uniendo dos mundos. ¿Qué tal ese que si vemos la comunicación y el sexo, que puede ser este el episodio, como las etapas de, porque la comunicación, ahora que te oía, pues aparece la voz, podemos decir, aparece en todos los, o el diálogo aparece en todos los escenarios, ¿no? Incluso en el mismo acto sexual, en el previo, cuando hay problemas, cuando hay bajas expectativas, pero retrocedamos un poquito la película, la comunicación y de alguna manera la seducción. Yo sé que tú eres sexólogo, tu abordaje es mucho más integral, más científico de lo que trata las parejas. Eres respetado y tu reputación como sexólogo. Pero pues hablemos un poquito de la seducción, entendiendo de qué pasa ahí en esa primera parte, en esa primera interacción entre hombre, mujer, mujer, hombre. Me decías algo al principio, y es que nosotros hemos tenido en la cabeza que somos los hombres los que vamos a buscar, los cazadores. Y resulta que muchas veces somos los cazados. La presa.
0: Claro. Ahí es un tema. A mí me encanta la teoría de Vaslavic de la comunicación humana, que es viejísima, pero él dice algo acerca que se llama en comunicación la puntuación en la secuencia de hechos. Entonces, él dice, las situaciones se describen según cuál es para vos el momento cero. Entonces, claro, probablemente vos lo que ves en una relación hombre-mujer específicamente, en este caso, es que el hombre es el que en un bar, por decir algo, toma la iniciativa y se acerca y te dice, hola, ¿qué tal? ¿Quieres tomar algo?
1: ¿Bailas?
0: Cuando pones la mejor. Claro. Y entonces decís, mira, claro, él es el que inició.
1: Sí.
0: Pero para eso antes, ella lo miró, le sonrió, inclusive hizo cosas inconscientemente, como empezar a jugar con el cabello, se dispuso corporalmente mirándolo, o sea, en ubicación o en línea hacia él, mostrándole su interés. Sí, vos lo que ves es que en realidad, en la mayoría de las culturas, no le digo yo, lo dicen Helen Fisher, la antropóloga que habla de temas de sexualidad más importante del mundo. En su libro Anatomía del Amor dice, en el 70% de las culturas, estudió 56 en los 5 continentes, en el 70% de las culturas es la mujer la que da el primer paso. Normalmente de manera no verbal, no tan explícita, pero está dando el primer paso. El hombre toma la señal, que por cierto, no siempre la vemos. Sí, el hombre entiende la señal.
1: ¿No siempre la ven o sí la vemos?
0: No, no siempre.
1: Te diría
0: que es menos lo que vemos que lo que vemos. Sí. O sea, el hombre necesita un entrenamiento fuerte para poder aprender cuáles son las señales de una mujer de que se quiere acercar, porque a veces son señales demasiado sutiles también.
1: Sí, muchas veces pasa que hay señales que el hombre interpreta mal.
0: Claro, ¿no? Claro.
1: Los problemas, cuando una mujer, en este caso, valiéndonos de ese 70% de las veces en que la mujer, o del 100%, el 70% es la mujer la que lanza un no verbal o da un primer paso.
0: Claro.
1: A veces el hombre no lo ve, o a veces lo entiende mal.
0: Sí.
1: ¿Qué a veces entienden mal los hombres?
0: Diría, número uno, dicho por las mismas mujeres, y las mujeres que están viendo el podcast seguramente van a confirmar, cuando una mujer es amable por una cuestión de decencia, qué sé yo, ¿viste? De formalidad o lo que sea, a veces el hombre lo toma como una señal de interés. Tiene que haber varias señales, no es una sola señal, tiene que haber varias señales. Como te digo, sobre todo lo que tiene que ver con ciertas señales del lenguaje corporal, la mujer que te mira con frecuencia, ¿no? Pero es una mirada normalmente corta, la de la mujer que tiene interés, es una mirada corta, tímida, que baja la mirada, pero que te vuelve a mirar sin embargo. La mujer hace cosas como empezar a jugar con el cabello, enredarse el cabello en un dedo, empezar a tocarse la oreja, que a veces es una señal como de tratar de manejar la ansiedad y se toca la oreja. La mujer está abierta corporalmente, no está ni de brazos cruzados ni de piernas cruzadas, o está de piernas cruzadas, pero de modo tal que que se resalten las curvas. O sea, cruza las piernas para que se resalten mejor las curvas, que los hombres somos adictos a las curvas, dice, y a veces no tenemos freno. Así que son una cantidad de señales, los cambios en el tono de voz, la mujer maneja cuando es un tema de atracción erótica, maneja una voz normalmente de un volumen más bajo, más pausada y más acariciante. Vos sentís como que te acaricia los oídos, mira quién le voy a decir, hablándole a Messi de hacer gambeta.
1: Pero eso ocurre todo intuitivamente, Ezequiel.
0: El cerebro suele percibir esto de manera no consciente y lo lleva a la conciencia en algún momento cuando se suman las señales. Pero cuando estudiamos un poco más el tema, empezamos a verlas de manera mucho más clara. Y es curioso, mira, a ver, a veces se trata de ver, si estás en una reunión, por ejemplo, una reunión social, se trata de ver que la mujer te trata diferente. ¿Para bien o para mal?
1: Ok.
0: Por ejemplo, vos estás en un cumpleaños, suponete, ¿no? Bueno, entonces de repente ves que ella está más pendiente de vos, de querés tomar algo, querés comer algo, te traigo, que del resto decís, ah, puede ser, ¿no? Y a veces pasa al revés. A veces es que no te da ni bola. Atiende bien a todo el mundo, menos a vos. Entonces decís, o le caigo muy mal, que es una posibilidad.
1: Sí, sí.
0: O le intereso, pero es muy tímida y no sabe cómo acercarse a mí. Entonces prefiere ignorarme. A mí me pasó eso con la que fue mi esposa, te hablo hace muchos años, ¿no? Ella durante, era compañera mía de universidad, durante 5 años me ignoró completamente y era...
1: un poquito, una ignorada bastante...
0: Fue un poquito larga. Claro, en esa época era bastante picaflor yo, ¿viste? Entonces, bueno, andaba ahí, tin. Y ahí aprendí de lo que estoy hablando ahora, en la práctica. Entonces, ella era muy amiga de mi mejor amiga de esa época. Y un día, mi amiga me dice, che, vos a ella le gustás. Después estás loca. O sea, si se la pasa ignorándome, me da vuelta, qué sé yo. Me dice, no, sí. Y entonces ahí se dio un acercamiento y sí, conectamos, empezamos a salir, bueno, novios, convivencia, matrimonio, tal. Y entonces, bueno, yo le pregunté en algún momento, apenas estábamos empezando, le digo, 5 años ignorándome. Es más, yo sentía que me detestabas, ¿no? Dice, y la verdad no, pero es que me gustabas tanto, siempre me encantaste y yo no sabía cómo acercarme a vos y la verdad que la timidez hacía que muestre eso. Es una característica además de las personas muy tímidas. Las personas muy tímidas suelen pasar por asquerosas, no sé cómo se diría en colombiano, como
1: antipáticas.
0: Sí, como antipáticas, ¿no? Y esto a veces puede ser una señal de atracción paradójicamente. ¿Cómo romper eso normalmente con el sentido del humor? Con algún chiste que descontracture un poco la situación.
1: Que relaje.
0: Que genere una serie. Y que te dé la pauta, ¿viste? A través del humor le das la posibilidad a la persona de que se acerque si realmente quería acercarse. Si realmente le caías mal con ese chiste, le terminaste de caer peor. Es un riesgo.
1: O sea, ibas mal, ahorita vas peor, ¿no?
0: ¿Qué te importa igual, viste? Jodido, ese chiste le terminaste de caer peor. Es un riesgo.
1: O sea, ibas mal, ahorita vas peor, ¿no?
0: ¿Qué te importa igual, viste? Jodido por jodido.
1: Pero la risa. He oído y no sé si es un mito, acerca termina siendo también un factor importante, no en la seducción, pero sí, no solo rompe el hielo, en este caso, poniendo el ejemplo de una mujer tímida o un hombre tímido, sino que también genera algo en el cerebro, en el cuerpo, que también va a tener a esa persona con más disposición a esa persona que lo hace reír.
0: Sí.
1: O sea, la risa ayuda a la seducción, a la parte sexual.
0: Sí, ayuda mucho. De hecho, es uno de los recursos, si vos mirás como toda la lista de habilidades de seducción que parten de la imagen y luego terminan en otros puntos fundamentales como la risa, la vulnerabilidad, la empatía, la conexión con los placeres. Si hablamos de seducción, tenemos una lista muy larga de cosas con las que podemos trabajar. Uh-huh. El humor es una, pero es un arma de doble filo. Sí, es decir, claro, cuando vos haces reír a una persona, generás endorfinas, que son una suerte de antidepresivos naturales, sí. Haces que mejore el estado de ánimo, que mejore la conexión emocional también. Sin duda es que el humor es una estrategia increíble para poder conectar con alguien y sobre todo para poder romper el hielo cuando la situación está un poco tensa, como un acercamiento inicial, por ejemplo, o una situación como lo que te comentaba recién. Pero ¿qué pasa? Es un arma de doble filo. ¿Cuándo? Cuando es un humor inoportuno, hiciste un chiste que no era el mejor momento para hacerlo. Cuando te quisiste hacer el gracioso y no sos tan gracioso, hay gente más graciosa que otra.
1: Sí.
0: Creo que todos podemos aprender a ser un poquito más divertidos, pero hay gente que le sale naturalmente.
1: Sí.
0: Y gente que no le sale naturalmente y se quiere hacer el chistoso o la chistosa y no le sale. Y después está el exceso de humor. A mí me ha pasado, por ejemplo, yo me considero un tipo chistoso, pero a veces se me ha ido la mano y por suerte aprendí de eso y fui como buscando el punto justo, pero gente que es así, yo hablaba una, se me ha ido la mano. Y por suerte aprendí de eso y fui como buscando el punto justo, pero gente que es así. Yo hablaba una vez que entrevisté para un podcast justamente con Iván Marín, el comediante colombiano muy famoso, que es amigo mío más, y él me decía eso, o sea, el humor es un arma brutal, pero en donde te pasaste un poco de más, ya pasaste de ser el gracioso al estúpido, al insoportable.
1: Al tonto,
0: al tonto. Entonces... tiene que ser una herramienta usada con mucha inteligencia. De hecho, yo creo que el humor es un tipo de inteligencia. Tiene que ser utilizada con mucha inteligencia. Pero que sirve, sirve.
1: Hay dos cosas ahí. Bueno, uno, yo en algún momento vamos a necesitar esas variables, todos esos juegos de la seducción. Pero antes, cuando hablas, los hombres tienen la tendencia a sentir que son chistosos. O sea, hay gente que es... la mayoría, no sé, tenemos 10 hombres en la sala y yo creo que el 8 van a decir, yo soy gracioso, tengo humor negro, tengo humor blanco, tengo humor el que sea, pero se creen chistosos. ¿Puede pasar eso? ¿No tenemos como ese sesgo?
0: Sí,
1: ¿los seres humanos o los hombres, más son los hombres que las mujeres?
0: Pensándolo, creo que los hombres tenemos más ese sesgo que las mujeres. De hecho, si vos te pones a pensar, mira a los comediantes, ves que, fíjate, hace una lista de comediantes famosos, porque son mucho más hombres que mujeres, parece que, y no creo que haya como un ADN o una cuestión cerebral por lo cual el hombre tenga más esa inteligencia que la mujer. Hasta diría que al revés, pero sin embargo, por alguna razón, creo que tiene que ver con la seducción, la mujer generalmente ha trabajado por cuestiones culturales, no por otra razón, ha trabajado más la seducción desde lo corporal.
1: Okay.
0: Desde la imagen, desde el maquillaje, desde la postura corporal en un punto, ¿no? Y el hombre ha trabajado más la seducción desde las habilidades más de personalidad, ¿no?
1: Como la actitud,
0: probablemente sí, todo lo actitudinal, incluyendo el humor y ciertos tipos de inteligencia, probablemente. Uh-huh. Creo que tiene que ver con eso.
1: La voz en el acto sexual. Tú como sexólogo, y las mujeres y los hombres de tus consultas tratan este tema, hablan de este tema de la voz, el lenguaje, las palabras dentro del acto sexual.
0: Sí, yo lo uso muchísimo. A ver, contigo lo uso con mi pareja. Sí. Considerando que el sentido predominante de la mujer suele ser el auditivo, así que, viste, sí. Pero tu pregunta no iba a esto. Si lo uso en las consultas, sí. Es decir, recomiendo mucho, mucho a las parejas utilizar la voz de una u otra manera. En algunas puede ser con un tono más romántico, un tono más sensual, en otras un tono ya más áspero, más salvaje, más el dirty talk que se le llama. Pero es fundamental. Primero, diría por dos grandes razones. Primero, la voz, o sea, la voz más las palabras, más la gesticulación, toda la cuestión que se pone atrás de eso, es muy excitante. Y es más, a través del diálogo, en el momento del sexo, podés generar una fantasía que te transporte a otro lado y dar lugar a una sensación novedosa estando con la misma persona. Porque para innovar no hace falta que estés con otra persona. Podés innovar muchísimo y engañar al cerebro, hacerle creer que estás con otra persona o en otra situación y es tu mujer de hace 15 años, por decir algo. ¿Viste? Te tiré un tip ahí, capo. De nada, ¿eh? De nada.
1: Pasa por acá.
0: Esto va.
1: Neki. Tiene un Neki, un David Plata.
0: Te lo cambio por una clase de locución. Dice, ya estamos. Y lo otro, en personas que tienen problemas de sobrepensar en el momento del sexo, que es muy común en hombres y en mujeres, ¿sobrepensar qué quiere decir? Que la mente se les va por otro lado, que tienen miedos de. Tienen problemas de sobrepensar en el momento del sexo, que es muy común en hombres y en mujeres, ¿sobrepensar qué quiere decir? Que la mente se les va por otro lado, que tienen miedos de relacionados a rendimiento. El hombre que piensa, se me va a bajar, voy a perder la erección. La mujer que piensa, no voy a llegar, esto no le está gustando, lo que sea. Cuando vos empezás a jugar con la voz en ese momento, estás acallando esas voces que te distraen. Y de alguna manera es una forma de distraer al distractor y ayuda muchísimo para mejorar tu rendimiento. Y tu conexión, finalmente, con el momento. Con lo cual, lo recomiendo ampliamente.
1: El poder de la voz. Sergio, esto ha sido toda una terapia, vamos a hacer, se vienen varias cosas acá, seguramente ahí les estaremos contando. Ahí hay muchas personas, diferentes edades, yo creo que esto aplica porque somos seres humanos, todo lo que hemos hablado, pero hay algunas diferencias para la mujer, no sé, de 20 años, la de 30, la de 40, que quiera conectar, para el hombre de 20, de 30, 40, hay algunas unos matices que se deben considerar de acuerdo a la edad en la que están para conectar, para seducir, para tener una vida sexualmente satisfecha, plena, feliz?
0: Sí, sin dudas. Claramente la mujer de alrededor de 40 es más exigente. No necesariamente a nivel de rendimiento. Puede que una de 20 te exija más a nivel de rendimiento. Pero una mujer de 40 ya tiene mucho más claro lo que quiere y lo que no quiere.
1: Okay.
0: Y es mucho más asertiva en la forma de comunicar. En general, ¿no? Hay mujeres que a esa edad todavía no han logrado, no llegó a ese punto y ellos hasta piden ayuda por eso. Inclusive hay cantidad de estudios, te lo puedo decir con mi experiencia como profesional, que probablemente sea la mejor etapa de la mujer sexualmente hablando. Los
1: 40.
0: 35 a 45. Post 45 ya pueden empezar a tener problemas relacionados con el propio proceso de envejecimiento, con la transición a la menopausia, que tienen solución también, pero que requieren de un abordaje sobre todo médico, ¿no? Entonces sí hay diferencias clave en cuanto a eso, pero a mí se me hace que la mujer de esa franja de edad es una mujer muy atractiva, es una mujer muy sexual, es una mujer muy sensual y que está en su mejor momento y que está bueno que la aproveche.
1: Ezequiel, muchas gracias por estar en el locutorio.
0: Gran podcast, placer.
1: Gran placer. Sí, que estás como @
0: Cita con Ezequiel.
1: Cita Instagram. Con Ezequiel en Instagram, TikTok, también sí, en también. El canal YouTube también. Y próximamente podcast y más de la voz y la sensualidad aquí en el locutorio.
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3: En un nuevo hecho de los que en Conectados podemos decir, aunque usted no lo crea, expertos del Centro de Investigación de Ciencias Avanzadas de la Universidad de Nueva York han confirmado experimentalmente la existencia de las reflexiones temporales. Mientras que un espejo convencional refleja la luz alterando su trayectoria en el espacio, este nuevo dispositivo logra reflejar las ondas electromagnéticas alterando su curso en el tiempo, haciendo que una señal se propague exactamente al revés, como si se rebobinara un cassette de la música. El fenómeno se logró modificando de forma abrupta y ultra rápida las propiedades del medio por el cual viajan las ondas. Al cambiar el material de manera uniforme en una fracción de segundo, la onda no choca contra una pared física, sino contra una barrera temporal. Entonces, André, como resultado, la señal invierte su estructura. Lo primero que se emite regresa al final y lo último regresa primero. Los físicos explican de forma gráfica que, si una persona pudiera mirarse en un espejo temporal, no vería su rostro reflejado, sino que vería su espalda primero. Este descubrimiento rompe con décadas de teorías que consideraban las reflexiones en el tiempo como algo matemáticamente posible, pero prácticamente inalcanzable. Más allá de lo curioso del concepto, la capacidad de manipular las ondas de esta manera abre una puerta gigantesca en el desarrollo de la computación cuántica y las telecomunicaciones inalámbricas, permitiendo procesar a datos de velocidades sin precedentes y con un control de energía que antes se creía imposible. 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

0: abrimos la ventana al mundo digital. Estaban escuchando a Javier Yules, yo soy Andrea Cardona y abrimos esta ventana para hablar de tecnología, ¿cierto?
1: De tecnología, de las cosas que cada día se van volviendo más cotidianas para nosotros, porque uno dirá de pronto, no, es que la inteligencia artificial solamente es para unos sectores y nada. Uno está utilizando inteligencia artificial casi todo el tiempo, sin darse cuenta incluso.
0: Y desde hace muchos años, sino que no le habíamos puesto el nombre.
1: Sí, exactamente.
0: Hablamos como de tecnología en general. Bueno, comencemos hablando de algunas noticias que se han vuelto tendencia en redes sociales y tiene que ver con la prohibición de las redes sociales en menores de edad.
1: Sí.
0: Hemos hablado de varios países, ¿cierto, Javi? Que pues han puesto o han impuesto también estas normativas para el cuidado de los jóvenes. Uh-huh. Aquí han hecho iniciativas en el país, más que todo en Bogotá, en diferentes colegios para que los jóvenes se enfoquen más en los estudios. Y según los expertos, no lo decimos nosotros, sí ha ayudado a que los jóvenes se concentren más en el tema educativo y tener esas pausas y esa desconexión con las redes sociales, pues ayuda, porque también hay otros estudios que afirman que realmente sí está afectando a los jóvenes en este caso.
1: Lo que usted mencionaba también, el tema de la salud mental, que ha sido pues un motivo de análisis para que se tome este tipo de decisiones, como en Australia, ¿no? Ya lo hicieron, por ejemplo.
0: En Australia ya lo hicieron y le traigo estas notas porque se sumó otro país.
1: Ok.
0: Y es el Reino Unido. Ellos ya anunciaron la prohibición de redes sociales para menores de 16 años. Entonces, ellos anunciaron la prohibición de estas redes para menores y va a incluir plataformas como TikTok, YouTube, Instagram, Facebook, X. Y bueno, también van a como segmentar o controlar mucho más las conexiones de aplicaciones de mensajería como WhatsApp y también Signal, que se usa pues sí, bastante en ese país.
1: Muy usado sobre todo en aquellas entidades que manejan información sensible, ¿no? Signal es un poco más robusto incluso.
0: Sí, exacto, como que tienen más alcance y se conecta más gente, ¿no?
1: Pero entonces es como una especie de control parental que se hace en el país, en territorio del Reino Unido.
0: ¿Cómo bloquearán eso? No sé si tienen señales, porque pues igual para conectarse a estas redes usted tiene que tener una edad o no.
1: Claro, sí.
0: Y bueno, tiene que tener el apoyo de los familiares, pero en este caso esta prohibición es para menores de 16 años y además pues empiezan a darse cuenta pues que es importante también el cuidado de los jóvenes en estos entornos porque no se está dando la desconexión adecuada.
1: Claro, y recuerde usted que ya antes se había manifestado en el escenario de la Unión Europea, pero como Reino Unido no hace parte de la Unión Europea, seguramente entonces se toma esta decisión ya de manera unilateral.
0: Lo que dicen es exactamente la fecha, ellos lo que dicen es la próxima primavera en nuestro país es donde empieza a entrar en rigor esta pues medida. Vamos a ver cómo les va. En Australia no han sacado como algún sondeo de lo que ha pasado con la prohibición de redes sociales, pero pues si se están sumando otros países, de pronto sí hay que tener como una edad para.
1: Sí, sí, claro, ¿no?
0: Y ahí pues están mirando eso porque es bueno para el desarrollo de los jóvenes.
1: En algún momento alguien lo explicaba de esta manera y es como si usted tiene a su hijo de 14 años o su hija de 14 años y usted deja que entre ella a un bar de personas adultas, tocando temas adultos. Todo lo que se expone, ¿no? Personas de pronto tomando
0: y un otros. Un ambiente que no, exacto, es para un joven.
1: Y una persona entonces de 14 años expuesto justamente o expuesta a ese tipo de cosas. Es más o menos así, como alguien lo explicaba cuando se hablaba de por qué entonces a los menores de una edad en particular, en el caso de Reino Unido ahora de 16 años, no se les dejaba tener ingreso a redes sociales y a este tipo de foros y situaciones pues que de alguna forma plantean pues una mayor responsabilidad.
0: Claro, mire que analizando y viendo también más noticias sobre esto, si sale el nombre de la compañía que va a regular las medidas, se llama Ofcom. Debe ser una del Reino Unido. Es el organismo regulador que realiza el estudio rápido para saber dónde hay menores, cuántos hay en cada hogar. Parece que es un trabajo muy grande porque pues estamos hablando Reino Unido, no estamos hablando de una ciudad ni un pueblo cercano, sino pues de todo el país. Y ellos son los que van a hacer la regulación también pues para el gobierno y van a tener un financiamiento, obviamente han metido una inyección económica muy importante para cumplir la nueva normativa.
1: Yo creo que eso va a seguir ocurriendo. También en América Latina, ya también había dado unos pasos en esta zona del mundo, Brasil.
0: Sí, en Francia también, en algunos colegios.
1: En otras regiones, sí, en Francia. Y específicamente en esta región de América Latina, yo creo que por ahí van. Y seguramente vamos a empezar por Chile o por otros países y llegar a Colombia también en términos de la adopción de ese tipo de medidas para evitar que los menores de edad pues también se vean expuestos. Más que evitar que adopten alguna tecnología o que se metan en este tipo de desarrollos que obviamente son sociales y eso hay que hacerlo, es básicamente para evitar que se vean afectados, ¿no?
0: Claro, además, Javi, es que cuando usted, si usted la ha pasado de adulto, que empieza a ver algún contenido y sigue ahí conectado, y uno es grande, un joven no, entonces no está midiendo las consecuencias que genera estar conectado tanto tiempo.
1: Claro,
0: entonces,
1: claro.
0: De pronto, mientras entienden qué es lo que está pasando y todo lo que puede generar no desconectarse, no socializar, no salir a jugar o estudiar de la manera adecuada, pues es mejor tener estas medidas. Yo estoy de acuerdo, hay mucha gente que no está de acuerdo, pero en este caso no es prohibición de la tecnología, sino de las redes sociales, que de pronto no son aptas para los jóvenes en este caso. Y otra noticia que tiene que ver, vamos con los deportes, ya que estamos también en modo mundial, me llamó mucho la atención, Javi, una noticia y un video que se volvió viral, y es de unas canchas como interactivas que se están aplicando en varios deportes. Por ejemplo, hace poco fue la final de la NBA.
1: Los Knicks ganaron.
0: Exactamente. ¿Sí? Entonces, cuando usted va o ve un partido de básquetbol, son canchas en madera, o sea, es todo muy tradicional.
1: Sí.
0: Pues ahora están usando tecnología LED y canchas interactivas que van a ayudar en tiempo real a que usted sepa los datos del juego. Me explico. Usted es jugador profesional, Javi, y tiró su balón y anotó. Puede salir en el piso de la cancha los datos de cuántas veces ha ganado usted, la velocidad que tiene, y eso lo implementaron en esa final de la NBA. Y lo quieren implementar en otros deportes como el voleibol, el fútbol sala, y que se vuelva mucho más interactivo. Entonces, usted ve como un fondo casi sin fin, entonces se ilumina todo por luces LED y hace que se dé pues toda la información para interactuar con el público y además pues dar información del partido como tal. Lo que sí dicen es que a pesar de que es como una especie de vidrio para poder reflejar y mostrar todas las imágenes, también sigue teniendo como lo que se requiere para el fútbol, para los juegos, perdón, que pueda soportar la rodilla,
1: claro,
0: que sea el espacio obviamente adecuado para cada uno de los partidos, pero ese es el avance tecnológico que hay ahí en deportes.
1: Sabe que yo viendo también algunos de los escenarios durante este mundial a propósito de lo que usted menciona, de los deportes, uno ve, es decir, yo vi por ejemplo el partido de Colombia, el primero de Colombia.
0: Me quedé sin voz y todo.
1: Ese es un estadio, de fútbol.
0: Sí, sí.
1: O sea, tiene sus pantallas y esto, pero tiene básicamente la posibilidad de encontrar en el escenario una tribuna y una gran cantidad de momentos que a uno le dicen si realmente esto es un estadio, esto no es otra cosa. En cambio, uno va a ver los escenarios de Estados Unidos y obviamente eso tiene una gran cantidad de cosas. Hay unas pantallas gigantescas que paren una tribuna entera. Hay unas pantallas que están en el centro del techo que digamos, tiene visualización.
0: Uno puede verla por todos lados, sí.
1: Y uno dice, no, esto más que estadio parece es un evento, es un centro de interactividad, de entretenimiento.
0: Y
1: ahora lo que me muestra, claro, eso sí.
0: Claro, y es en tiempo real y es pues animación en 3D. Entonces parece que se vieron sin fin y cuando están los breaks o están en algún receso, también puede...
1: En términos de infraestructura.
0: Para el tema de publicidad, creo que también va a funcionar, porque pueden poner la publicidad. Y por ahora, en la NBA, lo quieren imponer también en las ligas de voleibol, en fútbol sala. Y bueno, dicen que puede funcionar incluso para el tema educativo, porque en esas superficies puede ponernos un laberinto para hacer retos con los jóvenes. Esa es el avance que hay.
1: Toda la utilidad posible, entonces.
0: En este tema con el 3D y con estas pantallas que ya son inteligentes en los suelos o en las canchas también directamente de los deportes. Y nos vamos con música, Javi.
1: De una, André.

0: ¿Lo animo o no lo animo a esta canción, pero, Javi?
1: Claro que sí, por supuesto. Es decir, el sonido es como de una banda en vivo, ¿no?
0: Sí,
1: es decir, tremendo. Allí como más o menos
0: las barras de fútbol
1: y todo eso, pero también en la forma en la que cantan las barras, los hinchas en las tribunas.
0: Qué bueno, porque además es propia, ¿no? Me gusta. Uh-huh. Y es que Carlos Vives hizo una iniciativa y se unió con la Federación Colombiana de Fútbol. Y hay varios artistas que están también ahí y presentaron eso que es la barra incondicional. Así se llama, digámoslo así, esta producción. Y la idea, pues, obviamente, es alentar a la Selección Colombia en toda la fase que logremos estar también del Mundial. ¿Quiénes están detrás de la canción? Porque usted escucha muchas voces ahí de fondo, ¿sí o no, Javi?
1: Sí, sí, sí.
0: Por ahí está Ciego Sordo Mudo, obviamente está Carlos Vives, llevaron artistas locales y decidieron usar canciones muy importantes o muy populares de Carlos Vives para cambiarle la letra y pues moverla también como al modo deportivo. Yo te aliento, se llama la canción, si la quieres escuchar y buscar también en YouTube, pero tiene como pedazos de La Tierra del Olvido o las, pues digámoslo así, la música, la base musical de Fruta Fresca, de Pamaité. Y bueno, son tres ahí para poder animar también a la selección y pues decidieron unirse varios artistas. Por ahí también está María Fuel, Stereo Beat, Ciego Sordo Mudos y pues hacen parte de esta producción que la verdad me gusta mucho.
1: Sí, me gusta mucho. Además, recuerde usted que Carlos Vives es un aficionado, bueno, no es profesional, pero es un aficionado muy, muy aficionado del fútbol, ¿no?
0: Sí. Y por ahí estaban en el primer partido, sé que se llevaron a Fonseca, estaba Carlos Vives, estaba Camilo, estaban Juanes también, todos con la camiseta y era como la banda de acompañamiento también para la Selección Colombia. Estamos en modo mundial. Vamos a ver cómo nos va también la próxima semana en los partidos, porque fue bueno, pero fue sufrido ese primer partido.
1: Todo ese tránsito por el mundial será para destacar justamente por Colombia, pero me parece también que es interesante la posibilidad de tener el talento colombiano también en los escenarios desde el punto de vista de lo artístico animando a la selección. Me parece muy chévere esta propuesta.
0: Bueno, está buenísima. La Fiebre Amarilla también, o la pueden buscar como Yo Te Aliento, así la encuentra en YouTube.
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0: Y en Conectados FM, Javi, siempre tenemos ese espacio para enseñarles a las personas que quieren emprender o que quieren de pronto tener una oportunidad, pues que vean que hay cursos, que hay becas y demás, pero también hay aplicaciones que ayudan, en este caso, por ejemplo, a los más jóvenes a que aprendan a emprender, que yo creo que ese es el futuro.
1: Sí, y es que muchas cosas, André, tienen que ver también con la posibilidad de llegar al momento en el que uno dice, bueno, yo quiero hacer mi propia empresa, o de hecho, proponer algo para que pueda ayudar a alguien más. El emprendimiento no solamente es con réditos económicos, sino también de alguna forma algo que pueda cambiar en lo social. Y esta es una propuesta que se está haciendo por parte también de una comunidad académica que busca en los niños, en aquellas generaciones que apenas están llegando a los 10, 11, 12 años, a encontrar en el emprendimiento algo que no les cause pues miedo. Muchas personas, yo creo que incluso de nuestra generación, al menos de la mía, es como de, uy, no, lo que pasa es que emprender es complicado, de pronto por aquí no funciona, y si fallo, y si todo sale mal. Entonces, ese miedo que en algunas generaciones nuevas ya no está, porque pues si se falla, pues entonces vuelve a empezar, hay otra propuesta.
0: Y es como una dinámica diferente, porque uno tenía como el panorama, Javi, no sé si usted lo sentía igual, y es que los papás de uno eran de los que duraban en una empresa toda la vida, usted tenía todos los logotipos en la casa, y ese era el ejemplo de uno, de mantenerse en un trabajo, porque para uno es estabilidad, pero el emprender es otra cosa, que además es un esfuerzo mayor, es una responsabilidad muy grande, de usted depende también que funcione o no.
1: Y que busquen en las nuevas generaciones la posibilidad de perderle el miedo a eso y encontrar en herramientas como la inteligencia artificial la posibilidad de resolver dudas o circunstancias que se puedan enfrentar cuando hay un emprendimiento, pues es lo que creo que puede funcionar y es lo que se busca básicamente en esta propuesta que se está haciendo. Se trata de una aplicación hecha con inteligencia artificial dentro de un programa de capacitación también para niños y niñas que quieran aprender justamente a desarrollar proyectos o a emprender. Y Carlos Alberto Casas, que es el rector del gimnasio Los Caobos, nos explica básicamente en qué consiste, cómo nació la idea y cómo hacen los niños para participar.
3: Startup Kids surge de la idea de vincular el uso de la inteligencia artificial en el desarrollo de habilidades de creatividad y emprendimiento en niños, porque la inteligencia artificial, más que suplir esas habilidades en los niños, lo que hace es potenciarlas, y queremos que desde los chiquitos puedan ellos ser capaces de darle un uso efectivo a la inteligencia artificial con miras a su emprendimiento y desarrollo de habilidades como la creatividad, la innovación, el desarrollo de propuestas que permitan encontrar un mundo mejor. Se pretende que durante el programa los niños sean capaces de desarrollar propuestas, generar proyectos con recursos de manera creativa y con materiales de apoyo que les permitan transformar una idea en un proyecto con propósito. Por eso la importancia de un programa como Startup Kids, en donde la premisa fundamental es la tecnología es una aliada, pero nada reemplaza las habilidades humanas, el trabajo en equipo con otros y la posibilidad de innovar y de crear algo que solucione un problema del mundo.
1: Bueno, pues ahí está. Es una propuesta que me parece a mí, insisto, pues algo que facilita al menos a las nuevas generaciones, porque seguramente con todo lo que hay, con las herramientas de inteligencia artificial, con el desarrollo tecnológico, habrá muchas más posibilidades también para desarrollar sus propios proyectos, ¿no? Y es que nosotros hemos visto aquí, por ejemplo, hay varias empresas unicornio que han logrado ya el millón de dólares, básicamente a propósito de un emprendimiento que alguien llegó y se imaginó. ¿No? Rappi, por ejemplo.
0: Claro, Rappi es nuestro claro ejemplo, pero también hay muchos que están creciendo un montón, que muchas veces tristemente les toca arrancar del país para recibir como esos apoyos económicos, ya sea en Silicon Valley. Uno ve que llegan muchos de allá para acá ya cuando tienen el desarrollo y así, pero sí hay mucho talento y qué bueno que uno le enseñaran desde pequeño cómo lograr eso, ¿no?
1: Sí,
0: poder crear sus ideas y poder desarrollar.
1: Lo positivo es que hoy ve justamente uno a jóvenes de entre 20 y 30 años, antes de cumplir los 30 años, que ya están enfrentando un emprendimiento que les ha resultado muy exitoso.
0: Sí.
1: Y eso es justamente también que pues hay una base muy importante en la formación que han podido recibir. Una aplicación entonces y un programa para que los niños aprendan a emprender y que también enfrentan algunas circunstancias o lo que puede ocurrir y que sepan cómo resolverlas.
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0: Y nos vamos con recomendados en plataformas de streaming. Javi, hoy le traigo una producción de la plataforma Netflix.
1: Netflix, ¿ok?
0: Esta producción ya lleva un par de años porque la primera temporada se estrenó en el 2020. Ya hace rato, ¿no?
1: Uh-huh.
0: Y es tendencia en estos días porque lanzaron su quinta temporada. Se llama Dulces Magnolias. No sé si la ha visto por ahí.
1: Dulces Magnolias, me suena entre los títulos que a uno le proponen, ajá.
0: Exactamente. Es una serie de televisión, es estadounidense. Nos vamos a ir con el género de drama romántico, porque últimamente hemos hablado de thrillers, ¿no? Y esta producción está desarrollada en unas novelas de Sheryl Woods. Entonces, desde ahí se sacan las historias y es protagonizada por Joan García, está Brooke Elliott y Heather Headley. Ellas son unas amigas, grandes amigas. Imagínese usted está con sus amigos de toda la vida. Ellas son de Carolina del Sur y, bueno, es todo lo que pasa alrededor de su amistad. Cada uno tiene sus parejas, sus familias, un entorno muy pequeño porque es una ciudad muy pequeña en la que están ellas, estas tres mujeres, y se apoyan pues a través de todo lo que generan sus relaciones de amistad.
1: Uh-huh.
0: Esa es la historia. Y lanzaron el pasado 11 de junio la quinta temporada y, bueno, tuvo bastantes cambios y la gente ha hablado mucho a través de redes sociales de esta producción, pero vale la pena, sabe que es entretenida,
1: pues.
0: es bien producida y es un drama romántico para que a los que les gusta también estos temas, pues está ya de nuevo esta nueva producción en la plataforma de Netflix. Se llama Dulces Magnolias.
1: Dulces Magnolias.
0: Sí. Llegaron 10 nuevos episodios en esta quinta temporada. Es interesante, pues sí tiene un poquito más de drama, obviamente. Y pues muestran como los cambios laborales que tienen en sus relaciones de pareja. Algunas se van a casar. Bueno, ahí están, pero son mujeres maduras ya en la edad, no sé, de los 50, y que pues están, o antes de los 50,
1: uh-huh,
0: que están pues desarrollando toda su vida en un lugar muy pequeño en Carolina del Sur.
1: Bueno, en Netflix entonces, ¿no? Dulces Magnolias, voy a anotarle.
0: Y que pues a los que les gustan las producciones que son basadas en libros, en este caso una novela, pues es de la novela de la escritora Sheryl Woods, que pues también la ambientan en este lugar que se llama Serenity. Así se llama como la pequeña ciudad o un pueblo, podría decirse grande,
1: uh-huh, uh-huh,
0: que es donde se desarrolla también esta historia en Carolina del Sur.
1: Anotada entonces.
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0: Javi, usted la semana pasada habló de temas de la data del Mundial. ¿cierto? Teníamos un experto.
1: Sí, de lo que implica todo esto del manejo de las cosas que tienen hoy a disposición las personas.
0: Son los data centers y toda la gente que pues necesita información estando en el mundial.
1: Sí.
0: Pero también hay que hablar de la seguridad. ¿Cómo están cuidando a todas esas personas? Se dice que 6.5 millones de personas que van a estar en los diferentes partidos, en los diferentes países, y pues eso es los datos que daba la FIFA. Pero hablemos de la seguridad, ¿cómo están controlando eso? ¿Cómo la información? Usted sabe que la compañía que está manejando, por ejemplo, la data de lo que es la cancha y los jugadores y todo es Lenovo,
1: sí,
0: ¿cierto? Que usted
1: sí
0: también lo trajo. Y también de esa misma casa que es Motorola, ellos o los de Motorola Solutions son los que manejan la seguridad y dan la información también a los centros de policía y demás de las diferentes ciudades. En este caso en México, también tienen algunas alianzas en Estados Unidos para el cuidado y la seguridad en el mundial. Entonces, todo lo que es biometría, cómo ayudar a las personas si hay un espacio en donde hay aglomeración que puede llegar a tener una emergencia. Todo eso lo están manejando directamente desde Motorola Solutions. Y hablamos con Alejandro Posada Ortiz, es el Country Manager de Motorola Solutions en México. Y nos habla puntualmente de un caso que es Jalisco. Usted sabe que es uno de los lugares también donde van a estar jugando, bueno, Guadalajara y demás, los partidos, y cómo están ellos integrando su tecnología para ayudar también a las diferentes ciudades donde se está llevando a cabo este torneo.
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0: Hablamos de un centro, el C5, hablemos de la tecnología y lo que logra también este centro, pues que tiene toda la parte de cómputo y demás para ayudar. En este caso incluye pues a la policía estatal y todo lo que tiene que ver también con la seguridad en Jalisco.
8: Sí, bueno, Jalisco es un claro ejemplo de una apuesta de desarrollo importante por parte del nuevo gobierno en el estado. El sistema de radiocomunicación troncalizada basada en el estándar P25 de Motorola que se instaló previo a este evento deportivo va a tener un impacto muy importante en todo el estado. Tiene un beneficio que abarca 125 municipios, que es la forma en la que está conformado el estado. Va a tener una cobertura de radiocomunicación del 80%, lo cual garantiza que todos los elementos de seguridad pública, bomberos, ambulancias, todos quienes forman parte de este ecosistema de valor para un evento deportivo de estas características se puedan comunicar de manera segura, clara, y puedan coordinar todas sus operaciones, no solo en el estado de Jalisco o en Guadalajara particularmente, sino también con las otras entidades en donde se estará desarrollando este evento deportivo.
0: Bien.
8: Bueno, definitivamente una visión de futuro que identificamos en Motorola es la adopción de soluciones en banda ancha, el uso del espectro de banda ancha para tener más aplicaciones. Es un factor fundamental. El radio de banda angosta con el que hemos vivido todos estos años va a tener un valor y seguirá siendo un valor fundamental porque trabaja a través de un espectro asignado por las entidades de gobierno para ese propósito. Sin embargo, la banda ancha nos permite integrar dispositivos celulares encriptados en completa interoperabilidad con otro tipo de dispositivos, como es el de banda angosta, pero también el video viene a jugar un factor importante, las cámaras corporales, la parte de inteligencia en el reconocimiento facial, bien mencionas la parte biométrica, y creo que estamos por ver todavía mucha innovación en este campo de la inteligencia artificial. Y Motorola es una compañía que tiene esta visión de futuro. Estamos integrando nuevos componentes dentro de nuestro ecosistema de valor, lo cual nos va a permitir mantenernos de cerca con nuestros clientes para poder continuar con ellos de manera cercana, promoviéndoles las soluciones de última generación que tengamos en este momento, ¿no? Porque la apuesta, como bien mencionas, todavía no sabemos qué viene en un futuro corto, ¿no?
0: Sí, cada mes estamos hablando de alguna novedad o un avance también tecnológico. Alejandro, pues de verdad un placer hablar con usted. Qué bueno conocer también el detrás de, a veces estamos hablando ahorita del mundial, vemos que hay muchas estrategias desde los países que están involucrados también en el mundial, pero ver que desde México, que desde empresas como Motorola están trabajando para la seguridad, para que todo se ve bien, el detrás de y la tecnología siempre presente. En este caso, los que van a poder estar en esta oportunidad en Jalisco y ver que esta tecnología va a estar ayudando a todo este proceso, a la seguridad, a las entradas a los lugares. Y pues qué bueno poder hablar con ustedes y conocer de primera mano cómo desde Motorola Solutions pues están ayudando también a que se lleve en buenos términos este mundial, y qué bueno que la seguridad va a estar presente ahí. Muchísimas gracias por estar con nosotros aquí en los micrófonos de la FM, en Conectados FM.
8: Andrea, un placer también poder colaborar con ustedes, participar. Y bueno, mencionar que no puede haber juego sin seguridad, y sin seguridad no hay juego. Muchas gracias.
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0: Javi, nos vamos.
1: André, pero nos pueden encontrar nuestros contenidos y de manera permanente también comunicarse con nosotros a través de nuestras redes sociales. Nos encuentran como Conectados e Hiperdata en X y en Instagram. Y nuestros contenidos, si quieren ustedes volver a escuchar, volver a algún capítulo, encontrar tal vez algo que de lo que le haya gustado o de lo que quiera de pronto recordar y cómo aprender más sobre tecnología, en nuestra aplicación de RCN Radio. Allí nos pueden encontrar, la descargan de las tiendas de aplicaciones y ahí está Conectados FM en los podcasts exclusivos.
0: Nosotros nos vamos, pero ustedes continúen con toda la programación de la FM. Chao.
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0: Hola, ¿qué tal? Buenos días, amables oyentes. Bienvenidos a Bienestar FM, este espacio de 30 minutos que dedicamos todos los días acá en la FM de RCN Radio para conversar con ustedes acerca de nuestra salud física, de nuestra salud emocional, de nuestra salud financiera o económica, de nuestra salud sexual, pero además un espacio con el que esperamos que ustedes y nosotros arranquemos el día cargadísimos de energía como tiene que ser. Siempre estamos acompañándolos con consejos, con guías prácticas, con recomendaciones de expertos que nos ayudan a solucionar las cosas que nos desbordan, que no sabemos cómo precisamente atender y cómo enfrentar. Estamos aquí siempre, Sandra Hernández y quien les habla, Juan Pablo Latorre, para traerles también algo de música y que ustedes arranquen el día cargadísimos de energía. Sandra, ¿qué tal? Buenos días, ¿cómo amaneció hoy?
1: ¿Qué tal, Juan Pablo? Muy buenos días para usted y para los oyentes de Bienestar La FM. Pues muy bien, muy animada, ya regulando muchas de mis emociones que últimamente me tenían un poco sobrecargada, pero bueno, ya mire cómo uno va despachando, va empezando a tener progresos y empieza a decir, bueno, ya empezó a ordenarme en esto, ya acepté algo que no, de pronto no me estaba cuadrando tanto, o ya lo resolví, y de esa manera uno puede ya empezar a ver un poco también la luz.
0: Yo sabe cómo lo asocio, como cuando uno tiene muchas aplicaciones abiertas en el celular y usted coge con el dedo índice y las va tirando hacia arriba y van saliendo,
1: no,
0: sí.
1: No es así de fácil. Pero ahí vamos. Y Juan Pablo, además, porque mire que últimamente llegó a mí una reflexión sobre a veces estar en la casa tanto tiempo sola, ¿no?
0: Ajá.
1: Y que muchas veces uno pues necesita una compañía, pero entonces cuando dije, bueno, necesidad de que de verdad es un vacío o es una situación de decir, bueno, chévere uno contar con de pronto una mascota en casa, ¿cierto?
0: ¿Ha pensado en alguna vez tener una mascota?
1: Lo he pensado muchas veces, pero la verdad no logro tomar la decisión porque tengo muchos miedos.
0: Yo no soy imparcial porque yo también duré en ese miedo muchísimo tiempo y en diciembre por mis hijos tomamos la decisión con mi esposa de tener una mascota. El reto grandísimo, los primeros días difíciles porque, claro, ya usted está acostumbrado, como cuando usted tiene un niño, ¿no? Entonces, digamos, pasan muchas cosas, ya sus hijos van creciendo y usted se va ya soltando y se va liberando de un poco de responsabilidades y es volver a empezar, porque es que un perrito, un gatico es como un bebé.
1: Claro.
0: Y hay que enseñarles absolutamente todo. Ahora, si usted me pregunta hoy qué opino de tener una mascota, sí, yo no le puedo decir que ha sido la mejor decisión que he podido tener con mi esposa para darle a mis hijos de regalo, porque creo que han tenido un sentido mucho más grande de lo que significa cuidar a alguien, ¿no? De la responsabilidad. Pero eso trae sus más
1: bemoles.
0: Y sus menos. Sí, claro.
1: Claro, además porque, ¿sabe qué, Juan? A mí me parece que es importante no tomar esas decisiones desde la emoción, sino desde la conciencia, que es efectivamente una responsabilidad. Y que no es que cuando se me pase la emoción, entonces de pronto ya no quiero estar con la mascota, ya no la quiero tener, que es lo que pasa lamentablemente en algunos casos. Y es que justamente para la época más o menos de Semana Santa empieza a dispararse el tema de abandono animal, porque la gente que los compró para diciembre en medio de la emoción, pues los deja abandonados más o menos en esa época. Entonces, el consejo número uno debe ser no tomar una decisión de esas desde la emoción.
0: Es que es un compromiso y uno tiene que aprender a tener una tenencia responsable de ese animalito, porque depende de usted, ellos son muy dependientes de uno y por eso la decisión no es fácil. Tenemos hoy un experto que nos va a contar precisamente cómo

0: Bueno, esta canción se llama Jardín Prohibido, de Alex Bueno. Yo cuando estábamos preparando el programa, yo le dije a nuestro productor Jesús, le dije, ayúdame a buscar una canción de Alex Bueno, y él me sugirió esta. Esta no la tenía yo en mi radar. ¿Sabe qué tenía yo? ¿Cuál tenía yo? Yo tenía unas más de merengue, porque lo conocía más por el merengue. Yo no sabía que este tema lo cantaba él. Pero lo traemos a colación porque lamentablemente pues se conoció recientemente el fallecimiento de este cantante dominicano de 69 años. Estaba ayer revisando la nota de David Rincón y nuestro periodista de entretenimiento.
1: Pero venga, pare. Explicación no pedida. Bueno. Entonces, muy buena esta canción. ¿Sabe que a mí me parece muy chévere?
0: Yo no sabía que era de él. Yo pensé que cantaba solo merengue.
1: No, mire que a mí me parece muy chévere arrancar el día o con un merenguito así o con una salsa. Me parece que son esas cancioncitas que de verdad le suben a uno el ánimo.
0: Oiga, y lamentablemente estaba viendo que se murió muy joven. Tenía una enfermedad. Parece que le encontraron un tumor en la cabeza y lamentablemente falleció recientemente este gran artista que dejó cantidades de canciones que nos hemos bailado seguramente y no sabemos que son de él.
1: Nada más que el merengue es muy de nuestra época, ¿no? Es muy claro ochentero.
0: Y todavía suena y todavía se baila.
1: Pero sí, suena
0: vea,
1: muy bien.
0: Si usted mira, vea, Chuchito, nuestro productor, está bailando allá afuera de la cabina. Escuchamos a esta hora Alex Bueno en Bienestar FM.

0: Pues vamos a hablar hoy precisamente de el tema de las mascotas, un tema que no es menor, porque llegar con una mascota a la casa implica una serie de cambios para nuestra vida, de cambios también para ese animalito que nos va a acompañar, de cambio para nuestros hijos, de nuestras rutinas, de lo que estábamos acostumbrados a hacer. Pero pues evidentemente eso trae una serie de responsabilidades, una tenencia que tenemos que ser conscientes, que digamos estos nuevos integrantes que llegan a nuestra casa dependen de nosotros, y a veces nos apresuramos a tomar esas decisiones. De pronto, sobre todo en esa época de diciembre, se evidencian más los casos en los que los niños piden de regalos mascotas, los papás acceden y al cabo de uno o dos meses están llenos los centros de zoonosis de Bogotá y los lugares en donde, digamos, son de hogares temporales de mascotas, porque tal vez la familia se dio cuenta que no contaba con el tiempo, que no cuenta con la dedicación, y por eso quisimos traer el día de hoy. Yo le decía a Sandra al inicio del programa que nosotros tomamos la decisión, que no fue sencilla en familia porque nunca habíamos tenido una mascota, pero hoy puedo decir que tal vez ha sido el regalo más bonito que mis hijos han tenido, y a pesar de que llegó un reto muy grande a nuestra casa, pues ya nuestro perrito que se llama Oreo es un integrante más de nuestra familia. Por eso saludamos hoy a Harold Steven Fernández Sánchez. Él es etólogo canino, entrenador y modificador de conducta de perros de la escuela Aslan. ¿Y por qué lo hemos querido tener el día de hoy? Porque conoce evidentemente sobre la psicología de los perros, pero también del comportamiento de los humanos. Él, digamos, hablamos antes del programa y él dice una cosa muy importante, Sandra. Él dice, cuando yo voy a las casas a visitar a las personas para ayudar a modificar las conductas de los perritos, porque la gente a veces se desespera de ver que el animalito muerde la pata de la mesa, daña las medias, rompe los zapatos, él dice, a veces me toca entrenar más a los humanos que al perrito, porque las personas cuando tienen un animalito, pues cometen muchos errores.
1: Y por ejemplo, eso de morder los muebles, los zapatos, ¿a qué obedece?
0: Eso obedece tal vez a un llamado de atención del animalito, pero además porque nosotros normalizamos que ellos hagan ese tipo de cosas.
1: No está bien normalizar.
0: No está bien. Es decir, hay que tener unos espacios para que el perro muerda, unos objetos para que el perro muerda, y evidentemente todo eso hace parte de
1: tener unas normas.
0: Claro, y eso hace parte de la crianza de los animales. Harold, buenos días, bienvenido a Bienestar FM. ¿Cómo amaneció hoy?
2: Hola, buen día, muy bien. ¿Y ustedes qué tal?
0: Bien, por fortuna, muy bien. Nosotros queremos iniciar este programa preguntándole acerca de cómo tomar una decisión responsable de tener o no tener una mascota, porque lo decíamos al inicio del programa, mucha gente tal vez se apresura y dice, ay sí, le voy a regalar un gatico a mi hijo, ay sí, le voy a regalar un perrito a mi hija, pero no nos detenemos un poco más allá de entender las implicaciones que esto conlleva, no solamente económicas, porque claro, usted tiene que hacerse cargo de la alimentación del animalito, de sus vacunas, de su bienestar, pero sobre todo el tiempo y la dedicación y la responsabilidad que eso trae.
2: Digamos, el primer punto primario, pues, ante esa situación es, pues, digamos, para qué requieren la mascotica. Porque, digamos, un ejemplo, si, pues, es para los niños, pues, comúnmente se recomiendan son razas pequeñas, las cuales, pues, de pronto no los vayan a lastimar, no los vayan a lesionar, y, pues, por parte, digamos, puedan compartir entre los dos. Pero, pues, digamos, comúnmente, si es para un niño, pues, buscar un perro grande suele ser a veces complicado. ¿Por qué? El perro siempre comúnmente va a estar lastimando al niño, y pues hay un punto a veces negativo en la situación paterna, y es de que nosotros como padres vamos a preferir primero nuestra sangre que pues otra especie. Por eso, digamos, ese es uno de los puntos primarios por los cuales la mayoría de familias ha solido comprar perritos, pero pues a los últimos darlos en adopción.
1: En ese caso, ¿qué deberían saber las familias que van a adoptar o a comprar? Yo supongo que lo ideal es adoptar un perrito, ¿no? En ese caso, ¿cómo debe uno asesorarse y cómo uno debe identificar ese perfil, ¿no? Porque entonces, por ejemplo, si usted es una persona de tantos a tantos años, tener un perro de pronto más tranquilo, que no requiera tanta actividad física, que no requiera tanto salir. Si usted es más joven, tal vez tener en cuenta eso. Si usted tiene niños en casa, pues que el perro sea de una raza más amigable con los niños, de pronto no sea tan cascarrabias, porque hay perros que son cascarrabias con los niños, y si va a adoptar más o menos, en qué edades es ideal hacerlo, ¿no? Entonces, como esos tips que le pueden interesar a las personas que nos escuchan a esta hora en Bienestar La FM y que pueden tomar nota para decir, bueno, listo, ya tomé la decisión de tener una mascota en casa, ahora voy a fijarme en qué raza o qué perfil me funciona para mis condiciones en casa.
2: Comúnmente la recomendación primaria es capacitarse antes de tener el perrito. Comúnmente la mayoría de personas pues suelen capacitarse ya cuando tienen el perro y pues ya tienen el problema activo. Digamos de por sí pues lo que tú dices, comúnmente pues tenemos que mirar a la persona, pues una, mirar sus tiempos, mirar de pronto pues si tiene alguna condición física, la cual pues perjudique de pronto pues poder sacar al perro a pasear o de pronto pues poder jugar con el perrito. También digamos es muy bueno pues la capacitación con un profesional en el punto de que pues habría que ir a ver el perrito para ver si el perrito pues tiene la personalidad que requiere el que lo va a comprar o lo va a adoptar, ¿sí? Porque es que digamos, un ejemplo, yo te podría decir que le digamos a una persona de la tercera edad que adopte un cocker, ¿sí? Uh-huh. Pero pues digamos si le sale muy ansioso, pues claro. Comúnmente ellos se van a estresar en el del perrito, ¿sí? Como también digamos se puede recomendar de que pues de pronto consigan lo que es un golden, pero hemos poseído un problema, que como el humano a veces no se capacita, lo que hace es volver a los perros agresivos, y ahí uh-huh. es donde comúnmente pues también está la situación de abandono por los temas de agresividad.
0: Claro, porque cuando se da cuenta uno, digamos, por ejemplo, perdóneme que lo interrumpa, cuando por ejemplo usted compra el perro para sus hijos, pero el perro muerde a sus hijos, usted dice, no, no puedo tener más, me toca salir de él.
1: Ahora, ¿influye el encierro de los perros en este caso?
2: ¿Dime?
1: ¿El encierro en los perros influye? ¿Por qué? Porque hay perros que, hay razas que yo veo que son súper activas, y cuentan o las asumen dueños muchas veces muy sedentarios, que no les gusta salir, y cuando estos perros salen a los paseos parece que quisieran tragarse el mundo, y entonces claro, terminan teniendo conductas agresivas, estando un poco muy nerviosos, entonces ¿eso puede pasar?
2: Sí, comúnmente el encierro puede afectar a cualquier tipo de edad, comúnmente la mayoría de personas del ámbito de la profesión canina pues suelen decir que eso solo afecta en la edad de la socialización, que es entre 3 meses a 5 meses. Comúnmente se afecta en esa edad es el problema de miedo, porque pues ya cuando el perro sale después de los 5 meses, 6 meses, suele salir comúnmente muy nervioso ante la sociedad o la situación externa, bien sea perros o humanos. Y pues digamos, comúnmente en perros adultos se presenta el problema de la agresividad, de que como que salgo, y sienten que por culpa del exterior tuvieron que tener encierro. Entonces ya lo último empiezan como que a morder todo, a atacar a todos, para que se alejen y no vuelvan a cometer esa pues situación de encerrarlos.
0: Claro. Harold, la idea de nosotros aquí en Bienestar FM tampoco es satanizar el tema de tener una mascota, porque como se lo digo yo, y bajo mi experiencia, para mí ha sido una cosa maravillosa en medio de los retos, de las dificultades, del mal genio en muchas ocasiones. Es decir, es muy difícil entrenar a un perrito para que haga sus necesidades, por ejemplo, porque claro, tal vez ese es uno de los más grandes temores que tiene la gente cuando decide tener una mascota. Ay, pero es que si yo tengo este perrito, ¿y qué tal se me haga chichi todos los días en todo lado? ¿Y qué tal se haga popó en todo lado? Es decir, es muy difícil que un perrito aprenda a hacer sus necesidades, porque la idea, pues obviamente también es que la gente que está indecisa diga, oiga, no, de pronto no es tan complejo y sí me doy la pela de ir a adoptar un perro o de comprar un perrito.
2: Digamos, ante eso no es difícil. La situación es pues el tiempo y empeño que los tutores tengan hacia el perrito. Porque pues digamos, ese es un punto, digamos, de lo que ustedes estaban diciendo ahorita. Hay personas que adoptan perros, pero no se dan cuenta de que pues de por sí tener un perro es tener un hijo, el cual uno le tiene que dar dedicación, enseñarle pues en sus tiempos a lograr sus objetivos, ¿sí? Digamos, un ejemplo ante lo de las necesidades, lo que me estás mencionando. De por sí la mayoría de humanos a veces erran mucho, es por la situación de que pues piensan de que por estar sacando al perrito ya es más que suficiente, y no. Eso comúnmente pues sí requiere la capacitación del humano, pues que le dan el agua en ciertos horarios, de tener presente pues cuánto se demoran a hacer sus necesidades cada vez que comen o toman agua, de pronto detrás de cada siesta, ¿sí? Y ahí es donde se aprovechan los paseos. Pero pues digamos, mientras el humano no determine la situación de alimento o agua en un horario, nunca va a poder controlar el horario de las necesidades. Obviamente ahí también depende pues del perrito, si de pronto se demora 5 minutos después de tomar agua o 15 minutos. Por eso pues depende ya del tiempo y empeño que tenga el tutor con su perrito.
0: Harold, yo le quería preguntar acerca de algo que en algún momento lo conversamos fuera de micrófono, si usted me decía que muchos de los problemas que tienen las personas cuando tienen una mascota es que los humanizan mucho y eso afecta la conducta de los animales.
2: Sí, sí, señor. De por sí, digamos, la humanización en qué puede afectar. Una, en la agresividad. Dos, en los nervios. Comúnmente, digamos, un ejemplo, yo he llegado ante mucho perrito que es miedoso. Uh-huh. Pero la persona comúnmente, pues, asocia de que porque se pone a hablarle bonito al perro, ya, mi amor, cálmate, tranquilízate. El perro está entendiendo eso. Y el perro, pues, en ese momento lo que entiende es una premiación activa. Muy bien, muy bien. Por eso, en vez de desaparecer el miedo, aumenta. Igual comúnmente cuando son agresivos. Si el perro quiere atacar a otro perro, y la persona se pone, no, Tomás, no hagas eso está mal. Nunca vas a tener amiguitos si eres así de grosero. El perro igual, no entendió eso. El perro entendió, fue muy bien, muy bien, muy bien. Ve y síguelo haciendo. Por eso también comúnmente la agresividad va en aumento. Aún así, fuera de eso, también están los temas de enfermedades. Cuando de pronto los viste mucho y eso, pues que no les dejan coger defensas. Al último, los perritos pues suelen representar ciertas alergias o falta de inmunización a cualquier tipo de material.
0: Harold, hay otras cosas a tener en cuenta, ¿no? Porque cuando uno compra un perrito o adopta un perrito, eso también evidentemente tiene un gasto económico, ¿no? El tema de las vacunas, las desparasitaciones frecuentes, que las pastillitas que tienen que tomarse para que no se les peguen las pulgas, y también hay que tener en cuenta que en su casa debe haber un espacio adecuado para que la mascota esté bien.
2: Sí, eso es lo primario. Como te digo, es literalmente igual que tener un hijo. Comúnmente, pues, un perrito lo primero que requiere, pues, las 5 libertades de ellos, igual que las del humano, que es la educación, la salud, el techo, la alimentación y la recreación. De por sí, digamos, pues, ese es el punto primario, que, pues, vienen los gastos de lo que son las vacunas, de pronto que los juguetes que requiere el perro, y los tiempos pues que requiera aún así para poder tener como esa recreación externa de calle.
0: ¿Cada cuánto debe uno pasear un perro, por ejemplo?
2: De por sí pues depende de la edad. Comúnmente pues si ya es un perro adulto, pues la ideología comúnmente de pues, como su libertad es darle 3 paseos. Uh-huh. Cuando son cachorritos, pues se recomienda la verdad sacarlo varias de veces, para que pues el perro asimile más rápido la calle y pueda lograr sus necesidades.
0: Harold, ¿usted tiene perros?
2: Puedes recomendar hasta 6.
0: ¿Usted tiene perros?
2: Yo tengo un dogo argentino y un husky siberiano.
0: ¿Y qué opina de tener un perro?
2: La verdad es lo mejor que uno puede tener. No hay mejor compañía, no hay mejor afecto, no hay mejor amor. Uno puede pelearse con un familiar y puede durar tiempo sin poder, o sea, reconciliarse. Pero comúnmente un perro puede cometer un error, uno lo regaña y el perro ya a los 5 minutos le está pidiendo perdón y pues quiere seguir la vida con uno. En los momentos de tristeza son los que mejor hacen la compañía y mucho más si son perros de apoyo emocional. Y de por sí, pues la verdad nunca me va a arrepentir, a pesar de todo lo que sufrí por un caso especial que tuve, que fue el del husky, porque pues lo habían adoptado, de hecho. Lo habían comprado, perdón, y a lo último lo dejaron botado en una de las guarderías que yo trabajaba. Nadie lo quería tener, pues, por su conducta tan negativa. Y, pues, la verdad, digamos, no sé, en mi punto humano no fui capaz de dejar al perro a libre albedrío. Me ocasionó muchos daños, porque, de hecho, digamos, comía ratas, palomas, popo de humano, dañaba colchones, alacenas, neveras.
0: Dios.
1: Mi pobre angelito, 10.
2: Sí, pero pues digamos toda esa situación de no rendirme, porque pues comprendí la situación de que es un ser vivo, ¿no? El cual pues requiere en verdad su padre, el cual no lo va a dejar abandonado por haber salido siendo pues sea una persona de vicios o una persona que haga daños a la humanidad. Y ahorita la verdad para mí es mi mejor amigo, de hecho me acompaña a las clases y él dicta clases para los perros que comúnmente no saben socializar, que les enseña a jugar.
1: ¿Y ya cambió la conducta?
2: Sí, no sé, sí, ya. Me costó casi un añito, la verdad.
1: Ah, bueno, pero sí, pero todo sí depende de una buena educación.
2: Sí, señora. Sí, comúnmente es que por sí, pues el humano a veces creemos que estamos haciendo las cosas bien y pues hallamos una lógica errónea. Claro. Un ejemplo, digamos, lo de la mordida. Obviamente hay muchas personas que pues apoyan la mordida y pues es una de las maneras en que un perro puede perder su ansiedad. Pero pues después culpamos al perro porque el perro nos está mordiendo las cosas de casa o nos está mordiendo a nosotros. Comúnmente pues el perro puede desahogar su energía también, bajo olfato, lamber, búsqueda. Esas son buenas herramientas las cuales podrían comprar los tutores para que pues sus perros no empiecen a tomar conductas de daños o agresividad.
1: Harold, ¿qué decirles a esas personas también que se van al extremo de humanizar a los animales, ¿no? ¿Eso podría también derivar en conductas de sus mascotas que no son las mejores?
2: Pues digamos comúnmente los mayores problemas de la humanización son los temas de agresividad, miedo o daños, ¿sí?
1: Por ejemplo, rápidamente le digo, ¿está bien o es óptimo esos coches para animales? Es que eso me parece un poco exagerado. Yo digo, terrible. Venga, un animal disfruta caminar, o sea, ¿por qué tenemos que meterlo en un coche? No sé, eso me parece raro.
2: No, eso sí, de hecho, es un punto re erróneo ante los perritos, porque pues de por sí pues están perdiendo la socialización, están perdiendo la situación de poder olfatear, como te digo, pues sí, pues para que un perro baje su ansiedad es bajo olfato. Claro. También, digamos, pues se puede volver como apático hacia la sociedad y pues el día en que en verdad quieran que el perro pues pueda caminar, puede que represente alergias, bien sea al pato o al pavimento o a cualquier químico que haya en el piso.
0: Es Harold Steven Fernández, etólogo, entrenador y modificador de conducta de perros de la Escuela Aslan, y nos trajo hoy recomendaciones a tener en cuenta. Mire, 5 aspectos fundamentales. Si va a tener usted un perro, hay que garantizarle la educación, la salud, el techo, la alimentación y la recreación, igual que un ser humano.
1: Como un miembro más de la familia.
0: Entonces, si usted va a tenerlo, encuentra esos 5 aspectos y usted dice, sí, soy capaz de tener el perro o no soy capaz de tener.
1: Sí, que no después diga, ay, pero esto me salió muy caro, etcétera, y de pronto usted incluso incurra en negligencia.
0: Claro.
1: Y me parece muy importante, Juan Pablo, el tema de la humanización. Mire que en algún momento yo leía un artículo de un mexicano que ahora olvido el nombre, pero que es un experto en crianza de perros, y él aseguraba que está muy mal humanizarlos, que humanizarlos es incluso incurrir en maltrato animal.
0: Un perro es un perro. Harold, muchas gracias por estar con nosotros aquí en Bienestar FM el día de hoy. Muy amable.
2: Dale, muchas gracias a ustedes y que tengan un excelente día.
0: Bueno, Sandra, ahí está. Si usted va a tener su perrito y sigue pensándolo, ya tiene más herramientas,
1: sí, claro.
0: más herramientas para tomar la decisión. Yo le digo, no lo piense tanto, ¿sabe?

0: Bueno, nos vamos ya. Terminamos el capítulo de hoy, pero
1: hace rato no lo hago.
0: Consejo rapidito del día.
1: Caminar descalzo. Caminar descalzo unos minutos al día en casa, mantener el suelo limpio y seguro, empezar en superficies cómodas y aumentar el tiempo progresivamente resulta muy bueno para el bienestar. Mire, caminar descalzo por la casa es un buen hábito.
0: Bueno, yo siempre utilizo pantuflas, pero voy a hacerle caso.
1: O crocs.

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9: Hola, hola, ¿qué tal amigos oyentes? Qué bonito saludarles una vez más a través de la tienda ganadora, el espacio de los comerciantes, de los amigos tenderos, de todos los que en este momento se sintonizan con este gran espacio. Con la dirección de María Cristina Ardila, la producción de Fernando Guzmán, presentación de James Orlando Ruiz y quien les habla, Roche Esquivel. A todos ustedes les digo, bienvenidos.
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9: Con todo el cariño del mundo, este mensaje para reflexionar. Recuerda, las personas de las que te rodeas influyen en tu estado de ánimo, en tu autoestima, en tu energía y en tu motivación. Hay quien te drena y hay quien te inspira. Hay quien te rompe y hay quien te repara. Así que aunque sean pocas, ten a tu lado a personas que sumen, que sean un refugio y que te motiven. No te olvides también de ser refugio para ellos y motivarlos. Valeria Sabater.
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10: Avanzamos a esta hora con la tienda ganadora, el programa de los tenderos, de los comerciantes en el país. 32 años al aire. Recientemente, el Ministerio de Comercio, Industria y Turismo publicó para consulta pública un proyecto de decreto que introduce cambios estructurales en la circulación de la factura electrónica de venta como título valor en Colombia. De esas modificaciones, de esas observaciones, vamos a hablar hoy con la doctora Carol Cuadros, que está ya con nosotros para precisamente profundizar un tema que me parece sumamente importante para que los tenderos, los comerciantes en el país lo tengan en cuenta. La doctora Carol Cuadros es gerente de e-commerce y experta en facturación electrónica de Sobos Zafetti. Doctora Carol, bienvenida a la tienda ganadora. ¿Cómo me le va?
11: Muy bien, muchas gracias. Encantada de estar nuevamente con ustedes.
10: Bueno, básicamente, ¿cuáles son los planteamientos o modificaciones clave en este articulado, doctora Carol?
11: Bueno, mira, este proyecto de decreto del ministerio, digamos que básicamente redefine la circulación de las facturas electrónicas como título valor. Esto se debe a, pues digamos que la necesidad que tiene el gobierno y que tienen las empresas, ¿no?, en el país, de hacer un poco de énfasis en el factoring electrónico, que es esa circulación, esa compra y venta, endoso de las facturas electrónicas como título valor. Entonces, este proyecto de resolución lo que hace es que establece unas políticas claras, redefine los procesos de recepción de estas facturas electrónicas, asigna nuevas responsabilidades mucho más simples para que se pueda dar un proceso de factoring mucho más masivo y permita, pues, que las, sobre todo las empresas medianas, pequeñas, tengan un flujo de caja apalancado en procesos de factoring en lugar de tener que ir a pedir créditos a bancos y demás.
10: El proyecto de decreto corrige alguna ambigüedad que venía afectando la confianza y la agilidad de alguna manera en la circulación de la facturación electrónica. Básicamente
11: así
10: es eso.
11: Así es, existe la ambigüedad de una cosa es lo que dice la DIAN, de cómo hacer que una factura sea título valor, registrarlo en Radian y demás, y por otro lado estaba todos los lineamientos del Código de Comercio. Lo que busca este proyecto es alinear en tiempos y en, digamos, que todo lo que tiene que ver con la regulación de los tiempos específicos, para que sea un solo proceso coherente, ¿no? No que esté el Código de Comercio con 3 días de plazo, digamos, y la DIAN con días indefinidos. Eso es básicamente lo que busca.
10: Caminar, andar por el mismo camino, ¿no?
11: Correcto.
10: Sí. ¿Cuál sería el nuevo punto de partida para la aceptación de la factura, doctora Carol?
11: Mira, te voy a dar un ejemplo, un contexto muy simple para que nos podamos entenderlo mucho más fácil. Y es que hoy en día, para que una factura pueda tener factoring electrónico, es decir, pueda ser comprada, negociada, vendida, debe ser un título valor. Pero una factura per se no es un título valor. Debe cumplir con unos requisitos. Esos requisitos hoy en día están en cabeza de quien recibe la factura, de quien la va a pagar, y no hay un tiempo específico para que quien la va a pagar haga los acuses para que esa factura se vuelva un título valor. Por lo tanto, el factoring no se puede hacer tan fácilmente hoy en día. Lo que cambia con este nuevo decreto es que ahora la responsabilidad de volverla un título valor no recae simplemente y únicamente en quien la recibe, sino que también le da la potestad a quien la emite. Yo genero la factura, si mi cliente no hace los acuses para que se vuelva un título valor, ya este nuevo decreto dice, usted lo puede esperar 3 días hábiles desde que le manda la factura. Si su cliente no hace nada, si su cliente no la rechaza, pero tampoco la acepta, usted después de 3 días hábiles puede entrar a la herramienta de la DIAN y volverla un título valor dándole una aceptación tácita. Entonces le devuelve el control al dueño de la factura para que se pueda dar correctamente un proceso de factoring. Y la idea, pues, es masificarlo, como te decía hace un momento, de manera que se vuelva una herramienta útil para el flujo de caja de los pequeños empresarios en el país.
10: Qué bueno, para todos nuestros tenderos, nuestros comerciantes en el país. El proyecto de decreto se encuentra actualmente en etapa de consulta pública. Doctora Carol, ¿qué viene ahora? ¿Es cuestión de tiempos, de fechas? ¿Qué viene ahora?
11: Sí, normalmente en Colombia para que una ley, un proyecto de resolución se vuelva ley o se vuelva decreto como tal, debe estar expuesto, debe estar publicado como lo está en este momento para recibir anotaciones, sugerencias y demás de todos los gremios y del público en general. Esto más o menos tiene un tiempo específico de 3 meses desde que sale a la luz pública y posterior a eso lo que viene ya es una fecha, es decir, se le pone una fecha y se le pone un número, se le asigna un número a ese decreto que se volverá, pues, ley de la República ley, o normativa como tal.
10: Sí, hay unos plazos, una vez, digamos, sea aprobado como proyecto de ley, se va a tener unos plazos, digamos, de socialización, empieza a regir una vez se convierta en ley de la República. ¿Cuál sería el proceso de ahí en adelante? Esto como para que nuestros comerciantes y oyentes en el país lo tengan claro, doctora.
11: Aquí es importante tener en cuenta que este es un proyecto de ley del Ministerio de Comercio, Industria y Turismo. Una vez se vuelva ley como tal, deje de ser proyecto, tendrá que ser socializado con la DIAN, que es el ente regulador a nivel fiscal en el país, y la DIAN tendrá también su tiempo, más o menos de 3 meses, es el promedio que manejan, de adopción y regulación. Una vez la DIAN ya lo genera, también se da plazo de 3 meses para la adopción por parte de todos los empresarios y el público en general.
10: Sí. ¿Qué tipo de digamos, pues, de beneficios trae esto para el mercado?
11: Muchos, beneficios muchos. Hoy en día en Colombia el factoring electrónico representa menos del 3% del Producto Interno Bruto, y la idea de toda la, de, digamos, del gobierno y los diferentes entes es que iguale las cifras de países como Chile, como México, donde está alrededor del 12 y el 15% del Producto Interno Bruto. Esto quiere decir que para las empresas lo que se traduce es en un proceso mucho más simple de que yo tengo mi factura y la puedo volver un título valor. Una vez es un título valor, yo simplemente ingreso a la herramienta Radian de la DIAN y la pongo, la vuelvo, la activo para que bancos, fintech y todos los demás factores que hacen parte del ecosistema del factoring electrónico me la puedan comprar. Eso se traduce en que si yo tengo una factura porque soy proveedor, digamos, de un almacén de cadena, le genero la factura y ese almacén de cadena me paga a 90 días, pero yo necesito el flujo de caja lo más pronto posible, pongo mi factura en el Radian, en factoring electrónico, algún factor me la compra, me paga con un porcentaje de menos, digamos, pero recibo mi dinero inmediatamente. Entonces es una ventaja para el flujo de caja y que reemplazaría en muchos casos la solicitud incluso de préstamos a entidades bancarias, porque yo tengo mis facturas y son un título valor.
10: Claro. Bueno, pues doctora Carol Cuadros, gerente de e-commerce y experta en facturación electrónica de Sobos Afetti, para nosotros es un honor tenerla y que usted nos informe realmente en un verdadero contexto de lo que viene, de los cambios, para que no nos veamos sorprendidos. Bien, los cambios sí, claro, por supuesto son para mejorar y los beneficios son muchos, pero quizás la gente va a llegar el momento en que se va a preguntar, bueno, ¿y esto cómo cambió y en qué momento cambió y cómo lo puedo hacer, ¿no es cierto? Entonces, sabemos que ustedes a través de Sobos ofrecen diferentes soluciones en cuanto a estos temas de la modernidad, de tecnologías para el cumplimiento normativo. Aquellos oyentes que nos están escuchando a través de la tienda ganadora, aquellos comerciantes en todo el país, ¿pueden entrar en contacto con ustedes para el acompañamiento, para la asesoría una vez se convierta este proyecto en ley de la República? Pues tendremos que asumir con mucha responsabilidad los cambios para ser precisamente beneficiario de todas esas oportunidades. ¿Ustedes lo brindan a través de Sobos Afetti?
11: Claro que sí, nosotros tenemos como nuestra misión hacer ese acompañamiento constante a las pequeñas y medianas empresas en Colombia. Nos pueden encontrar en todas las redes sociales como Afetti Colombia, allí estamos, y también se pueden comunicar con nosotros al 310-664-1915. Estamos siempre dispuestos, disponibles a asesorarlos y también a brindarles, si es necesario, las herramientas tecnológicas para el cumplimiento de todas estas regulaciones.
10: Quiero que nos enfatice, doctora Carol, el tema de los del proyecto, los tiempos. ¿Estaríamos hablando hace cuánto fue radicado el proyecto? ¿Estaría teniendo luz verde como proyecto de ley aproximadamente para qué fecha?
11: Bueno, este es un proyecto de resolución que se generó en el mes de febrero de este año. Es un proyecto recién salido de
10: mayo, junio, ¿puede ser?
11: Entonces, entre finales de mayo o primera semana de junio, debería ya estar como un decreto formalizado, fechado y numerado.
10: Si vienen reclamaciones, observaciones, digamos, al proyecto, supongo ese plazo se va a extender otros días más, ¿no? Mientras se hacen, pues, digamos, los ajustes.
11: No es tan probable porque los 3 meses que ellos dan es precisamente para ese proceso, ¿no? Digamos, que reciban esas reclamaciones de manera que puedan cumplir con los tiempos establecidos de los 3 meses, 90 días, para ya sacarlo como ley.
10: Perfecto. Pues, doctora Carol, una vez más, gracias por su tiempo. Gracias por estar en la tienda ganadora.
11: A ustedes, gracias por la invitación y una feliz tarde para todos.
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10: Bien, amigos oyentes, avanzamos a esta hora con la tienda ganadora, el programa de los tenderos, de los comerciantes en el país. Hay una noticia que nos llena de muchísima satisfacción, porque cuando hablamos de temas destacados de nosotros como colombianos, de los hijos nuestros, de los hijos de nuestra tierra, de este país, realmente nos llena a nosotros de muchísima alegría. Hoy nos acompaña en la tienda ganadora la doctora Claudia Sepúlveda Robles. Ella es administradora de empresas de la Universidad Nacional de Colombia, con máster en negocios internacionales de la Universidad Nacional, una voz autorizada con más de 20 años de experiencia en los sectores públicos, privados en nuestro país, y de verdad que es un honor tenerla hoy en la mesa de trabajo para hablar de las mujeres colombianas que lideran un hito científico de impacto global. Por eso la hemos invitado, de la manera como se está desarrollando los diferentes procesos en torno a una marca o a un producto, si así se le puede llamar, de nuestro país, como lo es el fruto, la jagua. Doctora Claudia Sepúlveda, bienvenida a la tienda ganadora. ¿Cómo me le va? Gracias por su tiempo.
12: James, ¿cómo estás? A ti muchas gracias por contactarnos.
10: Bueno, una fecha importante para hablar realmente de cosas, de temas muy relevantes, teniendo presente, por supuesto, a nuestras mujeres colombianas. Doctora Claudia Sepúlveda, ¿por qué no nos habla un poquito de este gran proyecto, producto del bosque? Ya vamos a ir con Carlos Espitia, que es el coordinador, pero quiero que me hable de temas, digamos, pues, como un poco científicos, de lo que se está haciendo, de lo que se está haciendo hoy las mujeres colombianas en el país.
12: Bueno, sí, yo quiero hablarte en particular de un proyecto que hemos estado acompañando en los últimos 4 o 5 años, que es un proyecto que tiene que ver con el desarrollo de un colorante natural para industrias de alimentos o para industrias textiles o para industria cosmética. Es un colorante que es único en el mundo, es el único azul de origen natural que existe en el mundo y fue desarrollado a través de un proceso de investigación liderado por una mujer. Para contarte un poco, la empresa que ha desarrollado este producto se llama Ecoflora, y la científica que estuvo, digamos, en el nacimiento de este colorante fue Sandra Zapata, que en su trabajo doctoral hizo una investigación y fue desarrollando este colorante a partir de un fruto de nuestra biodiversidad, que es la jagua. La jagua es una fruta que crece en Colombia y que a través de un proceso científico y un proceso de investigación se ha logrado extraer este colorante azul, que es altamente estable y que es, digamos, cumple requerimientos de calidad, de estabilidad, de inocuidad para industrias tan demandantes y tan estrictas como la cosmética o la de alimentos a nivel internacional.
10: Tengo entendido, usted tiene a su lado a Carlos Ospina, que es el coordinador del proyecto Frutos del Bosque, ¿verdad?
12: Sí, señor, aquí estamos con Carlos.
10: Si es tan amable, me lo comunica para poder saludarlo, para que él nos hable, nos amplíe un poquito más del proyecto. Hola, Carlos, bienvenido a la tienda ganadora. Estamos para todo el país, 16 emisoras conectadas. ¿Cómo me le va?
13: Hola, James, muy bien, gracias. ¿Cómo va todo?
10: Muy bien, qué bueno poderlo saludar y poder contarle hoy a Colombia y al mundo entero a través de RCN todo lo que están haciendo nuestras mujeres colombianas, esas ideas innovadoras.
13: Pues es muy importante porque Colombia es un país mega diverso y pues su economía debería basarse en la biodiversidad. Entonces eso es un ejemplo del potencial que tiene Colombia para desarrollarse con una nueva línea de negocio que es la bioeconomía, y es a partir de las plantas colombianas. Este es un ejemplo que a través de la innovación de una tesis de doctorado de una investigadora que es Sandra Zapata y del desarrollo que hizo Ecoflora, pues ahora tenemos un producto en el mercado, pero esto ha sido un trabajo de 20 años, ¿no? Estos procesos son bastante largos, requieren de tiempo y de grandes inversiones, pero es un ejemplo para mostrar hoy al mundo.
10: Nos dejaron nuestros indígenas, porque cuando hablamos de nuestros indígenas, por supuesto, hablamos de nuestros ancestros. Nuestros indígenas, nuestros ancestros nos dejaron algo adelantadito, porque en otrora esas comunidades indígenas utilizaban el árbol de la jagua, por ejemplo, para hacer rituales o para los mismos tatuajes. Nos dejaron algo adelantadito, ese fue, digamos, como el principio de todo este proceso.
13: Sí, pues el conocimiento tradicional es muy importante porque es el uso que han dado las comunidades a través del tiempo a este tipo de productos, a este tipo de recursos, y ya las comunidades afrocolombianas lo usaban para pintarse la piel en sus rituales. En este caso, este proceso de colorante azul tiene un trabajo de laboratorio, un trabajo de investigación, pero claramente ya había una identificación de las comunidades de que esta planta producía un colorante. La idea es que los colombianos puedan conocer estas frutas, puedan consumir estas frutas, los productos que se desarrollan a partir de estas frutas, y de esta manera mover las cadenas de valor que están ligadas a los territorios en la Amazonía y a las comunidades en la Amazonía, y que esto contribuya a la no deforestación de la selva amazónica.
10: Pero hay que visibilizarlo, ¿no? Hay que darlo a conocer, hay que socializarlo además, porque es bueno que la gente conozca de qué es lo que se está haciendo, conozca el producto, pero sobre todo toda la parte científica, nuestras mujeres, el trabajo que hay detrás del proyecto de Frutos del Bosque. Mi apreciado Carlos, un abrazo.
13: Bueno, muchas gracias, buen día, gracias por el espacio.
10: Un abrazo a Claudia Sepúlveda Robles también, muchas gracias, muy amables por estar con nosotros aquí en la Tienda Ganadora para hablar de lo científico, para hablar del trabajo de nuestras mujeres colombianas, específicamente del proyecto Frutos del Bosque. Está la Tienda Ganadora.
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9: Y así culminamos este espacio de la Tienda Ganadora. Esperamos que haya sido de gran agrado para todos nuestros amigos oyentes. Si Dios lo permite, nuevamente por esta misma frecuencia y a la misma hora, nos escucharemos el día de mañana.
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0: Hola, hola a todos, señoras y señores. Muy, pero muy buenos días, como siempre. Aquí estamos cumpliendo la cita con todos ustedes, nuestros oyentes a esta hora habitual aquí en la FM. Los oyentes de Tierra de Sueños, el programa que llega al campo colombiano. Escuchan ustedes al maestro Jorge Ariza Chaflán. Hoy vamos a hablar de movilidad sostenible, pero ojo, desde un punto de vista del crecimiento acelerado de la compra de vehículos eléctricos en Colombia. ¿Qué tanto pueden soportar las redes eléctricas la instalación masiva de cargadores de carros? ¿Qué tan viable es ahora con la posibilidad de que tengamos racionamiento de energía a raíz del fenómeno del Niño, cargar vehículos eléctricos? ¿Hasta dónde está llegando la industria? ¿Y qué tan lejos está Colombia de que usted en su casa, así como carga un celular, como carga, no sé, toda la plancha, en fin, pueda cargar su carro? Ya le vamos a contar detalles. Sean bienvenidos.
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0: Muy bien, y para hablar de este tema tan interesante, tenemos el gusto de saludar a Pablo Gaviria. Él es líder de movilidad eléctrica. Pablo, ¿cómo estás? Bienvenido a la FM.
2: Hola, Yanelda, muchas gracias por esta invitación.
0: Bueno, hablábamos hace un momento que sí, que Colombia tiene un crecimiento acelerado impresionante de vehículos eléctricos, pero el gran tema, y es a veces la queja recurrente que hemos escuchado en muchas de las personas que lo tienen, que no hay suficientes tomas, no sé si así se dice, o instalaciones para poder cargar los vehículos. Y esto a su vez está generando también como un estrés, ¿no?, al sistema eléctrico, el cargar o recargar estos vehículos eléctricos, Pablo.
2: A ver, Yanelda, yo creo que algo muy importante y es, partamos del principio, ¿cierto? Y es, los vehículos eléctricos son una solución excelente y no nos debe dar miedo, porque efectivamente pues hay un orden de las cosas. No va a haber infraestructura de carga hasta que no haya demanda, ¿cierto? Entonces, en ese sentido, debemos seguir impulsando la movilidad eléctrica porque es una de las soluciones más eficientes, es una de las soluciones, digamos que más prácticas también para las personas. Tenemos menos mantenimientos, tenemos menos complejidad en los vehículos. Entonces, siempre estamos empujando para que la gente no se asuste, ¿cierto? Como para que, claro, la gente vea que es una buena solución. El tema de la carga, estamos completamente de acuerdo, es un tema pues del huevo y la gallina. Para que hayan cargadores, necesitamos que hayan vehículos, y definitivamente pues esto es nuevo para muchas personas, es nuevo para las unidades residenciales, es nuevo para los mismos usuarios. También digamos que es un estrés para el sistema eléctrico, pero es algo que lo necesitamos para poder dar ese paso adelante. Entonces, como ERCO y como muchas de las otras empresas que estamos metidos en este tema de la movilidad eléctrica, lo que estamos tratando de hacer es, venga, entendamos esto, cómo tiene que crecer, pongámonos de acuerdo y seamos habilitadores de esta transición, que definitivamente es una transición que nos conviene a todos.
0: Claro, y ahora estamos en un momento crucial en Colombia con el fenómeno del Niño o Superniño, donde ya hay un fantasma, un posible fantasma de racionamiento de luz, de energía. ¿Ahí cómo entrarían a jugar los vehículos eléctricos y también la posibilidad de recargarse? Es decir, es como un contrasentido, ¿no?
2: Es muy importante que lo digas y definitivamente esto es un riesgo, un reto uh-huh, que tiene el país, que va a tener seguramente el nuevo gobierno que llegue, y que definitivamente es algo que tenemos que solucionar. Con o sin carros eléctricos esto va a pasar, tenemos que ver es cómo lo solucionamos de la mejor manera. Entonces, en ese sentido, vuelvo y les hago la invitación a los oyentes y a ti, los vehículos eléctricos son una excelente opción, son lo más eficiente en términos de combustible cuando lo comparas con un vehículo de combustible. Son vehículos que son hasta 4 veces más eficientes, o sea, con la energía que se mueve un vehículo de gasolina puedes mover 4 vehículos eléctricos, o sea que si esa energía, esa gasolina te la llevas por una térmica, estás siendo aún así más eficiente. Y cuando tenemos digamos que cuando miramos el componente ecológico, son vehículos que, dada la matriz de generación que tenemos en Colombia es hasta 10 veces menos la emisión, y estamos hablando que la emisión se produce en la generación de la energía.
0: Claro.
2: Entonces, son excelentes opciones y la idea es que sigamos incentivando estas opciones.
0: Ahora, surge una alternativa, que son las estaciones de carga comunitarias, que surgen precisamente, como lo que usted bien decía, una alternativa más sostenible y organizada. ¿Cómo serían? ¿O si ya están siendo aplicadas?
2: Janet, es muy importante entender que

0: kilovatios, y estamos metiendo vehículos que consumen 7, ¿cierto? Entonces, ese reto de cómo cogemos la energía que tenemos disponible y la distribuimos de una manera eficiente, equitativa, en la que todos tengamos acceso a esa energía, digamos que se vuelve un reto para las unidades. Y ahí es donde planteamos estas estaciones de carga comunitaria. Venga, tengamos un profesional de energía que sepa exactamente cuánta energía tenemos disponibles en todo momento y hagamos que esa energía esté disponible para todos los copropietarios, no para los que llegaron primero y dijeron, venga, yo quiero poner mi cargador privado. No, cojamos esa energía y distribuyámosla a todo el mundo, porque es como si te dijeran a ti, mira, como llegaste tarde, entonces no puedes usar la piscina. Eso no
1: Claro.
0: tiene ningún sentido, ¿cierto?
1: Claro. ¿Cómo podría integrarse, por ejemplo, la energía solar, que es otra alternativa para estos países emergentes, u otras fuentes renovables en las estaciones de cargas comunitarias?
0: Mira, desde ERCO tenemos una ventaja gigante y es que ERCO nace como una empresa instaladora de paneles solares. Hoy somos una empresa muchísimo más compleja. Nosotros hablamos de la energía limpia, económica y digital. Y tenemos desde generación en gran escala, tenemos parques de más de, o tenemos una capacidad instalada solar de más de 300 megavatios. Tenemos toda esta capacidad de integrar esa energía solar en nuestras redes de carga. Tenemos nuestra generadora, tenemos nuestra comercializadora y tenemos nuestra capacidad de entregar esto en nuestras estaciones de carga pública. Entonces, ahí digamos que la energía solar y todas las fuentes renovables son un aliado precisamente para lo que hablábamos ahorita de todo este tema que se viene con el niño. Y qué bueno que sea precisamente el complemento para darle la movilidad a los vehículos eléctricos.
1: Bueno, usted decía hace un momento que efectivamente en otros países del mundo, por ejemplo, en Estados Unidos, más del 80% de la carga de vehículos se hace en casa. En el Reino Unido, un 76% de los usuarios cargan en sus hogares. En Noruega, la cifra alcanza casi un 81%. Le pregunto, ¿el cargar en casa el vehículo, en dado caso que por supuesto se masifique en Colombia, no aumenta la tarifa, es decir, el recibo que tengo que pagar mensualmente?
0: No, no, no. Ahí tenemos que hacer una distinción y es que la comercializadora es la que se encarga de darte pues el costo del kilovatio, ¿cierto? Entonces, en realidad, digamos que la tarifa se divide en temas de generación, de comercialización. Hay como varios ítems que suman a la tarifa. Eso dependerá obviamente pues de qué tan abundante es la energía y hay muchos elementos que tienen que ver con el precio. Pero cargar en casa no es, digamos que algo que en este momento genere un mayor costo en la tarifa.
1: Ah, bueno, pero eso es interesante también aclarárselo a la gente que quiera comprar su carro eléctrico, ¿no?
0: Exacto. Además, pues que si lo vemos, el costo por kilómetro se vuelve muchísimo más barato. Cuando lo comparamos, pues con el tema de gasolina, estamos hablando que un kilovatio te puede dar 5 kilómetros y un kilovatio puede estar por los lados de 1.000 pesos.
1: Claro.
0: Entonces, se vuelve muchísimo, muchísimo más competitivo respecto a gasolina.
1: Ahora, le pregunto finalmente, Pablo, en Colombia, por lo menos en Bogotá, hay un incentivo de que quienes tengan vehículos híbridos o 100% eléctricos no tienen pico y placa, no sé, en tanto en impuestos, no lo sé, no lo tengo claro, pero sí que lo que más la gente quiere es sacar su carro, no tener pico y placa. A futuro, ¿no hay la posibilidad de que a estos carros también les claven su pico y placa y excúseme la expresión, y la gente prácticamente esté haciendo nada?
0: A ver, Janela, digamos que el pico y placa es una medida que tiene dos componentes, un componente ambiental y un componente de congestión. Entonces, en el tema ambiental definitivamente estamos haciendo lo correcto, quitarle el pico y placa a estos vehículos incentiva,
1: Claro, la compra.
0: Así como tenemos incentivos tributarios, así como tenemos incentivos también, digamos que en la UME, por ejemplo, que nos entregan parte de esa inversión y nos lo podemos deducir de la renta, dependiendo si somos persona natural o jurídica. Y está el componente también del pico y placa que se da por la congestión en las ciudades. Entonces, digamos que la malla vial es la que tenemos y digamos que crece un poco lento respecto a la demanda que tenemos. Entonces, será ya pues como potestad de las administraciones definir si queremos seguir incentivando ese tema de la movilidad eléctrica, pero cuando todos tengamos vehículo eléctrico, pues las calles van a seguir siendo las mismas. Entonces,
1: sí, aquí no hay horas.
0: En algún momento,
1: sí, nada que hacer.
0: Definitivamente pasará, exacto, en algún momento definitivamente.

0: te pasará, pero por ahora aprovechemos esa ventaja que nos están dando y pasémonos a la movilidad eléctrica.
1: Bueno, Pablo Gaviria, líder de movilidad eléctrica, gracias por habernos acompañado hoy aquí en la FM.
0: Yanelda, muchísimas gracias por el espacio y cuenten con ERCO para todo el tema de movilidad eléctrica y hacer que esto pase.
1: Gracias, un abrazo.
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Muy bien, y hasta aquí por hoy Tierra de Sueños Siempre. Esperamos que estos programas sean de su agrado. Llegan llamadas a nuestra línea de WhatsApp 311-597-6231 desde la bella ciudad de Cúcuta. Don Alirio Camacho en Cúcuta. Buenos días, Yanelda. Dios la bendiga y a todo su equipo. Feliz día. Sí, señor. Soy un campesino a todo honor. Gracias, don Alirio Camacho. Luis Cardona también. Muy amable, dice Luis Cardona desde aquí de Bogotá. Yanelda, buenos días. Siempre escuchándola. Gracias por su programa. A ustedes también gracias, a nuestros maravillosos oyentes. Melanie Sanabria, gracias. En la producción general también Santiago Ramírez. Vamos ya con las noticias aquí en la FM.

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0: Bien, ya son las 4 de la madrugada en punto, señoras y señores. Buenos días a todos ustedes. Gracias siempre por preferir a la FM. Hoy lunes 22 de junio, Colombia amanece con un presidente electo, Abelardo de la Espriella. Ya les vamos a contar detalles sobre cómo votaron los colombianos, cuánto es el total de votos escrutados, cuántos votos nulos, cuántos votos en blanco, qué significa esta elección por un estrecho margen sobre el contendor Iván Cepeda. Son detalles en segundos que vamos a ir desarrollando. Además, por supuesto, conocer las declaraciones de cada uno de ellos al término de la jornada. Diana Alvarado, con los buenos días. ¿Qué clima que tendremos hoy en Bogotá y en otras ciudades?
1: Sí, señora, muy buenos días. Un gusto saludarla, Yanela, a usted, a nuestros oyentes. Hoy una temperatura de 10 grados centígrados en Bogotá a la hora y hay 85% de posibilidad de lluvia. Quiere decir que en horas de la tarde-noche posiblemente llovizna en Bogotá, 20 grados en Cali. Esta hora llovizna en la ciudad y Medellín amanece con una temperatura de 17 grados centígrados.
0: Y aquí están nuestros titulares. Bienvenidos.
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0: Cuatro de la madrugada, 2 minutos, con un 99.99% de las mesas escrutadas, Abelardo de la Espriella se convierte en el nuevo presidente electo de Colombia, con un 49.66% de los votos frente al 48.70% que obtuvo su contendor Iván Cepeda. Al celebrar el triunfo desde la ciudad de Barranquilla y bien tarde, ya casi sobre las 8:30 de la noche, el presidente electo, Abelardo de la Espriella, afirmó que gobernará para todos los ciudadanos, incluidos los que no votaron por él. En ese mensaje también lanzó un duro mensaje al presidente Gustavo Petro y al senador Iván Cepeda. Les dice: absténganse de desatar un incendio social si desconocen los resultados electorales. Entre tanto, el presidente Gustavo Petro aseguró que aún no se puede proclamar a Abelardo de la Espriella como presidente. Dijo: hay que esperar los resultados oficiales del escrutinio. Él no confía, eso lo digo yo, pero simple y llanamente él dice que así ya se conoce el preconteo, pero pide esperar el resultado final de los escrutinios. Además, ordenó al ministro Armando Benedetti, su ministro del Interior, que convoque a una mesa de garantías. Y Iván Cepeda aseguró que el equipo jurídico del Pacto Histórico y los testigos electorales van a impugnar. Eso fue lo que dijo en su intervención al término de la jornada, que van a impugnar 33.000 mesas por presuntas irregularidades. Dice Cepeda: una vez conozca el resultado del escrutinio de los jueces y se resuelvan nuestras peticiones, reconoceremos los resultados porque somos demócratas, aseguró Iván Cepeda. Y les vamos a hablar también de los disturbios que se presentaron al término de la jornada. 4:03.
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0: Muy bien, 4:04, 4 minutos. 4:04, ya en segundos nuestros compañeros, tanto Daniel Jerez como Alder Rodríguez y todos nosotros, otros colegas, van a entregar detalles de lo que es esta jornada. Al término de la misma, un total, Abelardo de la Espriella obtuvo 12.959.542 votos. Eso le da un 49.66%. E Iván Cepeda, 12.788.712 votos, para un 48.7%. Realmente el margen son alrededor de 250.000 votos. Ya les voy a dar exactamente la cifra, porque estos se iban reduciendo en la medida en que se conocían más escrutinios, pero son los votos diferencia que dan a estas dos candidaturas. Entonces, Abelardo de la Espriella, les resumo, simple y llanamente, en este momento es el presidente electo de Colombia. Ya les vamos a contar detalles. Antes vamos con Jessica Salgado, con los buenos días, Jessica. En las noches, pues anoche, tan pronto se empezaron a conocer todos estos resultados, se presentaron algunos desmanes aquí en Bogotá y en otras zonas de Colombia. En Bogotá, ¿qué aconteció? Jessica, buenos días.
3: Así es, Yanelda, buenos días para usted y para los oyentes que nos escuchan a esta hora de la madrugada. Pues mire, durante las últimas horas se vivieron momentos de tensión entre la fuerza pública y simpatizantes de Iván Cepeda, quienes bloquearon varios puntos de Bogotá en rechazo a los resultados electorales de la segunda vuelta. Los mayores disturbios se registraron en Yomasa y en el sector de Chuniza, en la localidad de Usme, donde un grupo de jóvenes bloqueó las vías y se enfrentó a piedra con la policía, generando caos vehicular en los accesos de entrada y salida de la vía al llano. Así se vivió la protesta en Usme. Escuchemos. Yanelda y oyentes, mientras se desarrollaba la protesta, otras personas atacaron las estaciones de policía de Usme y de Kennedy, además de realizar intentos de saqueo a establecimientos comerciales en el sector de la Marichuela. Así lo confirmó Gustavo Quintero, secretario de Gobierno de Bogotá. Escuchemos.
4: En el momento y después del cierre de las votaciones hemos tenido distintas aglomeraciones en diferentes lugares de la ciudad. Una primera en Usme, en las inmediaciones de Yomasa, una segunda en las Américas, en la localidad de Kennedy, y una tercera en los alrededores de Corferias. En ese momento no cerramos el PMU, todo lo contrario, lo que hacemos es pasar a PMU virtual para seguir acompañando la ciudad durante el transcurso de estos días.
3: La situación obligó a la intervención del UNDEMO, que realizó el desbloqueo de las vías y capturó a algunos de los jóvenes que participaban en las manifestaciones en esta zona de la capital del país. En el Portal Américas también se registraron enfrentamientos entre el UNDEMO y algunos jóvenes, lo que impidió que algunos habitantes de la zona ingresaran a sus hogares. Así lo relató un joven de esta zona de la capital. Escuchemos.
5: Estaban protestando porque como perdieron las elecciones, entonces siempre la ciudad se vuelve un caos en todo esto. Y por ejemplo, por allá, como pueden ver, se ve bastante gente tirando peñón.
6: ¿No han podido ustedes ingresar a sus hogares por esta protesta?
5: No, nada. Yo vivo para allá, pero no me han dejado pasar. Sí, andamos ahí asustados un poquitico.
3: A esta hora ya se restableció la movilidad en estas dos zonas de la capital del país y el UNDEMO y las demás autoridades mantienen presencia en Yomasa para evitar nuevos bloqueos y garantizar el orden público.
1: Gracias, Jessica. También el secretario de Seguridad, César Restrepo, denunció que la estación de policía de la localidad de Usme fue atacada, al igual que la Plaza de Bolívar, exactamente el Palacio de Justicia, Yanelda, fue pues grafiteado por simpatizantes de Iván Cepeda que se encontraban en este lugar.
0: Bueno, Diana, gracias. Jessica también. Ya vamos a hablar con este tema, pero en este momento, Diana, está todo tranquilo.
1: Sí, señora, está todo tranquilo. Retornó la calma. Portal de las Américas, Portal 20 de julio y por lo menos 25 estaciones cerraron esta jornada con cierre total porque las manifestaciones se salieron de control en un punto y ya lo único que quedó por parte del distrito fue la intervención de la policía.
0: Entonces vamos a estar monitoreando ahorita, Dianita, ¿para qué? Para ir informándole a nuestros oyentes porque muchos se van levantando, ay, ¿qué pasará? ¿Cómo estará la ciudad? Está tranquila, la ciudad está tranquila. En Bogotá ya vamos a tener reporte de otras ciudades, pero todo parece ser que está tranquilo y eso es importante recalcarlo. Bien, les decía el número de votos, el número de votos que separan a Abelardo de la Espriella, el presidente electo de Colombia, con Iván Cepeda es 247 mil es el número de votos que hace que efectivamente Abelardo de la Espriella sea en este momento, según el preconteo, el nuevo presidente de Colombia. Vámonos a la ciudad de Barranquilla, allí estuvo nuestro compañero Daniel Jerez, muy muy pendiente de todo lo que daba a conocer en relación con Abelardo de la Espriella, su primer discurso anoche, bien tarde, estaba siendo esperado sobre las 8:30 pasaditas, finalmente subió a su tarima y entregó detalles, envió un mensaje de tranquilidad a la oposición y lanzó un ataque frontal, sin embargo, contra el presidente Gustavo Petro. Aquí están los detalles con Daniel Jerez.
7: Tras haber sido elegido como nuevo presidente de la República, Abelardo de la Espriella dio su primer discurso al país desde la ventana al mundo en la ciudad de Barranquilla, en donde envió un mensaje a las personas que no lo apoyaron en las urnas. Dijo que él será el presidente no solamente de quienes lo respaldaron, sino de todos los colombianos. Dijo que no habrá persecución a quienes se declaren en oposición.
8: No habrá persecuciones, porque en democracia no existen enemigos irreconciliables.
7: El segundo mensaje fue para el presidente Gustavo Petro y el candidato perdedor Iván Cepeda, a quienes les dijo que tendrán plenas garantías para ejercer su derecho a la oposición durante los próximos 4 años, pero les advirtió que no pueden incendiar el país.
9: Petro y Cepeda, absténganse de desatar un incendio social. Respeten el veredicto popular. Hagan sus maletas y prepárense para ejercer la oposición.
7: Y finalmente entregó un mensaje de tranquilidad sobre el respeto a las instituciones.
9: En el que el Congreso de la República podrá legislar sin presiones de parte del gobierno. Los alcaldes y gobernadores podrán dirigir los destinos de su territorio con el gobierno nacional como aliado.
7: El presidente electo Abelardo de la Espriella también le envió un duro mensaje a los narcotraficantes, a los terroristas y a los secuestradores. Les notificó que Colombia vuelve a tener un gobierno y un Estado y que serán perseguidos sin tregua por todo el país.
0: Muy bien, gracias, Daniel. Bueno, y más temprano, sí, lo hizo mucho, más temprano, sobre las 6:00, quizá yo calculo, habló Iván Cepeda del Pacto Histórico. En esa oportunidad, pues hay que decirle, el candidato que ha perdido estas elecciones. Sin embargo, él dice que reconoce este resultado inicial de preconteo. Recordemos que es la parte donde vemos manualmente a los jurados de votación frente a los testigos y demás, haciendo ese conteo, ese preconteo inicial. Dice que lo reconoce, pero que va a impugnar 33.000 mesas de votación. Aldair Rodríguez tiene todos los detalles.
10: Tras la victoria de Abelardo de la Espriella en segunda vuelta, el candidato Iván Cepeda aseguró desde el Teatro Royal Center en Bogotá que los datos arrojados por el preconteo lo reconoce, pero como un dato y no como el resultado oficial, pues deben ser los jueces de la República quienes certifiquen, una vez terminado el proceso de escrutinio, quién ganó la elección.
11: El preconteo que se ha realizado en la noche de hoy lo reconocemos como un dato que es aún no oficial ni vinculante. Reconocemos su primer resultado.
10: No obstante, el candidato aseguró que su campaña impugnará 33.000 mesas para revisar si se presentaron irregularidades. También hizo un llamado a su dispositivo de vigilancia electoral a supervisar el proceso de escrutinio.
11: Pero a renglón seguido, debemos informar que nuestro grupo de testigos, decenas de miles, abogadas y abogados, están procediendo a impugnar 33.000 mesas en todo el país.
10: Cepeda agradeció a los colombianos por los más de 12.500.000 votos que depositaron por él en las urnas y les pidió seguir en movilización social para construir los grandes cambios y transformaciones que requiere el país. También expresó su gratitud a su fórmula vicepresidencial, la senadora indígena Aida Quilcué, y demás dirigentes del Pacto Histórico que lo acompañaron durante los últimos 10 meses en un recorrido por todo el país.
0: Muy bien, 4:13 minutos, un recorrido porque queremos saber también cómo votaron nuestras regiones. El Quindío tuvo una participación del 61.88% en esta segunda vuelta. De nuevo, el candidato Abelardo de la Espriella ganó en 11 de los 12 municipios quindianos. Germán Sastre, buenos días.
12: Buenos días. En total fueron 307.837 votos válidos en el territorio quindiano, de ellos 6.207 votos en blanco. El candidato Iván Cepeda logró en este departamento 122.068 votos a su favor, con 39,65%, mientras que Abelardo de la Espriella obtuvo 179.562, lo que representa un 58,33%. Uno de los voceros de la campaña de Abelardo de la Espriella en el Quindío es Iván Páez, quien manifestó que el resultado lo llena de esperanza de cara a la consolidación del escrutinio final.
13: Hoy ratificamos ese compromiso. En el cafetero le dije sí a la defensa de la democracia, sí a las libertades, sí a un futuro distinto para nuestras familias, hermanos.
12: Por su parte, el concejal de Armenia del Pacto Histórico, Jonathan Rojo, expresó que fue una participación importante en este ejercicio democrático, con una visión de país que se contrapone. Sin embargo, destacó la movilización social de su partido.
14: Evidenciar que hay diferentes visiones de país, algunas que se contraponen, y por supuesto, lo que queda es seguir defendiendo la democracia, la institucionalidad.
12: Ambos voceros de campañas indicaron que se hará un seguimiento riguroso al escrutinio, respetando las diferencias.
0: Bueno, vamos otra vez a Barranquilla con nuestro compañero Víctor Posada, porque efectivamente luego de las elecciones presidenciales que tuvieron como ganadora, Abelardo de la Espeda igual no ganó en el Atlántico, lo superó por supuesto Iván Cepeda, pero sectores considerables de Barranquilla festejaron la victoria hasta también altas horas de la noche. Víctor Posada.
15: Luego de las elecciones presidenciales 2026 que tuvieron como ganador a Abelardo de la Espriella, sectores considerables de Barranquilla festejaron la victoria del abogado en la jornada electoral. En la Ventana al Mundo, reconocido monumento del norte de la capital del Atlántico, los seguidores del presidente electo festejaron eufóricamente, presenciando el discurso de Del Espriella por su triunfo. Esto dijo Ángela López, votante del nuevo mandatario colombiano.
16: Desde mi niñez, cuando Belisario Betancur fue presidente, hasta ahora esta es la, creo que es una de las emociones más grandes que he tenido. Ayer pude participar en una de las caravanas y fue algo emocionante, jamás lo había sentido.
15: Además, los ciudadanos ven esta nueva etapa presidencial como una oportunidad para mejorar la seguridad que ha sido afectada en gran parte de Colombia, vislumbrando un futuro con más tranquilidad para ellos y sus familias. Escuchemos a Gisela Santrich, seguidora de Abelardo de la Espriella.
17: Aparte de darnos la seguridad nacional que se ha perdido, que creo que lo piensan todos los colombianos, creo que sería una buena apertura económica para mejorar temas tributarios.
15: Los comicios en Barranquilla y el Atlántico transcurrieron sin disturbios graves o problemas de orden público a gran escala. Sin embargo, se vivieron momentos de tensión cuando se reportó el abandono de neumáticos en vías estratégicas de La Arenosa, presuntamente con la intención de bloquear calles. Igualmente, se presentaron cortes de energía que afectaron la movilidad al provocar la caída de varios semáforos.
0: Muy bien, Víctor, gracias. Bueno, ahí está lo que aconteció en el Atlántico. Vámonos ahora para el suroccidente del país. Vámonos a Cali porque Iván Cepeda se impuso en el Valle del Cauca con el 60.82% de los votos contabilizados en este preconteo, como se denomina esta primera etapa, mientras que Abelardo de la Espriella obtuvo 869.000 sufragios a su favor. Rubén Darío Gálvez tiene los detalles desde la Sultana del Valle.
18: Tras conocerse los resultados del preconteo electoral en el Valle del Cauca, con el 99% de las mesas informadas, conservó el triunfo respecto a la primera vuelta el candidato Iván Cepeda, quien obtuvo el 60.82% de los votos, mientras que Abelardo de la Espriella alcanzó los 869.540 votos. El candidato del Pacto Histórico se impuso en el centro y sur del Valle del Cauca, conquistando municipios como Jamundí, Palmira, Buenaventura y Cali, siendo esta capital la que le dio 681.772 votos a su favor. Representantes del Pacto Histórico en la región, como la concejal María del Carmen Londoño, aseguró que en la región la tolda política iba a movilizar a sus simpatizantes para hacer seguimiento al resultado final del escrutinio.
0: Muy bien, vamos ahora a la ciudad de Cúcuta. En norte de Santander, todo norte de Santander fue prácticamente de Abelardo de la Espriella. Obtuvo 602.652 votos, mientras que Iván Cepeda obtuvo 174.152 votos. Olga Lucia Cotamo nos tiene todos los detalles.
19: Muy buenos días. Y en norte de Santander, Abelardo de la Espriella obtuvo 602.652 votos, mientras que Iván Cepeda 174.152 votos. Es de resaltar que obtuvo una alta votación en la zona de frontera, al igual que sucedió en la primera vuelta. Pero hemos invitado a un analista político, al señor Gustavo Larrota. Don Gustavo, gracias por estar con nosotros con la FM. Hablemos de este análisis en lo que corresponde al norte de Santander. Esos resultados, pues, se esperaban, ¿no? Porque recordemos que en la primera vuelta también Abelardo de la Espriella obtuvo una alta votación.
20: La verdad, pues, aprovechando esta gran oportunidad que nos da precisamente RCN para poder comunicarnos con la población norte santandereana. Nuevamente, pues, norte de Santander, pues, da buena cuenta precisamente de una votación mayoritariamente, lo que se conoce como el espectro político de derecha. En este caso, por supuesto, Abelardo de la Espriella obteniendo un mayor porcentaje de la votación, superando el 76% de los votos, mientras Iván Cepeda obtuvo el 22%. Hay que reconocer que tanto el uno como el otro pues tuvieron una votación mayor que en la primera vuelta, pero significativamente uno puede revisar y uno puede mirar qué factores llevan a que la población norte santandereana y en especial la cucuteña tenga esa alta votación.
19: La expectativa en Norte de Santander frente al triunfo de Velarde de la Estrella como presidente de la República. Entre tanto, hay que señalar que durante el proceso electoral, pese a un cierre fronterizo, pues sí se detectó el ingreso de población del vecino país por las trochas, los pasos irregulares que comunican a Colombia con Venezuela, y la policía reportó 19 delitos electorales en Cúcuta y su área metropolitana.
0: Olguita, gracias. Ya vamos con otras ciudades, somos con Ibagué, con Manizales, con Villavicencio, con Medellín, con Montería, con muchas otras regiones que tuvieron sus colegas allá arduamente trabajando y tienen también eso. Están dividiendo muy bien cuánto porcentaje gana uno con cuánto porcentaje se dio el otro candidato. Insistimos, 4:00 a.m, 20 minutos, Abelardo de la Estrella, nuevo presidente electo de Colombia. Don Marcos Morín en Caracas, le pregunto también por las diversas reacciones que se han dado, sobre todo de Estados Unidos, hacia estas elecciones en Colombia. Marcos, buenos días.
2: Buen día, Yaneldo, un gusto saludarte desde la capital venezolana. Sí, ya hubo reacciones desde un primer momento por parte no solamente de congresistas estadounidenses, sino también de mandatarios a nivel de la región. En el caso de María Elvira Salazar, quien dijo: hoy Colombia ganó su partido más importante, felicidades al presidente electo Abelardo de la Espriella, veo un país fuerte, libre y lleno de oportunidades, entre otras cosas que escribió la congresista a través de su cuenta en X. También el representante Carlos Jiménez, desde el Congreso de Estados Unidos felicitamos al próximo presidente de la hermana República de Colombia. También, por supuesto, reacciones en la región. Milei, a través de la oficina del presidente de la República Argentina, colocaron un mensaje en la cuenta oficial de X, donde el presidente felicita a Abelardo de la Espriella por su histórico triunfo en la segunda vuelta electoral en las elecciones de la República de Colombia, y al pueblo colombiano por la vocación cívica demostrada durante la jornada de este domingo. También Luis Abinader, presidente de la República Dominicana, mis más sinceras felicitaciones al presidente electo de Colombia, Abelardo de la Espriella, por su importante victoria en las urnas, y al pueblo colombiano por la ejemplar jornada democrática vivida el día de hoy. Giorgia Meloni se acaba de pronunciar hace minutos, la primera ministra de Italia: felicitaciones a Abelardo de la Espriella, nuevo presidente electo de la República de Colombia, firme en su ya profundo vínculo personal con Italia. Lo coloca hace un poquito la primera ministra italiana. También María Corina Machado: felicitaciones al presidente electo de Colombia, Abelardo de la Espriella, por esta victoria, y al querido pueblo colombiano por una gran jornada electoral. Yanelda.
0: Marcos, gracias. Así es, 4:22. ¿Qué titula la prensa en el mundo? El diario El País de España: el ultra de la Espriella será el próximo presidente de Colombia según el preconteo de votos. El polémico abogado penalista vence al candidato de izquierda Iván Cepeda por menos de un punto, 49.66% frente a 48.70%, es decir, él dice que menos de 250 mil votos, efectivamente son 247 mil votos. El diario The New York Times dice: Abelardo de la Espriella se perfila como el ganador de las elecciones en Colombia, una victoria bastante estrecha con su contendor Cepeda. El diario BBC Mundo también dice: elecciones en Colombia, de la Espriella logra un histórico triunfo por un estrecho margen, pero Petro y Cepeda piden esperar el escrutinio oficial, es decir, ya cuando se dé por cuenta del propio Consejo Nacional Electoral. 4:23, Diana, el alcalde de Bogotá, Carlos Fernando Galán, también se pronunció en las últimas horas.
1: Sí, señora, mire, en su cuenta de X, el mandatario estuvo bastante activo y ya uno de sus últimos mensajes fue el reconocimiento pues del resultado de estas elecciones que se dieron en el país. Él indicó: esta noche, después de la jornada electoral, pues felicitamos al presidente electo Abelardo de la Espriella. Indicó que hoy Colombia vivió una jornada electoral en paz y, de acuerdo con los resultados del preconteo, hace un llamado a la unidad. Indicó también que pues todo se hace con el fin de trabajar por tener un mejor país, una Colombia más justa y próspera. También envió un mensaje directo a Abelardo indicando que confía en el presidente electo y que confía en que actuará cada día de su mandato como el presidente de todos los colombianos. También indicó que en Bogotá se está listo para trabajar de la mano del nuevo gobierno y a seguir también saldando deudas históricas, sacando así la ciudad adelante. También el alcalde Carlos Fernando Galán, Yanelda, prácticamente sí. Se acostó hace poco porque su último trino fue a las 12:40 de la madrugada, indicando pues lo que se presentó en la noche y parte de la madrugada en cuanto a orden público en Bogotá, indicando que Portal América, la avenida Ciudad de Cali con Villavicencio y la localidad de Usme fueron de las más afectadas.
0: Pero ya, por fortuna, para nuestros oyentes, le reiteramos, Diana, está la ciudad tranquila.
1: Sí, señora, hay normalidad a la hora.
0: Ya Transmilenio, que comienza a operar desde las 4, está operando sin contratiempos, es la información que nos entregan las autoridades.
1: Sí, señora.
0: Muy bien, 4 de la madrugada, 25 minutos, 4:25. Algo de mundial, porque el mundial no se detiene.
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0: Bueno, vamos a aligerar un poco, ya vamos a seguir conociendo resultados sobre estas elecciones en Colombia, bastante reñidas, segunda vuelta presidencial, ya chuleado el tema, hay presidente electo, obviamente sabemos que se están presentando pues algunas reacciones, ya vamos a conocer las reacciones del presidente Gustavo Petro en segundos sobre estas noticias, pero Marisol Villa nos tiene ya los resultados de la Copa, porque se conocen, Mari, las primeras selecciones ya eliminadas del Mundial.
1: Sí, Yanela, buenos días y buenos días a todos los oyentes. Pues bueno, ayer estábamos muy pendientes de las elecciones, pero bueno, también era una jornada mundialista importantísima y también estábamos atentos. Acá teníamos un ojo en los resultados, otro ojo en el partido. Y entonces las tres selecciones eliminadas ya son Haití, Turquía y Túnez. Sí. Esas tres selecciones ya... Muchas
0: Chao,
1: gracias
0: si te he visto,
1: por
0: no
1: venir.
0: Me acuerdo.
1: Sí. Entonces, pues ya ellos dijeron adiós de manera anticipada tras no ganar dos de sus partidos y ya los deja sin posibilidad alguna en sus grupos para clasificar a la siguiente ronda.
0: Correcto.
1: Entonces, pues brevemente le cuento los resultados, si quiere. Entonces,
0: de
1: pues,
0: ayer, sí, todo lo que se dio ayer, por favor.
1: Sí, ayer, domingo, España le ganó 4-0 a Arabia Saudita, fue una goleada que se dio muy temprano, muy a las 11 de la mañana. Bélgica e Irán quedaron 0-0 en un partido bastante, bastante disputado, reñido y muy complejo. Uruguay con Cabo Verde, 2-2. Ahí estuvo la mamá del portero Vicuña, sí, que ahí estuvo ahí muy feliz viendo a su hijo actuar en el Mundial. Y 2-2, Uruguay con Cabo Verde. Nueva Zelanda 1, Egipto 3. Bien. Ellos le ganaron a Nueva Zelanda, que fue quizás el último partido de la jornada ayer. Y bueno, para hoy se espera Argentina contra Austria a las 12 del mediodía. Sí, siempre ver a Argentina es bueno. Francia versus Irak, 4 de la tarde. Bueno. Noruega contra Senegal a las 7 de la noche. Y Jordania contra Argelia a las 10 de la noche, Yanilda.
0: No son partidos. Bueno, Argentina ya sabemos que va a ganar. Se lo puedo.
1: No, ah, pero bueno, interesante, Mari, el de Francia contra Irak y el de Noruega-Senegal me parecen interesantes. Y vea que este mundial ha sorprendido.
0: Y mañana se va a poner otra en la camiseta, ¿no?
1: Claro. Mañana otra polla y demás.
0: Bueno, ahora les hago la polla.
1: Pero mañana para el
0: mañana. Mañana van echando cabeza, niña. Bueno, Mari, gracias, gracias. Nos hacían falta estos resultados del mundial. 4:28 minutos, volvamos a las elecciones, Mari. Gracias, volvamos a las elecciones. Hay una declaración que es tendencia, don Fabián Trujillo, con los buenos días, nuestro editor nocturno de la FM, y es la de Laura Sarabia, la embajadora de Colombia actualmente en el Reino Unido, que ha llamado muchísimo la atención porque básicamente ya está reconociendo estos resultados y reconoce que cuando este gobierno, el actual, ganó, también se dieron garantías y demás. Fabián, buen día.
2: ¿Qué tal, Yanilda? Feliz amanecer por usted y los oyentes. Resalta la embajadora que, así como en su momento inició el gobierno de Gustavo Petro, se cometieron aciertos y desaciertos, se incluyó ya en esa situación, pues dice que es necesario reconocer y respetar la democracia, dice que no puede apoyar una retórica de fraude, porque dice fueron las mismas garantías electorales las que en su momento permitieron que ganara Gustavo Petro. Esto fue lo que dijo la embajadora.
3: Y hoy no puedo acompañar una narrativa de fraude, ni mucho menos de deslegitimación alguna a nuestras instituciones o al que piensa distinto a mí. Hace 4 años acompañé un proyecto político con la esperanza genuina de contribuir a un cambio para Colombia. Y en ese camino cometimos aciertos, pero también cometimos errores. Y me incluyo sin reservas en esa reflexión. Pero así como hace 4 años defendimos el derecho a los colombianos a decidir libremente su destino, hoy no puede ser la excepción. Hoy debemos defender exactamente el mismo principio. Los ciudadanos hablaron a través de las urnas y esa decisión, cualquiera que sea, merece respeto.
0: Bueno, ahí está muy ponderada, ¿no?
2: Sí, y de hecho, pues, es justo lo que está diciendo. Es la democracia, como quedó el anterior gobierno, es el mismo ahora. Queda esperar entonces el escrutinio, que es el reclamo que están haciendo, pero lo cierto es que hay que respetar las autoridades, Yanilda, y los resultados que son
0: ahí
2: contundentes.
0: Ahí están, todos papables. Fabi, muchísimas gracias. 4:30, esto es la FM.
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0: 4 de la madrugada, 32 minutos, avanzamos a esta hora aquí en la FM, ya escuchamos todos los pormenores del Mundial, los ganadores ayer, las goleadas que nunca faltan y también lo de los partidos que están pendientes hoy y las ya selecciones eliminadas. Y les insistimos, Alvedardo de la despedida, nuevo presidente electo de Colombia por un estrecho margen de 247,000 votos. Diana, para los oyentes que hasta ahora se están conectando con la FM y se quedaron anoche, sí, con los resultados de este preconteo, pero con que en Bogotá se alcanzaron a presentar situaciones y alteraciones de orden público, ¿qué les podemos decir para los que se están levantando, ya bañándose en su casita, tratando de salir a hacer sus quehaceres diarios?
16: Sí, señora, pues a la hora 4:32 hay total normalidad en la capital del país, sobre todo en zonas como Portal Américas, esto es localidad de Kennedy, y también Usme, que fueron de las más afectadas en las últimas horas, motivo de manifestaciones que se presentaron. Transmilenio también ya reporta un inicio sin novedad en sus operaciones.
0: Tranquilidad en la ciudad entonces, 4 de la madrugada, 33 minutos, esto es información vital para nuestros oyentes. Aquí está el presidente electo de Colombia, Abelardo de la Espriella, agradeció la confianza de los electores y dijo que este es el inicio de una era, nueva era para Colombia.
17: Compatriotas, con una gratitud infinita hacia Dios, con el alma colmada de emoción y con un amor inmenso por Colombia, comparezco esta noche ante ustedes para anunciar la noticia más importante de mi vida. El pueblo colombiano me ha confiado el honor supremo de servirle como su próximo presidente de la República de Colombia.
0: También aseguró que respetará la institucionalidad y que habrá garantías y respeto por la autonomía de poderes.
17: Yo les digo, soy un hombre formado en las leyes, respetuoso de la independencia de las ramas del poder, del Congreso y de las altas cortes. Por lo tanto, el mío será un gobierno absolutamente democrático y garante de la libertad y la institucionalidad. El gobierno de un nuevo orden en el que el Congreso de la República.
0: También Abelardo de la Espriella, el nuevo presidente de Colombia, dijo que va a gobernar por igual los que no votaron por él, por todos, y que se ganará su confianza.
17: Y quiero en este momento especialmente dirigirme a aquellos que no votaron por José Manuel y por mí. Quiero decirles algo desde lo más profundo de mi alma. Esta también es su victoria, porque la democracia funciona precisamente cuando el pueblo decide libremente y sus libertades serán protegidas. Mi propósito será ganarme su confianza con resultados, no con discursos, con hechos y obras, no con promesas, con coherencia y no con excusas. Compatriotas, hoy nace una nueva etapa de nuestra historia.
0: También Abelardo de la Espriella, presidente electo de Colombia, envió un mensaje al presidente Gustavo Petro, recalcándole que no desconozca los resultados de las urnas.
17: Quiero ser claro en esto. Al señor Petro y a su heredero les digo, respeten la voluntad del pueblo colombiano. Hoy los colombianos me han elegido bajo el mismo sistema que hace 4 años eligió a quienes hoy el inquilino de la Casa de Marín. Petro y Cepeda, al desconocer el veredicto de las urnas, no están desafiando al tigre, están desafiando a millones de ciudadanos que nos dieron el triunfo a José Manuel y a mí, libremente, en las urnas y en democracia.
0: 4:36 Ahora escuchemos lo que dijo Iván Cepeda, a término también de ya de conocerse los resultados. Él habló, por supuesto, primero que Abelardo de la Espriella anunció que el equipo jurídico y los testigos electorales del pacto histórico van a impugnar más de 33.000 mesas.
18: Debemos informar que nuestro grupo de testigos, decenas de miles, abogadas y abogados, están procediendo a impugnar 33.000 mesas en todo el país. Una por una deberá ser objeto del escrutinio. Y para eso llamo a todo nuestro grupo y dispositivo de vigilancia electoral a que esté atento del escrutinio de cada una de esas mesas, sus actas y sus resultados.
0: También afirmó que una vez se complete todo el escrutinio y se aclaren las impugnaciones, aceptará los resultados electorales.
18: Una vez se produzca el escrutinio y su resultado final, se hayan hecho las verificaciones correspondientes, reconoceremos el resultado oficial que emane de esa labor de escrutinio.
0: Muy bien, aquí está el pronunciamiento del presidente Gustavo Petro. Tan pronto se conocieron estos resultados del preconteo, aseguró que aún no se puede proclamar a Abelardo de la Espriella como presidente, pues ahí dice él que esperar los resultados oficiales del escrutinio. Aldair Rodríguez tiene los detalles.
19: En una andanada de mensajes en su cuenta de X, el presidente Gustavo Petro reaccionó a los resultados preliminares de la segunda vuelta del 21 de junio, que dieron como ganadora a Abelardo de la Espriella. El mandatario aseguró que con base en los datos del preconteo de la registraduría, la diferencia entre de la Espriella y Cepeda es mínima, por lo que reiteró que no se puede proclamar ningún presidente hasta ahora. En ese sentido afirmó que será el escrutinio el que determine el ganador, algo que más temprano había anticipado.
20: Obedecemos a los jueces después del escrutinio. A nadie más.
19: Petro pidió a los testigos impugnar las mesas en las que, según dijo, se presentaron irregularidades, y a los abogados llegar voluntariamente a Corferias, lugar donde se realizan los escrutinios, para revisar si los datos preliminares corresponden a lo que realmente votaron los ciudadanos. Varios de los juristas de la campaña y otros voluntarios se trasladaron al centro de operaciones de las autoridades electorales. Sin embargo, el mismo mandatario aseguró posteriormente que no los dejaron ingresar. En otro mensaje arremetió contra la registraduría en sus palabras por no permitir la revisión técnica del software electoral, afirmando que eso permitió que se presentaran fraudes específicamente por cambios de direcciones IP de varios servidores. Pese a estas denuncias, el jefe de Estado hizo un llamado a sus seguidores a mantener la calma y evitar manifestaciones de violencia.
0: Muy bien, 4:39 Vamos entonces, ya conocimos cómo votaron los ciudadanos en Armenia, toda la parte del Quindío, en Barranquilla, en Valle del Cauca, en Norte de Santander. Nos vamos ahora para la ciudad de Ibagué. Allí nos cuenta Manuel Brisneda que todo el departamento del Tolima, en los 39 de los 47 municipios del departamento, fue Abelardo de la Espriella el ganador. Manuel.
21: Buenos días. Abelardo de la Espriella, presidente electo de Colombia, volvió a arrasar en votación en el departamento del Tolima, tal como ocurrió en la primera vuelta, ya que en esa oportunidad tuvo una diferencia significativa con relación a su contendor directo en las urnas, Iván Cepeda. Para esta ocasión, en el territorio tolimense acudieron a las urnas alrededor de 743.000 ciudadanos, y de esa cifra 425.000 votaron por de la Espriella, lo que da cuenta de un 57% de la votación total para la segunda vuelta a la presidencia de la República en este departamento. Estos indicadores reflejan su victoria en 30 39 de los 47 municipios que integran al Tolima, entre los que destaca la capital Ibagué, así como poblaciones del sur como Planadas, Chaparral, Río Blanco y Ataco, que han tenido dificultades en materia de seguridad y de orden público en el último tiempo. Entre tanto, Iván Cepeda sacó 299 mil votos, que proyectan un 40% de la cifra total de esta segunda vuelta a la presidencia, y ganó en 8 poblaciones tolimenses: Armero, Guayabal, Ambalema, Coello, Coyaima, Honda, Lérida, Líbano y Natagaima. Contrastado con la primera vuelta, De la Espriella sumó cerca de 100 mil votos más en esta jornada, toda vez que pasó de 315 mil el pasado 31 de mayo a 425 mil este domingo, lo que refleja una evidente hegemonía en el departamento que se decidió por su proyecto político. Entre tanto, Cepeda subió, pero lo hizo en menor proporción, en vista de que en la primera vuelta tuvo 235 mil votos y para este domingo los apoyos fueron 299 mil. En materia de seguridad, no se reportaron alteraciones al orden público ni dificultades de ninguna índole, según informaron las autoridades del orden departamental.
0: Muy bien, en Caldas, Abelardo de la Espriella también ganó en Caldas, Reinel Llano.
2: Yanelda, muy buenos días. El ganador en el departamento de Caldas fue Abelardo de la Espriella, quien obtuvo en este departamento 306.375 votos. Le sacó a Iván Cepeda más de 100.000 en un departamento relativamente pequeño. Y una de las personas más cercanas de esta región cafetera a Abelardo de la Espriella es Carlos Felipe Mejía, el ex senador del Centro Democrático, quien destaca el resultado y le resta importancia a lo que viene.
3: Mire, lo ha reconocido la comunidad internacional, se empiezan a expresar presidentes de todos los países latinoamericanos y del mundo, inclusive de Europa, pues porque, por supuesto, aquí lo que ha hablado es el pueblo colombiano y nosotros entendemos que ya Abelardo de la Espriella es el presidente electo de la República y el 7 de agosto se estará posesionando y es una gran alegría para el pueblo colombiano lo que acaba de ocurrir el día de hoy.
2: El excongresista Carlos Felipe Mejía dijo que en Caldas hay varias preocupaciones a las que Abelardo de la Espriella les va a poner mucho cuidado: el aeropuerto del café para Palestina, que aún no comienza, y la concesión Autopistas del Café, en la que deberá reducir el número de casetas instaladas.
0: Muy bien, gracias, Reinel. 4:42 a.m. Vamos ahora a la ciudad de Medellín. Allí también ya hay reacciones a todas estas elecciones. ¿Cómo votaron los antioqueños? Mateo Zapata.
22: En esta región del país, Abelardo de la Espriella obtuvo 2.185.528 votos, mientras que Iván Cepeda alcanzó 1.133.597 sufragios. La diferencia superó el millón de votos, consolidando a Antioquia como uno de los principales bastiones electorales del nuevo mandatario. Entre las regiones que llamó la atención fue el comportamiento electoral de algunos municipios. En Angostura, en el norte de Antioquia, donde durante la jornada habían denuncias por constreñimiento electoral advertidos por el gobernador, la victoria fue para Abelardo de la Espriella, quien obtuvo 3.900 votos a los más de 1.900 alcanzados por Cepeda. A propósito, para entender cómo fueron las votaciones en Antioquia, el analista político Miguel Jaramillo nos explica cómo fue el comportamiento de la gente durante la jornada presidencial en el departamento.
23: Y los resultados que reflejan es un voto castigo a Gustavo Petro por el tratamiento hacia Antioquia, ¿cierto? De esa forma migró y se repitió lo de la primera vuelta.
22: Con estos resultados, Abelardo de la Espriella se convierte en el próximo presidente de los colombianos y asumirá el liderazgo del país el próximo 7 de agosto. El abogado barranquillero llegará a la Casa de Nariño con el reto de dirigir la nación, marcada por desafíos en materia de seguridad, economía y cohesión social, respaldado por una amplia votación en regiones como Antioquia, donde consiguió más de 2 millones de votos.
0: Muy bien, en la ciudad de Montería también la gente salió a celebrar el triunfo de Abelardo de la Espriella. Jairo Pérez.
24: Con caravanas, en motocicleta y automóviles celebraron en Montería el triunfo de Abelardo de la Espriella, quien se convierte en el primer monteriano en ser presidente de Colombia. Escuchemos las celebraciones en las calles.
25: Hombre, con mucha alegría, con mucha esperanza, Dios mío bendito. Bienvenido Abelardo, y no es por el que viene, sino por el que se va. Muchas gracias, muy contento.
26: Montería, primera vez con presidente.
25: Montería, primera vez con presidente. Córdoba, primera vez con presidente. Qué inmensa alegría. Estamos muy contentos todos los monterianos.
26: ¿Cómo recibe el triunfo de Abelardo, monteriano?
27: Muy, muy feliz.
26: Hombre,
1: lo que dijo, firmeza, que mejore la economía con ese buen vicepresidente, esperamos mucho. Yo estudio finanzas, estoy muy emocionado porque sabemos la ideología, lo que ayuda en la economía y nada, que haga lo que demostró.
4: Bueno, bueno, ¿cómo recibe? ¿Cómo recibe el triunfo? ¿Cómo recibe? ¿Cómo recibe? ¿Cómo recibe?
5: Primer presidente monteriano en la historia de Colombia.
6: ¡Bravo! Sin embargo, en Córdoba y Montería, el ganador fue Iván Cepeda. Abelardo de la Espella solo ganó en 8 municipios del departamento de Córdoba. Los abelardistas esperan muchos proyectos de impacto para el departamento de Córdoba que estuvieron ausentes en los últimos 4 años.
0: Caregato, en Caregato, La Mojana, toda esa parte allá estuvo. Entonces el candidato Abelardo de la Espriella la semana pasada prometiendo el oro y el moro. Vamos a ver qué pasa porque allí han ido todos y no han logrado solucionar ese tema. 4:46 minutos, nos vamos ahora para la ciudad de Villavicencio. Allí también en el Meta, gran parte del Meta de la Orinoquía, ganó Abelardo de la Espriella. Yolanda Martínez.
7: Buenos días. En la Orinoquia ganó Abelardo de la Espriella en departamentos como el Meta, en Guaviare, en Casanare y en Arauca, mientras que Iván Cepeda solo se impuso en departamentos como el Vichada, Guainía y Vaupés. En el departamento del Meta se confirmó que el señor Iván Cepeda ganó en municipios como Uribe, Mesetas, El Castillo, La Macarena, Puerto Rico, Mapiripán y Puerto Gaitán, mientras que Abelardo de la Espriella, el nuevo presidente electo de Colombia, ganó en los restantes 22 municipios del departamento. Abelardo de la Espriella sacó en el departamento del Meta 339.754 votos, mientras que Iván Cepeda solo sacó 225.693. Las autoridades de departamentos como el Meta y el Guaviare aseguraron que en medio de la celebración de la campaña ganadora no se registraron disturbios ni situaciones que lamentar. También los perdedores se comportaron de manera adecuada, dijeron las autoridades.
0: Muy bien, ahí está entonces gran parte de todas estas regiones. Don Marcos Morín, vuelvo con usted porque no hay que dejar de lado, por supuesto, que antes incluso de que hablara el hoy presidente electo de Colombia, según el preconteo, Abelardo de la Espriella, él ya había tenido comunicación con el presidente Donald Trump. Marco Rubio también a través de las redes sociales lo felicitó. Todo esto marcó el inicio de esta nueva era, digámoslo de esa manera, don Marcos.
9: Así es, Yanelda. A través de su cuenta de X, Marco Rubio reveló que sostuvo una conversación telefónica con De la Espriella para felicitarlo por el resultado electoral y expresó la disposición de la administración estadounidense para trabajar con el próximo gobierno colombiano. Abro comillas, acabo de hablar con el presidente electo de Colombia, Abelardo de la Espriella, para felicitarlo por su victoria electoral. Cierro comillas, escribió Rubio. El jefe de la diplomacia estadounidense aseguró que la administración de Trump espera fortalecer justamente la cooperación bilateral entre ambos países. Por su parte, el presidente de Estados Unidos, Donald Trump, también reaccionó al resultado electoral colombiano con un breve mensaje publicado en sus redes sociales. Ganó a lo grande, escribió el mandatario republicano al referirse al triunfo de la Espriella en el preconteo de la segunda vuelta presidencial. Los pronunciamientos desde Washington se suman a las felicitaciones expresadas por líderes políticos, también por congresistas de los Estados Unidos, Yanelda.
0: Marcos, me llama la atención, la presidenta encargada, Delcy Rodríguez, no se ha pronunciado por cuenta de Venezuela, no hay ningún pronunciamiento hasta el momento.
9: No, no hay pronunciamiento del gobierno venezolano ni de la Cancillería hasta esta hora, ni tampoco de Delcy Rodríguez o de algún funcionario de la administración de Rodríguez. Solamente ha habido reacciones de la oposición, María Corina Machado, Juan Pablo Guanipa y algunos otros dirigentes políticos de la oposición venezolana. Pero por ahora el gobierno interino no hay ninguna respuesta.
0: Muy bien, gracias a Marcos. 4:49 minutos. Vamos para otra región del eje cafetero, en Risaralda. Allí las elecciones transcurrieron en completa calma. Votaron más de 500.000 personas, al igual que en gran parte del territorio nacional en primera vuelta. O sea, allí también gana Abelardo de la Espriella, Carol Álvarez.
10: Hola, buenos días. Con el 100% del total de las mesas informadas, en Risaralda ganó el candidato Abelardo de la Espriella con 288.680 votos, lo que representa el 53% del total de la votación, mientras que Iván Cepeda obtuvo el 44% con 237.624 votos. Abelardo de la Espriella ganó en los municipios risaraldenses de Apía, Balboa, Belén de Umbría, Dos Quebradas, Guática, La Celia, Marsella, Pereira, Santa Rosa de Cabo Cabal y Santuario, e Iván Cepeda solo obtuvo la victoria en la Virginia, Mistrato, Pueblo Rico y Quinchía. Hemos hablado con el gerente de la campaña de Abelardo de la Espriella en Risaralda, Alejandro Corrales, quien le hizo un llamado a los ciudadanos a respetar los resultados de las elecciones y a los alcaldes a proteger las ciudades.
8: Y que hay que respetar los resultados. Y acá un llamado a la fuerza pública y a los alcaldes y gobernadores de Colombia entera, que hagan defender sus ciudades y sus municipios, porque lo que necesitamos es que Colombia

0: De hoy, la autopista sur entre la avenida Primero de Mayo y la calle Octava Sur tendrán cierres viales, esto motivo de las obras que se adelantan del metro de Bogotá. Mire, Transmilenio está indicando, al igual que la Secretaría de Movilidad, es que se dividirá en dos etapas este cierre. La primera de estas obras contempla entonces cierre permanente de la calzada occidental de Transmilenio, por lo que los buses circularán por la calzada oriental en ambos sentidos. Para el tráfico mixto entre las 4 de la mañana y las 10 de la noche, solo estará habilitado un carril sentido sur-norte y también de manera simultánea se realizarán cierres nocturnos entre las 10 de la noche y las 4 de la mañana de todos los carriles en sentido sur-norte, así como del andén oriental en el sector de la calle 17A. Mire, esto recordemos, autopista sur con avenida Primero de Mayo, para que usted tenga en cuenta.
1: Recordemos que la ciudad está en calma.
0: Y en obra.
1: Sí, pues señora. Quiero decir, por lo de ayer, por las elecciones, por los desmanes que se presentaron en Patio Bonito, en El Tintal, en Usme,
0: sí señora,
1: el Portal de las Américas, también todo está en orden, por fortuna. Esto para información social para nuestros oyentes, información de servicio para los que se están levantando, conectando, diciendo, bueno, saldré, no saldré, ¿qué hago? ¿Por dónde cojo? No, tranquilos, Bogotá está en calma. 4:53, ¿le gusta la lechona, Diana?
0: Claro que sí. Ojalá con un tamal volteado así.
1: Pero no, las dos cosas al tiempo es una bomba. O es el tamal o es la lechona.
0: No, las dos, ya.
1: Pero al tiempo no.
0: Se puede, claro.
1: Ay,
0: que
1: Dios
0: sí.
1: Dios mío, es una bomba, así no, Marisol. Uno comiendo lechón y tamal, mejor dicho, queda listecito, pero al... Ese estómago de Diana. De... Bueno, aquí está, porque Bogotá se apresta también para celebrar la quinta edición del Festival de la Lechona, del 27 ahora al 29 de junio. ¿Dónde? David Rincón.
2: La localidad de Rafael Uribe Uribe se prepara para recibir una nueva edición del Festival de la Lechona, uno de los eventos gastronómicos representativos de Bogotá, que este año llega con una temática inspirada en el Mundial de Fútbol, llamado el Mundial del Sabor. Del 27 al 29 de junio, el tradicional sector de la zona L será el escenario de una celebración que reunirá gastronomía, cultura y entretenimiento. Miller Dueñas es uno de los comerciantes de este sector.
3: Criado y nativo allá en Chaparral, Tolima, entonces la gente como que lo busca uno por ese sello, ¿no entiende? Pero sí se ha industrializado la lechona y se le da un muy buen manejo, gracias a Dios. Hemos tratado de hacer lo máximo que se pueda para el paladar de la gente.
2: La quinta edición del festival tendrá un ingrediente especial, su coincidencia con la Copa Mundial de Fútbol. El primer día del evento, los asistentes podrán vivir la experiencia del encuentro entre las selecciones de Colombia y Portugal, en medio de una jornada que combinará la cocina tradicional. Por su parte, Eduardo Garzón, subsecretario de Gobierno de la Alcaldía Mayor de Bogotá.
4: Bueno, para nosotros es muy importante que se haga la invitación a este festival, el quinto festival de la lechona, la quinta edición de este festival. Estamos con todas las entidades del distrito involucradas acá para que las personas de todo Bogotá puedan asistir aquí al sector de la L, en la localidad Rafael Uribe Uribe.
2: Durante los tres días de la programación serán cerca de 86 establecimientos quienes ofrecerán una porción de lechona desde 12,000 pesos. Además de platos tradicionales, el público encontrará propuestas innovadoras que incluyen hamburguesas, tacos, empanadas, conos y otras preparaciones elaboradas a partir de esta receta, heredada principalmente de las tradiciones gastronómicas del departamento del Tolima y el Huila. El evento se desarrollará en los corredores ubicados sobre la avenida Caracas, entre las calles 27 y 28 Sur.
1: Eso, Mari, bien, bien, a comer pastel. Me escribe Jorge Pulido, un colega y amigo. Me dice, Yane, buen día. Tamal con lechona le llaman copete en el Tolima y Huila. Es muy normal.
0: Claro, Yane, me extraña que no lo haya probado.
1: Jamás.
0: Yo
1: o como tamal o como lechona, pero los dos juntos nunca. Sí, dice Arlencio Gutiérrez, los costeños no le jalamos a ese revuelto. Jorgito, un abrazo para ti. Dios te bendiga. Gracias siempre por tu sintonía. Don Marcos Morín, su agenda rápidamente.
5: Daniela, tenemos en agenda que Abelardo de la Espriella obtiene más del 70% de los votos de colombianos en Venezuela durante la segunda vuelta de este domingo.
1: Aquí en Bogotá, Diana.
0: En la capital del país, a esta hora hay normalidad en la movilidad. Es un motivo de las manifestaciones que en las últimas horas afectaron por lo menos 4 sectores en la capital.
1: Muy bien, ya en segundos volveremos con más. Vamos a hacer una breve pausa para el desarrollo de toda esta, la noticia política del momento en Colombia. Abelardo de la Espriella, según el preconteo, presidente electo de Colombia. 4:56, una breve pausa y ya.

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0: sábado de la mañana. Bienvenidos a esta primera emisión en los 99.1 de la FM. Bienvenidos a toda la información que les tenemos preparadas para el día de hoy, en este 22 de junio, lunes 22 de junio de 2026, y con nuevas noticias, con nuevo presidente para Colombia. Muy buenos días. Y hoy los acompaña en los controles Jonathan Carrillo y en la presentación de noticias Elsie Beleño. Vamos de inmediato con el clima, a ver cómo amanece Barranquilla en el día de hoy.
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0: Jonathan, muy buenos días. Tuvimos una jornada bastante agitada ayer domingo con las elecciones, con la segunda vuelta presidencial. Vimos mucha gente en diferentes puntos de la capital del Atlántico, en diferentes puestos de votación, ejerciendo su derecho democrático a pesar de la alta temperatura que se registró en el día de ayer. No cesó el sol y también la fuerte sensación térmica. Pero hoy, 22 de junio, ¿cómo amanece Barranquilla?
1: ¿Qué tal, Elsie? Buenos días para usted, para los oyentes que siempre se conectan con nosotros a través de los 99.1 desde su radio y también para los que se conectan desde la app de RCN Radio desde su dispositivo móvil. Bueno, hoy Barranquilla está amaneciendo a esta hora de la mañana, 5:02 minutos. Hoy, lunes 22 de junio, con una temperatura de 27 grados Celsius, tenemos una sensación térmica de 29 grados Celsius. El cielo está principalmente despejado. La temperatura hoy puede estar alcanzando los 36 grados Celsius, pero sensaciones mucho más cálidas. Se pueden estar presentando sensaciones térmicas de hasta 42 grados Celsius. Para esta hora de la mañana se están registrando vientos de solo 13 kilómetros por hora y una humedad del 81%. Además, les comentamos que hoy el amanecer será a las 5:37 de la mañana y el atardecer lo podrá usted observar, ver a las 6:24 de la tarde. Además de que tendremos los picos de rayos ultravioleta muy altos para el día de hoy, a partir de las 11 de la mañana hasta las 4 de la tarde, lo mejor es protegerse contra el sol y además hidratarnos para poder así pasar mucho más suave las altas temperaturas que se estarán presentando en la capital del Atlántico.

Bueno, y muy atentos a los conductores de motocarros y también de motos, tanto en el municipio de Soledad como en Malambo, porque está rigiendo el pico y placa para estas poblaciones. Las motos en Soledad que no pueden circular hoy son las que finalizan en 1 y 3, mientras que los motocarros con matrículas finalizadas en 0, 2, 4, 6 y 8 deben permanecer en casita. Mientras que en Malambo las motos que terminan en 1 y 2 no pueden circular, transitar por territorio malambero. 5, 4 minutos.

0: Y vamos de inmediato con los titulares. Preconteo del 99.99% deja como ganador virtual al abogado Abelardo de la Espriella, candidato del Movimiento Defensores de la Patria para el periodo 2026-2030. En Barranquilla, Iván Cepeda se impuso en segunda vuelta con el 54.18% de los votos frente a Abelardo de la Espriella, quien obtuvo el 44.72% y consolidó la ventaja del pacto histórico en el Atlántico, como ocurrió en primera vuelta. Sin embargo, el resultado en primera vuelta fue mayor para ambos. Tras las elecciones presidenciales 2026, que dieron como ganador a Abelardo de la Espriella, sectores de Barranquilla festejaron la victoria del abogado en la jornada electoral. Y el gremio portuario en Barranquilla felicitó a de la Espriella como presidente electo, respaldó su agenda y advirtió sobre retos en competitividad, seguridad y desarrollo portuario en Colombia. Por su parte, Alejandro Char, alcalde de Barranquilla, felicitó a Abelardo de la Espriella también y aseguró que comienza una nueva etapa política en el país. A su turno, la empresa de energía Aire entregó un balance positivo del plan de contingencia durante la jornada electoral.
1: Además, les contaremos que autoridades de gestión del riesgo priorizan atención para más de 100 familias damnificadas en Soledad Atlántico. Esto a causa de inundaciones en medio del invierno, mientras aumenta la preocupación por nuevos pronósticos de lluvia. Y no cesa la ola de violencia en Barranquilla, donde dos sicarios atentaron contra dos hermanos que esperaban un bus en el norte de la ciudad. Uno murió y el otro resultó herido. Y la Comisión de Regulación de Energía de Gas, la CREG, adoptó medidas para evitar desabastecimiento de energía durante el fenómeno del Niño, principalmente en departamentos de la región Caribe. Y la alcaldía de Barranquilla se la juega en el Mundial y hace un llamado a los ciudadanos a abrir sus puertas para perritos que están listos para ser adoptados. La estrategia busca brindarle un hogar a los peluditos.
0: 5:07 minutos, vamos de inmediato con el desarrollo de todas estas noticias que les tenemos preparadas para el día de hoy.
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0: Bueno, y el preconteo del 99.99% deja como ganador virtual al abogado Abelardo de la Espriella para como presidente de la República. Él es candidato del Movimiento Defensores de la Patria. Él cumplirá esta tarea, esta misión para el periodo 2026-2030. La tendencia indica en el comunicado número 66 de la Registraduría Nacional emitido a las 9:34 que hay una diferencia de 250.830 votos. Abelardo de la Espriella llega a los 12.959.542 votos, son el 49.66%, mientras que Iván Cepeda se ubicó en la segunda posición con 12.708.712 votos, lo que representa el 48.70%. Hay que recordar que Abelardo de la Espriella recibió apoyo de Estados Unidos durante esta campaña y se convertirá en el sucesor de Gustavo Petro, de quien ha emitido conceptos negativos durante estos 11 meses de gestión. De la Espriella se ha denominado el outsider de la política y su ascenso ha sido vertiginoso. El abogado, quien además tiene ciudadanía norteamericana, ha sido también donante del Partido Republicano y no ha ocultado su simpatía por Donald Trump, presidente de Estados Unidos, quien también ha manifestado su apoyo y que ha generado controversia y polémicas también y diferencias con el gobierno del presidente Gustavo Petro, quien no ha estado de acuerdo que un gobierno extranjero opine sobre política nacional. En su historial está también la participación hace 20 años en los diálogos de paz entre el gobierno de Álvaro Uribe y las Autodefensas Unidas de Colombia. A sus 47 años es un abogado que ha tenido mayor relevancia por participar en distintos casos sonados. Su promesa de campaña ha sido mano dura en el país, buscando, según él, recuperar la seguridad ante unos grupos criminales que han ido en crecimiento.
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0: Y estas elecciones dejaron una ventaja significativa para Iván Cepeda en el departamento. El candidato obtuvo 549.193 votos, equivalentes al 52,1% de la votación, mientras que Abelardo de la Espriella alcanzó los 432.784 sufragios, correspondientes al 41,1%. Esas fueron las estadísticas hasta el momento, porque recordemos que sigue el preconteo por parte de la Registraduría Nacional del Estado Civil. Y esto ha sido determinante, ya que Barranquilla se ha convertido en el principal centro urbano del departamento, que desempeña un papel importante dentro de este panorama. La capital del Atlántico concentra una parte significativa del electorado y suele marcar tendencia que ayuda a interpretar el comportamiento político de la región. Las diferencias entre la ciudad y el resto de los municipios permiten observar cómo conviven diferentes preferencias. También hay que recordar que la participación ciudadana también se constituye un elemento clave para comprender los resultados. En la primera vuelta votaron 1.059.236 ciudadanos, equivalentes al 49,74% del potencial electoral del departamento, un dato que contextualiza la evolución de las votaciones aquí en Barranquilla y en territorio atlanticense. 5:12 minutos.

0: Bueno, y la elección de Abelardo de la Espriella, quien hasta el momento es el presidente virtual de Colombia, ha generado todo tipo de reacciones en Barranquilla, en la Ventana al Mundo, donde llegó el nuevo presidente, el presidente electo de la República de Colombia, generó todo tipo de sentimientos y emociones. Allí estuvo nuestro compañero Víctor Posada, quien nos trae ahora un completo informe de lo que fue la celebración en la capital del Atlántico tras la victoria de Abelardo de la Espriella.
1: Luego de las elecciones presidenciales 2026 que tuvieron como ganador a Abelardo de la Espriella, sectores considerables de Barranquilla festejaron la victoria del abogado en la jornada electoral. En la Ventana al Mundo, reconocido monumento del norte de la capital del Atlántico, los seguidores del presidente electo festejaron eufóricamente, presenciando el discurso de la Espriella por su triunfo. Esto dijo Ángela López, votante del nuevo mandatario colombiano.
2: Desde mi niñez, cuando Belisario Betancur fue presidente, hasta ahora esta es la, creo que es una de las emociones más grandes que he tenido. Ayer pude participar en una de las caravanas y fue algo emocionante, jamás lo había sentido.
1: Además, los ciudadanos ven esta nueva etapa presidencial como una oportunidad para mejorar la seguridad que ha sido afectada en gran parte de Colombia, vislumbrando un futuro con más tranquilidad para ellos y sus familias. Escuchemos a Gisela Santrich, seguidora de Abelardo de la Espriella.
3: Aparte de darnos la seguridad nacional que se ha perdido, que creo que lo piensan todos los colombianos, creo que sería una buena apertura económica para mejorar temas tributarios.
1: Los comicios en Barranquilla y el Atlántico transcurrieron sin disturbios graves o problemas de orden público a gran escala. Sin embargo, se vivieron momentos de tensión cuando se reportó el abandono de neumáticos en vías estratégicas de La Arenosa, presuntamente con la intención de bloquear calles. Igualmente, se presentaron cortes de energía que afectaron la movilidad al provocar la caída de varios semáforos.
0: Cabe mencionar que durante las votaciones de este domingo 21 de junio, el evento electoral, el evento democrático, transcurrió en calma. Sin embargo, en sectores del sur de la capital del Atlántico, ya al filo de mediodía, una de la tarde, hubo problemas con los semáforos, lo que generó bastante inconformidad y denuncias por parte de la comunidad, que manifestaba que este hecho retrasaba un poco también la movilidad de las personas que se iban a acercar a los diferentes puestos de votación a ejercer su derecho al voto. En el semáforo de Murillo, uno de los semáforos de la avenida Murillo, estaba sin funcionar durante varios minutos extendidos. No estaba en funcionamiento el semáforo, lo que generó caos vehicular. En el colegio en Olga Emiliani, allá en la Ciudadela 20 de Julio, muy cerca del Estadio Metropolitano, también se generó congestión vial. Y aquí en el norte de la ciudad, en algunos sectores, se generó también un poco de caos vehicular. Sin embargo, predominó ese caos en el sur de la capital del Atlántico. En redes sociales se divulgaron videos sobre llantas, sobre posibles alteraciones del orden público. Sin embargo, hasta el momento las autoridades no han entregado un reporte o un balance oficial de lo que fueron estas elecciones. No obstante, durante la instalación del puesto de mando unificado, todo transcurría en completa calma, tanto en Barranquilla como en el departamento del Atlántico. La única denuncia que hasta el momento se conoce oficialmente es la del presidente Gustavo Petro, quien manifestó que en mesas del departamento del Atlántico ya algunos tarjetones estaban tachados. Es la denuncia que dio a conocer el presidente en horas de la tarde de ayer en su cuenta, en su red social de X. 5:16 minutos.
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0: Bueno, y quien también se pronunció sobre los resultados electorales fue el alcalde Alejandro Char, quien en su cuenta de X felicitó al nuevo presidente, al presidente electo de los colombianos. En medio del ambiente político, tras la jornada electoral, diferentes sectores comenzaron a pronunciarse sobre los resultados de la segunda vuelta presidencial, destacando el significado del proceso democrático para el país. A través de un mensaje público, el alcalde Alejandro Char tuiteó, abro comillas, hoy ganó Colombia, ganó la democracia, ganó la libertad y sobre todo la esperanza de seguir construyendo un país en paz, cierro comillas, en referencia al desarrollo de las elecciones y la participación ciudadana. En el mismo pronunciamiento se extendieron felicitaciones al presidente electo, así como su fórmula vicepresidencial, resaltando el inicio de una nueva etapa política para el país. El mensaje también hizo énfasis en la necesidad de avanzar hacia la unidad nacional, la reconciliación y el bienestar colectivo, señalando que este nuevo capítulo debe estar orientado a fortalecer la cohesión social y generar condiciones de estabilidad. Finalmente, reiteró su llamado a mantener la firmeza en los propósitos comunes, subrayando que el momento actual representa una oportunidad para consolidar la institucionalidad y el desarrollo del país. Este fue el mensaje que entregó el alcalde Alejandro Char en su red social de X, felicitando al nuevo presidente, al presidente electo de los colombianos, pero también lo hizo a Soportuaria. El gremio felicitó al presidente electo y a su fórmula vicepresidencial tras conocerse los resultados de la jornada electoral. El gremio resaltó la alta participación ciudadana registrada en los comicios y expresó su respaldo al nuevo gobierno para el periodo 2026-2030. En ese sentido, señaló que acompañará las iniciativas orientadas a fortalecer el desarrollo económico del país. Azoportuaria indicó que uno de los principales desafíos será la consolidación del modelo portuario y la promoción del río Magdalena como eje clave de la intermodalidad, lo que según el gremio permitirá mejorar la competitividad nacional y atraer nuevas inversiones. De igual forma, el sector hizo énfasis en la necesidad de avanzar en medidas que contribuyan al restablecimiento de la seguridad y el orden público en las regiones, así como en la atención de los retos sociales y fiscales. En su pronunciamiento, la asociación también destacó la fortaleza del sistema electoral colombiano y el papel de la registraduría en el desarrollo de la jornada. Igualmente, hizo un llamado a respetar los resultados y a garantizar un proceso de empalme ordenado entre gobierno saliente y entrante, cuya posesión se está prevista para el 7 de agosto de este año. 5:20 minutos.
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0: Y la empresa de energía Aire entregó un balance positivo del plan de contingencia durante la jornada electoral. La empresa indicó que fue favorable este balance especial de contingencia activado con motivo de la segunda vuelta presidencial, destacando la estabilidad en la prestación del servicio de energía eléctrica durante el desarrollo de la jornada. Como parte de este dispositivo, la compañía reforzó su capacidad operativa con personal técnico adicional, brigadas especializadas, vehículos y equipos estratégicamente ubicados en los departamentos de Atlántico, Magdalena y La Guajira, donde tiene operaciones, con el objetivo de atender de manera oportuna cualquier eventualidad relacionada con la infraestructura eléctrica. De manera paralela, funcionarios de la empresa hicieron presencia en los puestos de mando unificado instalados en distintos municipios, lo que según la empresa permitió mantener una coordinación constante con las autoridades encargadas del proceso electoral y garantizar una respuesta inmediata ante cualquier contingencia. Desde tempranas horas, la compañía implementó un monitoreo permanente de la red eléctrica, priorizando los circuitos que abastecían puntos claves para la jornada democrática, como sedes de votación y centros logísticos. Durante el día reportó una única interrupción que, según esta empresa, fue de corta duración en el circuito Nueva Barranquilla 8, que afectó un sector del barrio Villa Santos. Según se informó, el incidente fue ocasionado por el contacto de un animal con la red eléctrica y fue solucionado rápidamente gracias a la activación de los protocolos de contingencia, minimizando el impacto para los usuarios. La empresa también atendió reportes ciudadanos relacionados con el funcionamiento de los semáforos, lo que comentábamos hace un instante en la calle Murillo con carrera 4. Tras la inspección técnica, se confirmó que el sistema de distribución de energía operaba con normalidad. Aire Intervenida resaltó el compromiso de sus equipos operativos y técnicos, cuya labor permitió acompañar el desarrollo electoral sin afectaciones significativas en el servicio, indicando que se contribuyó a un proceso seguro y confiable en la región. Este, pues, es el balance que entrega la empresa de energía Aire tras activar un plan especial por las elecciones para evitar que en los puntos de votación faltara el fluido eléctrico. Previamente, la empresa informó que aumentó su personal en distintos puntos en donde tiene operaciones. Estamos hablando en los departamentos de Atlántico, Magdalena y La Guajira. 5:23 minutos, es momento de una breve pausa comercial, pero ya regresamos con más noticias por los 99.1 de la FM.

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0: 5:26 minutos. Gracias por permanecer en la sintonía de los 99.1 de la FM. Bueno, y autoridades de gestión del riesgo priorizan la atención para más de 100 familias damnificadas en Soledad Atlántico a causa de inundaciones en medio de la temporada de lluvias, mientras aumenta la preocupación por nuevos pronósticos. Tras los estragos ocasionados en el municipio por las fuertes lluvias, la administración municipal, a través de jornadas especiales de entrega de ayudas humanitarias, está atendiendo a cerca de 100 familias damnificadas. Las jornadas han contado con la participación de todo el gabinete de gobierno, así como de funcionarios y contratistas, quienes brindaron apoyo logístico para garantizar el orden, la organización y transparencia durante la entrega de colchones, ventiladores, mercados, utensilios de aseo y demás. Al respecto se refirió la alcaldesa de esta población, Alcira Sandoval.
1: Nosotros vamos a estar visitándolos constantemente para poder ayudar y reponer la gran mayoría de enseres que se perdieron. Yo sé que mucha gente, fueron 39 viviendas afectadas en sus estructuras y 7 realmente destruidas. Hicimos un censo de 1,456 viviendas en todo el municipio de Soledad que se inundaron.
0: Cabe mencionar que más de 40 barrios de este municipio resultaron afectados por las fuertes lluvias y tres instituciones educativas se vieron obligadas a implementar clases virtuales por daños en sus infraestructuras, mientras la administración municipal evaluaba los daños y las reparaciones. 5:28 minutos, cambiamos un poco de frente informativo porque la Comisión de Regulación de Energía y Gas, estamos hablando de la CREP, adoptó medidas para evitar el desabastecimiento de energía durante el fenómeno del Niño, principalmente en departamentos del Caribe colombiano. La CREP expidió la resolución mediante la cual adopta mecanismos permanentes para fortalecer la confiabilidad del sistema interconectado nacional frente a escenarios de baja hidrología y riesgo de desabastecimiento energético. Las medidas incorporan las lecciones aprendidas durante los fenómenos del Niño y otros eventos que han puesto a prueba la suficiencia energética del país. La entidad explicó que la experiencia obtenida con las medidas adoptadas en años anteriores demostró que la incorporación ágil de excedentes de generación y la flexibilización temporal de algunas obligaciones regulatorias contribuyen a aumentar la resiliencia del sistema y reducir los riesgos de desabastecimiento. La nueva regulación establece un esquema de activación preventiva y coordinada que podrá ponerse en marcha cuando existan señales de deterioro en las condiciones energéticas del país. La activación se realizará con base en análisis técnico y recomendaciones del Centro Nacional de Despacho y del Consejo Nacional de Operación, mientras que la decisión final estará a cargo de la CREP. Entre las principales medidas adoptadas se encuentran la habilitación temporal de excedentes de generación provenientes de autogeneradoras, cogeneradoras, plantas despachadas y no despachadas centralmente, así como esquemas de autogeneración remota y otros recursos que cuentan con capacidad adicional disponible. La regulación también contempla la posibilidad de facilitar el inicio de pruebas de nuevos proyectos de generación bajo condiciones previamente definidas, garantizando en todo el momento la operación segura y confiable del sistema eléctrico nacional. Asimismo, incorpora mecanismos de flexibilización de la demanda que permitirá optimizar el uso de los recursos energéticos disponibles y mejorar la capacidad de respuesta del sistema ante condiciones adversas. Pero antes de este panorama, expertos en temas energéticos, como el exministro de Minas y Energía, Amílcar Acosta, advirtió sobre los impactos de esta situación, tanto en el país, pero principalmente en la región Caribe. Escuchemos.
2: En estos momentos, según la empresa XM, que es la que opera y administra el sistema interconectado nacional, estamos con un déficit de oferta de energía en firme. Y como ya se ha podido constatar, se vienen registrando unos incrementos en la demanda de energía debido a las altas temperaturas que ya se están presentando en el país. En el mes de mayo, la demanda de energía creció el 8.8%, el doble del incremento de la demanda de energía del mes de enero.
0: Cabe mencionar que más de 40 barrios de esta municipio y más bien en diferentes poblaciones de la costa Caribe hay mucha preocupación por este desabastecimiento, sobre todo aquí en la costa norte del país, en donde las temperaturas son altas y hay mayor uso de electrodomésticos. Pero también cabe mencionar que la comisión adoptó un esquema permanente de activación condicionada que permitirá responder con mayor rapidez y coordinación frente a eventos de estrechez energéticas o escenarios de baja disponibilidad de recursos por la generación de energía. 5:32 minutos.
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0: 5:33. A esa hora le damos inicio a las noticias del balance judicial en la FM. Les comentamos que un hombre muerto y otro herido dejaron un ataque armado en la circunvalar con calle 110, esto en el barrio Villa Santos, en el norte de la ciudad de Barranquilla. La víctima mortal fue identificada como Jonathan Rodríguez Guerrero, de 46 años, y el herido responde al nombre de Asael Rodríguez Guerrero, de 40 años. Años de edad. El informe de la policía precisa que los hermanos esperaban un bus en la mencionada dirección, momento en que los abordaron dos sicarios en una motocicleta y les dispararon en reiteradas oportunidades. Jonathan murió en el lugar de los hechos a causa de 3 disparos que recibió. Mientras tanto, Asael fue auxiliado y llevado a la clínica Puerto Azul, donde se encuentra estable y registra heridas en hombro y abdomen. Las autoridades investigan los móviles del ataque para dar con los responsables. En más noticias judiciales, como José Carlos Morelo Osorio, de 39 años de edad, fue identificado el hombre asesinado con arma de fuego en el barrio Villa Adela del municipio de Soledad. El hecho de sangre fue perpetrado en la calle 43 con 7A. La policía informó que José Carlos estaba en la entrada de su vivienda cuando recibió múltiples disparos de 2 hombres que llegaron en una motocicleta. El hombre malherido fue trasladado a la clínica Fucasol IPS, donde ingresó sin signos vitales. Las autoridades informaron que José Carlos tenía 2 anotaciones en SPOA por el delito de porte de estupefacientes. Además, la policía indicó que la víctima se dedicaba presuntamente al almacenamiento de sustancias estupefacientes y armas de fuego en su residencia al servicio de los costeños, al mando de Mauricio El Quesero, jefe de zona. Y la búsqueda de Luis Fernando Jaime Reyes, de 26 años, se terminó de manera trágica este sábado 20 de julio, luego de que organismos de socorro encontraran su cuerpo sin vida en una zona de playas del municipio de Puerto Colombia. El hallazgo se produjo en horas de la mañana de este sábado en el sector de Vistamar, específicamente en un punto conocido por residentes como La Trocha, horas después de que el joven fuera reportado como desaparecido tras ingresar al mar en el sector de la playa de La Plaza. De acuerdo con la información suministrada por las autoridades municipales, la emergencia se presentó hacia las 5:50 de la mañana, cuando turistas y personas que se encontraban en inmediaciones del muelle alertaron sobre la desaparición de un bañista. 5:36. En más noticias, la Fiscalía General de la Nación judicializó a 5 profesores señalados de presuntamente defraudar el sistema maestro de elegibilidad docentes en el sector público educativo, en hechos ocurridos en Ciénega Magdalena. Se trata de Alan Daniel Gutiérrez Gutiérrez, Olga Beatriz Mesa Montalvo, Merlis Marina Beltrán Zuleta, Aracelis Campo Cuello y Manuel Alfonso Llanes Montaño, a quienes un fiscal de la seccional Magdalena les impuso el delito de falsedad en documento privado y fraude procesal. Los procesados no aceptaron los cargos. Y de acuerdo con las investigaciones, entre 2023 y 2024, los profesores, al parecer, alteraron certificaciones, soportes académicos e información en hojas de vida que posteriormente adjuntaron al sistema maestro. Entre los documentos se incluirían certificados de títulos de maestría con el fin de modificar el orden de elegibilidad y obtener mejores posiciones en las convocatorias del sector público educativo. Además, los elementos materiales probatorios que se recolectaron evidenciaron posibles irregularidades en las vinculaciones provisionales de docentes realizadas por la Secretaría de Educación de Ciénega Magdalena. Esto en el 2023. 5:38 a.m.
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0: Y es ahora de la mañana, 5:38 a.m. Vamos con deportes con Jorge Andrés Molina Solano. Jorge, buenos días, adelante.
2: Buen día, saludo cordial. Información deportiva hasta ahora en la FM 99.1. Avanza la Copa del Mundo. México, Canadá, Estados Unidos. Ya hay equipos clasificados a los 16avos de final. El conjunto de México, que es primero en el grupo A con 6 puntos. Estados Unidos, primero del grupo D con 6 unidades también. Alemania, primero del grupo E también con 6 unidades. En resultado del día de ayer, España le ganó 4-0 a Arabia Saudí y avanza en su posibilidades de clasificar con 4 unidades a los 16avos de la Copa del Mundo. Hoy en el grupo J, 12 del día, Argentina ante el equipo de Austria. Argentina ganando estaría dando el paso de clasificación a siguiente ronda. En el grupo J también, Jordania ante Argelia a las 10 en punto de la noche. En el grupo I, 4 de la tarde, Francia ante Irak, y 7 de la noche, Noruega ante el equipo de Senegal. Colombia sigue trabajando en Guadalajara, México, previo al juego de mañana martes a las 9:00 p.m. ante República Democrática del Congo, en donde busca su clasificación a los 16avos de final. Eso por los lados de la Copa del Mundo. México, Canadá, Estados Unidos. Junior vuelve a entrenamientos el 29 de junio de este año. Jugadores de vacaciones: Fabián Ángel está en Sogamoso, Boyacá. Germán Peña trabaja con el Barranquilla Fútbol Club para estar en forma deportiva. Junior sigue buscando un central, un 9 de área y un lateral izquierdo. En otras informaciones, Tadej Pogačar, el esloveno, ganó la Vuelta Suiza 2026. El colombiano Sergio Higuita quedó noveno en la general a 2:14 de Tadej Pogačar, y Nairo Quintana quedó a 2:12. Por su parte, el piloto David Alonso volvió al podio de la Moto 2 en el Gran Premio de República Checa, en torno a lo que corresponde a su primer podio de este año 2026 en la Moto 2. Campeonato Panamericano de Gimnasia Artística. Ángel Barajas Vivas ganó medalla de oro en la final de la barra fija, un puntaje de 15.233 en Río de Janeiro. Gran balance de Colombia en el Campeonato Panamericano de Gimnasia Artística. Colombia ganó el título masculino. En el tenis en Gran Bretaña, la colombiana Emiliana Arango aseguró su presencia en el cuadro principal del WTA 250 de Export, ganándole a Sofía Jones 6-3, 6-2. Por otro lado, en más informaciones del deporte, lo que corresponde al Campeonato Panamericano de Atletismo, 26 de junio al 28 de este mes, está lista ya la pista de este deporte base en la unidad deportiva Atanasio Girardot en la ciudad de Medellín. Se le hizo un buen mantenimiento por parte de las autoridades en lo deportivo en la capital de la montaña. Alista también el Departamento del Atlántico el Campeonato Nacional U20 de Atletismo en Cali. El evento se va a desarrollar del 2 al 5 de julio. El Departamento del Atlántico sigue trabajando en el Estadio Rafael Cotes, contiguo al Metropolitano Roberto Meléndez. Con mucho gusto, los deportes a esta hora en la FM 99.1 con Jorge Molina Solano. Mediodía, más información de la actividad físico-atlética. Bendiciones para todos. Vamos a esta hora al Enlace Nacional. Un abrazo.
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1: Hoy se espera un clima con un cielo mayormente nublado en la capital de la República, temperatura máxima de 20 grados Celsius en la ciudad de Tunja. El panorama será similar a algunas lloviznas al cierre de la tarde con 17 grados de temperatura. En Medellín, una jornada con un cielo parcialmente nublado, algunas lluvias ligeras hacia la tarde, 28 grados de temperatura. En Cali se esperan lluvias intermitentes a lo largo del día con 30 grados. Y en la costa atlántica colombiana, en Cartagena y en Barranquilla, nubosidad entre parcial a mayormente nublado, con algunas lluvias ligeras y esporádicas en horas de la tarde y 33 grados como temperatura máxima en estas dos ciudades.
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2: De la mañana, 44 minutos, Colombia se conecta en la FM. A partir de este momento, saludamos a nuestra audiencia en todo el territorio nacional, a quienes nos escuchan desde ya por todas las estaciones de la FM en nuestro territorio. Yanelda, buenos días. La cifra exacta a esta hora, el resultado de las elecciones de la jornada de ayer, que deja como presidente electo a Abelardo de la Espriella, el último reporte que está entregando la registraduría sobre votos y porcentaje de esa votación.
3: Dice la registraduría que con un 99.99% de las mesas escrutadas, Abelardo de la Espriella se convierte en el nuevo presidente electo de Colombia, con un 49.66% de los votos frente a un 48.70% que obtuvo su contendor Iván Cepeda.
2: ¿Cuántos votos de diferencia?
3: Son 247 votos de
2: 247
3: diferencia. 247 mil. Escúchame, sí, 247 mil votos los separan.
2: Y bien, el otro tema importante a esta hora tiene que ver con el escrutinio, que es lo que estaba pidiendo el presidente Gustavo Petro y el candidato derrotado, Iván Cepeda, sí, que hasta tanto no hubiera escrutinio, pues no se pronunciaban de manera oficial acatando los resultados que en el preconteo ha arrojado la Registraduría Nacional. Pues en ese escrutinio, mucha atención, la página oficial de la Registraduría a esta hora indica que de las 118.350 mesas que fueron instaladas en todo el país, han sido escrutadas, ojo, 117.217 mesas. Un 99.04% de todas las mesas en Colombia. Quedan apenas el 0.95% de las mesas, es decir, menos de un punto de, sí, porcentual de mesas, 1.133 mesas. Eso es lo que está diciendo la registraduría con el resultado final de las elecciones. Y esta respuesta de la registraduría ya tiene valor legal, valor jurídico. El preconteo no, este sí. Este tiene un valor jurídico ya. 5:47. El balance de lo que ha ocurrido en las últimas horas, el discurso del presidente electo Abelardo de la Espriella en la ciudad de Barranquilla ante miles de personas, donde da cuenta de cómo va a ser el gobierno de Abelardo de la Espriella y José Manuel Restrepo a partir del próximo 7 de agosto. Todos los mensajes van destinados a que habrá un nuevo orden en Colombia. Se va a retomar la estructura del Estado, se va a rescatar la autoridad, se va a respetar a las fuerzas militares y los delincuentes que se cuiden, porque les va a caer el peso de la ley. Yanelda.
3: Fueron muchos efectivamente los mensajes en esos 45 minutos. Como usted lo dice, la frase completa, tras agradecer la confianza de los electores, dijo: este es el inicio de una nueva era para Colombia. Aseguró que respetará la institucionalidad y que habrá garantías y respeto por la autonomía de los poderes. Anunció que está también, dice, notificando a todos los grupos ilegales y a los delincuentes. Dice: sentirán todo el peso de la ley. Colombia vuelve a tener gobierno y Estado. También en su mensaje, Abelardo de la Espriella, presidente electo, envió un mensaje de agradecimiento a las fuerzas militares. Y aquí también, muy fuerte, esto que le dijo al presidente Gustavo Petro en relación con lo que está pasando con estos resultados.
4: Quiero ser claro en esto. Al señor Petro y a su heredero les digo: respeten la voluntad del pueblo colombiano. Hoy los colombianos me han elegido bajo el mismo sistema que hace cuatro años eligió a quien es hoy el inquilino de la Casa de Nariño. Petro y Cepeda.
3: Ahí está la advertencia que les hace. También les dice, absténganse de desatar un incendio social. Escuchemos.
4: Petro y Cepeda, absténganse de desatar un incendio social. Respeten el veredicto popular, la democracia. Aquí no va a haber una tercera vuelta en las calles. Acaten el resultado. Hagan sus maletas. Y prepárense para ejercer.
3: No habrá una tercera vuelta en las calles, dice Abelardo de la Espella. Entre tanto, Iván Cepeda, también al término del preconteo inicial, dice que sí, que reconoce el resultado inicial de este preconteo, pero afirma que impugnará 33,000 mesas de votación. Afirmó que solo hasta tanto se complete ese escrutinio, él reconocerá estos resultados.
2: Aquí no habrá una tercera vuelta en las calles. Respeten el resultado electoral, es lo que está pidiendo el presidente electo de los colombianos, Gustavo Petro, y a Iván Cepeda. A propósito, y lamentablemente, uno de los momentos más difíciles después del cierre de la jornada electoral se ha vivido en la ciudad de Cali. Decenas de vándalos han destruido parte del mobiliario público, cámaras de seguridad, algunas de las estaciones del MIO, el transporte masivo en la ciudad de Cali, y ha tenido que intervenir la policía para calmar los ánimos y para contener a estos vándalos. El reporte, el detalle y la situación a esta hora en la ciudad de Cali, ¿cuál es, Rubén Darío?
5: William, los hechos ocurrieron exactamente en el sector de Puerto Rellena, en el oriente de la capital vallecaucana, por parte de personas que iniciaron vandalizando las cámaras de fotomulta ubicadas sobre la autopista Simón Bolívar, y luego se enfrentaron con la policía antidisturbios que llegó para evitar que el sector fuera bloqueado. El general Herbert Benavides, comandante de la Policía Metropolitana, ha entregado esta madrugada el siguiente balance de los enfrentamientos.
6: Tenemos un balance, 15 cámaras fueron afectadas, las cuales 3 fueron derribadas en diferentes puntos de la ciudad. 4 estaciones del MIO también fueron afectadas, al igual que un bus de este sistema. 4 personas lesionadas, de ellos 3 policías y un agente de tránsito, al igual que 2...

0: rellena. ¿Cómo titula El País de Cali, Rubén?
1: A propósito de este caso, autoridades controlan disturbios en sector de Puerto Rellena en Cali, vandalizaron una cámara de fotomulta, dice El País.
0: Lamentablemente en Bogotá también hubo manifestaciones, afectaciones en el transporte público, 15 estaciones de Transmilenio tuvieron que ser cerradas, Jessica.
2: Así es, William, se vivieron momentos de tensión entre la fuerza pública y simpatizantes de Iván Cepeda, quienes bloquearon varios puntos de Bogotá en las últimas horas en rechazo a los resultados electorales de la segunda vuelta. Los mayores disturbios se registraron en Yomasa, en la localidad de Usme, y en el Portal Américas, donde un grupo de jóvenes bloqueó las vías y se enfrentó con la policía, generando caos vehicular en estos dos puntos de la capital del país. Pero mientras se registraban estas protestas en estas zonas de la capital, otros jóvenes atacaron las estaciones de policía de Usme y Kennedy, además de realizar intentos de saqueo a establecimientos comerciales en el sector de Marichuela. Así lo confirmó Gustavo Quintero, él es el secretario de gobierno de la ciudad de Bogotá. Escuchémoslo.
3: En el momento y después del cierre de las votaciones hemos tenido distintas aglomeraciones en diferentes lugares de la ciudad. Una primera en Usme, en las inmediaciones de Yomasa, una segunda en las Américas, en la localidad de Kennedy, y una tercera en los alrededores de Corferias. En ese momento no cerramos el PMU, todo lo contrario, lo que hacemos es pasar.
0: 5:53, Jessica, gracias. Lo que ha ocurrido en Bogotá también lamentable, la situación de orden público alterada por quienes no quieren aceptar los resultados en las urnas. Vamos a la ciudad de Medellín, lo de Antioquia fue muy, muy fuerte, puesto que allí se está asentando gran parte del triunfo de Abelardo de la Espriella. Más de 1 millón de votos le sacó en diferencia Abelardo de la Espriella, el presidente electo, al candidato derrotado Iván Cepeda. Mateo Zapata, el reporte final de lo que ha ocurrido en Antioquia.
4: Hola, William, ¿qué tal? Buenos días. Efectivamente, Antioquia ha cumplido un papel fundamental en esta segunda vuelta presidencial. Obtuvo el señor Abelardo de la Espriella, el hoy presidente electo de los colombianos, 2.185.834 votos para un porcentaje del 64,42%. El señor Iván Cepeda, el candidato Iván Cepeda, 1.133.681 votos para un porcentaje del 33,41%. Esto en el boletín número 28 ya, el más reciente en términos regionales. Vámonos para Medellín, 819.285 votos en la capital antioqueña solamente sacó el señor Abelardo de la Espriella con un porcentaje del 64,45%, mientras que Iván Cepeda Castro sacó 421.839 votos con el porcentaje del 33,18%. El mensaje del alcalde Federico Gutiérrez, y es a no generar odio, a devolver, digamos, unidad y tranquilidad al país. Escuchemos lo que dijo el mandatario distrital.
5: Los dos entienden seguramente y saben el reto que tenemos de país. Gobernar para quienes votaron por ellos y para quienes no lo hicieron. Unir al país, llevar bienestar. Es importante decir que desde Medellín estamos listos y dispuestos a trabajar.
0: 5:55, Mateo, ¿cómo reporta hoy el colombiano lo que ha ocurrido en Antioquia?
4: El periódico El Colombiano, William, destaca también, cayeron hasta jurados, 4 capturados y 6 sancionados por la policía durante segunda vuelta en Medellín y el Valle de Aburrá.
0: ¿Qué dicen los análisis de los resultados de las elecciones en Atlántico? Allí perdió Abelardo de la Espriella. El Cibeleño, buenos días, en Barranquilla.
6: Así es, William, muy buenos días. Sí, mire, Abelardo de la Espriella, según las mesas informadas, 22 hasta el momento aquí en el departamento del Atlántico, Abelardo de la Espriella obtuvo 309.652 votos, lo que corresponde al 44,72%, mientras que Iván Cepeda obtuvo 375.178 votos, correspondientes al 54,18%. De esta forma se dio como vencedor el candidato del Pacto Histórico, Iván Cepeda, una tendencia que se mantuvo puesto que en primera vuelta también los resultados favorecieron, sí, al candidato del partido de gobierno. Esta tendencia también se mantuvo en el área metropolitana de Barranquilla, en municipios de Galapa. El candidato del Pacto Histórico obtuvo el 71,20%, igual que en Malambo, Puerto Colombia, y en Bien Soledad, hecho. Lo cual no se registró exactamente en municipios del sur del Atlántico.
0: Bien, Elsie, muchas gracias. Es lo que ha pasado en el departamento del Atlántico. Rápidamente, ¿cómo titula el Heraldo?
6: Bueno, el Heraldo

0: titula en su primera plana: las vías democráticas seguirán siendo nuestro único camino y herramienta de lucha. Esto manifestó Abelardo
1: Espinel. Muchas gracias, Elsie. Lo que está pasando en Barranquilla, en Bolívar, en Cartagena. Delcy, resultados también allí.
2: William, muy buenos días. Mire, en Cartagena y el departamento de Bolívar, así como en la primera vuelta, Iván Cepeda por el Pacto Histórico se posicionó ante esta capital bolivarense. Mire, obtuvo de hecho 324,000 votos aquí en la capital del departamento y a nivel general en toda la región obtuvo 391,458 votos. De hecho, ganó alrededor de 98,000 votos en comparación con el 2022,
1: William. El titular del Universal.
2: A esta hora, William, elecciones presidenciales en Cartagena, antiexplosivos realizaron controles en las urnas.
1: Vamos a Bucaramanga, Santander, que fue también otro punto importante del triunfo de Abelardo de la Espriella, Ingrid.
3: Aquí arrasó, buenos días, William. Abelardo de la Espriella alcanzó 225,344 votos, equivalentes al 64.93%, mientras que Iván Cepeda obtuvo 115,594 sufragios. También vale la pena mencionar que una gran diferencia superior a los 109,000 votos sobre su contendor. En Abelardo de la Espriella también fue contundente en otro municipio del departamento. Sin embargo, Barranca Bermeja volvió a marcar una tendencia distinta al resto del departamento. Iván Cepeda.
1: Bien, ¿y Vanguardia cómo titula?
3: Abelardo de la Espriella repitió su victoria en 85 de los 87 municipios de Santander.
1: Rápidamente, Pereira, el eje cafetero, todo en calma en Pereira, Carol, en Pereira.
4: William, sí, todo en completa calma. Los resultados electorales se inclinan también para ese resultado nacional, igual que en primera vuelta también gana Abelardo de la Espriella con el 53% de la votación, con más de 288,000 votos, y gana en el 60% de los municipios.
1: Vamos a norte de Santander, Cúcuta, también una zona importante del triunfo de Abelardo de la Espriella, Olga.
5: William, muy buenos días. En norte de Santander, el presidente electo Abelardo de la Espriella obtuvo 602,652 votos, mientras que Iván Cepeda obtuvo 174,152 votos. Abelardo de la Espriella pierde en 5 municipios de la zona del Catatumbo.
1: 5:59, así estamos despertando en la FM. Una breve pausa, el himno nacional, y regresamos con toda la información de Colombia y el mundo. 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
1: Buenos días para todos, para todas. Son las 6:00 de la mañana este lunes 22 de junio del 2026, en el que Colombia amanece con presidente electo de la República de Colombia para el periodo 2026-2030, que se llama Abelardo de la Espriella. Amanece con vicepresidente electo, que se llama José Manuel Restrepo. Esta es la FM. Yo soy Juan Lozano y estas son las 6:00. Bienvenidos. Abelardo de la Espriella, la primera. Abelardo de la Espriella llegó casi a los 13 millones de votos. 12.959.515 votos, que representan el 49.66% de los votos contados. Iván Cepeda obtuvo 12.708.695 votos, que equivalen al 48.70% de los votos. Votos válidos 26.095.000 votos, 426.000 votos en blanco, no marcados 29.499 y nulos 220.763. ¿Qué quiere decir esto? Habló la democracia, hablaron los colombianos y se eligió por voto directo en democracia al nuevo presidente de la República de Colombia. La segunda. Inicia un proceso de escrutinios que ahora deben llegar a los escrutinios municipales, departamentales y el escrutinio general, después de que anoche, prácticamente se terminó el escrutinio de jueces. Anoche, el escrutinio, según nos dijo, tarde en la noche, pasadas las 10 de la noche, el registrador delegado para lo electoral, Jaime Hernando Suárez, superó el 99% de las mesas escrutadas. Señores y señoras, ya el escrutinio de jueces a esta hora de la mañana, 6:03, ya el escrutinio de jueces superó el 99%. ¿Por qué no llegó al 100%? Nos explicó el registrador delegado que hay unas mesas que están muy remotas, que toman tiempo en que el material físico pueda llegar, pero con el 99%, un poco más del 99%, Colombia puede reportar, primero, que votó en todo el territorio nacional; segundo, que contó la totalidad de los votos; tercero, que de ese conteo se arroja el nombre del candidato ganador, Abelardo de la Espriella; y cuarto, que el escrutinio de jueces anoche se desarrolló sin traumatismos. Le preguntamos al señor registrador por la situación donde se adelantaba ese escrutinio y nos dijo que había muchos testigos, muchísimos abogados de las dos campañas, acreditados y con poderes de las dos campañas, y que transcurrió en absoluta paz. Eso quiere decir que la fase siguiente de los escrutinios en lo municipal y lo departamental llevará a una consolidación con un comportamiento muy probablemente similar al que ha ocurrido en los pasados procesos de escrutinio, que demuestran y que arrojan pequeñas variaciones frente a lo que el preconteo indicó anoche. La tercera. Las líneas más importantes del discurso del presidente electo Abelardo del Espriella. Dijo que iniciaba una nueva era, la patria milagro, que espera que terminen las divisiones, que terminan las consignas de campaña y que comienza la hora de servicio a la patria. Recordó a su maestro Álvaro Gómez Hurtado en la Universidad Sergio Arboleda y el juramento de defender la Constitución. No habrá persecuciones. Les dijo a quienes votaron por Iván Cepeda que gobernará para todos, que la construcción de confianza se hará con obras y no con discursos, que tiene optimismo para la reconstrucción de la República sin corrupción, sin politiquería y con la posibilidad de que el Congreso legisle sin presiones del gobierno, que el gobierno nacional será un aliado de los alcaldes, de los gobernadores, respeto y respaldo a la rama judicial y a la autonomía de poderes, y pidió que se cuiden los votos. Celebraremos, comillas, pero encarecemos a aquellos que pretenden desconocer la voluntad del pueblo, que no lo hagan. A quienes han sembrado terror y violencia en estos años, su tiempo se acabó. Dijo Abelardo del Espriella que la autoridad del Estado se hará sentir en todo el territorio nacional. A los narcos, dijo, a los narcos, a los violentos y a los terroristas, les notifico que Colombia vuelve a tener gobierno y Estado. No habrá una Colombia dividida, habrá una sola Colombia. Hoy ha cesado la horrible noche para darle paso a la luz que nos depara este pueblo noble. Analizaremos en detalle el discurso del candidato Abelardo de la Espriella y sus implicaciones en nuestra emisión del día de hoy. La cuarta. Dijo ayer el candidato derrotado Iván Cepeda: una vez se haya hecho el escrutinio, reconoceremos el resultado. Ayer, repetimos, se hizo el escrutinio de jueces en más del 99%. El martes iniciará la última fase de ese escrutinio, pero hasta ahora se reporta absoluta normalidad. Dice Iván Cepeda: el preconteo que se ha realizado en la noche de hoy lo reconocemos como un dato que no es oficial ni vinculante. El senador Cepeda dijo que esperan que termine ese proceso de escrutinio y dijo: somos una fuerza indiscutible en Colombia. Y lo son. ¿Cómo no? Eso también hay que reconocerlo. Es una votación significativa, es una votación muy importante. El presidente de la República, que en la jornada electoral había vuelto a enseñar su voto por Iván Cepeda, dijo ayer: no se puede proclamar ningún presidente, tranquilidad entre la ciudadanía. Pero al final de la noche produjo un extenso trino que vamos a analizar en nuestro programa de hoy. Un trino en el que pide que se mantengan las consignas, los avances de la política social, que vuelve a pedir que se explore un acuerdo nacional. Un extenso trino en el que insiste en la importancia de su fuerza política, en el que señala que el presidente Donald Trump debe tener unas responsabilidades en la estabilidad de Colombia, pero dice que dejará el poder el 7 de agosto, como lo había señalado, y que respetará el periodo que el pueblo colombiano le confirió. Vamos a analizar en detalle también el trino de 10 y media, casi 11 de la noche, de Gustavo Petro. Sus matices frente a lo que dijo Iván Cepeda y lo que viene por delante en este proceso electoral. La noche no estuvo exenta de vandalismo y disturbios en la capital de la República y en la ciudad de Cali. Los llamados a que se acogiera en paz el resultado surtieron efecto en prácticamente todo el territorio nacional. Sin embargo, en la ciudad de Bogotá y en la ciudad de Cali se presentaron disturbios. Sobre las 2 de la madrugada, el UNDEMO recuperó la movilidad en todas las calles de Bogotá. Sobre las 2 de la mañana, después de los disturbios que se presentaron, reabrieron todas las vías y hoy Bogotá amanece con todas sus vías reabiertas. Vamos a analizar también lo que pasó y tenemos los testimonios de una noche vandálica y agitada en la capital de la República y en Cali. La quinta. He won. Big. Ganó. Grande. Dijo el presidente Donald Trump. Dijo Marco Rubio que habló con el presidente electo Abelardo de la Espiella. Se supo que hubo una conversación con la Casa Blanca. Llegó una larga ronda de saludos de presidentes del exterior legitimando y dándole soporte en la comunidad internacional al presidente electo. Lo hizo el presidente de Ecuador, lo hizo el presidente de Panamá, hubo comunicado de la República Argentina, lo hizo el presidente de Chile, lo hizo la presidenta de Costa Rica, lo hizo el presidente de la República Dominicana. En fin, muchas voces de distintos lugares del mundo, hasta Giorgia Meloni de Italia hizo lo propio. Vamos a analizar también cómo queda esta geopolítica de un hemisferio que estaba prácticamente todo volteado hacia gobiernos procedentes de la izquierda que han ido cambiando la orientación política de sus países. Y la sexta. ¿Cómo no? Mundial. La selección Colombia estuvo a puerta cerrada por cuenta de las elecciones, así lo decidió la Federación de Fútbol, pero mañana a las 9 de la noche Colombia jugará con la República Democrática del Congo. Les vamos a contar con nuestros corresponsales en México todo lo que está pasando con nuestra selección. Las 6 de las 6 en este día que Colombia tiene nuevo presidente electo, Abelardo de la Espiella.
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1: Impresionante el trabajo de la organización electoral y de la registraduría. Un preconteo en tiempo récord y unos escrutinios de jueces con más del 99% de las mesas escrutadas dentro del mismo día en el que se celebró la jornada electoral. William Calderón, mientras el país estaba pendiente de escuchar a Iván Cepeda, de escuchar a Abelardo de la Espriella como presidente electo, avanzaban rápidamente con presencia de testigos, de abogados y todas las garantías democráticas, los escrutinios de jueces. ¿A cuánto llegaron los escrutinios de jueces anoche?
2: El reporte, Juan, con los buenos días a esta hora de la Registraduría Nacional del Estado Civil es el siguiente. Se esperaba el escrutinio de 118.350 mesas. A esta hora van escrutadas 117.217 mesas. Eso corresponde al 99.04%. 99.04%, faltando 1.133 mesas por escrutar. Eso es poco menos del 1%, según el reporte que está entregando la Registraduría Nacional del Estado Civil. Este dato, Juan, este resultado, a diferencia del preconteo, que eran las informaciones que íbamos conociendo en los boletines oficiales que emitió la Registraduría, este tiene fuerza legal, fuerza jurídica, es un dato vinculante.
1: 6:16 minutos de la mañana, hay presidente electo. La historia de las diferencias entre el escrutinio y el preconteo es contundente. Las variaciones son mínimas, las variaciones son muy pequeñas. Y anoche, esa primera fase que cierra el escrutinio de jueces, repetimos una vez más, transcurrió con completa normalidad. Mientras se desarrollaba, le preguntamos al registrador delegado, que es la cabeza de esa división en la organización electoral, y nos dijo, comillas, aquí hay absoluta paz en Corferias. Aquí donde se desarrollan estos escrutinios, es decir, la fase siguiente al preconteo, hay absoluta paz. Se brindaron las garantías para todas las personas que podían participar del proceso, tanto testigos como abogados, por cantidades de las dos campañas. Santiago Ángel, la registraduría terminó ayer su tarea, transcurrió con normalidad ese escrutinio.
3: Hola Juan, con completa normalidad, en tiempo récord, como lo escucharon aquí. El traslado del preconteo al escrutinio se realizó también con agilidad, y afuera de Corferias, cuando estábamos saliendo, sí había una cantidad de personas impresionante, abogados del Pacto Histórico, que estaban tratando de lograr entrar para conseguir un poder y luego poder llegar, válgame la redundancia, a impugnar las mesas que el presidente solicitó. Pero eso se realizó de manera pacífica, la labor de la registraduría ayer extraordinaria, organizada, sin problemas, sin ruido y muy eficaz en el software y en los resultados que entregaron minuto a minuto.
1: 6:18. El problema vino después, porque después sí hubo vandalismo en Bogotá, porque después sí se requirió la presencia de un demo para que sobre las 2 de la mañana restablecieran la plena normalidad en Bogotá y la movilidad en la ciudad. Valesca Alvarado.
4: Pues Juan, el último reporte entregado desde el puesto de mando unificado por parte de las autoridades, entre ellos ministro de Defensa y toda la cúpula militar y de policía, se dio más o menos sobre las 10 de la noche. Allí justamente el director de la Policía Nacional, el general William Rincón, entregaba un balance de cómo había transcurrido esta jornada. Entregó el número de capturas que se llevaron a cabo en todo el territorio nacional y también hizo referencia a esas concentraciones que se registraron en las últimas horas, siendo Bogotá y Cali las ciudades en donde se concentró la especial la atención por parte de las autoridades, como usted lo dice, por esos hechos de vandalismo que se registraron.
5: El día de hoy se llevó a cabo 3 capturas por delitos electorales y un poco más de 78 capturas con diferentes hechos de afectación por otros delitos. Con tales que al cierre de las elecciones tuvimos unas concentraciones. En ese momento estamos con 48 eventos que tienen que ver con concentraciones y tienen que ver con caravanas.
1: 6:19. Diana Alvarado, vandalismo, enfrentamiento, caos por algunas horas. A las 2 de la mañana recuperaron la movilidad en Bogotá, se afectaron más de 20 estaciones de Transmilenio. Diana Alvarado, ¿cómo transcurrieron esas horas posteriores al preconteo mientras se adelantaba el escrutinio y las primeras horas de la madrugada?
6: Juan, buenos días. Una palabra, un caos. La capital vivió una jornada bastante álgida, sobre todo en horas de la noche y la madrugada. El foco se concentró en dos lugares, específicamente en las inmediaciones del Portal de las Américas, en la avenida Ciudad de Cali con avenida Villavicencio. En este punto, un grupo de manifestantes y encapuchados se enfrentaron a los uniformados de la Unidad de Diálogo y Mantenimiento del Orden del antiguo SMAT, utilizando contenedores de basura y llantas encendidas para bloquear las vías. La situación generó pánico entre los residentes de los conjuntos aledaños debido al uso de gases lacrimógenos y bombas aturdidoras para dispersar la concentración. Simultáneamente, en la localidad de Usme, un grupo de encapuchados intentó atacar con objetos a la estación de policía Monteblanco. La oportuna reacción de las patrullas y del cuadrante lograron evitar que incluso policías resultaran lesionados. Escuchamos al secretario de Gobierno de Bogotá, Gustavo Quintero.
7: En el momento y después del cierre de las votaciones hemos tenido distintas aglomeraciones en diferentes lugares de la ciudad. Una primera en Usme, en las inmediaciones de Yomasa, una segunda en las Américas, en la localidad de Kennedy, y una tercera en los alrededores de Corferias. En ese momento no cerramos el PMU, todo lo contrario, lo que hacemos es pasar a PMU virtual para seguir acompañando a la ciudad durante el transcurso de estos días.
1: Hoy la ciudad amanece sin bloqueos en las vías. Sin bloqueos en las vías. Esto se prolongó, como nos lo contaban, hasta las horas de la madrugada, pero como corresponde. Como esperamos los ciudadanos que ocurra cuando tratan de afectar la vida, la movilidad, los bienes y la integridad de los ciudadanos a punta de vandalismos y bloqueos que están prohibidos en las vías, se recuperó completamente la movilidad en la capital de la República. Daniel Jerez, repasemos los momentos más importantes del discurso del presidente electo de Colombia, Abelardo de la Espriella.
8: Hola Juan, ¿qué tal? Muy buenos días, los saludo nuevamente desde aquí, desde la ciudad de Barranquilla. A mis espaldas se encuentra De la Espriella Lawyers, que es la oficina de el ya presidente electo, Abelardo de la Espriella. Este fue el centro de operaciones de toda la campaña presidencial, Juan. Desde aquí despachó el candidato Abelardo de la Espriella prácticamente más del 80% de toda su agenda. Y pues, bueno, por supuesto, ayer ya elegido entonces como el presidente de los colombianos, dio su primer discurso en el Monumento a la Ventana al Mundo, al norte de la ciudad de Barranquilla. Quiero destacar, en principio, tres momentos o tres mensajes del discurso que dio Abelardo de la Espriella. El primero de ellos, muy importante, el mensaje a los opositores, a las personas que no votaron por él. Dice que no los va a perseguir, que su gobierno será abierto a todos los colombianos, incluso a los que no lo respaldaron en las urnas. Esto dijo, escuchemos.
9: No habrá vencedores ni vencidos. No habrá retaliaciones. No habrá persecuciones. Porque en democracia no existen enemigos irreconciliables. Existen compatriotas que piensan diferente.
8: El segundo mensaje al presidente Gustavo Petro y al candidato perdedor Iván Cepeda, que respeten los resultados y que ejerzan la oposición con garantías.
9: Petro y Cepeda, absténganse de desatar un incendio social. Respeten el veredicto popular, la democracia. Aquí no va a haber una tercera vuelta en las calles. Acaten el resultado. Hagan sus maletas y prepárense para ejercer la posición.
8: Tercer mensaje, Juan, la defensa de las instituciones fue uno de los mensajes que más le gustó a la ciudadanía. Respetará al Congreso, a las Cortes y a las demás instituciones del Estado.
9: El gobierno de un nuevo orden, en el que el Congreso de la República podrá legislar sin presiones de parte del gobierno. Los alcaldes y gobernadores podrán dirigir los destinos de su territorio con el gobierno nacional como aliado y en donde la rama judicial sea respetada y acatada en sus decisiones sin titubeos, en su plena autonomía.
8: Y si me permite un último mensaje, Juan, una ñapa, y es que Abelardo de la Espriella, presidente electo, le envió un contundente mensaje a los grupos ilegales y a los grupos narcotraficantes. Dijo que los va a perseguir por todo el territorio nacional.
9: A los narcotraficantes, a los terroristas, a los secuestradores, a los extorsionistas, a los corruptos que se roban los recursos del pueblo, les notifico esta noche que Colombia vuelve a tener gobierno y Estado.
8: Ahí está, Juan, el resumen de lo que fue el discurso, el primer discurso del presidente electo Abelardo de la Espriella. Nos cuentan algunas fuentes que hasta tarde de la noche o de la madrugada estuvieron en una celebración privada en el norte de la ciudad de Barranquilla. Me dicen que específicamente en el municipio de Puerto Colombia, y se espera que en el transcurso de hoy, lunes, se conozcan detalles de cuál va a ser la agenda y los primeros pasos que dará el nuevo presidente de los colombianos, Abelardo de la Espriella, Juan.
1: Dijo Abelardo de la Espriella que gobernará para todos los ciudadanos, así tengan maneras distintas de pensar.
9: Voy a gobernar para todos los colombianos, para quienes votaron por mí y para quienes escogieron otro candidato. No habrá vencedores ni vencidos. No habrá retaliaciones, no habrá persecuciones, porque en democracia no existen enemigos irreconciliables, existen compatriotas que piensan diferente, pero que tienen exactamente los mismos derechos que nosotros.
1: Se refirió a quienes no votaron por él y dijo que buscará su confianza con hechos y no con discursos.
9: Y quiero en este momento especialmente dirigirme a aquellos que no votaron por José Manuel y por mí. Quiero decirles algo desde lo más profundo de mi alma. Esta también es su victoria, porque la democracia funciona precisamente cuando el pueblo decide libremente y sus libertades serán protegidas. Mi propósito será ganarme su confianza con resultados, no con discursos, con hechos y obras, no con promesas, con coherencia y no con excusas. Compatriotas, hoy nace una nueva etapa de nuestra historia.
1: En un énfasis muy grande en la recuperación de seguridad, envió también un mensaje de agradecimiento a las fuerzas militares.
9: A nuestras fuerzas militares y de policía. Quiero hablarles como su futuro comandante en jefe. Gracias por resistir, gracias por servir y gracias por mantenerse firmes cuando tantos quisieron arrodillarnos. A partir del 7 de agosto volverán a contar con un presidente que lo respetará, que lo respaldará, que los honrará y los protegerá.
1: Y dijo con tono de advertencia: absténganse de desatar un incendio social.
9: Petro y Cepeda, absténganse de desatar un incendio social. Respeten el veredicto popular, la democracia. Aquí no va a haber una tercera vuelta en las calles. Acaten el resultado. Hagan sus maletas y prepárense para ejercer la oposición. Al senador electo Iván Cepeda, le digo, tendrá todas las garantías para ejercer la oposición, siempre y cuando sea dentro del marco constitucional y legal. Ni se le ocurra estimular la violencia. No se equivoque, doctor Cepeda. Ya usted sabe lo duro que muerde el tigre.
1: 6:29. Ni se le ocurra, dice el presidente electo. Usted ya sabe lo duro que muerde el tigre. Son las 6:30 en punto. Y estos son 60 segundos de Noticias FM y volvemos con toda la información sobre la jornada de ayer, el análisis, lo que viene hoy, lo que sigue en el proceso de escrutinios que ayer, repetimos, llegó hasta el 99% del escrutinio de jueces. 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
4: Con el 99.02% de las mesas escrutadas, Abelardo de las Priella fue elegido presidente de Colombia con el 49.66% de los votos frente al 48.70% de Iván Cepeda. Tras su victoria, hizo un llamado a la reconciliación nacional, pidió respetar los resultados electorales y aseguró que garantizará la autonomía de las instituciones. En varias de las regiones más afectadas por el conflicto armado, el voto estuvo dividido. Iván Cepeda se impuso ampliamente en Cauca, Nariño y Valle del Cauca, mientras que Abelardo de las Priella ganó en Norte de Santander y en 4 de los 7 departamentos de la Orinoquía. En Guaviare, donde también triunfó el presidente electo, sectores de la comunidad le pidieron cumplir su promesa de fortalecer la seguridad. Se registraron disturbios en Bogotá y Cali tras conocerse los resultados presidenciales. En la capital del país, la fuerza pública intervino en Kennedy y Usme para restablecer el orden, mientras que en Cali se reportaron actos vandálicos y daños a la infraestructura pública. Además, en Antioquia fue quemado un bus en la vía entre Yalí y Maceo. Tras conocerse los resultados electorales, líderes y figuras políticas internacionales felicitaron a Abelardo de las Priella por su elección como presidente de Colombia, entre ellos Donald Trump, Javier Milei, Daniel Noboa y José Raúl Mulino, así como la dirigente venezolana María Corina Machado y la política peruana Keiko Fujimori, quienes destacaron el resultado de las urnas y expresaron su disposición a fortalecer las relaciones.
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11: Y en noticias de la ciudad de Barranquilla con Supertiendas Olímpica, les comentamos que la alcaldía de Barranquilla se la juega en el Mundial y hace un llamado a los ciudadanos a abrir sus puertas a perritos que están listos para ser adoptados. La estrategia busca brindarles un hogar a los peluditos. El distrito realizó una intervención en el sector del mercado de Barranquillita como parte de las acciones institucionales orientadas al bienestar, protección y atención de los animales que se encuentran en esta zona. Esto en el marco de las estrategias de control animal y fortalecimiento de la convivencia en el espacio público. Ya saben, adoptar los peluditos de la ciudad de Barranquilla.
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1: Voces en Colombia, voces en el exterior, pidiendo que se reconozcan los resultados electorales y la voz del pueblo que se expresó ayer. Doña Darcy Quinn.
16: Hay preocupación, como usted lo ha dicho, en muchos sectores por el que no se reconozcan los resultados electorales y se reactivan muchos de los grupos que jugaron un papel importante en esta pasada campaña, como la Gran Consulta. Hoy a las 8 de la mañana, los miembros de la Gran Consulta, don David Luna, Aníbal Gaviria, Juan Daniel Oviedo, Paloma Valencia, Enrique Peñalosa, Juan Carlos Pinzón, Juan Manuel Galán, se reúnen en la casa de Mauricio Cárdenas para buscar fórmulas, ayudar a que se respeten los resultados, acompañar la transición a un gobierno de Abelardo de la Espriella. Aunque hay que decir que de la Espriella y su campaña no fue siempre amable con ellos, los llamaba los de siempre. La verdad es que ellos sí quieren pasar la página, defender los resultados, poner al país primero y acompañar y rodear a Abelardo de la Espriella y a su fórmula vicepresidencial, vicepresidente electo, podríamos decir ya, José Manuel Restrepo. Esos son algunos de los puntos que discutirán hoy. Cómo ayudar, cómo acompañar, cómo proteger los resultados frente a lo que pueda pasar en esta nueva etapa.
1: 6:37.
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1: La noticia en el mundo, Rafael Manzano.
19: Pues sin duda alguna, la dimisión del primer ministro británico Keir Starmer hace unos minutos, que un primer ministro que anda haciendo ya las maletas para abandonar el 10 de Downing Street, esta mañana ha anunciado su dimisión y la ha presentado al rey. Un hombre que se echa al costado para abrir un periodo de primarias para el Partido Laborista y que busque un sucesor. Y esto ocurre 2 años después de que su partido arrasara en las elecciones y acabara con 14 años de gobiernos conservadores. Todo parece indicar que el elegido va a ser Andy Burnham, el actual alcalde de Manchester, que logró imponerse el pasado jueves al ultraderechista Nigel Farage en las elecciones de su circunscripción electoral, logrando un escaño como diputado. Lo que le da la oportunidad es el requisito básico para activar un proceso de primarias en el laborismo. Starmer había consultado a sus ministros, a los sindicatos, y le quedó claro que debía renunciar o lo renunciaban, porque ya se olía una rebelión en el Partido Laborista que le expulsaría del cargo. Un partido laborista que anda en caída libre tras las elecciones municipales y autonómicas en Escocia y Gales, y la presión era insoportable, tanto que algunos de sus ministros iban a renunciar al cargo mañana mismo. El relevo será rápido, seguramente a mediados de julio ya habrá otro inquilino en el 10 de Downing Street. Y esto ocurre, Juan, cuando se cumplen 10 años del Brexit, cuando el 54% de los británicos soltaron amarras con la Unión Europea, el Brexit. 10 años después, la realidad dice que la economía del Reino Unido se ha encogido en comparación con el escenario de haber pertenecido en el club comunitario.
1: 6:39, don Azuri Chamá, ¿cómo recogieron los titulares de prensa en el mundo el triunfo de Abelardo del Espriella.
13: Juan, muy buenos días. Ayer desde muy temprano las agencias internacionales comenzaron a despachar de manera urgente el triunfo de Abelardo de la Espriella cuando ya se superaba el 90% del conteo de los votos y posteriormente con la salvedad de las reservas y las dudas que presentaba el presidente colombiano Gustavo Petro. Voy a ir un instante a Argentina. Hoy y a esta hora el diario Clarín dice: Colombia gira a la derecha, el libertario de la Espriella pone fin al chavismo de Petro, y en la versión multimedia de Clarín escuchamos esto.
20: Abelardo de la Espriella le ganó a Iván Cepeda y se convirtió en el nuevo presidente de Colombia. El candidato de ultraderecha venció al del oficialismo en un balotaje que le puso fin al primer gobierno de izquierda de la historia del país. Abelardo de la Espriella, alias El Tigre, ya le había sacado ventaja al candidato de Gustavo Petro en la primera vuelta.
13: A partir de la madrugada, por aquello del cambio de horario que no permitió la impresión en diarios, en la prensa en papel, en el otro lado del mundo, comenzaron a aparecer despachos como este que encontramos de Al Jazeera.
21: Of Iván Cepeda took to the streets after the leftist candidate announced that it will wait for a final ballot-to-ballot control of the tallies.
13: Al Jazeera está reseñando específicamente la reacción de los seguidores del candidato Iván Cepeda, especialmente en Bogotá. Voy un instante a Chile, porque esta mañana encontramos esta reseña.
22: Detrás de una urna de cristal antibalas, un abogado millonario y lenguaraz se convirtió en un fenómeno político. Abelardo de la Espriella, apodado El Tigre, capitalizó el desencanto con la clase política y con la izquierda para convertirse en presidente de Colombia. Con 47 años, el outsider, respaldado por Donald Trump, ocupará por primera vez un cargo de elección popular tras años dedicado a defender a paramilitares, y narcotraficantes,
13: en cuanto políticos corruptos a y líderes mundiales, permítame reseñar a Giorgia Meloni, ya lo decía usted en las 6 de las 6. Felicitaciones a Abelardo de la Espriella, nuevo presidente electo de la República de Colombia. Firme en su ya profundo vínculo personal con Italia, estoy lista para colaborar juntos y desarrollar aún más nuestras ya sólidas relaciones bilaterales. Y estoy también pendiente de la Cancillería de Israel, quien desde muy temprano ha dicho: Gideon Saar, El Tigre ganó, Colombia ganó. Felicitaciones a mi amigo Abelardo de la Espriella por su impresionante victoria en las elecciones presidenciales de Colombia. Más adelante dice: he invitado al presidente electo de la Espriella a visitar Israel y espero darle la bienvenida en Jerusalén muy pronto. Y hace apenas instantes hay un trino del primer ministro Benjamín Netanyahu en su cuenta oficial. El primer ministro Benjamín Netanyahu: felicitaciones al presidente electo Abelardo de la Espriella. Espero con interés trabajar con usted para fortalecer el vínculo entre Israel y Colombia. Los amigos de Israel siguen ganando. ¡Viva los acuerdos de Isaac! 6:43.
1: 33, nos vamos a Washington. María Molina, ¿cómo se recibe en la Casa Blanca? ¿Cómo se recibe en Estados Unidos el triunfo de Abelardo de la Espriella?
23: Juan, muy buenos días. Una gran cantidad de reacciones desde aquí, desde los Estados Unidos. En primer lugar, la del presidente Donald Trump, que dijo a través de la red social Truth: ganó en grande. Y de esta forma, pues, retuiteó un artículo sobre el triunfo virtual de Abelardo de la Espriella en Colombia. Por otra parte, también está el secretario de Estado, Marco Rubio, que contó que habló con Abelardo de la Espriella y que lo felicitó por su triunfo. También dijo que la administración Trump espera trabajar de cerca y avanzar en la seguridad regional, frenar la inmigración irregular a los Estados Unidos y reforzar los lazos económicos. También mensaje de Christopher Landau, subsecretario de Estado, que dice que es un nuevo amanecer para Colombia. En los medios, Juan, lo que podemos ver es que los titulares en general hablan de un candidato respaldado por Trump, Abelardo de la Espriella, que ganó el preconteo en la reñida segunda vuelta presidencial en Colombia. Ese es el titular de CNN, pero es la misma línea por la que van otros como el New York Times, como CBS, como Fox News, que hablan de un candidato ajeno a la política y respaldado por el presidente Donald Trump. El New York Times dice, por ejemplo: el señor de la Espriella, quien se transformó de un elegante abogado de Miami a un líder populista vestido con una camiseta de fútbol y un sombrero de paja, resultó el ganador en Colombia. Juan, importante destacar también la conversación telefónica que tuvieron el presidente Donald Trump y Abelardo de la Espriella. Esto sucedió anoche. La conversación duró un poco menos de 10 minutos. Y en ella incluso habría habido una invitación del presidente Trump a Abelardo de la Espriella para venir a la Casa Blanca.
1: 6:45. El Mundo acompaña esta elección de Abelardo de Lespriella. 6:45.
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1: Profesor Fernando Quijano, hoy, ¿cómo se moverán los mercados? ¿Cómo se moverá el dólar?
5: Don Juan, vienen, soplan vientos de Abelardonomics, es decir, las ideas económicas que se van a desprender del equipo económico. Ya tiene equipos, don Juan, ya tiene equipos, ya tiene comisiones técnicas que van a hacer un empalme que seguramente desde el gobierno de Gustavo Petro va a estar un poco torpedeado, pero... El dólar, don Juan, hoy arranca, seguramente a las 8 de la mañana caerá un poco, 3,459. Lo que dicen los analistas es que puede estar en torno a los 3,400, es decir, que la moneda colombiana siga en franca revaluación. El euro vale 3,967, muy por debajo de los 4,000. La Bolsa de Valores de Colombia en terreno positivo, 2,502 puntos. La acción de Ecopetrol desde el viernes, don Juan, hace meses no se veía esta cotización, 3,000 pesos vale una acción de Ecopetrol, con un poquito de esfuerzo y con unos mensajes claros que se vuelvan información relevante, la acción pasará al anhelado $1, que cada acción de Ecopetrol cueste $1. El barril de petróleo Brent vale $80, la libra de café en el mercado internacional $3.30, la carga de café en el mercado interno $2,110,000 pesos y un Bitcoin, don Juan, $63,000. Aporta ya de que el acuerdo con Irán empiece a ser una realidad.
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1: Seis de la mañana, 47 minutos. Hay un nuevo mensaje extenso del presidente de la República, Gustavo Petro. Santiago Ángel, son como, no sé, unos 12, 15 párrafos. ¿Cuál es la línea de este mensaje?
6: Pues Juan, es sobre todo un cuestionamiento a unos formularios E14, dice el presidente. Para esto son los testigos digitales, para determinar transformaciones de los E14 una vez puestos, y está replicando a un trino de Luis Guillermo Pérez que dice: urgente, evidencia de fraude número 19 en Turbo Antioquia, modificación del E14, Turbo Zona 03, puesto 02, Mesa 001, Iván Cepeda ganó con 159 votos y de Lespe obtuvo 84, luego lo transformaron, como lo pueden evidenciar a continuación, le quitan a Iván Cepeda 100. Esto, hay que decir, no está corroborado por la registraduría ni por ninguna autoridad electoral, pero en su trino largo el presidente luego entonces hace una comparación con Perú. Nos acercamos a la realidad peruana sin el voto comprado y constreñido. Cepeda gana en el territorio colombiano y perdería con la votación Colombia en Estados Unidos, lo cual muestra simplemente que los colombianos que aún están tranquilos en Estados Unidos, pese a la amenaza de Estados Unidos de quitar la residencia, han votado por la ultraderecha. Es una situación política inestable porque la base del poder se encuentra al interior del territorio colombiano. Como usted lo dice, alrededor de 15 párrafos, y termina diciendo el presidente: en mi criterio, que propongo a mi partido, que ha crecido 1,300,000 votos, alcanzamos ya casi 13 millones de electores, debe haber prudencia y sabiduría y promover el diálogo latinoamericano y el diálogo nacional.
1: 6:49. A mí no se me parece esto a lo del Perú. A mí no se me parece esto. No. En una jornada en la que hubo ayer un preconteo que estuvo 2 horas después y un escrutinio al 99%, no se me parece a lo del Perú. Le voy a pedir a Francisco Barbosa que me explique qué sigue en este proceso de escrutinios que ayer ya cumplió su primera etapa en el escrutinio de jueces. Francisco.
24: Pues Juan, le explicamos ayer al país que estábamos hablando de un preconteo, luego aparece el cierre del 100% del escrutinio, y en ese momento tendrán que resolverse algunas de las reclamaciones o algunos de los reparos que se hayan hecho a algunas mesas. Eso, evidentemente, el sistema electoral colombiano plantea la tesis de que cuando una mesa ha sido oficialmente escrutada, no puede ser reabierta indiscriminadamente. Es decir, no se puede llegar a decir, vamos a hacer un reconteo general de las mesas. Las nuevas reclamaciones sobre que se hagan sobre alguna mesa tendrán que estar sujetas y vistas en virtud del principio de preclusión. ¿Esto qué significa? Que ninguna mesa volverá a ser revisada una vez la comisión escrutadora haya resuelto, como ya lo hizo Juan el día de ayer, ya estamos en el 99%, haya resuelto las reclamaciones. Ese 99%, Juan, se da a nivel nacional, pero también a nivel departamental y municipal. En ese sentido, lo que queda hoy pendiente son 1.133 mesas pendientes de escrutinio, menos del 1%. Y la pregunta que ahora llega es, ¿qué sigue? Pues en este momento sigue un escenario que es el siguiente. Ya mediáticamente o políticamente, con el preconteo se informó al país que había ocurrido. Luego electoralmente se obtienen el número de votos válidos y se cierra esta etapa, y jurídicamente, Juan, se expide luego el formulario E26 por parte del Consejo Nacional Electoral y declarará oficialmente la elección en ese sentido, recogiendo básicamente lo que se hace en las comisiones escrutadoras. En ese sentido, podríamos decir con absoluta claridad que al no encontrarse ya o a resolverse el día de ayer casi el 99% de esas mesas escrutadas, pues evidentemente el presidente electo Abelardo del Espriella pues

0: algunos departamentos, porque la página oficial de la registraduría da cuenta incluso departamento por departamento, que tienen el 100%, Arauca, 100%, el departamento del Cesar al 100%.
1: ¿En cuanto a Antioquia?
0: Antioquia está exactamente en el 99,25% en este momento. Bogotá al 99.04%. Boyacá al 99.84%. Cauca está al 99.04%. Es decir, le voy a dar los dos departamentos que tienen en este momento el porcentaje más bajo. Baupés al 63.64% y Vichada al 65.4%. Los demás están por encima del 98%.
1: Es decir, los que van más atrasados en el 64% son
0: Baupés y Vichada.
1: Baupés y Vichada, que tienen unas votaciones relativamente pequeñas, Francisco.
2: No, una cosa importante frente a lo que dice William es que la mayoría de esas comisiones municipales y departamentales ya concluyeron sus funciones ordinarias, Juan, y ya la mayoría de las mesas fueron escrutadas. Luego el proceso completo ya está a menos de 1% y las controversias pendientes solamente se pueden concretar alrededor del número reducido de mesas que hay en este momento en juego. Luego ya el Congreso Nacional Electoral debería ya encontrarse en capacidad de adelantar el escrutinio nacional y preparar seguramente la expedición del E26 en los próximos días.
1: 6:54. Vamos a Cali, donde anoche hubo disturbios en el oriente de la ciudad. Jorge Escobar.
3: Sí, señor, en este momento me encuentro en el sector de Puerto Rellena, donde se originaron los diferentes desmanes ocurridos durante la jornada de ayer y que se extendieron hasta pasadas las 2 de la mañana, ya cuando desde el puesto de mando unificado la alcaldía de Cali señaló que todo estaba controlado. A mis espaldas se encuentra el monumento a la resistencia, donde inició parte de esta jornada de violencia que culminó con algunos desmanes. Un punto muy importante, y es que en este recorrido que hemos realizado desde el norte de la ciudad hasta este punto ubicado en el suroriente de Cali, tiene que ver con la destrucción de los adoquines de los andenes, los cuales fueron utilizados por los manifestantes para enfrentarse con la fuerza pública que llegó a disuadir las manifestaciones. De igual forma, aquí también se observa en este caso la cámara de fotodetección que fue completamente vandalizada por parte de los manifestantes que hicieron parte de esta huelga durante la jornada de ayer, tras conocerse los resultados de esta segunda vuelta presidencial. En este momento, el SMAT, la policía, se encuentran desplegados en este punto del suroriente de la capital del Valle, donde han manifestado que van a permanecer de manera preventiva. De igual forma, el ambiente es de tranquilidad aquí en Cali. Vemos cómo las personas ya están accediendo al sistema de transporte mío. Todo eso a pesar de que una de las estaciones cercanas, Juan, aquí al punto donde se originaron estos desmanes, se encuentra cerrada. Están tomando el mío, pues, en la vía pública. Así que esa es la información que manejamos a esta hora de la mañana desde el suroriente de la capital vallecaucana, donde ya parte de tranquilidad los ciudadanos empiezan a cumplir con su jornada habitual.
1: 6:56. El registrador general de la Nación dio ayer un parte de tranquilidad, un parte de victoria sobre la tarea institucional que se cumplió. Y aquí conversamos hasta muy tarde en la noche con el registrador delegado en lo electoral, Alejandra Rubio.
4: Don Juan, pues el registrador nacional Hernán Penagos entregó este balance positivo tras el cierre de la segunda vuelta presidencial y destacó la participación ciudadana en esta jornada. Según informó, el 63,5% de los colombianos que estaban habilitados para votar acudieron a las urnas, una cifra que calificó como histórica y como una muestra del compromiso democrático del país. También agradeció el trabajo de cerca de 860 mil jurados de votación que participaron en el conteo de votos de las más de 122 mil mesas instaladas en todo el territorio nacional. Escuchémoslo.
5: Para cerrar en el escrutinio nacional que llevan a cabo las magistradas y los magistrados del Consejo Nacional Electoral, que consolidan toda la información y declaran los resultados. La registraduría no cuenta votos, la registraduría no declara los resultados. Aquí en adelante, la tarea la llevan a cabo jueces de Colombia y el Consejo Nacional Electoral, que por competencia constitucional declara quién es el próximo presidente de Colombia. Así que a toda la ciudadanía, gracias por la tarea que hicieron.
4: Don Juan, pues Penagos también explicó que los resultados que ya se conocieron corresponden primero al preconteo y que ya

0: Avanza la etapa de escrutinios oficiales. Es un proceso en el que cerca de 9.000 jueces y notarios revisan las actas físicas de votación. Recordó también que las campañas tienen derecho a presentar reclamaciones dentro de los canales establecidos y señaló que la registraduría organiza la elección y entrega los resultados preliminares, pero la declaración oficial del ganador estará a cargo de las autoridades electorales competentes.
1: 6:58, 60 segundos de noticias. FM, a continuación, les repetimos, estamos en todas las plataformas digitales, estamos en nuestro TikTok, estamos en nuestro YouTube, estamos por la app de Noticias RCN, estamos hasta las 10 de la mañana, hasta las 10 de la mañana en Red Más Noticias, y por supuesto, en todas las emisoras FM en todo el país.
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10: Tras conocerse los resultados del preconteo de la segunda vuelta presidencial que le da la victoria a Abelardo de la Asprilla con el 49,66% de los votos frente al 48,70%, gobernadores y alcaldes de varias regiones felicitaron a Abelardo de la Asprilla y pidieron unidad. También plantearon trabajar con el nuevo gobierno en temas como seguridad, desarrollo y descentralización. En Cali, las autoridades anunciaron una millonaria recompensa por los responsables de los desmanes que dejaron daños en cámaras de fotomultas e infraestructura en el oriente de la ciudad. En Bogotá, las manifestaciones afectaron estaciones de Transmilenio en sectores como Américas, Caracas y la calle 26, pero el sistema opera a esta hora con normalidad. A las 6 de la mañana fueron habilitados los puentes internacionales entre Colombia y Venezuela, permitiendo nuevamente el tránsito de ciudadanos y vehículos en los principales pasos fronterizos entre ambos países. El vicepresidente de Estados Unidos afirmó que la primera ronda de conversaciones entre Estados Unidos e Irán, celebrada en Suiza, sentó bases muy buenas para alcanzar un acuerdo definitivo destinado a poner fin a la guerra en Oriente Medio.
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1: Son las 7 de la mañana, 3 minutos, empiezan a hacerse los análisis desde todos los ángulos, empiezan a revisarse las votaciones. Me llama la atención un análisis que está haciendo el senador electo Andrés Forero, datos en mano. Dice, entre primera y segunda vuelta, la participación electoral en todo el país pasó del 57.8 al 63.6. En departamento con gran presencia de grupos armados, como Nariño y Chocó, esa diferencia fue del doble. Todo apunta a que ese crecimiento anormal responde al voto fusil. Fuerte afirmación, el voto fusil. ¿Operó el voto fusil entre primera y segunda vuelta? ¿Operó el voto fusil en el Cauca, en el Chocó, en Nariño, en Putumayo? Incluso operó el voto fusil en algunos municipios de Antioquia, como en Anorí. Senador Andrés Forero, buenos días.
14: Doctor Juan, muy buenos días. Un saludo para usted, un saludo para la mesa y para toda la audiencia.
1: Hombre, es que estamos analizando el resultado de la votación de segunda vuelta desde todos los ángulos y con todas las perspectivas. Y nos llama la atención esto que usted dice del voto fusil. El voto fusil, si le entiendo bien, lo que quiere decir es que entre primera y segunda vuelta los grupos armados se movieron y generaron un comportamiento electoral distinto. Le pido números en mano, porcentajes en mano, que le explique a nuestra audiencia qué pudo ser eso que usted llama el voto fusil que movilizó tanta gente entre la primera y la segunda vuelta.
14: Pues doctor Juan, lo que yo evidencio en ese trino que usted estaba señalando, pues es que a nivel nacional el incremento en la participación fue más o menos del 5.72%. Y que cuando usted revisa esos departamentos donde hay una fuerte presencia de los grupos armados ilegales como Chocó, como Nariño, como Cauca, como Putumayo, usted se encuentra que la participación es mayor. En algunos casos es del 11%, en otros casos del 12%. Y pues eso, por ejemplo, ya es una cosa que a uno le parece un poco curiosa. Y cuando usted empieza a revisar votaciones, por ejemplo, en el caso del Chocó, cuando usted empieza a revisar votaciones en el caso de algunos municipios del departamento de Nariño, como Roberto Payán, usted se da cuenta que los porcentajes de votación a favor de Iván Cepeda pues son cercanos al 100%. Son del 95, del 96, del 97%. Entonces, obviamente, pues ahí yo siento que un factor que puede explicar ese incremento anormal de la participación y que puede explicar esa concentración tan alta de votos por Iván Cepeda en la presencia o en la intimidación de los grupos armados ilegales. Usted puede revisar lo que pasó en el Alto Baudó, me parece que también es cercano al 95%, superior al 95%. Los porcentajes realmente son muy altos. Y pues vimos durante toda la segunda vuelta, incluso durante la primera vuelta, cómo las autoridades en algunos departamentos denunciaban precisamente la presión que estaban ejerciendo los grupos armados ilegales. Hay que recordar que incluso Claudia López, que después decidió apoyar a Iván Cepeda, pues advertía de esa presión de los grupos armados ilegales contra la población civil.
15: Senador, mire, en la primera vuelta, no sé ya si se ha hecho todo el ejercicio, pero en la primera vuelta yo, por ejemplo, publiqué el listado de mesas donde el candidato Iván Cepeda sacaba el 100% de los votos, por ejemplo, es decir, en Chocó, en Cauca, por ejemplo, en la mesa de Guapi, en San Francisco Chauré, tenía de 116 votos, 116 para Iván Cepeda. Pero también llama la atención el tema de que no hay votos inválidos, nulos, blancos. Eso indicaría otra cosa más, me decían las personas. Me decía, mire, normalmente además en estos sectores rurales, en esos sectores donde hay baja educación, normalmente hay muchos votos nulos, la gente no marca bien, no sabe cómo hacerlo. Es muy extraño que no haya ni un solo voto nulo. Ahí podría haber no solamente constreñimiento de llevarlos obligados a votar por un candidato, sino también de entregarles un voto marcado.
14: O no, también se ha hablado del tema de la suplantación. Hay que recordar que un ex senador del Pacto Histórico, después embajador de Colombia en el Reino Unido durante este gobierno, que era el señor Ruy Barreras, que también apoyó a Iván Cepeda en segunda vuelta, pues advertía que en algunos lugares del país, precisamente los grupos armados ilegales, le estaban quitando las cédulas a los ciudadanos para ir a suplantarlos el día de la votación y votar por Iván Cepeda. Entonces eso también explicaría o sería una de las posibles explicaciones pues a esos números tan claros, como tú lo señalabas. También veíamos el día de ayer algunas de esas mesas donde, pues, de los 319, creo que vi alguna ya de esos 14 votos que hubo en la mesa, 319 fueron para Iván Cepeda. Entonces, yo creo que ese también puede ser un factor que explique esos resultados anormales, porque en el resto del país el voto en blanco, los votos anulados o los votos no marcados, pues son mayores, y como tú lo señalas, aquí tenemos que, pues, es algo realmente anormal que el 100% de los votos depositados en una urna van por Iván Cepeda.
1: 7:08 a.m. El voto fusil. Explica el senador electo Andrés Forero que en el voto fusil puede estar parte de la explicación de un crecimiento gigantesco en la votación. Le voy a pedir, senador, que escuche estos resultados que tiene William Calderón, que ha estado analizando el caso del municipio de Anorí, para que usted nos ayude a entender qué pudo pasar en Anorí, qué ocurre hoy en materia de orden público en Anorí, porque es muy interesante. Antioquia le da una enorme victoria a Abelardo del Espriella.
16: 1,050,000 votos de diferencia.
1: Más de un millón de votos de diferencia. Sin embargo, hay unos municipios que están con presencia muy fuerte de grupos al margen de la ley. Es el caso de Anorí. William, ¿cómo son las votaciones en Anorí para que el senador Forero nos ayude a entender? Y es interesante para nuestros oyentes porque es una hipótesis sustentada en datos. El voto fusil habría sido una de las explicaciones de un enorme crecimiento en la participación electoral.
16: En la primera vuelta en Anorí, en el departamento de Antioquia, ganó Abelardo de la Espriella con 1,811 votos. E Iván Cepeda sacó 1,275. En la segunda vuelta se dispara la votación de Iván Cepeda a 3,849 votos y revierte el triunfo que había tenido el candidato Abelardo de la Espriella, quien logra en la segunda vuelta de ayer 2,820 votos. Es decir, prácticamente cuadruplica la votación en Anorí Iván Cepeda entre primera vuelta y segunda vuelta. Doctor Forero, ¿qué explicación considera usted podría dársele, o si esto hace parte de lo que usted llama el fenómeno del voto fusil?
14: Sí, pues hay que decir que no soy solamente yo, vuelvo a insistir, es que esto se le olvidó posiblemente después a Claudia López, pero incluso la vimos a ella advirtiéndola en distintos espacios, en medios de comunicación. Son muchas las personas que hablan de esto que estaba sucediendo. Lo reconoció incluso el candidato Iván Cepeda, solamente que él en cierta manera lo minimizó, diciendo que era imposible que 12 millones de personas, eventualmente pensando él que iba a ganar las elecciones, pues fueran constreñidas y fueran presionadas para votar por él. Entonces, posiblemente, naturalmente no fueron los 12 millones de colombianos que votaron por él, pero sí hay unos porcentajes significativos. Y precisamente yo creo que hay que meter la lupa y hay que analizar, como ustedes lo están haciendo, municipio por municipio, para determinar en cuáles de esos municipios pudo haber un crecimiento relacionado precisamente con los grupos armados ilegales, que todos sabemos que estuvieron presionando a la población civil, al punto, como le señalaba antes, de quitarle las cédulas a la ciudadanía para suplantarlos el día de la votación. Entonces, en ese caso de Anorí, pues como tú lo estás señalando, donde también uno podría considerar que hubo un cambio extraño en la segunda vuelta, pues eso respondería eventualmente a esa presión de los grupos armados.
1: 7-12, el senador electo por el Partido Centro Democrático, datos en mano. Y con los antecedentes de lo que había ocurrido en la campaña, aporta luces para comprender por qué creció tanto la votación. Y aquí hay un factor, el voto fusil. ¿Cómo, senador, le pido nos ayude con el resumen para los oyentes? Defíname el voto fusil.
14: El voto fusil es aquel que está relacionado con el constreñimiento de los grupos armados ilegales. Eso puede ser a través de la presión a la población para que voten por un candidato, en este caso se trataría del candidato Iván Cepeda, y la otra forma sería a través de quitarle las cédulas y suplantarlos el día de la votación. Esto, hay que decirlo, lo reconocieron personas que después apoyaron a Iván Cepeda, como Claudia López o como Roy Barreras. Roy Barreras hablaba precisamente del tema de que le quitaban las cédulas a las personas para ir a suplantarlos el día de la votación. Incluso fue reconocido antes de la segunda vuelta por parte de Iván Cepeda, donde él básicamente decía que pues sí, estaba sucediendo eso, pero que pues no eran tantos los votos que eventualmente él podría recibir por cuenta de esas presiones. Entonces, ¿qué nos encontramos? Que en departamentos donde hay grupos armados ilegales con una fuerte presencia, hubo un incremento en la participación electoral muy superior a los promedios del incremento a nivel nacional. Y obviamente eso debe prender las alarmas, y en algunos de esos lugares nos encontramos, como lo estaban diciendo ustedes, que el 100% de los votos fue por Iván Cepeda. No fue al voto en blanco, no hubo votos nulos, no hubo votos no marcados, no hubo votos por Abelardo de la Espreya en algunas mesas. Todos los votos fueron por Iván Cepeda, y naturalmente eso es un comportamiento electoral anormal.
1: 7-14. Gracias, senador Andrés Forero, por haber estado con nosotros.
14: A ustedes muchísimas gracias. Un saludo para todos.
1: Don William Calderón, le pregunto, ¿qué opina usted de esta teoría del voto fusil?
16: Pues puede tener todo el sentido, Juan, porque de acuerdo a lo que explica el doctor Forero, no hay una manera lógica de darle respuesta a la manera como se voltea la votación de una vuelta a la otra. El caso de Anorí es uno en el departamento de Antioquia que es atípico a lo que ha ocurrido en la vuelta de ayer, y el de Guadalupe también en el departamento de Antioquia. Son fenómenos que podrían estar sustentados en el temor, en la amenaza de la gente que habita en esas regiones, que tienen una fuerte presencia de grupos ilegales. Yo creo, Juan, que esta teoría va a tomar fuerza en las próximas horas.
17: Don Juan. Juan, hay un artículo del New York Times que fue portada este fin de semana que explica en buena parte esta realidad, y es un artículo que hizo Federico Ríos en un reportaje por el Catatumbo que se llama La Paz Nunca Llegó a Colombia. Y dicen, por ejemplo, que en el Catatumbo en 2019 había 18 municipios controlados por grupos ilegales, y en 2025 ya eran 47 municipios del Catatumbo controlados por grupos ilegales. Luego, desconocer que haya una presencia territorial más grande porque han crecido los hombres en armas de grupos armados ilegales, y que con ese control territorial también controlan seguramente comunidades, pues es una ingenuidad. Eso sí pasa en Colombia y ha pasado en los últimos años. Ahora, a mí me parece que es un poquito peligroso decir que porque Roy Barreras y Claudia López en su momento hicieron un comentario sobre cédulas de civiles que estaban siendo pedidas por grupos armados ilegales, entonces que la mayoría de votación en municipios en donde ganó Iván Cepeda y hay actores armados es porque fueron votos obligados. Yo creo que hay que esperar a que las autoridades investiguen qué pasó con esos municipios, porque seguramente también hay una parte de la población que quiso votar genuina y voluntariamente por Iván Cepeda. Entonces, me parece que es un poquito una sobresimplificación del fenómeno. Bueno, seguramente hay una cosa y seguramente hay la otra, pero decir, Juan, que son grupos armados ilegales todos los votos.
1: Perdón, Fernando Quijano, Darcy Quinn.
18: Sabe, don Juan, que yo estaba revisando municipios del oriente caucano de una, digamos, de un componente indígena bastante acentuado, Jambaló, Toribío, donde todo supera el 80-94%. Y luego me fui al Pacífico a mirar Guapi, Timbiquí, Micay, y todos superan 80-90%. Yo no creo que el voto fusil, literalmente, como se le ha mencionado, sea una realidad así que te votes con fusil, pero si tienes un entorno lleno de milicianos que, digamos, que trafican con el tema de la droga, que tienen las motos, que son tipos de la extorsión, pues finalmente, ¿quién va a votar en contra de ellos? Es simplemente un riesgo de la vida. Es como una presión tácita, no tan literal que te pongan un fusil sobre la cabeza.
15: Yo no sé si sea tan tácita, pero de todas maneras es que es olvidarnos cuál es nuestra historia, es que esto no acaba de pasar, es que así también nació la parapolítica, es que históricamente en Colombia los grupos armados ilegales han obligado a ciertas comunidades donde ellos tienen una influencia a votar por un candidato X o Y. Así nació la parapolítica cuando los señores Claudia López, León Valencia, Ariel Ávila fueron y examinaron unas votaciones en unos sitios por allá en Córdoba y en Tierra Alta y etcétera, etcétera, donde todas las mesas estaban votando por un candidato y llegaron a la conclusión de que ningún candidato podía tener el 100% de una mesa, de una votación, a menos que estuviera constreñido por un grupo armado ilegal. O sea, yo no entiendo cuál es la sorpresa, esa es nuestra historia, lo hemos vivido de un lado y del otro y lo seguimos viviendo.
19: Juan, cuando uno revisa, empieza a revisar las actas E14 en la registraduría, que son las actas de escrutinio, es decir, las actas de claveros en algunos de esos departamentos, es simplemente escoger los cuáles son los municipios que tienen hoy problemas de orden público, e incluso municipios donde le cobran tarifa a la entrada incluso los funcionarios judiciales. Yo recuerdo en la Fiscalía General de la Nación que le ponían un peaje a la entrada de los fiscales para poder entrar a esas zonas del país. Pues usted observa esos actas, Juan, las puede consultar cualquier persona, y están todas con el 92%, 93%, 94% la votación en favor de Iván Cepeda. Es decir, aquellas zonas, porque es que aquí no estamos en un país normal. Estamos en un país que tiene problemas de orden público y tiene control territorial de delincuentes en algunas zonas del territorio nacional. No es que lo diga Roy Barreras, lo dijo la Defensora del Pueblo, lo dicen los diferentes informes que hablan de más de 200 municipios que tienen presencia de grupos armados, y justamente en esos lugares estamos viendo unos incrementos del 90% de un porcentaje de votos, pero también con un porcentaje en favor de Iván Cepeda llegando al 90-95%, y ahí están las actas. O sea, ustedes pueden consultar, les pongo algunas de ellas. En el Río Sucio estamos hablando de actas donde hay votaciones de 185 votos y 165, 175 votos, sí,
16: Chocó.
19: Que eso es Chocó, para Iván Cepeda, y así podemos ver cada una de esas actas, Juan.
1: ¿Sabe qué? Lo que resulta muy interesante de este análisis que estamos haciendo a partir de lo que ha documentado el senador Forero es que lo que registra incrementos atípicos en la votación coincide geográficamente con las zonas de las alertas tempranas que habían señalado tanto la MOE como la Defensoría del Pueblo. Recuerden que la MOE y la Defensoría del Pueblo habían dicho, cuidado que ahí puede haber voto fusil. Y cuando uno va a ver los resultados, ahí se produjeron unos cambios que son atípicos.
19: Lo que acaba de decir Darcy hace un momento, discúlpeme, es que lo que se está viendo, ese es el acto inicial del proceso de investigación de la parapolítica en Colombia en el año 2006-2007. Eso fue lo que hicieron León Valencia y Claudia López y la Fundación Arcoíris en ese momento, de levantar las actas, mirarlas, cruzarlas, aparecieron 3 o 4 testimonios y terminaron condenados en la Corte Suprema de Justicia por concierto para delinquir esos políticos elegidos por cuenta del incremento que se dio en esos municipios, en el Cesar, en diferentes lugares. Luego, aquí esto es un tema que me parece a mí que cuando se empieza a abrir la caja de Pandora, y yo creo que ya va más allá, sí, de la elección presidencial que se dio el día de ayer,
17: sí, pero,
19: pues vamos a tener un escenario que seguramente va a tener Barbosa, un desarrollo jurídico
17: y legal.
19: Lo que
17: yo digo es que creo que a esto hace falta estudiarle un poquito más, porque entonces uno podría decir que como en Arauca, un territorio completamente controlado por el ELN, en donde hay una influencia tremenda de ese actor armado, ganó Abelardo de la Espriella. O como en Guaviare, en donde hay una presencia tremenda de disidencias de las FARC, histórica, además tradicional, ganó también Abelardo Abelardo de las Piedras.
19: Pero Santiago, o en Arauca.
17: O en el Meta, en donde también hay un control y un crecimiento tremendo de disidencias de las FARC que le cobran extorsiones a los
19: ganaderos. No, pero en Arauca, que es donde existió esa votación, usted puede comparar históricamente y el ELN no gana la derecha. De
17: claro,
19: eso.
17: Pero tienen presencia los grupos armados.
19: Lo que estoy diciendo es que esto no termina al 100%.
17: No, de acuerdo, pero lo que yo quiero decir es que obviamente hay presencia de grupos armados ilegales que influencian y seguramente obligan a las comunidades a votar por uno u otro candidato, pero explicar el fenómeno completamente en que es un voto fusil me parece arriesgado y me parece peligroso, porque además tiene de alguna manera una vinculación de comunidades civiles con grupos armados ilegales, y eso ha pasado antes en Colombia, y creo que hace falta investigación y que las autoridades concluyan.
16: Pero mire, cuatro departamentos donde ganó ampliamente el pacto histórico: Chocó, lo acaba de mencionar el doctor Barbosa, Cauca, Nariño y Valle del Cauca, que son pues bastiones de la izquierda actualmente. Ahí hay una amplia presencia del Estado Mayor Central de las FARC, de las disidencias de las FARC y del ELN. Tampoco se puede desconocer que en zonas donde domina la guerrilla del ELN o de las FARC no haya una incidencia en el voto finalmente. No sabemos en qué medida, pero ahí hay presencia.
17: Usted dice, William, que en el Valle del Cauca ganó Iván Cepeda por incidencia de grupos armados.
16: En gran medida pudo haber ocurrido eso. Y eso es justamente lo que está advirtiendo el senador Forero.
1: Para ponerlo en sus dimensiones exactas, uno no puede decir que todo el crecimiento de Iván Cepeda entre primera y segunda vuelta se deba al voto fusil. Lo que es interesante es esta tarea cuidadosa de revisar coincidencias entre dónde estaban la presencia, las alertas por la presencia de grupos al margen de la ley y crecimientos muy por encima del promedio nacional, crecimientos atípicos de esas votaciones y los resultados, y por eso llamamos al senador Forero, porque son los resultados que se derivan de la información oficial del preconteo. Mire esto, por ejemplo, a propósito de lo que viene diciendo William sobre Anorí, que me hace llegar una persona bien calificada y enterada en Antioquia. Dicen, los tres municipios que Iván Cepeda ganó en segunda vuelta en Antioquia, Anorí, Guadalupe, Antioquia y Valdivia, Antioquia, registran operación activa de disidencias y dos de ellos tienen presencia simultánea de FARC, ELN y ese grupo de la del Estado Mayor conjunto. Entonces, pues sí hay que investigar también de lado y lado. Y esto lo hacemos porque así como es indispensable que revisen si hubo errores que hubieran podido afectar el resultado, históricamente representan un muy pequeño porcentaje, también es importante preguntarnos de dónde salieron esa cantidad de votos, de dónde salieron esa cantidad de votos en el Chocó, de dónde salió ese incremento enorme de votos en el Cauca. Y volvemos al caso de ejemplo que ha traído William, de dónde salieron esa cantidad de votos atípicos frente a la votación de Antioquia en Anorí, precisamente en el municipio donde actúan tres grupos terroristas. 7:25, saludamos a esta hora al alcalde mayor de Bogotá, Carlos Fernando Galán.
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1: Siete de la mañana, 7:25, tal como nos lo habían dicho ayer, la administración de Bogotá, el alcalde, su equipo de secretarios, le pudieron decir a la ciudad, esta mañana a la madrugada, Bogotá amanece sin vías bloqueadas, amanece sin trincheras como las que armaron en el pasado, amanece sin los disturbios que se prolongaron hasta las 2 de la mañana. Alcalde Galán, buenos días.
21: Buenos días, Juan, a todo el equipo de la FM y los oyentes que nos acompañan esta mañana.
1: Duró hasta la madrugada el jaleo.
21: Sí, hubo en dos puntos, pero primero, Juan, déjeme destacar que ayer cerca del 70% de los bogotanos habilitados para votar lo hicieron. Es un resultado bien importante. Más de 4.200.000 personas votaron. Acompañamos el proceso. Teníamos 21.000 efectivos entre policía y Brigada 13 acompañando el proceso. Se pudo realizar para que todos los ciudadanos en Bogotá pudieran expresarse libremente. Además, se acompañó el regreso o la llevada del material electoral a Corferias. Antes de las 8 de la noche ya estaba todo el material electoral en Corferias, lo cual permitió que se pudiera avanzar en los escrutinios zonales y el distrital, y se llegara, creo que, a más del 98% de avance de ese escrutinio la noche de ayer. Entonces, eso es el balance positivo de la jornada. Ahora, como es normal, Juan, en elecciones, pues salieron a manifestarse. Hubo manifestaciones de celebración totalmente pacíficas en algunas zonas de Bogotá, como puede ser Parque La 93, como puede ser en la Boyacá, por ejemplo, en Suba, y en otras localidades. También hubo manifestaciones de quienes acompañaban al candidato derrotado, Iván Cepeda, y en dos casos vimos que fue necesaria la intervención de la fuerza pública. Por un lado, un intento de atacar una estación en Usme, cerca a Yomasa, y ahí fue necesaria la intervención. Allí hubo 5 capturas, 3 adultos y 2 menores de edad fueron capturados por esos disturbios, que, como usted lo menciona, pues terminaron completamente resueltos pues antes de la 1 de la mañana. Y también fue necesario intervenir para proteger el portal Américas, porque hubo una quema de llantas en la avenida Villavicencio con Ciudad de Cali, y luego intentaron algunos encapuchados atacar el portal. Ahí también se intervino. Hubo afectaciones a 14 buses del sistema de transporte, pero fueron afectaciones menores, no graves. Y básicamente, como ese es el balance, teníamos 31 secciones de un demo dispuestas en Bogotá para atender cualquier situación. Actuaron donde fue necesario y así estaremos preparados en los siguientes días que vienen, si es que llega a ser necesario.
17: Señor alcalde, en las Américas, en el portal Américas, en donde vimos algunas quemas y bloqueos de vías, ¿qué fue exactamente lo que pasó? ¿Quiénes eran esos manifestantes?
21: Pues a ver, ahí, Santiago, eso hay diferentes actores, ¿no? Hay gente, obviamente, espontánea que llega y que está manifestándose, pero también hay actores que nosotros tenemos indicios, pues planean, obviamente, ya no una manifestación de protesta, sino que planean disturbios. Entonces, esa información la tiene la policía y se va a trabajar, obviamente, en investigar quiénes son los responsables desde ese punto de vista, quienes quieren afectar eventualmente ya no afectar la movilidad en términos de que salen a protestar y afectan la movilidad porque están en una calle, sino que tienen la intención de afectar el portal, por ejemplo. Entonces, eso es lo que vamos a investigar, pero estaremos ahí pendientes. Sé que hay preocupación de la comunidad alrededor del portal Américas por lo que ocurrió en el pasado. Y la instrucción que le he dado al equipo de seguridad, de gobierno, a la alcaldía local y a todos los actores es que trabajemos en llave con esa comunidad. No vamos a permitir que ninguna zona de Bogotá se convierta en un escenario de afectación permanente a los derechos de los ciudadanos. Eso no puede pasar, y cuando sea necesario intervenir, lo haremos.
16: Alcalde, lo hemos visto usted permanentemente quejándose porque o las leyes son demasiado laxas o los jueces las interpretan de una manera que cuando ustedes persiguen a quienes cometen algún tipo de delito en la ciudad terminan sueltos en cuestión de horas. Nos habla de 5 personas detenidas por lo que ocurrió ayer. ¿Qué tipo de acción legal va a adelantar el área jurídica de la alcaldía en contra de estos detenidos?
21: A ver, las 5 personas son 3 personas adultas y 2 menores de edad. El proceso inicialmente es de restablecimiento de derechos a los menores de edad, se llama a los padres. Y en segunda instancia, pues es un proceso de judicialización. La policía, según me informaron ayer, identificó a estas personas porque estaban en los disturbios, afectando y con violencia, atacando, por ejemplo, a la fuerza pública. Entonces, eso es lo que va a hacerse de seguimiento. La policía pondrá a disposición ante la fiscalía, la misma noche de ayer debe hacerlo, o esta mañana lo hará, para garantizar que se surte el proceso en este caso y evaluar, digamos, cuáles son las pruebas, cuáles son los elementos. Eso es lo que hay que hacer en cada caso. Pero nosotros, digamos, vemos como una buena noticia que ayer mismo se hayan capturado 5 personas en el marco de la protesta. Eso es un avance importante. Nosotros creemos que, si bien puede que la sanción efectiva final para una persona por participar en un disturbio pueda ser menor, a menos de que se demuestre una participación sistemática en disturbios y afectación a los derechos, el hecho de que se capture personas es un buen mensaje, y la instrucción es que cuando se pueda, se capture personas. Aquí no puede haber abusos, pero tampoco inacción. Tiene que haber capturas cuando sea.
1: Alcalde, señor alcalde.
3: Alcalde.
1: Alcalde, se ha entrado como una voz distinta, como si hubieran generado algún tipo de interferencia en el teléfono del señor alcalde. Alcalde, ¿nos escucha? 7:31, alcalde, ¿nos escucha?
21: Sí.
1: ¿Alcalde?
21: Sí, aquí estoy.
1: Ya, es que se había entrado como una interferencia. Diana Alvarado.
3: Alcalde, usted ya respondió que están preparados. El puesto de mando unificado va a estar activo toda esta semana por si se llegan a presentar más amenazas de manifestaciones, que es lo que los ciudadanos ya están convocando en redes. Mi pregunta es, ayer Transmilenio se paralizó por completo, más de 25 estaciones cerraron, dos portales importantes cerraron, y todo esto duró más de 5 horas hasta que hubo un actuar de la policía. Discúlpeme, pero yo aún no tengo claro, ustedes, ¿cuánto tiempo esperan prudente para intervenir y que no se afecte la cotidianidad de los ciudadanos que no están participando en estas manifestaciones y que, por supuesto, triplican o aún más el número de personas que están haciendo una vida cotidiana sobre estos manifestantes que afectan gravemente el sistema? ¿Cómo es este actuar? ¿Cuánto tiempo es? ¿Cómo es el protocolo?
21: Eso se valora según el caso, según lo que está ocurriendo en el caso. Efectivamente, hubo la necesidad de cerrar, digamos, la operación o suspender la operación en varias zonas por manifestaciones que estaban en la vía. Que había manifestaciones en la vía en diferentes puntos, no solamente los que he referenciado, sino que, por ejemplo, también en La Boyacá hubo una manifestación de celebración por quienes acompañaron al candidato a ahora presidente electo Adelardo de las Piella. Eso afectó la movilidad también, pero pues no era necesario, aunque estuviera bloqueada la vía durante la manifestación de celebración, una intervención de la fuerza pública. También en el Parque La 93 se afectó la movilidad también por la celebración y en otros puntos. Entonces se valora en cada caso y se toma la decisión en cada caso. Ayer, digamos, para proteger el sistema fue necesario suspender la operación y se restableció cuando fue posible. Y en cada caso lo haremos. Obviamente ayer era un día especial, no era un día normal, era el día de elecciones, es un día cuando salen a manifestarse tanto los que respaldan al que gana como los que se manifiestan por el que perdió. Eso es normal. Cuando ya hay violencia es necesario intervenir y ahí se hizo inmediatamente.
1: Señor alcalde, ayúdeme por favor a entender o a interpretar este trino del presidente Gustavo Petro, en el que sostiene que quien le dio la victoria a Abelardo de la Espiella no fue Antioquia, sino Bogotá. Y esto, estamos haciendo el análisis de los resultados con todas las perspectivas y desde todos los ángulos, para nuestros oyentes y televidentes. Les voy a leer este mensaje y le voy a pedir al señor alcalde que me ayude a interpretar qué es lo que pasó en Bogotá. Dice Gustavo Petro: bogotanos y bogotanas, mucha tranquilidad. De acuerdo a los datos, quien da la presidencia a Abelardo no es Antioquia, sino Bogotá, donde una clase media beneficiaria de la reforma laboral de mi gobierno decidió recortar la distancia que el progresismo tenía al votar con 300.000 votos más a Abelardo. Beneficiaria de los gobiernos de izquierda que aumentaron la clase media bogotana, incluida mi alcaldía, que sacó como ahora mucha gente de la pobreza en la ciudad y aumentó la clase media, esta ha adoptado una agenda que se ve más representada en Abelardo como en Peñalosa que en progresismo que ha hecho crecer la clase media de la ciudad. Y dice el tercero de un extensísimo trino, el tercer párrafo, dice: eso ya ha sido analizado y se llama tirar la escalera por donde se ascendió para que no asciendan otros, como sucede con los residentes ya establecidos en Estados Unidos y los nuevos migrantes ilegales. Una parte de la clase media quiere ser como Abelardo en vez de mirar cómo se le da la mano a la juventud bogotana a la que le dieron la espalda llamándolos petroñeros. Eso es texto del presidente de la República. ¿Cómo lo interpreta usted, pues, señor, mire, alcalde?
21: Juan, usted me mete en Honduras para interpretar eso, pero mire, yo le digo una cosa. Efectivamente, sí hubo un cambio significativo en el resultado entre lo que fue el resultado de Rodolfo Hernández en Bogotá y lo que fue el resultado de Abelardo de las Priella. Hubo un crecimiento significativo. Digamos, la diferencia, si mal no recuerdo, entre el presidente Gustavo Petro en segunda vuelta y Rodolfo Hernández fue cercano al 19, casi 20% de la votación, y esa diferencia se redujo a un 7% de la votación entre Iván Cepeda y Abelardo de las Piella. Entonces, efectivamente, en Bogotá tal vez fue una de las zonas del país donde esa diferencia que hubo en segunda vuelta del 2022 se redujo más o cambió más frente a lo que pasó el día de ayer. Ahora, ya la discusión de por qué, pues es tal vez hasta subjetiva, porque eso, yo creo que el presidente además ha insistido en que los resultados, por ejemplo, en política social son exclusivos de su gobierno, y eso no es cierto. En Bogotá, por ejemplo, hemos ampliado los comercios comunitarios como nunca antes desde que se crearon en el gobierno de Lucho Garzón en la ciudad. Por ejemplo, nosotros reactivamos la economía gracias a la... Y esas son cifras del DANE, no son mías. El DANE, el gobierno nacional, ha dicho que la generación de empleo, por ejemplo, y la activación económica en Bogotá estaba vinculada principalmente a los sectores que nosotros priorizamos, que son cuáles: la obra pública, obras públicas en Bogotá, metro, las obras que lidera el IDU particularmente. La reactivación estaba vinculada a la política de vivienda. En Bogotá, el año pasado, cerca del 44% de las iniciaciones de vivienda de interés social fueron en Bogotá, por la política que estamos implementando. Ahí la nación no tiene política de vivienda social en Bogotá, la acabó. Y ahí es donde está generando la activación de la economía y el empleo. Y la otra, el otro sector donde ha sido significativo el crecimiento es el sector, digamos así, de entretenimiento, espectáculos, eventos que hemos traído a Bogotá. Usted sabe que trajimos muchos eventos a la ciudad y eso ha ayudado a activar la economía. Entonces, eso es lo que ha generado crecimiento económico principalmente más en Bogotá, además, porque Bogotá ha crecido un 50% más que la economía nacional en el último año. Ha generado empleo. Por ejemplo, en Bogotá logramos también la mayor tasa de tránsito a la educación superior el año pasado que ha tenido la ciudad, y eso es por políticas como Jóvenes a la E, por ejemplo, donde no solamente hemos trabajado con universidades privadas, sino también hemos apoyado a la universidad pública en nuestro mandato, y sumado a lo que venía de atrás, en los últimos 4 años ya le hemos invertido a la universidad pública en Bogotá cerca de 900 mil millones de pesos trabajando para que crezca esa tasa de tránsito. Entonces, decir que en Bogotá están las políticas que ha hecho la nación que le están haciendo eventualmente o le están dando la espalda con una votación así es equivocada, porque no es tan claro el resultado. Aquí ha habido políticas locales que han sido muy eficaces en la reducción de la pobreza, en la reducción del hambre, en la generación de empleo, en la reactivación económica, y yo creo que el electorado también tiene eso en cuenta.
1: Pues muchas gracias, señor alcalde, por ayudarnos a entender ese trino que tiene un contenido político muy fuerte. Lo que está diciendo Gustavo Petro es: Abelardo Lespiella ganó porque en Bogotá le recortaron 300 mil votos de diferencia al petrismo. Alcalde, gracias. Estaremos muy pendientes de lo que ocurra en el día de hoy.
21: Muchas gracias, Juan, a usted y a todo el equipo de la FM.
1: 7:39, 60 segundos, FM.
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23: El senador electo del Centro Democrático, Andrés Forero, habló en la FM sobre el llamado voto fusil, una hipótesis que plantea posibles incrementos atípicos de participación en zonas con presencia de grupos armados ilegales. Andrés Forero también señaló que en departamentos como Chocó y Nariño se han observado concentraciones altas de votación a favor de ciertos candidatos y mencionó presuntas presiones en municipios como Anorí y Guadalupe en el departamento de Antioquia. En el municipio de Ricaurte, en Nariño, las autoridades recibieron información sobre presuntas amenazas contra varios jurados de votación, al parecer, por parte de un grupo armado que hace presencia en esa zona, por lo que se activaron los protocolos de seguridad para la jornada electoral. Estados Unidos se asegurará de que un eventual desbloqueo de activos iraníes se utilice únicamente con fines humanitarios y no termine financiando al terrorismo ni a grupos considerados desestabilizadores en Medio Oriente, asegura el vicepresidente de Estados Unidos.
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7: 7:43 Supertiendas Olímpica presenta las noticias de la ciudad de Barranquilla y les comentamos que Amaranto Perea respeta a Congo. El asistente técnico de la Selección Colombia habló con mesura sobre el rival de mañana en Guadalajara desde las 9 p.m. que iniciará este enfrentamiento de la Selección Colombia contra Congo. Ya demostró que tiene muy buenas herramientas. Esto dice el asistente técnico y por eso no se debe bajar la guardia contra este equipo de Congo, la Selección Colombia, quien estará presente ante este partido mañana a las 9 de la noche. Partido que también irá por la regional de Alerta Barranquilla y también por la FM a partir de las 9 de la noche.
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11: Así es la hora pico.
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0: 8:45. Hemos venido hablando esta mañana de lo que se llama el voto fusil. La presencia de grupos al margen de la ley que intervienen en un territorio y luego aparecen unos crecimientos enormes en las votaciones en ese territorio. Hay otra categoría que también vale la pena analizar en esta revisión de resultados, que es lo que se llaman votaciones atípicas. Para hacer algo de memoria, cuando empezaron los escándalos de la parapolítica, se llamaban votaciones atípicas aquellas en las que un solo candidato obtenía más del 90% de la votación en un determinado municipio. Y con fundamento en eso se empezó a construir toda una artillería contra la parapolítica. Y tenían razón.
1: Y fue el mismo presidente Petro quien hizo esas denuncias.
0: Claro, y tenían razón, porque se demostró que la presencia de actores armados conducían a que prácticamente se redujera el disenso político. Eso fue válido para la parapolítica. ¿Está ocurriendo lo mismo en el otro lado con la presencia de grupos terroristas que intervinieron en este resultado? El abogado Víctor Mosquera Marín, William, ha venido señalando el caso de unos municipios en el Cauca. Ayúdeme usted, por favor, con esos datos.
1: Sí, dice el doctor Mosquera que ha revisado los resultados en Timbiquí, donde el candidato Iván Cepeda sacó el 97.14% de los votos a su favor. 97.14% de los votos a su favor. Jambaló, en el departamento del Cauca también, 96.64% a favor de Iván Cepeda. Guapi, 93.22% a favor de Iván Cepeda. Toribío, también en el Cauca, 92.96% para Iván Cepeda. López de Micay, 91.17% a favor del candidato del Pacto Histórico. Sucre, también en el departamento del Cauca, municipio de Sucre, 90.95% a favor de ahora, Iván Cepeda.
2: Son territorios indígenas, ¿no? La mayoría, si usted mira Guapi, Toribío, indígenas y afro. Entonces también no se nos puede olvidar que había una fórmula indígena, ¿no? Había la fórmula de
3: pero tampoco se nos
2: Iván
3: puede
2: Cepeda
3: olvidar.
2: Era indígena, y sobre todo los indígenas, pues sí son tradicionalmente, no son como muy independientes, pero a la hora de votar. Ellos sí van y votan por quien les dicen.
3: ¿Sabe que usted cuántos muertos hubo, Santiago, en esa refriega entre Nazas y Misak en el municipio de Silvia?
4: Más de 20.
3: Bueno, hubo una cantidad de muertos, doña Darcy, y estaban enfrentados contra el CRIC, pero que en un municipio muy cercano a la zona donde sucedió eso, que es Jambaló, saque 97%, cuando la misma comunidad Misak, que tiene, digamos, intereses en toda esta región, sacó un comunicado diciendo que el gobierno Petro había desconocido sus derechos. A mí sí me parece que hay algo muy sospechoso, y si se van a revisar las actas, que se revisen esas actas donde en una mesa de 100 votos, todos 100 votan por un candidato.
2: Y todos son válidos, además, ¿no?
3: Y todos son válidos. Todos en una región de bastante
4: en
3: analfabetismo.
4: En Cauca, Abelardo de la Espriella, en todo el departamento sacó 176.901 votos, el 22.85%.
1: ¿Qué porcentaje?
4: El 22.85%. Iván Cepeda, el 75.64%. No, fíjese que hay varios municipios, es verdad lo que ustedes dicen, que hay una votación rara frente a Iván Cepeda porque es del más del 90%, pero también hay otros municipios en donde también hay actores armados, en donde Abelardo de la Espriella sacó votos. Dono, 2.492 votos para Abelardo de la Espriella versus 17.000 de Iván Cepeda.
1: 2.000 frente a 17.000.
4: Sí, pero hubo votos para Abelardo de la Espriella.
1: No, pues es que claro, que habrá gente que vote.
4: Eso sí, no. Santander de Quilichao, Abelardo de la Espriella, 15.831 votos con el 25%. Iván Cepeda, 45.798 votos con el 73%.
2: Pero mire, ese es un caso. Puesto instalado en Gonzalo, municipio de Almaguer, Cauca. Mi 127 por Cepeda, 0 por Abelardo de la Espriella. Puesto instalado en el Hato, municipio de Almaguer. Sí, 1,276 votos por Cepeda, 0 por Abelardo de la Espriella.
0: 750. Por votaciones atípicas como estas, inició en su momento toda la investigación que condujo a la parapolítica. Hay que investigar, obviamente, no se pueden hacer juicios a priori, pero... como dicen, son datos y hay que darlos. El voto fusil y las votaciones atípicas. Saludamos a esta hora al señor Registrador Nacional del Estado Civil, Hernán Penagos. Señor Registrador, gracias por estar con nosotros a esta hora.
5: Cordial saludo, Juan, para usted, para todo su equipo y para toda la audiencia. Muchas gracias por la invitación.
0: Permítame hacerle un reconocimiento público, señor Registrador, por la forma como una vez más bajo su conducción operó la registraduría, impecable la velocidad del preconteo, que luego fue refrendada con unos escrutinios que llegaron a más del 99% en la jornada de ayer. Nuestro reconocimiento, señor Registrador.
5: Pues muchas gracias, Juan. El sistema electoral colombiano ha demostrado que es un sistema altamente eficiente, sólido, un sistema con trazabilidad y con seguridad que le da garantías a todas las campañas políticas y a todos aquellos que se postulen. Es un sistema que, de un lado, procesa con mucha agilidad cada uno de los datos, pero del otro lado otorga múltiples garantías. Hoy, por ejemplo, podemos decirles que están publicadas todas las actas electorales de Colombia, que el preconteo llegó al 100%, que el proceso de escrutinio que viene avanzando está siendo acompañado en todas las comisiones escrutadoras por delegados de ambas campañas. Ayer, por ejemplo, en Corferias, 276 comisiones escrutadoras integradas por jueces de la República y notarias, haciendo su tarea de manera pública en presencia de las campañas. Cerca de algo así como 2,992 comisiones en todo el país han avanzado. Llegaron al 99.04% del escrutinio, pero en especial lo adelantaron en presencia de testigos.

0: paso siguiente.
1: Muy bien, entonces ayer llegó el escrutinio a 99.04%, ese 0.6% termina durante la mañana, creo yo, del día de hoy. Una vez terminado ese escrutinio que se llama zonal o municipal, dependiendo del tipo de municipio o de ciudad, inicia el escrutinio departamental. La registraduría, yo quiero por favor que me ayuden a que la ciudadanía entienda muy bien, no hace escrutinio, no declara resultados, no cuenta los votos. Ese escrutinio auxiliar lo hacen los jueces de la República, ya están terminando, e inmediatamente inicia el escrutinio departamental, que lo hacen los delegados del Consejo Nacional Electoral, es decir, consolidan los resultados de cada uno de los municipios para enviarlo al Consejo Nacional Electoral, que es quien hace la consolidación nacional y declara finalmente los resultados, y al próximo presidente de la República. Son tres etapas que dan cuenta de un sistema electoral no solamente eficiente, sino con muchas garantías para cada una de las campañas políticas. Que haya avanzado el 99.04%. El escrutinio municipal quiere decir que los jurados de votación, ciudadanos, 860 mil, hicieron un conteo muy eficiente de los votos, lo hicieron con tranquilidad y diligenciaron muy bien las actas electorales. El proceso electoral colombiano es un proceso que tiene etapas, quiere decir que la primera etapa del conteo de mesas se realizó muy bien y por eso el escrutinio municipal también ha avanzado con alta eficiencia.
2: Señor registrador, estamos muy impresionados de la velocidad del escrutinio y además con el contexto de que en primera vuelta del preconteo al escrutinio casi que no hubo ningún porcentaje de error o de diferencia. ¿Cuál es la realidad hasta ahora de lo que ustedes tienen en sus datos de la coherencia del preconteo con el escrutinio?
1: Bueno, los datos de coherencia entre escrutinio y preconteo aún no los tenemos, estamos esperando que se tenga el 100%, es decir, que termine ese 0.6% para dar datos muy precisos. Lo que puedo decirles es que históricamente el preconteo ha tenido niveles de acierto, pues como los que ustedes han visto en las dos elecciones pasadas. No olvidemos que ya hemos realizado tres procesos electorales, el de Congreso, el de Presidencia y este, con una alta participación y con una eficiencia probada por parte de los del sistema electoral. Aquí lo que nos corresponde es un poco revisar lo que lleven a cabo los jueces en el transcurso de la mañana y que el Consejo Nacional Electoral inicie su tarea y sus competencias para poder tener una declaratoria muy rápida.
3: ¿Pero cuándo se van a presentar las actas ya de escrutinio definitivas, digamos como lo que saca finalmente el Consejo Nacional Electoral para que quede zanjada esta polémica con la campaña de Iván Cepeda?
1: Bueno, pues yo debo ser prudente. Yo les pediría que por favor llamen al señor presidente del Consejo Nacional Electoral. Me corresponde a mí opinar frente a las competencias de ellos. Pueden un poco contarles cómo avanza ese escrutinio y cuáles son los días que tardarían en hacer el escrutinio nacional. Pero simplemente miren lo siguiente: si ya lograron avanzar con tanta agilidad los jueces de Colombia en 2.992 comisiones escrutadoras, quiere decir que ese escrutinio viene avanzando con mucha agilidad. Sería muy útil que el Consejo Nacional Electoral y su presidente un poco les indique cuáles son los tiempos que tienen ellos trazados para el efecto.
0: Señor registrador, hemos venido conversando hoy a partir de las informaciones oficiales sobre los incrementos entre primera y segunda vuelta. Hemos revisado con detalle algunos departamentos y algunos municipios con trabajos que han hecho personas como Andrés Forero o como el abogado Víctor Mosquera, muchas personas en lo que llaman el voto fusil. Usted nos ha dicho, la registraduría responde por lo que pasa en la jornada de votación en las urnas, para que los conteos sean transparentes, para que los escrutinios sean transparentes. ¿Tiene algún comentario, señor registrador, sobre el voto fusil o las votaciones atípicas?
1: No, yo no tengo comentarios al respecto. Esas circunstancias tendrán que ventilarse en otras instancias. Lo que yo puedo decirles a ustedes de manera precisa es que el procesamiento en Colombia fue con una alta agilidad y que hay trazabilidad de cada uno de los momentos del proceso electoral y que las actas físicas de cada mesa de Colombia, de las 122 mil, están resguardadas, las han podido evidenciar los testigos electorales y que en todas esas mesas, Juan, esto es

0: muy importante. En todas esas mesas hubo participación de testigos de cada una de las campañas, que inclusive tuvieron la oportunidad de tomar fotografía del acta electoral del E14 desde la mesa de votación, no desde la publicación que hizo la registraduría, porque nosotros nos percatamos de que los testigos pudieran tomar fotografía desde el acta, desde la mesa de votación y luego después publicarlas para que cruzaran las fotos que ellos tienen con las que nosotros publicamos. Es decir, los niveles de transparencia y las acciones de integridad electoral que hemos presentado desde nuestras competencias han
1: Pero, señor
0: sido,
1: registrador,
0: se lo
1: si yo.
0: puedo asegurar como nunca en la historia de Colombia.
1: Pero, señor
2: Fernando
1: registrador,
2: Quijano, director de la República.
1: si yo le radico un derecho de petición a la registraduría y, digamos, y le pido al registrador de los departamentos sui generis, particularmente el departamento del Cauca, donde el registrador de los municipios comprometidos, el registrador de Jambaló, de López de Micay, de Guapi, en general, de donde se han presentado estos, que me refrende y que me muestre todas las actas y si hubo una tipicidad entre primera y segunda vuelta, ¿esa información la puede aportar la registraduría?
0: Toda la información de cada una de las 122.000 mesas de Colombia, Hernando, es pública. Así que cualquier información que cualquier ciudadano requiera de los datos de cualquier mesa en Colombia, con mucho gusto nosotros podemos entregarla. Es nuestro deber, por eso publicamos las actas, por eso publicamos el escrutinio, por eso permitimos la toma de fotografías, por eso entregamos acceso a las campañas. Así que claro, esa información es pública y esa información se le entrega a cualquier ciudadano en Colombia. Yo, déjenme, antes de cerrar, simplemente decir lo siguiente. La alta participación que hubo en Colombia, 64% de ciudadanos que salieron a votar ayer, también muestran una ciudadanía interesada por el destino de su país. Y quiero destacar el gran trabajo que hicieron múltiples instituciones y la manera cómo nos articulamos para este suceso electoral. La robustez del proceso electoral se demuestra inclusive en elecciones con resultados ajustados y eso da cuenta de un sistema eficiente, pero también de muchas instituciones, Procuraduría, Contraloría, Defensoría, trabajando articuladamente para el buen suceso del proceso electoral.
2: Señor registrador, de nuevo, felicitaciones. Colombia se siente orgullosa de su organización electoral. Se siente orgullosa de poder tener un preconteo en menos de 2 horas desde que cierran las urnas. Es una garantía para la democracia, es una garantía para la transparencia del voto, es una garantía para que la verdadera voluntad del pueblo se exprese en los resultados. Le quiero pedir un comentario final. El señor presidente de la República ha dicho que nos acercamos a la realidad peruana. ¿Usted cree que es posible comparar a Colombia con Perú? Y se lo pregunto con respeto, y yo sé que usted es muy respetuoso, pero es que este es un tema que está sobre la agenda pública. El presidente de la República dice, nos acercamos a la realidad peruana. Señor registrador, ¿nos acercamos a la realidad peruana?
0: El sistema electoral colombiano es altamente eficiente, robusto, trazable, con garantías de seguridad y con auditorías. Luego, el sistema colombiano es un sistema que tiene todos unos niveles de procesamiento y de cadenas, tanto preelectorales, electorales y postelectorales, que lo hacen no solamente eficiente, sino garante. Luego, hoy lo que nosotros tenemos que destacar es la manera cómo ágilmente ha salido adelante el proceso y en especial destacar que nuestro sistema electoral es un sistema manual, por tanto, todas las actas electorales están en este momento allí, en las comisiones escrutadoras, de manera física para que cualquier ciudadano o campaña pueda comparar y verificar los resultados divulgados. Dense una vuelta por ferias y verán la eficiencia con que los jueces hacen el escrutinio en Colombia.
2: Señor registrador, este es el preámbulo de un trino durísimo que seguramente usted no conoce porque acaba de publicar Gustavo Petro, en el que dice, el registrador causó una gran herida en lo profundo del corazón de Colombia y un daño que la historia no borrará. El presidente dice, que le había pedido a usted la acción positiva que permitieran la auditoría técnica del software antes de primera vuelta y segunda vuelta, que demandó que se recuperara el candado hash, la estampilla del tiempo para que no se cambiaran los formularios E14, y dice, pues me dijeron loco y antidemocrático, como si la transparencia electoral fuera cosa de violentos, y dice, lo que incendia es la falta de transparencia electoral. Le tengo que decir con plena serenidad, es el trino más duro que le he leído al presidente en relación con este tema, y dice, aquí se demuestra que muchos formularios E14 fueron cambiados después de subirlos, y que efectivamente, contrario a lo que dijo el registrador, quitaron la estampilla del tiempo y el candado hash de los algoritmos para cambiarlos premeditadamente y desde las oficinas de los hermanos Bautista. Esto es ya un asunto penal, un delito contra el voto. Le he leído textualmente lo que acaba de publicar Gustavo Petro, señor registrador, mientras estábamos en la entrevista. Esto acaba de salir. ¿Qué responderle al presidente de Colombia?
0: Todas las dudas, Juan, las hemos explicado a detalle, una a una, lo que tiene que ver con el candado hash y con la línea de tiempo, en un comunicado del día de antier, muy preciso, inclusive con evidencia física. Los datos de las publicaciones están en las manos, pero antes que eso, los testigos de los partidos pudieron tomar fotografía de cada acta en Colombia para verificar y trazar las que nosotros publicamos. Finalmente, Colombia tiene un sistema electoral manual, Juan, y esto es muy importante, lo reitero permanentemente. Los jueces de Colombia están allá en Corferias y en 2.992 comisiones escrutadoras de nuestro país, haciendo el escrutinio con las actas físicas, quiero reiterar sobre eso, con las actas físicas que salieron desde la mesa de votación. No con las actas publicadas, si es que no les animan esas, ni con las actas digitalizadas, las físicas. Y con ellas han avanzado en un escrutinio en presencia de los jurados. Si las circunstancias fueran de otra manera, estuvieran obviamente una serie de reclamaciones y no hubiesen llegado hasta el 99%, pero bueno, aquí a quien le corresponde hacer la tarea de escrutinio es a los jueces del Consejo Nacional Electoral, y allá pueden llegar las dudas que quieran.
2: Dice el señor registrador, y con esto le cierro porque siguen muchos más párrafos, y lo quiero decir con serenidad, en tono menor, son unas gravísimas acusaciones inéditas en la historia de Colombia, después de que el país vio cómo se entregaban oportunamente los preconteos, lo que iba ocurriendo en los escrutinios. Dice el presidente, estos son trinos textuales de Gustavo Petro, como dice el video que demuestra este delito, comillas, creyeron que somos brutos y olvidamos que con nosotros está la ciudadanía del siglo XXI y no la del siglo XIX, en la que aún está la registraduría haciendo trampas para amigos políticos por dinero, pero que no pensó que esa práctica iba a llegar a la pérdida total de la soberanía nacional. Señor registrador, con todo respeto, el presidente de la República está diciendo que usted hizo trampa para sus amigos políticos por dinero. ¿Qué responderle?
0: Juan, la registraduría ha trabajado con absoluta eficiencia. Son miles de funcionarios, miles técnicos juiciosos, destacados, que por año y medio han puesto a punto este sistema electoral. Pero además de eso, este proceso y la forma como ha avanzado la puesta a punto del calendario electoral ha estado durante un año acompañado por la Procuraduría, por la Contraloría, por la Fiscalía, que han estado siempre haciendo seguimiento a todos los componentes del proceso electoral. Puedo asegurarle que el proceso electoral en Colombia es altamente eficiente y se ha llevado a cabo con absolutas garantías, como nunca se han llevado a cabo garantías de integridad electoral en Colombia, y eso es lo que puedo destacar.
2: 8-8, yo le quiero agradecer al señor registrador sus respuestas, le quiero agradecer su contundencia, su serenidad, y obviamente, señor registrador, cuando termine esta entrevista, usted podrá revisar en detalle el trino que publicaba Gustavo Petro mientras usted y nosotros conversábamos al aire. Gracias una vez más, señor registrador.
0: Cordial saludo, Juan. Saludo a toda la audiencia. Muchas gracias.
2: 8:08. Santiago Ángel, Francisco Barbosa. Yo no tengo recuerdo que esto hubiera pasado. El señor presidente de la República diciéndole al registrador que hizo trampa por plata. Francisco Barbosa.
3: Pues mire, vuelvo a lo que en un momento determinado dijimos aquí muchas veces. Atacar las instituciones colombianas de esta magnitud, poner además en riesgo el resultado electoral sin pruebas, porque estamos hablando de que aquí están los resultados electorales, la explicación que acaba de dar el Registrador Nacional del Estado Civil es muy clara, los datos los tenemos, me parece de una irresponsabilidad total, pero no solamente irresponsabilidad total, Juan, política. Aquí estamos hablando de una persona que está instigando a la gente a desconocer este resultado y eso es un delito, eso es un delito.
4: ¿Qué es
3: decir,
4: No hay nada nuevo,
3: pero...
4: Ustedes se les olvida cuando se paró en la Plaza de Bolívar cuando era alcalde de Bogotá y no aceptó una sanción de la Procuraduría y llevó a una tutelatón y llevó esto a la
3: CIDH. Reiterada.
4: El presidente.
3: Ahora, la pregunta, Juan, de esto es: ¿quién es el candidato que perdió ayer? ¿Gustavo Petro o Iván Cepeda? Porque es que aquí parece que había un títere y el títere básicamente hoy tiene un titiritero que está hablándole al país de otra manera.
2: 8:10, lo que a mí no me había tocado era un mensaje del presidente diciéndole al registrador. Pues que se robó las elecciones, que hizo trampa y que además la hizo por plata, Santiago Ángel.
5: Juan, lo más grave aquí es que el presidente está desconociendo el sistema electoral sobre el cual él ganó todas las elecciones de su vida, incluyendo la de presidente de la República, y además otra vez vuelve a hablar del software de los hermanos Bautista y de la supuesta imposibilidad a su campaña para que hicieran una auditoría al software de los hermanos Bautista cuando se ha explicado 1,000,000 de veces que lo que dijo el Consejo de Estado sobre lo que sucedió con el partido Mira es completamente diferente a lo que ocurre con las elecciones presidenciales. Y además también hay que decir, porque se han presentado una cantidad de fotografías en las redes sociales sobre tachones en los formularios E14, eso se ha explicado, eso ocurre cuando los jurados están revisando en el conteo final del día cuáles votos sacó un candidato y cuáles votos sacó otro candidato y tienen que hacer algunos arreglos, algunas correcciones que son naturales en el proceso para que luego eso no tenga ningún problema en el escrutinio. Los jurados de las campañas estaban en todas las mesas de votación del país y además con una novedad, y es que podían tomarle fotografía a esos formularios antes de que se digitalizaran y pasaran al escrutinio. Luego aquí están todas las garantías, 1,500 observadores internacionales para que el presidente un día después, aunque no dijo que desconocía los resultados, pues está llamando a generar toda la desacreditación al proceso electoral en Colombia.
2: William Calderón.
6: Yo creo que ya son patadas de ahogado, es decir, es el presidente Petro siendo Petro. El presidente Petro desde un comienzo quiso instalar la narrativa de que se iban a robar las elecciones y simplemente mantiene el mismo libreto que ha creado a lo largo de estos últimos meses en esta campaña electoral. Pues si tiene pruebas de que se robaron las elecciones, que las saque, que las muestre, que es lo que corresponde, y que las lleve ante las instancias judiciales, que es donde se debería determinar. Pero hasta ahora el presidente lo que ha hecho es mantener una narrativa sin una sola prueba que demuestre las gravísimas afirmaciones que está haciendo en esta mañana.
2: Así transcurren nuestras mañanas en la FM. Mientras hablábamos con el registrador sobre la determinante jornada del 21 de junio que condujo a que Abelardo de la Espriella y José Manuel Restrepo se alzaran con la victoria, mientras estábamos al aire con el registrador, el presidente estaba trinando, acusándolo de haber hecho trampa. Y en directo, en caliente, al instante, tuvimos la respuesta del registrador. Así son nuestras jornadas en la FM. Periodismo con rigor.
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4: El alcalde de Bogotá, Carlos Fernando Galán, en la FM calificó como equivocada la interpretación del presidente Gustavo Petro sobre el comportamiento electoral en la ciudad de Bogotá. Señaló que el cambio en la votación responde a la valoración de políticas locales en reducción de brechas y empleo y no a un fenómeno de tirar la escalera de la clase media. En el municipio de Ricaurte, en Nariño, las autoridades recibieron información sobre presuntas amenazas contra varios jurados de votación, al parecer por parte de un grupo armado que hace presencia en la zona, por lo que se activaron los protocolos de seguridad. A partir de este jueves 25 de junio inician intervenciones en la carrera séptima entre las calles 119 y 112, sentido norte-sur, incluyendo el tramo frente a la Fundación Santa Fe en Bogotá. El calor golpea al oeste de Europa vinculado al cambio climático y se recrudecerá a partir de este lunes, obligando al cierre de escuelas, la anulación de trenes y una mayor vigilancia en los hospitales. Se trata de la segunda ola de calor para millones de europeos en menos de un mes.
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8: Hoy, segunda salida de los campeones del mundo. A partir de las 11:30 de la mañana, Argentina se enfrenta a Austria en Dallas Stadium. A las 3:30 de la tarde, Francia busca su segunda victoria, esta vez frente a Irak. Y al cerrar la jornada, a las 6:30 de la tarde, Noruega y Senegal se enfrentan en el estadio de Nueva York. 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
5: 8:18, estamos en todo el país revisando qué está sucediendo con el orden público esta mañana. Y hay otras noticias. La gobernación de Cundinamarca está ofreciendo 20 millones de pesos de recompensa por información que permita capturar a delincuentes señalados de homicidios, feminicidios y narcotráfico en municipios cercanos a Bogotá. ¿Qué está pasando, Diana?
20: Sí, señor, pues el gobernador Jorge Emilio Rey indicó que delincuentes que han cometido homicidios, feminicidios o que pertenecen a grandes estructuras asociadas al narcotráfico, delitos perpetrados en el municipio, en los municipios que rodean Bogotá, es decir, de la Sabana, están siendo intensamente buscados. Presentó un cartel con sus rostros para que la gente los identifique y de esta manera los pueda pues dar a conocer a las autoridades. Por esto están ofreciendo una recompensa, un monto de 20 millones de pesos. Usted lo puede hacer a través de la línea pues 123 de Cundinamarca, también 323-273-4643. El gobernador Jorge Emilio Rey indicó que estos delincuentes que han sido identificados son más de 8 en total, también delinquen en Bogotá, por lo que le pidió apoyo a los capitalinos.
5: Muy bien, vamos ahora a Medellín. Hay que decir que ayer estaban circulando imágenes en varias redes sociales de un hecho de supuesta violencia de disidencias de las FARC en una de las vías de Antioquia. Hemos confirmado directamente con las autoridades y eso no es verdad. Es un hecho que ocurrió en 2022, un camión incendiado que ayer estaban haciendo pasar como si se tratara de un hecho actual en esta coyuntura. Mateo, ya confirmamos que eso no es cierto.
21: Efectivamente, Santiago, es un hecho que se presentó en el municipio de Anorí, esto en el norte antioqueño, sobre el año del 2022. Una información confirmada por parte de la policía Antioquia, una situación que pues se descarta entonces, Santiago, cualquier hecho de orden público tras la jornada electoral. Hay que decir que en Antioquia todo transcurrió con normalidad en las 9 subregiones y en los 125 municipios, a pesar de esa advertencia que se había dado incluso por los mismos grupos armados.
5: Darcy, hay que tener mucho cuidado con las fake news, ¿no? Porque empiezan a reproducirse.
4: Pues
5: una
4: si
5: cantidad
4: el mismo
5: de
4: presidente
5: hechos.
4: Reproduce falsas encuestas, imagínese.
5: Sí, pero además, esos hechos de orden público que empiezan a tener una velocidad impresionante en las redes sociales, camiones incendiados, protestas. No, hay que esperar, hay que hacer las verificaciones correspondientes y hay que creerles a los medios de comunicación, que somos los que estamos en la tarea de poder corroborar esta información en tiempo real con fuentes oficiales y determinar si es cierto o no, porque lo que no puede ocurrir es que se genere un falso pánico con noticias que no son reales. Vamos a Villavicencio. A las 3 de la tarde de este lunes se reunirá el Comité de Especies Amenazadas para coordinar la forma y los puntos donde se va a hacer por fin la liberación de los caimanes hacinados en Villavicencio. Yolanda.
22: Santiago, buenos días. Pues eso es lo que nos han informado aquí desde Villavicencio, porque realmente la reunión está convocada por el Ministerio de Ambiente y se desarrollará a las 3 de la tarde ahí en Bogotá. En ese comité en el que deben participar varias autoridades del departamento del Meta, pero sobre todo Cormacarena, pues se van a analizar la situación de esta especie que está en condición de amenaza, pero además de hacinamiento aquí, recordemos, en la estación Roberto Franco y también en el Parque Merecure. Lo más importante por ahora es definir nueva fecha para alimentarlos y también cómo traslocarlos, es decir, ubicarlos en lugares donde estén de manera adecuada, porque recordemos que en la Roberto Franco, en una piscina, están más de 30 caimanes hacinados y en condiciones que no son las mejores. Se espera por parte de las autoridades del Meta que este comité dé los resultados adecuados para seguir protegiendo el caimán llanero.
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2: 8 de la mañana, 23 minutos. Saludamos al señor gobernador del departamento de Santander, general Juvenal Díaz. Gobernador, general, gracias por estar con nosotros.
0: Don Juan, buenos días. Un saludo muy especial para usted y para toda la audiencia de la FM.
2: Bueno, un balance muy importante el que usted le ha entregado al país desde Santander. El departamento votó en paz, votó copiosamente.
0: Sí, Juan, yo creo que aquí hay que hacer un reconocimiento a todas las instituciones que han venido trabajando desde hace más de 3 meses, día a día, solucionando los problemas para que ayer tuviésemos unas votaciones totalmente transparentes, con mucha participación en Santander, casi llegamos a un 70% de participación de la población en esta elección. Sin ningún problema, hubo 12 quejas que se presentan al PMU, se arreglaron el mismo día de ayer. En ese momento ya todo el material está en los sitios donde debe estar. Nos faltan una mesa de Solón Wilches en Concepción y 2 de Cerrito de la comunidad UBA. Pero de resto, sin novedad, yo creo que hay que felicitar al registrador y también a todas las instituciones que apoyan esta tarea.
2: General gobernador del departamento de Santander, usted ha puesto un mensaje felicitando al doctor Abelardo del Espiella por su elección como presidente de Colombia. Le ha dicho: la democracia se expresó en las urnas, y dice: Santander respaldó mayoritariamente con su propuesta con 822.592 votos frente a 431.551 de su contendor. Si uno hace la cuenta, en Santander hay casi 400.000 votos de diferencia y la diferencia nacional fueron 200.000. Clave Santander para ese resultado según la aritmética.
0: Sí, eso es cierto, Juan. Aparte que entre primera y segunda vuelta aumenta la votación casi en 140.000 votos para el doctor Abelardo y en 80.000 para el doctor Iván Cepeda. Es decir, claro, Santander, la votación de Santander fue fundamental y sobre todo que es una elección que no tiene ningún reparo. No hay quejas de constreñimiento en ninguna parte de los grupos armados. No tenemos ninguna reclamación en este momento. Eso nos hace sentir orgullosos, como siempre, de Santander, de dar los resultados muy rápidamente, pero sobre todo de la participación y de la tranquilidad que se tuvo en esas elecciones.
2: Recuerdo en las 2 últimas cumbres de gobernadores una queja generalizada sobre la precaria atención o la desatención de la Casa de Nariño, del presidente de la República, a los gobernadores, las dificultades para reunirse con él, para conversar con él, para resolver los temas del departamento, de los departamentos. ¿Qué espera del próximo gobierno?
0: Juan, yo lo he venido diciendo y lo digo con toda claridad. Nosotros necesitamos recuperar al presidente de la República para las regiones. Nosotros necesitamos tener un jefe, un papá. El papá, el jefe, lo regaña a uno, lo corrige, pero también le ayuda a solucionar los problemas. Nosotros no tuvimos presidente de la República. Lamentablemente, las visitas del presidente no permitían una conversación con él sobre los problemas de la región, y eso pues tiene consecuencias en que no se solucionan los problemas prioritarios de los departamentos. Esperamos se recupere esa articulación como lo manda la Constitución Nacional y que los gobernadores, los alcaldes sean los articuladores de las políticas del gobierno nacional en las regiones.
4: Gobernador, también tuvo mucho que ver en ese triunfo el exalcalde Jaime Andrés Beltrán, que además era el articulador regional o el jefe regional de la campaña de Abelardo de la Espriella. Ayer Abelardo de la Espriella le dijo que tenía cara de ministro. ¿Cómo lo vería usted de ministro y sería importante para la región tener un ministro santandereano?
0: Claro, Darcy, espectacular. Yo creo que Santander necesita tener representación ministerial y un ministro ayudaría a solucionar los problemas que tenemos acá en el departamento y en Bucaramanga. El exalcalde conoce.
4: ¿Como ministro de qué? A ver, gobernador, ¿dónde lo ve usted?
0: Ayer hacíamos ese ejercicio acá con unos amigos. Pues yo no sé, él es, creo que es comunicador social. Algunos decían, ojalá lo dejaran de ministro de transporte porque nos ayuden con esas vías. Otros decían, de pronto las TICs, porque es un excelente comunicador social, es su carrera. Pero no, la verdad no. Lo importante es que se le dé representación al departamento y que se pueda articular con el gobierno nacional. Tener un ministro de Santander, yo creo que sería decirle a los santandereanos que se reconoce esa participación y esa acogida a la propuesta del doctor Abelardo de la Espereña. Me parece que sería importante, y la cartera, pues la que sea, nos podría ayudar mucho para que Santander, Bucaramanga, Barranca Bermeja y todos los 87 municipios tengan la atención del gobierno nacional.
1: Gobernador, aquí revisando el último boletín que ha emitido ya con el 100% la registraduría, es prácticamente duplicada la votación de Abelardo de la Espriella sobre la de Iván Cepeda en su departamento. Si usted tuviera que escoger tres variables, tres claves que expliquen el fenómeno de Abelardo de la Espriella en el departamento de Santander, ¿cuál diría que fueron determinantes para este triunfo en su región, general Díaz?
0: Bueno, mire, yo no... Es tres aspectos. A ver cuáles me salen así rápidamente. Uno, él logró conectar, no sabemos cómo, con el campesino en las áreas más recónditas. Algunos líderes que iban a las veredas hablaban con la gente, y campesinos que inclusive no tenían acceso a celular, y ellos decían, toca votar por Abelardo de la Espriella. Entonces, ese mensaje que logró llegar hasta el último campesino impactó mucho y generó una emoción de la gente por querer votar por el doctor Abelardo de la Espriella. Segundo, su mensaje de recuperar las regiones, porque nosotros hemos venido diciendo en Santander pues que tenemos desatención del gobierno nacional, y ese mensaje de recuperar el diálogo con las regiones yo creo que caló mucho. Y tercero, lo de la seguridad. Santander se ha mantenido como un departamento seguro, tranquilo, con algunos problemas en la frontera que yo siempre he venido manifestando, y la gente quiere mantener eso y mejorar inclusive algunos indicadores que tenemos acá en el área metropolitana que no son favorables. Entonces yo creo que la conexión hasta el último campesino, increíble, eso fue espectacular. Segundo, recuperar ese diálogo para la región. Los santandereanos sienten ese abandono del gobierno nacional. Y el tercero, mantener la seguridad y mejorarla. Yo creo que esos tres mensajes fueron fundamentales, o esos tres aspectos fueron fundamentales para el triunfo arrollador del doctor Abelardo de la Espriella.
2: Es el gobernador de Santander, el general Juvenal Díaz. Gracias, gobernador.
0: Doctor Juan, un abrazo. Gracias, Darcy, Santiago. Un abrazo para todos y para toda la audiencia de FM.
2: Estos son 60 segundos de noticias FM cuando son las 8:30 de la mañana. Y gracias a nuestros amigos de esta familia extendida del canal Red Más Noticias. Estamos viendo hasta las 10 de la mañana. Hasta las 10 de la mañana, todos los días, en Red Más Noticias. 60 segundos, FM.
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23: El registrador nacional Hernán Penagos, en entrevista con la FM, se refirió a las duras declaraciones del presidente Gustavo Petro, quien aseguró que la registraduría hizo trampa en las elecciones de segunda vuelta. Penagos defendió la labor de la entidad y afirmó que el proceso electoral se desarrolló con eficiencia, trazabilidad y acompañamiento de diferentes instituciones. El dólar abrió la jornada a la baja tras los resultados de la segunda vuelta presidencial en Colombia y se ubicó en 3.389 pesos con 50 centavos, lo que representa una caída de 70 pesos frente a la tasa representativa del mercado. Irán aceptó invitar nuevamente a los inspectores del Organismo Internacional de Energía Atómica al país, afirmó el vicepresidente de Estados Unidos tras una primera ronda de conversaciones entre Washington y Teherán. destinadas a poner fin a la guerra en Oriente Medio.
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2: Así es la hora pico. 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
10: Doña Darcy Quinn. Todo el mundo pendiente ahora de cuándo van a estar los escrutinios finales.
11: Me dicen en el Consejo Nacional Electoral el miércoles.
10: El miércoles.
11: Sí, terminan lo de la registraduría, hacen unas revisiones, las actas, etcétera, y pues si nada extraordinario ocurre, ¿no? Es decir, allá también hay unos magistrados que son muy fieles al petrismo y que uno no sabe con qué van a salir, pero el escrutinio definitivo saldría el miércoles, es decir, se entrega y me dicen que contra eso ya no procede recurso alguno. Ahora, la pregunta de las elecciones atípicas que todo el mundo está haciendo acá, lo que me dicen en el Consejo Nacional Electoral es, pues, si se presenta una denuncia de elecciones atípicas con las diferentes mesas, etcétera, ellos tienen que entrar a investigar, tienen que hacer la investigación, pero pues por el momento no hay nada de eso.
10: Doña Darcy Quinn, usted fue la pionera en empezar a decir que había votaciones atípicas.
11: Sí.
10: Y que había mesas que tenían cerca del 100% de los votos, y cuando ese tema parecía que fuera solo del pasado y el recuerdo de la parapolítica, usted dijo, ojo, eso sí está volviendo a pasar, y usted ha estado investigando ese tema.
11: Mire, ahí le voy a dar solo unos meses, unos datos preliminares que me están pasando, ya les tendré un consolidado, pero por ejemplo, puesto instalado en Caquioná, municipio Almaguer, Cauca, 5 mesas, absoluta concentración de votos, en una 259 por Cepeda en la mesa 1, 4 por Abelardo de la Espreña, en la mesa 2, 256 por Cepeda, en la mesa 3, 284 por Cepeda, 3 por Abelardo de la Espreña, 1 nulo, en la mesa 4, 245 por Cepeda, 1 de Abelardo de la Espreña, 5 nulos. Mire, en el puesto instalado en el tablón del municipio de Almaguer, absoluta concentración de los votos en 2 mesas. En el puesto Gonzalo, municipio de Almaguer, mesa 1, 127 por Cepeda y no hay ninguno por el este. En el Hato, Almaguer, es que decir, o sea, en Marmato, Almaguer, Cauca, 100% por Cepeda. Eso es apenas lo que están sacando, pero mire todo lo que está pasando en Almaguer, Cauca, de todas estas mesas que tiene el 100% de la votación. Aquí me dicen, acá me mandan otra que dice en Saují, Almaguer, Cauca, 98 en la mesa 1, 98 por Cepeda. O sea, hay una absoluta concentración solo en esas nulos. Mesas. En una que otra hay un voto nulo, cero. En una que otra hay un voto por Abelardo de la Espriella.
12: O sea que le ganaron los votos nulos a Abelardo.
11: Sí, o sea, esto es solamente viendo Almaguer, Cauca.
10: Una cantidad de mesas, cero votos.
11: Mire, es que dicen, en la herradura, Almaguer, Cauca, absoluta concentración de votos. En la mesa 1, 241 de Cepeda, 2 de la Espriella. En la mesa 2, 241 Cepeda, 0 de la Espriella. En la mesa 3, 309 Cepeda, 0 de la Espriella. En la mesa 4, 290 Cepeda, 1 de la Espriella. En la mesa 5, 275 Cepeda, 0 de la Espriella. En la mesa 6, 83 Cepeda, 2 de la Espriella.
10: En lo que tiene toda la razón Darcy es que así empezó la parapolítica. Empezaron a decir los electorados, esto es atípico. Los ciudadanos no, claro, se comportan así, claro, sobre todo en un país que tiene tanta división.
12: Pero sabes, no,
11: pues vamos a ver si los que hicieron no la parapolítica, León Valencia, la Fundación Arcoiris, Claudia López, doña, si no Ariel creo. Ávila, que hicieron esa investigación, se le meten también a esta investigación. Donde hay
13: la gran investigación la hizo fusil. Fernando, la gran investigación la hizo fue el presidente Gustavo Petro. Cuando era senador fue quien realmente llegó hasta el fondo de esa situación con la parapolítica. Claro, descubrió que el 30% del Congreso estaba puesto por ellos.
11: Con oiga, ese pero insumo, yo me pero vamos a ver si ellos se atreven.
12: Voto fusil, particularmente en el departamento del Cauca. Le digo por qué, porque es que son regiones capturadas por familias y generaciones enteras de milicianos, donde es el entorno regional el que impide que las personas libremente ejerzan su voto por un candidato distinto. No es que amenacen, que vayan, retengan la cédula, no. Yo creo que es 7 casas, una mesa de votación. Todas esas 7 casas son milicianos o hay miembros de esas casas, militantes de algún grupo de estos. Pues la gente simplemente dice, no, yo no,
14: pero también
12: no
14: quiero hay, problemas. También hay indígenas que tenían a una de sus líderes en la fórmula vicepresidencial.
12: Entonces, el municipio
14: uno, de Isa. Uno tiene que poder decir uno, lo uno y lo otro, porque no toda la votación corresponde a milicianos.
12: No todo. Pero revisemos el municipio
15: de
12: Isa.
15: Yo lo que creo es que ese es un indicio. Cuando aparezcan, sí, por supuesto, hay elementos, Juan, que deberían llamar la atención, por ejemplo, de una investigación, y es en esas mesas que Darcy está planteando y que hemos venido mostrando, están las firmas de los jurados electorales que participaron en esas mesas. Eso es un elemento fundamental para un fiscal o para un juez de si hay una investigación, si hay un testimonio, si hay otros elementos de prueba, pues evidentemente ya tienen cómo arrancar. A mí lo que me parece muy interesante es la transparencia del sistema electoral, en donde podemos ver ese tipo de cosas en línea.
10: Pues aquí está, Darcy Quinn levantó esa voz, levantó tempranamente esa voz, y hoy también hay que preguntarse por lo que ocurre en esos lugares y en esas votaciones. Oiga, Darcy, usted también nos había hablado en primicia de que venía el señor Newlin, que había sido designado embajador en Colombia. Y ahora usted le hizo seguimiento. ¿Cómo le fue en Colombia a Newlin?
11: Estuvo, se la pasó buenísimo. Yo creo que es de lástima que no lo hayan nombrado embajador, que no haya prosperado eso, a pesar de haber sido nominado, porque mírelo, ahí tengo en la transmisión de YouTube, se tomó fotos con los miembros de el GOES de la policía, estuvo con Abelardo de la Espriella almorzando, ahí veo como frijoles y carnita. lo fue y lo visitó, estuvo en la registraduría también y estuvo con un grupo de barranquilleros, los Schaller.
10: Greg Schaller, una persona muy importante, representante de la campaña aquí en Bogotá, muy importante en la campaña.
11: Empresarios de muebles de
10: don
11: lujo.
10: Don Greg Schaller, sí,
11: señor,
10: sí,
11: de Casa Schaller.
10: Así es.
11: Muy cercanos y todos, ¿sabe qué? Con una gorra que decía Make Colombia Safe Again, como me copiando la de
10: Masa.
11: La de
10: aquí no es MAGA, sino MASA.
11: Sí, MASA. Sí,
12: Masa.
11: O sea,
10: MAGA en Estados Unidos.
11: Make America great again. Y acá es Make Colombia Safe Again. No, el señor Nulin se la gozó. Tengo entendido que él también tiene algunos intereses de negocios en este país, pero se la gozó y quedó con muy buenas relaciones con el señor Abelardo de la Espriella.
10: Otro tema que usted planteó, usted volvió viral el video del catalán Manuel Grau y lo volvió viral con las preocupaciones que mantienen los colombianos sobre su influencia en Ecopetrol y lo que pasa en Ecopetrol.
11: Es que mire, el mismo viernes yo les conté que el señor Grau, Manuel Grau, muy cercano a la primera dama y muy cercano al presidente Gustavo Petro, es más, es quien estuvo gran parte de en Suecia con la primera dama de su periplo por Estocolmo. El catalán Manuel Grau, pues no es funcionario del gobierno Petro, no es funcionario de Ecopetrol. ¿Qué hace el señor pidiendo hojas de vida para hacer nombramientos en Ecopetrol como queda demostrado?
16: Hola Mauricio, ¿cómo estás? Te quería pedir un favor. Mira, estoy necesitando dos hojas de vida para gerente de crudo en Bogotá y jefe de la oficina de Ecopetrol en Singapur. ¿Tienes a alguien de confianza nuestra firme? Gracias, un abrazo,
11: Bueno, ahí está, y eso me parece importante traerlo otra vez, porque es que hay un contrato, don Juan, le dije, hay un contrato marco de 700 millones de dólares.
10: Imagínese en el platal.
11: Ecopetrol, exactamente. Y en este momento, incluso hay una guerra sucia contra los vicepresidentes que están tratando de proteger, que se están oponiendo a que se siga desangrando esa empresa, que se espere que llegue una nueva administración para otorgar esos contratos marcos, pero hay una presión muy fuerte por parte, a través de veedurías y todo, por parte de, ya sabemos, del señor Manuel Grau, y ahí está la prueba reina de que el señor Manuel Grau sí está influyendo en Ecopetrol. Y sabe que voy a decir una cosa muy fea, pero creo que parásitos, sanguijuelas, sí, personas que no han hecho nada por este país. ¿Qué han hecho los señores Ventrell y del señor Grau? ¿Qué han hecho por este país? Sí. ¿Qué papel hicieron? ¿Qué hicieron? ¿Qué puertas nos abrieron? Exactamente, solo en negocios, solo en contratos. De verdad, a saquear aquí el país, pues como en las épocas de la colonia.
12: ¿Esos son catalanes o de dónde es que son?
11: Catalanes, pero a mí sí me ofende mucho
15: esto. Y tanto que se habla de que nos robaron el oro y que
12: se lo llevaron. No es que vienen a robar lo actual.
15: Mire lo que hicieron acá.
12: Como saqueo de contratos públicos, doña Darcy.
11: Exactamente.
10: Oiga, Darcy, y a propósito de Ecopetrol, usted me mostró unas imágenes y me contó qué chiflatina la que se llevó el presidente licenciado
11: Ricardo Roa,
10: de Ecopetrol, sí. Ricardo Roa, en una tienda de Bogotá, pero impresionante la bulla, la gritería. Es que la gente está ofendida.
11: La gente está ofendida. Mire, aquí le tengo el video, se lo pongo.
10: El señor fue a una tienda
11: a Price
10: y así Man. Reaccionó la gente.
11: Estaba haciendo mercado el sábado.
12: La sanción social. ¿Qué está dando?
14: Tiene una imputación activa. Es que
11: esa es la sanción social. Esa es la sanción social. de la gente muy, muy molesta. Seguro el señor Ricardo Roa estaba como muchos haciendo mercado por aquello de los supuestos desórdenes y todas esas narrativas que había, porque en Pride Mar se hace mercado grande, se hace mercado de grandes cantidades, y la gente ofendidísima lo sacaron corriendo y a punta de gritería. Sí, señor, esa es la sanción social de los colombianos.
10: Es que si la gente tiene la idea de que ahí se han robado la plata, lo que ocurre cuando las personas ven a alguien presuntamente corrupto o que creen que se robó la plata, es que está comprando con la plata que nos robó a todos. Eso cuando están pagando en una caja, cuando están comprando un bien, cuando están comprando un carro, cuando están comprando un apartamento, una finca, lo que es inevitable es que la gente diga, ¿qué tal este comprándose eso con la plata que era de los demás? Y digo, presuntamente él tiene las garantías de su juicio, lo que sea, pero es que la gente está muy furiosa con la corrupción. Tarea enorme para el gobierno de Abelardo del Espriella y José Manuel Restrepo. A ver si el próximo gobierno sí puede cumplir con la promesa de lucha anticorrupción, que en este quedó, como se vio en el caso de la Unión de la Unidad de Riesgo, en el caso de Ecopetrol, en letra muerta, doña Darcy Quinn. 8:51.
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10: $8.52. Fernando Quijano le lleva el pulso al dólar. Oigan lo que está pasando con el dólar en la mañana de hoy, profesor Quijano.
12: Abelardonomics. Que mire, acaba de caer el dólar a 3.385 en su precio mínimo, 150 operaciones en el día de hoy, un promedio de 3.405 pesos. El máximo que ha subido son 3.420. Esta mañana, cuando arrancamos a hacerle el balance de cómo recibirían los mercados al nombre del presidente electo, hablábamos de que iba a estar en torno a los 3.450. Pues no, señor, está cayendo mucho más. Una tremenda revaluación del peso. Y esos 3.405 pesos que hoy se cotiza, pues vamos a ver cómo se mantiene a lo largo de esta semana. Pero sabe que esto es un mensaje, don Juan, que los mercados aceptan bien el nombre de Abelardo de la Espriella, pero debería de lanzar ya equipos de empalme. Un equipo de empalme que se siente con Planeación Nacional, que se siente con el Ministerio de Hacienda, para ver realmente cuál es la línea y cuáles son esas otras puntadas del Abelardonomics, que esperemos a ver, Fernando, tenga una batería de reformas. Fusionar ministerios,
11: mire, por ejemplo. Mire, a usted que le gusta la economía de bolsillo, y mucha gente seguramente también está pensando.

0: No.
1: No, pero sí, además hay una cosa que hay que aclarar, la inflación que hay, la inflación y la especulación que ha generado el mundial en Estados Unidos, lo que valía hace un mes $10, hoy está costando $20 en los Estados Unidos. Luego, igual puede que sirva la ida, pero allá también se la aplican.
2: Esos que compraron, uy, vea, acaba de caer $2, 3,403. Sabe que es muy interesante esos consejos prácticos. Si usted va a viajar, es ahora, claro, es el momento de comprar dólares y tenerlos como un activo refugio, incluso un tema de ahorro. Es que comprar dólares, casas de cambio. Si usted, si va a comprar dólares, aproveche, porque pues el dólar siempre va a subir, ¿no? Pero en este momento, en estos momentos de efervescencia y calor, pues sí, a 3,400 es una buena oportunidad.
3: 8,55. Nos vamos para España, porque acaban de condenar a un exministro por una compra amañada de mascarillas, de tapabocas, durante el COVID. Condenaron al exministro de Salud, José Luis Ábalos, y le han metido una condena gigantesca, don Rafa Manzano.
4: 24 años, 24 años de condena, condena del Tribunal Supremo, que ha hecho pública esta mañana la sentencia del primer ministro de lo que se conoce como el caso Coldo, centrado en el amaño, en la compra de mascarillas durante la pandemia del COVID-19 por parte del Ministerio de Transportes durante la etapa en que José Luis Ábalos pues la dirigía, ¿no? La sala penal ha impuesto por unanimidad al exdirigente socialista a 24 años y 3 meses por los delitos de organización criminal, cohecho, malversación y tráfico de influencias, aunque solo tendría que cumplir 16 años y medio. El antiguo asesor ministerial, Coldo García, y el empresario Víctor de Aldama han sido condenados a 19 años y 8 meses, con 15 años de cumplimiento máximo, y el otro a 4 años y medio respectivamente. Pero es curioso porque el Tribunal Supremo ha eximido al empresario, a Víctor de Aldama, de entrar en la cárcel si cumple una serie de requisitos, como son no volver a delinquir. El comisionista Víctor de Aldama, le ha salido barato el delito, no va a entrar en prisión gracias a que ha colaborado con la justicia. El Tribunal Supremo ha acordado en la sentencia de este caso, el caso Mascarillas, pues la suspensión de la ejecución de las penas privativas de libertad impuestas a Aldama durante un plazo de 5 años. Es decir, con esta decisión, algo que en España no era muy común, el alto tribunal abre la puerta a que personas investigadas en otros casos de corrupción se presten a colaborar para ver reducidas sus condenas y presentar un informe semestral de actividades y hacer trabajos en beneficio de la comunidad. Esa ha sido su sentencia.
3: 8:57. Aquí muchos días ustedes nos han oído hacer referencia a personas que se van, que dejan huellas bonitas. Hablamos hace poco, por ejemplo, de Dalita Navarro, la viuda de Belisario Betancur. Pero a veces también se va gente muy controvertida. Y al momento de su muerte se producen enfrentamientos sobre lo que fue su paso terrenal. Hay un caso en las Américas que está generando muchas páginas y muchas opiniones. Se ha muerto Ramiro Valdés. Lo apodaron el carnicero de Artemisa. Lo apodaron el verdugo de Cuba. Dicen que era uno de los artífices de las más horribles violaciones de derechos humanos en Cuba. Azuri Chamá, ¿quién era el carnicero de Artemisa?
5: Bueno, y le agrego que también, dependiendo de quién cuente la historia, lo denominan también como héroe allí en la isla. El hombre a quien nadie pudo tocar. Permítame, Juan, un poco de música. Repito, de contexto, no de homenaje. Este es el canto del asalto al cuartel Moncada, 26 de julio 1953. La consigna era clara, había que derrocar al dictador Batista. Bueno, las posibilidades eran escasas, el riesgo era mayor, y ante Fidel, el comandante, se presentó un joven de 21 años y dijo: yo puedo con todo, le garantizo estar dispuesto a todo.
6: Teníamos que buscar lugares donde ver, donde reunirnos para

0: las instrucciones, dar indicaciones, cómo organizarnos, salir a hacer las prácticas de tiro, en fin.
1: Y Ramiro Valdés fue el primer comandante en llegar físicamente al cuartel Moncada tras derribar la cadena de seguridad que impedía el paso.
0: Dice, bueno, incluyanse ustedes, ¿y hasta cuánto pueden llegar? ¿Pueden llegar a 30? Sí, 30 y más.
1: El caso es que la operación fracasó y él resultó herido, fue enviado a prisión, donde allí tras las rejas, bueno, también estaba el propio Fidel y su hermano Raúl. Luego tuvieron que esperar un par de años para una amnistía y al triunfar la revolución, Castro, convencido hasta su muerte de la lealtad, lo convirtió en el jefe fundador de los servicios de inteligencia y de la seguridad del Estado. También fue ministro del Interior, vicepresidente, viceprimer ministro de Cuba. Pero ya cuando comenzaron los exilios, empezaron a hablar de él y de su dureza. Decían que era una figura a la que lastimosamente había que temerle. Algunos opositores le atribuían esos apodos que usted mencionó, Juan, antes: el carnicero de Artemisa, el verdugo de Cuba, mientras que el gobierno, sí, lo seguía presentando como un héroe revolucionario. Falleció ayer, tenía 94 años, uno de los últimos sobrevivientes de esa llamada generación histórica de la revolución.
2: Y empezamos a tener...
3: Las 9 en punto de la mañana. Bueno, es que las elecciones cruciales, fundamentales para Colombia, y esta temporadita se nos mezcla con fútbol.
4: Uy, pues sí, gracias ya. A Dios tenemos fútbol. Juan, reaparece Messi, ¿no?
5: Y en la noche un partidazo Noruega-Senegal, que eso es un partido.
4: Bueno, lo que viene mañana que Colombia-Congo.
6: Está difícil. Sí. Esos equipos africanos han sacado tremenda garra.
5: Senegal, equipos...
7: El fútbol camina tremenda a lo mismo no que decir. Sucedió con los 100 metros planos, qué? Solamente a ser dominado por...
6: África.
7: Por África. Oigan, es que vio un pique, doctor Juan, pusieron a disputar una pelota entre un África, un negro, por decirlo de alguna manera, con otro jugador.
5: Se desgarró.
7: No, le sacó... Sí. 2 segundos en el pique. Claro. Realmente son superiores.
5: Y mire el Paris Saint-Germain, campeón de la Copa de Europa. Y
7: mire Alemania.
5: 8 jugadores.
7: Alemania, además, 6 ya.
3: Historias bonitas. Y la de Boicinha. De Boicinha, sí. Y su mamá, Patricia.
8: Mire, recuerden que aquí hablamos precisamente, Fernando, de todo el tema de Boicinha, sí. De este arquero de 40 años que había sido contactado por LinkedIn. Y que pues es parte de las figuras hoy en día de este Mundial 2026. Pues cuando terminó ese partido que debutó contra España 0-0, le empezó a llorar y todo el mundo pensó que él lloraba específicamente porque habían empatado contra España, y no. Lloraba porque posteriores días se conoció que su mamá no podía acompañarlo y no había podido entrar a Estados Unidos precisamente para estar con él. Pues resulta que ayer... las cámaras pudieron observar y ver a doña Ana Cándida, quien logró viajar a Miami y estar en las tribunas durante el partido entre Uruguay y Cabo Verde. Esta es una de esas historias de color que han llamado la atención, no solamente hoy en día de las redes sociales, sino en general de la gente, y que humanizan las historias alrededor del fútbol. Ya se ve entonces a doña Cándida con Boicinha disfrutando de lo que les queda seguramente del Mundial, grandes encuentros para esta selección de Cabo Verde.
3: Son las 9:02, vamos a 60 segundos FM e inmediatamente con nuestro compañero Sebastián Heredia, que está en Guadalajara. 60 segundos FM.
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11: El registrador nacional Hernán Penagos respondió en entrevista en la FM a los duros señalamientos del presidente Gustavo Petro sobre presuntas irregularidades en el proceso electoral y aseguró que la registraduría actuó con eficiencia, trazabilidad y acompañamiento institucional para garantizar una jornada con plenas garantías. El gobernador de Santander, el general Juvenal Díaz, destacó que la jornada electoral en el departamento se desarrolló en tranquilidad y con cerca del 70% de la participación. Señaló que el resultado reflejó una amplia ventaja a Abelardo de la Espriella en esa región del país. El alcalde de Bogotá, Carlos Fernando Galán, en entrevista con la FM, calificó como equivocada la interpretación del presidente Gustavo Petro sobre el comportamiento electoral en la capital del país y señaló que los cambios en la votación responden a la valoración de políticas locales en reducción de brechas sociales y generación de empleo. Hayan muertos a dos hermanos de 2 y 4 años dentro de un carro en el sureste de Francia en medio de una ola de calor intensa. Las autoridades investigan el caso, aunque la principal hipótesis apunta a las altas temperaturas que alcanzaron los 39 grados centígrados en las últimas horas.
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10: Ayer, como hoy van a hablar los jugadores, ayer hablaron Fernando Aloco y Luis Amaranto Perea, los asistentes técnicos de Néstor Lorenzo, que son dos hombres muy importantes en la toma de decisiones, sobre todo en el equipo colombiano. Y hablaron puntualmente de lo que es Congo como rival y también de el estado físico y médico de John Córdoba. Todos nos llamó mucho la atención que no hubiese jugado contra Uzbekistán en el Estadio Azteca, porque venía o llegó mejor con una lesión y se fue recuperando poco a poco. En la rueda de prensa Néstor Lorenzo dijo no va a ser titular porque no tiene, digamos que los partidos de competencia necesarios para estar, pero está físicamente. No jugó, jugó Cucho Hernández, fue una buena elección porque al final pues terminó siendo uno de los hombres más llamativos en cuanto a su participación en el partido. Y obviamente sí. Sigue siendo la duda el estado físico de John Córdoba. Ayer, tanto Fernando Aloco como Luis Amaranto Perea dijeron que está en perfectas condiciones. Ya después lo vimos entrar, digamos que, en competencia y en calor, y los 26 jugadores están bien físicamente.
11: Oiga, Sebastián, esta es una pregunta de hincha para un experto, y es, ¿usted cree que James sea un jugador para un partido como el que tenemos mañana contra República del Congo?
10: Yo creo que sí, Patricia, pero en otro lugar del campo. Es decir, el miércoles pasado jugó casi que muy abierto por el costado como un extremo, y físicamente a James ya no le da para esas funciones y para esas misiones que necesita esa posición, que es muy parecido, digamos que para la gente que no tiene muy claro, las funciones que hace Luis Díaz, por su capacidad física, por su capacidad atlética. James es un tipo que ya hoy es mucho más de tener la pelota, de pasar, de asociarse, y eso lo puede hacer por la mitad del campo. Néstor Lorenzo lo ha tirado muy hacia la banda, y creo que por eso no vimos, digamos que, el partido tan brillante de James Rodríguez. Yo creo que James Rodríguez debería jugar mañana, pero como un 10 clásico, como el pibe Valderrama, como normalmente lo conocíamos en la selección. Gustavo Puerta, que va a ser el titular seguramente, llenando ese costado, Daniel Muñoz también acompañando por ese costado, pero creo que James tiene que ir por el carril interior como ese hombre que une a todos en función del balón.
12: Sebastián, y con esa potencia física del Congo en la portería, ¿usted se va por Vargas o por Montero?
10: No, 100% Camilo Vargas. Más allá de que tuvo algo de responsabilidad, Camilo Vargas es el equipo, el arquero titular, el arquero que tiene la confianza. Es un hombre que conoce muy bien este estadio, porque Camilo vive aquí en Guadalajara. Si bien este no es el estadio de Atlas, es el estadio de las Chivas de Guadalajara, pues es un estadio que conoce muy bien, al igual que el Estadio Azteca, y Camilo ha sido el arquero titular. Y Néstor Lorenzo tiene algo muy, digamos que muy marcado, y es que él no hace 4 o 5 cambios, él hace 1, máximo 2 cambios. Yo creo que mañana no va a haber cambios, eso creo que hoy lo podremos saber con un poco más de certeza, pero Camilo Vargas es el arquero titular sin duda alguna, y además está jugando de local, entonces creo que ese tipo de cosas son importantes para partidos tan importantes y tan determinantes como el que tiene la Selección Colombia mañana.
13: Ahora, Sebastián, ¿está obligado Colombia a ganarle mañana a Congo porque puede ser mucho más complejo tener un triunfo frente a Portugal? ¿O es pedirle mucho a esta selección?
10: Pues, William, ustedes ahorita lo decían, este mundial se ha equiparado mucho con las selecciones africanas, y yo creo que nos hemos llevado una grata sorpresa. Hoy vemos unas selecciones africanas mucho más defensivas, mucho más aplicadas, mucho más serias, no tan desordenadas, no tan físicas, y yo creo que el trabajo que hizo Congo contra Portugal fue muy bueno. Aparte tiene jugadores que juegan en la élite, juegan en la Premier League, tiene a Wan-Bissaka, mejor dicho, tiene unos jugadores bien interesantes. Obligado, no sé si obligado, pero yo sí creo que es el rival que hay que vencer para llegar a Miami tranquilos, con la posibilidad de empezar ya a trabajar lo que será 16avos de final. Aparte porque el resultado de Portugal-Congo y la victoria de Colombia frente a Uzbekistán nos puso en un lugar que quizá no teníamos pensado, y era tener que ir a definir el primer lugar del grupo frente a Portugal. Si nosotros ganamos mañana y vamos a buscar un empate o un resultado menos necesitado el próximo sábado, la situación va a ser mucho más sencilla, pensando en ser primeros del grupo, que además aliviana mucho el camino que se tenía pensado por temas de sorteo y por temas de ubicación en el cuadro.
14: 9:17, Sebas, gracias. Gracias por estar con nosotros. Seguiremos muy atentos a lo que pase en Guadalajara y poniéndole toda la fe a nuestra camiseta, a nuestra selección.
10: Pero sin duda, estamos muy confiados, el grupo está muy animado, está muy, muy unido. Un par de jugadores con el que tuve la oportunidad de hablar me dicen que ellos están, y que el triunfo el miércoles, más allá de algunas situaciones puntuales, pues los ha unido aún más. Es un grupo que se ve contento, que se ve alegre, que confía en su cuerpo técnico, así que mañana estaremos con toda la buena energía para acompañar a la Selección Colombia, seguramente con un triunfo y con unas muy buenas noticias de aquí en adelante en este mundial que nos tiene tan ilusionados. Así que están muy atentos la rueda de prensa de Néstor Lorenzo, y yo creo que hoy en la noche en Somos Mundial podemos tener una cercanía de un 90-95% de lo que será el equipo que ponga Néstor Lorenzo para mañana.
14: Ahí estaremos atentos a escucharlos. Y gracias, Sebas, que se le mejore el clima para que pueda dar una vueltica por Guadalajara mientras...
10: Ya, esperemos que despeje un poquito para poder ir tranquilos al estadio y encontrarnos con los jugadores y con Néstor Lorenzo. Un abrazo para todos.
14: Y echarse unos taquitos.
10: Eso sí, todos los días, porque aquí,
11: pastor, Sebas.
10: Aquí uno pide una pasta y le llegan unas tortillas. Usted aquí pide arroz y le llega tortillas. Eso, por todo lado caen las tortillas.
14: Y pide un vasito de agua y le llega un tequila. O un mezcal.
10: No, eso sí. No, eso sí.
11: De horchata, agua, o horchata, agua de Jamaica, deliciosa.
10: Las aguas frescas del Chao.
11: Sí, esas.
14: No, muy bien, ven la reacción instantánea de Seba. No, eso de tequila no.
11: Está lejos.
10: Después.
14: Vea, Guadalajara. De las clásicas de la ranchera. De Guadalajara, don Sebastián Heredia. Y nos vamos para Dallas con Carolina Castellanos. Hoy, 4 partidos. La dosis diaria que estamos teniendo, 4 partidos. Francisco Barbosa y el de hoy. Usted desde más temprano me decía, es que a mediodía juega Messi. Caro, hola.
15: Don Juan, buenos días, ¿cómo están? Nosotros aquí ya estamos haciendo maleta porque ya vamos para allá, para Guadalajara. Esta noche salimos para ese segundo partido de la selección en Colombia y estamos pendientes obviamente de lo que pase con la tricolor, pero como usted decía, sí, hoy 4 partidos. Mire que ayer estuvimos en nada más y nada menos que el banderazo de los hinchas de Argentina. ¡Qué locura! No puedo describírselo de otra manera. Los que están en nuestro canal de YouTube comienzan a ver las imágenes, la cantidad de personas, niños de todas las ciudades, personas además que venían viajando desde Buenos Aires, desde Bariloche, desde Mendoza. Nos encontramos con una cantidad de historias de personas que obviamente estuvieron dejando atrás muchas cosas para poder estar aquí con la selección de Argentina. Y después del banderazo nos fuimos, Juan, para la conferencia de prensa de la albiceleste, de la campeona del mundo, y escuchemos precisamente lo que dijo Enzo Fernández de lo que se viene para el partido hoy contra la selección de Austria.
16: Teniendo la pelota, vamos a hacer eso. Pero sabemos que Austria es un equipo que juega muy directo, que deja muchos espacios, pero también que son agresivos en el medio. Pero intentaremos sacar la pelota y poder manejar nuestro partido.
15: Las dos selecciones ganadoras de los primeros partidos, precisamente Argentina y Austria, son los que se enfrentan en el grupo J, hoy a las 12 del mediodía. Me imagino el doctor Barbosa ya conectado con ese partido a las 12 del mediodía. Ya si hablamos a las 4 de la tarde, vuelve al ruedo la selección de Francia, la selección de Kylian Mbappé, que también ganó su primer partido y quiere ratificar con otra victoria su clasificación a la siguiente ronda. Se enfrenta a la selección de Irak a las 4 de la tarde. Después un partido que tal vez la gente no le echa las moneditas, que tal vez no tienen en cuenta, pero esto se viene un partido por los estilos de juego, por los jugadores que vienen siendo protagonistas. Haaland, que se enfrenta a la selección de Senegal, la selección de Noruega ante la selección de Senegal, que va a ser a las 7 de la noche. Y finalizando la jornada, Juan, Jordania-Argelia, que fueron las dos selecciones que terminaron perdiendo en la primera fecha. Se enfrentan a las 10 de la noche. Estos son los 4 partidos que tendremos el día de hoy. Hoy desde las 11:45 por esta frecuencia de la FM, con todos los detalles del partido entre Argentina y Austria, que va a ser aquí en esta ciudad, en Dallas.
14: 9:22, muchas gracias, Carolina. Se está poniendo...
17: Ya, es que está bueno.
14: Cada vez mejor, porque ya van llegando las horas de las definiciones en los grupos.
13: Si Messi le va tan bien como el partido anterior, Juan, Caro, fijo, va a ser inalcanzable como goleador.
14: Pues ya lleva 3.
15: Sí, seguro.
13: Lleva 3. Yo le pongo otros 3.
15: Son 16 goles, ¿no?
12: Pero era Argelia.
15: Ahí sí
17: puede ser Argelia, puede ser, le hace los goles a Alemania, se los hace a Holanda. Es decir, Messi es Messi y ha hecho una sí, cosa impresionante en el mundo. Sí. Es incomparable lo que
14: si hace un gol más, se convierte en el goleador de todos los tiempos, ¿no?
17: Los mundiales. Ahora, lo que pasa es que Mbappé, que le faltan todavía algunos mundiales, está cerca y seguramente Mbappé...
12: Usted me está vendiendo
15: 4 goles.
12: Usted me está vendiendo un producto a futuro.
17: Sí, pero lo de Messi es incomparable.
12: Como si fueran barriles de petróleo.
17: Carolina.
15: Sí, no, lo de Messi hoy de verdad que es impresionante, pero hay un ingrediente adicional hoy con Messi, y es que mire, desde los últimos días hay un rumor y hubo un run sobre la salud de Jorge Messi, el papá.
13: Terrible lo
15: que pasó con eso. Y eso enlodó completamente el ambiente. Ayer en la conferencia de prensa habló Lionel Scaloni y dijo, mire, la selección está bien de ánimo, pero la verdad es que tomamos muy mal ese tipo de declaraciones. En Argentina dijeron que se había muerto el papá de Messi. Una locura todo lo que hubo alrededor. Entonces yo creo que hoy Messi está mucho más concentrado también en hacer una buena presentación, en salir a demostrar que él está bien, y yo sí creo lo del doctor Barbosa, que en realidad hoy las marcas nos dan a entender y nos demuestran el poder que tiene Lionel Messi. Es impresionante lo de Messi en los mundiales.
17: Y claro, hay una cosa importante, es que la periodista que informó,
11: Florencia Peña se
17: informó,
11: llama,
17: fue despedida de su medio de comunicación por eso.
15: Fue una situación muy complicada.
11: Trabajaba en el programa El Show de Verano, y allí Florencia fue quien fue la responsable de decir esta noticia falsa. Y como dice el doctor Barbosa, pues le costó su puesto.
13: Claro, ¿será que es demasiado atrevido en este momento dar como favorito a Argentina para mantener la Copa?
15: A ver, yo creo que hoy Argentina es una de las grandes referentes, y yo sí siento, después del ambiente que se vio en lo que estaba pasando en la conferencia de prensa, en el entrenamiento, que sí, de verdad, tiene muchas ganas la selección de Argentina de volver a ser protagonista. El ambiente en la gente, digamos, es de volver a ser protagonista, de volver a ser bicampeones, y yo creo que la sensación en estos primeros partidos es muy positiva. Claro, vamos a esperar qué pasa más adelante, con quién es el cruce, con quién realmente se vuelve a encontrar, pero yo creo que va a ser muy importante, y hoy yo sí creo que Argentina tiene un rótulo de favorito, no solamente por Messi, sino también por el colectivo, por la evolución futbolística que ha mostrado la selección de Argentina, y yo creo que eso sí va a ser muy positivo.
14: Profe, ¿cómo van las apuestas? Usted que las sigue con tanta... con tanto detenimiento.
17: ¿Qué dice el universo de la probabilidad estadística para hoy? ¿Qué dice la inteligencia artificial? A ver, doctor Barbosa, que el primer córner se va a hacer en el minuto 24.
11: ¿Entre Argentina y Australia?
17: Que hay
11: ¿y
17: una,
11: Austria, está diciendo usted?
17: Estoy hablando de Argentina-Austria.
11: Austria, sí.
14: Que el primer córner al minuto 24.
17: Hay una probabilidad de una tarjeta roja del 16%, el 84% que no. Que la utilización del VAR va a haber un 58% de probabilidad. Estos son que el gol más probable es de Julián Álvarez, del 37%. ¿Cómo se llama el que usted le está haciendo barra hoy?
13: Messi.
17: Lionel Messi dice que la probabilidad es del 31%.
11: ¿A menor?
17: Y que el más asistidor en un 33% es Messi con un 33%.
13: ¿Por qué no cruzamos
17: las probabilidades? Que Argentina gana, la probabilidad 65%, que hay un 21% de empate y un 14% que gana Austria. ¿Cuáles son los resultados más apostados, don Juan?
11: Eso.
17: Argentina 2-0, el 16%. Argentina 2-1, el 13%. Argentina 1-0, el 12%. La confianza del modelo es de un 85% de confiabilidad.
14: Profe, ¿y uno puede hacer eso con cualquier partido?
17: Todo, pero
14: si usted abre Colombia-Congo, ¿cómo sale?
17: Mañana se lo hago.
13: Eso parece lo mismo. Juan, eso parece, Juan, la encuesta Invamer cuando sacaba Claudia López con el 10%.
12: Ese es, bueno, el preconteo, y mañana hacemos el escrutinio.
18: ¿Quieren detalles de la fiesta anoche, de la celebración de
17: Pero
18: señor
17: no
18: Abelardo?
17: Me boicoté, mi...
14: Adelante, doña Darcy.
18: Oiga, y mucha gente me da quejas de usted, don Fernando. Porque no les gusta cómo usted me interrumpe, cómo se me mete en
17: pero
18: mis secretos.
17: Usted se me acaba de meter
18: cómo
17: en
18: me
17: mi
18: dice
17: sección.
18: Que no. Sí, señor.
17: Pero usted, dígale
18: mucha
17: que salgan a protestar esos primera línea.
18: Y yo les digo, no, dígales, él me quiere.
17: Dígales que
18: es
17: salgan
18: la dinámica.
17: A protestar.
18: Hay una él en el relación. Fondo me quiere.
17: Dígales que llamen en hora de oficina.
13: Oiga, que en el fondo la quiere, dice.
18: Yo digo, no, es nuestra dinámica, eres querido.
14: Pero véanlo como agacha la cara, ¿no? Cuando
17: acaba de boicotear.
14: Me quiere,
19: el informe de las apuestas del Mundial. Ella nos llega con que una fiesta.
11: Cuéntenos de la fiesta, yo me quedo callado. De la fiesta, Darcy.
18: ¿Qué hago, señor director?
14: Por favor, adelante con la fiesta.
18: Bueno, en Salgar, Puerto Colombia, fue anoche la celebración, pero realmente fue una cosa muy de la campaña. Gente de la campaña, no crean pues que empezaron a llegar políticos ni nada. La gente que había trabajado con él, estaba Beto Zabaleta y Fabián Corrales, ¿es que se llama?
11: Sí, claro.
18: Vallenato. Sí. Exactamente.
11: Vallenatero, compositor.
18: Estuvieron hasta
11: además.
18: Las altas horas de la madrugada, familia, por ahí estuvo Bernie Moreno, pasó un rato, pero estuvieron básicamente amigos y la gente de la campaña, y estuvo Elsa Noguera, muchas personas locales, pero era algo íntimo.
14: Altas horas son
18: 3 de la mañana, y yo pregunté si Abelardo Las Prillas estaba ahí, me dijo sí, ahí estuvo hasta tarde porque él no toma,
13: levantando a trabajar.
18: Entonces
14: el tigre trasnocha.
11: ¿Abelardo de la Estrella no toma licor?
18: Pues yo no sé, dijeron que no, pero una pues pregunta. Tenía un ron ahí.
11: ¿Y el ron y el vino que fabrica?
13: Una pregunta.
14: El Fratellone y el ron defensor.
13: Una pregunta, Darcy, ¿sus fuentes le dicen algo de si Roy Barreras fue?
18: No, Roy Barreras no fue y Roy Barreras está llamando.
14: Primero, ¿fue el primero que llegó? No, él mandó un video diciendo que felicitaba a Abelardo de la Estrella.
18: Claro, que él siempre
14: que acataba el resultado, pero él dijo, felicito y yo les pido que acaten el resultado.
13: Iba pues para allá.
18: Es verdad, él fue una de esas voces sensatas que habla de respetar el resultado, de seguir adelante y de que, pues, aceptar que perdieron. Y eso, esas son las voces que yo creo que se necesitan dentro del pacto histórico. Pero sí, que fue una celebración muy, muy sentida, muy cariñosa, muy familiar, los hijos, las familias de los unos, de los otros, y como les digo yo, personajes de afuera, escasamente estuvo un rato Bernie Moreno, estuvo Elsa Noguera, pero todo de la casa.
13: ¿Roy Barreras estuvo?
18: Que no estuvo, caramba, que no.
14: Eso vino la celebración después del preconteo, cuando les contaron cómo iban avanzando los escrutinios, y vino después de que hicieran dos misas muy bonitas antes de que abrieran las urnas. Claro, es que motivos para festejar sí tienen mucho. No en vano son el presidente electo y el vicepresidente electo de la República de Colombia. 9:30, 60 segundos FM.
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21: Reportó que un total de 52 personas fueron detectadas en los puestos de votación durante la jornada de elecciones presidenciales, pese a que estaban en los registros como desaparecidos en Medellín, Cali, Boyacá, Magdalena, Huila, Norte de Santander, Caldas y la ciudad de Bogotá. Gremios en la frontera con Ecuador, especialmente en la región de Ipiales, en Nariño, esperan que el nuevo gobierno de Colombia facilite la reducción de cargas arancelarias en la zona, en medio de las tensiones comerciales registradas en los últimos meses por diferencias entre los gobiernos de Colombia y Ecuador. El dólar comenzó la jornada de este lunes a la baja tras los resultados de la segunda vuelta presidencial en Colombia y llegó a niveles que no se veían desde febrero de 2020. La divisa abrió en 3,389 pesos con 50 centavos, lo que significó una caída de 70 pesos frente a la tasa de referencia de 3,459 pesos con 53 centavos. Estados Unidos suspendió hasta el 21 de agosto sus sanciones contra el petróleo iraní en el marco del memorando de entendimiento firmado con Irán, informó hace pocos minutos el Departamento del Tesoro de Estados Unidos.
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0: 36. Diana Alvarado. Esto no es en sentido figurado. Que apareció un oso, pero no es un oso electoral.
1: No, es un oso andino.
0: Es un osito
1: andino.
0: De verdad.
1: Es un oso andino.
0: Un osito de verdad.
1: Óigame, don Juan, y no es por nada, pero eso es en la casa de Quijano.
2: Ese oso es un vigilante disfrazado. Ustedes... Fake news. Pero bueno.
0: Como se acabaron los disfraces de tigre.
3: Ya no hay tigre.
0: Ya no hay disfraces de tigre. Ahora ya empezaron los disfraces de oro.
2: ¿Cuántos son ustedes?
0: Pero, ¿qué fue, Diana? Un osito andino.
4: Bueno, si es un vigilante, Juan, yo me lo llevo para mi casa. Si es un osito, lo dejamos en la calera porque, mire, un inusual y mágico momento quedó registrado en video. Ustedes ya lo pueden observar cuando un oso andino juvenil ingresó a este condominio residencial en el municipio de La Calera, Cundinamarca. El ejemplar sorprendió a los residentes, incluso a una familia que permanecía dentro de un vehículo. Ellos iban a salir, lo vieron e inmediatamente grabaron al demostrar pues su astucia levantando la talanquera de seguridad de la portería para abrirse paso. Entonces sí le creo al profe Quijano de que puede ser alguien disfrazado porque hizo este inusual hecho que para las autoridades, sobre todo para la Corporación Autónoma Regional de Cundinamarca, es bastante raro. Por ese motivo activaron un protocolo de monitoreo y rastreo en la zona para ubicar al animal y garantizar su retorno segura al corredor biológico de Chingaza. Las autoridades ambientales enfatizaron que este oso es una especie sombrilla vital para el equilibrio de los páramos y aclararon que no representa una amenaza para los humanos, por lo que hicieron un llamado urgente a la comunidad para evitar rodearlo, alimentarlo o agredirlo. No representa ningún peligro.
0: Qué bonito, oh, el oso, divino, qué bonito divino. Ese esfuerzo.
2: Óigame, don Juan,
0: de conservación del osito andino, profe.
2: Hay una, y el doctor Barbosa me puede ayudar a argumentar el tema, y es que la inseguridad en Colombia, digamos en las zonas geográficas complicadas, ha hecho que haya una sobreabundancia de vida silvestre. Doña Arce, los zorritos que abundan en esta zona, usted cuando se los topa en el camino, y es aquí en las goteras de Bogotá, digamos en la parte alta de Santa Ana y Santa Bárbara, y hay muchos zorritos que usted lo ve y como que pasa inadvertido, cree que es un perro callejero, cree que es un gato, pero realmente hay sobreabundancia de zorros, y es que es eso, a la gente le está dando miedo ir. Y pasa también, digamos, en departamentos como el Huila y el Cauca. La gente no hace montaña, la gente no va por miedo. Y eso ha hecho que vuelva la vida silvestre. Y en el Guavio hay muchísimos, por ejemplo, venados. Mejor, que no se veían.
3: Que fue el efecto que se tuvo, recuerdan ustedes, en el COVID. Como hubo ese confinamiento,
0: Profe, la otra especie que está proliferando en esos barrios que usted menciona, en la parte alta del norte de Bogotá, ardillas.
2: Mucha ardilla que no se veían en Bogotá.
1: Sí, la cantidad son rojas. Yo veo ardillas.
2: Son otra especie distinta a las que se ven en Medellín. Son más pequeñas. La cola es rojiza.
1: Sí.
0: Pero una cantidad de ardillas. Hay zorritos, como dice el profesor Quijano.
1: Hay pavas.
0: Ardillas y pava andina. Pava andina, que son los pájaros grandotes.
1: Parecen gallinas.
2: Es que ya no las cazan. Ahora es más barato comprar un pollo asado.
1: Ay, Fernando.
0: El índice del pollo asado. Daniel Jerez, nuestro compañero que está en Barranquilla. ¿Qué reunión va a tener en breves minutos el presidente electo Abelardo de la Espriella?
5: Hola, Juan, ¿qué tal? Pues le cuento que ya la reunión se llevó a cabo. Una reunión muy importante. Yo lo saludo aquí desde Puerto Colombia. Más adentro es la casa del presidente electo Abelardo de la Espriella. Y le cuento que la reunión con esa persona muy importante que usted menciona, es el senador republicano Bernie Moreno. Acaba de terminar precisamente este encuentro, Juan, de los dos dirigentes políticos del presidente electo de Colombia y el senador republicano. Uno de los temas cruciales, según nos han confirmado algunas fuentes, fue, Juan, el tema de la cooperación internacional, lo que va a ser las relaciones diplomáticas entre el gobierno de Donald Trump y el nuevo gobierno que se posesiona el 7 de agosto, encabezado por Abelardo de la Espriella. Fue uno de los temas claves, uno de los temas cruciales en medio de este encuentro. Recordemos que Abelardo de la Espriella, en su discurso, como presidente electo, dijo que Estados Unidos será un aliado fundamental en todo este tema de cooperación en materia de lucha contra el narcotráfico, en la lucha contra la criminalidad y, por supuesto, en la lucha contra esos carteles de la droga y los grupos armados ilegales que operan en nuestro país. Eso en cuanto a la reunión que se llevó a cabo aquí en la casa de Abelardo de la Estrella, porque aquí va a estar, parece ser, que todo el día, Juan. Otra reunión clave que va a sostener el presidente electo será con su vicepresidente José Manuel Restrepo. Será un encuentro en el que van a definir muchos temas, incluyendo, según me dicen las fuentes, Juan, posiblemente los nombres de algunos ministros que ya se han empezado a barajar. Hemos escuchado, y nosotros lo hemos contado también en la FM, que se habla de la posibilidad de que Mauricio Gómez Amín, quien es su jefe de debate o fue su jefe de debate en la campaña, sea uno de los ministros del gabinete, posiblemente ministro del Interior. Pero le cuento que hay otros nombres. Hablan de el abogado Germán Calderón España, quien fue su asesor jurídico, posible director del DAPRE, es lo que nos dicen algunas fuentes. No sabemos si va a ser confirmado, pero es lo que nos dicen, lo que se está barajando. Nos hablan de Indalecio Dangón como posible ministro de Agricultura y también nos mencionan a Jaime Andrés Beltrán, que de hecho lo dijo el propio Abelardo de la Espriella. El exalcalde de Bucaramanga, Jaime Andrés Beltrán, tiene cara de ministro, es lo que dijo textualmente Abelardo de la Espriella en uno de esos videos que se reveló en las últimas horas de la celebración de anoche, que se llevó a cabo hasta altas horas de la noche luego del triunfo de Abelardo de la Espriella. Y estamos muy pendientes, adicionalmente, Juan, de conocer detalles de quiénes podrían acompañar también este proceso de empalme. Me dicen un nombre, Carlos Alonso Lucio, el esposo de Vivian Morales, es el que está liderando todo el proceso de empalme para lo que va a ser con todo este tema de empalmar lo que sale del gobierno Petro con lo que viene con Abelardo de la Espriella para los próximos 4 años. Carlos Alonso Lucio es otro nombre clave allí que podría ser una persona que incluso podría ocupar un ministerio. Eso todavía no lo sabemos, pero es la persona que está liderando estos equipos de empalme. Seguimos entonces muy pendientes de lo que pueda pasar en el transcurso de hoy, también esta semana, en estos primeros días de Abelardo de la Estrella como presidente electo. Por supuesto, muchas reuniones trascendentales, muchas reuniones importantes, y se las daremos a conocer aquí en la FM, Juan.
0: Daniel, le quiero contar, señor, sobre Mauricio Gómez, y lo sabemos de muy buena fuente, que él quisiera estar en el gabinete, le ha dicho al presidente, donde usted me diga, mi pase es suyo, pero ha hecho saber que él prefiere o preferiría que no fuera en el Ministerio del Interior. Él preferiría que fuera en otro de los ministerios en los que se puede desempeñar, sobre todo después de haber sido una persona
5: tan cercana otro nombre
0: al presidente.
5: Y le tengo otro nombre, Juan.
0: Dígame.
5: Me han hablado en las últimas horas de Rodrigo Lara.
1: Ah, sí.
5: Que suena como posible ministro de Justicia.
2: Pero una cosa.
5: Pero él lo ha desmentido. Él lo ha desmentido, pero está sonando. Pero usted sabe que a veces dicen que no, pero es porque quiere decir que sí.
0: No, porque además nadie quiere pasar. Como nuestro visitante de La Calera, nadie quiere pasar por el oso de ponerse a sonar y que luego le digan que no. Y luego tener que explicar. ¿Qué era lo que ocurría?
2: Una cosa es estar en las comisiones de empalme y otras cosas convertirse en ministros. O sea que muchas veces es gente de confianza que recibe ese libro blanco de cómo recibe el gobierno, cómo recibe cada cartera, y luego ya las componendas políticas. Este tema va a tener un componente regional, y además Abelardo, doña Darcy, habla, por ejemplo, de fusionar el Ministerio de Deporte con el Ministerio de Cultura, creando un Ministerio de Economías Creativas, de Industrias Creativas o de Economía Naranja, que era la gran idea de Iván Duque. Entonces yo sí creo que ahí pueden poner, por ejemplo, se ha hablado mucho de alguien barranquillero que esté en ese tema de deporte.
1: ¿De apellido Cepeda?
2: Y de nombre Daniela, de pronto, pero...
1: La hija de Efraín Cepeda. Pero también es que el tema son la paridad de género.
2: Exactamente.
1: También ellos tienen que mirar que tengan un número igualitario de mujeres, y por eso también así tengan hombres a la vista, pues tienen que mirar mujeres. María Fernanda Cabal, le digo que también
0: María
1: la están
0: Fernanda
1: mirando
0: Cabal.
1: Para defensa, ¿no?
0: María Fernanda Cabal es un nombre que estaría ahí muy cerca. Porque fue además vital en esa llevada de gente que estaba en el Centro Democrático hacia la campaña de Abelardo de la Espriella. Siguen mencionando mucho lo de Fico para que sea ministro de Defensa. Si no es al comienzo del gobierno, es apenas termine la alcaldía. Y si no es Fico, puede ser que su hermana Juliana ingrese al gabinete. Habría que ver, pero por ahora todos son especulaciones. Oigo mencionar con mucha fortaleza el nombre del exgobernador Nicolás García. Se menciona mucho para vivienda.
1: De Cundinamarca. En Cundinamarca ganaron también en Cundinamarca.
0: Exgobernador de Cundinamarca. ¿Dije de Antioquia?
2: No.
0: Exgobernador de Cundinamarca con una tarea fuerte en la campaña, Nicolás García. Daniel.
5: No, le iba a decir que Nicolás García también está sonando para ser nuevamente candidato a la gobernación, ¿no?
0: Yo creo que está sonando más duro para el gabinete.
1: Sí, yo creía.
0: Si fuera para la gobernación, tendría el camino pues bastante directo, pero
1: no se pueden seguir turnando, creo, entre él y Rey, turnándose las gobernaciones, eso no tiene ninguna presentación.
0: Yo creo que estaría bien enfilado para un ministerio, porque además tiene mucho apoyo en las regiones, en los departamentos. Nicolás García, yo creo que también lo haría muy bien.
1: Carlos Ríos fue viceministro de Defensa.
2: Y parece que es el personaje que está sonando por ahí, pero el tipo clave de Doña Darcy es el director nacional de planeación, quien tendrá 100 días para hacer el Plan Nacional de Desarrollo. Y de una vez tratar de hacer esa reforma de que Planeación Nacional no se vuelva ejecutor de, digamos, de gasto, sino que se concentre en un buen director nacional de planeación.
1: ¿Y será que nombran a Sandra Besudo ahora sí ministra de Ambiente?
2: Pero ella fue inhabilitada, pues ella tenía un problema con Santos. Sí, señor.
5: Profe, no, y acuérdese que también hemos hablado en la FM que la campaña está analizando nombres de mujeres para el Ministerio de Hacienda, ¿no? No descarte eso.
1: Sí, ahí se...
0: Elsa Noguera,
1: exactamente.
0: El que está refijo, y lo acaba de decir Daniel, porque fue el propio Abelardo del Espiella y todo el país lo oyó, es Jaime Andrés Beltrán.
1: Sí.
0: Está refijo para ser ministro.
5: Sí. Y Mauricio Gómez, don Juan, también.
0: Sí, claro. No, Mauricio Gómez. El punto de Mauricio Gómez es también. ¿En cuál?
5: De pronto no en interior.
0: ¿En cuál de los ministerios?
5: De
0: industria y turismo. Ahora, y habría que ver qué pasa con esa Vivian difícil Morales. Designación en el DAPRI.
2: Hay una jugada que tiene entre la manga el presidente y es cambiar de una, dos codirectores del Banco de la República, ¿no? Yo creo que el Ministerio de Hacienda se va a zanjar mucho o va a estar Jonathan Malagón jugando ahí. Porque realmente, más que de género este tema, se necesita alguien que maneje Washington, que maneje Nueva York con las firmas calificadoras de riesgo y sobre todo maneje Congreso, porque seguramente tiene que haber un tema de reforma grande ahí. Ahora,
5: profe,
2: sí.
5: Y ahorita que menciona el tema del Congreso, perdóneme ahí, meto la cucharada, también me dicen de la campaña, bueno, y no solamente de la campaña, también de lo que va a ser el nuevo Congreso, que están analizando nombres para la presidencia del Congreso ya. Usted recordará que siempre en el primer año legislativo es muy importante para el gobierno, porque es el año en el que prácticamente buscan sacar todas las reformas, la mayoría de las reformas y los proyectos que quieran adelantar. Y ahí hay dos nombres. Una persona muy importante, que lo va a mencionar, Alfredo de Luque, del partido de la U, que estuvo desde el día uno en la campaña con Abelardo de la Espriella.
0: Lo mencionamos aquí, Daniel, porque además es un viejo amigo claro, de Abelardo de la Espriella, Alfredo de Luque. Le dieron incluso permiso en la U para acompañar a Abelardo de la Espriella. Fue
5: y seguramente
0: miembro fundador de la campaña. Pero cuando la campaña cabía en un solo carro, ahí ya iba montado de Luque.
1: Pero necesitamos...
5: Y le cuento que Enrique Gómez se quiere montar ahí también, claro, ¿no? Enrique Gómez también está peleando.
1: Hay que ver cómo se van a declarar los partidos, ¿no? Si van a declarar de gobierno, se van a declarar de oposición o de independencia. Entonces, eso todo va de la mano.
0: Y Enrique Gómez va a jugar un papel importantísimo. Recuerden ustedes que ayer el presidente electo no subió a la tarima porque no estaba en Barranquilla, pero lo mencionó dentro del grupo muy limitado de quienes merecían la gratitud especial por su éxito en la campaña. Salvación Nacional entregó el aval para la lista de Congreso. La bancada que hoy tiene el presidente electo, que es pequeña, es una bancada de Salvación Nacional. Enrique Gómez, además, al que mucho le deben, recuerden ustedes la emoción del homenaje de Abelardo ayer a Álvaro Gómez.
2: Este tema es con votos y los votos se pusieron en Antioquia. El gran elector es Antioquia y va a tener una posición muy fuerte de negociación en cabeza del partido del alcalde de Medellín, Federico Gutiérrez, y de algunos senadores del Centro Democrático. Que esa lista yo no sé cómo va a quedar parado el señor Nieto, ¿no? Que atacó de frente al presidente electo. O sea que yo creo que este tema es antioqueño. ¿Dónde sacaron 2 millones de votos?
6: En Antioquia. Sí, no, pues una diferencia de 1,050,000 votos en Antioquia.
0: Y en Antioquia había gente trabajándole duro.
1: ¿Y sabe otro cosito que se va a definir en los próximos días? El contralor. Porque el contralor se define, se vota la primera semana
2: nueva
1: de agosto.
2: Lista.
1: Y ahí, no, la lista es la que hay. Pero entonces a ver cuál es el escogido, porque ahí tengo entendido que el cercano a la campaña era este señor Rodolfo, ¿cómo se llama? El que no
0: Rodolfo,
1: quedó.
0: Rodolfo Zea, que fue que ministro no quedó, de Agricultura.
1: Que fue el que no pasó el examen. Entonces hay que ver de esa lista
0: pero
1: que hay a quién escoge el señor.
0: Acuérdese que Rodolfo Zea impugnó el examen porque había... Él dijo unas pruebas de manipulación y que eso había sido poco transparente, Daniel.
5: No descarten al personero Andrés Castro, ¿no?
1: Sí.
5: Que ese también era muy cercano, pues digamos, no haciendo política de manera abierta, pero Andrés Castro ha sido muy cercano a Abelardo de la Espriella y era cercano a varios integrantes de esa campaña. Él podría jugar muy fuerte en medio de este proceso para la elección de contralor. Andrés Castro, actual personero de Bogotá.
2: Están de moda esas gafas, ¿no, don Juan de Jerez? Óigame, creo que Villalobos lo vi con unas gafas de esas.
1: ¿Y el
2: ¿Quién del
1: Petro?
2: Gobierno,
1: ¿y
2: el quién presidente? Del gobierno, don Juan, de los cercanos a Abelardo de la Espriella, sabe gobernar? ¿Quiénes han tenido experiencia en el gobierno? Bueno, Restrepo uno. ¿Quién más?
0: Restrepo. Fico.
1: Y Mauricio Gómez
0: Mauricio
1: en el Congreso.
5: Jaime Andrés Beltrán, alcalde.
0: Jaime Andrés Beltrán.
1: En la alcaldía.
0: Juan Guillermo Zuluaga, gobernador del Meta. Juan Guillermo
5: Los
0: Zuluaga.
5: Char.
0: Los Char.
1: Elsa Noguera.
7: Él habló muy bien en la campaña de Enrique Peñalosa, ¿no?
0: Sí.
7: Aunque Peñalosa no.
0: Peñalosa.
7: Después anunció su voto por él.
0: Peñalosa nunca ha querido aceptar un ministerio. A mí me late que si le ofrecen ahora un ministerio
2: transporte
0: sería Peñalosa fenomenal. Lo aceptaría. Vieron fenomenal. El trino jubiloso de Peñalosa ayer. Ese trino a mí me indica que ya han tenido alguna conversación.
1: Y hoy en este

0: probablemente, no, y de pronto Paola Holguín también.
1: Sí, también, porque renunció al Centro fue, Democrático.
0: Y ella fue de las maltratadas en el Centro Democrático por personas que terminaron muy metidas en la campaña de Paloma. Recuerde usted lo que le hicieron. Le quitaron a Paola Holguín, que ha sido una senadora muy valerosa, le quitaron su curul de cámara. A ella no la dejaron meterse en la lista. Metieron en un renglón inferior del que merecía, logró salir elegido, pero en un renglón inferior al que merecía, a Juan Espinal. Y la curul de cámara de Juan Espinal se las quitaron. Entonces, Paola Holguín, ese sector de los Paolos es otro sector que quedó maltratado en ese proceso en Antioquia. 9:55, pero lo cierto es que ahora todos empiezan a desempolvar fotos con Abelardo y a decir, yo dije que yo estaba con Abelardo, y a recordar que una vez le dieron la mano a José Manuel Restrepo en un evento, y a decir que en una primera comunión ellos le dijeron a los parientes que votaran por Abelardo, y recuerda que yo siempre había estado ahí, y a negar vínculos con otras campañas y otras candidaturas. Eso es, como la diría la campaña, los de siempre.
2: Pero deje tranquilo al doctor Roy Barreras, Juan.
0: El doctor Roy es único en su género. Reconoció, y eso decía Darcy, hay que valorarlo.
1: No, hay que valorar
0: a reconocer.
1: Exacto, aquí le hacen bullying a todo el mundo, pero resulta que el señor Roy Barreras es una de las voces sensatas que dicen, hay que reconocer los resultados, perdimos, y trabajemos por el país.
3: Le pegó también, porque había dicho que la diferencia iba a ser de menos de 400,000 votos, como fue.
1: Sí, exactamente.
0: Bueno. Y él les va a decir,
2: barreristas, pues.
0: Si ven, si me hubieran hecho caso y yo hubiera sido el candidato, de pronto hubiéramos ganado, que esa es la teoría de Roy Barreras. 9:57, pero el doctor Roy Barreras,
4: oígame,
0: ahí
4: ¿cuál
0: sigue
4: es,
0: jugando.
4: ¿Cuál es el futuro, don Juan? Obviamente la oposición va a estar en manos de Gustavo Petro, o sea que vamos a tener Gustavo Petro para 3-4 años largos.
1: Y Cepeda senador. ¿Cuál?
4: Y Cepeda, pues...
3: Pero el presidente ha dicho que no, ¿sabe?
4: ¿Cuál es el futuro?
3: En los trinos de Petro, perdón, profe, lo interrumpo. Él ayer dijo que se iba a dedicar a defender su vida, que estaba amenazada, que iba a utilizar X muy poco de vez en cuando, y que se iba a dedicar a reconstruirse.
1: Que no iba a ser un viejito cansón.
3: Oiga, pero que no iba a estar...
1: Pero a reconstruirse más, pero si ya se reconstruyó la cara y el pelo,
2: y se hizo todo tipo de cirugías.
1: Es el único presidente que va a salir más joven de lo que entró, todos salen.
0: Por lo menos más peludo. Como digo una cosa, digo la otra, decían antes, 9:57, Andrés Torres, que viene haciendo una gran tarea para nosotros en el cubrimiento del Mundial, don Andrés Torres, que es además nuestro productor general, está en el estadio de Dallas. Don Andrés, partidazo el que viene. Va a ver a Messi jugando con Argentina en un par de horas, don Andrés.
5: Hola, Juan. En 2 horitas vamos a estar viendo a Lionel Messi aquí en el estadio de Dallas. Mire, le digo, el estadio absolutamente a reventar. 74,000 personas más o menos caben. La gran mayoría, por supuesto, argentinos. Un dato, mucho argentino afuera, sin boleta. Buscando boleta, digamos que era difícil conseguirla, y como siempre los suramericanos, algunos saltando la cerca. Mire, hablemos un poco con los hinchas, muchachos, perdón, hola.
6: Hola.
5: Para la radio de Colombia, ¿cómo están?
6: Sí, bien, ¿vos?
5: Muy bien.
7: ¿Cuánto va a quedar el partido hoy?
6: ¿Cómo va a salir? 3-0.
5: Ganamos. ¿Y Messi?
6: 3 goles de Messi.
5: ¿Todos?
6: Obvio.
5: Todos de Messi.
6: Obvio.
5: ¿Argentina está para repetir?
6: Obvio, por supuesto. Venimos a buscar la cuarta y la vamos a llevar para Argentina.
5: Oye, una pregunta que mucha gente se hace. ¿Cuánto le costaron las entradas?
6: Esta en promedio $970.
5: ¿Ustedes vienen desde Argentina o viven acá?
6: No, desde Argentina, sí. A la FIFA le hablo, una falta de respeto lo que hicieron con las entradas. Muy caras.
5: Gracias, suerte. $970 por persona, más calcule usted lo que cuesta el viaje desde Buenos Aires, la entrada, todo, y yo no sé si el peso argentino se está revaluando tanto como el colombiano, la buena noticia que nos dio hoy el profe, pero ahí tiene, Juan, usted muchos argentinos, muy poco austriaco.
1: Sí.
5: Espéreme a ver si
0: había podemos... más uzbecos en el partido contra Colombia que austriacos aquí.
1: No, mire, eso
5: había más uzbecos.
1: No se ve una camiseta, sí, no. Todo es Argentina.
8: Azules con blanco. Andrés.
5: Espérese a ver si...

0: Estos hinchas que usted acaba de entrevistar pagaron $970 por ver a su selección hoy. Pero ¿en cuánto estarán vendiendo o revendiendo las entradas ahí afuera? Haciendo referencia a lo que usted dice, que hay muchos que no tienen entradas.
1: Pero, Patricia, mire, yo me di la vuelta. Lo que pasa es que después la policía nos pidió el favor de que entráramos al estadio y les pregunté a los que estaban con un cartel que decía que necesitaban boleta, les pregunté si alguien les había ofrecido, si por lo menos les había ofrecido, y me dijeron que no. Ni siquiera hay alguien ofreciéndolas, o sea, el que las tiene no las está revendiendo todavía. O ya la revendió.
2: Sí. No, además. Entonces
1: yo creo que esa gente que no tiene, no va a entrar.
2: Y eso tiene, Andrés, su logística complicada. Porque como no hay boleta física, toca bajar la app con la contraseña del teléfono del que compró la boleta. Eso no es que venga y le paso.
3: Compro, vendo. Eso no existe.
1: Sí, compro, pase boleta que sobre. Eso ya no.
3: No, es que además.
1: No, eso ya no pasa y. El otro día estuve también preguntando, buscando a ver si alguien revendía y no.
3: No, es que el sistema, usted tiene la boleta y usted puede, con su sistema, puede hacer una transferencia de su boleta a otra persona ahí mismo. Es decir, la transacción es personal, que yo hago, pero yo digo, Fernando, usted quiere al partido, me la pagó, yo le transfiero la...
0: A través de aplicaciones como pasa.
2: Para los colombianos que van al partido de Miami... Cuando se le acerquen a vender la boleta de papel.
0: No,
2: entrar. Le tengo en Occidental General la boleta por $500. La dejo en 500 porque ya va a empezar. Esa boleta es chimba.
1: Esa boleta es chimba. Y la otra cosa, Juan, mire, yo le diría, los colombianos que vayan el sábado al partido contra Portugal, si no tienen boleta, es mejor no irse hasta el estadio. El perímetro está cerrado, muchos kilómetros a la redonda, no lo van a dejar pasar y difícilmente la van a encontrar revendida ahí.
2: Además, Andrés, si ocurre en los próximos partidos como ocurrió con el primero de Colombia, hay 4 filtros donde tiene uno que pasar.
1: Exacto.
2: Con su boleta. 4 filtros y el primero de ellos lejos del estadio. En 4 filtros distintos antes de llegar al estadio piden mostrar con el teléfono celular, pues, y con la FIFA la boleta digital de cada uno. Andrés,
1: exacto, no,
2: Torres,
1: no es fácil.
2: Desde Dallas estaremos aquí con el partido Argentina-Austria en ya menos de 2 horas. Y estos son 60 segundos.
1: No se lo pierdan.
2: FM, en la FM, como dice Andrés, no se lo pierdan. Ya volvemos.
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6: Las autoridades reportan avances significativos en la investigación por el asesinato de la lideresa social Mónica Eugenia Sánchez Román, ocurrido en el municipio de Santa Bárbara, en Antioquia, y confirmaron que ya fueron identificados los presuntos responsables de este crimen. El Comité de Especies Amenazadas en el Ministerio de Ambiente se reunirá este lunes para definir el proceso de liberación de los caimanes que permanecen en condiciones de hacinamiento en Villavicencio. En el encuentro se establecerán los puntos de reubicación de los animales y el protocolo que se aplicará para su traslado y liberación. La Universidad de Cartagena anunció el cierre definitivo de una de las disputas jurídicas más importantes de su historia, luego de que el Consejo de Estado cerrara el litigio con Ecopetrol. Con esta decisión, la institución no tendrá que devolver cerca de 49 mil millones de pesos. El Departamento del Tesoro de Estados Unidos anunció que suspende temporalmente las sanciones contra Irán para permitir que ese país produzca, venda y suministre petróleo crudo y productos derivados hasta el 21 de agosto.
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4: Gran actuación de los pilotos colombianos en pistas del mundo. 4 podios marcaron el protagonismo de nuestros representantes el pasado fin de semana. David Alonso Gómez, en el marco del Gran Premio de la República Checa de Motociclismo en la categoría de la Moto 2, marcó una soberbia pole y después, en una emocionante carrera, vio pasar en la última curva al español Iván Ortolá para finalizar en la segunda posición, ascender al podio y ascender también al quinto puesto en la tabla general del campeonato. Por otro lado, en Monza, Italia, el joven piloto barranquillero Salim Khanna, en 3 competencias de la Fórmula Regional Europea, logró 2 podios, terceros puestos y ascendió al sexto puesto en la tabla general de este campeonato. Y en Estados Unidos, en la categoría que proyecta a los pilotos a la IndyCar, la USF 2000, el piloto huilense Sebastián Tatán Garzón fue 6º, 4º y 3º en las 3 competencias que se cumplieron en el circuito de Road America en Wisconsin y se mantiene en el liderato de este campeonato. Germán Mejía Pinto en el noticiero de la FM.
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12: Antioquia logró una de las mayores reducciones de inseguridad alimentaria del país, de acuerdo con el indicador de prevalencia de inseguridad alimentaria moderado grave, publicado por el Departamento Administrativo Nacional de Estadísticas, DANE. Andrés Julián Rendón, gobernador del departamento, amplía este alcance.
13: De cada 4 hogares que en Colombia el año pasado superaron esa condición, 1 estuvo en Antioquia. En el año 2024 teníamos una relación de 27 de cada 100 hogares. El año 2025 pasamos a 21, es decir, nos redujimos en cerca de 7.8 puntos porcentuales. Eso es una reducción muy superior a la que registró el mismo promedio nacional.
12: También esta cifra ha permitido financiar los programas sociales desde el gobierno departamental.
13: Estamos muy contentos con este resultado. Eso es gracias a la generosidad de los antioqueños pagando el impuesto vehicular, lo que nos permitió establecer una renta permanente y certera para financiar programas como el de Arrullos, que han reducido la inseguridad alimentaria en madres gestantes y en niños menores de 5 años, la gran cobertura del programa de alimentación escolar, la renta vitalicia, el pago a manipuladoras. Hoy podemos decir con mucha satisfacción que esos programas que se establecieron en Antioquia gracias al pago oportuno de los antioqueños del impuesto vehicular.
12: Es importante destacar que entre 2024 y 2025 en Colombia salieron de inseguridad alimentaria moderado grave 709 mil hogares y solo en Antioquia se reportó una disminución de 180 mil hogares en esa condición.
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24: Diez de la mañana, 12 minutos en Colombia. Ya entrados en gastos, si los invito al Estadio Azteca de México, ¿aceptan? Bueno, no hoy. Viajando en el tiempo, 40 años, casi nada, al 22 de junio de 1986, para sumarnos a un partido de infarto. Argentina e Inglaterra se están encontrando en la cancha con un recuerdo fresco, por cierto, de la guerra Las Malvinas. El primer tiempo termina sin anotaciones y en el minuto 51, uno de los jugadores argentinos anota un gol de cabeza. Bueno, así lo vio el árbitro, quien lo concedió a pesar de protestas. Usted sabe muy bien de qué y de quién estamos hablando. Ocurrió hace 4 décadas. La mano de Dios de Diego Armando Maradona. Y otro tema, una condena ejemplar es noticia en el mundo. Destaco que la pongo entre comillas, lo de ejemplar. Se produce en Irán una mujer por el delito de haber cantado sin velo. Y la justicia determinó que merece 72 latigazos en público. El detalle, bueno, otro detalle es que el concierto fue virtual. Ella se llama Parasto Ahmadi. Es un poco al azar, un tanto intencional, que ubicamos nuestros micrófonos en esos destinos del mundo de donde tomamos prestados sus sonidos.
25: Yo con la cabeza no llegaba, entonces tuve que hacer un esfuerzo, meterle el puño izquierdo y mandarle la cabeza atrás para ver si pasaba. Yo hago el gesto, toco la pelota, veo que la pelota entra en el arco, salgo gritando. Cuando veo que en línea va para la mitad de la cancha, yo le pedí a los muchachos, que me mandaron al frente como loco, nadie me venía a abrazar. Yo le decía, vengan, abrácenme, hagamos quilombo, que para que lo cobren. Y claro, los muchachos, todos tímidos, me vinieron a abrazar, pero un abrazo diciendo, estamos robando.
24: Quilombo. La mano de Dios. Y escuche esto. Y quienes tienen la imagen, ese fue el concierto virtual en el 2024. Ella apareció con los hombros descubiertos, bueno, sin el velo obligatorio, y estaba actuando como solista frente a una audiencia mixta. Casi un sacrilegio para Irán. Interpretó canciones patrióticas, simbólicas, que se asociaban al deseo de libertad y al cambio social. La condena llegó. 74 latigazos. La prohibición de salir del país durante 2 años. Y también tendrá prohibido realizar actividades artísticas durante 2 años o más. Pero escuche cómo canta.

0: estamos escuchando música del Mundial porque tenemos que contarles una historia tremenda, Patricia. Hemos tenido buenas historias los últimos días en este
1: espacio. Qué bueno que
0: le
1: han gustado las historias de color del Mundial. Es que alrededor del fútbol se tejen muchísimas historias y alrededor de la fanaticada, pues también. Esta historia es realmente, a mí me suena increíble y tuve que empezar como a
0: ¿te creía que era fake?
1: Sí, a mirar la cuenta de Instagram de nuestro personaje para, digamos que, confirmar que sí era cierto. Su nombre es Daniel Palacios. Lo encuentran en Instagram como El Pala. Y tiene aproximadamente nada más y nada menos que 1,6 millones de seguidores. Y él, desde hace un tiempo, dijo, yo quiero ir al Mundial, Santiago. Uh-huh. Y cogió una piedrita que ya nos irá a contar él el valor, y empezó a intercambiarla por otros objetos, sí señor, hasta que logró reunir el dinero para ir él al Mundial, pero llevar también a su papá de sorpresa. Mejor dicho, que sea el mismo Daniel Palacios quien nos cuente la historia. Hola, Daniel.
2: Hola, ¿qué tal? ¿Cómo van?
1: Bien, bueno, usted está en el aeropuerto de Ciudad de México, rumbo a Guadalajara. ¡Qué emoción tan grande!
2: Sí, la verdad, emocionado porque ya fuimos al primer partido y estamos rumbo al partido de mañana. Entonces, vamos a ver cómo nos va.
1: Nos va a ir muy bien. Daniel, cuéntenos esa historia. ¿Cómo así que usted empieza intercambiando piedras para poder conseguir los tiquetes y financiarse su viaje a acompañar la selección colombiana de fútbol al Mundial 2026? ¿Cómo es que inicia esto?
2: Pues, a ver, digamos que yo había hecho una serie en la que había intercambiado objetos hasta conseguir el iPhone 17 Pro Max, apenas salió, y fue una serie que en mis redes sociales, pues gracias a Dios, fue muy bien. Entonces, pues, se aproximaba la época del Mundial y yo dije, bueno, ¿y por qué no hago lo mismo? Y así, pues, me costeó todo el viaje. Entonces dije, bueno, vamos a hacerlo. Entonces dije, empezamos, pues la idea es empezar desde abajo, desde algo que no tenga valor, y agarré una piedra literalmente en la calle, lo documenté, lo grabé, y vamos a intercambiar este objeto.
1: Ni siquiera fue una piedra preciosa, yo me imaginaba que era como una piedrita semipreciosa, ¿no? Algo así, una tanzanita.
2: Lo primero que vi en la calle, lo agarré y dije, bueno, vamos a empezar con esto. Fui al centro de Bogotá y dije, bueno, vamos a arriesgarnos a ver. Igual, como ya lo había hecho, como que tenía un poquito de experiencia intercambiando objetos, entonces dije, bueno, vamos a intentarlo. Entonces, digamos, con esa piedra logré, que fue lo primero que cambié, como un lápiz con una chica en la calle. Me dijo, bueno, dale. Igual hay una ayuda bastante, y es que la gente ya como que me reconoce un poquito.
0: Claro.
2: Exacto, entonces como que colaboran bastante. Entonces empecé con la piedrita al lápiz. Del lápiz pasé a, ¿qué fue? Creo que fue una correa allá en el centro, en un puestico de la calle. Me dieron una correa. De la correa pasé un brazalete que me dieron en un local, como de, era como que metálico, pero parecía oro. Obviamente no era oro, ¿no? De eso seguí escalando. Llegué a unos dijes de oro laminado. Y digamos que el gran salto después del oro laminado fue una esmeralda. Esa esmeralda me dijeron que tenía, sí, una piedrita, y era muy linda, la verdad. Tenía un costo, me habían dicho que de 6 millones. Entonces era una buena piedrita. Y cuando yo vi,
1: pero ¿cómo logra que le cambien esos detallitos de oro o de oro laminado por una esmeralda?
2: Yo siento que la gente, porque yo iba local por local, ¿no? Y que es un factor muy importante, siento que la gente como que ya sabía que me estaba dedicando a eso, a intercambiar, y habían visto la saga, entonces como que me querían ayudar, primero como porque por salir en el video, y dos, por el sueño mundialista. Yo creo que todo el mundo estaba muy mundial, y me encontré mucha gente querida, que decían como, no, a mí también me gusta el fútbol y lo quiero ayudar, entonces hagámosle. Así pasa muchas veces. Y pues por el mostrar también los locales que salían y me ayudaban, también yo creo que eso influía bastante.
0: Claro, Daniel, es que yo he visto sus contenidos, usted hace contenido con esta práctica, y me imagino que las personas que ya lo han visto, porque su contenido se consolida, están interesados también en que puedan darse a conocer en sus redes sociales, porque las reproducciones son masivas. Pero ¿usted logró ir al Mundial solo con la piedra y con el trueque de la piedra, o con las ganancias de su trabajo en las redes sociales?
2: Digamos que yo eso lo tenía ya pensado desde antes de hacer el video, y es como, yo dije, si logro con el intercambio costear lo mío, invito a mi papá, ¿sí? Y pues efectivamente, digamos que a punto de intercambios, el último intercambio que realicé fue el cambio de una moto Yamaha XTZ, creo que se llama 250, que es una moto que vale más de poco más de 20 millones. Entonces, como que ya con eso, cuando ya me la intercambié, yo dije, ya con eso puedo costear lo mío. Y digamos que con lo de mi trabajo sí puedo costearlo a mi papá. Entonces, por eso fue que terminé invitando a mi papá, porque como con los intercambios logré costear todo mi viaje, dije, vamos a invitar a mi papá, aprovechando.
3: ¿No es difícil uno antojarse, por ejemplo, de la moto y decir, bueno, voy a quedarme aquí más bien y disfruto de esta moto, primero? Y segundo, ¿y cuánto tiempo le tomó hacer todo este recorrido de intercambio?
2: Pues, o sea, yo en este momento tengo la moto ahí, sí, como que estoy viajando, pero tengo la moto ahí, y obviamente el ideal es venderlo. Quiero también como mirar, porque también como ver cómo fluyen las cosas y ver qué también dicen mis seguidores y toda la vuelta, porque podría seguir intercambiando ahora hasta donde llego, o lo que tenía en mente inicialmente es como ya venderla y con eso ya costeo lo que gasté en el viaje. Son como los dos caminos que tengo, porque también me gustaría ver hasta dónde podría llegar con ese último intercambio, o sea, porque ahora honestamente ya estoy en un salto grandecito con una moto grande.
1: Claro. Oiga, Daniel, yo sí quiero saber la historia de cómo le cuenta usted a su papá que va a ir al mundial, porque yo creo que eso fue épico en su familia.
2: Sí, digamos que como les dije inicialmente, yo ya sabía que lo quería hacer, solo lo sabía mi mamá y mi hermana, yo les había contado a ellas, pero mi papá no sabía. Y yo les dije que necesito, o sea, yo les dije, denme una idea para darle la sorpresa, porque pues quiero que sea algo chévere. Entonces, básicamente, pues mi papá sabía que yo iba al mundial, pero él no sabía que iba a ir él. Entonces, básicamente, lo que hicimos fue que yo le, o sea, como que la idea era darle la sorpresa literalmente en el aeropuerto, como que él juraba que solo me iba a llevar a mí, pero la idea es que ahí mismo, sí, como a despedirme, y ahí mismo se enterara que tiene que ir. Entonces mi mamá me ayudó a empacar la maleta, a sorpresa, metimos la maleta sin que se diera en el carro, y bueno, y fuimos, llegamos al aeropuerto, y yo le compré una camiseta de Colombia, entonces le dije como, te tengo un regalo para antes de que yo me vaya. Dijo, ¿qué? Y pues le di la camiseta, y en la camiseta tenía impresas como una simulación de las boletas del mundial. Entonces yo le dije, abre la bolsa. Entonces abrió la bolsa, vio la camiseta y yo le dije, mira bien la bolsa. Y la vio y me dijo, ¿y esto qué significa? Y yo, pa, nos vamos para México. Y obviamente pues emocionadísimo.
0: Espectáculo de historia.
2: No, mi papá, por ejemplo, mi papá no lloraba casi, pero en ese momento se le aguaron bastante los ojos. Ay, claro. Que fue algo bastante chévere, la verdad. Entonces, pues esa fue la sorpresa y la verdad ha sido bastante chévere.
1: Bueno, y ahorita están rumbo a Guadalajara, Santiago, para ver la presentación de nuestra selección mañana. Pero tienen entradas al estadio, supongo yo.
2: En este momento, la verdad, no. En este momento no tengo las entradas, pero porque me recomendaron que hoy las encontrara ya, pues porque las estuve cotizando, pero están carísimas. Entonces, miren, que entre más se acercara el tiempo, más económicas las conseguía. Entonces, hoy es mi misión, es como encontrar las dos boletas. Obviamente, yo sí o sí voy a ir. O sea, pase lo que pase, así las consigamos un poquito más caras, vamos, pero pues la idea es ver si logramos economizar un poquito ahí.
0: ¿Usted está con su papá, Daniel?
2: Sí, él está aquí al lado mío.
0: ¿Cómo se llama su papá?
2: Se llama Julio Eduardo Palacios.
0: Pásenoslo, por favor.
3: Cambiemos a
2: papá,
3: a por su papá.
2: Pa. Ven.
0: Oye, claro, hay bonitas, que escuchar, ¿no?, al papá.
1: Realmente son historias alrededor del fútbol, alrededor de los hinchas de la selección Colombia. Ahí está con nosotros
0: Don Eduardo. Don hola.
1: Eduardo.
4: Hola, buenos días. ¿Cómo van?
0: Sus cosas?
1: Los saludamos.
4: Qué agradable. Qué agradable entrevista, porque yo los sigo a ustedes todo el tiempo.
3: Yo lo escuché cuando, antes de que salieran al aire, le estaba contando, papás, que tengo una entrevista en la FM. Dijo, ¿en la FM? ¿De verdad?
2: No creía cuando le dije que
4: sí,
2: estamos acá en el aeropuerto y en...
4: Yo sigo todo su equipo todo el tiempo.
0: Don Eduardo, Adams, y entonces...
4: Adams,
0: y a quién más. Ah, qué bueno, gracias por escucharnos. Y entonces usted iba a despedir a su hijo y le tocó subirse a un avión.
4: Sí, yo estaba totalmente convencido de que iba a dejarlo en el aeropuerto. Lo curioso fue que mi esposa dijo que me acompañaba el lunes festivo, como a las 8 de la noche, pues yo dije, ya no me pues tan tarde no acostumbra a acompañarme, porque pues ella no le gusta el plan. Entonces dijo, yo te acompaño. Entonces cuando llegué allá al aeropuerto, pues tremenda sorpresa, y pues era porque ella necesitaba devolverse, que ya entendí todo el tema. Me han empacado todo, no tenía ni idea del asunto. y pues fue una gran sorpresa venir a ver a la Selección Colombia, que es nuestra gran representación a nivel mundial.
1: Ay, qué bonita historia, qué bonita historia. Julio Eduardo, sí, nos confesaba, Daniel, que usted nunca llora y que en ese momento se le escapó una pequeña lagrimita, se le metió un mugrecito en el ojo. Yo creo que además también debe ser muy bonito el viaje, no solamente a ver la selección, sino el viaje con su hijo.
4: Sí, gracias a Dios, mi hijo me ha honrado mucho en todo. Pues me ha invitado a otras cosas acá en Ciudad de México. Hemos comido, hemos paseado y hemos disfrutado de la selección y vamos a ganar en Guadalajara. Y bendigo a mi hijo porque me ha honrado mucho en este viaje.
0: Pues qué belleza de historia, qué belleza. Le enviamos un saludo a usted, don Eduardo, a Daniel, que la pasen bien, que les vaya bien en el vuelo, que nos sigan escuchando y que puedan entrar al estadio. Muchos éxitos, gracias por estar con nosotros.
4: Gracias, Santiago, un abrazo. Bueno, chao a todos.
0: Un abrazo para ustedes. Chao, Daniel. Resultaron siendo además oyentes de la FM. Maravilloso,
1: pues, Patria. Claro, como la mayoría de colombianos que están conectados con nosotros y con la FM durante todo el día.
0: Excelente. Bueno, nos vamos para la campaña de Iván Cepeda, que está hablando en este momento. Son las 10 de la mañana, 27 minutos, un día después de los resultados que dan como presidente electo a Abelardo de la Espriella. Aquí está.
5: Pero fundamentalmente mi llamado es a guardar la calma, a tener tranquilidad, porque ese es nuestro talante, y llamo a mis seguidores, a integrantes del Pacto Histórico y de la Alianza por la Vida, a que mantengamos en este momento un comportamiento en este sentido ejemplar. Pero también a los demás ciudadanos, también a los que votaron por la otra opción y en general al país en este momento, que es un momento importante de nuestra vida política. Y por último, quiero dar algunas respuestas al discurso que hizo anoche el candidato de la Espriella. El candidato de la Espriella, si ustedes lo vieron, una vez que en el fondo del escenario aparecieron escenas supremamente irrespetuosas y desobligantes con el presidente Petro, hay que decirlo, hizo un discurso que yo catalogaría de absolutamente ambiguo. Por una parte dijo que iba a ser estrictamente respetuoso de la Constitución, que iba a respetar a sus contradictores políticos y que les iba a dar garantías, pero a renglón seguido el señor de la Espriella hizo algunas declaraciones que, a mi modo de ver, vale la pena responder. Nos pidió al presidente Petro y a mí que alistemos valijas, maletas. No sé para qué, de aquí no nos vamos a ir, por lo menos en mi caso está muy claro cuál es mi comportamiento. En segundo lugar, nos dijo que, utilizando ese lenguaje metafórico y elevando un poco el tono de voz y su gesticulación, algo que es muy propio de su manera de presentarse en esta clase de eventos políticos, que, lo cito casi que textualmente, el tigre muerde duro y que puede morder. Bien, todavía
0: aquí están
5: más
0: las
5: fuerte.
0: Declaraciones de Iván Cepeda. Hay que decir que Abelardo de la Espriella ayer dijo esa frase de que les pedía que alistaran sus valijas, renglón seguido, para ejercer la oposición. Fue la declaración completa del discurso del presidente electo Abelardo de la Espriella, y también señaló que les iban a entregar todas las garantías para el ejercicio de la oposición, también mencionando directamente a Iván Cepeda. Aldair, ¿qué más dijo al inicio de esta declaración de prensa de Iván Cepeda?
6: Santiago, sí, señor. En este momento, en la sede del Polo Democrático, interviene el candidato presidencial Iván Cepeda en una declaración que básicamente ha tenido tres puntos. La primera, recalcar las reclamaciones que ha hecho su equipo político. Dice que son más de 57,000 en este momento y que están muy atentos al resultado entonces del escrutinio, el municipal que termina el día de hoy, posteriormente el departamental, el nacional, que espera él que esté más o menos al miércoles, y luego a los resultados en el exterior, que hay que esperar, recordemos, que lleguen las valijas diplomáticas. En segunda línea, ha hecho un llamado a sus seguidores a mantener la calma, a esperar precisamente que sean los jueces de la República quienes certifiquen el triunfo o no de Abelardo de la Espriella, cuáles fueron los resultados realmente de esta elección, y finalmente está reclamándole a Abelardo de la Espriella. El presidente electo señala por su discurso, inicialmente decía Cepeda que de la Espriella señalaba que iba a respetar la oposición, sin embargo, a renglón seguido lanzó fuertes advertencias en contra, por ejemplo, del presidente Gustavo Petro y de él mismo, recalcando la frase de que recojan sus maletas, que la dijo textualmente ayer en la ventana al mundo el presidente electo. Pero vamos a escuchar algunos de los apartes que ha dicho hace minutos aquí el candidato Iván Cepeda.
5: Una vez que se produjo el preconteo, el cual nosotros respetamos y admitimos en su condición de preconteo, es decir, como ustedes saben, nuestra legislación es totalmente clara, el preconteo no es oficial, no es un resultado definitivo, ni es vinculante. Hemos hecho la siguiente precisión. Nuestros testigos, nuestro equipo de seguridad electoral ha presentado 57.189 reclamaciones que nos, digamos, facultan y que obligan a los escrutadores, a los jueces escrutadores y juezas, a verificar estas alegaciones que hemos hecho.
6: Se ha referido puntualmente a las acciones que se están desarrollando, Santiago, oyentes, desde su campaña, más no a las denuncias muy delicadas que en las últimas horas ha hecho el presidente de la República, Gustavo Petro, e incluso en contra del registrador nacional, Hernán Penagos. Esperaremos a ver si hay espacio para preguntas, porque regularmente las intervenciones de Iván Cepeda ante la prensa son solo declaraciones. A ver si le preguntamos entonces también por estos temas, estas declaraciones del presidente Petro.
7: 10:33, Santiago Ángel, 57.189 reclamaciones. Nos habían dicho que el escrutinio de jueces había transcurrido normalmente. Tendrán que estudiar estas reclamaciones. La historia indica que la desviación entre el preconteo y el escrutinio es muy pequeña, pero como ellos los dicen, y en eso tienen razón, es el escrutinio terminado lo que produce el efecto jurídico. El preconteo ha demostrado una efectividad que es siempre superior al 90% de los votos que arroja esa primera instancia del proceso electoral.
0: En este momento tenemos el 99.43% de las mesas escrutadas, son 117.678 de 118.350, faltan 672 mesas, el 0.56% con los datos actualizados de la registraduría. Juan, y tal como usted lo señalaba, en estas elecciones, en las más recientes, para no irnos a las elecciones anteriores de presidencia de hace 4 años, sino en las de primera vuelta, en las de la gran consulta y Congreso, los resultados variaron en unos porcentajes diminutos entre el preconteo y el escrutinio, menos del 1-2%, garantizando que la coherencia entre el preconteo y el escrutinio es superior al 98%, incluso 99%, y lo que dijo el registrador esta mañana es que probablemente eso es lo mismo que va a ocurrir. Todavía hay controversia jurídica, el presidente pidió que se impugnen algunas mesas, también las votaciones del exterior, y en ese proceso estamos en este momento.
7: 10:34, 57.000 reclamaciones, que deben ser además muy heterogéneas. Unas pueden ser por un voto, otras pueden ser por una mesa. Pero pues habrá que ver eso cómo avanza. En la historia no ha ocurrido que un escrutinio cambie un preconteo para elegir presidente de la República, don Santiago.
0: Sí, Juan, tal cual, en ninguna elección en Colombia el escrutinio ha cambiado las elecciones del preconteo. Lo que hubo y a lo que se refiere el presidente de la República siempre es a lo que sucedió con unas curules que fueron otorgadas después al pacto histórico en las elecciones de Congreso antes de las de este año, las elecciones de 2022 y las elecciones de 2018, en donde se tuvo que adicionar algunas curules al pacto histórico porque hubo unos errores en las votaciones, y también a ese famoso fallo del del Consejo de Estado, que también le entregó unas curules de más al partido Mira en 2014, con unos argumentos muy diferentes que incluso tienen que ver con errores en las marcaciones, con los marcadores en los formularios E14 y no con el software ni el sistema electoral. La registraduría ha dicho que el software lo adquirió como ordenaba esa sentencia del Consejo de Estado y que las campañas tuvieron la oportunidad de revisarlo y de tener la veeduría y además los jurados en todas las mesas en el país.
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9: El candidato Iván Cepeda, tras los resultados electorales, pidió la revisión del proceso por parte de observadores internacionales y un escrutinio detallado. Señaló que una vez resueltas las apelaciones presentadas, su campaña acatará el resultado final e hizo un llamado a la calma y la tranquilidad a sus seguidores. La Corte Suprema de Justicia abrió investigación formal contra el senador Miguel Ángel Pinto Hernández por el delito de acceso carnal violento agravado en relación con el abuso sexual a una mujer durante 10 meses entre septiembre del 2009 y junio del 2010. El jefe de la diplomacia estadounidense, Marco Rubio, iniciará este martes una visita a 3 países del Golfo en pleno proceso de negociaciones con Irán para deponer el fin a la guerra en Oriente Medio.
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6: Se ha convertido ya en una práctica incluso cuando se juega a temperatura agradable y con aire acondicionado. No sé qué piensen ustedes, pero a mí me parece una trampa montada por la FIFA y las televisiones para echarnos publicidad y ganar sus dineritos. Voy a ello, pero antes un dribbling para mirar a la selección de Cabo Verde que empató con España y con Uruguay.

La verdad es que la gambeta caboverdiana ha sido para escuchar, aunque solo sea unos segundos, a Cesárea Évora, una caboverdiana ya fallecida y que cantaba con los pies descalzos, siempre con los pies en el suelo. Bien, por Cabo Verde. Pero a lo que íbamos, la dichosa pausa de hidratación. Marcelo Bielsa, el profe de Uruguay, dice sobre el asunto: jugar cuatro tiempos en lugar de dos altera la concepción que culturalmente se había construido para interpretar el fútbol. Este cambio de la cultura para interpretar el fútbol no le agrega nada y le quita mucho, o sea que no le gusta. Hasta ahora, las pausas de hidratación estaban condicionadas a determinados umbrales de temperatura y humedad fijados por cada competición para poder proteger la salud de los futbolistas. Pero esta vez la FIFA eliminó esos umbrales y decretó que eran obligatorias en todos los partidos por el bienestar de los jugadores. Le robo una reflexión al analista colombiano Mario Díaz Granados, que nos dice que en cada pausa los canales transmiten entre 4 y 8 anuncios, de manera que las ganancias para cada canal andan entre los 50 y los 100 millones de dólares. Me dicen que solo se salva Telemundo, que deja las cámaras activas sobre la cancha y que veamos lo que pasa en ese momento. El presidente de la FIFA, Infantino, anunció el cambio en una reunión con operadores televisivos. Habló de la salud de los jugadores, pero mientras distribuían guías de cómo se podían utilizar las pausas como ventanas publicitarias. Jürgen Klopp dice que el fútbol está secuestrado por ejecutivos atrincherados en oficinas con aire acondicionado. Scaloni pone reparos: si tenés inercia positiva, esta pausa te corta un poco. Didier Deschamps, francés, dice que esos tres minutos cambian por completo el fútbol. Y fíjense, el 44 de las 56 pausas de hidratación de los primeros 28 partidos del Mundial hubo cambios en la tendencia existente tras redonarse el encuentro. Según el relevamiento, el perjuicio es mayor para los equipos que llevan la iniciativa y controlan la posesión. Me temo que la pausa, los cuatro tiempos, como en el baloncesto, están para quedarse, haga el tiempo que haga.

0: versión más bella de Fly Me to the Moon.
1: ¿Te gusta?
0: Pero espectacular, porque es que es como más lenta, más sutil, más elegante.
1: Pues me la encontré para hablar de un tema que tiene preocupados a los fanáticos de quien interpreta esta versión. Nada más y nada menos que el señor Rod Stewart, quien se encuentra de gira por los Estados Unidos. Una gira de la que les comenté hace un par de meses, iba a ser la última gira o la gira de despedida de este estadounidense, quien tiene 81 años. Y es que, ¿sabe qué pasó? Santiago, en pleno concierto en Utah, en Estados Unidos, tuvieron que pasarle como una balita de oxígeno a Rod Stewart porque ya no podía cantar, porque ya se ahogaba.
0: Oh,
1: y pues realmente es bien triste. Por supuesto, es muy bonito que él quiera despedirse de sus fanáticos con esta gira de despedida llamada One Last Time Tour, pero pues sí, muestra señales de agotamiento, muestra señales, por supuesto, de que ya los años no vienen solos. Esta canción, Fly Me to the Moon, pues fue famosa, recordemos, la hizo famosa el señor Frank Sinatra, pero realmente es una canción de un hombre, un estadounidense llamado Bart Howard. La compuso en 1954.
0: Rod Stewart, un hombre de 120 millones de discos vendidos, ¿no?
1: Imagínese.
0: Rafa, en Madrid, me parece que esto es de todo su gusto.
2: Sí, sí, pero yo estoy con Franca.
0: Sí, me gusta más la versión de Frank Sinatra.
2: Sí, me gusta más Frank Sinatra, sí. Es que es verdad que esta es muy buena, ¿no? Pero entre el original y la copia, yo casi me quedo casi siempre con el original. Insisto, me gusta mucho esta, pero yo creo que Frank Sinatra es Frank Sinatra.
1: Esta la grabaron, Rafael, la grabó el señor Rod Stewart en el 2012, en el 2010. Hizo parte de un álbum que suelen hacer en Estados Unidos que se llama The Great American Songbook. Y lo que hacen es coger canciones clásicas de la historia musical de los Estados Unidos y grabarlas en otras versiones.
0: Tengo una versión que le va a gustar más, Rafa, que le pido a producción que me ayuden a encontrar.
2: A ver.
0: Es una versión de un cantante español joven que se llama Guitarrica de la Fuente. No sé si lo ha escuchado.
2: Ah, sí, sí. Sí, sí.
0: Extraordinario. Sí, y canta, sí, a mi manera, en español, bárbaro, bárbaro, bárbaro. ¿La tenemos por ahí? Bueno, la estamos buscando,
1: Oiga,
0: pero,
1: mientras
0: y es un fenómeno en Colombia, aquí ha llenado.
2: ¿Ah, sí?
0: Estadio.

0: Con un poco de flamenco, Rafa, para
1: Ay,
0: su gusto.
1: Gusta.
2: Sí,
1: no. Sí, suena bien. Es que la letra no, es increíble. En cualquier versión.
0: Es increíble.
1: A propósito de guitarra, yo no sé si usted ya vio, Rafael, el señor Tangana, Zetangana, de lo hablamos incluso extra micrófono con Santiago el viernes, estaba estrenando un documental que se estrenó aquí en Colombia el fin de semana, llamado La guitarra flamenca de Yeray Cortés. Realmente también, hablando de guitarras, súper recomendado ese documental, increíble.
0: Y hablando de Barcelona, porque este artista vive en Barcelona, ¿qué pasó con una lluvia de poemas, Patricia?
1: Ay, usted la vio, Rafael, me imagino que usted tuvo la posibilidad de ver esta bombardeo de poemas en...
2: La segunda vez que se hace, la primera se hizo en Rotterdam.
1: Sí.
2: Y esta se hizo en Barcelona, ¿verdad?
1: En Barcelona, sí, señor. La verdad es que quienes habitan esta bella ciudad pudieron observar cómo un helicóptero desde el cielo botaba... más de 100.000 poemas de libertad. Algo así como que llovieron poemas desde el cielo, podríamos titular esta nota. Y tengo entendido, Rafael, usted me corrige, que lo hicieron para celebrar o conmemorar los 50 años del fin de la dictadura. Fue el sábado pasado, el 20 de junio, en Barcelona. Esto es hecho por un colectivo, me puse a mirar quién está detrás del tema, y es un colectivo chileno, se llama Casa Exacto. Grande. Ellos pues trabajan realmente en generar mezclas entre la poesía, el arte, el performance y por supuesto estos mensajes que nos llegan como bálsamo en medio de tanta actualidad.
2: ¿Sabe usted dónde los tiraron?
1: En la catedral, en la catedral de Barcelona.
2: Es que cerca, en una plaza, lanzan miles de poemas en plazas donde hubo, que fueron bombardeadas.
1: En el barrio gótico, en este caso, ¿no?
2: Tanto en Barcelona como en Rotterdam. Las plazas que fueron bombardeadas son bombardeadas de nuevo, pero en esta ocasión con un canto de libertad a partir de los poemas.
1: Qué bonito, espectacular. Las imágenes son increíbles. La gente mirando al techo con las manos arriba tratando de pescar un poema. Wow, increíble.
0: Bueno, Rafa, le tengo un dato que no le va a gustar.
2: Dios mío.
0: Me parece.
1: Si todo estaba tan bien.
0: Todo estaba tan bien, pero ¿qué hacemos? Toca hablar de lo que está mal. Está publicando un estudio Daniel Mejía, que es quizás el investigador más importante de Colombia sobre narcotráfico y cultivos ilícitos.
1: Exsecretario de Seguridad de Peñalosa.
0: Exsecretario de Seguridad de Peñalosa, un académico muy importante de la Universidad de los Andes, que hizo como coautor una investigación con Santiago Tobón de la Universidad de AFIT. ¿Sabe cuál es el porcentaje del PIB que mueve el tráfico de drogas hoy en Colombia?
2: El
0: porcentaje 6%. Del PIB. ¿Cuánto?
2: ¿6?
0: Se acerca, Rafa. Cerquita.
1: O sea, ha superado ya economías legales importantes.
0: 4.4% del PIB es lo que mueven las economías ilícitas ligadas al narcotráfico hoy en Colombia. Pasó en 10 años del 0.8% al 4.4% y con las cifras de 2024 superó al petróleo, las exportaciones de petróleo, incluso también el oro ilegal. 16.500 millones de dólares es lo que mueven estas organizaciones al año en Colombia por sacar la droga por varios puertos. Incluso hablan de cómo se la venden a los narcos en Ecuador con destino a los grandes cárteles en México, el cártel de Sinaloa, y luego llegan a Estados Unidos, Europa, Australia, los mercados asiáticos, y allí se venden pues al triple y mucho más.
1: Pero esto solamente hace referencia al narcotráfico, o porque recuerde usted que las economías ilegales pues tienen que ver con la minería también, sí, con el tema del contrabando, la extorsión, el lavado de activos, o es solamente

0: perseguirlos. Es un estudio tremendo, tremendo, pero mire esto, el valor final de calle de la cocaína en el exterior es aproximadamente entre 10 y 15 veces la participación colombiana, 16.500 millones de dólares, y ahí está, por supuesto, una buena parte de la explicación de la violencia y de la inseguridad en el país.
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6: Tiene derecho a ponerse unas gafas Gucci de última moda. Quiere vestirse con Dolce Gabbana. ¿Por qué le sacan en cara esos gustos si en el campo de juego no le fue bien? Pero yo creo que hay que diferenciar. Critiquémoslo como jugador, no como persona o como modelo, me parece, ¿no?
7: Y como jugador, me parece que yo lo veo sin frescura, como con mucho partido encima. No, digamos en este mundial, lo veo con muchos partidos encima. Ha sido cuestionado, pues sí, por ese tema que vos decís, de artículos de lujo y esa cuestión, pero incluso hasta por el lenguaje corporal, que es que porque salió en la entrevista con la mano en los bolsillos, entonces que esto lo interpretan como mucha indiferencia, como indolencia, como falta de empatía, no sé. Ahora, lo que veo en el campo, sí, y además unas jugadas que no son propias de él cuando está bien. Un cobro, faltando segundos, Hernán. Un cobro desde el sector derecho y lo bota casi a la tribuna.
6: Ah, eso que te dije.
7: Es una locura.
6: ¿Qué me decía Alejandro? Ábrame el micrófono.
8: Buenos días. Ahí estoy abierto, ¿me escuchan? Listo, perfecto.
6: Sí, señor.
8: Tres puntos. Rápidamente, Bielsa ya anunció que después del Mundial se va, que no sigue. El caso de Becachese, anoche le informaron desde la Federación que a su regreso a Ecuador, pues se reúnen con él para finalizar el contrato. Y lo tercero, lo que pasa es que la prensa ecuatoriana salió a criticar a Moisés Caicedo porque el tipo fue ese cambio, se puso pues su ajuar de oro para salir a decir que estaban muy arrepentidos y que se sentían mucho el haber perdido como perdieron el partido, pues los resultados que se estaban dando. Y lo otro, lo que dice Martín, la crítica va a que no está haciendo los mismos movimientos ni está ocupando la misma posición que ocupa en el Chelsea, en donde aparentemente le va mejor.
6: Claro, pero aquí aprovecho algo que mencionó Martín y traigo el ejemplo de otro jugador. Declan Rice, el jugador de la selección inglesa, hoy admite que no está bien, que tiene un problemita hace rato de tipo muscular, que lo ha aguantado, lo ha superado, pero dio un dato que es impresionante, Martín. Ese muchacho ha jugado 50 partidos con el Arsenal y 8 con la selección de Inglaterra. 58 partidos lleva el tipo encima. Entonces, no, pues él da a entender que físicamente, que él va a seguir. Iba a colaborar, pero da a entender que no aguanta tanto ya.
7: Ahora, ¿cierto? Rice dice que es una cantidad obscena de partidos, sí, que claro, así les toca, que así lo acepta, que es, lógicamente es un trabajo muy bien remunerado y no hay que quejarse, dice él, pero sí es una locura la cantidad de partidos que están jugando ciertos futbolistas. Hernán, mañana martes a las 3 de la tarde es Inglaterra gana. Vamos a ver si lo resguardan o... Parece que no, él quiere seguir, pero tiene algunas molestias.
6: El que sí está fuera, Martínez, Saca, ¿no? Ese sí quedó por fuera.
7: Saca, pero va a Madueque.
6: Madueque, ese me gusta, ese Madueque.
7: Sí, a mí también me parece muy buen jugador.
6: Rápido, buen jugador. Bueno, pero el panorama para estos dos técnicos argentinos, Becachese y Bielsa, ya se sabe cuál es. Partir, dejar las elecciones, ¿no? Bueno, y la uruguaya, Martín, tiene un partido bravísimo.
7: Claro.
6: Claro que ellos suponen que Alemania... ¿Es Alemania o
7: España? No, España. Alemania. España. El caso es Ecuador-Alemania, que ahí se la juega toda Ecuador, y Ecuador está tercero con un punto, Costa de Marfil segundo con 3 puntos, y primero Alemania con 6 puntos clasificado.
6: No, Ecuador-Alemania, te lo decía, en Ecuador suponen que Alemania le va a dar oportunidad a varios suplentes, porque ya Alemania está clasificada, pero vamos a ver si es verdad, ¿no? Si,
7: está de primera,
6: si puede ser o no ser. Bueno,
7: ya le ganó a Costa de Marfil, que podría empatarlo en puntos, pero ya Alemania le ganó a Costa de Marfil, es decir, Alemania aseguró el primer puesto.
6: Hombre, tengo que traer a presente de una viejera. Ayer hablamos del fallecimiento de Jairo Tapias, jugador paisa muy bueno, y hoy quiero recordar a Víctor Guaglianone, un centro delantero que estuvo en el Atlético Bucaramanga, fue campeón con Uruguay en el primer sub-20 en la época de Marcos Pérez Jiménez, por allá en Venezuela en el 54, Guaglianone.
7: ¿Él era algo de
6: divisiones menores?
7: ¿De uno que llegó al Once Caldas?
6: ¿Cuál? ¿Guaglianone también?
7: Sí, también, era el mismo
6: apellido. Este era Víctor.
7: Hubo otro Guaglianone, uruguayo, bueno, que jugó en Once Caldas. Sigue tú en estudio.
6: Víctor se llamaba este. Bueno, Martín, Yamal hizo gol, muy joven, 18 años y tiene 343 días. Messi había hecho gol también con 18 años y un poquito más de días. Tenía 357, pero ambos son segundo y tercero porque Pelé sigue siendo con 17 años. Y 239 goles, el más chiquillo en marcar gol en el campeonato, sí, del mundo.
7: El más mozalbete. Sí, bueno, Hernán, ojo con esto porque esto es importante remarcarlo. El viernes, junio 26, otras cosas. Sí, junio 26, sí. Uruguay, España a las 7 de la noche y Cabo Verde, Arabia Saudita a las 7 de la noche. Entonces, Uruguay se juega una final contra España. En este momento, España es primero con 4 puntos, segundo Uruguay con 2 puntos, tercero Cabo Verde con 2 puntos. Hay que ver qué pasa, si Uruguay puede hacerle buen partido a España, lograr un buen resultado, pero España es más, pues lo hemos visto, un equipo además de una enorme eficacia, con un Oyarzábal que estuvo de una finura, de una filustría, con asistencia y 2 goles, y ya con Yamal, que inclusive juega un tiempo y les basta y les sobra.
6: Y un partido parejo va a ser el de Cabo Verde con Arabia Saudita, oye.
7: Ah, su. Sí, lo que pasa es que...
6: Bueno, ve.
7: Son a la misma.
6: Es que tenemos que hacer... Ah, es que está pendiente. Esta sección, por favor.
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6: Y hay que hablar necesariamente de la Selección Colombia. A ver, Alejandro, últimas novedades en el campo colombiano, que mañana se juega su avance en el Mundial. A ver.
8: Hernán, ya tenemos árbitro para el partido de mañana. Será un italiano, Maurizio Mariani. Dirigirá el día de mañana contra la República del Congo, ya le pitó a la Selección Colombia del año 2024 en la Copa América. Hoy, sobre las 2 de la tarde, 45 minutos, hora de Guadalajara, rueda de prensa con el señor Néstor Lorenzo. Ayer no hablaron los jugadores por las selecciones, no querían que se les encasillara con ninguno de los candidatos. El tema de John Córdoba, ya ustedes lo habían mencionado el día anterior, pero en el cuerpo técnico retumba el nombre de John Córdoba, sobre todo por el físico del jugador y lo que le puede aportar a la selección frente a la República Democrática del Congo. Y por último, la FIFA insistió ayer por última vez, le insistió a la Federación Colombiana de que se mantuviera en el campo base de Guadalajara después de los 16avos, y la Federación le respondió: imposible, nos movemos, estamos a la espera de si pasamos primeros, segundos o terceros en dado caso, para saber a dónde nos vamos a mover, pero en Guadalajara no nos quedamos. Hoy atiende Davinson Sánchez para hablar a la rueda de después de la rueda de prensa, a ver qué dirá uno de los capitanes de la Selección Colombia.
7: Sí, además hay una cosa. Está bien la planificación meticulosa y todo ello, pero Colombia le falta, o sea, le falta el partido con Congo. Eso no hay que ensillar las bestias antes de traerlas. No, pero
8: Martín y Hernán, también lo que pasa es que ayer hablaban mucho de ellos, sobre todo los dos asistentes técnicos, Amaranto Perea y Fernando Lauzán, y decían ellos, son pequeños detalles que hay que ir ajustando, pero son conscientes, por supuesto, sí, dirán de pequeños detalles ante la prensa, pero ellos son conscientes de los problemas que presentó la Selección Colombia, y así han estado trabajando sobre el tema, bueno, o al menos eso es lo que se ha visto.
7: Ahora, ¿será que para mañana sí va a haber minutos para Quinterito, o para Juanfer, bueno, Quintero, perdón?
6: Mañana te contestamos, pero quiero saber si ha habido reventa de boletería para mañana. Señor, ¿sabemos algo?
8: Sí, señor, esta mañana salimos a hacer el estudio de caso en el campo y encontramos boletas desde los 1.200 hasta los $1.500 de varias categorías, pero nos botaron un dato, y es que esperáramos hasta por ahí 1 o 2 horas antes del partido, ya cuando los revendedores están desesperados y bajan las boletas inclusive a $500 o $250, pero ya es jugarse la vida tratando de entrar, esperando 1 o 2 horas antes.
6: Les quiero contar a los oyentes que los que entregaron esas boletas, esos ya ganaron, esos ya cobraron su billete. El que encartado es el revendedor, que si no logra recuperar la inversión quedó listo, pero ya otros, no sé quiénes, no entregaron las boletas. Martín, ¿me entendiste?
7: Sí, ¿no? Sí, te entendí, bueno. Y wow, qué arrojo.
6: No, arrojo. No, Martín, muy inocente. Vea, arriesga. Tenemos...
7: Oye, qué riesgo se estás tomando, Hernán.
6: No, Martín,
7: cuidado, inocente. Cuidado.
6: Inocencio Pérez. Ve, por favor. Este mensaje está pendiente, Alejandro. Mensaje.
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6: Hola Martín, te voy a contar esto. Carlos Bacca, esto es del fútbol colombiano, es un muchacho que se ha portado bien, ha sido goleador aquí y afuera, y tuvo una lesión, se recuperó, sigue haciendo parte del plantel del Junior, pero es evidente que él pretende, por varias razones, la edad principalmente, retirarse jugando para el equipo barranquillero, del cual es seguidor, hincha y es de la tierra.
7: ¿Cómo no?
6: Por alguna razón, Fuad y compañía no lo ven como para que renueve o para extender el contrato, que sí lo hicieron con Teófilo Gutiérrez. Pero yo creo que Carlos Bacca de pronto no vaya a quitar, no le va a quitar el puesto a Muriel, que es el titular o supuestamente
7: está Paiva
6: el titular.
7: También.
6: O Paiva. Pero yo creo que sí debieran tener, no sé. Bacca quiere seguir jugando, pero a él le gustaría seguir jugando en Junior.
7: Sí. Bacca jugó en la temporada pocos partidos, porque como vos decís, estuvo lesionado, 8 partidos, sí. 2 goles, 1 asistencia, estamos hablando de 310 minutos. Entonces, pues sí, no. Sí, muy poco, ¿no? Muy poco. Y, y Carlos Bacca, pues quiere continuar, pero bueno, es posible que aparezcan otros equipos. Él cumple 40 años ahorita en septiembre.
6: No, está bien.
7: Él sigue con los mismos sueños como cuando salió con esa cachucha llena de ilusiones del Barranquilla, ¿no?
6: La jugador, cachucha bacana.
7: Claro.
6: Bueno,
7: un jugador, amigos, que siente que todavía tiene mucho que dar, así que podría ir a otro club, ¿no?
6: Martín, muy perezoso los equipos colombianos en esta época para moverse, para buscar refuerzos. Algunos ya empezaron pretemporada, me dicen, incompleta, sí. Porque faltan unos, sobran otros, no sé.
7: Se estamos está alborotando como el cotarro. Pues,
6: ¿sí? Pues, hasta ahora no hay ninguna gran contratación de equipo colombiano.
7: Andrés Correa va para el Once Caldas, el lateral izquierdo. No, Calazán Suárez va para el Cali, el lateral izquierdo, que era Inter de Bogotá. Jefferson Mena va para el Boyacá Chicó.
6: Y un Brian Córdoba volvió a la América.
7: Yanni Quintero va a la América, el volante de marca. Así que, amigos, la muy cuestión poquito. Es poquillo.
6: Bucaramanga, bueno.
7: Tu discípulo, Albornoz.
6: Está en Bucaramanga.
7: Va al Bucaramanga. Entonces, fíjate, hola, háblate con él, con Omar, a ver cómo van las cuestiones.
6: Sí, pero antes quiero contarte que en el partido que viene ahorita, Argentina-Austria, vale la pena que los oyentes estén muy pendientes, los que lo vayan a ver, de la contrapresión.
7: Ah, qué interesante.
6: Vamos a explicar, Martín, que siempre se habló del pressing, presión, siempre, sí. Presión. Pero este técnico de Austria ha decidido que se cumpla la contrapresión, que es cuando vos perdés la pelota, tu equipo perdió la pelota. Según ese técnico, el equipo tiene 6 segundos para recuperar el balón. Si en 6 segundos no lo recuperó, la orden es todos atrás a esperar.
7: Sí, es el...
6: Una teoría rara.
7: No. La contrapresión de Rangnick es el Gegenpressing.
6: Rangnick. ¿No?
7: Sí, Rangnick y Hernán. Sí, lo que vos decís, el equipo tiene un límite de tiempo para quitar el balón después de perderlo. Y tiene, pues, digamos, en la zona media, y también es un ataque rápido. Una vez recuperada la pelota, el equipo tiene solo 10 segundos para hacer vertical y terminar la jugada disparando al arco, imagínate. Entonces, pues un sistema que es muy asfixiante, muy sofocante, sí. Muy intenso para los rivales. Por ejemplo, que el equipo rival vaya teniendo más volumen de juego, no permitir que tengan 6 pases seguidos, 7, eso también es como un objetivo. Dentro de todo el objetivo general, que es ganar un partido, digamos, están estas pequeñas metas dentro del juego.
6: Yo no sé si este técnico tiene alguna relación con la industria relojera, pero todo lo maneja en segundos. 6 segundos para recuperar, 10 milisegundos para... Es decir, se contagió el tema de FIFA. Tantos segundos para el saque de banda, tantos segundos para el arquero, todo se volvió segundos.
7: Divo en el arco. Verlo.
6: ¿Quién?
7: Divo en el arco con Argentina. Molina, Cuti Romero, Lisandro Martínez y Facundo Medina, cuarteto defensivo. Volantes de Paul, Macalister, Enzo Fernández y Almada, y adelante Messi y Lautaro Martínez.
6: La misma con la cual jugó el primer partido, ¿no?
7: Sí. Y la de Austria, claro, no sé si hay tiempo. Posch, Danzo, Leimer, Álava, el cuarteto defensivo, Leimer lateral y Álava central.
6: Leimer. Lo acabas de decir, ese Leimer, ojo que ese es el que maneja el cuento bien de los segundos, yo Leimer. Bueno,
7: sí, Leimer es jugador del Bayern Múnich. Volantes, Seibald, Schlager y Vanner, tres volantes, el tribote, y adelante Schmidt, el del Werder Bremen, Gregoritsch del Augsburgo y Savitzer del Dortmund.
6: Bueno, ese es el partido para ver ahora, donde el equipo argentino, Martín, yo creo que ahí no va a tener problema, Martín. Creo yo, pues, llegará a 6 puntos. Claro que los austriacos, si ganan, también pueden hacer 6 puntos, ¿no? Está parejito ahí el cuento, ¿no?
7: Claro, no, pero eso. Digamos que Argentina es el gran favorito. Yo a Argentina lo veo muy bien, el equipo. Gran desenvoltura, gran soltura.
6: No, es que Martín, hoy mucho juego. Lo podemos refrendar. Ve, vamos a ver a Argentina, que es favorita. Vamos a ver a Francia hoy, que es favorita. Vamos a ver a Haaland. Yo no digo que Noruega sea favorita. Países Bajos tiene equipo para dar pelea, me parece.
7: También.
6: Pues Estados Unidos mostró.
7: España. Bueno,
6: España, la España de ayer, sí.
7: El primer tiempo.
6: El Oyarzabal del primer partido, nada. El de ayer, más activo.
7: Ahora, ¿no? Ese equipo asume y está convencido del poder decisorio. Van, Hernán, convencidos y hacen partidazo. Ya luego me parece que se resguardan por todos los partidos que tienen encima estos grandes jugadores, y un segundo tiempo empiezan a controlar, a manejar, y me parece que no se exprimen tanto en vigor, ¿no? El segundo tiempo
6: no aportan, exprimen es como, ¿verdad? No, aportan, pero bueno, todos entendieron. Mirá, eliminados ya, con maletas listas para regresar a casa, Túnez, Haití y Turquía. Que vuelvan Túnez y Haití no me parece sorpresa. Los turcos sí. Yo creo que era un equipo que daba más expectativa, ofrecía más, ¿no? Bueno.
7: Qué decepción, ¿no, lo de Turquía?
6: Bueno, decepción es una palabra muy... sí, esperábamos más de Turquía. Tenemos que hacer una pausa, hombre, ya regresamos.
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5: Por derecha, Paquetá. 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
6: Este mensaje. Perfecto, el mensaje, por favor.
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6: Muy bien, señor, ya iremos con don Jorge Eliezer Torres. Pero, Martín, ¿por qué es tan... no sé si será tan bueno o no, él jugó en el Arsenal, pero ¿cuál es el rollo con Tom Payne? ¿Cuál es el rollo con ese jugador?
5: El de... el lateral de Nueva Zelanda, ¿no?
6: Sí.
5: El lateral de Nueva Zelanda.
6: Sí.
5: Ah, o con Tom Partey, que es...
6: Tom Partey, me equivoqué. Partey, que es el que va para Olimpia del Paraguay, ¿no es que va?
5: No, ese es el otro, el neozelandés. Y este Tom Partey, Hernán, es el que tiene, pues que fue puesto en libertad condicional y está a la espera de ser juzgado porque tiene 7 cargos de violación y un cargo de agresión sexual, denuncias pero, por parte de 4 mujeres. Y está el otro Payne, que iría a Olimpia, que es un lateral derecho, que él fue apoyado porque nadie lo conocía, porque tenía muy pocos seguidores, era como el jugador de menos seguidores de todo el mundial, y entonces la gente empezó a hacerlo famoso y empezaron a crecer como todos sus suscriptores en sus redes sociales. Y
6: como el caso del arquero de Bocinha. Pero,
5: sí, el caso de
6: Martín, pero Partey entre otros fue compañero de Declan Rice y de Saka, de todos esos tipos, ¿no?
5: Sí, es cierto.
6: Y, no
5: y ahora está en Villarreal, incluso cuando él fue contratado por Villarreal... eso fue muy muy polémico y rechazado por varios hinchas del equipo.
6: Pero
5: del equipo amarillo,
6: él ha sido acusado, pero no juzgado, ¿no? Martín, ha sido acusado, no juzgado. O sea,
5: pero él está en libertad condicional y está a la espera de ser juzgado, exactamente.
6: Bueno, hola Martín, apareció Luis Figo, que poco habla, habla más Deco, por ejemplo, pero Luis Figo, un jugador portugués que fue calidad en Real y en Barcelona. Hoy salió a apoyar a Cristiano Ronaldo. Simultáneamente a apoyarlo a raíz de las declaraciones de este otro muchacho, Neves. Hoy en A Bola de Portugal hay una entrevista con el pelado Conceição. Entonces al pelado le preguntan en un momento, bueno, ¿cómo es el cuento con Cristiano? Dijo, mire, no tenemos obligación de darle siempre la pelota a Cristiano. Yo se la podría dar, pero si veo un compañero mejor ubicado, se la doy a ese compañero, ¿no? En cambio, Figo simplemente le recuerda a Neves, mire, hay que respetar, este jugador Cristiano ha hecho tal carrera, ha sido un líder, ha sido un ejemplo. Me parece que ese vestuario está fracturado y me preocupa que de pronto les dé por reunirse o unirse contra Colombia. El día que jueguen contra Colombia...
5: Pues puede ser.
6: Hasta,
5: y hay una relación tirante entre Cancelo y Cristiano Ronaldo también.
6: Hace rato, sí, señor.
5: Sí, hace rato. Y sí, lo que había dicho Neves expresó que Cristiano Ronaldo no es diferente a otros jugadores en la selección de Portugal, y eso ofendió a Figo, y dijo y acusó a esa nueva generación de mostrar falta de respeto, arrogancia, altivez, altanería. Y hay que enfatizar el aspecto que Cristiano Ronaldo y su historia le ha dado mucho al país. Entonces, que por favor, que es esta cuestión de tanta altanería y presuntuosidad, y sigue tú en estudio.
6: No, y te digo, Martín, es lo mismo que si vos en la selección francesa querés ignorar el papel de Mbappé, sea lo que sea. Alguien te dirá, no, pero un momentico, este es el tipo que ha hecho goles. Que no, que juega aislado, que no, que es que mire, que no es de... No, pero es el tipo que hace los goles. Yo creo que en eso los jugadores jóvenes, como este caso de Neves y el mismo Conceição, pues tienen que entender que ellos tienen un jugador que es símbolo. Ahora, lo que dice Martín es cierto, hay otros más veteranos que estos pelados, como Cancelo y Bruno Fernández, que tampoco ven con buenos ojos el papel de Cristiano.
5: No, exacto. Y el divismo de Cristiano, que claro, es un monstruo. Pero toda esta cuestión, Hernán, para ir cerrando el tema, ya no más circunloquios, ambajes e insinuaciones, es decirte que las asaduras están siendo achicharradas ahí, entre estos celos irreductibles, entre estos tirantes, entre estas tirantes actitudes. Y no es más, Hernán, ya terminé el comentario, y un favor, síguete en estudio.
6: Pronto se hermanen, se abracen y digan, bueno, contra Colombia metemos toda la batería. Claro, ese que Colombia temor. Tiene primero que resolver la papeleta mañana del Congo. Esa es la papeleta que hay que resolver mañana. Y después hablamos.
5: Vamos a enfrentar un equipo que va a poner una resistencia muy caudalosa, muy potente, granítica, muy férrea defensa.
6: Eso está bien, pero eso que estás diciendo lo sabemos nosotros y lo saben los técnicos y los jugadores de Colombia. Aquí no va a haber sorpresa. Uy, ¿cómo así que el Congo? No, ellos ya saben cómo va a ser la propuesta del Congo.
5: No entran a jugar lo mismo enfrentar y confrontar fortaleza con fortaleza, no, más bien habilidad, serenidad, juego, rigor uh-huh. táctico, entramado movedizo, ser inesperados, uh-huh. ataques súbitos, repentinos, sorpresivos, tal como aquella jugada de Lucho Díaz con Daniel Muñoz y bueno, etcétera, etcétera. Así que no sé, Hernán, pues...
6: Una crónica, esto volvió una crónica linda. Pero espera, Hernán. ¿Sí que decía Alejandro? ¿No lo oigo?
10: Es que
6: Alejandro.
10: Tenemos un cambio en la nómina ya confirmado.
5: ¿Me escucha?
10: De narración del partido que vamos a tener ahorita en instantes, vamos a tener a Jefferson Piña, a Juan Felipe Cadavid y a Carolina Castellanos, que ya van a entrar en cualquier momento.
6: A don Juan Felipe le daremos la entrada oportuna. Hola, Martín. Hemos pasado por alto que Iker Casillas, yo no sabía, Iker Casillas se tuvo que retirar del fútbol en el año 2021, puede ser. ¿Te acuerdas? Un problema de corazón. Pero en ese momento él hacía parte del Porto de Portugal y tenía contrato vigente.
5: ¿Sí?
6: Pasado el tiempo, se recuperó Casillas, resolvió Iker Casillas hacerle un reclamo, una demanda al Porto estimada en 3.5 millones de euros, Martín.
5: A ver,
6: ¿por
5: hombre,
6: qué reclama? ¿Por qué reclama?
5: A ver, hombre, Casillas interpuso una demanda contra el Porto y la aseguradora Fidelidade, exigiendo una indemnización de esos 3.700.000 euros. La reclamación se produce pues por el infarto agudo del miocardio que Casillas sufrió durante un entrenamiento en 2019. Esto argumentó las secuelas físicas que le impedían correr más de 20, 50 metros y que ahora limitaron tanto su calidad,
6: Martín,
5: de vida.
6: Pero claro, yo no sé si el Porto fue que canceló el contrato, él tenía más contrato en tiempo, si fue que lo canceló o no lo indemnizó, no sé. Pero es que Casillas se apunta a esa demanda, ¿oyó?
5: Sí, es el reclamo económico. Exige esa suma y lo de la incapacidad laboral, de los cuales además ya recibió 1.5 millones por parte de la aseguradora.
6: De la aseguradora.
5: Y el salario mientras estuvo de baja. Pero él lo que cuenta es que el esfuerzo físico exigido en las sesiones de entrenamiento, eso desencadenó en los problemas cardíacos y entonces señala que esas secuelas son muy severas. Eso es culpa del equipo. En esto está el proceso, Hernán, ¿cierto?
6: No, está bien, pero la argumentación es rara. Porque cualquier jugador en el mundo que tenga un problema parecido puede decir, no fue que el equipo me hizo un entrenamiento, me estaba forzando, es complicado. Pero bueno, veremos los abogados.
5: Lo que pasa es que el médico del equipo le había asegurado pues que la recuperación era perfecta, o sea que todo iba bien y resultó que no fue así. Y en eso está la cuestión, Hernán.
6: Bueno, antes de ir con los compañeros, te quiero decir esto. El Mundial ha sido un éxito en respuesta de aficionados. Oíme este dato, después de jugar 36 partidos que se hayan jugado, porque hay un 36, asistieron hasta ahora 2.5 millones de espectadores en 36%, en 36 partidos y da un promedio superior a 63 mil espectadores por juego. O sea, la FIFA no se puede quejar. La gente ha respondido, las colonias han respondido y viene todavía lo mejor, ¿no? En la parte final del Mundial, ¿no?
5: Oh, qué contorno de perplejidad en el que quedo. A ver, hombre, el récord histórico absoluto le pertenece al Mundial de Estados Unidos 94. Mantiene una, una marca de mayor promedio de 68.626 espectadores por partido y la mayor asistencia acumulada con un total de 3.568.577 aficionados. Solo 52 partidos en ese Mundial del 94 que recordamos con tanto cariño. Con tanta tristeza porque ha pasado algo horrible.
6: No, cambiara con tanto cariño por Bebeto y por aquellos tipos que hicieron goles.
5: Eso fue Martín. Una tragedia para Colombia, pero fue un buen Mundial, pero fue terrible para nuestro país. Pero mira,
6: es decir, están a un millón, un poquito más, un millón de la marca, claro, teniendo en cuenta que hay que haber más partidos. Pero lo que te quiero decir es que sí respondió. Yo no sé si en el Mundial que viene, Martín, haya una respuesta similar, ¿no?
5: No sé. Atención, amigos.
6: ¿Qué pasó?
5: Atención, que ya empieza la transmisión del partido de Argentina-Austria. Ah,
6: bueno. Entonces vamos con don Juan Felipe Cadavid, su grupo, que van a atender. Uy, ese partido, Martín. Argentina-Austria, señor. Un saludo grande. Hola, Juan Felipe, ¿cómo vas?
11: Doctor Peláez, ¿cómo me le va? Un abrazo para usted, para Martín, para todos sus oyentes. Sí, esto está una locura aquí en Dallas. Los argentinos, ustedes saben que a donde vaya su selección están, ¿cómo hacen? No sé, pues están en todo lado. Y aquí llenaron Dallas y hay una fiesta argentina impresionante para este buen partido frente a Austria.
6: El equipo austriaco. Bueno. Vamos a estar pendiente, Juan Felipe, de la contrapresión que llamó el técnico, o se llama el técnico de Austria. A ver,
5: Rangnick.
6: ¿No? Rangnick. Ya contábamos, Juan Felipe.
11: La contrapresión.
5: Sí, el gegenpressing, que es el equipo tiene límite de tiempo para robar el balón.
11: Los oí, que estaban en segundos, minutos, milésimas y todo.
5: Exacto. Es muy interesante ver eso, ¿no? Sí.
6: Martín y Juan Felipe, este tipo parece patrocinado por Relojería Suiza. Seis segundos para recuperar la pelota. Si la recuperamos, 10 segundos para atacar. Si la perdemos, todos atrás.
5: Y otra cosa, cuenta los pases. De 6 a 7 pases seguidos, ahí la tienen que recuperar antes. Lo que dice Hernán. Todos allá aglomerarse contra la concavidad del arco.
6: Bueno, vamos a ver. Ese está bueno, ese cuento, Juan Felipe. Vamos a verlo.
11: Sí, y la FIFA como anda poniendo los tiempos, las velocidades, todo se mide. Claro. Pues bueno.
5: Pero muy pendiente vamos a estar de la transmisión. Excelente trabajo, como siempre, para todos allá. Carolina Castellanos, un abrazo. De Jefferson Piña también.
11: Muchas gracias.
12: Un abrazo, Martín.
5: Un abrazo.
6: Juan Felipe, ¿qué temperatura hay en este momento en Dallas? ¿Brava o no? ¿Alta?
11: En este momento estamos con 28 grados centígrados, pero con una sensación de qué calor tan hijo de madre. Porque es que aquí no ventea.
5: Claro.
6: A ver.
5: Sofocante.
6: Sí, que 28.
5: Pero después de Barranquilla, olvídate. Vamos a los totes.
11: Le digo que aquí.
13: Olvídate, ve.
6: Vamos a ver los austriacos qué hacen. Bueno, Juan Felipe, hombre, una feliz transmisión aquí para la FM. Vamos con el partido Argentina-Austria. Muchísimas gracias y los oyentes nos van a acompañar. Sigan, por favor.
14: Listo, Oscar.

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1: y el equipo de Austria. Un placer que nos acompañen en la FM Somos Mundial. Aquí estamos con ustedes a través de las plataformas digitales de la FM. Qué placer que nos acompañen, qué gusto estar con ustedes. Gracias al doctor Hernán Peláez y también a Martín de Francisco. Estaremos con los comentarios de Juan Felipe Cadaví, Carolina Castellanos y la voz comercial de Fran Parra. Juan Felipe, buenas tardes, ¿cómo estás? Un placer, Argentina, Austria, partidazo.
0: También para ustedes, ya vamos a saludar a Carolina Castellanos. Para este partidazo, casa llena en un estadio extraordinario, no de los más lindos, sino el mejor que hay en la Copa del Mundo, para ver precisamente al último campeón. La selección de Argentina, que apenas tiene un cambio en su nómina titular, hoy aparece Nahuel Molina, el lateral por el costado derecho, no está Montiel, de resto el mismo equipo que ganó, pulverizó, pasó por encima y fue superior a la selección de Argelia en el debut del campeón del mundo. Todo listo, todo preparado, mi querido Piña, para que salude a Carolina y para que nos vamos de frente con este buen partido de la Copa del Mundo.
1: Partidazo, Carolina Castellanos, bienvenida. Buenos días todavía en Colombia. Buenas tardes a la gente en el exterior y buenas noches también, Carolina.
2: ¿Qué tal, Jefferson? Muy buenas tardes para usted y para todos los oyentes, los que se conectan hasta ahora con esta transmisión del partido entre Argentina y Austria. El equipo austriaco, los europeos, tienen dos cambios con relación al primer partido. Dan Schöne aparece como defensa central, jugador del Tottenham, y Gregoritsch va a ser quien comande la ofensiva del equipo. El jugador del Augsburgo aparece entonces como la segunda novedad de este equipo para el partido ante Argentina.
1: Salen los equipos a la cancha, el estadio de Dallas. Y recuerde que ustedes pueden comentar el partido junto a Juan Felipe Cadaví, Carolina Castellanos, al 311-856-52. 311-856-52. Pueden analizar el compromiso, pueden dar su concepto de Argentina, de Austria, aquí en la FM, donde somos mundial. Fran Parra, buenas tardes. Nuestros patrocinadores que están adornando este campeonato del mundo 2026.
3: ¿Qué tal, Piña? Buenas tardes para usted, para los compañeros oyentes del fútbol del FM. Siempre contigo ya, respiramos mundial. Así es, hoy juega Argentina que recibe a Austria. Estamos en directo, en vivo para todos ustedes, con mucho gusto. En el fútbol del FM, siempre contigo. 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
3: 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Llegamos ya, gracias ya, a la vamos. 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Oyente del fútbol del FM, minutos estará el relato de Jefferson Piña, un narrador mundialista, los comentarios de Juan Felipe Cadavidi, Carolina Castellanos, son los compañeros en Bogotá. En el fútbol del FM, hoy Argentina, Austria, ya estamos listos.
1: Vamos con los actos de protocolo, himno de Argentina.
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0: saco de protocolo y nos vamos con la estadística a nombre de W Play, Carolina Castellanos.
1: Y arrancamos entonces con Austria, que recordemos volvió a un mundial después de 28 años de ausencia. Su última participación en una Copa del Mundo había sido en 1998. Y Lionel Messi entra entonces en los récords de la Copa del Mundo. Máximo goleador histórico con 16 goles.
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0: Vamos con la formación de Argentina. Carolina, nombre de Tostao.
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1: En el arco, Emiliano Martínez. Viene entonces el primer y único cambio en la selección de Argentina. Nahuel Molina por derecha. En la defensa, la dupla de centrales, Romero y Martínez. Y por izquierda va el jugador Medina. Más adelante, una línea también de cuatro. Rodrigo De Paul con el número 7, McAllister con el número 20, también está Enzo Fernández con el número 24 y Almada con el número 16. Y adelante entonces, sin cambios en la ofensiva, Lionel Messi con el número 10 y Lautaro Martínez con el número 22.
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0: Vamos ahora con la formación de Austria, también a nombre de Tostado, Fran Parra.
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0: Carolina.
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1: Esquema de 4-2-3-1 para la selección europea. Schallager en el arco con el número 1. Posch con el número 5 por derecha. Uno de los cambios para este partido. Denson con el número 3 y Alaba con el número 8. El capitán Laimer por izquierda con el número 20. En el medio campo, Sheywald con el número 6 y Schallager con el número 4. Más adelante, Schmidt con el número 18 por derecha. Por el centro, Warner, quien tiene el número 24, y con el número 9, Savitzer, jugador del Borussia Dortmund por izquierda. Más adelante entonces, la segunda novedad en la nómina titular, Gregorich, jugador del Augsburgo, con el número 11.
0: Ustedes pueden comentar el partido a través del 311-856-52. 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
1: Otro dato estadístico, la selección de Argentina, que llega entonces con la dirección técnica de Lionel Scaloni. 87 partidos dirigidos al mando de la selección.
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2: Señoras y señores, oyentes del fútbol del FM, siempre contigo, ya respiramos mundial. El relato de Jefferson Piña, un narrador mundialista en la radio y la televisión. Hoy Argentina-Austria, en el fútbol del FM, siempre contigo.

0: aquí estamos. Bienvenidos a este estadio de Dallas, estamos con Argentina, Austria y los comentarios de Juan Felipe Cadavid, Carolina Castellano. Somos la radio del Mundial, comenten el partido a través del 311-856-52. Ya están jugando la biceleste, están jugando los austriacos. Bienvenidos, somos Mundial. La pelota la va tomando en zona media, el conjunto de rojo, el balón que recupera en zona posterior. Argentina que lo van haciendo con pierna zurda hacia atrás, el pase que va del Cuti Romero. Romero que se apoya en el Dibu Martínez, toca corto sobre el primer cuarto de cancha, no lo tiene Argentina. Desde atrás aparece Lisandro Martínez, el Licho Martínez que va jugando en zona media con McAllister. McAllister que hace la pausa, descarga otra vez para Licho Martínez. Lisandro repite para McAllister, buscaba para marcar el jugador Gregoric. El balón que le queda sobre banda derecha argentina, va en diagonal, rápida salida de Nahuel Molina. Toca hacia arriba para Leo Messi, Leo la pulga que se va apoyando hacia atrás. El balón que va en zona posterior, el pase arriba de Lisandro Martínez. Va atacando Argentina, va con velocidad, rinde Argentina sobre banda izquierda. El balón arriba, viene buscando en zona de ataque argentino y el remate que va al primer palo, el arquero que se lanzaba, la estaba buscando Thiago Almada y el primer aviso de Argentina, Juan Felipe, Carolina.
1: Sí, pero más que el aviso es cómo sale bien desde atrás, cómo sale tocando, cómo va juntando a los hombres y alrededor de ese junte, de ese acercarse a través de la pelota, va caminando hacia adelante, va progresando hasta el final, llegar a la profundidad y un remate ya difícil porque el ángulo era corto para el hombre de la selección de Argentina.
2: Un repliegue interesante además de las selecciones de Austria, que pierde la pelota en el medio campo y su línea defensiva toda regresa en bloque, evitando obviamente la presión de la selección de Argentina.
3: Son los comentarios de Juan Felipe Cadavid, Carolina Castellanos en el fútbol del FM, siempre contigo. 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Se arriba, es la hora en Colombia, es la hora en Colombia. 12 del mediodía, 3 minutos. 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
0: El balón lo tiene Argentina con Rodrigo De Paul. De Paul que pisa la pelota, juega hacia atrás para escutir Romero. Cristian Romero que va abriendo sobre banda derecha, intenta ganar la pelota. Desde atrás. Zurda, el pase arriba, Lautaro que caía y el balón que alcanza a recuperarlo Alaba, y Alaba que se lanza, no puede recuperar Alaba, la tiene Leo Messi, perdía, lo doblaron a la pulga, lo doblaron al 10 y se lo pierde Argentina, Juan Felipe Caro.
1: Sí, pero pide la gente de Argentina una posible falta penal sobre Lautaro cuando quedaba ya mano a mano, cuando quedaba de frente a la definición. Pero otra vez, qué bien toca Argentina, qué bien sale de la presión. Es un equipo rápido, agresivo para presionar a Austria, pero es un equipo más rápido y más agresivo para salir tocando a Argentina. Creo que esa pelota, a ver si esta imagen que nos regala la FIFA desde atrás. Uy, no, para mí lo cruzan. Para mí uno lo cruza, el otro va a la pelota. Yo creo que es sancionable, Caro. No sé usted cómo la ve.
2: Entre Porsche y Schalager, el 4 y el 5 llegan a hacer el cruce a Lautaro Martínez. Para mí también lo cruza y también podría ser una jugada para analizar por parte del VAR. Recordemos que en este momento el juez central es un egipcio. Es el encargado, Amin Omar, el encargado de dirigir este partido.
0: Bueno, hay posible penal. Vamos a ver si la revisan. La falta sobre Lautaro Martínez. Recuerde que pueden comentarlo al 311-856-52. Nuestros oyentes se ponen en el vestuario de comentarista, como lo hace Juan Felipe y Carolina Castellanos. Un y venimos, Fran.
3: 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Ese es el marcador del partido. 0 tiene Argentina, 0 tiene Austria. 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
0: Bueno, Juan, el central está revisando y el VAR, chequeo, posible penal.
1: Sí, es que son dos hombres, Piña, los que vienen desde atrás, desde abajo. Se lanzan claramente los dos sobre la pelota. Creo que hay uno que sí alcanza a tocar la pelota, pero el otro me parece se lleva a Lautaro. Es muy difícil que dos piernas que se van desde abajo, que se tiran, que se lanzan, sobre un jugador, una de las dos no le cometa falta. Para mí es falta, para mí es penal.
2: Sí, para mí también es penal, Piña. El cruce es claro además porque vienen desde dos sectores diferentes. Los dos vienen a hacer el corte, pero terminan, digamos que, ser imprudentes contra el jugador Lautaro Martínez, que recibió además la asistencia y está en este momento fuera del campo.
0: Estamos atentos entonces a un posible penal para Argentina. El central egipcio.
1: Lo va a ver.
0: Amin Mohamed.
1: Lo va a ver.
0: Sí.
1: Lo va a revisar Piña. Lo va a revisar. Alaba se le acerca al árbitro central, al egipcio, que le dice devuélvase. Y la va a observar él. Del VAR la miraron, la analizaron, le dijeron puede haber un posible penal. Si lo llaman es porque hay alguna voz desde el VAR que ve posible penal. Si en el VAR estuvieran de acuerdo con que no, no lo llaman. Y la va a revisar. La muestran y la muestran. A ver.
2: Es el número 5, Juan Posch, el que llega por el costado izquierdo de Lautaro Martínez, que termina haciendo un cruce, digamos, adicional. Y es el que termina golpeando primero la pierna de Lautaro Martínez.
1: Sí, es que le llegan dos. Posch, el 5 y el 4. A ver, y es Posch el que lo toca. A ver. Les dice que se retire, va a decir, a ver si escuchamos.
0: Para el biceleste, y me imagino que le va a pegar Messi, ¿no?
1: Juan Felipe, sí, señor. Caro. Y ojo que es histórico. Si va al fondo de la red, llegará a 17 goles en los mundiales y se convertirá en el goleador histórico de las Copas del Mundo. Ya había alcanzado a Miroslav Klose y hoy lo puede pasar Leo Messi. Este gol Piña en su voz, histórico puede ser si lo marca Messi.
0: Señoras y señores, momento especial del mundial. Momento inolvidable para Messi. Está igual con Miroslav Klose, el alemán. Pero puede llegar a 17 tantos en el mundial. O en los mundiales, Leo Messi. Se pone al frente el 10. El capitán de Argentina. Cara a cara con Alexander Schlager, que es el arquero de Austria. Atentos, oyentes de la FM. El momento esperado, el récord para Leo Messi. En lo más alto de los goleadores de los mundiales. Concentración plena. Se viene Messi. Arranca la pulga. Lo botó Leo. Lo botó Leo, impensado. Sí, los médicos también se mueren, dicen. Increíble cómo le pegó de mal Leo Messi. Es el Leo, Juan Felipe. Es el Messi Castellanos. Lo cambiaron. No, es el mismo. Lo bota Leo en el mundial.
1: Bueno, se hace esperar el 17º gol de Messi en los mundiales, porque va a llegar. Ténganlo seguro, en este mundial lo hace. Lo va a marcar Leo Messi. Remata y decide tirar la mano izquierda hacia la mano izquierda del arquero de la selección de Austria, el señor Schlager. Hacia allá se lanza el número uno, el portero. Adivina hacia dónde iba a ser el jugador del Red Bull de Salzburgo. Y la pelota se termina abriendo en ese remate suave, sutil, pero bien ubicado, que trataba de ser bien ubicado, de Leo Messi. Sigue con 16, sigue punteando con Klose. No llega a su gol 17, pero va a llegar, no se preocupen. Pierde penal Messi, esto sigue 0-0, Piña.
2: No es un buen momento además para Lionel Messi. Recordemos lo que pasó esta semana con esas declaraciones polémicas por la supuesta muerte de su papá, de Jorge Messi. Esto en la conferencia de prensa, dijo Scaloni, había desestabilizado un poquito al jugador. Esperaba obviamente concentrarse para lo que iba a ser este partido. Este es el momento para que la hinchada de Argentina vuelva a apoyar a Lionel Messi, vuelva a arroparlo, así como en su momento lo hizo, y tener la mejor versión de Lionel Messi, que se queda entonces con 16 goles.
0: Y esta jugada de Messi, la jugada oficial del partido con BetPlay.
3: 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El relato de Jefferson Piña, un narrador mundialista en el fútbol del FM.
0: Va a sacar el arquero Dibu Martínez. Va sacando Emiliano. Balón que va cayendo sobre la parte ofensiva, viene para el cabezazo desde atrás, lo marca el conjunto de Austria, venía marcando Danzo, el balón que lo va recuperando en zona media argentina, intenta sacar la pelota al Cuti Romero, hay una falta, le sacaron el guayo al delantero, a Gregorich, que está ahí en la mitad de la cancha ubicado, y es momento para preguntarle a Juan Felipe Cadavid, la figura Serbia entrega, Juan.
1: Bueno, pues aunque no fue el que la atajó, pero no le marcaron el gol 17. Schlager, el arquero de la selección de Austria, se le dañó el guayo al delantero austriaco.
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0: Ahí se acomoda el guayo. El número 11, el delantero del conjunto de Austria. Es un día importante para la gente de Argentina. Con Maradona en el 86, 40 años. Estaremos con ese dato. La pelota la va sacando desde atrás el conjunto. Uy, llamado de atención. Agarrón ahí en el borde del área, Juan.
1: Sí, con De Paul. Que quietecito, que no friegue. Va Alaba, Alaba con pierna izquierda. Pone la pelota en el área argentina.
0: Va a cobrar Alaba. Lo va a hacer con la zurda el capitán de Austria. Concentración plena por parte de los argentinos. Se está moviendo en el área Gregorich. También está Danzo. Bosque se queda sobre banda derecha para el conjunto de los rojos. Va levantando Alaba. La pelota arriba, va cayendo Danzo al cabezazo. Saca el esférico finalmente Argentina. Balón que le queda. Otra vez desde atrás el conjunto austriaco. Balón sobre banda izquierda con Danzo. Intenta centrar. Viene para marcar muy cerca desde atrás el jugador Molina. El balón que va corto. Tocan hacia atrás. Van entregando para Savicer. El centro de pierna zurda. Golpe de cabeza. Saca finalmente la pelota Enzo Fernández. El balón que lo va ganando Alaba. Alaba que levanta con pierna zurda. Golpe de cabeza defensivo. Saca desde el fondo Facundo Medina. El balón que queda otra vez para Facundo. Va al cabezazo. Primero con la pierna zurda. Parecía Alaba. El balón que queda dividido, viene para marcar desde atrás Austria y se devuelven con la pelota y entregan para el guardameta, el arquero Alexander Schlager, que va abriendo sobre el costado izquierdo. La pelota la tiene en salida, en proyección, el toque de Leima, Leima que juega a la mitad de la cancha con Saber Schlager y atrás el balón para Lava, lo tiene el capitán del conjunto austriaco y la pelota la tienen los rojos, Fran Parra. Aprovechamos minuto 2 y recuerden que pueden comentar el partido a través del 311-856-52. Aquí estamos en la FM, Parra.
3: 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Es la señal horaria en Colombia. Ya tenemos las 12 del mediodía, 14 minutos. 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
0: Acá hay una falta sobre un hombre de rojo, y la falta sobre la parte ofensiva, tenía Warner, y se viene el tiro libre ofensivo de costado para los austriacos, Juan Carolina.
1: Sí, la falta es de McAllister, peligrosísimo el buen juego aéreo de la selección de Austria, puede funcionar aquí. Pueden buscar a Savitzer, jugador de 1.80 del Borussia Dortmund, uno de los más importantes, más famosos. Bueno, va a ser él al final quien cobre, se pone al frente de la pelota, pierna derecha para Savitzer.
2: En el cobro de Savitzer consiguió Austria, Pina, en la clasificación al Mundial del 2026, dos goles de cabeza en la marca y en la estadística.
0: Aquí le llaman atención a Lautaro Martínez, también a Gregorich, está Savitzer y también está Warner. Dos hombres en la barrera para Argentina. Viene el cobro de Savicer. El centro abajo, le pegó muy mal Savicer. Y gana la pelota desde el fondo Argentina con Thiago Almada, que toca hacia arriba, pierde Messi en salida. El balón que lo recupera rápidamente el jugador Danzo, que toca hacia arriba, saca el esférico. Otra vez el conjunto argentino, queda para Leo Messi. Leo Messi que la va cambiando sobre banda derecha. El balón que lo intenta recuperar Savicer. Retoma la pelota en zona media. Warner que la tiene, se viene Austria. Viene Warner con el esférico, conexión arriba, hace contacto para que la busque. Otra vez sobre el costado izquierdo Alaba. ¿Y dónde apareció el zaguero central? Apareció como extremo por izquierda, Juan Carolina.
1: Es que es un equipo de mucha presión el conjunto de Austria. En la anterior, donde recibe Messi en el primer cuarto de cancha y ya se daba vuelta, se perfilaba para el contraataque, inmediatamente le cayeron cuatro hombres de la selección europea. Ojo, ojo que va Austria.
0: viene Austria, balón por el medio, la sostiene el conjunto de los rojos, está esperando más arriba la pelota, el jugador Wanner, juega por la mitad de la cancha, Wanner que perdía dos hombres para cerrar, venía quitando el esférico desde el fondo, Enzo Fernández, Fernández que sacaba la pelota y se cobra a favor de los argentinos, y llegaba Austria, Carolina, minuto 15 de la primera.
2: Increíble la presión alta de Schalager y de Seewald, el número 4 y el número 6 se juntan a ese bloque de Schmidt, de Warner y de Savitzer y hacen una presión muy alta sobre Argentina.
3: Son los comentarios de Juan Felipe Cadaví, Carolina Castellanos, el relato de Jefferson Piña, un narrador mundialista, y es el tiempo de juego. 15 minutos de la primera parte. 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
0: Atacando Austria, la pelota arriba, se viene al ataque Savicer, mete el centro, pierna zurda, balón arriba, pasó por la mirada de Emiliano, el balón que lo tiene Schmidt, el Vique va con la pelota, intenta marcar Facundo Medina, lo aguanta Facundo, el toque que va hacia arriba, el pase filtrado y buscaba en zona media el jugador Seymour, y el balón que se pierde la raya final y se cobra de arco a favor de los argentinos. Y le pregunto ahora a Carolina, la jugada oficial del partido con Betplay.
2: Démosela a Schalager.
3: Colombia, es en nuestro momento, vamos a demostrar todo lo que sabemos porque en esta Copa vamos a brillar. 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Y en el fútbol del FM respiramos mundial, ese es el marcador del partido. Argentina tiene 0, Austria tiene 0. 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
0: Sigan comentando el partido a través del 311-800-5652, nuestro WhatsApp de la FM. Lo analizan. ¿Qué les pareció el cobro de Messi? ¿Qué pasó con Leo Messi en el cobro? ¿Por qué por ahora lo empata Argentina teniendo la posibilidad de irse arriba en el marcador? Aquí el balón lo pierde Argentina. Hay una falta a la mitad de la cancha sobre McAllister. La infracción sobre McAllister, el número 20 de Argentina. 17 minutos en el partido, 17. Y hace 40 años, Juan Felipe, tuvimos los dos goles de Maradona en ese partido importante frente a los ingleses en México 86, Juan Felipe.
1: Sí, en el Estadio Azteca, donde jugó Colombia y le ganó ya a la selección de Uzbekistán, donde ya tuvimos también partido inaugural en esta Copa del Mundo. Un estadio extraordinario por lo grande, por lo bonito, pero sobre todo por lo histórico. Y hace parte de esa historia, efectivamente, el gol con la mano y después la genialidad donde fue regando ingleses el conjunto, el jugador Maradona. ¡Ojo!
0: Se viene Argentina, Leo Messi que la toca por la mitad de la cancha, el pase arriba, Lautaro que gana. Se viene Argentina, el toque Leo, le enganchó Leo, se lo perdió, no pudo rematar. El toque final, la puntada final la tuvo Leo. Ese engancha ahí en media baldosa prácticamente. Y otra vez Argentina el ataque, Rodrigo De Paul intenta ganar sobre la mitad de la cancha el jugador Seywood. Y la pelota la tiene Argentina, la tuvo el albiceleste Juan Carolina, increíble, Messi se lo pierde otra vez.
1: Sí, estuvo rápido ahí el defensor de Austria para incomodarlo cuando engancha a Messi tratando de perfilarse para la pierna derecha. La pelota la tiene Argentina, la presión la hace Austria y las opciones han sido para el equipo sudamericano.
2: Se filtra entre los dos centrales, Alaba y Danson, el jugador número 10 de la selección de Argentina, pero alcanzan a hacerle ese corte a la pelota antes que pudiera rematar. Le está filtrando mucho esa línea defensiva al equipo europeo.
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0: Bueno, y es tan importante.
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0: Entregando el esférico McAllister, arriba para Leo Messi, otra vez el balón sobre el primer cuarto de cancha, la tiene en el fondo Licha Martínez, Martínez que entrega hacia arriba, y va a marcar desde el fondo Poch, y en el piso queda el número 5 de Austria, que ya se levanta, parecía que estaba lesionado. La gana Rodrigo de Paul, reclama una mano, gana Lava. Lava que entrega para Savicer, intenta hacer un 8, venía para marcar desde atrás el jugador Abel Molina. La pelota no le alcanza a recuperar Lautaro Martínez. Y Martínez que iba por el esférico y el balón le queda al guardameta Schlager y queda en el piso un hombre de Austria. Y ya estamos en 20 minutos. Y es tan importante esa fecha en México 86, Juan Felipe Carolina, que es declarado hoy 22 de junio. Día del futbolista argentino.
2: Sí, es tan importante. Mira, ayer en el banderazo recordábamos y preguntábamos Messi o Maradona y mucha gente nos decía, no es I u O, es I mejor, es Messi y Maradona. 22 de junio de 1986, que además se recuerda entonces por la mano de Dios y el gol del siglo, dos momentos históricos en la Copa del Mundo.
0: Y comienza a moverse la tribuna virtual en la FM. Abrazo para Antonio, Niño, Miguel Ángel Neuta, también está en sintonía, Nancy, José Luis Segura, Steven Hernández y Bobby Pérez, que está con nosotros en la tribuna virtual. Aquí ya tenemos 21 minutos en la primera parte, 0-0 Argentina frente a Austria. 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
0: Bueno, y están atendiendo a Rodrigo de Paul. Y la pelota la tiene Austria. Seywald toca hacia atrás. Viene con el balón en zona posterior. Danzo va haciendo la apertura con el jugador Pos. Pos que devuelve el esférico. Toca la zona media. Busca por dentro a Seywald. Se está moviendo más arriba. Sabe. Lo recibe finalmente sobre la parte ofensiva. Warner. Repetición para el jugador Danzo. Danzo que va descargando para Lava. Lava que va con el esférico. Conduce el esférico. Arriba el balón con pierna zurda. Buscando Savicer. No alcanza desde atrás el jugador Smith. La pelota la gana otra vez Saber. Saber que abre para Post. Y el centro, el cabezazo que buscaba. Y Savicer en el rebote de pierna zurda. Y la tenía también Warner. Se salvan los argentinos. Minuto 22.
1: Sí, porque no solamente defiende, también ataca a la selección de Austria. Buena jugada en elaboración, fueron combinando, terminaron sobre el sector derecho para un centro al otro lado que, en el que apareció el hombre del Borussia Dortmund, Savicer, que quiso buscar el remate al palo de la izquierda del Dibu, pero terminó pegando en uno de los defensores de Argentina que ya retrocedía. Pelota quieta, va a levantar Austria.
0: Va a cobrar Austria, tiro de esquina. Los rojos. Cobraron el tiro de esquina, Fran.
3: Es el primero del partido y el primero para Austria.
0: Y el momento de preguntar a la figura servientrega, Juan Felipe Cadavid.
1: Bueno, vamos a buscarlo por el lado de Austria cuando se van al break de hidratación los muchachos de Austria y de la selección de Argentina. El trabajo de Alaba, porque no solamente es sólido en defensa, porque le quitó una pelota a Messi que ya estaba lista para mandar al fondo de la red, sino porque también ha acompañado los ataques del conjunto austriaco. Por eso me quedo yo con el señor Alaba, exjugador en su momento del, del Real Madrid Fútbol Club.
3: La figura de la cancha de uniforme verde y ha ganado los mejores partidos para sus clientes en este partido Argentina-Austria es Alaba. 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Siempre contigo la señal horaria en Colombia. 12 del mediodía ya en Colombia, 24 minutos. 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
0: Y en este momento de hidratación aprovechamos el dato estadístico, compañeros, a nombre de W Play.
2: El dato estadístico tiene que ver con Lionel Messi. Este es el tercer penal que ha desperdiciado en una Copa del Mundo. El primero en Rusia 2018 ante Islandia en la fase de grupos. El segundo en Qatar 2022 ante Polonia también en la fase de grupos. Y ahora también fase de grupos ante Austria.
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0: Sigue moviéndose la tribuna virtual en la FM, pero recuerde que pueden comentar el partido al lado de Juan Felipe Cadavid, también Carolina Castellanos. Le recuerdo el número 311-856-52. 311-856-52. ¿Qué les ha parecido el partido de Argentina y Austria aquí en la FM Somos Mundial? Bueno, también nos escriben por acá la tribuna virtual. Está con nosotros Leonardo Ardila. Y también está Diela Viveros con Eri Rosero. Saludos para Juan Felipe Gadaví, Carolina y Piña y Fran Parra. Gracias por acompañarnos en esta jornada de mediodía. Y por ahora lo tuvo Messi de penal, lo botó. Y esto sigue 0-0, Carolina, entre los argentinos y los austriacos.
2: Pero muy interesante cómo va de menos a más esta selección austriaca, que comenzó muy rápido, sorprendida por la presión alta, las transiciones rápidas de Argentina, pero supo acomodarse en el campo y ahora tiene mucho protagonismo de sus jugadores de adelante, de Savitzer, de Gregoric y de Schmidt, quienes son los llamados a generar el juego ofensivo del equipo europeo.
3: Los comentarios de Juan Felipe Cadaví, Carolina Castellanos, el relato de Jefferson Piña, un derrador mundialista. Ese es el marcador del partido. Cero tiene Argentina, cero tiene Australia. 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
0: Ahí saque de banda que va a ser Austria. Bosque no le entiende al central, que le dice que más atrás. La reposición manual lo va haciendo Posch. Atrás la pelota para el jugador Danzo. Se va apoyando en mitad de la cancha, la va sosteniendo Seywood. Y abre para Nava. Loba que va haciendo contacto seguramente sobre la parte ofensiva. Y lo va haciendo ahí en corto con el jugador Seywood. Y el balón lo tiene Austria, minuto 26, 0-0 el partido. Entre los argentinos y los austriacos. 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Después se viene Francia con Irak. Y el relato de Jorge Eliezer Torre, la pelota de Post. Atrás el balón para el jugador Danzo. Danzo que se va apoyando con el guardameta. Y la tiene ahora Alexander Schlaga. Schlaga que aguanta la pelota, levanta la mirada. Pisa el balón el arquero de Austria. Apertura, ampliación de juego ahora con Alaba. Alaba que se devuelve, juega con Biembra Zurda. Otra vez para el jugador Danzo. Lo tiene Danzo que piensa, Danzo que pisa la pelota. Danzo que va avanzando, conduce el esférico. Intenta cerrar los espacios Argentina. Lo tiene Danzo, descarga arriba buscando el ataque, más arriba el conjunto de Austria y devuelve la pelota para Danzo. Danzo que pisa el balón, muy cerca está Seywood, también se está moviendo arriba Schmidt, la tiene Danzo. Danzo que va levantando sobre el sector contrario, el balón abierto, ancho, golpe de cabeza para Leima. Leima que juega corto para Savitzer, el toque de Leima. Leima otra vez en su mitad de la cancha, viene con la pelota rápidamente el jugador Seywood, repiten para Savitzer, otra vez el balón largo por parte de Leima, golpe de cabeza, venía marcando desde atrás el Cuti Romero y la pelota la tiene Argentina, minuto 27, compañeros.
1: Sí, pero no es profundo. Tiene el balón, pero le cuesta acceder a zonas de definición. Le cuesta sobrepasar el buen trabajo defensivo que hace la selección de Austria. Que ojo, cuando hablamos de trabajo defensivo de Austria, no estamos hablando de un equipo que se metió atrás. Ha decidido defender hacia adelante. Ha decidido defender incluso en campo rival y ha obligado a Argentina a retroceder y a trabajar o a iniciar su juego desde casi la misma zona del Dibu Martínez. Tiro de esquina va a levantar Austria.
0: Tiene tiro de esquina para los rojos.
3: Es el segundo del partido y el segundo para Austria.
0: Aquí viene el cobro con Savitzer. Ojo con Gregoric. Está en el área, el centro que va cayendo, balón que va sacando Argentina, golpe de cabeza a Lautaro Martínez, intenta recuperar la de Paul, también mete la pierna Wanner y el balón que lo va recuperando Austria, presión alta por parte de los rojos, cambia de perfil, venía marcando el jugador Seywood, la pelota la recupera Argentina, pierde el rebote Enzo Fernández, toca arriba por parte de Post, balón por el medio para Wanner, lo van entregando hacia arriba, se está moviendo a Lava, apertura sobre banda izquierda, le queda la pelota a Savitzer, Savitzer que pisa el balón, toca corto, hace contacto, conexión con Wanner, intenta hacer un 8, un enganche. Y venía para marcar desde atrás McAllister y también la marca de Rodrigo de Paul que va sacando con pierna derecha, golpe de cabeza de Messi, el balón que se pierde sobre el lateral y se cobra a favor del conjunto de Austria, minuto 29, Juan Felipe, Carolina 0-0, Argentina, Austria.
1: Y está incómodo el campeón del mundo, juega bien Carolina, Austria.
2: Juega muy bien Austria y además tiene que aparecer en la albiceleste Enzo Fernández, que en la conferencia de prensa aseguraba que era fundamental el trabajo en el medio campo. En 29 minutos de partido no se ha sentido el jugador.
0: Al balón de Savitzer, Savitzer que quería centrar y todo el cuerpo, la potencia de McAllister que prácticamente lo saca de la cancha y reclama amarilla. No debería ser al contrario, el empujón de McAllister. Bueno, se cobra de arco para Argentina. Sí, Juan.
1: Le molestó Piña a McAllister, que Savitzer, que sale, perfectamente porque le hace cuerpo, hombro con hombro, todo legal, McAllister, cuando regresa tira la pelota otra vez al campo. Hay actitudes a veces en los argentinos que hace que uno definitivamente no termine por quererlo 100%. Son unos jugadorazos, son los campeones del mundo, tienen una gran selección, tienen al mejor del mundo, pero tienen unas actitudes tan agrandadas como la de McAllister. Hombre, coge la pelota, tíralo otra vez afuera y a jugar.
0: De acuerdo. 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Tenemos 30 minutos para que se abra el marcador. Argentina, Austria 0. 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
0: Venía Messi.
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0: La pelota la va recuperando Argentina. El balón del jugador Nahuel Molina, que toca para Rodrigo De Paul. Hacia atrás la Fériga para el Cuti Romero. Cristian Romero, que se va apoyando con el zaguero central. Lisandro Martínez, el Licha, que abre para el jugador Enzo Fernández. Fernández, que toca hacia arriba. Se viene Thiago Almada. Almada con la pelota, mete el centro, la media luna, buscando Leo Messi, que pase. Venía Enzo, el arquero, que le rebote Leo. Otra vez el arquero Slaga y se metía también Alaba. Alaba, que viene siendo importante. Y aquí la tuvo Messi, increíble. La tercera no pudo Argentina.
1: Sí, enredados, incómodos, pero ya cuando aparece la magia, el toquecito sutil de Messi, impresionante, impresionante, para dejar a Enzo, que venía desde atrás. Lo que pasa es que alcanzó a reaccionar rápido el portero y ya después salva Alaba, pero lo de Messi es un jugador completamente diferente a todos.
2: Juan, pero estábamos pidiendo que apareciera Enzo Fernández y precisamente en esa jugada se da por el costado izquierdo, cuando comienza Enzo Fernández uniéndose con Almada. Se junta con Messi, ese primer toque, ahí es cuando aparece el 10 y ahí es donde se genera peligro sobre el arco de Austria.
0: Y esta jugada de Messi, ese pase clínico, fue la jugada oficial del partido. Yo voy contigo, Fran. Se viene Lautaro Martínez. Martínez, el centro atrás, y alcanza a recuperar a Austria. Saca la pelota desde el fondo. De pierna zurda la sacaba Seibold. Y el toque que venía a la mitad de la cancha no podía saber. Slaga, queda para De Paul. De Paul que intenta central. Aguanta De Paul y toca hacia atrás. Lo va haciendo de borde externo. Y el balón para el jugador Nahuel Molina. 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
0: Ustedes comentan el partido al 311-856-52. Estamos atentos a su análisis. ¿Qué opinan del compromiso? Argentina 0, Austria 0. Esta es la fecha 2 del grupo J del Mundial 2026. Desde el fondo el pase. Ancha la pelota para el Cuti Romero. Romero, que la va cambiando con pierna zurda. Va haciendo la conexión hacia arriba con Molina. Repetición para el Cuti Romero. Cierra todos los espacios Austria. Y tiene la pelota Romero. La pide por el medio el jugador Thiago Almada. Thiago que aparecía por el carril central. McAllister. Ahora para Lisandro Martínez. Martínez, que va descargando sobre banda izquierda. El balón le queda a Facundo Medina. Medina, que va devolviéndole Férico. Aparece de nuevo por la mitad de la cancha Thiago Almada. El balón que lo entregan hacia atrás para el jugador Cuti Romero. Romero, que adelanta el servicio para Rodrigo De Paul. De Paul, que devuelve la pelota. Otra vez para el Cuti Romero. La pide muy cerca McAllister. Se va cerrando Austria. No encuentra los espacios Argentina. Intenta trabajar desde la mitad de la cancha y sacar al equipo de Austria. Aquí la pelota del jugador Lisandro Martínez. Enzo Fernández, que aparece en la escena. Presencia ofensiva de Rodrigo De Paul. De Paul, que abre el brazo. Le marca la movilidad a su compañero, que venía haciendo la diagonal hacia afuera. El balón de Cuti Romero. Lisandro Martínez. De nuevo la pelota sobre banda izquierda. Aparecía Medina y le pregunta a Carolina Castellano la figura. 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
2: La figura en este momento, McAllister, del albiceleste.
3: 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Si es la señal horaria, 12 del mediodía, 35 minutos, tomémonos un tinto, seamos amigos. 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
0: Ataca Argentina, Leo Messi, se equivocó Cerrati con la entrega y el pase hacia atrás del jugador Seibold, que le entregaba la pelota a Alexander Slaga. Va al cabezazo Lisandro Martínez, baja la pelota de pecho Seibold, la toca para Savic Ser, y acá hay un empujón desde atrás de Nahuel Molina sobre Savic Ser, y es tiro libre para los austriacos. Juan Felipe, Carolina.
1: Bueno, Por momenticos Argentina parece soltarse. Claro, todo a partir de la calidad individual que tiene y de un también un libreto que tiene muy bien entendido el conjunto argentino. Pero de verdad de aplauso hasta lo que hace Austria hasta acá, porque defiende bien, porque no es temeroso. Trata de defender de la mitad hacia adelante. Ya cuando lo va empujando Argentina, pues le toca retroceder, replegarse, y también lo sabe hacer. Pero hasta aquí hace un muy buen partido el equipo austriaco. Sorprende el conjunto que viste de rojo.
2: Y sorprende la función táctica, Piña, de jugadores importantes como Savitzer y Schmidt.
0: El saque de banda que va haciendo Austria. Pelota que va sacando desde el fondo. Cristian Romero para Argentina. La está buscando otra vez en salida, en proyección. Desde atrás Laima. Laima que perdía el esférico, el pase largo y se viene el Lauta. Se viene sobre banda izquierda el conjunto de Argentina. Atención que puede ser el primero en enganche. Lautaro Martínez, balón por el medio. Enzo Fernández. Enzo, pierna zurda, el centro y que venía el segundo palo. Y nadie aparecía para empujar la pelota en los argentinos.
1: No hubo acompañamiento. Ganaba Enzo sobre el sector izquierdo, pero no caía de nueve. Lautaro Martínez, tampoco llegaba Messi. Se perdió aquí un buen acercamiento para Argentina.
0: Thiago toca corto, lo hace con Enzo Fernández. Va dibujando un pase sobre banda izquierda. Opción de pase hacia atrás. Viene McAllister. Hay un hombre en el piso de Austria. Y los argentinos siguen jugando. Y piden los de rojo que paren el partido. Rodrigo de Paul. Rodrigo aguanta la pelota. Toca hacia arriba. Y se venía moviendo Thiago Almada. Y la pelota le queda al guardameta Alexander Schlaga. Y aquí ya estamos en 36 minutos. La jugada oficial del partido, sí, la hizo Lautaro Martínez ahora con Argentina. Fran Parra, Bet Play.
3: 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Ese es el fútbol de la FM. Y ese es el tiempo de juego. 37 minutos de la primera parte y en la titular de los que saben apostamos con estadísticas y ganamos con la razón. 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
0: Sigan comentando el partido. 311-856-52. Estamos atentos a los comentarios de ustedes, queridos oyentes. Los simpatizantes de Argentina también, ¿por qué no? Si le gusta Austria, bienvenido su comentario. Por ahora 0-0. La tribuna virtual también se mueve. David Gómez, Carolina, Castellanos y manda corazones. También está Amaya, 506. Gracias por el saludo. Y Carlos, que también está con nosotros, se ve en Argentina. Balón de Facundo, mete el centro. Thiago Messi de película. Importante en el mundo. Leo Messi no para. Leo Messi no para. Sigue rompiendo récords. La pulga. Siempre el 10. Siempre Leo. ¿Qué pedirle a Leo? Lo ha hecho todo en su vida. Ya campeón del mundo. Y sigue batiendo récords con la albiceleste. ¡Qué balón! ¡Qué centro! Desde atrás de Facundo Medina y en la de él. En la de 10. Sí, con la zurda y al palo derecho del arquero Alexander Schlaga. Y es histórico este momento especial en el campeonato del mundo. Y lo vives aquí en la FM. Argentina tiene 1-0 Austria. Juan Felipe Cadaví, gracias. Carolina Castellano, gracias. ¡Que viva el fútbol! ¡Que viva Messi! ¡Que viva el 10!
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1: Bueno. El 17 sí se estaba haciendo esperar después de que perdió el penal Messi, pero iba a llegar y ahí iba a llegar en este partido, porque este muchacho es extraordinario. Este muchacho ya desde hace un tiempo se ganó, con todo el respeto por quienes somos seguidores de Maradona, de Pelé. Yo lo soy. Yo soy nostálgico de los dos 10 de los años 70, 80, 60, 70, 80, Maradona y Pelé. Pero este muchacho es una cosa extraordinaria. En la jugada que bien arma Argentina, pica Medina, pica Enzo, pica Lautaro, pica De Paul, y él viene trotando. Como si él ya supiera qué va a pasar segundos antes de que pasen las cosas. Él viene caminando, viene después trotando y le llega la pelota a la zona donde él sabía que iba a caer cuando hay amarilla para Poch. Y después define de manera extraordinaria. Qué golazo el de Argentina por la elaboración, por la definición y porque es histórico. México, es que México, Messi llega en México a 17 goles. Allí donde se consagró en México, España, en México, Estados Unidos y Canadá, pero en este mundial, donde se consagraron Maradona y Pelé, también lo hace Leo Messi como el goleador histórico del fútbol mundial.
2: Y entendemos cómo Argentina juega para Messi, cómo comienza esta jugada por el costado derecho. Al final, Nahuel Molina, Almada, logran conectar esta jugada, logran llegar por el costado izquierdo. Entiende Molina la posición de Messi, entiende Almada que tiene que dejar de pasar la pelota para que entre el 10, para que entre Messi y marque su gol número 17. Como Argentina realmente tiene su juego en torno a y logra fortalecer las fortalezas, obviamente, de Lionel Messi, que ya es un histórico de los mundiales de fútbol y ya consigue entonces esta anotación histórica, máximo anotador en la historia.
3: Estamos en el fútbol del FM, respiramos mundial, los comentarios de Juan Felipe Cadavid, Carolina Castellanos, el relato de Jefferson Piña, un narrador mundialista, ese es el marcador del partido, uno tiene Argentina, cero tiene Austria, ese es el marcador del partido con Frisby, mientras ellos buscan el gol, tu marca al 310-337-7777, pide tu domicilio Frisby y anota el mejor sabor para vivir 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
0: Y la figura servientrega tiene nombre, Leo Messi, histórico. O se los pregunto, Juan Felipe, de pronto alguna duda, ¿no? No, no lo sabe, ¿no?
1: No, no, no, no, no, no, no, no, no, el 10, bueno, puede que no sea Messi, puede que sea Leo, o puede que sea el 10, o puede que sea la Pulga, cualquiera de esos.
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0: Bueno, 42 minutos. 311-856-52. ¿Qué opinan del gol de Messi? ¿Cómo vieron la jugada? Ustedes lo comentan con Juan Felipe Cadavid, Carolina Castellanos. Recibimos sus notas de voz. Aquí estamos atentos. Con Marco Díaz, con Juan Pablo Barbosa y Sebastián Rueda en la producción de la FM Somos Mundial. Abrazo para Javier Caballero, también para Amparo Parra, Jorge Peralta, Ríos y también Jairo Gómez, que está en el canal de YouTube de la FM. Tenemos 43 minutos y esta jugada, te digo, Fran, la jugada de Messi, la de Facundo Medina para Argentina y el primero es la jugada oficial con BetPlay, la jugada oficial del partido.
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0: Va cobrando la falta Austria. Pelota arriba de Alaba. Para nadie. Absolutamente nadie iba por ese balón. Alaba, ¿qué le pasó al capitán? Di Gregoris lo entiende. ¿Ustedes lo entendieron en ese cobro, Juan Felipe, Carolina? Ese cobro tan malo de Alaba.
2: No hay absolutamente nada que entender, además, porque es que estaba claro el pase que estaba intentando el jugador Alaba. No lo entendieron sus compañeros. La verdad es que se desconecta la selección de Austria, que había estado muy sólida hasta ahora en ese medio campo.
0: Aquí el balón lo está buscando Austria desde el fondo, saca la pelota Laima, viene para el cabezazo Gregorit, intenta saltar McAllister, que no podía, más alto el delantero de Austria, y aquí la juegan de primera, triangulación por parte de los hombres de rojo, la pierde Schmidt. Hay una falta sobre el número 18, la falta y es tiro libre ofensivo que le corresponde a los austriacos. Va cambiando de sector, lo va haciendo Laima, entrega para Savitzer. Savitzer que va descargando más atrás. Habilitación para Lava. Lava que la entrega para Danzo. Danzo con la pelota. Repetición para Lava. Está ganando Argentina 1-0. Gol de... sí, de Leo Messi. Del 10. 0 Austria. Y tendremos 7 de reposición. 7 en el partido para finalizar esta primera parte. 45-7. Lo tiene Wanner. Wanner que va en diagonal. Busca por todo el centro. Pase filtrado arriba para Schaber. Sobre Slaga. Aparece ahora Laima. Laima que toca para Lava. Todo Austria está en zona ofensiva. Se defiende Argentina. El pase de Danzo. Apertura sobre el sector contrario. Lo tiene Schmidt. Schmidt que la toca hacia arriba. El toque de primera de Wanner. Va al centro de Pose. Alcanza a rechazar la pelota. Desde atrás Nahuel Molina. El balón que le queda a Lautaro Martínez. Martínez que iba por la pelota. Intenta ganar con golpe de cabeza. Lo va haciendo Wanner. Toca corto para Danzo. Danzo con el esférico. Habilitación más arriba para Schmidt. El pase que viene hacia atrás. Otra vez se mueve Wanner. Wanner que va cambiando con pierna zurda. Juega la pelota para Laima. Laima que viene con el balón. Lo tiene Laima. Se escribe Laimer. Aquí la tiene Laima. Se pronuncia Laima. El toque hacia atrás para el jugador Alaba. Alaba que va descargando con pierna derecha. Borde interno. Abre la cancha para el jugador Savitzer. Intenta marcar sobre la banda derecha argentina. Balón por el centro. Ahora con Sabre Slaga. Slaga que levanta la mirada. Va conduciendo la pelota. Va a la raya final. Se viene Saber. El centro, pierna zurda. Y el rechazo que venía desde atrás por parte de los argentinos. Se cumple el primer minuto de la reposición. Juan Felipe, Carolina.
1: Sí, y parece ya también estrategia, Carolina. Argentina se recoge, atrae a Austria. Y esperan el contragolpe a hacerle daño.
2: Además porque está intentando mucho la selección europea la posibilidad de llegar por los costados. Están muy activos Laima, así como dice Piña, pero también con Savitzer y con Schmidt. Esto por los costados para obviamente volver a generar peligro sobre el arco de Argentina.
3: 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El relato de Jefferson Piña, un narrador mundialista. La señal horaria en Colombia, 12 del mediodía, 49 minutos. 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
0: McAllister juega para Leo Messi. Se ve preocupado Leo, ¿no? No le preocupa absolutamente nada. La tiene Leo Messi, viene Messi. Y el balón que lo va recuperando Austria. La pelota se pierde sobre el lateral y se cobra a favor de los de rojo. Y lo hacen atrás para Lava. 45 más 3. Le quedan 4 al partido y es el tiempo con Rosberg. Argentina tiene 1-0 Austria.
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0: El pase hacia atrás de Laima. Le queda Lava. Participa en la acción, de nuevo lateral izquierdo del conjunto de Austria, la pelota arriba para Schmidt. Schmidt se devuelve con el esférico, tiene opción de pase defensivo y ahora con Alaba, bastante espacio para Alaba. Espera Argentina que está ganando el partido, lo busca con Savitzer. Savitzer que va cambiando de frente, el sector de la derecha la busca por ese costado. Pos que la baja en dos tiempos, perdía la pelota Pos, se la entregó finalmente a Leo Messi. Leo que también la perdía, el respaldo que viene de Lautaro y atrás para Rodrigo de Poli. Tranquilidad por parte de los argentinos al momento de tener el balón Rodrigo. Y el balón que le queda a McAllister, y aprovecho para preguntar la figura servientrega a los compañeros. Juan Felipe Cadavid, primero con usted. Para usted la figura servientrega de la primera parte, ¿quién es?
1: Messi.
0: Messi, Carolina.
2: Sin lugar a duda, Lionel Messi.
3: 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Ese es el fútbol del FM y el marcador del partido. Sí, señor, Argentina tiene 1, Austria tiene 0. 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
0: Vamos con oyentes, lo comentan, adelante, buenas tardes.
13: Buenas tardes, saludo desde Montería. Viendo Argentina, pues yo diría que es la única selección que le puede competir a los poderosos de Europa, por su actitud, por su mentalidad y por esas ganas de ganar que siempre tiene. Buena selección.
0: Por su análisis, recuerde 311-856-52, 311-856-52, aquí lo pueden analizar, lo pueden comentar, esa oportunidad, si algún día querías estar en radio, aquí está la opción. La pelota la está buscando Leo Messi, venía para marcar a Lava, y a Lava que no le entiende al asistente del partido, el asistente número uno del compromiso, Mahmoud, que es de Egipto, y celebran por ahora los hinchas de Argentina en el estadio de Dallas. Servicio hacia atrás, lo van conectando para Cristian Romero, el Cuti Romero con Licha Martínez, arriba la pelota para Enzo Fernández, Fernández que va cambiando sobre la banda izquierda, tiene que devolverse con la pelota el jugador Facundo, y la pide muy cerca McAllister, tiene la pelota Argentina con mucha tranquilidad, sin desesperarse, sin despeinarse los argentinos, viene Rodrigo De Paul, habilitando ahora a Leo Messi, McAllister, repetición con Leo, trabajan en zona media, la bomba central con Licha Martínez, otra vez para Leo, viene Leo desde atrás, Leo con la pelota, va abriendo la cancha para Facundo, Facundo Medina que entrega sobre el sector central, aquí la buscan con eso Fernández, va pasando el tiempo y la pelota la tienen los hombres de azul, azul y blanco Argentina, el toque para Enzo Fernández, balón por el medio, se está moviendo sobre la parte ofensiva, Thiago Almada, entrega para McAllister Silva, distribuye juego ofensivo, lo hace con Rodrigo De Paul, otra vez para McAllister, Silva está en sintonía, la pelota la está buscando Enzo Fernández, Enzo que descarga hacia arriba para el jugador Facundo Medina, otra vez para Enzo Fernández, la tiene el jugador Medina, repite para Enzo Fernández, Fernández que la va a entregando sobre el primer cuarto de cancha para Richa Martínez. Martínez que se apoya ahora con el Cuti Romero. Va circulando la pelota de un lado para otro. Y nada que viene a presionar para recuperar Austria. El balón de Cristian Romero, el Cuti Romero, Lisandro Martínez. Ya cuántos toques, Juan Felipe, el relator perdió la cuenta.
1: Sí, no, ya van más de 20. Pero además son toques no progresivos, sino toques para descansar y para que el tiempo pase como pasó. Se acabó el primer tiempo en Dallas. Gana Argentina con gol de Messi.
0: Señoras y señores, ha terminado el primer tiempo en Dallas. Y lo está ganando la selección de Argentina, también clasificando a los 16avos en esta Copa del Mundo. 1-0 Argentina le gana a Austria. Gol de Leo Messi, histórico, el goleador de todos los mundiales. Fran Parra ya viene, Juan Felipe Cadavid y Carolina Castellanos aquí en la FM Somos Mundial.
3: En la FM Somos Mundial, el relato de Jefferson Piña, un narrador mundialista en el fútbol del FM, y termina el primer tiempo. Ese es el marcador del partido, 1 tiene Argentina, 0 tiene Austria, y lo vives en vivo y en directo en el fútbol del FM, siempre contigo porque aquí respiramos mundial. Ya viene los comentarios de Juan Felipe Cadavid, Carolina Castellanos, Salsa Bari presenta el resumen del primer tiempo porque cada plato necesita un sabor irresistible, y con Bari cada receta se vuelve deliciosa. 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
3: Esa es la señal horaria en Colombia a las 12:55 minutos. 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
3: 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Oyentes del fútbol del FM, los comentarios de esos primeros 45 minutos entre Argentina y Austria son de Juan Felipe Cadavid, Carolina Castellanos. Usted, Juan Felipe Cadavid, su comentario aquí en el fútbol del FM, siempre contigo.
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1: Muchas gracias, pero antes de los comentarios, el análisis, hacemos contacto ya en Guadalajara con Sebastián Heredia, Colombia. Hoy tiene día movido, hoy tiene día de medios, hoy habrá contacto con el técnico, con los jugadores. y mañana enfrentaremos a la República Democrática del Congo. Don Sebastián Heredia, nuestro enviado especial en Guadalajara, muy buenas tardes y cuéntenos sobre la selección colombiana de fútbol.
17: Hola Juan, cordial saludo para usted, para Caro, para Piña, para todos los oyentes. Estamos desde Guadalajara, se despejó el día y subió la temperatura. Empezó muy lluvioso, muy gris, y hoy ya hay un sol tremendo aquí en Guadalajara. Tenemos día movido, como bien usted lo dice, porque ya vamos para el estadio de Guadalajara, al estadio Akron. Néstor Lorenzo estará en zona de conferencia de prensa, la segunda en el día menos uno, como FIFA lo denomina para hoy. Y tendremos en zona mixta, en la Academia GA, que es un poco más hacia las afueras de Guadalajara, una media hora, si el tráfico lo permite, del estadio a la Academia GA, tendremos a Davinson Sánchez, a Johan Mojica y a John Arias hablando con la prensa. Así que

0: Entonces hay dos convocatorias, seguramente estaremos en la del hotel, donde el equipo llegará después de el entrenamiento a esa zona, y habrá algún contacto mínimo entre los hinchas y los jugadores. Pero lo cierto es que durante el día les estaremos informando, durante Francia-Irak, que se cruza con la rueda de prensa, estaremos en contacto directo para que todo el mundo sepa y conozca las declaraciones de Néstor Lorenzo frente a lo que será el partido de mañana. Y República Democrática del Congo ya llegó a Guadalajara, está justamente a dos edificios nuestros, en el JW, está muy cerca también del equipo colombiano, y fue ahí donde estuvo ya le confirmo cuál fue el equipo que estuvo aquí en este Corea del Sur, estuvo también concentrado en uno de los hoteles de los complejos FIFA, así que tendremos muy cerca las dos selecciones para estar muy atentos a lo que pase con República Democrática del Congo y con la selección Colombia.
1: Muy bien, Seba, muchas gracias. Estamos entonces ahí atentos, ya saben, en la próxima transmisión, el próximo juego, el próximo partido, tendremos entonces muy seguramente las palabras de Néstor Lorenzo y del jugador que acompaña a Néstor Lorenzo a la conferencia principal. Sebas, entonces, ¿hay alguna duda en nómina o usted cree que se mantendrán los mismos?
0: Mire, yo estoy preguntando, contestan muy poco, como le había dicho, pero yo creo que no va a haber muchos cambios. Si hay uno, es demasiado y creo que iría por el lado de John Córdoba, pero no creo, la verdad. Igual hoy ya con más cercanía al partido de pronto podemos encontrar más respuestas, pero yo la verdad no creo que vaya a hacer muchos cambios.
1: Bueno, muy bien, paciencia ahí en el tráfico mexicano, que no es fácil. Se va escuchando ahí el segundo tiempo de este partido que gana la selección de Argentina.
0: Dios mío.
1: Sea muy amable.
0: Una paciencia infinita para aguantar el tráfico mexicano.
1: Bueno, ya viene Miami, ya viene en otras ciudades, no se preocupe. Ahí estaba Sebastián Heredia, nuestro enviado especial a primero Ciudad de México, después Guadalajara, siempre cerca a la selección colombiana de fútbol. Este partido lo destrabó un tal Lionel Messi. No la pasaba bien Argentina, se veía incómodo, un equipo que lo presionaba, un equipo muy agresivo, un equipo que tras las pérdidas rápidamente cambiaba de chip. Hablaba el doctor Peláez con Martín de Francisco previo a este juego sobre su entrenador, la decisión o lo que decía el técnico, el tema de los segundos, el señor Ralf Rangnick, en 7 segundos, en 5 segundos tratar de recuperar la pelota, y la verdad se lo hemos visto en estos 45 iniciales. Es un equipo que tiene muy bien trabajado ese bloque de presión y que decide muy bien cuando alto, medio, cuando bajo. Tuvo desde los 12 pasos Messi la posibilidad de abrir el marcador temprano, llegar a su histórico gol de 17. El destino decidió que no fuera desde los 12 pasos que se rompiera ese récord, y minutos después, en una jugada elaborada desde el costado izquierdo, donde aparece Medina como asistente, como asistidor, define de muy buena manera Leo Messi y se convierte en el goleador histórico de todos los mundiales, desplazando al jugador Miroslav Klose, a quien había ya igualado en el partido frente a Argelia. Argentina tiene 4 goles en el mundial, 4 los ha marcado Messi, jugador diferente, jugador distinto, que cercano a los 40 años sigue siendo mejor que todos los demás que están en esta Copa del Mundo, así de fácil. Sigue siendo el mejor del mundo Leo Messi, y se los dice a alguien que no es fanático de Messi, que no soy, nunca he entrado en esa división, en esa polarización de si Messi o Cristiano. No, yo soy más de Luka Modric, yo era de Zidane, de ahí para atrás Dennis Bergkamp, de ahí para atrás otros jugadores. Siempre han sido para mí los favoritos, nunca ha sido ni de Messi ni de Cristiano. Es más, yo he sido más maradoniano, pero la verdad debo aceptar que para mí el mejor de la historia está todavía activo, está todavía jugando, y es el mejor de este mundial, Leo Messi. El partido ha sido eso, el trabajo defensivo de presión de Austria y las elaboraciones finalizadas por un crack como Leo Messi para que Argentina vaya llegando a sus 6 puntos, esté clasificando y se esté ubicando ya en los 16avos de final. Carolina Castellanos.
2: Juan Felipe, ¿y cómo logra recomponerse la selección de Argentina después de lo que fue esa pérdida de penal de Lionel Messi? Supo tener paciencia, supo integrar a sus jugadores llamados a generar volumen de ataque, pero no solamente desde el medio campo, con Enzo Fernández, con Almada, con el mismo McAllister, que comenzaba la jugada cortando el juego del rival y saliendo hacia adelante, buscando conexión con esos jugadores. Lautaro Martínez muy activo,

0: moviéndose mucho sobre el área de la selección de Austria y entendiendo que tenía que salir de esta zona de 9, irse un poquito más hacia atrás y conectar el juego para buscar así que Argentina fuera protagonista. Supo tener paciencia, supo recomponerse y encontró, sí, en Medina ese pase para Lionel Messi y abrir el marcador. Ahora, no nos podemos olvidar de Austria, de ese trabajo tan importante de presión alta que han hecho desde esa primera línea de volantes con Schlager y con Sigwald, porque además han sido jugadores que se han filtrado en esa línea de Werner, de Savitzer, de Schmidt, para generar esa presión que necesita sobre el equipo argentino, sobre el albiceleste, y también intentar con la pelota quieta llegar con peligro sobre la portería del arquero, el Dibu Martínez. No lo ha conseguido, pero ojo con esta selección austriaca, que con el juego por la banda también ha generado peligro. Ahora, Piña, nos vamos con las estadísticas. ¿Este es el momento?
1: Correcto. 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Adelante, Carolina.
0: Las estadísticas de este primer tiempo entre Argentina y Austria, victoria parcial para el albiceleste, datan del 60% de la posesión para el equipo sudamericano y 40% para los europeos. Goles esperados, 1.5 para Argentina, 0.24 para Austria. Grandes ocasiones, recordemos que cada una de las selecciones tiene una ocasión, pero la consiguió la selección argentina. Tiros totales al arco, 3 de Argentina, 2 de Austria, y también hablamos de la cantidad de entradas que han generado. 12 para la selección de Argentina. Hasta ahora, los números del primer tiempo entre Argentina y Austria.
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2: 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Bari, ve a la fija, ya viene el relato de Jefferson Piña en el fútbol del FM. 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
2: En minutos estará también los comentarios de Juan Felipe Cadavid, Carolina Castellanos. Entra el partido Argentina-Austria. La señal horaria en Colombia, 1:08 p.m. Tomémonos un tinto, seamos amigos. 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
1: Ustedes pueden comentar el partido a través del 311-856-52. Vamos con oyentes aquí en la FM. Buenas tardes, bienvenido. Bienvenida.
7: La luchó tanto Messi que ya marcó su gol como debe ser, jugando, jugando.
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1: Gracias por tu aporte. Y más oyentes, estamos con la producción de Marco Díaz y también Juan Pablo Barbosa, y en la producción Sebastián Rueda, y los comentarios de Juan Felipe Cadavid y Carolina Castellano. Vamos con más oyentes en la FM. Somos mundial.
9: Buenas tardes, equipo de la FM. Les opino que en el fútbol no hay nada escrito y ahí lo estamos viendo con la fuerza que está cogiendo Austria en este momento. Vamos a ver si Argentina se recupera.
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1: Muy bien, los oyentes que tienen la oportunidad de comentar, que tienen la oportunidad de cumplir ese sueño, porque muchos... Juan Felipe, Carolina, en algún momento ha querido estar en la radio, escucharse en la radio. Aquí lo pueden hacer, le dan la oportunidad a través de nuestro WhatsApp. Y ya quedan pocos minutos para que se dé inicio al segundo tiempo. 311-856-52. Adelante, Fran Parra, usted con la parte comercial.
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2: Ya va a iniciar el segundo tiempo y te digo de una vez el marcador del partido. Argentina tiene 1, Austria tiene cero. 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
1: Ya van los equipos a la cancha. Juan Felipe, Carolina. Vamos a ver si hay variantes en Argentina. Creería uno que no. Y en Austria creería uno que sí, ¿eh?
12: Sí, ya vamos a ver un detallito del que se dio cuenta aquí Carolina. Y es que, ¿cómo llegó el técnico de Austria para el segundo tiempo?
0: Lo trajeron en un carrito. Ralf Rangnick salió del lugar en donde estaba con sus jugadores. Está como cojo. Si se da cuenta, está caminando, entrando al campo como cojeando. Y salió de ese lugar en donde estaba reunido con sus jugadores y lo trajo un carrito hasta la entrada al campo de juego.
12: Muy bien, ahí está ese detallito que se ve aquí en el estadio de Dallas. Bueno, dato de Mr. Ship, y este es de esos comprobables. Leo Messi encadena 6 partidos consecutivos marcando gol en la Copa del Mundo, igualando así el récord de estas dos leyendas. Just Fontaine, que fue además el goleador histórico de los mundiales durante mucho tiempo hasta que llegó Germiula, y de Jairzinho, que hizo los 6 en México 70, desde el primero hasta la final. Messi marcó ante Australia el 3 de diciembre en Qatar, ante Holanda, ante Croacia, ante Francia en la final, y ya marcó en los dos primeros partidos del mundial ante Argelia y la selección de Austria. Bueno, parece que no hay modificaciones, ya igual vamos a revisar.
0: No hay nada.
12: Y nos vamos para el segundo tiempo. En Dallas juegan el campeón del mundo Argentina frente a Austria. Y el relato es de Jefferson Piña aquí en la FM. ¡Somos Mundial!
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1: 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Aquí estamos. Segundo tiempo, comenta Juan Felipe Gadavid, Carolina Castellano, Fran Parra. Y ustedes también a través del 311-856-52. La pelota la va sacando Austria. El balón arriba, viene para buscarlo con golpe de cabeza. El jugador Gregory venía para marcar Facundo Medina. Facundo que iba por la pelota. También Thiago. Thiago que perdía, recupera rápidamente el jugador Warner que intenta sobre la mitad de la cancha. Recupera Argentina, la tiene Lautaro Martínez. Lautaro que perdía, presiona el conjunto de Austria. El balón que le queda a Smith, pasa uno, elude la marca. Balón arriba, viene Seibo. La buscaba, tiene lanzamiento. Aparecía otra vez Savicer y no pudo rematar con potencia, con ubicación. La tuvo Austria, Juan Felipe, Carolina.
12: Bueno, ojalá este sea el tono de Austria en el segundo tiempo, que insistimos, el primer tiempo fue valiente, quiso ir, defendió alto, pero no tuvo opciones claras. Vamos a ver si en el segundo sí tiene Austria, obviamente corriendo el riesgo de los contraataques de la selección de Argentina.
1: Aquí la pelota la va sacando el conjunto albiceleste y esta jugada de Savicer en la jugada oficial del partido con Betplay.
2: 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Respiramos Mundial, la señal horaria, 1:00 p.m, 10 minutos, tomémonos un tinto, seamos amigos, Café Águila Roja, calidad certificada, y arriba ese ánimo.
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1: Aquí el balón se pierde sobre lateral y se cobra a favor de Argentina. 311-856-52. Marco Díaz, estamos atentos a los oyentes que comentan. El saque de banda lo va haciendo Medina. Medina que le iba haciendo al río para Lautaro. Perdía la pelota, recupera Austria. Comenten ustedes, buenas tardes, gracias oyentes.
13: Buenas tardes desde Montería, Córdoba. Mi nombre es Nader Barrera. Viendo jugar aquí Argentina en los primeros 4 mundiales de Messi, no comprendía algo. Le dejaban toda esta responsabilidad a Messi. Por eso pues no ganó nada. El 5º mundial de Messi, Argentina comprendió que tenían que jugar para él, quitarle carga, quitarle peso, y quedaron campeones. En este 6º mundial para Messi, que están aplicando la fórmula del mundial pasado. Están jugando todos para Messi y él pues tiene más protagonismo y pues posiblemente Argentina se mete en la final. Ojo con eso.
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1: Ojo con eso, dice nuestro oyente. Ahí está la actual campeona del mundo, la selección de Argentina. Hombre, en el piso del equipo de Scaloni, el Cuti Romero.
12: ¿El Cuti?
1: Juan.
12: Sí, el Cuti. Porque a veces Austria confunde la vehemencia para ir a atacar con algo de juego fuerte. y han terminado pisando los jugadores de Argentina, yéndoles al bulto, dentro de esa seguramente también impotencia de tratar de frenar a la selección campeona del mundo.
1: Bueno, 48, está ganando Argentina 1-0, balón desde atrás por parte del arquero Martínez. Sacando corto la hace Lisandro Martínez. De Martínez a Martínez. La pelota arriba para Thiago Almada. Almada que busca por la mitad de la cancha. El servicio lo tiene ahora McAllister. McAllister que juega sobre el sector derecho. Abre la cancha para Leo Messi. La pulga. ¿Cómo trota con la pelota Leo? Piensa tranquilo. El pase hacia atrás. Lo hacen para Leo. McAllister reparte juego sobre la bomba central. Viene para atacar desde atrás Lisandro Martínez. El Licha que juega hacia arriba con Enzo Fernández. Fernández que va descargando sobre la parte izquierda. El hombre de la mirada se llena en rueda de prensa. Enzo Fernández. Don Enzo que juega sobre zona media. Busca por dentro el pase de Lisandro Martínez. Apertura. Ampliación de juego para Thiago Almada. Otra vez para el señor Enzo Fernández. Juega más arriba para Facundo Medina. Lo tiene Thiago. Participa en la acción ofensiva. McAllister que va cambiando de sector. Balón sobre la parte contraria. Lo baja Molina que viene hacia un lado. El pase filtrado para Rodrigo De Paul. De Paul que mete el centro al primer palo. Y en el cabezazo de Alaba. El balón que le queda a Argentina otra vez. Lo tiene desde atrás el conjunto argentino. Balón por el medio. Se está moviendo Thiago Almada que se cambia de sector. Buscaba a Leo Messi. Venía para marcar Seywald. Y el balón que se pierde sobre la banda y se repone de costado a favor de Austria. Fran Parra, te escuchamos.
2: 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Y en el fútbol del FM, en este partido Argentina-Austria, ese es el tiempo de juego. ¡Ojo!
1: Venía Leo Messi. Y estaba en posición irregular. Igual sonríe Juan Felipe. A veces a los días malos hay que sonreírle. Y a las jugadas así que sonreírle también.
12: Sí, pero igual le alcanzaban a apuntar la pelota. En una mala salida desde atrás de la selección austriaca. Un regalito del número 3, Danzo. Pero daba bien el paso hacia adelante a Alaba, que salvaba precisamente la acción. Que al final no termina definiendo Argentina. Argentina tiene demasiado paciencia. Es un equipo con mucha cancha. Que se le nota la experiencia, la calidad. Uy, Shakira está aquí en Dallas.
1: Sí.
0: Con sus hijos. Vemos a Shakira en uno de los palcos viendo el partido de la selección de Argentina. Oiga, Juan, pero para destacar la presión de Lautaro Martínez, tiene un trabajo de sacrificio para ir a buscar y evitar que la pelota pase el medio campo hacia su propia zona y allí presiona al jugador de Austria.
1: Va a sacar el arquero Dibu Martínez. 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
1: Aquí el balón lo tiene Argentina. Lisandro Martínez abriendo la cancha. Lo hace con Facundo Medina, el hombre del pase gol para esa anotación histórica de Leo Messi. El goleador de todos los mundiales con la campeona argentina. Aquí el juego sobre mitad de la cancha. Viene el pase otra vez para que lo busque desde atrás Leo Messi. Leo que engancha uno, engancha dos, le cometen la falta. Y es tiro libre para la albiceleste, la campeona del mundo, Juan.
12: Ah, cuando acelera, cuando quiere, cuando dice, bueno, venga, pongámosle ritmo al partido, es distinto. Entre tres lo tienen que marcar, al final el último lo baja. Para una falta lejana, se para al frente Leo Messi, pero está lejos como para tratar de pegarle a puerta. Ahora, el Messi.
1: Correcto, el Messi. ¿Será que Messi lo puede hacer de ahí o no sabe, Carolina?
0: No sabemos. Vamos a verlo en esta. Pero no se dan cuenta que en todas las fotografías y en todas las oportunidades en las que termina Messi, digamos que doblegado, está Schlager, el número 4. Siempre está en la foto.
1: Tenemos 7 de la parte complementaria. ¿Será que se anima Messi? Puede ser más histórico todavía este gol de tiro libre. Ojo al centro también. Messi que centra la pelota, va buscando arriba. Primero marcaba desde atrás Austria. Balón que le queda. Facundo no alcanza a Thiago. Va por la pelota Pox. Viene Pox por el esférico y Lautaro que aguantaba. Protegía al útil. Y aquí se pierde su lateral y se cobra a favor de los argentinos. Lo hacen los hombres de azul. La albiceleste pierde la pelota desde atrás. El jugador Enzo Fernández y hay una falta. Hay una falta sobre el jugador Schmidt. Y es tiro libre para Austria.
2: Es el relato de Jefferson Piña, los comentarios de Juan Felipe Cadavid, Carolina Castellanos en el fútbol del FM. Ese es el marcador del partido. 1 tiene Argentina, 0 tiene Austria. 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
1: Al balón para Nava. Loba que descarga por el mismo sector, aguanta la pelota sobre esa banda, un hombre de Austria viene para aguantar también la redonda, el servicio en la mitad de la cancha, el jugador Laima, y aquí la perdía desde la zona ofensiva Smith, viene a Loba para el respaldo, acompaña en acción Savitzer que aguanta la pelota, toca por el centro, carril central por parte del jugador Smith, aquí caía Laima y el central dice que hay falta a favor de Austria. ¿Y qué reclama Laima si le dieron la falta? ¿Reclama un cartón amarillo? ¿Reclama penal, Juan? No le entiendo al 20.
0: Cartón amarillo para el número 13, para el Cuti Romero. Dice que el punto de encuentro, digamos, del pie del defensor de Argentina termina siendo un punto alto para conseguir la amonestación. Finalmente no la da el central.
1: Bueno, se viene el cobro peligroso. Se prepara el 9, que es Savitzer. Aunque también está Warner. Ustedes comentan al 311-856-52. Ustedes también pueden ser comentadores. Aquí viene el cobro de Austria. Savitzer. Atención a este tiro libre. De costado prácticamente. Y arma la barrera Dibu Martínez. Está ganando la selección de Argentina con gol de Leo Messi. Somos Mundial. El grupo J en juego. El remate de Savitzer, el arquero Martínez. El dibujo lo exigieron y salva el arco de Argentina. La tuvo Austria, increíble. Juan Felipe, Carolina, de tiro libre, el 9, Savitzer.
12: Sí, el hombre del Borussia Dortmund en pelota quieta. Terminó finalmente de tirar a puerta. Y muy bien el Dibu Martínez. Creo que tampoco iba tan al ángulo ese balón, pero estuvo bien que el Dibu no se complicara y más bien la mandara al saque, al tiro de esquina o al saque de banda.
0: Confirma obviamente el momento en el que está el Dibu Martínez. Recuerden que antes de comenzar esta Copa del Mundo había preocupación por la fractura que sufrió una de sus manos. Aquí se ve fuerte el portero del Albiceleste.
2: 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Esta es la Copa del Mundo de la FIFA 2026 y la señal horaria es la 1:20 p.m. Tomémonos un tinto, seamos amigos. 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
1: Ya voy con la figura Servientrega y Juan Felipe Cadavid, la pelota sobre banda izquierda, se viene variante también en Argentina. Alcancé a ver el 19, el balón por parte de Austria, pelota arriba de Warner, tocan de primera, habilitan a Gregory, intenta pivotear el bronce, la está buscando Warner, pierde la pelota con McAllister, alcanza a recuperar Lautaro, el toque para Facundo y la falta sobre Lautaro Martínez, y es tiro libre defensivo a favor de los argentinos, y creo que se viene cambio en Argentina, compañeros.
0: Sí, es Otamendi, defensa central, el número 19, y el que sale es el número 13, el Cuti Romero, tal vez por esa entrada, ¿no? ¿Sentía alguna molestia?
12: Bueno, el estadio grita no porque entra Otamendi, tiene 38 años. No, gritan porque volvieron a ponchar en todas las pantallas a esa mujer maravillosa, preciosa, espectacular que es Shakira. Yo soy fan de Shakira a muerte.
0: Todos.
1: Somos fan.
12: No, créame que...
0: Shakibeliever.
12: Créame que hay unos...
0: O sea,
12: que...
0: de esta mesa, Shakibeliever.
12: Ah, sí. Hay unos que lamentablemente no saben lo que ha significado
1: no
12: Shakira para poner nuestro nombre en lo más alto. Ah, que les gusta más la música de antes, que lo que sea, pero Shakira es de lo grande que ha entregado nuestro país. Y el estadio, apenas la poncharon, lleno de argentinos y de austriacos, pues... no hicieron sino gritar y aplausos para Shakira. Entonces se fue el Cuti, entró Otamendi, 38 años para Otamendi, 28 para el Cuti. Le pego patadas a todos, pero hoy salió lesionado Romero.
1: Muy bien, entonces la figura, voy a darle la figura a Servientrega, se lo merece, ¿eh? Shakira, es la figura, se le entrega Juan Felipe. Eso. Ahora, si nos ponchan a nosotros, ¿será que el estadio también grita de esa manera? Creería que sí.
12: No.
1: Fran Parra, te escuchamos.
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1: Servientrega, gran figura Shakira del Mundial, en la parte musical. Balón arriba para Argentina, ingresó Otamendi, el balón que lo va soltando McAllister. Entrega sobre banda derecha para Otamendi, servicio arriba, la está buscando el jugador Nahuel Molina. Nahuel que se equivocaba, error de Molina, y el balón que lo va recuperando Seywood. Abre la cancha sobre la banda contraria, perfil derecho para el jugador Post, que toca hacia arriba buscando a Smith. Smith con dos hombres de Argentina, le quita finalmente la pelota, recupera el conjunto albiceleste, aparece Facundo Medina. Primero el toque desde atrás por parte de Licho Martínez, adelanta el servicio para el jugador Enzo Fernández. Y Fernández cayéndose, que la entrega para el jugador Otamendi. Otamendi que va descargando arriba, recuerden 311-856-52. Estamos atentos a los oyentes. Usted me lo comenta en la FM, se mueve la tribuna virtual también. La tribuna virtual de la FM, gracias por acompañarnos en este partido del Mundial. Hoy tendremos jornada también larga del Mundial. 59 traducciones, este es el tiempo a través de la FM. Somos Mundial. Minutos en la parte final. Argentina tiene 1-0 Austria con Rosberg.
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1: Va el balón en corto. Lo haciendo el jugador Danzo para la.
12: Miula 14 en 13 partidos. Ese es el de. Ese y Mbappé con 14 goles en 15 partidos son los de mejor promedio goleador. Y Jos Fontaine sí lo rompe a todos, 13 goles en 6 partidos. Además Messi marcó 6 goles en los 4 primeros mundiales, 11 goles en los últimos 2, después de cumplir 35 años. Para mí eso tiene una razón. Cada vez que llegó bien físicamente la rompió. Que fue un mundial entre noviembre y diciembre en Qatar. Y ahora este mundial donde pues lleva 2, 3 años en Estados Unidos sin jugar al máximo nivel. Pero todo lo de los argentinos es dentro de la leyenda, la mitología, todo es extraordinario. Hoy 22 de junio, usted empezó diciendo, se cumplen 40 años del gol de la mano de Dios y el que día que fue dejando en el camino desparramando ingleses.
0: El gol del siglo.
12: Hoy 22 de junio, Messi llega a 17 goles y se convierte en el máximo goleador histórico de las Copas del Mundo. Todo lo de los argentinos es una novela maravillosa.
2: Son los comentarios de Juan Felipe Cadavid, Carolina Castellanos, el relato de Jefferson Piña.
1: Ojo bien Argentina, balón para Enzo Fernández, un remate de pierna derecha, pega un contrario. La tuvo clara Enzo Fernández, ¿eh? Con la derecha del interno, la quiso poner arriba al palo izquierdo del arquero Slaga. Estuvo cerca, pero esta es la jugada oficial con Betplay. Betplay, Fran Parra.
2: 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Respiramos en Mundial, respiramos Mundial. Y ese es el marcador del partido. Uno tiene Argentina, uno tiene cero, tiene Austria. 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
1: Bueno, dos variantes en Argentina. Sí, Carolina.
0: Se vienen dos cambios. Nico González, el número 15, y el número 9, Julián Álvarez. Son los que se preparan para ingresar en la selección de Argentina.
1: Bueno, Nicolás González, ¿no? González.
0: El número 15, sí, señor. En la selección de Argentina.
1: Bueno, Nicolás González, ¿no? González.
0: El número 15, sí, señor.
12: Nico González fue el que entró en la final en Miami de la Copa América. Ajá. Y por Messi. No sé si vayan a sacar a Messi. Y ese día, la verdad, el cambio no nos favoreció. Porque ese día a Messi lo teníamos controladito. Y entró el jugador hoy del Atlético de Madrid, Nico González, y por banda izquierda cambió completamente el partido. Y ahí se igualó el partido.
1: Aquí la pelota sobre el costado izquierdo. El balón que viene para el conjunto de Argentina. Hay un hombre de Austria por fuera del partido. Se trata de Danzón, cumpliendo el tiempo reglamentario para poder ingresar de nuevo a la cancha del Estadio de Dallas. La tiene Leo Messi. Leo McAllister hace contacto más arriba, la pelota para De Paul, repite para Leo Messi, no lo dejen pegar a Leo porque te puede hacer el segundo. Aquí la pierde Enzo Fernández, Enzo la perdía, el respaldo de McAllister, McAllister que va tocando más arriba, Leo Messi se perfila, va Leo, Leo que la va cambiando con pierna zurda, abre la cancha para Molina,

0: El centro que venía finalmente de Rodrigo de Paul le sacó el aire a Gregory. Le sacó el aire, lo desinfló al número 11 y se cobra de banda, pero el central dice que se cobra de nuevo. Una y venimos, Fran, por favor.
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0: Vamos con los cambios, Carolina.
3: Se confirma entonces la salida de Almada, número 16, y el que ingresa es el número 9, Julián Álvarez, y salió Lautaro Martínez, y el que ingresó fue el número 15, Nico González.
0: Bueno, ahí está la variante. Thiago Almada, que tuvo que ver en el gol de Messi, ¿eh? Ese movimiento de distracción, cómo deja pasar la pelota en medio de sus piernas, también se vuelve importante para que Leo tuviera espacio y rematar y marcar el gol histórico. Se viene Argentina, balón de Enzo Fernández, busca el segundo, pelota hacia atrás, viene Leo Messi, pierna zurda, Leo, el remate alcanza a tocar el arquero, ¿no? Alexander Slaga, creo que la toca, ¿eh? Creo que la toca, no era tiro, era tiro de esquina. A ver.
4: La toca. Estoy viendo aquí. Minuto 9, penal para Argentina, lo pierde Messi. Minuto 19, opción para Argentina, Leo Messi. Minuto 32, acercamiento a Argentina, Leo Messi. Minuto 38, gol de Argentina, Leo Messi. Minuto 65, opción de Argentina, la que acabamos de ver, Leo Messi. Los demás no juegan aquí.
3: Los demás juegan para él. Cómo conectan el juego y cómo realmente construyen la manera en dejarlo a él libre, habilitado, frente al arco, para que consiga rematar. Todo el equipo juega en pro de Lionel Messi.
0: Balón hacia atrás, al juego de Danzo, toca la pelota para su compañero Slaga. Otra vez aparece Alaba, que atraviesa la mitad del campo, va adelantando el servicio, conexión hacia arriba para Savicer, y venía para hacer la cobertura desde el fondo el jugador Nahuel Molina. Aquí estamos en 65 minutos, 311, 856, 52. Ustedes comentan, y aquí los tendremos analizando el partido con Juan Felipe Cadavid, Carolina Castellanos. Estamos en el Mundial, el balón desde atrás. Viene el servicio por parte de Argentina, saca la pelota Otamendi, balón que queda para un contrario, gana en la mitad de la cancha, luego el jugador Alaba, y la entregan para el arquero, el Alexander Slaga, y era el pase de Danzo. Fran, aprovechamos.
1: Esta es la señal horaria en Colombia, 1:30 PM, tomémonos un tinto, seamos amigos, café Águila Roja, calidad certificada, y arriba, sí, ánimo.
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0: Balón arriba, viene para buscarlo otra vez Savicer, engancha Savicer, intenta marcar, Marcalister, el centro, venía el cabezazo de Gregorit, y aquí la pelota que va por fuera, y no sé si puede ser la segunda opción más clara de gol después del tiro libre que saca Dibu Martínez, Juan Felipe.
4: Sí, esa fue la más clara, la del tiro libre de Savicer, pero aquí llegó bien arriba, ganó fácil el número 11, Gregorich, jugador del Habsburgo. Lo que pasa es que el cabezazo le salió hacia arriba. Bueno, varias modificaciones en la selección de Austria. Mueve el banco el técnico, ya les vamos a contar.
0: Bueno, se va el 8 y el 5, ¿no?
3: Espérenme, ya le digo exactamente, porque son tres cambios los que presentan. Uno de ellos, Alaba.
4: Sí, por Alaba entra el número 23, Friedel Marco, jugador del Werder Bremen.
3: También el número, espéreme, acá lo tengo.
4: Se va Posch, el 5.
3: Sí, el que estaba amonestado.
4: Y por él entra el número 22, Alexander Prass, jugador del Hoffenheim.
3: Y también ingresó el número 7.
4: El número 7, que es
3: Marco
4: Arnautovic. Del Sveda.
3: Y se va Bar Wagner.
4: El número 24. Entonces, para que apunte ahí Piña.
0: Sí.
4: Se van el 8 Alaba, el 5 Posch, el 24 Wagner. Para que ingresen el 23 Friedel, el 22 Prass y el 7 Arnautovic.
0: Confirmado. Ahí está la variante de Austria y la figura Serbia entrega. El arquero Martínez, el Dibu, saca una pelota de gol, tiro libre, claro, para Austria.
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0: Alexander Segura, abrazo también. Nos escribe con el numeral la FM Somo Mundial. Y aquí la tribuna virtual conectada con nosotros en la FM. Abrazo para Jamie Londoño, Enzo Fernández, Camilo Páez, Marta Guerra, Nicolás Garzón, Carlos Rodolfo. Gracias a todos por estar ahí con nosotros y los que comentan. 311-856-52. Tenemos oyentes de la FM, tenemos oyentes aquí Somo Mundial. Y después de este partido se viene la FM Más Fútbol y Somos Mundial con Juan Felipe Cadavid, Sebastián Heredia, Pacho Vélez, Carolina Castellano, Nicolás Samper y Johnny Gutiérrez. Y después, ya les digo, porque viene oyente, comenta, buenas tardes.
7: Argentina está jugando bien, pero hay que convertir las oportunidades. Tiene que jugar a lo que sabe. Convertir y no descuidarse atrás tampoco, porque le están llegando a veces con peligro, pero ha sido más productiva la defensa. Si no convierte las oportunidades, después puede pesar, ¿no? Además, un gol no es tanto la diferencia. En cualquier momento se puede empatar y se agranda el contrario. Afortunadamente, Leo la metió. Que el penal se olvide y vaya adelante. Adelante, grande Leo. Un abrazo.
0: Oyente argentino, cómo nos encanta que participen con nosotros. A las 3:30 inicia la gran transmisión de Francia-Irak. Qué partido, con el relato de Jorge Eliezer Torres. Pacho Vélez comenta y Edgar Ubaldo, el bambino Henao, Oscar Hernández en la voz comercial y la producción de Sebastián Rueda. Estaremos aquí también por la FM con ese compromiso. Y en este momento de hidratación aprovechamos también para anunciarle que a las 6:30 Noruega-Senegal. Johnny Gutiérrez, Quique Barona lo comenta, Fran Parra en la parte comercial y este servidor Jefferson Piña estaremos relatando ese partido entre Noruega. Aquí no se puede decir Senegal, Juan Felipe. Es permitido decir el equipo de Senegal que se enfrenta a Noruega.
4: El equipo de Senegal, ya aprendimos todos. Ya nos quedamos con eso. Bueno, siguen mostrando en las pantallas aquí en Dallas a Shakira, a sus hijos.
3: Dai Dai, ¿no? Suena a esta hora en el estadio de Dallas y le baila a su hijo, entendiendo que sí, es Shakira la que creó esta canción.
4: Muy bien, ya se va a reanudar. Argentina volverá a poner la pelota en juego. Gana 1-0 el campeón del mundo cuando hay fiesta hasta ahora en Dallas.
0: Hay fiesta, hay fútbol de Mundial. El Mundial 2026 a través de la FM. Aquí Somos Mundial, gana Argentina 1-0 frente a los austriacos. Hay saque de banda que va a ser el jugador Facundo Molina. Medina, Facundo Medina. Molina está en sintonía, pelota arriba, va buscando el servicio desde el fondo. Danzo. Danzo que pierde la pelota. Danzo que se le escapa al balón sobre lateral y se repone de costado a favor de los argentinos. Viene para cielo Facundo Medina. Gracias a todos por acompañarnos, por comentar. No se pueden despegar. Mira, aquí dijimos el equipo de Senegal y estalló la tribuna virtual. Camilo Páez, gracias por su mensaje. Se mueve la tribuna virtual en Dallas. El saque de banda para los argentinos lo va a hacer Facundo Medina. Medina con la pelota, va sacando Medina, toca corto para Julián Álvarez. Venía para marcar desde atrás el jugador Seywood y el balón que se pierde lateral. Univerimos, Fran.
1: El relato de Jefferson Piña, los comentarios de Juan Felipe Cadavid, Carolina Castellanos en el fútbol del FM. Este es el marcador del partido. 1 tiene Argentina, 0 tiene Austria. 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
0: Se viene tiro de esquina para los argentinos.
1: Es el tercero del partido y el primero para Argentina.
0: Va a cobrar Lío. Puede estar el segundo. El centro de Lío. Messi, cabezazo desviado. Increíble la que tuvo Argentina. Lo que se pierde Nicolás González. El Lico, el testarazo y afuera y es de arco para Austria.
4: Sí, señor, centro de Messi de tiro de esquina y anticipa muy bien desde atrás el jugador del Atlético de Madrid. Además hace el gesto que era, tratando de cambiar sobre el arquero austriaco y la pelota que finalmente se abre por poco. Habría sido la asistencia 10 de Messi en mundiales. Tiene 17 goles, 9 asistencias, habría subido al segundo dígito.
0: Estuvo muy cerca de marcar el segundo en la jugada con Betplay. Está de Nicolás González y Leo Messi. Betplay, Fran Parra. Minuto 73 en el partido.
1: 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Y es la señal horaria. Ya tenemos la 1:00 p.m, 38 minutos. 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
0: Está ganando Argentina 1-0 frente a Austria, balón desde atrás. El pase de Seywood, abre la cancha, lo va entregando sobre banda izquierda para el jugador Marco Friedi, que juega hacia arriba, no alcanzaba la pelota sobre la parte ofensiva. Arnautovic, que venía buscando el servicio, golpe de cabeza desde atrás por parte de Danzo. La pelota que queda sobre zona derecha, viene atacando otra vez Laima. Laima que la sostiene, se cambió de sector Laima con los cambios. Laima que aguanta la pelota, va haciendo el taco buscando el Rivas. Venía para marcar desde atrás Nico González y el balón que pega en un hombre de Austria. Y aquí no se alcanza a desbordar la pelota. Nico González toca hacia atrás, entrega más arriba para el jugador Enzo Fernández. Enzo que cae y la falta sobre el número 24 Argentina. Tiro libre que se cobra para los argentinos, Carolina.
3: Este es el partido 88 de Lionel Scaloni dirigiendo a la selección argentina con un saldo de 62 victorias parciales, por supuesto, 18 empates y solamente 8 derrotas.
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0: Una figura serbia entrega en la cancha, Juan Felipe.
4: Vamos, sigamos con el hombre récord, el hombre histórico, Messi.
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0: Bueno, aquí hay un cartón amarillo en el partido, Carolina.
3: Dos cartones amarillos para el jugador 25, Medina, de la selección de Argentina, y para el número 20 de la selección de Austria, Laimer.
0: Bueno, 75, tenemos 31 minutos. El marcador está 1 para Argentina, 0 para Austria. Gol de Leo Messi, amarilla para Facundo Medina. Entonces, 311-856-52. 311-856-52. Ustedes comentan, ¿ah? Ustedes analizan, nos acompañan. Adelante con oyentes.
10: Argentina, como viene jugando todos agrupados, Messi va a marcar el segundo en el segundo tiempo. Messi va a ser el goleador del mundial.
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0: Bueno, gracias. Dice el oyente que Messi va a ser el goleador del mundial. La pelota de atrás la tiene Danzo. La pide Schmidt. Schmidt que va tocando hacia arriba. Balón para Laima. Devolución para el jugador Danzo. Danzo participa sobre la zona posterior. Desde atrás Marco. Marco Friel entrega corto y lo hace ahora con Saber Schlager. Otra vez para Marco. Lo pide muy cerca Danzo. Defiende por ahora el 1-0 Argentina. El toque de Danzo. Balón por el medio. Aparece Seywood. Seywood más arriba. El pase ahora para Pras. Pras que va abriendo sobre banda izquierda. La tiene sobre el costado izquierdo el jugador Saber Schlager. Lo pide muy cerca el jugador Marco. Marco que toca corto, lo va haciendo para Danzo. Danzo con la pelota, aguanta Danzo, mete el centro a media altura, pega la cabeza finalmente de Enzo Fernández, recupera de atrás Saber Schlager. Venía buscando para anticipar Julián Álvarez, la araña, lo pierde otra vez el jugador de Austria, gana Julián Álvarez, toca por el medio para Leo Messi. Leo Messi que se gira, se perfila para buscar el espacio, abre de nuevo para Facundo Medina, abre en la cancha, ahora con Nico González, devolución para Facundo Medina. Aprovechamos, Fran, minuto 32, Argentina 1, Austria 0.
1: 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El fútbol del FM, la señal horaria en Colombia. 1:00 p.m, 42 minutos. 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
0: Hubo cambio en Austria, salió el número 18, Carolina, ingresó el número 21.
3: Salió el número 18, Schmidt, y el que ingresó fue el número 21, el jugador Wimmer.
4: Patrick Wimmer, jugador del Wolfsburgo, 25 años, delantero, 1.82 para él.
0: Bueno, ahí venía atacando Arnautovic, y llegaba después del centro de Laima. Queda lesionado el arquero. El arquero Dibu Martínez, el arquero de Argentina. La jugada oficial del partido, sí, esta que intentó Austria con Arnautovic.
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0: Bueno, Beplay, y ya se levanta Dibu Martínez, 79 minutos en el compromiso. Una figura servientrega, Carolina, por favor.
3: Messi.
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0: Julián Álvarez, toca hacia atrás para Otamendi. Se viene Nico. Nico que atraviesa la mitad de la cancha, descarga sobre banda derecha para el jugador Molina, busca con Otamendi de nuevo, aguanta Leo Messi, Messi que iba por la pelota, Messi que toca hacia arriba, va levantando con pierna zurda, descarga para Nico González, puede venir el segundo, se viene González, el centro pega finalmente el jugador que acaba de ingresar en el compromiso, Weimer, y aquí el balón para el arquero Alexander Schlaga, que va cobrando corto con Danzo, 35 minutos en el partido, balón hacia atrás. Viene servicio por parte de Marco. Marco que abre sobre el sector izquierdo. La pelota que viene de nuevo en zona defensiva. Ahora con Alexander Schlaga, el guardameta de Austria. Pierde el partido. Los austriacos que ganaron en primera salida. Austria que le ganó a Jordania 3-1. Y el otro partido este, de este grupo será a las 10 de la noche, ¿no? Jordania frente a Argelia, compañeros, ¿no? Cuando viene Austria, se viene Gregory, la tocó y al final el rechazo que venía del jugador Facundo Medina, se va al tiro de esquina y es para los rojos.
1: Es el cuarto del partido y el tercero para Austria.
0: Bueno, ¿qué iba a decir Juan Felipe, Carolina?
4: No, viene modificación en la selección de Argentina. Vienen dos, también vi por ahí a la Tagliafico, me parece. Pero viene este que pone a pelear a las mujeres. Entre Paredes y De Paul ya no deciden cuál les gusta más.
3: Sale con el número 7, Rodrigo De Paul, y el que ingresa es Paredes, Leandro Paredes, jugador de Boca Juniors, con el número 5. Y también ingresó Tagliafico con el número 3, y el que salió fue el número 25, Medina, el asistidor del gol para Lionel Messi.
0: Bueno, confirma ese dato, Carolina, de Juan Felipe. ¿Cuál es mejor, no?
3: Uno no sabe, hay que hacer.
0: Bueno, muy bien.
3: Entre Paul y Paredes.
0: Bien el cobro.
4: Entre Paul, Paredes y Piña.
3: No. Piña para
0: ganamos después. Diploma olímpico. La pelota arriba. Viene buscando el servicio. Bueno. Aquí el balón sobre banda izquierda. Savicer. Dejó en blanco el director. La pelota arriba. Va sacando el balón el conjunto de Austria. Sale el arquero Dibu Martínez. Martínez se queda con la pelota, 81 minutos, Fran Parra.
1: Los comentarios de Juan Felipe Cadaví, Carolina Castellanos y el relato de Jefferson Piña. Ese es el marcador del partido. Uno tiene Argentina, cero tiene Austria. 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
0: Tiene la pelota Austria, Argentina, el de los tres Nicolás, Otamendi, González y Tagliafico. Los tres Nicolás en Argentina, desde atrás el balón, y el cuarto sería Nicolás Samper. Aquí la pelota desde atrás, la tiene Danzo. Danzo que tiene la pelota sobre zona defensiva, toca corto en la mitad de la cancha, lo hacen hacia atrás con el jugador Sabre Schlaga, de Schlaga a Schlaga, de Sabre a Alexander. Y Alexander, que es el arquero de Austria, Sigan comentando al 311-856-52. A todos los que están en la tribuna virtual, a Jonathan Rangel, gracias por todo. Aquí el balón que lo tiene desde atrás. Otra vez arriba la pelota, la está buscando. En el pase de Austria aparecía Marco, abre en la caucha, viene. Y aquí venía Pras. Pras que no alcanza. Y el balón que no se alcanza a desbordar tampoco. Y sigue en el terreno la pelota. La sacan con pierna derecha los hombres del conjunto de Argentina. Queda para McAllister. McAllister que toca hacia arriba. Lío que no alcanza a dominar la pelota. Recupera otra vez Austria. Atrás el balón para Marco Fiel. Que entrega para su compañero Danzo. Danzo quedó habilitando más arriba. Hace contacto ahora con el jugador Laima. Laima que temporiza. Piensa primero Laima. Devolución para Danzo. Danzo que hace circular la pelota. Opción de pase para Marco. Marco que juega hacia arriba. Va atacando Pras. Pras que se para en toda la línea lateral de la parte de Oriente. El toque hacia atrás lo va haciendo con Marco. Pide la pelota Seywood. Seywood que entrega otra vez para Danzo. Danzo que tiene, siempre tiene la pelota número 3. Luego hacia arriba para el jugador Laima. Laima que va descargando. Contacto más adelante para que aparezca otra vez Weimer. Weimer que va en diagonal de afuera hacia adentro. Toca hacia atrás para Seywood. Seywood con la pelota. Intenta recuperar Argentina. No puede. Y devolución para Danzo, el zaguero central por derecha de Austria.
1: El relato de Jefferson Piña en el fútbol del FM. Siempre contigo. El marcador del partido, 1 tiene Argentina, 0 tiene Austria. 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
0: Bueno, se viene el 17 y sale el 11. ¿Qué nombre?
3: En Austria, sí señor, salió con el número 11, Gregorich, y el que entró fue el número 17, el número, ¿me va a ayudar con esa pronunciación?
0: Dígale, Carney,
3: Carney. Es el nombre. Jugador del Borussia Dortmund con el número 17, con eso le voy a entregar.
0: Chukwuemeka, ¿no?
4: 22 años.
0: Bueno. Chukwuemeka, ¿no? 17.
3: Chukwuemeka.
0: Sí señor. Aquí la pelota desde atrás. Balón desde atrás por parte de Argentina, 1-0. El compromiso. 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Este cambio en Austria buscando empatar el partido frente a Argentina.
1: 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Ese es el tiempo. Es el tiempo de juego.
0: Viene atacando Argentina, viene Nico González, González, el segundo González, y el segundo González le quedó aquí a Enzo, saca remate con pierna derecha, se interpone en la acción desde atrás Marco Fiel, y Argentina si no marca el segundo, no quiero pensar en aquella frase, ¿no? El que no hace los goles lo vi hacer, no lo ha dicho nadie, pero lo repetimos. El centro que va al segundo palo, cabezazo defensivo de tackle a Fico, la busca Enzo Fernández. Balón dividido, gana Austria. Otra vez el toque para Arnautovic, que venía para buscar en ataque. Atrás el balón para Austria. Se viene con la pelota Laima. Juega arriba para Weimer. Aquí la tiene Weimer. Balón hacia atrás. Conexión ahora con Seywood. Seywood que se apoya por todo el centro. Busca por todo el carril central. Lo hace con Savicer, que se perdió en el segundo tiempo. El centro de Pras y el rechazo que venía desde atrás por parte de los argentinos. Y esto fue de ida y vuelta. Rápidas acciones en el compromiso, Juan Felipe.
4: Ha sido Nico González el hombre que ingresó hace unos minutos, el que ha tenido las últimas dos opciones de Argentina. Primero de cabeza en el tiro de esquina, minuto 73, y ahora a 4 del final en un mano a mano que le atajó bien el portero de la selección de Austria. Austria sigue intentando, dando espacios a la espalda, pero Argentina todavía no noquea el partido.
0: Bueno, otra vez Austria al ataque, no renuncia al empate Austria. Quiere empatar el partido contra Argentina, que está sumando de a 6 en este grupo J del Mundial, Fran Parra.
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0: Tenemos 42 minutos, 311-856-52 oyentes, ustedes comentan ahí en el WhatsApp de la FM. Buenas tardes, bienvenido.
11: Muy exigua la diferencia de goles de Argentina en este momento del partido, y eso se tilda que el equipo austríaco se crezca y pueda empatar. Creo que están muy confiados y eso pasa con los grandes equipos, que se confían y se sobren.
0: Tiene Marco, pierde la pelota con Leo Messi, queda mal parado Austria, aguanta Leo que va en diagonal, juega por el medio para Enzo Fernández, le marca el pase Julián, lo tiene Enzo, otra vez Leo Messi, atrás, se posiciona a la mitad de la cancha, Austria pierde la pelota Argentina, gana desde atrás Weimer, y aquí el balón recupera Nicolás Otamendi, perdía Otamendi, gana el número 21 del conjunto de Austria, y se cobra tiro libre para los rojos, 88 minutos, y el dato estadístico Wplay, 53% para Argentina, 47% la posesión de la pelota.
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1: El relato de Jefferson Piña, un narrador mundialista, Juan Felipe Cadaví, Carone Castellanos comenta en el fútbol del FM. 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
0: Acá viene falta. Bueno, el central dice que sigan jugando y se pueden ir el segundo. Viene la araña Álvarez. Se viene Julián, sabe con la pelota Julián. Julián hacia adentro, balón hacia atrás. Le queda Enzo Fernández. Fernández que tiene opción de pase para el jugador. Paredes toca corto. Otra vez el pase para Paredes. La tiene Leandro. Lisandro Licha. Y comienzan a bajarle un poquitico el ritmo a la acción. Y otra vez el balón hacia atrás desde el fondo. Aparece la pelota para Nicolás Otamendi. Licha Martínez. Otra vez para Otamendi. 311-856-52. Nuestro WhatsApp. Ustedes nos comentan. Aquí viene el ataque Tagliafico. Se viene Nicolás Tagliafico. Abre la cancha para el jugador. Nicolás González. Nicolás. Y lo tocaron a Nicolás. Y es tiro libre de costado. Y 5 de reposición en el partido, Juan Felipe.
4: Y sobre todo lo importante es que Argentina termina el partido en campo rival. Sin sufrirlo atrás, sin darle la posesión de la pelota a Austria. Sí, es cortico el resultado, es verdad. 1-0, se ve corto. Pero ya después toma la decisión Argentina. Si no lo puedo alargar, si no lo puedo hacer más grande, pues sencillamente lo cuido. Y eso está haciendo Argentina en estos últimos minutos.
0: Bueno, 90 más 1 prácticamente. Y se viene tiro libre a favor de los argentinos, Carolina.
3: Y cobra Lionel Messi al frente, él que termina este partido jugando a los 90 minutos, siendo muy activo en el juego del albiceleste.
0: Aquí está Leo, ojo al cabezazo, está Otamendi, también está en la cancha McAllister, Julián Álvarez, el centro de Leo, balón al segundo palo, cabezazo defensivo de Pras, saca la pelota Pras, se viene para atacar Carney. Carney que perdía la pelota, recupera en el fondo el conjunto argentino. Y este es el tiempo a través de la FM Somo Mundial. Argentina tiene 1, gol histórico de Messi, el goleador de todos los mundiales. Austria 0, Rosme, mi querido Frank.
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0: Bueno, se mueve la tribuna virtual. Abrazo para Zulma Parrado, Jorge David Montoya y Jonathan Rangel. Me dice por acá Jonathan, Juan Felipe, que usted me tiró el centro cuando el tema de Paredes y de Paul y lo dejé pasar. Hay que ser honesto, hay que ser sincero. Ahí no cabemos en esa lista, Carolina, ¿confirma?
3: No, Piña, y nada que hacer. Perdóneme que sea yo también muy sincera. Hablando de uno de ellos, de Paredes, amonestado, recibió tarjeta amarilla, minuto 90 más 2. Y son 2 amonestados entonces en Argentina.
0: Bueno, 2 de los 5. Van 2 de los 5 de reposición. Ya voy con la figura del partido. Con Juan Felipe Cadaví, Carolina Castellanos. Hay tiro libre. Lo va a hacer Savitzer. Se nos perdió el 9 en el segundo tiempo de Austria. Nada más incisivo en los primeros minutos del partido. Este es el estadio de Dallas, Somo Mundial. La FM cobra Savitzer. Balón arriba, viene el cabezazo. Danzo busca la pelota. Aquí aparecía Weimer. Y doble cabezazo, no se convierte en gol. A aquí la sección en este ataque de Austria, Juan Felipe.
4: Pero fue muy peligrosa y se pudo haber ido la victoria sobre el final para la selección de Argentina. El que llega a cabecear es el 21, Patrick Wimmer, jugador del Wolfsburgo.

0: Bueno, muchas gracias. Imagínate, el día del futbolista argentino, el gol histórico de Messi, y viene Messi, se viene la pulga, arranca lío, qué pelota le puso a la araña, Julián y el segundo, Julián y el arquero que la ataja, que la rebote Paredes, la acomodó para Lío, Lío, pierna zurda, enganchó Lío, Lío, Lío, la sacan de la raya, Lío, ¡qué película! Obstáculos que se pongan en el camino. Este hombre tiene magia. Este hombre tiene clase. Este hombre es el gran amigo del gol. Arriba Argentina con Lío. Es el segundo, la agonía del partido. Para ponerle la guinda, sí, el compromiso. Argentina histórico en su día frente a Austria. Argentina 2, Austria 0. Gracias Lío por tanto fútbol, gracias Lío por tantos goles, gracias Lío, gracias porque podemos relatarte momentos especiales y no paras, no paras al ser noticia en todos los portales, en todas las páginas, gracias Mundial, porque Lío aquí sobresale, es único, es especial. Lío Messi marca el segundo para Argentina. Lo gana la albiceleste en el estadio de Dallas, Juan Felipe, Carolina Castellanos en la FM.
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2: Bueno, este comentario me lo van a entender los cuarentones. Había un programa que se llamaba Supercampeones.
3: ¿Oliverato?
2: Sí, claro. Y una de las frases más conocidas de Supercampeones era: el balón es tu amigo. Eso decía Oliverato. El balón es amigo de este man. Una jugada donde él se la sirve, lo deja mano a mano a Julián Álvarez, que es un grandísimo delantero, gigantesco delantero. Le pega, rebota, le queda a Messi, rebota y vuelve y le queda a Messi. Además de ser el mejor del mundo, también tiene eso, que el balón lo ama, que el gol lo adora, que el fútbol lo va a extrañar. 18 goles en 28 presencias mundialistas, 5 goles en este mundial, 5 goles de los 5 que ha marcado Argentina. No, lo de Messi es otra cosa. Y va a cumplir 40 este señor. Por Dios, gigantesco lo de Messi, Caro.
3: Ovacionado a esta hora en el estadio de Dallas. Sí, una fan de 100 años de Lionel Messi. ¿Quién no es fan de Lionel Messi? En este momento, después de todo lo hecho en las Copas del Mundo, sigue marcando la diferencia. 5 goles en 2 partidos en esta edición de la Copa del Mundo. Se fue a la MLS y dijo: me voy a concentrar en hacer un excelente último mundial en 2026. Y eso es lo que ha hecho hasta ahora. 5 goles, 2 partidos y no se rinde. Va por más, Piña.
0: Bueno, viene Messi. Este hombre es el favorito de los relatores. Confirma J. Mantilla y Jorge Eliezer Torres. Va a levantar la pelota Messi. También está Paredes. ¿Qué tal la pancarta de la abuela? ¿Eh? Aquí cobra Messi. El balón que va por fuera. Messi, ¿qué vas a cerrar algo, Messi? 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
4: 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Argentina, Austria, Lionel Messi. 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
0: El compromiso con dato histórico, con una figura como Lío Messi y la clasificación de Argentina a los 16avos de la Copa del Mundo. Argentina 2 y la clasificación de Argentina a los 16avos de la Copa del Mundo. Argentina 2, Austria 0. De mi parte, muchas gracias, humildemente, misión cumplida. Los dejo con Juan Felipe Cadavid y también con Carolina Castellanos. Gracias a Dios por esta oportunidad.
2: Muy bien, Piña, muchas gracias a usted por el relato de este partido histórico, jornada histórica de Lío Messi y Argentina. 40 años atrás, Diego Armando Maradona hacía 2 goles que hoy todavía uno cuenta con emoción. Sí, 4 décadas y todavía lo contamos con emoción.

0: hizo un gol de mano para el primero contra Inglaterra, después desparramó a ingleses como quiso, para un gol histórico, el mejor de los mundiales. Y como en Argentina todo tiene que ser así, en Argentina todo tiene que ser novelesco, todo tiene que ser una historia, ¿cierto? Todo tiene, nada puede pasar normal, no, todo tiene que ser. Pues 40 años después, exacto, el 22 de junio de 1986, 22 de junio de 2026, otro argentino, otro zurdo, otro chiquitico, otro rey, otro extraterrestre, otro monstruo, para mí el mejor de toda la historia. Pues dice, no, venga, yo escojo este día para convertirme en el goleador histórico de los mundiales y marcar un hito más. 18 tiene Messi en 28 partidos. Yo no soy fanático de Messi, les repito, no lo soy. Sí lo considero el mejor de la historia, porque yo no creo que ningún otro haya logrado, tenga hoy, y ojo lo que va a decir, vaya a ser lo que este señor ha hecho jugando al fútbol. Leo Messi es de otro planeta, por Dios. Y sí, 5 goles lleva Argentina en este mundial. 5 los ha hecho el mismo monstruo. Tremendo, Carolina.
1: Y engrandece la historia de la selección de Argentina en las Copas del Mundo. Este, el partido 90 del albiceleste. Ya son 49 partidos ganados, 20 empatados y 19 perdidos. Ahora, con estos 5 goles de Lionel Messi, son 249 partidos y goles a favor para la selección de Argentina. Sigue engrandeciendo la historia de Argentina, pero sigue manteniéndose este nombre. Lionel Andrés Messi, 40 años, que está haciendo su 6º mundial. Es otro récord que consigue el jugador. Y sí, en su 6º mundial está llegando a ser el goleador histórico, pero también el jugador con más mundiales. Esta es la historia y este es Messi, que sigue marcando hitos en el fútbol mundial.
0: Muy bien, terminamos nuestra transmisión, pero ya viene
1: más mundiales. Esta es la historia y este es Messi, que sigue marcando hitos en el fútbol mundial.
0: Muy bien, terminamos nuestra transmisión, pero ya viene, ya regresa otra vez el fútbol. Ya vamos a tener más adelante a otros compañeros con las transmisiones. Hoy teníamos un día absolutamente futbolero acá en la FM Somos Mundial. Tendremos en un ratico el duelo entre las selecciones de Francia e Irak, donde seguramente va a estar Kylian Mbappé, donde ya se dio cuenta que Messi le tomó 4 de distancia. Él tiene 14, Messi tiene 18, así que también habrá un tema más para Kylian Mbappé. Hacemos una pausa muy cortica aquí en la FM, pero seguimos hablando de Mundial, seguimos hablando de Messi, porque ya viene la FM Somos Mundial. Leo Messi, impresionante.
2: Gracias, Juan Felipe Cadaví, Carolina Castellanos en el fútbol del FM. 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
7: Argentinos Juniors, y era una cosa sumamente épica, lo vendían como algo épico, y lo de Messi, toda la historia que ha tenido Messi, lo que le ha pasado en el Mundial, lo de su padre, fíjese que son una cantidad de mezclas emocionales muy fuertes para cualquier ser humano, y en este caso Messi lleva 5 goles, los 5 que ha marcado Argentina en esta Copa del Mundo, lo que habla de que es un absoluto genio, y pudieron ser 6, de no ser porque desperdició la pena máxima, ¿no?
8: Sí, yo creo que hasta en eso, porque seguramente un gol de penal que igual vale y es tan importante como cualquier otro, pero de pronto le quita un poquito de poesía a que el gol 17 de Messi llegara de esa manera y no llegara de pronto como llegó, que fue con la elaboración. Y se me había olvidado, Nico, sí, el tema del Papa, claro, esta semana estuvo todo el tema del discurso del Papa, la periodista o actriz que echaron...
9: Sí, es periodista. De Luso,
8: ah, sí, en lugar de su trabajo por
7: esta vieja, ay caramba, de la que salía en ay hombre, ¿quién manda a quién? Florencia Peña.
8: Sí, o sea, todo es así, todo es así, ¿no? Bueno, veo también a Pacho, ya está con nosotros, ahí cerquita, entiendo, al estadio Akron. Ya vamos a hablar de selección, Pacho. Carolina hizo transmisión conmigo, entonces ya también la voy a saludar en un momento. Pero venga, Pacho, respetando obviamente gustos y opiniones, porque al final, pues salvo por las estadísticas, uno no puede dar una sentencia de esto, pero se lo pregunto a usted, y si quiere Nico también interviene. Messi, yo no soy fanático de Messi, a mí las vibras Messi realmente las vino a movérmelas ahora. Yo he sido más de otro tipo de jugador, Luka Modric, Zidane, Dennis Bergkamp, esos han sido mis jugadores. Pero yo sí siento que no hubo, no hay, y bueno, no sé profetizarlo, pero difícilmente habrá uno mejor que este pelado, uno mejor que este tipo. Usted vio a Maradona, lo mismo Nico, a Pelé de pronto un poquito, pero yo creo que como este difícilmente volvamos a tener uno, o tuvimos uno. ¿Qué opinan ustedes?
10: Pues Juan Felipe, les describo a ustedes... Los oyentes y televidentes, porque estamos en nuestras plataformas digitales donde me encuentro. Estoy en la parte de atrás del estadio que se llama Akron, pero que para el Mundial se llama el Estadio de Ciudad de Guadalajara. Estoy en este momento ubicado en un sector en donde el equipo de las Chivas Rayadas, es decir, el rebaño sagrado, hace su proceso de recuperación. Muy gentilmente, la gente de las Chivas Rayadas nos han prestado este escenario para desde acá hacer nuestro programa de la FM Mundial. Para mí Messi es un estratosférico, es un jugador que hace del fútbol un deleite, es un acróbata con la pelota, pero un creador de pensamientos de juego. Lo de hoy es una ratificación de que es un verdadero y auténtico crack. Así lo veo, así lo considero, y pues no tengo palabras diferentes a señalarlo como uno de los mejores jugadores que ha existido en el planeta.
8: Nico, ¿también considera que este es el mejor de la historia, o usted todavía pone a un Maradona, a un Pelé o algún otro por encima?
7: Es que Juan, es que uno se pone a ver, hola Pachito, que no ha saludado a Pacho, uno se pone a ver como las nostalgias y la duración, que yo creo que eso es muy importante para uno evaluar un futbolista, qué tan importante o qué tan relevante fue para una década o para una época. Entonces uno imagina, por ejemplo, a Pelé del año 58 al 70, uno dice ahí son 12 años de vigencia, porque eso es lo que realmente tuvo Pelé. Ya cuando él se va a Estados Unidos, ya estaba robando un poquito, pero del 58 al 70 fue fundamental lo de Pelé. O sea, fueron 12 años en donde Santos fue campeón de todo en Sudamérica, donde Brasil ganó tres Copas del Mundo. Es decir, eso es importantísimo, más allá de los gustos o no que uno pueda tener sobre uno u otro. Maradona, ¿cuánto tiempo tuvo de genialidad? Desde el año 78, porque con Argentinos Juniors creo que sí, subcampeones de un torneo. Póngale que del 79 al 82, ahí van 3 años, ahí se fractura cuando se va al Barcelona en el 83, digamos que ese no cuenta, ese año yo no lo cuento, del 79 al 82 y del 84 al 91, del 84 al 91, son 7 años más 3, 10. 10 años en donde fue Maradona indiscutido en la década del 80. Se pone a mirar, por ejemplo, a Johan Cruyff. Johan Cruyff fue determinante desde el año 68 hasta el año 80, también unos 12 años. Ahora miremos a Messi. Messi debutó en un partido contra el Albacete en el año 2005, cuando ese equipo lo conducía Frank Rijkaard. Del 2005 a hoy son 21 años.
9: 22.
7: Imagínense esa locura de permanencia futbolística, algo que uno también le puede aplaudir a Cristiano Ronaldo, ¿no? Porque Cristiano Ronaldo, claro, también ha tenido una gran vigencia futbolística, pero lo de Messi pues ha superado a Cristiano evidentemente en victorias de balones de oro y goles, en fin.
8: ¿Sabe Nico que hace 4 años en el IBC de Moscú, perdón, hace 8 años,
7: sí,
8: pero no, fue hace 4 años en Qatar, me puse a hablar con Jorge Barraza sobre el tema Messi, porque como bien les digo, a mí hasta ahora es que me está moviendo las fibras. Siempre lo he reconocido como el mejor de nuestra época.
7: ¿Cómo?
8: Pero yo era de los que me resistía, a decir que era mejor que Maradona o Pelé. Yo siempre vi a los otros dos por encima. Yo ya esa Pelé hace 4 años más o menos dije, ya no la doy más. Porque la verdad, no porque no quiera ser terco, sino porque ya dije, este man ya me demostró que,
7: claro,
8: que este man está por encima, por lo menos para mí. Pero Jorge Barraza decía lo suyo, sumado a una cosa, y es que Messi vivió una época en la que uno prende el televisor y puede ver a Messi, y Messi tenía que ser Messi todos los santos partidos, todos. De pronto Pelé, en aquella época se podía dar ciertas licencias, no se transmitía todo, lo mismo Maradona, pero a Pelé, a Messi, de Messi hay registro del partido 1, aquel que usted está diciendo contra Albacete, hasta el de hoy,
7: claro, hasta hoy,
8: que es el último que ha jugado. Hay registro de todo, y lo de Messi ha sido una cosa extraordinaria. Voy a sumar aquí a don Johnny Gutiérrez y a don Sebastián Heredia, que también está ahí cerca a Pacho, en el Estadio Akron de la ciudad de Guadalajara, pero lo hacemos con la Alcaldía de Medellín, que tiene muy buenas noticias para los paisas.
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8: 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Don Johnny Gutiérrez, ya voy con Sebas. ¿Cómo me le va, don Johnny, en la ciudad de Medellín? Y para invitarlo a esta charla, porque no es discusión, charla sobre Leo Messi y otra tarde histórica del 10.
11: Qué honor y qué agradable conversación, Juan Felipe. Muchas gracias. Un saludo igualmente a Pacho, a Nico, a Carolina y a todos nuestros seguidores y oyentes. Son de esas agradables conversaciones porque no había escuchado lo de Jorge Barraza, lo que usted acaba de contar, Juan Felipe, y escuchando a Nicolás iba más o menos como en ese mismo panorama y en esa misma línea de conversación, y es que lo de Lionel Messi, mantenerse vigente en donde ya vemos fútbol constantemente, donde usted a diario, y no sé, los datos estadísticos que van a contar, pero donde si me apuran hay más desgaste físico permanentemente, el fútbol es más físico, más atlético, donde no hay esas licencias como usted lo refería y lo que le contó Jorge Barraza, de en algunos partidos, como decimos, en el barrio, como decimos en el fútbol de la calle, hacerse lagunitas, hacerse bajarle el ritmo, no, son partidos donde constantemente está en el ojo, y recuerde que un momento en que la selección argentina hubo muchas críticas para Lionel Messi, donde se habló hasta incluso de retirarse de la selección, entonces mantenerse vigente, yo también iba por esa misma línea de no creerle tanto a Lionel Messi, porque me gustan los jugadores que irradian desde su sonrisa, su alegría, me gusta más Ronaldinho, Gaucho, bueno, todos esos jugadores de ese estilo, y Messi no es alguien que te venda mucho en su apariencia de reírse, de estar es cercano a la gente, pero futbolísticamente es un jugador que hay que quitarse el sombrero por donde se le mire, y con todos esos argumentos que hoy lo tienen como el máximo goleador de un campeonato del mundo, de los campeonatos del mundo en todas las versiones que hemos tenido. Así que me voy en línea con eso, y es una agradable conversación, y qué gusto y qué honor compartir con ustedes en este espacio hasta ahora.
8: Bueno, y don Sebastián Heredia, ya usted nos va a hablar de selección, pero también quiero escucharlo sobre el tema Messi. No sé si usted fue el que dijo, ¿cómo? Cuando yo dije que yo no era tan fan de Messi. No lo soy.
12: Que se le movían las fibras.
8: Ah, ya. No, pero pues es que hay fibras de fibras.
12: No, pues, por eso. No sé qué fibras.
8: A ver, señor.
12: ¿Qué más? ¿Cómo les ha ido? ¿Cómo va todo? Aquí estamos camino al estadio Akron. Estaba justamente pasando cerca al
10: hotel. Acá lo espero, Sebastián.
12: De concentración. Bueno, Pachito, ya nos vemos. Yo creo que hay una frase muy, muy significativa de Juan Pablo Barsi, que es la rutina de lo extraordinario. Y en eso se convirtió Messi. Es decir, digamos que los goles de hoy nos dicen, es que es Messi. Pero no dimensionamos el tamaño de lo que logra hacer Messi. Es decir, en dos partidos ya 5 goles. Máximo goleador en la historia de los mundiales. Y ahorita que estábamos viendo el partido con otros periodistas, hablábamos y es que sobre el papel estas últimas 2 temporadas de Messi pues han sido poco, digamos, llamativas, porque el Inter de Miami no convence, pero Messi era, lo que estaba haciendo era prepararse para este mundial, y físicamente está entero. Ahora, no sé si se vaya a lesionar o no, pero está entero, y esa quizá es la gran diferencia que hay entre, por ejemplo, el fútbol norteamericano y el fútbol árabe. Que en el fútbol norteamericano puede no haber mucho fútbol de juego, mucha riqueza futbolística, pero físicamente, y lo ha mostrado Estados Unidos y lo muestran ellos en sus otros deportes, es algo innegociable. Y creo que en eso ha entrado Messi, que es alargar un poquito más esa rutina de lo extraordinario. Yo, la verdad, era de los que creía que Messi no iba a estar para este Mundial. Ahora, ha jugado contra 2 equipos que realmente han dado muchas libertades, pero hoy los piques que pega, cómo aceleraba, en el segundo gol cómo llega a ganar el rebote, y yo creo que esa es la mejor frase que define a Messi, la rutina de lo extraordinario, que además como que no logramos dimensionar todo lo que hace, y para mí sí es uno de los más grandes en la historia. Maradona está en otro lugar, creo que Cherkis Vialo hace un par de años, y Nico seguramente tiene muy presente esa entrevista en la que él explica que hay muchos Maradonas en uno, y que es una cosa mucho más mítica y especial que el mismo Messi por sus maneras de ser, pero futbolísticamente uno no le puede nada, es que no hay fisuras en Messi. No es un tipo que pegue, no es un tipo que se haga expulsar, no es un tipo que esté todo el tiempo boconeando como otros. Es muy difícil encontrarle fisuras a la figura de Messi como jugador en selección, en clubes y en la historia de este deporte.
8: Muy bien, para irnos a la pausa, Caro, usted estuvo conmigo en el comentario de este partido que relató Piña, alguito de Messi. Nos vamos a la pausa y seguimos aquí en la FM Más Fútbol.
9: Impresionante lo de Lionel, es impresionante lo que consigue, pero cómo es de impresionante que la selección juega para él, porque es que la selección de Argentina entendió que era no solamente buscar el juego de Messi, sino potenciar el juego de Messi. ¿Cómo deja pasar Almada la pelota para que entre Messi y remate? ¿Cómo es que Nico González habilita a Messi para que pueda entrar también? ¿Cómo es que le entregan la pelota para que cobre esa pena máxima que termina fallida? Pero la verdad es que lo de Messi es que entendieron en Argentina que era jugar para Messi, con Messi, para potenciar a Messi, y aquí encontraron los mejores resultados.
8: Y sé que anuncié la pausa, pero Nico, no me puedo ir a la pausa sin decirle, no sé si oyó en mi comentario el segundo gol de Argentina, supercampeones. ¿Usted se acuerda lo que decía Oliver Atom? Que Oliver Atom decía,
10: sí, claro,
8: el balón es tu amigo, el balón persigue a Messi. Messi le da una pelota a Julián, le dice hágalo usted, no lo hace, y Messi viene casi que trotando, medio caminando, y le queda a él. Sí. No, de verdad que es que sí, también sí, tiene una relación con el fútbol muy brava.
7: Y votó, y ha votado dos penaltis. O sea, votó contra Polonia en el Mundial pasado y votó hoy dos penaltis.
9: Tres.
7: ¿Qué otro?
9: Tres. El dato, mire, el dato es tres penas máximas erradas. Rusia 2018 ante
7: contra Islandia, claro, que lo ataja el arquero que era director de cine.
9: Qatar 2022, sí, señor. Qatar 2022 ante Polonia, fase de grupos, y ahora ante Austria, también en fase de grupos. Los cuatro en fase de grupos, son tres penales.
7: Es una locura ese tipo.
9: Y aún así, o sea, erra pena máxima, pero aún así, hablamos de la historia de Messi. De lo que es tan importante para la historia del fútbol.
11: Increíble. Pensé que Juan Felipe iba a hacer referencia a los supercampeones en las jugadas eternas que duraban cinco capítulos para marcar gol.
8: También se podría. Bueno, porque a veces camina, trota tanto la cancha, pues sí. que no es una crítica, ¿no? Porque Messi, ¿quién lo va a hacer correr? Trota tanto la cancha que pareciera que se demora en llegar, pero ya el balón lo esperas, pero yo no, que me meta el 10. Yo quiero que sea el 10 el que me mande a guardar y no otro. Sí. Muy bien. Vamos a la pausa, ya seguimos aquí en la FM Más Fútbol.
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5: Muy bien, gracias Pacho. Vamos entonces atentos al tema para el partido que sigue y que tenemos aquí en la FM de la selección francesa. Bueno, con Frisbee, Sebastián, noticias de la selección colombiana de fútbol.
6: Pues Juan, con... Uy, qué bueno una frispicada, ¿no? Es hora de almuerzo, estaría bueno. Pues qué le cuento, que hoy van a hablar de Johan Mojica, John Arias y Davinson Sánchez. Los tres van a ser titulares mañana. Va a hablar también Néstor Lorenzo, ayer habló Fernando Aloco, ahí tenemos, si quieren ustedes, las declaraciones de uno de los asistentes de Néstor Lorenzo y Luis Amaranto Perea, que ya lo vimos ayer. Yo la verdad no creo que vaya a haber cambios, yo la verdad tengo entendido que va a ser el mismo equipo que le ganó a Uzbekistán, pensando obviamente en la continuidad. Néstor Lorenzo no es un hombre que cambie, no es un hombre que patee el tablero, y menos ganando y menos dando resultados, así que estamos obviamente muy a la expectativa de lo que diga en la rueda de prensa y lo que digan los jugadores, pero yo creo que ese va a ser el equipo que mañana juegue contra República Democrática del Congo.
7: Me permiten ser el niño diferente, yo esperaría cambios, yo quisiera cambios. Por ejemplo,
6: una cosa es lo que uno quiere y otra cosa es lo que va a pasar.
7: Sí, no, indudablemente. Yo aquí hago la salvedad de que estoy convencido de que lo que acaba de decir Sebastián va a ser la realidad, el equipo va a ser exactamente el mismo. Pero a mí me gustaría ver, por ejemplo, un equipo con Lerma, Puerta, Portilla. Me gustaría ver Arias, Campas y arriba Luis Díaz.
5: Uy, muchos cambios.
7: Sí,
5: cerremos Frisbee y entramos a opinar, porque veo que Johnny también, no sé si Nicolás también tiene en su cabeza la posibilidad de cambios o no. Así que reservamos Frisbee, la información de Colombia, y aquí lo discutimos con los muchachos.
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5: Muy bien, Maurizio Mariani de Italia será el central del partido, acompañado de Daniele Bindoni y de Alberto Tegoni. El hombre del VAR será también de Italia, Marco Di Bello. Pacho, ¿por qué tantos cambios? A ver, Portilla 1, Campas 2.
7: Sí.
5: No sé si dijo también no, arriba Córdoba. ¿Por qué tantos cambios?
7: Porque primero, y presento excusas, en este momento me ha tocado desplazarme un momentico y se me ha salido la imagen, pero doy rápido mi opinión. Primero, por las características de Congo. Congo es un equipo de buena transición, tiene mucha transición por los costados, y creo que hay que poblar de una mejor manera la mitad de la cancha. Lerma no anda en su mejor momento. Sabemos que Puerta es el inicio de juego, es la base de juego, entonces hay que reforzarlo y ayudarle a Lerma. Portilla tiene pie de marca, entonces armo Lerma, Portilla, Puerta. A Arias lo pongo en la posición de James, manejando todo lo que es el frente, dándole salida a Muñoz por la banda derecha. Y pues, ¿por qué Campas? Porque Campas es un jugador rápido, de buena velocidad, y libero a Luis Díaz para que juegue como lo hizo frente a Argentina. ¿Se acuerdan cómo jugó frente a Argentina? Jugó prácticamente de delantero liberado. Ahora, yo sé que son demasiados cambios, eso no lo va a hacer Lorenzo, es simplemente el gusto personal.
5: ¿Usted cuántos haría, Johnny? Porque usted fue otro que dijo que haría cambios, Johnny.
10: Sí, yo por lo menos haría dos cambios, y voy muy de cerca con lo de Pacho por varias situaciones. Lo primero es que el partido frente a Uzbekistán, a pesar del triunfo, el partido no fue perfecto. Hay algunas cosas por corregir, y de hecho entramos en lagunas, en algún momento empatamos. Me gustaría ver algo distinto a lo de James, advirtiendo que siempre me he declarado seguidor de lo que James hace con Selección Colombia. Alguien que le dé un toque más de fuerza en la mitad de la cancha a Colombia para elaborar. Y en punta yo iría con John Córdoba, porque creo que este es un partido donde hay que ir a chocar, donde hay que ir a pelear al frente, donde genere un poquito más, porque nos vamos a encontrar una República del Congo un poco más fuerte en defensa. Por lo menos dos cambios haría yo, y uno de esos sería John Córdoba en punta. Por lo menos dos cambios en este partido frente a Congo mañana.
5: Nicolás, ¿usted también movería el equipo?
0: Nah, pero para nada. Tal vez haría esos movimientos que sugieren, sobre todo el que sugiere Pacho, el de Johnny, digamos que lo veo más como hombre por hombre, pero el de Pacho ya es como un cambio táctico, incluso poniendo a Luis Díaz. Ese para mí sería un partido para jugar contra Portugal. Pero en este caso, como juegan los laterales de Congo, que son Wan-Bissaka y Masuaku, son tipos que cuando se van dejan mucho espacio atrás, y los tres defensas que tiene Congo y que cubren a su arquero son lentos, es decir, no tienen tanto timing. Por eso yo necesito dos tipos que sean rápidos, en este caso Arias y Díaz, para chocar con un 9 que puede ser Suárez. Para mí, yo le daría también otro tiempo de espera a Suárez a ver qué pasa. Y yo no le haría cambios, la verdad. O sea, Colombia ganó 3-1, yo, y por lo que les digo, porque si uno ve lo que pretende defensivamente Congo, y eso fue lo que hizo contra Portugal, cuando en algún momento Portugal se mete esa modorra gigante, empezó a lanzar a los laterales arriba, a Masuaku y a Wan-Bissaka, que eran los que acompañaban el juego interior de su equipo. Entonces yo dejaría el equipo exactamente igual.
6: Yo haría un solo cambio.
11: Yo hago dos cambios.
5: Ya voy, Sebas.
11: Yo hago dos cambios, el primero sería Johan Mojica y metería a David Machado para que fuera un poco más marcador de punta, entendiendo que el juego por la banda de un equipo como República Democrática del Congo es muy fuerte al espacio, y me parece que fue el más complicado en el primer partido con Uzbekistán, amonestado además muy temprano, y para mí sería un cambio. Y el otro sería John Córdoba por Luis Javier Suárez, entendiendo el portento físico, lo que puede hacer, digamos, físicamente en el área John Córdoba, diferente a lo que mostró Luis Javier Suárez. Para mí serían dos cambios.
5: Bueno, usted ya, Sebastián, nos dijo que como información no habría, pero como opinión, ¿usted sí haría cambios?
6: Haría uno, y ni siquiera nominal, sino táctico. Yo saco a James del costado. Yo creo que James no está para jugar en un 4-3-3, y volvería al 4-3-1-2. Uh-huh. Y en cierto momento puedo hacer un 2-2 con Arias por la izquierda y James apenas haciendo la sombrita y metiendo a Gustavo Puerta para que se meta en la mitad al lado de Jefferson Lerma. Pero yo jugaría 4-3-1-2, James de pasador, de lanzador, de 10, no tirado a un costado, porque creo que se sacrifica mucho por su tema físico.
5: Yo les acepto que tengo una dualidad sobre el tema James. Porque, a ver, creo que a James, desde lo físico, Congo se lo traga vivo. Uh-huh. Y sí. Más, ¿y por qué? Porque James, si algo nos mostró en el partido, o no nos mostró en el partido pasado, es que físicamente está muy corto. Está muy corto, fue el que menos corrió, fue el que más caminó, trotó. No fue un partido importante tampoco con la pelota, no estuvo lúcido, no fue determinante. Pero también creo que entrar en la dinámica del choque con Congo es entrar en el escenario de ellos, es entrar en lo que, donde ellos son más fuertes. Entonces, no sé si de pronto lo que tendremos que hacer nosotros es pensar un partido a lo nuestro, que nos van a chocar, tocamos de primera. Mucha entrega rápida, mucha movilidad, mucho intercambio posicional, poca posesión de pelota, pocos duelos cuerpo a cuerpo. No sé, y en eso de pronto James es el jugador que nos puede dar la manera de jugar ese partido. Pero tengo esa dualidad porque sé que físicamente le va a costar el partido ante los congoleños.
10: ¿Y si es Quintero? Porque, bueno, partiendo de esa idea es válido. Si nos vamos a jugar a lo que ellos quieren...
6: Pero James de 10, Juan.
10: Vamos a ir perdiendo.
5: Sí, James de 10. Juanfer, lo
11: que
5: mismo.
11: Que físicamente es lo mismo con Juan Fernández Quintero. O sea, puede que sea ese pasador, puede que sea el que maneje la pelota en el medio campo, pero físicamente también está quedado.
10: Pero o sea, yo creía que más que físicamente
6: sí puede hacer la banda.
0: Eso le iba a decir, es que Quintero yo sí lo veo por derecha, exacto, por derecha lo veo a Quintero.
6: Claro.
0: A James sí lo vería libre, pues.
6: De acuerdo.
5: Ahora, ¿están de acuerdo conmigo que de pronto entrar en el escenario del choque con ellos, pues entrar en el choque
6: sí, jefe,
5: en el tema físico con ellos
10: es lo que nos conviene. No había pensado en eso, y sí, pero en algunas zonas, Juan, porque es inevitable que los delanteros arriba tienen que entrar a chocar.
11: Hay que entrar a chocar.
10: Por banda hay que entrar a chocar. Me refiero en el tema de elaboración, en eso sí estoy de acuerdo con Juan Felipe. Ahí,
7: pero en la medida
10: en
7: lo que es
10: elaboración,
7: posible,
10: en esa fase de elaboración, sí.
7: Es mejor, pero a ver, yo pienso que el choque no nos conviene. A mí me parece que lo que nos conviene es atacar las zonas muertas y venir a buscar el encare del el duelo. Y el duelo lo podríamos tener, por eso es que incluyo a Campas y obviamente a Luis Díaz arriba. Luis Díaz no va a chocar. Luis Díaz juega en el fútbol entre cortes, entre líneas, entre perfiles cambiados de los defensores. Ir al choque es simplemente someter al equipo a que ese chocador sea un hombre menos y se estacione simplemente a pelear con centrales, que en el caso de la República del Congo pueden ser dos o pueden ser tres. Entonces, yo preferiría llegar que estar. Yo preferiría a ese jugador que viene y con gambeta elude que ese hombre que está ahí chocando permanentemente.
5: Bueno, muchachos, tenemos que ir al break nacional, pero después de eso creo que vale la pena que sigamos profundizando un poco en el tema. Porque yo, por ejemplo, sí estoy de acuerdo con quienes ven más a John Córdoba que a Luis Suárez en este partido. Más allá de que John Córdoba sí es un tema desde lo físico, para sostener, para aguantar, incluso a veces hasta para descansar el partido. Pero lo tocamos después del break. Con la Alcaldía de Medellín nos vamos a la pausa. 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
24: La categórica pole y el gran desempeño y regreso al podio segundo en el marco del Gran Premio de la República Checa por parte del representante por Colombia, David Alonso Gómez, ha refrescado su imagen, que lo calificó al final de su título de la Moto3 en la temporada del 2024 como el sucesor del español 9 veces campeón del mundo de motociclismo, Mar Márquez, y que valoriza sus acciones para una silla principal en el equipo japonés Honda de la máxima categoría la MotoGP a partir de la próxima temporada. Se suma a esta actuación lo conseguido por los pilotos colombianos del automovilismo en el caso del barranquillero Salim Khanna en el campeonato de la Fórmula Regional Europea en el circuito de Monza en Italia, donde en 3 competencias logró estar en la tercera posición, 2 visitas al podio, que le han permitido ascender al 6º puesto en la clasificación general de este campeonato. Y algo similar vivió el líder del campeonato de la Fórmula USF 2000 que proyecta a los pilotos a la IndyCar, el colombiano Sebastián Garzón, quien logró mantenerse en la primera posición después de un 6º, 4º y 3er puesto, visita al podio en las 3 competencias que se cumplieron el pasado fin de semana en la pista de Road America en Wisconsin, en los Estados Unidos. Germán Mejía Pinto en la FM.
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3: Muy bien, 2 de la tarde, 57 minutos. 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Estos minuticos, don Cristian Solano, lo sumamos aquí. Estamos haciendo una fusión entre la FM Más Fútbol y Somos Mundial, porque vamos hasta las 3:30 para noticias de la Copa del Mundo. Cristian.
4: Sí, señor. ¿Cómo les va? ¿Cómo están?
5: ¿Cómo les va?
6: Bien, ¿qué ha habido, hombre?
4: Bien, hombre, bien.
7: Todo bien, Cris.
4: A pesar de que el torneo está en marcha, se siguen dando noticias sobre el torneo, ¿no?
6: Claro.
4: Por ejemplo, bueno, ya lo habrán reseñado, ¿no? El récord de Lionel Messi, o sea, sí. Estamos presenciando un acto histórico. El tipo se ha convertido hoy ya en el goleador histórico de los mundiales, 18 goles, superando ya por fin a Miroslav Klose, el delantero
6: Exacto. Alemán,
4: ¿no? Eso es sí. Muy importante reseñarlo, además es el goleador del torneo, 5 goles. O sea, este man va...
6: 5 goles, o sea, me dice la locura, en mundiales en donde ha habido tipos sí. Que han hecho 6.

0: Eso tiene una explicación.
1: Y salió tocado, ¿no?
0: Sí, sí, sí.
1: Contra Haití.
0: Y entonces esperamos más de Rafinha porque tuvo una temporada buena, muy buena con Barcelona. Que ¿por qué no ha rendido? Y dice Vampeta que Rafinha tiene serios problemas económicos, que tiene su cabeza más en resolver esos problemas económicos con su familia que en jugar fútbol, y que se ha abierto la posibilidad de que Barcelona, por favor, lo venda al fútbol árabe.
1: ¿Pero se divorció o qué?
0: Es que no aclaran que es un problema económico con su familia y que está muy cerca. Algunos medios desde Brasil aseguran que está muy cerca de dejar la concentración de Brasil.
1: ¿Cómo era que se llamaba ese delantero? Uno que era brasileño, que jugó en Villarreal, en Hamburgo, Ailton. ¿Mm? Ese tipo que hizo mucha plata porque se jugó también en el fútbol árabe, y ese creo que alguna vez fue selección Brasil, Ailton. ¿Mm? Le tocaba seguir jugando porque el tipo se divorció y perdió todo su dinero en manos de su exesposa. Por ejemplo, él alguna vez confesó: a mí me toca seguir jugando hasta que tenga 40 años porque me quedé sin un sope.
0: Pues es perfectamente como la reunión de Oasis. Se separó uno del Gallagher y les tocó hacer eso para pagar el divorcio.
1: Sí, exactamente.
2: Eso por aquí debe haber varios así también.
0: También, claro. En Colombia. Eso pasa por los lados de Brasil, así que preocuparía. No tenemos todavía ninguna versión oficial de parte de Rafinha ni de la selección brasileña. Pero hay otra cosa, porque imagínese que el jefe de la delegación de la Confederación Brasileña de Fútbol...
3: Es que sin Solano, sí. Es que sin Neymar y sin Rafinha se quedan ya, o sea, sin nada.
0: Pero incluso sin Rafinha, porque es que Neymar no la ha visto. Y
3: claro,
0: no creo que,
3: claro, por eso, ya sin Neymar. Y sí. Súmele a
4: y
3: eso.
4: Y además Neymar
3: Rafinha
4: no juega desde el 2023.
0: Ajá.
4: Con Brasil.
0: Sí. ¿Y decía Pacho un nombre?
5: No, es que una situación similar vivió Edilson, sí, que jugó en el fútbol español y que jugó también en la selección.
0: También complicado, dice usted.
5: Sí.
0: Es que lo de los brasileños se tienen su vaina. Pensé, pero mire,
1: Edilson Ballesteros, y yo ya estaba asustado. Bueno,
0: lo que cuenta el New York Post, que el jefe de la delegación del fútbol brasileño utilizó fondos de la confederación misma, de la Confederación Brasileña del Fútbol, para llevar a su amante a Nueva York.
3: Antes de la patria.
0: Antes de encontrarse con su esposa, aquí también.
1: Ah, ¿no? pero qué.
3: Ah, llevó a las dos.
2: ¿Heredia es el que está diciendo que prócer?
1: No.
2: Ah, bueno, muy bien.
3: No, digo un prócer.
2: Vamos
3: de
2: a revisar
3: la
2: eso,
3: te
2: lengua de la Jara.
3: No.
2: Bueno.
3: Cuidado que me.
2: Señores, me tengo que ir a la pausa.
0: Señores, pausa. Sí.
2: Cristian, ¿tiene más noticitas?
0: Ahorita le
2: ¿para ahorita?
0: Más.
2: ¿Para sí, volver?
0: Señor. Sí, señor, claro que sí.
2: Bueno, porque ahora me trajo la de Vampeta y me trajo la del.
1: ¿Perdón?
4: ¿Qué juega? ¿Qué es que juega?
2: No, yo sentí, bueno. Yo sentí miedo cuando dijeron que Vampeta y después dijo que Rafinha estaba tocado. Dije, que no vayan a unir esos dos temas. La pausa y volvemos.
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6: Jugador que vale oro para usted, no vale decir Messi.
7: Jugador que vale oro para mí, Harry Kane.
6: Harry Kane.
8: Sí, vaya.
6: Caro, ¿le quitaron ese?
9: Sí.
6: ¿No tiene otro así rapidito?
9: Lamine Yamal, tal vez.
6: Yamal.
9: Es que la importancia para la primera victoria de España fue fundamental.
6: Además que lo aceleraron, ¿no?
7: Sí.
6: Lo aceleraron.
8: Sí, de acuerdo.
7: ¿Y sabe quién se recuperó? ¿Quién se recuperó esa selección española? Oyarzábal, que no había tocado el balón. También.
8: Venía flojito.
7: Lo hizo muy bien en la goleada.
6: Sí. Bueno, Pacho, y voy con Andrés Torres. Pacho, para usted, jugador, ¿qué vale oro?
10: Mbappé.
6: Mbappé.
8: Bien, también, claro.
9: No, es que Francia, la primera victoria también fue con él.
6: Sí. No, y es el único claro. Que de verdad podrá quitarle algún día a Messi el tema de los 17 goles, lo que, de 18 ya, porque Messi puede seguir derecho. Yo voy a decir Pulisic, porque Estados Unidos viene haciendo un grandísimo mundial.
9: Muy bueno.
10: También.
6: Don Andrés Torres, usted está aquí en el estadio en Dallas.
11: Don Juan Felipe Cadavid, ¿cómo va?
6: Muy bien.
11: Mire, le quiero decir primero que todo que se sienten los 35 grados a esta hora. Fuertemente. No. Se sienten, estamos aquí en las afueras del estadio, ya poco a poco la gente abandonando este 2-0 de Argentina, casa llena aquí en Dallas, 70.639 aficionados. Y sobre el jugador que vale oro, pues mire, iba a decir Harry Kane, pero lo dijo Carolina, iba a decir Mbappé y lo dijo Johnny, creo. Entonces me voy a quedar con Erling Haaland. Creo que va a ser un muy buen mundial y hoy frente a Senegal yo creo que también va a marcar diferencia.
6: Lo veo sufriendo ahí con el calor. Quédese ahí un ratico y en media hora ya lo vuelvo a ver. Pablo, mi querido Andrés.
8: Una cervecita, una cervecita.
7: Es una manzana postobón.
9: No.
8: Es que quédese ahí un ratito.
11: Me queda un rato.
8: Le dice cada
11: cuando día. Quiera usted después me da cambio otra vez. Sí.
8: Y después queda con el camarón Torres ahí donde me lo dejen otros 10 minutos.
6: No se ría, Carolina. Camarón Torres. Lado. Voy a ir a la pausa. Camarón oro choque. 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
11: Carolina,
6: el jugador que vale oro.
11: Al aeropuerto, si sigue riéndose.
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6: Bueno, ¿Andrés sigue ahí o ya se derritió, Andrés? Ahí está, me estaba marcando, Andrés. No, venga, Andrés, ya voy con usted porque estamos con el teléfono, que es nuestro retorno. Nuestro retorno. Bueno, señores,
7: sí.
6: Sobre los equipos que veíamos como favoritos, ¿los seguimos manteniendo como favoritos o alguno se les cayó de allí, muchachos?
8: Uy, de los favoritos, pues, ¿sabe? No, yo diría que uno también tiene que ir sumando nuevas alternativas. A mí, ¿sabe qué equipo me ha gustado mucho cómo juega? Japón.
7: Sí.
8: Me parece un equipo muy interesante.
9: Juega muy bien.
8: Es muy veloz.
7: Yo no tenía Estados Unidos.
8: Yo tampoco tenía Estados Unidos.
7: Yo no tenía Estados Unidos.
8: Esos,
7: la versatilidad de Japón, Nico.
8: Es buenísimo. Un equipo
7: porque
8: muy
7: con Países Bajos defendió y con el otro atacó y los hizo nada.
8: Sí. Tiene a Camada que
9: pero Países Bajos
8: momento.
9: También, ¿no les parece?
7: Sí.
8: Sí.
7: Y tiene una nómina. Tiene una camada de jugadores los japoneses.
8: Bueno.
7: Pero, y mire que el Países Bajos no es que tenga el recontra mega equipo, pero son manes muy laboriosos.
8: Es como efectivo, ¿no?
7: Pero esos manes son tan fríos que. Y sus manes son tan fríos que uno ya sabe cómo termina la cosa.
10: Para mí la decepción ha sido, sin lugar a dudas, Portugal. Es decir, ver ese fútbol plano, robotizado,
7: inconexos.
10: Sí, no, la verdad.
7: No hicieron tres pases seguidos.
10: Sí. Y dependientes ¿Dónde está Ronaldo? ¿Dónde está Ronaldo para mandarle la
0: pelota? Ni siquiera, Pacho. No, es que esa es la señal que ni siquiera lo buscaron.
13: Pacho. No, es que esa es la señal más contundente cuando no aparece su gran figura.
10: Sí, la verdad. Y saben una cosa, a mí me ha gustado, a pesar de todo, a pesar del último resultado, a mí me parece que la selección de Corea tiene cosas bien interesantes.
0: Sí, de acuerdo.
10: Una selección rápida, es una selección obediente tácticamente, no juega solamente al fútbol posicional, sino funcional. A mí me gusta Corea.
7: Tiene el 10 y el mediocentro, el 6, que no me acuerdo cómo se llama, son muy buenos.
8: Sí, juegan bien.
7: Muy bueno.
9: A nivel funcional, Austria, pese a la derrota con Argentina, yo creo que hizo muy buenas... momentos, digamos, durante el partido, esa presión alta, la salida rápida por el costado, el bloque, digamos, medio de intentar presionar a la selección de Argentina, no en vano, pues ganó su primer partido también 3-1. Esta selección de Austria juega bien, me parece que es una de las que tiene buenas presentaciones.
7: ¿Y qué me dicen?
13: Juan Felipe, preguntaba de las que teníamos como favoritas, pues todas las mirábamos como al título, pero habían algunas selecciones que uno esperaba un poquito más, obviamente no pensando que fueran campeonas. La gran decepción para nosotros, lo de Ecuador.
0: Ecuador.
8: De acuerdo.
13: Yo la verdad esperaba más de Ecuador para pelear título, pues obviamente el campeonato del mundo.
8: Pesimista,
13: pero
8: pues
13: yo esperaba algo más.
8: Yo esperaba más, por ejemplo, de Uruguay y de Bélgica.
7: De Bélgica, sí, señor.
8: Por ejemplo, digamos frente a Ecuador, por la expectativa de Ecuador, porque el grupo era difícil, el de Ecuador, que es Alemania, Costa de Marfil. Yo decía, bueno, de pronto Uruguay tiene un grupo más accesible, ¿no? Que es Cabo Verde y Arabia Saudita. Y bueno, qué embolate el de los uruguayos. Y cuando uno mira lo de Bélgica, también es un poco la continuidad de aquel mal mundial que tuvieron en 2022, pero no tan precario. Les está costando mucho como el recambio de futbolistas en Bélgica, creo.
7: Sí. Y hay otra selección.
0: Ahora, también.
7: Perdón, un cortico. Otra selección que, a pesar de que ha ganado, el primer partido lo goleó 7-0 y el segundo le dio la vuelta a Costa Marfil. Yo creo que Alemania, como que todavía no termina. Por ejemplo, el 9 termina mejor un DAF, que es el que hace los dos goles.
8: Sí. Que Havertz.
7: Que Havertz.
8: Por ejemplo. Sí, no han ensayado con Voltemade, que es un tipo más cercano al juego alemán, ¿no? Más de centros y de complicar así.
10: Aunque no hemos visto otras selecciones en su segundo partido, pero. Sí. Les confieso que yo estoy encantado con el funcionamiento de Argentina, porque sí, hay una figura excluyente llamado Lionel Messi, que es el goleador del equipo, y alguien dirá que deben de estar preocupados porque es el de los goles, pero miren el funcionamiento de Argentina, de cómo se mueve Enzo Fernández, de cómo se mueve todo el equipo alrededor de la misión colectiva. La pluralidad de juego del equipo argentino es deliciosa, a mí me parece.
0: El primer gol
10: está respondiendo muy bien.
0: El primer gol, Medina tira la pelota atrás, Almada la deja pasar entre las piernas sin mirar y sabía que venía Messi.
8: Sí.
0: No, yo estoy de acuerdo. Y voy a los favoritos. Francia hasta ahora no ha desentonado, lo vamos a ver en un rato en el partido, pero creería uno que pues con su primer juego no desentonó.
8: Y fue muy difícil Argentina, el juego contra el equipo de Senegal, sí, fue muy difícil, pero lograron aguantar ahí.
0: Nico, van por 5, que me encuentro aquí en el Mundial en México. No, sí, el equipo de Senegal.
14: El hotel que ya se llenó de colombianos, todo el mundo en el desayuno, en el almuerzo. El equipo de Senegal.
8: No me diga, qué reporte de
0: Senegal. Somos de Nicolás.
8: Qué bueno, me gusta.
14: Sí, nos están oyendo mucho. La gente muy querida.
0: Francia viene en su primer partido, lo veremos en un rato. Argentina, extraordinario.
14: El equipo de Senegal.
0: Un grito por allá. Oh, España.
14: ¿Un oyente?
8: ¿En serio?
7: No.
14: ¿Sí?
0: España en el primer partido, muy soso, pero en el último, bien.
8: Sí, como que todavía no convence del todo.
7: Sí.
8: Inglaterra,
9: sí, es otro que tiene
8: equipo.
9: Que subir.
8: Uf, bravísimo Inglaterra.
0: Bien. Todos los favoritos.
8: Defensivamente flojo, pero más, muy bueno arriba.
13: Sí.
0: Digamos que es Portugal, es el que todavía no. Y hay que verlo ahora contra Uzbekistán, porque es que también le tocó empezar con el más bravo de todos, porque Congo es muy bravo.
9: Pero en el funcionamiento de Portugal yo creo que sí dejó dudas. Es decir, en cuanto a la creación de juego y en la función que tenía el mediocampo de Portugal, cuando lo veníamos viendo arrollador en la eliminatoria, yo sí creo que quedó en deuda independientemente del rival.
0: ¿Y si habrá peleita interna?
9: Es que
0: ¿habrá peleita interna?
13: No parece, sí.
0: ¿Qué ha leído, Cristian?
7: Pues está lo que reseñamos de Joao Neves, que a grandes rasgos dijo, pues yo no creo que sea un crimen, pero oiga, Cristiano acá es uno más y vamos a jugar y toda la cosa. Pero cuando usted revisa como los compactos del último partido, sí hay como estas caras de Ronaldo de, pero démela a mí que yo remato. ¿Sí? Claro. Pero yo creo que el partido a analizar no es ese, sino el partido contra Nigeria. El amistoso antes del partido.
8: El amistoso 2-1.
7: Que claro, había una necesidad de dársela a Ronaldo, porque yo asumo que hay cierto respeto, cierto aura alrededor de Cristiano, que hay que dársela. Pero pues hay que ser honestos y decir que es un tipo que hoy no, pues no está para esa exigencia, ¿no?
0: Y tiene que ser muy bravo para él.
7: Sí.
0: Apagar el televisor ahorita en la concentración y decir, claro, este man ya lleva 5. Mm. El chiquitín lleva 5.
8: ¿Cómo?
0: Tiene que ser muy
9: ¿con
0: bravo.
9: ¿Con lo competitivo que es?
0: Claro, totalmente.
7: ¿Cómo?
0: Muy bien. Última pausa y ya seguimos. Señor.
9: Competitivo.
14: ¿Cómo que se dice el chiquitín lleva 5?
7: Messi, claro.
14: ¿Qué está pasando?
0: Un chiquitín, pero es el bajito, el chiquillo, la pulga, el nanus, todo eso.
14: No, la pulga mejor, es que
0: la
14: el pausa
0: chiquitín
14: lleva 5.
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2: 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Bueno, don Cristian, más noticias mundialistas.
3: Hombre, hay polémica en Bélgica, porque bueno, disputaron el partido frente a Irán este fin de semana. El más destacado por Irán pudo ser el Trossard, el futbolista del Arsenal.
4: Sí, el extremo.
3: Que en el Arsenal juega como extremo por izquierda, pero en Bélgica lo están usando como extremo por derecha.
4: Correcto.
3: ¿Por qué? Porque Doku es el extremo por izquierda de esta selección.
4: Que no está.
3: Que no está, esa es la polémica. Porque cómo que el señor, dicen allá, ¿no? ¿Cómo es que el señor deja la concentración para ir a ver el nacimiento de su primer hijo?
4: Háganme el favor, ¿eh? Que de verdad la gente es muy atrevida criticándole a los demás su vida personal.
3: Entonces,
4: están atrevidos,
3: hay polémica al respecto.
5: Aparte su hijo.
4: Pues, claro, ¿qué quieren, pues? Claro.
6: Aparte no se va a ir a sacar sangre, pues, ¿no?
4: Exactamente, sí, no es que se va, pues, al Lido.
7: Ni a mirar un terrenito por allá en Bélgica, ¿no?
6: ¿A dónde?
7: A mirar un ganado en Bélgica, ¿no?
3: Claro, ¿no? Entonces hay una polémica ahí que cómo no va a estar. Y sobre todo teniendo en cuenta el resultado, porque jugaban contra un Irán muy combativo. Bueno, digamos eso siempre ha sido, pero en la cancha un Irán muy combativo.
6: Bueno, tranquilo.
4: Pero un equipo jodido, ¿eh? Contra Nueva Zelanda fue difícil, contra Bélgica también.
6: Taremi muy bien.
3: Pero venga, ¿cómo
6: muy
3: así?
6: Muy bien Taremi.
4: Es un jugador.
3: ¿No jugó este partido por ir a ver el hijo?
4: Exactamente, se fue.
7: Y leí algo por ahí que de hecho ha anunciado que posiblemente se retire del mundial porque quiere quedarse con su esposa y compartiendo con el hijo.
3: Claro,
7: ya por ahí han salido memes que el hombre que haga prueba de ADN, bueno, un montón de cosas que uno empieza a ver en redes sociales.
6: ¿Cómo?
7: Sí, sí.
3: Dios mío, bendito. Usted sí le daña la reputación. Ahora, pero es verdad que el Cucho tuvo hijo antesito de empezar el mundial y no lo conoce.
5: 8 días antes.
3: Sí, pero que no lo conoce.
5: No lo conoce. No ha podido verlo. No.
7: Hernández.
3: Aprende Doku.
4: Por eso yo creo que eso es como una corriente es muy personal, ¿no? Claro, es que, exacto. Sí. Hay gente que de pronto dice, tal vez yo me doy el varillazo a aguantar. Y otros dicen, no, yo sí quiero estar con mi mujer y
3: pues
4: tal.
3: Como dijo Bilardo, que le preguntaban, bueno, ¿y usted cómo qué resumiría su vida? Y el tipo dice, mire, yo no vi a mi hijo crecer, a mi hija crecer, yo me casé y me fui, nada.
4: Se lamentaba mucho de eso, ¿no?
3: Él dice, me olvidé de vivir.
4: Sí, se lamentaba mucho de eso. O sea, cuando hablaba de eso le daba como nostalgia, como que quería llorar todo el rato, era impresionante.
6: Lo que pasa es que también son los contextos, o sea, usted ve Doku y Doku le puede que le queden dos mundiales, el Cucho es este o este.
4: Claro.
3: Sí, de acuerdo.
2: Bueno, entonces, eso por el lado de Bélgica.
3: ¿Hay alguna más? Sí.
2: Schlotterbeck, el defensor de Alemania, salió complicado, se pierde el mundial, tema de ligamentos.
4: Sí, de tobillo, ¿no? Ligamento de tobillo.
3: Sí, señor.
4: Muy difícil, ahí lo va a reemplazar, ¿quién? Rüdiger.
6: ¿Sabe?
3: Seguramente.
6: Rüdiger, ¿sabe yo qué creo? Que lo forzaron.
4: Porque
6: él se lesiona y termina de jugar el primer tiempo y ahí hacen el cambio. Pero la lesión de Schlotterberg fue al minuto 20.
4: Sí, claro.
6: Y siguió jugando así, Rüdiger calentó y solo hasta el segundo tiempo hicieron el cambio. Yo creo que ahí se le terminó de empeorar la lesión.
3: Y una última, Juan Felipe, las críticas a Uruguay, tremendo, le están dando con todo a Bielsa, dicen que hizo una bielsada. Y también a los jugadores, porque no entienden cómo la barrera se separó a la hora de patear el tiro libre de Cabo Verde.
4: Y la barrera está muy mal armada. Digo,
6: y Muslera, se
4: una barrera de dos con un remate.
8: ¿Tiene responsabilidad de eso el arquero?
4: Tiene toda la responsabilidad.
8: El arquero es el que decide cuántos hombres van en la barrera, de qué manera se para la barrera, si se abre o no la barrera.
4: Y el segundo gol,
3: claro.
4: Y el gol contra Arabia, él deja un rebote. Ha tenido un muy mal mundial.
5: Nico, pero la salida mal al defensor, pero también lo de Muslera, ¿a qué salió?
3: No se entiende.
5: Ese movimiento,
7: es una mala interpretación,
5: o sea,
7: de esa jugada.
5: Yo no entiendo.
4: Sí. ¿Sabe que
5: no,
4: que no entienden también? Que dicen, a ver, Bielsa es un tipo que más o menos tiene una base fija y Rochette era su portero. Mm. Y de un momento a otro lo cambió por Muslera. Nadie entiende por qué Bielsa dio ese giro tan extraño en una posición tan clave en el fútbol.
3: Lleva a Ronald Araújo y...
4: No,
3: Araújo no la ha visto.
4: Nada. No la ha visto.
3: Y
6: lesionado.
3: Y fíjese que
7: lesionado, no. Recuerden que se fue a España,
6: claro, con Rascaeta,
7: y eso generó, claro.
3: Claro, lo llevo así, de Arrascaeta también tiene el mismo problema.
5: Pero ¿por qué lo llevas así?
3: Es una cosa, y no termina, le critican no haber llevado a Nathan Nández, y lo otro es que...
4: Que porque fue el que le rompió el camerino,
3: sí,
4: ¿no?
3: Y lo otro son los cambios, para que no acierta los cambios, porque Canovio está resultando muy importante y Canovio no era el titular.
4: Canovio tenía que ser titular contra la Arabia.
3: Y Darwin Núñez no fue titular, pero cuando entró ayer fue importante.
4: Sí.
2: ¿Hace cuánto no le sale a Bielsa algo bien en una selección, en un equipo?
4: No, pero él ascendió con Leeds y quedó de octavo con Leeds. No, esa es una muy buena campaña.
2: No, sí, pero ¿hace cuánto fue eso? No, él ha hecho cosas muy grandes.
4: ¿Dos, tres años fue eso?
3: Más o menos, sí.
2: No hace tanto.
4: Creo que
2: no
4: tres años, póngale, Juan, que fue el ascenso del Leeds y después cuando llegan a Premier, queda de noveno, octavo Leeds, que era tal vez una de las nóminas más modestas del fútbol inglés.
2: Ok, no hace tanto. Bueno, señores, nos vamos. Esto fue cortico porque ya viene el fútbol. ¿Viene quién? La selección de Francia, ¿no?
5: Sí, señor. Selección de Francia va a estar enfrentando a Irak a las 4 de la tarde. Partido que vamos a comenzar.
2: Jorge Eliezer Torres, Pacho Vélez, Quique Barona. ¿Y qué? ¿Johnny?
7: Y viene el Bambino Henao también. Oh. Y aquí está todo.
2: ¡Ah, está el Bambino! ¡Estás el Bambi!
7: Sí, señor.
2: Estás el Bambino. Muy bien. Señores, un abrazo. Seguimos aquí con fútbol en la FM.
7: Con el partido a las 6:30 nos estaremos escuchando por acá nuevamente.
2: Sí, señor. 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

Buenas tardes, Colombia. Aquí seguimos con la segunda fecha de todos los grupos en el marco de la Copa Mundial de la FIFA 2026. Y ya casi vendrá la tercera fecha, que se jugará, por supuesto, de manera simultánea por grupos. Un abrazo a esta hora y la expectativa para ver a Francia, para escuchar el fútbol de la FM con la selección francesa, uno de los candidatos en este campeonato del mundo. Le France, Le Bleu, la selección de los gallos, la selección de Kylian Mbappé después de la actuación de Messi. Turno para Mbappé. Y prepara Holland también su actuación en esta jornada del campeonato del mundo. Y prepara Orlando Sanabria en la coordinación en el máster de la capital de la República, manzana inteligente de las comunicaciones, recibiendo esta señal internacional. Crédito para Sergio Mario Arango, estadio de Filadelfia, Filadelfia Stadium en Pensilvania, para Francia frente a Irak. Vamos a saludar de inmediato a Francisco Javier Pacho Vélez. Comenta el fútbol total. Para entrar ya en materia, se prepara Edgar el Bambino. Nao, no sabe cuánto nos complace saludar al Olímpico Oscar Alejandro Hernández Larry en la parte comercial, y por supuesto a todos nuestros oyentes que pueden interactuar en el 311-800-5652. Nos dejan la nota de audio con el comentario, con el análisis. Eso ha sido realmente triunfador. Abrazo para todos nuestros oyentes. 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

0: Francisco Javier Pacho Vélez comenta el fútbol total. ¿Cómo vamos, Pacho? Buenas tardes, buenas tardes, buenas tardes, Pacho. Un fuerte abrazo.
1: Hola, Jorge, muy buenas tardes. Un abrazo para todos los oyentes de la FM Fútbol Mundial. Estamos en Filadelfia en un partido prometedor. La selección de Francia frente a la selección de Irak. En ese mismo grupo están Senegal y la selección de Noruega. La pelea no solamente es por el primer puesto, en donde la batalla es tête à tête con los noruegos, donde está Sorloth, donde está Odegaard, donde está Haaland. También es de una Francia que llega como gran favorita para ese campeonato del mundo y que tiene a un hombre como Kylian Mbappé, que va en procura de ser el goleador del Mundial. Pero vaya competencia que tiene con un tal Lionel Messi, que hoy es el máximo goleador de los Mundiales y, aparte de eso, por ahora el máximo goleador de este campeonato del mundo. Ya está lista la nómina de la selección de Francia, con Maignan en el arco, con Deu, Pamecano, Saliba y Digné, con Koné y Rabiot, con Olise Dembélé y con Barcola, y arriba Kylian Mbappé, frente a una selección de Irak que tiene a Hussein arriba como su jugador más importante, que tiene a Bayet, que es un hombre extremo de gran calidad, que tiene a Keme y tiene a Iqbal, que son los integrantes de la línea de tres. Iqbal es el creativo, el conductor del cuadro iraquí. Así que todo está encima de la mesa para que degustemos en la FM Fútbol Mundial de este partido entre la selección gala y la selección iraquí. Lindo partido, no les quepa ninguna duda.
0: Gracias, Pacho. La selección de Francia es una constelación, constelación nada más. Porque constelación es constelación de estrella, entonces constelación, constelación. Muchas estrellas en la selección francesa. Equipo que dirige Didier Clotti. Deschamps, ojo, tiene el registro de ser campeón como futbolista, como jugador. Me acuerdo del Mundial de Francia 98, Didier Deschamps, volante de primera línea, y por supuesto tiene el registro de ser campeón como técnico. Didier Deschamps con la selección francesa, candidato de este campeonato del mundo. Da gusto ver a Francia, y vamos a ver qué trae la República de Irak. Irak, país en Oriente Medio, el cuadro asiático llamado Los Leones de Mesopotamia. Saludamos a Edgar Ubaldo Henao, crédito para el Bambino en esta información. Estadio de Filadelfia, Francia, Irak, en la FM. ¡Somos Mundial!
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3: Narrador de Colombia, un abrazo, saludo especial para toda la audiencia en este grupo, el grupo I de este campeonato mundial de fútbol, que presenta a uno de los finalistas, actuales finalistas del campeonato mundial. Dice uno actual, claro, porque siempre se remonta a lo último que pasó. El vigente campeón Argentina, que acaba de ganar su partido 2-0 frente al equipo de Austria, y ahora el turno para el subcampeón, el equipo de Francia. De hecho, dos veces consecutiva finalista de los campeonatos mundiales, viene de ser campeón en Qatar, y ahora igualmente pues viene de ser finalista frente al equipo de Argentina. Francia frente a Irak, este partido, un Francia que viene de ganarle al equipo de Senegal, grupo I, que además lo conforman Noruega e Irak. Aquí dos ganadores, Francia que ganó frente a Senegal y Noruega que ganó frente a Irak 4-1. Ese partido luego vendrá a las 7 de la noche hora de Colombia entre Noruega y el equipo de Senegal. Ahí está pues entonces los partidos para hoy, con Francia y Noruega como líderes de este grupo. Y ya la espero obviamente del cierre del grupo, que será viernes 26 a la misma hora, 2 de la tarde, ya a partir de la próxima jornada. Desde el día miércoles ya empezamos entonces a tener partidos consecutivos por grupo, y en este grupo hoy se va a cerrar de manera consecutiva el viernes. Este viernes que viene, el próximo viernes a las 2 de la tarde, Francia-Noruega e Irak-Senegal, para mirar un poquitico el avance de este grupo, que ya lo vamos a ver en esta segunda jornada. Narrador de Colombia.
0: Me complace saludarlo, Bambi. Fuerte.

0: abrazo. Estamos en el fútbol de la FM. 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Para el campeonato mundial de la FIFA 2026 con sede en Estados Unidos, México y Canadá. A esta hora, previo del partido de Francia-Irak, y nos preparamos para las nóminas que tendremos con Tostado. Pero antes, por supuesto, hay que saludar a Óscar Alejandro Hernández Larry, un profesional de la materia, de la parte comercial. Óscar Alejandro Hernández.
1: Muy buenas tardes, narrador de Colombia, para usted, para todo el talento de RCN, para todos los oyentes, usuarios, seguidores. 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Y a esta hora, las estadísticas. 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Las estadísticas nos muestran que la selección de Francia llega a este partido y en la Copa del Mundo ha marcado 13 goles en su debut frente a Senegal. La destacada actuación incluyó un doblete de Kylian Mbappé y otro gol de Barcola, logrando así una victoria 3-1. 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
0: Fútbol de la FM. Gracias, Larry. Vamos a por todo en este compromiso entre la selección de Francia y la selección de Irak. Lista, lista, lista. La selección de Francia, lista la selección de Irak. Estamos con Francisco Javier Pacho Vélez, comenta. Y el gran Edgar el Jorge. Bambino Nao, el olímpico, para los comentarios. ¿Cómo no? Le escuchamos, Pacho.
3: No, era que quería decirle que aquí en Filadelfia hay un ritual. El ritual comienza en ir al lugar donde está la estatua de Rocky Balboa. Pero también hay un ritual. Nadie le puede colgar nada a esa estatua de Rocky Balboa, porque es salar el equipo. Ecuador le puso la camiseta a Rocky Balboa de Ecuador, y los ecuatorianos culpan ese acto como de salar la selección ecuatoriana. Así que, ¿qué han hecho los rivales que han estado en Filadelfia? Le hacen un cerco a la estatua de Rocky Balboa y no permiten que nadie le cuelgue ni bufandas, ni escudos, ni nada que represente la selección. Ayer hubo algo muy simpático también con Francia. Hicieron un cerco humano, rodearon la estatua unos seguidores de Francia y no permitieron que nadie se acercara, ni siquiera tocar la estatua, para no salar a Francia.
0: Interesante, muy interesante. Hay que meter la pelotica, hombre. Hay que meter la pelotica. Mañana tendremos en acción a la selección Colombia, nuestro orgullo Colombia. Mañana estaremos jugando frente a República Democrática del Congo. Y al mediodía estaremos con el partido entre Portugal, Uzbekistán. Gracias, Pacho, gracias, Pacho. Vamos ya a preparar las nóminas. Bienvenidos al fútbol de la FM. Seguimos en el campeonato del mundo, seguimos en la segunda fecha de todos los grupos. Y como bien lo decía Bambino, terminamos la segunda fecha y nos vamos a una tercera jornada donde los partidos van a ser simultáneos, ¿sí? A la misma hora. Crédito para Marcos Díaz y el crédito para Sebastián Rueda, nuestro productor. Hoy estaremos en contacto con nuestros oyentes, interactuamos en el 311-800-5652. 311-800-5652 es nuestra línea de WhatsApp para escuchar su audio con el comentario, con el análisis del partido. ¿Listo para presentar las alineaciones, Larry?
1: Sí, señor, por supuesto, narrador de Colombia con Café Tostado presenta la alineación del partido. 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
0: Nos vamos con la nómina de Francia. Le France, le ve. La tricolor, el orgullo azul, la selección de Francia. Tiene la siguiente nómina, Francisco Javier Payo Vélez. Nos vamos con la nómina de la selección de Francia.
3: Muy bien, se las había ya entregado, pero con mucho gusto yo le repito la nómina de la selección de Francia, que va de la siguiente manera. El equipo de Didier Deschamps va con Mignon en el arco. Cuatro hombres en el fondo, Koundé y Digne son los hombres laterales. A Koundé con el número 5, Digne con el número 3. La pareja de centrales, Upamecano, el número 4, va por perfil derecho. Saliba, perfil izquierdo. Un doble 5, ese doble pivote de recuperación, con Koné, que tiene el número 6, y Rabiot, que tiene el número 14. Delante van Olise, que tiene el número 11. Por el otro lado, Barcola, que tiene el número 12, y va con el número 7, Dembélé. Y arriba, Kylian Mbappé, que va con el número 10. Hay que decir que en el banco tienen una nómina. Tienen a Doué, tienen a Cherki, a Ryan Cherki, que es uno de los mejores jugadores, sin lugar a dudas, pero todavía no lo hemos apreciado. Tiene a N'Golo Kanté y tienen a Tchouaméni. Y bueno, también tienen a Teo Hernández y a Lucas Hernández, y tienen a Konaté. Es decir, que estamos hablando de una selección de Francia que, wow, tiene una nómina envidiable, una nómina para llegar hasta la final de este campeonato del mundo. Nos vamos con la nómina de la selección de Irak. ¿Vamos primero con mensajes o de una vez? Usted dirá.
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3: Bueno, dice la nómina del equipo de Graham
0: la
3: Arnold.
0: La selección de Irak.
3: Graham Arnold.
0: Hágale,
3: va a presentar la siguiente nómina. En el arco, Basil. Cuatro hombres en el fondo con el número 3, Ali. El central por la derecha es Tassem, que tiene el número 4. Y Hashem, que tiene el número 5. El lateral de la zona izquierda es Doski, que tiene el número 23. Doble pivote, se miran al espejo. Eso es nóminas con una distribución táctica similar. Ismail y Amari son los 12 pivotes de recuperación. Luego una línea de 3. Bayet está por la zona derecha. Kisem está por la zona izquierda. Y que Bal está como el mediocentro creativo. Y Hussein, que se llama Ayamen Hussein, que es un jugador iraquí de 30 años, ¿cierto? Es el jugador de la única pieza de la delantera que tiene el equipo ir aquí. Así saldrán o así estarán en la cancha, porque ya en el terreno de juego están los dos combinados.
0: ¡Sí, señor! La nómina arbitral va a pitar Drew Thomas Fisher de Canadá, Michael Andrew Blomigen de Canadá, Leis Arfa de Canadá será la otra línea, Sandro Scherer de Suiza, cuarto asistente suplente Stefan de Almeida de Suiza. 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
3: La Marsellesa.

0: cantamos con el himno de Irak.
1: Himno de Irak.

0: Señoras y señores, en cuestión de minutos arranca el partido entre la selección de Francia y la República de Irak. Recordemos que Irak perdió frente a Noruega 4-1 y Francia, primer tiempo afectado, Bambi, con Senegal, pero después se destapó la selección francesa y se destapó Kylian Mbappé.
1: Destapó Kylian Mbappé, que está arriba también en la tabla de goleadores. Bueno, dos goles, por lo menos un solo partido, a la espera de lo que pueda hacer hoy. En su momento goleador, ya Messi pica en punta con 4. Un equipo de Francia que empezó, si se quiere, un poco vacilante, pero luego superó con 3 goles espectaculares del equipo francés frente al conjunto de Senegal. Y luego, pero mire que uno mirando el grupo de líderes, Noruega. No se han enfrentado, el primer ítem es enfrentamiento entre sí. El otro es diferencia de gol. Y como no se han enfrentado, Francia y Noruega, el líder a hoy es Noruega de este grupo I. Por diferencia de gol, porque Noruega hizo 4. Además, goleó 4-1 al equipo de Irak. Por eso, a esta hora en el grupo I, el líder es Noruega. Francia, que hace 3 puntos, pero con menos goles marcados, menos diferencia de gol. Senegal sin puntos, Irak sin puntos, a la espera, obviamente, de lo que pueda hacer Francia, esperando una buena diferencia de gol frente a Irak. Y también en el tema individual de Kylian Mbappé, que ya lleva 2 anotaciones en un solo partido con el equipo francés.
0: Preparando las apuestas. Señoras y señores, quedan 2 minutos para comenzar el partido. Óscar Alejandro Hernández Larry.
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0: peleando con España, algunos España, otros Francia, pero está entre los dos favoritos para este campeonato mundial. Otros ponen Francia, Argentina, España, pero sin duda es de los grandes favoritos. Mire que hoy, por encima de equipos, se han ganado muchos más campeonatos mundiales. Por encima de Brasil, que es el que más ha ganado, 5. Por encima de Alemania, que ha ganado 4. Bueno, no están los italianos, que también han ganado 4. Así que por encima de potencias como Brasil y como Alemania, hoy Francia, que además lleva 2 finales consecutivas, aparece también como uno de los equipos favoritos. Además, uno empieza a mirar hombre por hombre y destacándose en cada uno de los diferentes equipos en el fútbol de Europa. Se acomoda la pelota, mi estimado Larry. La pelota la va a tener el equipo de Irak, que va a tener el saque inicial.
1: Señoras y señores, llegó el momento para disfrutar la Copa del Mundo a través de la FM. Aquí está el relato del número uno de Colombia en tu radio, el narrador de Colombia, Jorge Luis El Torres. Un canto a la emoción del fútbol.
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3: Gracias, gracias, gracias, gracias, Oscar. Un abrazo para Orlando y para todos nuestros compañeros, para Sergio Mario Arango y para todos nuestros compañeros, la dirección general de Juan Felipe Cadavid, la programación, Mauricio Osorio Muñoz. Crédito para Sebastián Rueda, que está en la producción y se mueve la pelota aquí en el estadio de Filadelfia, en el Filadelfia Stadium, en Pensilvania. Suena el pito, Colombia.
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3: Maneja Francia línea de fondo. Cunde que va entregando el balón sobre la izquierda para Saliba, que cambio sobre la izquierda. Atención, primera salida de Le France. La pelota sobre el centro. Marcaba Hakan Hassan. Vuelve el rebote. Venía buscando Arcola, venía la pelota por izquierda. Se pierde, se va a la final. ¿Qué banda? Reúne la selección de Francia. De atrás también venía cayendo Jules Cunde, el jugador del Barcelona. Atacando con todo. Decíamos que una constelación se define como una reunión de estrellas. Entonces, cuando uno habla de constelación de estrellas, es redundante el tema. Digamos que una constelación ha reunido Francia.
0: Y en los mejores equipos del mundo, sin duda. Por eso es uno de los favoritos, porque uno mira individualidades, tanto en los titulares como en los suplentes, y es uno de los equipos hoy favoritos. Jorge, esa jugada no la pude entender, esa otra de... cuando saca, creo que la inventó Luis Enrique. Saca y se la entregan de inmediato al rival. No, y sobre todo Irak. Me imagino la posesión de Irak. Yo veo la posesión de Irak en el partido. ¿Cuánto tiene la posesión de la pelota Irak? ¿Y cuándo Francia? La tenía Irak y de inmediato se la entrega al equipo francés. Esa jugadita hasta ahora no la he entendido y creo que pocas veces ha surtido efecto.
3: Crédito para Marquitos Díaz. Muchas gracias, Marquitos Díaz. Muchas gracias. En la manzana inteligente de las comunicaciones a Sergio Mario Arango y a todos nuestros compañeros. 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
3: Morkastowski. Estaba saliendo por izquierda, por parte de Irak. El número 23 cayó y le marca la falta cuando apareció Koundé en el cierre. Cobro a favor de la selección de Irak. Juegan Francia, Irak. Bueno, han sentenciado porque puede ser un marcador largo. Hay que jugar. Hay que jugar, sí señor. Manejando la pelota Irak que perdió frente a Noruega. 4-1. Va dejando la pelota hacia atrás. Queda para su arquero Basil. Este arquero no estuvo en el primer partido, ¿eh? Estamos hablando de Ahmed Basil. Basil que va dejando el balón sobre el centro. Atacando para Irak. La bajó por el centro Hussein. Hussein que la va dejando más a la izquierda. Ojo, ojo. Se va perfilando. Trataban de agarrarlo inclusive cuando atacaba Irbaí. Buscando la pelota por parte de la selección de Irak. La República de Irak. Un país en el Oriente Medio, equipo asiático, los Leones de Mesopotamia. Bueno, vamos en 4 minutos de la parte inicial. Francisco Javier Pacho Vélez comenta el fútbol total.
4: Trata Francia de hacer una presión mandando a Olise por un lado, a Barcola, Dembélé, más Mbappé, taponando el inicio, la base de juego de los iraquíes, que han salido con rebeldía, que no se están escondiendo los Leones de Mesopotamia.
3: Hombre, interesante el aporte, Pacho. Interesante el...

0: parte del técnico de la selección de Irán. Estamos hablando de gran James Arnold. Cuando le preguntaron cómo aguantar a la selección de Francia, digo, pregunté si podía poner los tres arqueros y me dijeron que no.
1: Sí, técnico australiano, entre otras cosas. Australiano, ha hecho proceso, los llevaron para allá a divisiones menores, pues selecciones menores, y hoy es el técnico en propiedad de la selección de Irak, que de alguna manera van invirtiendo y van mejorando, no crea. Seguramente Irak hace 15, 20 años era equipo para golearlo, pero hoy sí puede ser un marcador, obviamente mucho más importante lo de Francia, pero no crea, también ellos han progresado desde lo táctico. Y ahora con el tema de la cercanía con el modernismo, pues también va progresando en la parte táctica.
0: Y los primeros minutos realmente sin esconderse, sin guardarse, tratando de jugarle a las selecciones de Francia. Gracias, Bambi. Sí, señor. Técnico nacido en Sydney, Australia, 62 años. En su momento, jugador de fútbol, por supuesto. Quise poner los tres arqueros para jugarle a Francia, pero me dijeron que no. Me gusta la gente de buen humor, sabor. 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
0: Primera. Hay falta sobre Kylian Mbappé. Falta sobre Kylian Mbappé. Cuando atacaba la selección de Francia, se marca falta sobre el astro francés. Kylian Mbappé lo tiene ahí, tarjeta amarilla.
1: Y para Amir. Amir Amari, el número 16. Para Amir, entonces, número 16. Amir Amari. Amir Amari, número 16. Primer tarjeteado. Muy tempranito, minuto 6, tiro libre, narrador de Colombia.
0: Muchas gracias, Olímpico. El gusto, la alegría de compartir. Ojo, hombre en el piso, dentro del área. Cuando atacaba la selección francesa, el árbitro le señala que se levante, que pa'lante es para allá. Estaba desdoblando, estaba buscando la pelota Francia dentro del área. Generalmente va Dembélé, generalmente va Olise. Bueno, van todos. Balón sobre la izquierda. Va buscando otra vez el balón. Mbappé, pelota englobada, rechaza la selección de Irak. La bola se va a la final. Cortaba Irak, balón a la final para tiro de esquina, y nuestra producción Marquitos Díaz para el tiro de esquina a favor de Francia.
1: Es el primero del partido, narrador de Colombia, primero para el equipo francés, que mire, tiene la mayor posesión ahora del partido en 7 minutos.
0: Atención al cobro para Francia. A esta hora juega uno de los candidatos a título, o por lo menos a llegar a lugares importantes en esta Copa Mundial de la FIFA 2026. Francia, Le Freons. Aquí está Leblé, cobrando por izquierda. Vuelve a quedar la pelota sobre la zurda, viene el centro, enganchaba, buscando Dembélé que quiso llevar bien, lo cierra en el fondo, recuperando el equipo de Irak, enviando el costado por intermedio de Irbao. Saca de banda para la selección de Francia. Aquí al pie de la jugada le relatamos este partido. Ya estamos en el día 12 de competencia. Ataca Francia, saca el arquero, quedó el rebote, se viene Francia, le quedó a Kylian Mbappé en la segunda jugada por derecha, apenas la mordió, apenas la pellizcó Kylian, y la bola se pierde, se va a la final. 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
2: 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El marcador de frisbee. 0 para Francia, 0 para Irak. 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
0: Minuto 9 de la parte inicial. El marcador, 0 para Francia, 0 para la República de Irak. Se va jugando partido correspondiente a esta fase de grupos, buscando los 16 avos. Vamos caminando. La pelota arriba, va saliendo el arquero de Francia. Primera vez que le llega un balón allá a Michael. Se queda con ella. nacido en las Guyanas Francesas, por si acaso. Jugador del Milan, vamos en 9 minutos de la parte complementaria. Me acuerdo de los compañeros de Didier Deschamps. Allá estuvimos, Pacho. Allá estuvimos, sí, con Barthez. Me acuerdo con Turán, con Thierry Henry, con Marcel Desilly, con Zinedine Zidane, mejor dicho. Bien.
5: Con Trezeguet.
0: Todos grandes figuras de la selección Francia 98. Allá en el Stock de France. Sí, señor, en Saint-Denis fue la gran final frente a la selección de Brasil y el primer título para la selección francesa. Ganó como jugador Didier Deschamps y después estaría ganando su título como técnico. Pocos lo han hecho. Vamos a 10 minutos de la parte inicial. Marcamos el tiempo y el marcador en el fútbol del FM Somos Mundial. Pared en 10 minutos. Dembélé, que va dejando la pelota para Koundé. Rechazaba. La selección de Irak cayó por el medio. Viene buscando. Otra vez Saliba, que va entregando a la izquierda. Se proyectaba la pelota larga, se pierde. Marcaba Irak. La envía al costado. Corta Hussein Ali para el servicio lateral. 11 minutos se le viene con toda la selección de Francia. 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Señal horaria, 4:11 minutos.
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0: 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Y hasta ahora mejor, 4 de la tarde, 11 minutos. Atención, va sacando la pelota. Magnum, la bola se va al costado para servicio lateral. Saca de banda a favor del equipo de Irak. Que en 11 minutos, por si acaso, Francisco Pacho Vélez, el marcador continúa 0-0.
5: Muy bien, con el paso de los minutos, Mbappé y sus mosqueteros invaden la zona de los iraquíes. Ya Irak se sostiene en un 4-5-1, a veces es un 4-6 o un 4-1-5, tratando de llenar lo ancho de la cancha por los desplazamientos de Barcola y de Olise. Muy bien los movimientos de Mbappé y de Dembélé. Falta el rematar al arco. Solamente hemos tenido un remate al arco y ha sido de Mbappé, que es muy poco para el dominio territorial que tiene Francia.
0: Partido correspondiente al grupo I. Como cuando nos estaban enseñando el escenario. I de Iglesia. El grupo I. Ya tiene a Francia frente a Irak. Y más adelante estará el partido entre Noruega y la selección de Senegal. La va buscando Dembélé. Muchas gracias. Por ahora, al frente. Noruega, que no creyera. Claro que está haciendo de manera transitoria Francia 4 punticos. Pero Noruega, como marcó 4 goles, venía líder con 3 puntos. Al lado de la selección francesa, balón por derecha. Le quedó a Koundé. Francia marcó 3. Vuelve a quedar la pelota para Koundé. Koundé que va a dejarlo sobre el medio. Balón para William Saliba. Saliba que va caminando sobre la derecha. Entregando para Jules Koundé. Koundé. Entregó el esférico al medio para Ousmane Dembélé. Dembélé que va dejando para Kylian Mbappé. Dembélé. La pelota pegó en un defensor. Le obstruyeron al arquero. En una jugada realmente inoportuna de parte del defensor de la selección de Irak, cuando ya estaba prácticamente listo a tomar la pelota Ahmed Basil. Se insinúa Francia, Bambi.
1: Sí, se insinúa Francia, y aquí cuando la tomaba Basil, o le iba a tomar mejor, se aproximó también al área Hassem, y Hassem le llegó primero que el arquero. No se tendieron y por poco no se rebote. Aprovecha el equipo de Francia, que sigue teniendo la pelota, y otra vez ataca.
0: Va. Su amigo va buscando. Michael Olise le pegó a esa pelota, el del Bayern Múnich. Rechazaba en el fondo. Irak que se defiende como puede. Apenas comenzando el partido, vamos en 14 minutos de la parte inicial. El marcador está 0-0. Mire, este es Mbappé. Mbappé que va dejando la pelota por derecha. Entra Olise en acción. Dejó para Mbappé. ¡Venía! ¡Golazo! ¡De Francia! tocó atrás y viene el remate impresionante. Le pegó cruzado de pierna zurda, aunque alcanzó a tocar. Y lo requiere Ahmed Basil. Se abre la cuenta. Y Mbappé sumando en materia de goleadores apenas en su tercer mundial. Kylian Mbappé marca para Francia en 14 minutos de la parte inicial en Philadelphia Stadium. En Pensilvania, 1 para Francia, 0 para Irán. En la FM Soba Mundial, venga Samano Mbappé. Y esa era la jugada. Pacho Vélez, Edgar el Bambino, no.
5: Podríamos hablar solamente en la FM de las dos jugadas finales. El pase en recuperación de Olise y el remate de Mbappé. Pero permítame, amigo oyente, detenerme en toda la secuencia del juego. En una pelota en donde la inicia Dembélé, en donde el balón pasa al otro costado, donde hay una circulación de hombres y de ideas, en donde la irreverencia de un equipo mágico con la pelota en los pies transforma una jugada de circulación en una clara determinación. Y ahí es cuando aparece ya la penúltima y última acción, cuando la toma Olise. Una pelota algo sucia porque el iraquí se atraviesa, pero aparece de una manera espléndida Olise. Y mejor Mbappé, que había iniciado la penúltima acción. Olise la última y luego el remate final para que Mbappé salga a celebrar su cuarto gol, o mejor, su tercer gol en este campeonato del mundo. Señores, qué magia tiene Francia.
1: Magia además, el narrador de Colombia con dos jugadores muy hábiles, porque la tocaron de primera y de pierna izquierda. Olise de primera a Mbappé, que apenas medio se acomodó con la derecha, y el remate de pierna izquierda. La zurda maravillosa de Olise y la zurda determinante de Kylian Mbappé, narrador de Colombia, para el 1-0, Francia 6 puntos.
0: Así es, golazo de la selección de Francia. Y la figura de cancha, por supuesto, el autor del golazo, a pesar de la habilitación que hay que darle crédito a Michael Olise, la dejaba el del Bayern Múnich, el compañero de Lucho, y se la dejó a Kylian, y Kylian sacó para el remate de gol. 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
0: 18 minutos de la parte inicial. Ya está ganando la selección francesa. Y por supuesto, marca la superioridad de manera inmediata frente al equipo de Irak. El equipo que orienta el profesor Graham Arnold, que dijo: ¿cómo frenar a Francia? Poniendo los tres arqueros, pero no se pudo. 18 minutos. 18. Yo creo que ni así o yo. Vamos a 18. Estamos pendientes al contacto con nuestros oyentes a través del 311-800-5652 para registrar su concepto, su opinión. Hemos encontrado buenos analistas, buenos comentaristas, buenos técnicos en la participación de nuestros oyentes con su audio en el 311-800-5652. 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Vamos a 19 minutos aquí en Filadelfia. 1-0 está ganando Francia con Rosbet.
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0: Otra vez Francia, pero está cruzada al área. El esfuerzo de Bercastorti va sacando por izquierda, la pelota cayó sobre la zurda, pero se vienen todos, ¿oyó? Hasta Adrián Rabiot, por supuesto, y Manu Coné también se dispara al ataque. Todos al ataque, tiene grandes figuras, cantidad y calidad en la selección de Francia. Ya citaba Pacho los emergentes de la selección francesa. Ahora sí, de manera oficial, mi querido Marquitos, marcamos el tiempo de juego en el fútbol de la FM. Tiempo y marcador. Somos Mundial. 20 minutos de la parte inicial. 20 minutos de la primera parte. En Philadelphia Stadium. En Pensilvania. El marcador 1 para Francia. 0 para Irak. Está haciendo 6 puntos la selección de Francia, que derrotó en el primer partido 3-1 a la selección de Senegal.
1: 6 puntos. Narrador de Colombia, grupo I. Me gustó ese silogismo que hizo usted para que aprendamos cuál es el grupo. I de Iglesia, señor. Me recordó la escuela. Francia 6. Noruega 3, que viene a jugar enseguida. Noruega ya viene entonces frente al equipo de Senegal. Senegal es sin puntos, Irak sin puntos. Francia entonces por ahora pica y se está clasificando a la siguiente ronda del campeonato mundial. Francia 6-6.
0: Gracias, profe. Todo eso se lo ha aprendido usted, profe. No, es que de pronto se puede perder en la pronunciación, pero el grupo I de Iglesia. Atención, ataca Francia. La pelota en rechazo, la bola se va perdiendo el costado para servicio lateral, cuando Francia prende la moto sobre la izquierda. La prende Kylian Mbappé, la prende Moussa Ousmane Dembélé, todo Dembélé. La pelota arriba, sale el arquero puñeteando a Matt Basile. La ha caído de todo a Matt Basile. Vuelve a quedar el balón para Francia, que busca el segundo. Arranca Dembélé se venía por derecha. Juega bien, por lo menos, el esfuerzo de Doski por izquierda para sacar esa pelota. En el fondo, recupera Francia. Crédito para Dembélé. 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
0: Ataca Francia. Es la constante, el balón sobre la izquierda, va cruzando Mbappé, venía buscando Lissé, el balón en rechazo, la va sacando la selección de Irak, vuelve a aguantar por izquierda, dominando Merkel, se va al ataque, Saliba que aguantó, Saliba que va dejando al fondo, esférico para Digne, la tiene, Digne domina por izquierda, dejó para Rabiot tocó la pelota a zona central, control de Lebel, la selección francesa, va a la carga, por derecha, va Dembélé se acomoda, levanta el centro, parece. Decía que lo desestabilizaban cuando iba llegando por el medio Kylian. El árbitro le señala que se levante, que pa'lante es para allá. Merci beaucoup, le dijo, por supuesto, Kylian. 22 minutos, el comentario de Francisco Javier Pacho Vélez. Comenta el fútbol total antes de la pausa.
5: Demasiado dominio, mucha posesión para tan pocas oportunidades. El dominio es total. Está totalmente embrujado el cuadro iraquí, sometido, arrodillado ante el manejo de la pelota que tiene Francia. Por derecha, por izquierda, todos los corredores ofensivos son utilizados. Además, Francia es un equipo no de posición, sino de funcionamiento. Es un equipo que prioriza el intercambio permanente de lugar para poder sorprender a su adversario. Pero se me antoja que son pocas las opciones para tanto dominio.
0: De acuerdo. 1-0 está ganando la selección de Francia. Entramos al periodo de rehidratación y aprovecha Oscar Alejandro Hernández Larry.
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0: mientras vamos a reanudar. Refresquemos cómo va esa tabla de artilleros en la historia del mundo. Porque cuando arrancó este mundial teníamos a Miroslav Klose, el alemán, inalcanzable. Y ahí venía Ronaldo, Luis Nazario de Lima con 15. Bueno, ¿cómo va Leo Messi? ¿Cómo va Mbappé?
1: Hasta ahora entonces, primero lo de este mundial, Leo Messi completó 5. 5 con los dos de hoy. Recordemos que Argentina viene de ganar 2-0 frente a Austria. 2-0 Argentina le ganó a Austria. Messi entonces arriba, 5 de 5, todos los ha marcado para Argentina, 5 goles. Ahora con 3 Kylian Mbappé en este mundial, empata a Denis Aundap, que es el alemán, tiene 3, y a Jonathan David, el canadiense, que tiene 3. Ya por allá allí siguen Brody, llegué Calpo con 2, igualmente el neozelandés. Bueno, por ahora hola, entonces.
0: Hola, que tiene 2.
1: Hola, que tiene 2.
0: Tiene 2. Sí, sí. Bueno, ya, y en la tabla general, qué pena con ustedes, la historia de los mundiales, cuando vamos a reanudar con una variante en la selección de Irak. 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
1: Hay variantes, sí.
0: Ahí menos Hussein, el lesionado Bambi, sí, se va lesionado el centro atacante de la selección de Irán.
1: Y ingresa el número 9 también, centro atacante por centro atacante, Ali Al-Hamadi, el delantero número 9, que ingresa, 24 años, 1.87 de estatura, se retira. Aymen Hussein, número 18, ingresa Ali Al-Hamadi, número 9.
0: Gracias, Bambi. Ese duelo histórico de goleadores está sabroso. Bueno, porque este es el último mundial de Messi, seguramente va a dejar el listón altísimo. Y en este grupo camina la selección de Argentina. Atención, que va atacando por derecha, salió Irak. Atención. Le quedó a Valles, borde del área. Valles, que le iba a pegar. Castigaba de pierna zurda, recuperó en el fondo. Salimá, la va sacando para Francia, vuelve a quedar el balón para Irak. Vamos en 27 minutos de la parte inicial. 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Mbappé tiene ganando a la selección de Francia 1-0.
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0: En 27 minutos silbanó una buena jugada. Vengo a decirle, el equipo de Irak levantó el centro por la izquierda a Doski. Y el golpe de cabeza del hombre que recién llega, Ali Hamadi. Y la bola se pierde, se va a la final, pero una buena jugada para la selección de Irak. Me decía Bambi.
1: Sí, el primero entonces pica en punta Lionel Messi en toda la historia de los mundiales, 18. Lionel Messi, 18, había igualado en la fecha anterior a Miroslav Klose, el alemán. Klose 16, Messi 18, ya es primero, único. Aparece Ronaldo Nazario, el brasilero, con 15, pero también lo iguala ya con 15. Kylian Mbappé, que tenía 14, ahora 15 también para Kylian Mbappé. Los máximos artilleros entonces en la historia de los campeonatos mundiales.
0: Bueno, estamos hablando de ese duelo histórico. Y con la bendición de Dios a Mbappé, seguramente le quedan otros campeonatos del mundo. Está en su tercer campeonato mundial, Kylian Mbappé. Y el listón altísimo por parte de Messi. Vamos en 28 minutos. 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
0: Vamos a llegar a 30 minutos de la parte inicial. Vamos a llegar a 30 minutos de la parte inicial para quienes llegan a la sintonía. Comenzando el partido, la metió la selección de Francia por intermedio de Kylian Mbappé. Olise, el compañero de Lucho, se la entregó a Mbappé. Mbappé cruzado desde la derecha con pierna zurda. Y es, como acaba de decir el Bambino, el tercer gol de Mbappé en el campeonato del mundo y sumando en el acumulado de los goleadores históricos apenas en tu tercer mundial. 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
0: A la carga, se llama Said Ismail. Ismail, el 24, que va entregando la pelota por derecha para Ali. Hussein Ali, que llegó sobre el fondo, levantaba el centro, la bola se va a la final. Opa, tiro de esquina, sí señor, cortaba de lleno. Y es tiro de esquina, tiro de esquina, tiro de esquina para la selección de Irak. Tiro de esquina del FM, somos mundial.
1: Y se empató esto en tiro de esquina. Uno para Francia, primero para el equipo de Irán en la primera llegada clara que tiene el equipo iraquí.
0: Es mucho cuento, ¿ah? ¿Eh? Sí, es mucho cuento, por si acaso, en el minuto 30, cuando se va a correr el tiro de esquina. Ya vamos con Pacho, vamos con esta jugada de la selección de Irak. Se va a cobrar el tiro de esquina. Se acomoda con toda la calma por parte de Hal Hamari. Hamari va a levantar esa pelota, es el número 16. Allá el árbitro conversa con los centrales de Francia y con los atacantes del equipo de Irak. No quiero contacto dentro del área, siempre se ha dicho. Y ahora con más rigor, con VAR incluido. Atención, viene el cobro por parte de la República de Irak. Viene Oriente Medio a la carga, pelota arriba, arriba, arriba, arriba, pasada, nada. El balón se va perdiendo lentamente a la final. Se perdió, no se perdió. La va buscando el hombre en ataque, si se había ido para servicio lateral. Francisco Javier Pacho Vélez comenta el fútbol total.
5: Sin ser exuberante, sin exponer pues un fútbol muy peligroso, pero sin cómodo, Irak ha logrado sacar a Francia de la zona de presión. Y los franceses parecen sentarse con comodidad peligrosa en el 1-0. Repito, ha sido mucho más Francia, pero eso no se ha visto reflejado en la cantidad de oportunidades. Solamente hemos tenido dos remates importantes y uno de ellos terminó en gol. Francia requiere un poco más.
0: Ataca justamente la selección francesa, pelota larga para buscar a Barcola. Barcola que va dejando el borde del área. Atención, la busca Mbappé, dejó hacia atrás. Es Frico para Dembélé, Dembélé que la va tocando para otra estrella. Esto de estrellas para estrellas le queda Barcola. Barcola que va dejando para Dembélé, Dembélé que dejó por izquierda. Allá va Rabiot, Rabiot que ubicaba por izquierda. Ese la Rabiot, sí señor, Rabiot que recoge. La va dejando atrás para Dembélé, Dembélé juega al medio para Mbappé. Mbappé iba a pegarle. Se cruza ir aquí y recorta esa pelota. Vuelve a quedar el balón por izquierda. Rabiot la va entregando Brasiña, que llega sobre el fondo, va a levantar el centro, pelota cruzada, saca en el fondo la selección de Irak. Y en Francia, 32 minutos, dale Larry.
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0: A ver en qué termina esta jugada de Francia y vamos con los oyentes. La pelota por el medio. Iba buscando el aperto Olise. Olise trató de meter para Mbappé. Le cayó Siñé, que viene por la izquierda, prepara centro. El golpe de cabeza. Saca Irak. Golpe de cabeza, bien. Tiene su técnica. Lo he ido analizando a Doski. Como para contratarlo, dijo Norberto. Hombre, vamos en 33 minutos. ¿Qué dicen nuestros oyentes?
12: Un golazo, minuto 13 de Kylian Mbappé, lo venía buscando el equipo de Francia, lo venía trabajando y ahora abrió el marcador para fortuna del equipo francés, que es uno de los candidatos fuertes a ganar esta Copa del Mundo. 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
0: En la FM somos mundial. Va Para contratarlo.
1: Sí, señor.
0: También.
1: Sí,
5: señor.
0: Cuéntanos.
5: Yo pensé que era uno de nuestros compañeros.
0: No, excelente. Esta interacción con nuestros oyentes, muchas gracias. Usted también puede dejar nuestro mensaje, su mensaje, su nota de audio en el 311-800-5652. Ese es nuestro WhatsApp. 311-800-5652. Y escuchamos las opiniones. Y como bien dijo nuestro oyente, en la FM somos mundial.
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0: Y en 34 minutos, que son 34 minutos, y el marcador está apenas 1-0 en favor de la selección de Francia. Ataca Dembélé por derecha, Dembélé que viene, Dembélé se le fue al costado cuando buscaba una gambeta larga para servicio lateral. Cuando digo, está apenas 1-0 porque generalmente las diferencias sentencian de pronto algo más en favor de la selección francesa. ¡Bambino!
1: Lo normal sería por ahí un 3-0. 3-0, yo creo que lo normal. Además, la posesión es gigante, Larry. Para quien seguía, mire la posesión, creo que está por allá, puede ser 70-30, creo, algo así, porque la posesión, la verdad, casi todo para el equipo de Francia. A veces se pierde un poquitico, sobre todo esa banda de derecha, con Dembélé, que se tira muy pegadito a la raya. Dembélé por zona derecha, hace rato no aparece Olise, con jugadas importantes, pero sin duda, toda la carga en ataque de este partido se queda corto para lo de Francia, 1-0.
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0: 35 rumbo a 36, 1-0. Está ganando la selección de Francia. Está ganando Leple. Los gallos están triunfando. El tricolor, orgullo azul, moviendo la pelota, la selección francesa. En 36 minutos, 36, para un abierto, para Lucas Digne. Va llevando la pelota sobre la izquierda, el jugador de Aston Villa. Va llevando la pelota, va al relevo. Kylian Mbappé, que se mueve todo frente al ataque. Se tira por izquierda Mbappé, pero atento, para cortar. Taxen tocaba en el francés y la bola se va al costado para servicio lateral. Saca de banda a favor de la selección de Irán. Ya viene Noruega-Senegal. Estaremos con Jefferson Piña, un relator de película. Estaremos con el gran Quique Barona, el gran Johnny Gutiérrez, la fuerza paisa. Crédito para Fran Parra y, por supuesto, estaremos atentos a cada uno de los detalles de este compromiso que ya viene en el cubrimiento total, porque en la FM somos mundial. Noruega-Senegal. Así es. Noruega,
5: bueno, y
0: Senegal,
5: la pregunta,
0: componentes también del grupo I. Atención, va llevando la pelota a la selección de Irán. La pregunta, pero cuántos segunditos que va llevando la pelota sobre la izquierda, no se la olvide, Pacho. La pelota va cayendo sobre el medio. La va tomando la selección de Irán. Ojo, esférico que quedó en la zona central. Va levantando esa pelota, va a ir, la dejó atrás y ahora sí. Le escuchamos, Pacho Vélez.
5: No, comenta, era que iba a puntualizar el hecho de los goleadores. Es cierto. Leo Messi rompe un récord, pero pues difícilmente se va a mantener como líder de ese récord, porque es indudable que Kylian Mbappé con 27 años lo va a superar. Si esto sigue dentro del ciclo normal de vida competitiva, en los mundiales lo va a superar. Pero lo de Leo Messi es una cosa fantástica. Es para quitarse el sombrero, para el reconocimiento a un jugador que hace de lo difícil lo fácil y hace de lo complicado lo más hermoso del juego. Así que, qué lindo duelo el que tenemos generacionalmente y de calidad de juego.
0: Nos acompaña la lluvia. Bradley Barcola iba al ataque por el medio por parte de Francia. Sí, señor. Lo de Leo Messi es sencilla y llanamente espectacular. Y va a dejar un punto alto. Además, en este grupo, la selección de Argentina camina frente a Austria. Ha ganado 2-0. Y el partido que viene en este grupo, que es el grupo J, es el partido entre Jordania y Argelia. Esos son los rivales de la selección de Argentina en la primera fase de grupos. Cuando vamos en 38 minutos, 38. y la hora del café. 4:38 minutos. 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
0: Ibrahim Foxy al piso. Pedían falta, el árbitro señala que no. Recuperó Francia en la media cancha. Intentaron sorprender al arquero Ahmed Basil. La pelota arriba, arriba, arriba, despejada por parte de los franceses. Creo que sí hubo falta. Oiga, curiosamente se vino la lluvia. Francisco Javier Pacho Vélez comenta aquí en el estadio de Filadelfia, en el Philadelphia Stadium en Pensilvania.
5: Bueno, la cosa es que no aparezcan los truenos. La lluvia es manejable. El problema son las descargas eléctricas. Recuerden, 8 millas y se suspende el partido. 16 millas de distancia, continúa el juego. Es el protocolo que tienen acá en los Estados Unidos.
0: La tiene clara, Pacho. Mbappé sobre 14 minutos. Marcó para las selecciones. Francia está ganando 1-0. Pero está lloviendo fuerte, ¿eh? Se vino sí. Un aguacero. Un poquito inusual en este campeonato del mundo, en esta temporada de verano, mi querido Pacho.
5: No, sabes que no. Estaba pronosticado. Se supone que esta temporada debe terminar en unos pocos días. Pero acuérdate, el año pasado, que por esta época cuando estábamos jugando, creo que era la Copa de las Naciones, no, el Mundial de Clubes.
1: Mundial de Clubes.
5: Tuvimos exactamente lo mismo. Me acuerdo de un partido que nos tocó prolongarnos como casi 2 horas, porque fue suspendido por... no por lluvia, aunque hubo demasiada lluvia y la cancha se anegó.
0: Viene
5: pero por tormenta.
0: Viene para el segundo, Francia. Se le quedó esa pelota a Kylian Mbappé. Era de Kylian, bajo la lluvia. No deja de ser preocupante, por supuesto. Minuto 41, cuando Kylian Mbappé daba un giro. Fuerte aguacero aquí en el estadio de Filadelfia. Se está jugando partido de la segunda fecha. Le damos vuelta a este calendario y estamos en la segunda fecha de la fase de grupos, en el grupo I. Están jugando la selección de Francia e Irak. El marcador está 1-0, está ganando. Leble está ganando la selección francesa. Y ya viene por el mismo grupo el partido entre Noruega y Senegal. Para acompañarlo con Frisbee.
2: Y para acompañarlo con este, el marcador de Frisbee. Francia 1, la selección de Irak 0. 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
0: Aguacero, vengo a decirle. No sé cómo va a seguir la condición climática para el complemento del partido, pero en 42 minutos, inquieta el fuerte aguacero. Este estadio no tiene el techo retráctil.
1: No, los que tenían, por ejemplo, en Qatar, no, y en algunos estadios, no. Aquí es totalmente abierto, y por eso, acá hay deportes de verano y deportes de invierno. Por eso ha terminado la NBA, porque ya entra el verano. Con todo el tema, obviamente, del fútbol, el béisbol, que son deportes de verano, y otros, obviamente, pues ya se han ido, y a poco como la NBA, porque llega esta temporada. A mí sí me sorprende, la verdad, esta lluvia, aunque está pronosticada, como dice Pacho, pero estamos ya en una etapa de verano en el mes de julio.
0: En ese sentido, sí, señor. El Departamento de Meteorología en los Estados Unidos la canta clara. Bueno, aquí también la tenemos clara. Cuando dicen que no va a llover, a lo mejor saque paraguas. La pelota sobre la izquierda. Va saliendo la selección francesa. Marcaba en el fondo. La va sacando Tansen, que va dando media vuelta. Cambia sobre izquierda para Doski. Doski, vamos terminando la primera parte. Vamos con los oyentes. Sí, señor. En el 311-800-5652. Deja tu nota de audio. Técnico, analista, comentarista. ¿Qué dicen nuestros oyentes?
13: Alexis Castro. Y hoy todo va a ser para Francia. Ganador Francia. Yo le pongo un 5-0 hoy. Y que Dios los bendiga a todos. Bambino, a Pacho Vélez y a Quique Barona. Que Dios los bendiga a todos por esta narración tan bonita. Gracias, gracias.
0: Hombre, nuestro saludo para Quique, que ya estará con la fuerza paisa. Johnny Gutiérrez, Jefferson Piña y Fran Parra para el partido entre Noruega y Senegal. 5-0 le pone. Esperemos que baje la intensidad pluviométrica, diría un amigo nuestro. Hombre, al piso cuando atacaba la selección de Irak. Complica además el rendimiento de los jugadores y expone la condición para una lesión, una cosa. Bueno, vamos en 44 minutos, marcamos tiempo con Rosbet. 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Vamos a 45 ya.
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0: Vamos a reposición. Vamos a reposición. Bajo la lluvia. Iremos al descanso a ver cómo viene la mano. Sí. Atención, tiro libre.
1: Lo mejor es eso. El descanso, que no es mucha reposición. 2-3 minuticos. Va al equipo de Irak.
0: El balón arriba buscando al Ali Amadi para el golpe de cabeza. Primero rechazo en la selección de Francia. Vamos ya en reposición. 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
0: Dice Pacho.
5: A ver, pronóstico del clima en Filadelfia. Ahora, cielo nublado, precipitación esporádica. A las 18 horas, aguacero con tormenta. A las 19, lluvia moderada. A las 20, aguacero y tormenta. A las 21, lluvia moderada. Así que, a las 18 horas, ¿qué horas serán en Filadelfia? Tendremos lluvia con tormenta eléctrica.
1: O sea, podría pararse el partido, pero bueno, ya me hermano.
5: A las 18 horas.
1: Sí.
5: ¿Qué horas son en Filadelfia, en Pensilvania?
1: Vamos a mirar. Filadelfia, sí, con respecto a Colombia. Sí.
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0: El tema pasa porque hasta ahora hay un fuerte aguacero. Da la impresión que va disminuyendo, va. Da la impresión.
1: La hora en Filadelfia es una hora adelante de nosotros. Es decir, allí son las 5:47. O sea, no sé si entonces el pronóstico es que para el segundo tiempo.
5: Si es a las 18 horas. Si es a las 18 horas, estamos salvados.
1: Sí, a esta hora en Filadelfia son las 10. Van a ser las 18 horas. Sí.
5: Ah, no, si van a ser las 18, señores, se nos viene tormenta.
0: mientras confrontamos relojes y cronómetros. Vamos terminando la primera parte. Sí, señor, aproveche, Larry, porque vamos en 2 minutos 50 segundos de reposición.
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15: De la versatilidad.
0: Vamos de inmediato.
1: Ha terminado el primer tiempo, narrador de Colombia. 1-0 gana Francia. Gol de Kylian Mbappé. Minuto 14 de la primera parte.
0: Está Sebastián.
1: Sebastián, si está Sebastián Rueda a esta hora con Heredia, el técnico de la selección colombiana.
5: Heredia.
1: Sebastián Heredia.
15: Con línea de tres. Hemos jugado en Ecuador con línea de tres, por ejemplo, en eliminatoria. Volantes que de pronto se pueden salir a presionar más alto o pueden sostener un poco la estructura defensiva un poquito más desde atrás. Carrileros, o sea, gente por las bandas que puede jugar de lateral o de carrilero ya de mitad de cancha para adelante. Así que en ese sentido nos vamos acomodando a veces con la misma gente, incluso con los cambios que se dan en los mismos partidos.
16: Gracias, hola profe, ¿cómo le va? Sebastián Vargas de Caracol Radio, estamos en vivo para la Luciana.
17: Estamos en vivo en la rueda de prensa desde el Estadio de Guadalajara con Néstor Lorenzo.
16: ¿Por lo general tiene estos equipos africanos en nuestra nómina?
15: Lo que pasa es que nosotros tenemos una identidad de juego que la tenemos que respetar. O sea, no nos han, hasta ahora, gracias a Dios, lastimado mucho con pelotas aéreas, así que incluso la gente que no es tan alta marca muy bien, se compromete en la pelota aérea defensiva y no hemos tenido problemas, así que no es que vamos a poner gente alta para marcar pelota parada, no es nuestro estilo, ¿no?
18: Buenas tardes. Thales Azone de Associated Press. Hemos visto muchísimos goles. Quería saber lo que usted cree, por qué usted cree que esto está pasando en este mundial con tantos goles.
15: Bueno, primero porque hay mucha calidad técnica. Aquí están los mejores jugadores del mundo y juntos, ¿no? O sea, todo lo que vemos en una Champions League o en una Copa Libertadores. Hoy están los mejores de esas competencias juntos. Aparte, bueno, de competencias asiáticas y africanas que, como hemos visto, han crecido mucho como federación y como selección. Así que no es de extrañar que la calidad y la protección que tiene hoy día el jugador ofensivo con respecto a hace 20, 30 años, ¿no? Donde se golpeaba más, donde se permitía más. El juego brusco o los equipos cerrados, hoy cualquier equipo que se cierra bien y te sale de contra propone y puede gestionar un buen partido, ¿no? Así que creo que el espectáculo está siendo bueno en ese sentido.
19: Hola, ¿qué tal? Muy buenas tardes a todas y todos. Soy Mariana González Márquez, de Agencia EFE. Profesor, a mí me gustaría preguntarle un poco el apoyo que están recibiendo de la afición. ¿Siente que van a jugar en casa? Ya vimos en el partido con Uzbekistán que la afición colombiana llenó el estadio, estaba totalmente eufórica. ¿Qué esperan de este partido de la afición y cómo los han arropado en Guadalajara? Gracias.
15: La verdad, bueno, primero la atención en Guadalajara ha sido excelente. Agradecemos a toda la gente aquí de la ciudad, a la gente del hotel, del campo de entrenamientos del Atlas. La verdad que espectacular todo. En cuanto a la ficción colombiana, es maravillosa. Siempre nada más que dar gracias al apoyo que le ha dado esta selección desde hace 3-4 años que estamos al frente de la misma, ¿no? Donde vamos, se entregan con todo y bueno, y
20: hinchan por la selección de una manera increíble, con mucha pasión, con mucha alegría. Ojalá le podamos dar muchas alegrías más.
21: I will kindly ask the photographers to leave the room. 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Let's stop the picture right now. 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
22: Bueno, saludo cordial, profesor Néstor, Octavio Mora Gómez, del show del Mundial de Canal Tro. DescubreFútbol.com en España, en alianza estratégica con el canal de YouTube Octavio Mora Deportes. Profe, no le podemos reprochar absolutamente nada a Lucho Díaz después de su destacada actuación. Estamos al frente de uno de los mejores extremos por izquierda. Sin embargo, uno mirando los mapas de calor y la influencia en goles determinantes del Bayern Múnich, le hemos visto por el centro, por la rapidez para ganar también duelos, y su versatilidad táctica. ¿Es posible verlo también más por el centro y marcando diagonales, es decir, acordado y armonizado con los demás integrantes del equipo, profesor?
20: Mira, lo importante no es cuántas veces, sino cómo termina, ¿no?, la jugada. Creo que el otro día, la ruptura de Muñoz, el pase lo hizo Lucho Díaz a manera de volante por el centro, y el gol lo hizo Lucho Díaz por el centro también, el segundo gol. Entonces creo que no importa dónde inicie o dónde se lo vea en algún momento, donde él se siente cómodo sobre la raya para recibir de pronto, pero después está terminando muchísimas jugadas por dentro, ¿no? Y eso nos da una versatilidad al equipo, una manera de llegar por distintos sectores que es importante, ¿no? Lucho está siendo un delantero completo, sí.
23: Profe, buenas tardes acá. Juan José Mantilla de Win Sports. Acá, profe. Al menos el 70-80% de República Democrática del Congo está en el fútbol de élite, y hay muchos de los nuestros que son compañeros de los jugadores del Congo. Caso, por ejemplo, el Cucho con Bacambú. ¿Se basa usted también en los comentarios de los nuestros a la hora de planificar el partido? ¿Y qué le han dicho, sobre todo Machado, que comparte con 5 de los integrantes del Congo, sobre cómo enfrentarlos o cómo asumir el partido de mañana?
20: Gracias. Sí, más que nada te dicen características futbolísticas, ¿no? De cada uno, y uno siempre coincide con lo que uno ve en los videos, en los partidos que hemos visto por video o que hemos mandado a nuestro scout a mirar. Así que sí, son jugadores que compiten en la élite europea, y bueno, por eso es un equipo muy, muy fuerte, ¿no?
24: Hola, ya. Profe, Isabel Echeverry con Telemundo. No te voy a preguntar si te gusta o no la pausa de hidratación, porque ya hablamos de eso en la conferencia anterior, pero ¿qué tanto cambian esos 3 minutos tu trabajo y el de tu staff a nivel táctico y estratégico? Gracias.
20: Creo que hay tiempo suficiente como para hidratarse y para hacer una charlita técnica, ¿no? De acuerdo a lo que estamos viendo. Sugerirle a los muchachos que cambien algo o que sigan insistiendo en un sector donde estamos prevaleciendo. Lo que pasa es que el rival también ve y corrige, y a veces lo que está pasando es que después de los parates estos, se cambia un poquito, se corrigen cosas que hace que el partido cambie, ¿no? Que pase de predominar un equipo a otro o que se empareje un poco más. Creo que para los técnicos es algo que es bueno, pero es como están diciendo muchos, yo coincido, que son al final son 4 tiempos distintos, ¿no?
25: Buenas tardes, profe. Claudia Hernández, del equipo titular de Todelar y Acor Colombia. Profe, yo sé que no va a dar formación, pero sí quisiera preguntarle si considera alguna posibilidad de una modificación, algún cambio para el compromiso de mañana con respecto a lo que fue la titular frente a Uzbekistán. Gracias.
20: Sí, siempre se consideran modificaciones. Siempre tratamos de que la evaluación del equipo, del rendimiento del equipo y lo estratégico de acuerdo al rival tenga que ver con características individuales también, ¿no? Así que siempre estamos ahí hasta el último momento con algunas dudas, ¿no? Sí. Y porque el grupo está muy parejo también, el grupo de jugadores, en el sentido del rendimiento, ¿no?
26: Profe, buenas tardes. ¿Aquí?
20: Perdón.
26: Jenny Gámez, del Tiempo y Fútbol Red.
3: Quiero preguntarle si en el medio campo de pronto usted ha pensado en la posibilidad de que vuelva uno del proceso como Richard Ríos, un poco pensando en equilibrar el medio campo en términos de talla, o si va a ser un reconocimiento también para Gustavo Puerta el gran partido que hizo contra Uzbekistán.
20: He pensado, sacamos a Puerta que jugó bien, o ponemos a Río que es más grande. Son situaciones, todos están bien. Río jugó, Río está al pie del cañón siempre, la verdad que una actitud bárbara, y jugó, o sea, está siempre disponible para entrar en cualquier momento y aportar al equipo. Río, Carrascal, Campás, Gómez, Juanfer, que todavía no tuvo minutos. Son jugadores que están muy bien y que, bueno, van a ir. Ojalá que juguemos los 8 partidos y puedan jugar la mayoría.
4: Profe, Fernando Palomo, ESPN. Dicen que ganar relaja y te aleja de la posibilidad de dirigirte directo a los errores y trabajar en ellos por la misma relajación. Después de la euforia desbordada, incluso tras el debut y el resultado, el festejo final y demás, ¿cómo se gestiona la tensión en la victoria?
20: Mira, nosotros siempre el día más uno después del partido hacemos un cierre del partido anterior, ¿no? Entre el día más uno y más dos. Acá lo hicimos el día más dos porque teníamos 6 días de partido a partido. A veces lo tenemos que hacer.

0: hacer todo lo que hizo, ¿no?
1: Bueno, muy bien, ahí estaba entonces la conferencia de prensa de Néstor Lorenzo. Sigan ustedes, Pacho, Juan Vino, Jorge Eliezer, con el análisis de Francia-Irak. Aquí seguimos en el cubrimiento de la Selección Colombia en la FM.
2: Sebastián.
3: Excelente.
2: Sebastián.
1: Señor.
2: ¿Podrías hacernos un resumen rápidamente de lo que más te llamó la atención de la rueda de prensa?
1: Sí, básicamente que ha trabajado con los mismos jugadores, que no hay muchas dudas, que él cree que no va a cambiar, que ha encontrado muchas virtudes en el equipo que escogió y que por eso no cambia. No quiso, obviamente, como siempre, dar la nómina porque no se la da a los jugadores. Y habla, obviamente, como de lo que ha sido el trabajo estos días del cuerpo técnico, los jugadores. Ustedes saben que Néstor no habla mucho, no dice mucho de lo que realmente puede llegar a pasar, pero se le ve tranquilo como siempre y confiado de lo que puede ser el partido mañana frente a Congo.
2: Muy bien, Sebastián, muchas gracias. Rueda de prensa de Néstor Lorenzo. Sí me llamó la atención algo, que terminó diciendo que algunas cosas lo han puesto a pensar. ¿Qué lo habrá puesto a pensar? Quizás incluir a Portilla. ¿Qué lo habrá puesto a pensar? El cambio posicional de algunos jugadores. ¿Qué lo habrá puesto a pensar? Cambiar a Suárez por Córdoba. ¿Qué lo habrá puesto a pensar? El mandar a Luis Díaz, como lo hizo frente a Argentina en Buenos Aires, y ponerlo de 9 para, de falso 9, para darle más versatilidad y no chocar frente a los de República del Congo, sino atacar sorprendiendo desde atrás. ¿Qué lo habrá puesto a pensar? Bueno, o no la está tirando cambiar. Bambino, tu opinión de lo que ha sido este primer tiempo, pero primero creo que tenemos unos mensajes.
3: Sí, señor, ya estaremos con los mensajes entonces acá en la FM Somos Mundial. Por ahora le cuento, Pacho, que me parece, si se quiere, muy pobre el resultado para el equipo de Francia, apenas 1-0 por la posesión. Hablábamos de un casi 70-30, un 70-30 de posesión, de llegadas. Fue mucho más importante lo que tuvo en el arranque el equipo de Francia, que muy temprano, al minuto 14, apareció el gol de Kylian Mbappé, una buena jugada, una jugada que inclusive previa había llegado el equipo francés. Se complicaron entre Basile y Hassem, el número 5. Se complicaron porque no se hablaron. La pelota quedó en un rebote. Ahí vuelve y la toma Francia, porque casi siempre los rebotes los ganó Francia desde la mitad de la cancha. Y ahí viene toda la secuencia, jugada desde la mitad de la cancha, que termina inclusive con el mismo Mbappé entregándosela a un hombre como Michael
2: Olise. Noticia. Discúlpame, noticia. Se aplaza el partido Francia-Irak. Acaba de salir el letrero de tormenta eléctrica en el estadio de Filadelfia.
3: Sí, señor.
2: No sé si lo alcanzaron a apreciar.
3: Severa, estoy leyendo, Pacho. Severa tormenta eléctrica, dice, por favor, abandonar. Abandonar el estadio. Abandona, dice, severa tormenta eléctrica. Y se suspende el partido en Filadelfia. Esa es la noticia, Pacho. Entonces, usted igualmente que está ahí pendiente, se suspende el partido. Dice tormenta eléctrica muy fuerte, severa tormenta eléctrica. Por favor, abandonar, abandonar el estadio porque el partido se suspende.
2: Sí, señor. Ahora vamos a esperar cuál va a ser el protocolo de FIFA en torno al tiempo de espera. Porque de acuerdo a la climatología, yo les leí ahora el dato del clima, se supone que esto durará, la tormenta eléctrica durará 2 horas. Dice, entre 1 y 2 horas. Lo que quiere decir que podríamos tener una suspensión muy extensa, muy extensa. ¿A qué horas comienza el partido de Noruega a Senegal, que es el que sigue nuestra programación, compañeros?
3: A las 7, Pacho.
2: A las 7. Con el relato de...
4: Con Jefferson Piña, con la fuerza paisa, bueno. Johnny Gutiérrez y el gran Quique Barona, lo mismo que Fran Parra. No eran...

0: fundadas nuestras preocupaciones cuando claro. Comenzó este aguacero aquí, le di hombre, cuidado. Y lo único cierto es que nos privamos de un segundo tiempo de la selección francesa, por ahora, ¿no? De la selección francesa y la selección de la República de Irak. Ya estábamos despachados, metidos, ambientados en este compromiso entre Francia 1, Irak 0. Bien pueda, Pacho, para ir con Óscar Alejandro Hernández Larry.
1: Bueno, la verdad es que vamos a esperar qué dice el protocolo FIFA. Y le voy a pedir a Sebastián si tenemos todavía sonido de la rueda de prensa, si ya terminó, me lo va a confirmar Sebastián Rueda, internamente, si ya terminó la rueda de prensa, porque la verdad es que la suspensión del partido, pues nos lleva a una espera prolongada, y yo creo que comienza el partido de Noruega frente a Senegal, y ese partido no se va a reanudar. Podríamos tener inclusive simultaneidad entre el segundo tiempo de este partido y el otro juego. En este momento, uno de los canales, creo que en el canal de los colegas de DirecTV, Orlandito, está hablando Lionel Messi. Después de la victoria frente a Austria, sería bueno escuchar el nuevo goleador de los mundiales. Aquí
2: no
1: está.
2: Pensando en la edad que tengo, sino en cómo me siento físicamente y cada vez que estoy dentro de la cancha doy el máximo, el 100. En algún momento el cuerpo irá basta y explotará por algún lado. Mientras tanto, disfruto y feliz de poder seguir haciendo lo que me gusta.
3: Te regalás de cumpleaños todos los goles que estás haciendo y todo, ¿eh?
2: Ah, sí, la verdad que nada especial ahí con mi compañero, como generalmente me pasa siempre en alguna concentración, en alguna competición. Y nada, disfrutando de todo esto, del grupo, es un grupo que disfruta de estar juntos, disfruta de competir, de pasarla bien, así que nada especial, simplemente estando ahí.
3: Feliz de que sigas siendo el mejor jugador del mundo como siempre, y la generosidad, porque paraste con todo y todo el mundo habla de lo que sos vos como embajador. En cualquier lugar hay una camiseta tuya y nos hace sentir orgullosos.
2: Bueno, muchas gracias. La verdad que no es fácil porque son un montón.
3: No, y la gente con tu camiseta, viste, que vas a tirar un corno y la gente se quiere sacar una foto, así que no, eso para los argentinos es maravilloso.
2: No, lo de la gente la verdad que es impresionante. Bueno, yo juego en este país, me pasa también con mi club, que vaya donde vaya, la gente llena los estadios y bueno, hoy esta es un mundial y sabíamos que Argentina iba a ser de esta manera, que iba a explotar en todos lados, así que agradecido, intentando de devolverle un poco de todo mucho, eso y nada, feliz.
1: Muy bien, Leo Messi hablando con los colegas de DirecTV de lo que ha sido ese hecho, que es histórico para él. Seguro estoy de que Kylian Mbappé lo va a sobrepasar, pero es cuestión de generación nada más. No sí. Pasa por el tema calidad, pasa por la generación. 27 años versus 30 y... 30 y ¿cuántos bambinos que tiene Leo Messi? ¿37, 38?
4: Sí, 38 años, 38.
0: Está de cumpleaños,
1: claro, 10 buena. Años.
4: Sí.
1: 11 años.
4: Atención a lo que estoy leyendo aquí en la noticia, dice... En Francia, Irak, protocolo debe transcurrir, o sea, mínimo aquí se va a suspender de 2 a 3 horas... Dice que claro. Hay pronóstico de relámpagos y hasta ahora se evacúa el estadio por un tema de tormenta eléctrica. Y hay tormenta eléctrica inclusive para dentro de una hora. Porque imagina la lluvia, claro. Pero se prevé tormenta eléctrica para dentro de una hora. Y el protocolo establece que debe transcurrir después de la lluvia 30 minutos desde el último relámpago detectado. Es decir, vienen tormentas eléctricas en una hora. Y después de que terminan las tormentas eléctricas, tendrá que pasar 30 minutos más para poder reanudar un compromiso en el campeonato mundial. Es el protocolo, así que nos vamos a ir de 2 a 3 horas mínimo para la reanudación de este partido por fuertes tormentas eléctricas, cuando hasta ahora la orden es evacuar totalmente el estadio. De hecho, se está evacuando porque vienen, inclusive ya se está pronunciando el sistema de meteorología de los Estados Unidos, dice... Vienen igualmente en media hora tormentas eléctricas que se van a detectar y no se autoriza la reanudación del partido. Todo lo contrario, se está evacuando en la totalidad todo el estadio de Filadelfia.
1: Sí, mira, como lo decíamos en plena transmisión, aquí el problema no era la lluvia, podía llover a cántaros. Desde que el drenaje funcionara, no había problema. El problema es que en el comunicado de la climatología estaban los rayitos ahí dibujados. Lo que quería decir, y les leímos a ustedes, a los oyentes de la FM Mundial, que esos rayitos significaban tormenta eléctrica. El protocolo dice lo siguiente, y está eso en el congresillo, en ese congresillo en donde estuvimos medios de comunicación en la apertura del campeonato del mundo, decía claramente lo siguiente: a 8 millas del escenario donde se está jugando el partido, si hay tormenta eléctrica, se suspende de inmediato el juego. 8 millas.
5: Okay.
1: ¿En dónde no se suspendía? A las 16 millas. Es decir, a una distancia de 16 millas no se suspendía, pero estaba en observación. Pero a 8 millas es la distancia. Y estoy leyendo acá que eso apareció a 5 millas del estadio. Así que, ¿de qué estamos hablando? ¿Me hablaban, compañeros?
4: Sí. No, y aquí estoy leyendo que inclusive pasa primera tormenta, pero...
1: Qué pena interrumpirte.
4: De acuerdo,
1: dame un instante, Bambi. Dame un instante que en ese momento Lionel Scaloni habla de la victoria de Argentina y del récord de Messi.
6: Ese gol iba a ser diferente, pero bueno, ha vuelto el equipo a hacerlo otra vez. Se hizo dos, tres cosas importantes después del penal. Sí, es verdad que pasaron unos minutos donde parecía que no pasaba nada, pero bueno, pero es propio también de la madurez que tiene este equipo, de saber que, bueno, lógico que es un golpe no convertir un penal, pero sabiendo de que al momento de activarse, cuando se activa Leo, se activan todos, y eso yo creo que es un mérito también del equipo. Ellos en un momento del primer tiempo no querían salir, propio de saber que nosotros entre líneas encontrábamos jugadores fáciles, y no había que apresurarse. Si tenía que durar dos minutos la jugada, que dure, porque las dos o tres veces que encontramos a esos jugadores por adentro generamos situaciones de gol. Y Alexi, bueno, nos da lo que nos da Leandro, lo que nos da Palacio, ahora está jugando él. Además de juego, físicamente está bien, es un chico que tiene una jerarquía, hoy está jugando él y estamos contentos, nos aporta mucho y estamos contentos. Bueno, Cuti, no sabemos el alcance de su tema, sí, lógicamente es algo que ya venía teniendo y esperemos no sea nada, no solo porque es importante, sino porque yo sé que si no está el que va a jugar lo va a hacer mejor, pero siempre es mejor tenerlo a todos. Así que no sabemos todavía, mañana o pasado le harán un estudio. Y no nos cambia nada. Todos hubiéramos firmado ganar los dos partidos y bueno, ahora analizaremos. Falta un partido por jugar hoy entre Jordania y Argelia, veremos el resultado y la idea sí es darle la posibilidad de que jueguen la mayoría, creo que lo merecen y siempre que el partido lo permita lo haremos. Para mí fue similar el partido, ¿qué crees que te diga? No, bastante similar, con un rival que tiene jugadores de jerarquía, que son jugadores que juegan en grandes equipos, que te ponen las cosas difíciles, que físicamente creo que están bien, y hoy el estado físico juega bastante, el estado emocional juega bastante. No lo veo tan diferente al partido pasado. Lógicamente, sí, como decimos siempre, hay cosas para corregir, siempre. Pero ganando todo más fácil. Buscaremos y analizaremos. Lo que estoy convencido de cuando el rival, no digo te supera, porque yo tampoco diría que nos superó, pero sí que intentó ponernos dificultad. Yo no estoy tan seguro si esa... Bueno, esa supremacía se vio reflejada en los tiros al arco. No sabría decirte, habría que mirar bien la estadística. Sí, es verdad que la sensación es que cuando el equipo no tiene la pelota, no nos gusta, pero es que el rival juega. Esa es la realidad. Yo creo que lo dije hace unos días, hay un montón de selecciones que pueden ser campeonas del mundo. Y creo que hasta me quedé corto, 7, 8 selecciones que van a competir. El Mundial no va... no va por favoritismo, por los jugadores que tenga cada selección. Va a pasar, y creo que se está viendo por muchos otros aspectos. El aspecto psicológico, el aspecto físico. Yo creo que no. Lo que pasa es que hay tantas selecciones que alguna de esas va a ganar. Estoy seguro que alguna de las consideradas grandes va a ganar. Nosotros vamos a estar ahí en la pelea, pero va a ser duro para todos enfrentarse nosotros a ellos, a esas selecciones grandes, y ellos a nosotros, esa es la realidad. El Mundial está yendo mucho por ese lado, donde los volantes, y sobre todo internos, están haciendo un despliegue físico muy bueno, y nuestro juego pasa mucho por ahí, es la realidad. Y ellos están haciendo un despliegue enorme, tanto Enzo como Alexis, Rodrigo, Thiago, cuando se mete para jugar adentro. Lo más importante, además de jugar con la pelota, es que creo que también se pone en el overall de trabajo. Eso es, jugadores de esa calidad, de esa característica, que además trabajen para el equipo, es muy bueno. Y creo que ahí radica gran parte de la fuerza de nuestro equipo, y los chicos que no están jugando y que nos darían un montón también en esa posición, y que ya nos van a dar cuando les toque la oportunidad. Bueno, yo lo destaco a Lautaro, y no está, bueno, que me preguntan a veces si Lautaro y Julián juntos. Es bravo, con Lautaro, Julián, Leo, después hay que defender, hay que correr. Yo me encantaría porque los amo a los dos, lo amo, a los tres, si ponemos a Leo también. Pero Leo tiene que jugar, porque lo digo yo, y está buena la pregunta de por qué no los dos, y no es fácil. Si perdemos el equilibrio, bueno, podemos llegar a ser un equipo, bueno, difícil, vulnerable, y que no es la idea. Ellos no han entendido el mensaje. Lautaro ha hecho un trabajo enorme, le hicieron el penal, hizo para el equipo trabajo defensivo, tuvo tres situaciones de gol que los compañeros no lo encontraron. Y yo creo que el que mejor lo entiende es él y Julián. ¿Cómo no voy a querer que jueguen? Son los dos máximos goleadores, uno nos diría de España y de Italia. Pero para mí es una decisión difícil, dura, porque los aprecio, y para mí, bueno, pero el equipo está por delante, ellos lo están entendiendo, lo están llevando lo mejor posible, es lógico que quieren jugar, pero lo están llevando muy bien, y eso está bueno.
5: Una respuesta bien futbolera de Scaloni en el final.
1: Muy bien, estaba Lionel Scaloni hablando de lo que fue el partido de hoy, puntualizando los temas, el caso Lautaro se iba poniendo un poco bravo cuando le hablaron del tema, pero bueno, en fin, juega porque digo yo, ya, así, claro, contundente y listo. Y habló, anunció lo obvio, ¿no?, la obviedad, y es que va a poner a jugar a todos los jugadores en ese último partido frente a la selección de Jordania, siempre y cuando no corra el peligro de perder el primer lugar. Eso también lo ha dejado bastante claro el técnico Scaloni.
7: Pacho,
1: en este grupo, pero no creo que tenga problemas.
7: Pacho, pero
1: déjame, yo voy a saludar a Andrés Nieto, pero primero,
7: sí, señor,
1: permítame en un instante, tenemos estos mensajes.
7: Muy bien.
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15: Bueno, retornamos. Estamos con un partido detenido. Don Andrés Nieto Molina, un placer saludarlo. Usted toma la batuta. Le cuento que en Filadelfia se detuvo el partido. Tormenta eléctrica.
16: Sí.
15: Como les decíamos a los oyentes, el protocolo está a 8 millas, se suspende el partido. A 16 millas, el partido podría continuar. Sí. Estaba lloviendo bastante, la lluvia no era el problema. El problema era la tormenta eléctrica. El reporte de climatología dice que tendremos 2 horas más de tormenta.
16: Le hago una pregunta, eso de la tormenta eléctrica, es ¿en qué forma, pues, para los que no saben, cómo afecta a los jugadores? Yo sé que los rayos pueden influenciar en algo, ¿verdad? O sea, hemos sabido de casos de víctimas por rayos en después Colombia de grandes tormentas. Eso. Sí, exfutbolistas, sí, claro. A eso iba, ¿no, Pacho?
15: Sí, sí, mira, Andrés, lo que pasa es que el terreno, la humedad del terreno, los guayos de los jugadores, los elementos dentro de un escenario deportivo, pues son considerados un factor que atraen las descargas eléctricas.
16: Claro.
15: ¿Cierto? La acumulación de teléfonos celulares, todos esos elementos, más otros más allá de que hayan pararrayos, generan atracción a descargas eléctricas.
16: Eso es.
15: Cuando estás a 16 millas de distancia, que lo dice el protocolo, pues esa tormenta eléctrica no alcanza a influenciar en el escenario. Pero a 8 millas, de 8 millas en adelante, sí es considerado un alto riesgo. En Colombia, pues tenemos lo que pasó. Primero fue un incidente cuando un jugador del América perdió la vida en la sede de entrenamiento de Cascajal. Uh-huh. Y luego, pues lo que pasó con Giovanni Córdoba y con Carepa Gaviria, en la sede del Deportivo Cali.
16: Exacto.
15: Entonces, pues esto es entendible. Es más, fíjate, Andrés, que el año pasado, cuando estábamos en el Campeonato Mundial de Clubes, varios partidos sufrieron de esta situación. Y hubo uno en particular que duró 3 horas suspendido. Casi tres horas suspendido. Entonces, y tú sabes que en los Estados Unidos hay una tendencia muy fuerte a las tormentas. Se supone que ya debimos haber pasado la etapa de las tormentas eléctricas, pero como el clima se nos ha enloquecido, pues la situación es compleja.
16: Bueno, ahí tiene pues las razones, no alcanzamos a jugar sin un tiempo, ¿no? Y el partido estaba agradable, ¿no? Entretenido, muy bien Francia, ¿no?
15: Pues sí, de pronto Francia no había tenido tantas oportunidades de gol.

0: como lo rezaba su dominio.
1: Sí.
0: Es decir, un equipo que tenía una posesión de la pelota por encima del 65%, casi el 70%, versus solamente dos posibilidades de goles, muy poco, pero era evidente que Francia pues era el dominador del juego. Y Mbappé había llegado a tu tercer gol. Tú sabes, Andrés, que sí, en este momento hay un cabeza a cabeza. Si la generación Messi con 5 goles, hoy goleador de todos los mundiales, o Mbappé, la nueva generación, pues, ¿cómo se iban a poner en este mundial? Por ahora hay 2 goles de diferencia a favor de Messi.
1: Ole, Pacho, el tema de Messi, ya que mencionas a Messi, bueno, es el último mundial de Messi, Mbappé tendrá más mundiales para superar esa marca de Messi, pero nadie esperaba una actuación como 5 goles, 2 partidos. Ese tipo está loco, Lionel Messi.
0: Y ninguno, Pacho, de penal.
1: Ah, y el que iba a ser de penal lo votó hoy contra...
0: Exactamente.
1: Hoy jugando esta mañana contra la selección de Austria. ¿Ves a Argentina favorito? ¿Está ya...?
0: Sí. Rótulo, sí, es uno de los favoritos. Uno de los favoritos.
1: Porque es muy difícil que
0: repita. Francia, ¿no?
1: Sí. Y Argentina, ¿no? También.
0: Sí.
1: Mira,
0: el bambino Henao también está con nosotros para, claro, que lo integres, Andrés.
1: Vamos, vamos, decir con Bambino.
0: Una frase de Scaloni caló en el pueblo argentino.
1: ¿Qué dijo?
0: Y la frase es sencilla, es simple, pero profunda. Y dice así: no vinimos a este mundial a ganarlo, vinimos a defenderlo.
1: A defenderlo. Bueno, muy bien. Nunca en la historia se ha repetido un país que se ha repetido Copa del Mundo. Nunca, ¿verdad?
0: No.
1: Nunca repetido. Generalmente los excampeones, los equipos que fueron campeones al año, en los 4 años siguientes, al siguiente mundial, les va muy regular, o hasta mal, los eliminan en octavos o en fases clasificatorias.
0: Sí, es verdad, es verdad. Bueno, estamos hablando de una Francia que llegó a finales, ganó una, perdió otra. Argentina llegó a finales, ¿cierto? Pero la verdad es que un doble campeón, es decir, un bicampeón, no hemos tenido.
1: Claro. Bueno, mira, Pacho, a propósito del juego de hoy, de el que tuvimos de... Aquí también estamos con Bambino, estamos con Sebastián, sí, Rueda, con Yuli Gómez, que está acompañándonos. Hoy tuvimos a Shakira, sí, presente, Yuli, en el partido de Argentina-Austria. Estaba en Dallas con todos los argentinos, ¿no?
2: Yo les digo una cosa, mientras ustedes van sumando, por supuesto, momentos de fútbol, hay cosas que también tenemos que sumar en el entretenimiento, y sí o sí tenemos que hablar de nuestra Shakira. Ajá. Que hace acto de presencia además con sus hijos. Está hay bien. Que decir, esta artista con esta canción Dai Dai, recordemos que todos los fondos que utilizó para esta canción, de todas esas ganancias, van para programas educativos de niños, uh-huh, que, bueno, necesita, por supuesto, estas ayudas. Tenemos una Shakira que, además de esto, bueno, ha sido icónica y que ahora se está hablando de que tendría, al parecer, una nueva pareja, porque dicen que repiten el patrón, que ella repite un patrón, y es que para cada mundial tendría o estaría conociendo a alguien más, ¿no? Okay. Eso por parte del entretenimiento. Sí. Por otro lado...
1: Yo me alcancé a asustar viendo, sí, una imagen, ¿sabe cuándo?
2: ¿Cuál?
1: Porque yo no sabía con quién estaba y él estaba como muy engarzada ahí, como abrazando a alguien. Sí. Y yo, uy, ¿será que ya se apareció con su nuevo novio?
2: Al parecer sí.
1: No, pero era el hijo, ¿no?
2: Era el hijo.
1: Una actitud muy cariñosa con su niño.
2: Además que sale en las pantallas grandes, por decirlo de alguna forma, sale en las pantallas grandes con el hijo, precisamente, saludando en esos momentos icónicos en los que además también tenemos, por ejemplo, a los hijos de Messi, pero, ajá, en esta ocasión tenemos una mamá haciendo las suyas, y es Antonella separando a Mateo y a Thiago, que mientras veíamos a Messi, sí, anotando ese gol y haciendo, por supuesto, de su carrera un momento icónico, estos dos personajes peleaban en camerinos.
1: ¿Estaban peleando?
2: Normal, yo digo, sí, que son gajes del oficio, o sea, sí, que sean hijos de Messi no quiere decir que no vayan a pelear, o sea, claro, lo que pasa es que Antonella, por ejemplo, foto que va subiendo, claro, foto que en los comentarios van colocando la esposa del capitán, claro, con, mire, esa esposa del capitán, no...
1: Antonella y Shakira eran amigas, ¿no? Porque compartían, iban a los mismos asados, a los mismos almuerzos, ¿no? Porque eran las esposas en su época, Shakira de Piqué y Antonella de Messi, cuando jugaban en el Barcelona, ¿verdad?
2: Momentos en los que, además, ahora podemos apreciar a cada una en un camerino totalmente diferente, sí, cada una con sus hijos, pero sin compartir entre ellas. Por ejemplo, Shakira también, tú sabes que viene de una sesión con Bizarrap donde claramente le caía varias indirectas y pullitas a Piqué, ¿cierto? Bien,
1: claro.
2: Pero ahora en Dai Dai se dice que también hay un espacio donde, si bien recuerdas, y toda la gente del fútbol que conoce, hay un momento entre Cristiano Ronaldo y Piqué, ¿cierto? Un momento icónico, representativo, donde gracias a Cristiano Ronaldo se vuelve emblemático, y digamos que Piqué no queda tan bien parado ahí. ese pedacito lo coloca en el videoclip y menciona a Cristiano Ronaldo, exaltándolo a él y omitiendo y obviando el error de Piqué.
1: Bueno, muy bien. Muy bien, estamos a esta hora esperando que reanuden el juego entre las selecciones de Francia contra la selección de... ¿Estamos jugando contra quién, Sebastián?
3: Francia está jugando contra Irak.
1: Irak. Señor. Yo la última vez que oí hablar de Irak fue en un informe que hizo el profesor Juan Carlos Iragorri hablando de geopolítica.
3: Sí,
1: no,
3: claro.
1: Sabía que los iraquíes jugaban fútbol.
3: Sí, no, ¿sí? se metieron en esta en este mundial. Es una generación interesante, pero no son los más fuertes de la Confederación Asiática, sin embargo, llegaron a...
1: ¿Esto llegaron clasificando primeros en su grupo en Asia?
3: No, ellos no llegaron...
1: ¿En repechaje?
3: Sí.
1: Por una fase de repechaje, ¿verdad?
3: Sí, los iraquíes llegaron...
1: Perfecto, tenemos a Irán a Irak, mire qué curioso. Sí. Bueno, Carlos Marín, ¿cómo vio el partido? ¿Estaba viendo algo del juego o no? ¿Entre Francia e Irak? 1-0, gol de Mbappé, va ganando Francia.
4: Me cogió con una salita en la mano, Andrés. claro, lo estaba viendo, obviamente. Y me bajé cuando subí que cancelado. Y yo, ¿qué? ¿Cómo así? Lastimosamente, porque creo que estábamos viendo esos primeros minutos de Francia y yo me ponía a pensar. Y no sé qué opinan ustedes, pero yo siento que esa rivalidad que durante tanto tiempo existió entre Cristiano y Messi, ahora pues como que el rival de Messi ya no es Cristiano, sino Mbappé, y yo siento que Mbappé dirá, uy, pero yo le, o sea, este man fue el protagonista del Mundial pasado, no le voy a dejar otra vez.
1: Ajá.
4: Y pensé que Mbappé en este primer tiempo iba a resultar haciendo por ahí unos 2 o 3 goles.
1: Sí.
4: Para poner esa batalla por el máximo anotador de la historia de los Mundiales. Y no, el clima no nos ayudó.
1: No nos ayudó. Miren, compañeros.
2: Yo les digo una cosa, ahorita hablando precisamente de Francia y teniendo a Mbappé, le sumo un dato de entretenimiento que también le sumo con fútbol y es precisamente el documental de Luis Enrique. Ustedes saben que él está en el Paris Saint-Germain.
1: Ese es viejo, ¿no? Ese es como hace un par de años,
2: sí,
1: ¿no?
2: Sí, lo que pasa es que se vuelve a hacer viral momentos en los que tiene conversaciones con Mbappé, donde intenta, como quien dice, cambiar un poco el chip y el pensamiento del futbolista, intentando, por supuesto, mejorar, digamos que su rendimiento en muchos aspectos, pero que además de eso, ustedes saben que ha tenido momentos en los que sale el Paris Saint-Germain y Paris Saint-Germain gana,
3: se,
2: ¿no?
3: Se ha hecho muy viral ese fragmento donde Luis Enrique le hace la analogía con Michael Jordan y le dice, a usted que le gusta el básquetbol, lo importante es el sacrificio por el equipo.
2: Total.
3: Cosa que se le ha criticado bastante.
5: Eso es lo que
3: exacto.
2: Correcto.
3: Y eso se le ha criticado siempre a Mbappé, y mire que el tiempo le dio a Luis Enrique la razón.
2: Entonces
3: se fue Mbappé y salió bicampeón.
1: ¿Y ese documental dónde es que está? ¿En dónde lo
2: está? En Netflix, lo pueden encontrar en Netflix. Y es
1: de Luis Enrique, entrenador del Paris Saint-Germain.
2: También cómo logra construir el equipo como tal. Y mira que precisamente lo que menciona, hace la comparación del trabajo en equipo. El tiempo le da la razón, pero además dice, o sea, yo ya sé que tú eres un dios cuando se trata de golear, pero ahora necesito que pienses en equipo, necesito que subas y bajes esa cancha y te la recorras, mira, como en un santiamén.
1: Claro.
4: Oiga, pero ¿a usted no les parece que, pues no sé, viendo ahí lo que estábamos viendo, ese equipo de Francia sí tiene la nómina más brava de todos?
1: Es muy
4: ¿no?
1: brava. Sí, Bambino, ese Francia, ¿usted también lo pone candidato? ¿Lo metemos en la final, Bambino?
6: Abrazo, Andrés, igualmente, a toda la audiencia. Yo lo tengo como candidato inclusive, por encima de España. Lo tengo como candidato por encima. Muchos tienen a España como el gran favorito.
2: Sí.
6: Yo tengo a Francia por la calidad de los jugadores. Son repitentes en finales, vienen de ser campeones y subcampeones de los campeonatos mundiales anteriores, y si uno mira el 1-1 los equipos donde juegan, Paris Saint-Germain, Real Madrid, Bayern de Múnich, yo la verdad lo tengo como el favorito para mí.
1: Lo ve en la final, para mí, bueno.
6: Para mí, pues, por manera de estilos y juego, el hoy es la hora que se llama, pues la final podría ser España-Francia.
2: Para mí.
4: Un momentico, no descartemos a Curazao ni a Cabo Verde, ojo con Curazao,
1: que están haciendo un lindo mundial, ¿no? Curazao, sí. Costa Marfil,
3: Cabo Verde, ¿qué me dicen?
1: Exactamente, de eso hablemos, antes. Oscar nos va a recordar algo, nos va a hacer unas sugerencias a esta hora y ya volvemos para contar sobre esos pequeños grandes, esos Davids que se les crecieron a unos goleados en esta Copa del Mundo. Oscar, ¿qué tiene para contarnos?
5: Muchísimas gracias, Andrés. 5:35, Bambino, una figura de esta primera parte con Servi Entrega.
6: Aparte de Mbappé, que le hemos dado mucho, démoslo también a Michael Olise, el jugador del equipo del Bayern de Múnich.
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5: 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La señal horaria del fútbol, 5:36. 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
5: En el fútbol lo disfrutamos a esta hora en la FM. 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Vamos a mirar estadísticas de esta primera parte entre las selecciones de Francia y la selección de Irak. 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
5: Continuamos en la FM.
1: Aquí estamos, 5:39, esperando que reanuden el juego entre Francia e Irak. Francia le va ganando 1-0 a Irak. Pero ha sido suspendido, Andrés, partido que se juega en Filadelfia. Sí, cuénteme, Bambino.
0: No, te hablo desde Guadalajara.
1: Sigue Pacho. Hola, Pacho.
0: Te iba a decir lo siguiente.
1: Sí, señor.
0: Iba a decir lo siguiente. Regularmente, y por la experiencia del Campeonato Mundial de Clubes,
1: ¿sí?,
0: esto se va a demorar más de 2 horas.
1: ¿Dos horas?
0: Quizás más.
1: Pero estamos viendo ya despejadito, yo creo que ya no es eso.
0: No, es que no es cuestión de que se despeje, sí, o de que llueva o no llueva, es cuestión de la tormenta eléctrica.
1: Pero,
0: es decir, ¿cuántas veces en Bogotá hemos tenido el cielo inclusive no nublado,
1: sí,
0: y caen rayos?
1: No, pues es que Bogotá
0: que
1: es atípico.
0: A la distancia.
1: Bogotá es una ciudad que en cualquier momento es tan solazo y de pronto te cae un aguacero y no te das cuenta.
0: Eso está pasando en los Estados Unidos.
1: Ajá.
0: De un momento a otro aparece un tornado.
1: Claro.
0: De un momento a otro se te viene una nube con semejante chaparrón y pasa toda la carrera. Es más, hay un personaje que tenía una nubecita encima que le llovía todo el tiempo. Es que no me acuerdo cuál era.
1: Ajá.
0: Un personaje de una
1: tira roja, ¿no era, no?
0: No.
1: ¿La Pantera Rosa no la seguía una nube negra? No, a veces no.
0: No, creo que era el inspector Clouseau.
4: Quizás, sería bueno hacer quizás como una polémica sobre fenómeno. Oiga, a mí me da pena con Pacho, pero la tormenta eléctrica de Bogotá es mucho más fuerte que la tormenta eléctrica en los Estados Unidos, y no me vengan a decir acá, hombre, porque yo de eso sé. Sería bueno una polémica de climatológica. Max Enrique, ¿usted qué piensa hasta ahora?
1: Mire, estoy viendo un señor, no sé si es de la FIFA.
3: Es el técnico de la selección de Irak, que por cierto se parece.
1: Le puedo asegurar que se estaba comiendo un sándwich ahora. Porque se estaba sacando el pedazo del sándwich.
2: Como que aprovechó el desorden, ¿verdad?
3: Se parece, se parece mucho al señor ese húngaro del meme, que es un señor mayor, como riéndose, como de incomodidades.
1: Él entró, se asomó, sacó la manito a ver si seguía lloviendo. Sí. Y dijo, yo creo que ya podemos jugar.
2: Esto va para largo, sí.
0: Pero yo creo que va a comenzar el partido de Noruega frente a Senegal.
1: Y este no ha empezado.
0: Y este partido, no se ha reanudado.
3: Algo que sí es alentador es que en ese momento hay gente en las tribunas. Recordemos que cuando están en la alerta máxima, ni siquiera se permite que la gente esté en las tribunas.
0: Sí, es verdad.
3: De seguridad. Eso podría ser un poco alentador.
2: Como una señal, ¿verdad?
3: Exacto, pensando.
2: Oigan, yo les digo una cosa, porque hay un momento que se hace demasiado viral en redes sociales, precisamente estando en la tribuna, porque ustedes saben que en el Mundial también las parejas aprovechan para ir, para viajar, para algunos incluso sabiendo.
1: Tengo unos amigos que se fueron a Puerto Vallarta estando en México y van al partido de Colombia, pero dice, uy, vámonos dos ditas de playa a Puerto Vallarta.
2: Exacto, como que aprovechan, algunos andan incluso de luna de miel, obviamente ahí se nota que la negociación la hizo el hombre, pero entre ese partido está Cabo Verde versus Uruguay.
1: Eso.
2: Están unos uruguayos normales en la tribuna, muy emocionados, la pareja del momento, y saca en un momento esta persona, como que el hombre saca el anillo para proponer matrimonio. Hasta ahí todo normal, qué emoción, qué felicidad, Uruguay va ganando. En el momento en que este hombre pone el anillo, le meten el gol.
1: No me diga.
2: Ya queda 2-2. Vea, yo les digo una cosa, si eso ustedes no les dice que eso es una señal,
3: mala señal.
2: No. Yo no sé qué pensar, o sea, si a ustedes eso no les dice, por ahí no es, mi linda, Dios, hablándote de todas las formas.
4: Claro que también usted cómo llega a decirle a los amigos, no, usted vio lo que nos pasa, no, pues después de eso decidimos postergar la boda, pues por
1: ahora vamos a casar. ¿Qué futuro tiene ese matrimonio? No, con un gol de Uruguay encima. Sí,
4: no, por eso, pero también muy difícil decir que no, pues ya les tocó como afrontar.
2: Sí,
4: claro. No, igual se va a acabar, pero pues toca.
2: Ay, no.
3: Es la peor señal de todas. Imagínense, este hincha uruguayo y que Cabo Verde le empate el partido.
1: Tenaz.
3: No pinta nada bien.
1: Venga, hablemos un poquitico con aquí que tengo aquí a los expertos, tanto a Bambino como a Pacho y Sebastián, obviamente, Verde, qué sensación este equipo, ¿no? Y además, algo que nos encantó fue el príncipe Guillermo.
3: Sí.
1: Ah, no, eso fue con Curazao, no. Cabo Verde, esto es África, ¿verdad?
3: Sí, Cabo Verde.
1: Le empató a dos campeones del mundo, Uruguay y España. Mire, y tiene ese es el del arquero Bocinha.
3: De Bocinha, que si yo le digo Josimar Díaz, usted dirá, ¿pero quién es este señor?
1: Sí.
3: Se trata de Bocinha, que recordemos, tras ese gran debut ante la selección española, se hizo viral en las redes sociales un canal llamado KCTV, que es brasileño, me empezó a hablar de él. Y en este momento tiene 15.6 millones de seguidores.
1: ¿Cuánto tenía antes del primer partido del Mundial?
3: Tenía menos de 30 mil.
1: No me diga.
3: Y ya superó, casi que triplica al famoso Tim Payne de Nueva Zelanda, que está llegando a los 6 millones.
1: Bambino, ¿es buen arquero Bocinha o no? ¿Usted lo contrataría para el Medellín o no?
6: Para el Medellín, sabe que vendería muchas camisetas, sí, cualquier jugador que diga, es mundialista, porque aquí en eso sí somos, la verdad, expertos en decir un poquitico a lo argentino, el historial, ¿cierto? ¿Quién es él? Te lo preguntan los argentinos, bueno, ¿y usted dónde viene? Pero te cuento primero que mi hermano jugó en las inferiores de Boca y de River, y ya con eso se venden solitos. Aquí dice, viene... Ya, le ponen la chapa mundialista, cualquiera que sea, y vende bastante camiseta.
1: Claro.
6: No, de alguna manera sí. Cabo Verde, pues, por ejemplo, en el caso de Cabo Verde, que es obviamente una península. Que queda, claro, es una península. Estamos viendo las imágenes y le cuento que...
1: ¿Qué pasó?
6: El partido, lo que dice Pacho, se va a demorar para reanudarse. Sí. Así hay gente en la tribuna. ¿Por qué? Porque tengo aquí, por ejemplo, un comunicado, antes de seguir con Cabo Verde, que... Puede decir, bueno, termino con Cabo Verde. Puede decir Cabo Verde hoy que empató con dos equipos campeones del mundo.
1: Eso es.
6: Que le empató a Uruguay y que le empató a España, dos campeones mundiales.
1: Correcto.
6: Dos campeones mundiales.
1: Correcto.
6: Así que,
1: Óigame, Carlos Marín, uno, 2 horas en un estadio, ¿qué se pone a hacer? Allá venden licor, ¿cierto? Allá venden cerveza, ¿no? Se va a tomar cócteles, ¿no?
2: A comer.
4: Y alitas, perrito, claro. Tender, perrito, no, no.
2: Eso es, para los que se fueron a cubrir mundial, a cobrar extras también, ¿no?
4: Claro.
1: ¿A quién le va todo el viático?
4: El problema son los viáticos, Andrés, sí. Que usted, claro, dice, ¿qué carajo? Y de pronto dice, oiga, Heredia, usted no me puede echar una manito, que es que ayer me gasté los viáticos de hoy también.
2: Sí, sí. Adelanto uno de los, sí, viáticos. Sí.
4: Oiga, préseme, regáleme la mitad de ese perrito, que es que ayer me comí.
1: Bueno, muy bien. Oscar nos hace unas recomendaciones a esta hora aquí en la FM. Estamos esperando que se reanude el juego entre Irak y Francia. Gana Francia 1-0 y después tendremos otro partido, Bambino. Viene la selección de Noruega, que ese puede ser el, sí, caballo negro del mundial, ¿no?
6: Viene Noruega, uy, además así, que ganó también el primer partido. Además, de hecho, antes de empezar este partido de Francia era el líder. ¿Por qué? Por diferencia de gol. Había ganado 4-1 el equipo de Noruega en este mismo grupo. Así que Noruega frente a Senegal es el partido que viene. Venía de ganar 4-1 frente a Irak. Así que seguramente también el favorito. Claro. Y con mayor cantidad de goles que el equipo de Francia en caso de ganar, porque Francia gana 1-0. Si gana 1-0 Noruega, pues de nuevo se pone líder a la espera del duelo directo Francia-Noruega, que será el próximo viernes a las 2 de la tarde.
1: Muy bien. Ay, cuéntenos, Oscar, ¿qué nos va a recomendar ahora?
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5: En la FM, señal horaria 5 en la tarde, 47 minutos. 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
1: Y algo de música para ir acompañando a esta hora la gente que se traslada. Esta canción tiene su historia hoy, en un día como hoy, 22 de junio, ya les cuento.

0: Quiero contarles que en un día como hoy, un 22 de junio del año de 1994, dicen que el rock latino se reinventó con un álbum llamado Red de Café Tacuba. Segundo y más aclamado álbum de Café Tacuba, considerado por la crítica Rolling Stone como el mejor álbum de rock latino. ¿Usted qué le gusta? ¿Usted qué es? Melómano, medio melómano.
1: Sí, hombre.
0: Me parece que Red de Café Tacuba puede estar dentro del top de los mejores álbumes de rock latino de la historia.
1: No mucho.
2: Uy,
1: no,
2: ¿cómo se nota que no sabe de música? O sea, ¿cómo lo duda?
1: Cualquier
2: cosa.
1: ¿Cómo
2: lo duda?
3: Música es el que mejor sabe de fútbol.
1: No, pues yo creo, porque bueno. Si eso es saber, no sé entonces de música.
0: Marina, ¿usted cómo le va con Café Tacuba?
2: No, pues muy bien, pero, o sea, yo creo que ese álbum es impresionante. Primero porque era muy raro que en esa época hubiera un álbum de 22 canciones. O sea, eso, pues, ya casi, muchos no lo hacían porque se grababan 11, 12 canciones. Segundo, estaba Gustavo Santaolalla, tal vez en su pico más alto, en esa fusión tan impresionante que logró él entre las músicas tradicionales. Porque esto que estamos oyendo, por ejemplo, eso es como una, no sé, una jarana. Eso es música mexicana.
0: Ajá.
2: Mezclado como con ska. Y ese álbum tenía rock, tenía ska, tenía bolero, tenía pues como canciones de muchos tipos.
3: Yo les tengo por acá un dato precisamente ahorita que lo mencionas, y preciso también lo que tú vas diciendo, es mezclar el rock alternativo con sonidos tradicionales mexicanos, folk, electrónica y hasta bolero. Esa era la fusión como tal de esta agrupación.
0: Sí.
2: Es que en ese momento nadie había hecho eso, o sea, y de ahí empezó una era muy importante de la música en Latinoamérica, de la que pues hacen parte los Aterciopelados y muchos otros artistas que empezaron a fusionar con su música las músicas tradicionales, que eso fue bastante revolucionario. Así que, mi querido Sebastián,
0: sí, ¿no?
2: Hay que leer, muchachos.
1: ¡Hombre!
3: Te presento un amigo eso llamado ChatGPT.
2: No, lo que pasa es que eso es como los que dicen, o sea, usted habla con cualquier papá, es que no vieron jugar ustedes a Cruyff, ¿verdad?
0: Claro.
2: Eso sí era una maravilla, Cruyff jugó y pelea. No, pero es que, sí,
0: mire, en aras de la verdad, Sebastián, ¿usted en qué año nació? ¿Puedo saber?
1: En el 94.
0: Es que fue el año, por fue el año 94.
3: Él es de Maluma usted, para acá.
1: Pues, no, tampoco, claro.
0: Usted era un bebé cuando este álbum estaba...
2: No, de Camilo. Sí. No, o sea, Sebastián, no diga eso. Conoció la música con la tribu de Camilo.
3: Él es de Karol G para acá, de la bicha.
0: No, y si le preguntó a Julie también, mejor dicho, la dejó perdida, ¿o no?
3: Sí, pero ahí me utilicé mi ChatGPT porque no hay nada que él no sepa y que no nos pueda contar.
0: Pero sí, había oído hablar de Café Tacuba, ¿no?
3: Sí, había escuchado, o sea, tampoco estaba perdida, pero de ahí a que saque que los datos tampoco le voy a echar mentiras.
0: Oiga, a propósito de esa canción Ingrata, la tuvieron que sacar de su setlist, ¿no? En los conciertos, ellos.
3: ¿Por qué?
0: Por su contenido. Hoy estamos en un mundo diferente, hoy...
1: ¿Qué es una letra?
0: Y la letra no es muy, no es políticamente correcta hoy para un concierto, porque trataba de ser una canción divertida, pero mucha gente lo malinterpretó y entonces la decidieron, para evitar polémica, sacarla de su, siendo una de las más exitosas.
2: Sí. Aterciopelados tampoco puede cantar Baracunata, no me imagino, entonces.
0: Sí. Baracunata,
1: qué gran canción.
3: ¿Será que estas canciones podrían hoy en la actualidad tener TikTok? ¿Algún trend viral? Yo creo que estas canciones quedan precisamente como en ese repertorio que le podemos dar repeat, le podemos estar escuchando una otra vez, pero hoy en tendencias no sé si se sumarían realmente.
2: Oiga, pero Andrés, ese es un tema que muchas cosas que antes pues no las veíamos con esos ojos que se ven ahora, pues no podrían existir. Yo no sé si ustedes se acuerdan, y creo que lo hemos hablado alguna vez, una comedia que se llamaba Vuelo Secreto.
0: ¡Claro!
2: Sí, ¡Pachito! Sí.
0: ¡Carlitos Barbosa!
2: ¡Carlos Barbosa! Claro, pero pues entonces ellos... Que eran los jefes, llamaban a las secretarias, ¡ay, Pilarcita, ven! Sí, y las hacían sentar en las piernas y las miraban así, ¡terrible!
3: No.
2: En este momento eso...
3: Eso no, o sea, son juegos.
2: La mismísima... Los que hacían eso estarían en la cárcel, y los que veíamos eso estaríamos en la cárcel.
3: Claro, seríamos cómplices.
1: La mismísima y muy querida por todos nosotros, Betty la Fea.
3: Claro.
1: ¿No? En un momento actual, le digo que con la sensibilidad que hay y los temas, sería...
0: Mire, la tribuna polémica. En la tribuna de Colombia, ¿no? Mire. Bandera de Colombia, ahí en Filadelfia.
3: Ay, sí,
1: en Filadelfia, en primera fila.
0: Siempre hay un colombiano en cualquier lugar.
1: En cualquier lugar hay un colombiano.
2: ¿No vieron esta mañana cuando creo que Messi hizo el primer gol que enfocaron a una mujer celebrando y al lado había un man con la camiseta de Colombia también celebrando con ella.
3: Oigan,
2: sí.
3: ¿Saben también quién se puso la camiseta de Colombia ¿Quién? Como dato no
0: menor?
3: Eso
0: sí es verdad, su inteligencia artificial. ¿Justin Bieber?
3: Justin Bieber, es verdad. ¿Sí? Uno, Justin Bieber.
0: ¿No es IA? ¿Seguro?
3: No es IA. Y además, el hijo de Snoop Dogg.
2: Snoop Dogg, ¿sí? Pero la chaqueta de Snoop Dogg decía Colombia también.
3: Ay, esa sí no la había visto realmente.
2: Sí. Bueno, en esa foto de Día del Padre.
3: Ajá.
2: Pero hay, o sea, vamos a lo que dice Andrés. Uno no sabe si eso es verdad o es inteligencia artificial.
3: Ay, no sé, es como que cada quien quiere creer la mentira.
2: Ahora
3: que
2: uno duda, ahora duda uno de todo. Duda usted de todo.
3: Sí, sí. Oiga,
2: si
3: yo
2: fuiste
3: les tengo
2: tú,
3: un dato.
2: Snoop, gracias. Y si fue ChatGPT, hey, OpenAI, gracias por pensar en nosotros.
3: Yo les tengo un dato y es un datazo sobre todo porque para nadie es un secreto que obviamente ahorita en este mood de selección, cada uno carga su camiseta y se la pone incluso desde bien temprano. Pero
0: ojo que Marín tiene algo muy especial, ¿qué? Ya se lo va a recomendar. Pero termine listo. Su historia para que Marín le haga una recomendación.
3: Con este dato, obviamente el tema de los olores con la camiseta, ¿cierto? No es para nadie un secreto. Ustedes sabían que muchas personas, obviamente para contrarrestar, lavan muy bien su camiseta y le colocan suavizante. Error, porque esta tela, el poliéster, ¿cierto? Esto de algodón no tiene nada, lo que hace es tapar las fibras, lo que causa que, por el contrario, te dé mal olor.
0: Grajo, entonces sí, nada
3: grajo,
0: de suavizante.
3: Grajo, grajito para los costeños y chucha para
0: solo
3: los palos del interior.
0: Nada de suavizante.
3: Nada, exacto, pero, para que no diga que no les tiro unos datazos.
2: Oiga, pero ustedes han entrado a los camerinos de cualquier equipo.
0: Yo.
2: Futbolista que se respete, sí. Huele mucho a perfume caro, ¿o no?
0: Sí,
3: claro,
0: sí,
3: tiene que contrarrestar eso.
2: Entonces, si usted le echó suavizante y se la pone de temprano, compre perfume caro.
3: Sí.
0: Bueno, estamos viendo un señor aquí en las imágenes en el Estadio Fidelberg que ya se tomó 20 cervezas.
1: Camiseta de Turquía.
0: Ahí está bailando con unas iraníes.
1: Camiseta de Turquía.
0: Bueno, muy bien. Oscar, más recomendaciones desde Medellín y ya que el Bambino nos cuente un poco más de lo que nos espera en esta Copa del Mundo, la jornada de hoy, esperando que se reanude el juego entre Francia e Irak, que estaba transmitiendo la FM, iba ganando Francia, gol de Mbappé. A ver, Oscar, ¿qué más tenemos por ahí?
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5: Los jugadores que valen oro los estamos viendo, los jugadores finalistas de la última Copa del Mundo. Lionel Messi, hoy goleador del Campeonato Mundial, 5 tantos, y Kylian Mbappé, que tiene ganando a la selección de Francia.
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5: Atención que en el comunicado entonces van a inspeccionar más adelante, pero tiene que, dice, después de la última tormenta eléctrica tiene que pasar 30 minutos más.
0: Sí.
5: Es decir, si el partido se reanuda será aproximadamente en una hora, o sea, va a coincidir con el partido de Noruega. Hora y media, ya algunas condiciones más. Tendría que entrar en calentamiento 20 minutos los equipos, es decir, por ahora. Si se reanuda sería mucho más adelante, mínimo en una hora, este partido entre Francia e Irak, casi que entonces van a coincidir, ya confirmado.
2: Oiga, Bambino.
5: En caso de reanudarse coincidirían los dos partidos de Noruega-Senegal y Francia-Irak segundo tiempo, Carlos.
2: Oiga, Bambino, pero qué pereza en el camerino ahí como, profe, ¿qué hacemos? Sí. Y el mano, no, esperen ahí, traten de no sentarse mucho tiempo. O sea, claro. Si yo fuera jugador en este momento, tendría mucha pereza de estar en ese camerino.
0: ¿Qué pasa
2: sin poder
0: ahí?
2: Ir a comprar un perrito, ¿no?
0: Claro.
2: Profe, ¿puedo ir a comprar un perrito caliente?
3: Ver comer a los demás, por
0: es
3: ejemplo.
0: Es que me acuerdo
5: el partido se juega hoy. El partido se juega hoy, lo que pasa es que todavía no hay, o sea, El partido van a esperar, se juega hoy, pase una hora, pase dos horas, van a estar en el camerino, pero sí se juega hoy a cualquier hora.
0: Venga,
5: lo que
0: Bambino.
5: Pasa es que tiene que esperar un tiempo prudente que terminen, obviamente, las tormentas, y lo que estaba viendo, el cielo está bastante encapotado todavía, claro, en Filadelfia.
0: No, le iba a preguntar, recuerda que la final de la Copa América, Colombia-Argentina, uh-huh, también se tuvo que aplazar por los desórdenes, uh-huh, de unos queridos hinchas colombianos a la entrada del estadio de Miami. Y se tuvo que aplazar un par de horas. Sí. ¿Qué se ponen a hacer los jugadores ahí? Lo que dice Marín. ¿Siguen calentando? ¿Se relajan? ¿Empiezan a hablar entre ellos? ¿Qué
3: sí,
0: puede pasar?
5: No, se relajan, sí. ¿Qué? Ya se relajan, conversan, tranquilidad.
2: Juegan pico de botella.
5: El cafecito.
2: Venga,
5: el cafecito, lo que se quiera.
0: Que jueguen, la verdad, se atreve.
3: Sí. Hacen par TikToks, graban ahí chupística. Algunos
5: chicos. No, claro. Y cuando chupística. Se toma una determinación, entonces generalmente se pone tiempo. Por ejemplo, a la hora de anunciar, van a decir el partido, o sea, ya cuando ya desaparecido las tormentas y la nubosidad, dice yeah, el partido se reanuda en 40 minutos y 20 minutos tienen para que entrar de nuevo en calor, para calentar los equipos, ya cuando ya haya tiempo definido, digamos en 40 minutos, una hora, ya los equipos entran 20 minutos de nuevo a hacer el precalentamiento para poder saltar al terreno de juego.
0: O sea, los de Irak, si hacen un gol Irak, no van a decir los franceses, es que nos cogieron fríos. No. ¿Puede pasar?
5: Esa es la disculpa.
0: Sí, esa es la disculpa. Sí, sí. Bueno, sí, miren, esa es la disculpa, vamos a cumplir con un deber patriótico. Presentamos el himno nacional de la República de Colombia en la FM. Estamos transmitiendo el Mundial. Somos Mundial, la FM Somos Mundial. Estamos en medio del juego Francia-Irak, suspendido por mal tiempo en la ciudad de Filadelfia. Aquí estamos de vuelta en la FM tarde, pero llego. Ya regresamos, no se muevan.

0: bien, el himno nacional de la República de Colombia. Y esto nos llena de amor patrio. Queremos saludar a toda la gente que apoyó al candidato Abelardo de la Espriella, porque ganó las elecciones presidenciales, el nuevo presidente electo. Estamos esperando lo que llaman ahora el escrutinio, que hacen unos magistrados muy importantes, para que el miércoles ya tenemos definición, ya definitiva, pero ya por preconteo, el presidente electo de Colombia es Abelardo de la Espriella. Pero hablando de este fervor patriótico que estamos viviendo ahora, ayer que vio mucha gente saliendo a las calles, vio Yuli, salió a las calles mucha gente a celebrar la victoria de Abelardo.
1: Vi mucha gente, eso parecía como si estuviéramos como si hubiésemos anunciado que Colombia ganó el Mundial. También hay muchas reacciones a través de las redes sociales, obviamente gente que quedó contenta con el resultado, otras más que no. Vimos muchas figuras públicas que obviamente al acontecimiento tan impactante.
0: ¿A quién vio? A ver, cuéntenos.
1: Por ejemplo, alguien tan decisivo, digamos que en un momento tan decisivo del país, vimos por ejemplo una Andrea Valdiri, vimos por ejemplo a una Diana, bueno, Andrea Valdiri apoyando a Abelardo.
2: Pero de verdad, ¿quién es Andrea Valdiri?
1: Bueno, ella es una influenciadora conocida a nivel Colombia.
0: No se la de montar.
1: No,
2: estoy hablando en serio.
1: Lo que no sabes es que yo vengo de Barranquilla y yo conozco el término y la palabra perrateo, y soy buena perradeando también cualquier vaina que me vayan colocando, así que sin problema.
0: Oye, ¿tú eres de Barranquilla?
1: No soy de Barranquilla, soy colombiana, ¿saben por qué? Soy santandereana. ¿Cierto? Trabajé en Santander, trabajé en Bogotá, me fui para Barranquilla y volví a Bogotá.
0: Pero eres santandereano.
2: Pero yo pregunté quién es Andrea Valdiri y resultó sacando la hoja de vida.
1: Ya vieron, en carácter sí. Mira, lo cierto es que ella, por ejemplo, con uno de sus seguidores, sí cogió lucha.
2: No sé quién es de verdad.
1: Bueno, te pongo en contexto, es una influenciadora barranquillera. Que además inicia siendo bailarina, pero va avanzando con obras sociales. Por eso a ella le molestó tanto que ese seguidor le escribiera y le reprochara el hecho de que ella mostró su postura política. Ella dijo, yo no les estoy diciendo que voten, pero tampoco me insulten. Uno de esos personajes la insulta.
0: El que se mete ahí se expone a todo. Claro.
1: Y la insulta a ella e insulta a las hijas. Y dice, ok, me lo tendrás que decir en mi cara.
0: Ay, no.
1: Y él dice, pues se lo digo en su cara. Mi reina linda ya no tuvo que ver con nada. Fue y lo buscó hasta la casa.
2: ¿Y cómo sabía dónde vivía?
1: Bueno, tú sabes que las redes sociales lo permiten absolutamente todo. Incluso ella pone en redes que alguien me diga información de ese personaje, dónde vive, dónde... Y ustedes saben las redes sociales para qué es. Llegó a la casa, llegó también diciendo, necesito tu número de cédula, que eso lo voy a llevar a términos legales, para que ustedes aprendan y a partir de ese momento, cada vez que vayan a opinar en redes sociales, le quede precedente que uno no puede salir a decir lo que quiera.
0: Claro, claro, ¿no? Después le toca rectificarse.
1: Exacto.
0: Porque viene una denuncia por...
1: No, ya ese personaje ya...
0: Por injuria o calumnia.
1: No, ya quedó ahí asustadito.
0: Bueno, muy bien. Estamos a esta hora esperando ya el juego Noruega-Senegal. Ya en minutos estaremos entrando en contacto con el otro equipo de la FM que estará transmitiendo este partido desde la ciudad de Nueva York en New Jersey. Pero acaba de hablar el profesor Lorenzo. Vamos con algo de música de Colombia en la FM. Pero antes, Oscar, recomiéndenos... ¿Qué más recomendaciones tiene antes de que Sebastián nos cuente qué dijo el profe Lorenzo?
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3: 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Estamos en la FM Señal Horaria del Fútbol, 6:06 p.m, tomémonos un tinto, seamos amigos, Café Águila Roja, el de la calidad certificada y arriba ese ánimo. 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
2: 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Y el marcador quedó de la siguiente manera en esta primera parte. Entre la selección de Francia y la selección de Irak, 1-0 a favor de la selección de Francia con Frisbee. 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

0: Es la fiesta amarilla con Carlos Vives. Les quiero contar algo. Me dicen unos amigos que están en Guadalajara, que se fueron a ver a la selección, que el banderazo hoy se hace frente al hotel donde está Colombia. Gran fiesta americana, Guadalajara Country Club. Le doy la dirección si están en por la fm.com.co. Avenida de las Américas, 1551, Providencia, 44630, Guadalajara. Ahí es la dirección.
1: Mire, para que
0: Avenida de las Américas, 1551. Ahí está hospedado Colombia. Ahí será el banderazo. Frente al hotel donde está concentrado Colombia y donde ya habló el profe Lorenzo. ¿Y qué dijo?
1: Sí, Andrés, pues mire, más allá de lo que es el habitual cassette de la gente del fútbol, como declaraciones que tuvo el profe diciendo que están evidentemente agradecidos con el apoyo de la gente a propósito de ese banderazo que se espera en Guadalajara, el espectacular banderazo que hubo en Ciudad de México, pues que irán partido a partido, jugándose cada encuentro como si fuese una final. Habló también de lo conmovedor que fue para los jugadores ese primer partido, claro, el escenario tan especial.
0: Muchos estrenándose en un mundial.
1: Estrenándose, el estadio repleto, cantando el himno, y que eso los tocó positivamente a los jugadores. Y evidentemente habló algunas cosas del juego, de cómo se va a plantear el partido frente a Congo, pero algo que me llamó la atención es lo que han hablado ya muchos actores del fútbol, entre ellos Marcelo Bielsa, y lo hizo el profesor Néstor Lorenzo, y fue sobre las pausas de rehidratación.
0: Me gustó lo que dijo Bielsa, los cuatro tiempos, ya el
1: cuatro tiempos, esto es otro deporte, y es que
0: cuatro cuartos.
1: Y Andy, lo preocupante es que uno dice, bueno, si esto se estableciera, está bien, pero por ejemplo la UEFA ya dijo que no va a hacer pausas de rehidratación, y eso habla de cómo cambia el deporte dependiendo de donde se juegue. Estos ya son cuatro tiempos, y mire, por ejemplo, dice Néstor Lorenzo, después de los parates estos, así,
0: suspensión, la parada,
1: se corrigen cosas que hace que el partido cambie. Al final son cuatro tiempos distintos,
0: cuatro tiempos.
1: Así que muy de acuerdo con lo que dice Bielsa, a que han dicho otros jugadores en este mundial, que bueno, es algo que puede servir para el equipo que está venido a menos, para tomar un aire, para replantear, mientras que le quita intensidad al equipo que está dominando, y que prácticamente son cuatro tiempos diferentes. Esas fueron algunas de las declaraciones de Néstor Lorenzo en la rueda de prensa.
0: Oiga, Andrés. ¿Y de fútbol qué, hombre, Carlos? Sí.
2: No, pero antes de contarle de fútbol, permítame hablar de ese tema importante, ¿no? Es que estaba viendo acá, porque pues me parece que eso de los banderazos, digamos, yo lo vine a conocer hace relativamente poco, tal vez desde el mundial anterior, y leía que de los primeros casos que se documentaron de banderazos fueron en Argentina, con la hinchada de Newell's, de Newell's Old Boys, precisamente el equipo de Maradona,
0: técnico,
2: ¿cierto?
0: Bielsa,
2: no sé, 1996.
1: Sí, por esas épocas.
2: Claro. Exacto, y a finales de los 90 y 2000.
1: Claro, con Bielsa.
0: Exacto.
2: Ah, ok. Ajá. Y a finales de los 90 y los 2000 empezaron como a replicarse en otros clubes.
0: Exacto.
2: Y a raíz de las redes sociales, entonces la gente ya tiene la posibilidad de citarse en un sitio en particular. Eso. Y hoy incluso muchos portales registran los banderazos como un atractivo turístico.
0: Sí.
2: O sea, usted va a estar hoy en tal ciudad. Bueno, pues hay banderazo en tal lugar,
0: claro,
2: que los hinchas de Argentina van a estar.
0: Por redes.
2: Exactamente, sí.
0: Muy bien. Bueno, ¿y qué me iba a contar de fútbol, hombre?
2: No, es que yo no sé si ustedes se han puesto a analizar, pero los personajes que uno ve en el estadio pues son como muy típicos.
1: Claro.
2: Entonces hay como diferentes tipos de hinchas que uno sabe que, por ejemplo, está el turista, que es, él le importa un carajo el fútbol, pero pues allá terminó.
0: Compró que estar,
2: sí,
0: con un FOMO, mire, ahí.
2: Exacto. Entonces, FOMO, oh my God, Andrés.
3: Oye, yo voy a armar, oye, un diccionario,
2: rejuveneció 15 años.
3: Del TikTok a la radio en un solo paso, sí, señor.
1: Más mil de aura.
2: Bueno, lo que pasa es que a mí una persona de más de 40 diciendo eso me produce un poco de cringe, pero bueno, voy a seguir.
3: Ay, no.
0: Entonces, oiga, el tipo que no tiene ni idea que está, ni en qué parte, ni quién está jugando.
2: Sí, compró boleta pa Colombia versus Congo, pero ya se ha tomado fotos en Disney, en Las Vegas, en el Gran Cañón.
3: Claro.
2: Ya desocupó cuatro outlets. El partido lo tiene sin cuidado, pero el hombre iba con la mentalidad al 100, porque además, desde que supo que había mundial en Estados Unidos, dijo, ay, no, a mí no me importa, pero allá yo voy a estar.
0: Allá llegó.
2: Exacto.
0: Uy, tengo está... un amigo que se fue y compró 3 boletos para todos los partidos de Miami. No importa quién juegue, allá está.
2: Sí,
0: y,
2: por eso.
0: Y se fue con pareja e hijos. No, es impresionante.
3: Uy, bueno. No querían llevar a alguna periodista adicional. Ajá, o sea, sí, claro, debe haber sabido, ya. ¿Cierto?
2: Sí. Oiga, está el otro que uno lo nota y que es el influencer, que le preguntan, oiga, pero chévere que fue al mundial. Sí. No, pues la verdad, yo lo que voy es a crear contenido.
3: Sí.
2: El man llega al estadio 3 horas, graba la entrada, documenta para los que me preguntan si hay mucha fila, sí, graba la comida, graba los baños, ha subido 47 historias, 12 reels, 3 TikTok, un carrusel, y en todo le pone, ¡oh, qué energía!
3: ¿Cómo dato?
2: Mundial. Mundial. Mira, vibes.
3: Como dato no menor, precisamente ahorita que hablas tú de los creadores de contenido, ahora tienen muchas reglas y restricciones para la creación de contenido. Okay. Por ejemplo, entre eso, por supuesto, retransmitir los partidos. Sí. No existe esa posibilidad. El tema incluso de grabar directamente
0: te
3: las
0: bajan
3: canchas.
0: De la red, ¿no?
3: Exacto, te anulan o te bajan el alcance. Prácticamente te pueden estar cerrando. Entre eso, por supuesto, retransmitir los partidos. Sí. No existe esa posibilidad. El tema incluso de grabar directamente
0: las
3: canchas.
0: Te bajan de la red, ¿no?
3: Exacto, te anulan o te bajan el alcance. Prácticamente te pueden estar cerrando la cuenta por esa razón.
0: Claro,
3: no puedes estar utilizando marcas patrocinadoras tuyas, utilizando el escenario como tal de la cancha. O sea, si tú vas con una marca patrocinadora, no puedes estar utilizando marcas patrocinadoras tuyas, utilizando el escenario como tal de la cancha. O sea, si tú vas con una marca patrocinadora y quieres tomarte una selfie, por ejemplo, no puedes hacerlo como influenciador y creador de contenido.
0: Sí.
2: Pero diría el tío... Ala, pero ¿cómo van a controlar todo eso? No puede.
3: No sé, pero por ejemplo, si uno están de buena suerte y le toca a uno,
1: Se lo van a hacer a, por ejemplo, esos muchachos mexicanos, sí, que se graban a ellos mientras, sí, el gol, me parece, no, perfecto. Sí. Lo peor que uno puede hacer es grabarse mientras
0: el gol. Celebrando el gol.
1: No, o sea, es patético.
0: Ay, Carlos, antes de seguir, Orlando me hace unas últimas recomendaciones y ya terminamos con tipos de hincha. Orlando, cuénteme.
4: Y por supuesto,
0: Oscar.
4: Exactamente, porque vamos a entrar en modo Selección Colombia ya también en pocas horas y vamos a darles figura de la cancha a nuestros jugadores de la Selección Colombiana de Fútbol. Nuestras geles, Luchito Díaz, James Rodríguez, Cucho Hernández, todos los jugadores, Camilo Vargas, son figuras de la cancha. Los tendremos muy, muy presentes para el día de mañana en el encuentro con Servientrega. 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Vamos a tomarnos un tinto en la tarde, por supuesto, con todos nuestros oyentes de la FM. 6:14 minutos con Café Águila Roja. 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
4: Así cerramos por este lado este libro en la tarde, pero ya vienen todos nuestros compañeros para traer más fútbol. Ustedes desde la capital de la República.
0: Muy bien, gracias a Oscar Hernández. Qué voz comercial tremenda.
3: Oye, sí, por vos no fue.
2: Cañonazo.
3: Por vos no fue.
0: Tremendo, Oscar. Y tenemos a Quique Barona, hombre, que ya nos anticipa el siguiente juego. Noruega se estará enfrentando a Senegal, europeos africanos. Quique, ¿cómo la ve?
12: Hola Andrés, ¿qué tal? Un gusto saludarte, saludo cordial para ti, para todos los oyentes a esta hora. Pues aquí estamos listos y un partido de mucha expectativa por lo que ha sido el inicio precisamente de los dos seleccionados. Así es que esperemos tener un buen partido para llevárselo a todos los oyentes a través de la FM.
0: Y de pronto le está contando también a Colombia y al mundo por la FM cómo termina Francia-Irak hasta que se reanude en la ciudad de Filadelfia, porque en Nueva York no está lloviendo, ¿no? Allá no, está tranquilito. O me quedo acá, por si llueve.
12: Sí, sí, seguramente no. Tendrá toda la información acá, precisamente, sí, con nosotros, de lo que pueda pasar con este partido, y obviamente es algo que se venía teniendo ahí en la cuenta, ¿no? Y usted sabe que en los Estados Unidos se maneja muy bien el tema de lo que tiene que ver con la parte climática. No es como nos ocurre acá, que nos dicen que va a llover.
0: A las que sea, ¿no? Si llueve, eso haga partido.
2: Juegue.
12: Sí, sí. Entonces, por eso allá sí, eso es como cronometrado, ¿no?
3: Claro.
12: A tales horas y a esa hora sucede. Entonces, vamos a ver si así mismo escampa, si se puede realizar lo que falta del compromiso y lo que determine la FIFA. Eso se lo estaremos contando en detalle aquí en la FM, Andrés.
0: Bueno, muy bien. Nosotros, mientras tanto, aquí con Julie. Gracias, Julie, hombre, por acompañarnos estos minuticos.
3: Ya
0: acá.
3: Eso se acabó.
0: Ya, sí, ya.
3: Ay, qué
0: y usted
3: triste.
0: Que había traído paraguas y todo, no, por si llovía en Nueva York.
3: Yo traje pijama. Yo dije, si acá tenemos que hacerme, aquí salimos con algo. A ustedes, gracias por la invitación. Me encantó este espacio y bueno, sigan conectados con toda la info aquí en la
0: FM. Muy
3: FM.
0: Bien, Julie Gómez, que la pueden oír todos los días en la Mega.
3: En la Mega,
0: en
3: así
0: el
3: es,
0: megáfono.
3: Ahí es en el megáfono, sí. También estoy de 12 a 2, así bueno, que en cualquier momento.
0: Nace una estrella. Bueno, muy bien. La reina del trending.
2: Claro.
3: Sí, mucho éxito. Del trend, del TikTok, de todo. Mejor muy dicho, bien. Vayan a verla a través de
0: allá,
3: la Mega.
0: Allá tiran muchos factos, ¿no?
3: Factos, ¿vio? Trends, eso, tips, claro. Todo.
0: Factos. Bueno, con Seba Rueda, que sí se está, hombre, aquí pendiente, cubriendo.
2: Sí, aquí estaremos. Gracias, bueno, por la oportunidad.
0: No, hombre, no.
2: Yo llegué aquí con una mano adelante y una mano atrás.
3: El pacto no tira, pero sí tira su agradecimiento,
0: bueno,
3: ¿no?
0: Aquí estamos y ya dejamos pues a Jefferson Piña, gran narrador, gran relator, con Quique Barona y todo el equipo de la FM con este juegazo que se nos viene. Ojo con Noruega, que se puede llegar lejos. Noruega con Erling Haaland a la cabeza y Senegal. Adelante, Quique.

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0: tarde, 20 minutos. Saludo cordial para todos nuestros oyentes. Ya estamos listos para llevarles este trabajo informativo a través de la FM con todo el grupo deportivo. Nuestro relator Jefferson Piña, un narrador de película. Estará también Johnny Gutiérrez, la Fuerza Paisa. Fran Parra, nuestra voz comercial. Marcos Díaz en la producción en la capital de la República. Sebastián Rueda, también Luigi Valencia. La dirección de nuestro gran compañero Juan Felipe Cadaví, la coordinación de Mauricio Osorio Muñoz. Soy Quique Barona Arango para llevarles el juego que vamos a tener a continuación, Noruega-Senegal. ¿Qué tal, Jefferson Piña, un narrador de película? ¿Cómo me le va? Buenas tardes.
1: Hola, Quique, buenas tardes. Abrazo para todos los oyentes de la FM. Recuerden que puede ser comentarista, sí, usted. Usted puede ser comentarista al lado de Johnny Gutiérrez, el Quique Barona. En este gran partido entre Noruega y Senegal, hoy hemos tenido una jornada de goles de día histórico por parte de la selección argentina y estamos a la espera que se reanude el compromiso entre Francia y la selección de Irak. Aquí estamos, bienvenidos. Nos pueden mandar sus notas de voz que piensan de Noruega-Senegal, el equipo de Senegal, al 311-800-5652, nuestro WhatsApp de la FM y por supuesto la tribuna virtual. Ahí en el canal de YouTube nos pueden escribir, pueden mandar corazones, corazones rojos, corazones verdes para Senegal. Ustedes son bienvenidos, somos la familia de la FM, somos Mundial. Nuestra voz comercial, Fran Parra. Fran, buenas tardes.
2: ¿Qué tal, Piña? Buenas tardes para ustedes, para los oyentes del FM, para los compañeros. Sí, señor. Hoy no es una tarde cualquiera, es la tarde del fútbol mundial 2026. Y ya estamos listos, todo el equipo del fútbol del FM, siempre contigo, porque en la FM respiramos mundial.
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2: Las 6 en Colombia, 22 minutos, 6 en Colombia, 22 minutos, señoras y señores. Hoy juega Noruega que recibe a Senegal. 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
2: 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Señoras y señores, ya en minutos estará el relato de Jefferson Piña, un narrador mundialista. Los comentarios de Quique Barón, el Quique de la gente, Johnny Gutiérrez. Bienvenidos al fútbol de la FM, porque aquí en el fútbol de la FM respiramos mundial.
1: Mundial, nos vamos con la fuerza paisa. Johnny Gutiérrez, buenas tardes.
5: Mi estimado Jefferson Piña, en la FM somos Mundial. Un abrazo a todos ustedes, nuestros oyentes, a nuestros seguidores, a todos los que interactúan en nuestro canal de YouTube, a los que van hasta ahora rumbo hacia sus lugares de descanso escuchando la FM. Qué placer ver los números, ver la sintonía de ustedes, cómo interactúan en cualquier lugar del mundo. Y en Colombia sí que es cierto, a todos ustedes una feliz noche, muchas gracias, porque en la FM somos Mundial. Hoy la selección de Noruega frente a la selección de Senegal. Noruega que viene de derrotar 4-1 a la selección de Irak, con una muy buena presentación de esta selección de Noruega. Y si nos vamos a Senegal, viene de caer frente a Francia 3-1 después de haber hecho una buena primera parte, pero que al final encontró en la selección francesa individualidades y un buen juego colectivo que le dio para caer frente a esta selección de Francia, que es una de las firmes candidatas a pelear título en este campeonato del mundo. Sin muchas novedades en la selección del profesor Papetiao, estamos hablando de la selección de Senegal, como también en la selección de Noruega, le apuntan a la continuidad. Pero ya vamos a entrar con más detalles, con el análisis de don Quique Barona, con la interacción de ustedes, nuestros oyentes, a través de nuestro WhatsApp en el 311 856 52. También los queremos escuchar, también queremos interactuar con ustedes en la tribuna virtual, como dice don Jefferson Piña, el narrador de película. También los vamos a estar leyendo en nuestro canal de YouTube y estaremos pendientes de las noticias que arroje este campeonato del mundo, como lo es el partido entre Francia y la selección de Irak, que ha estado interrumpido por temas climáticos. Esperemos que aquí no, señores. Así que, amables oyentes, bienvenidos a la FM, porque en la FM somos mundial.
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2: Sí, señores y señoras, en la FM somos mundial. Esta es la señal horaria en Colombia. 6 en Colombia, 26 minutos. 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
2: En minutos estará el relato de Jefferson Piña, un narrador mundialista en el fútbol del FM, en los comentarios de Quique Barón, el Quique de la gente. Johnny Gutiérrez, ese es el fútbol aquí en el fútbol del FM, respiramos mundial. Ya vienen las estadísticas, viene el resumen, viene la acción de este gran partido. Noruega que reciba a Senegal, Quique.
0: Saludo cordial nuevamente para todos nuestros oyentes, aquí estamos. Como lo decíamos, hoy un partido interesante que la gente va a poder disfrutar con nosotros, y esperamos que salga buen partido, porque acá hay algo muy importante. Noruega tiene ya 3 puntos, Francia tiene 3, que está todavía el partido ahí pendiente. Pues vamos a esperar que define la gente de FIFA y obviamente que mejore la parte de clima en los Estados Unidos. Y Senegal, que no ha sumado todavía, ni Irak. Entonces, por lo tanto, hoy para Senegal es determinante buscar estos 3 puntos para continuar en carrera, porque de lo contrario ya se va a ir despidiendo de la Copa del Mundo. Por eso va a ser determinante para ellos este resultado, así como lo mismo que está pasando con Irak. De llegar a perder, pues se va a quedar por fuera, obviamente cumpliendo el último partido por protocolo, por los reglamentos, pero no más. Entonces vamos a tener un partido interesante, Noruega-Senegal, a partir de las 7, con el relato de Jefferson Piña, un narrador de película.
1: 6 de la tarde, 27 minutos, y es momento de irnos con las formaciones. 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
1: Vamos con la formación de Noruega, los vikingos rojos, Johnny Gutiérrez.
5: Así es, mi estimado Jefferson Piña, viene a ganar esta selección de Noruega, que tendrá en el pórtico a Nailand, el arquero titular con el número 1, actual arquero del Sevilla de España, número 1 en su camiseta. Lateral derecho, número 26, número 26 para este jugador, Reyerson. Reyerson, número 26 para este jugador. Actualmente es uno de los jugadores del Borussia Dortmund. Nació en Lindal, Noruega. Los dos centrales, Ayer con el número 3, Christopher Ayer con el número 3, jugador del Brentford Football Club. Y el número 17, Higgen con el número 17, jugador del Bologna Football Club. Lateral izquierdo, Wolfie con el número 5, 5 para Wolfie del Wolverhampton. El número 5, lateral por la banda izquierda. Luego en el medio campo, una línea de 3, donde vamos a tener en esa línea de 3, Digar con el número 10, Vergi con el número 8 y Ausner con el número 14. Vergi 8, Ausner con el número 14. Jugadores que actualmente todos internacionales en sus distintas ligas. En lo que respecta a Martín Degar en el Arsenal Football Club, a Sander Pirgi del Burnley Football Club y Osner con el número 14, jugador del Benfica. Más adelante estará por la franja derecha Sorloth, número 7, Haaland, ni más faltaba el referente. Haaland con el número 9 y Nusa con el número 20, los 11 escogidos de la selección de Noruega en busca de su segundo triunfo. Como datico apenas, únicamente, y dentro de todo es el juego que uno va haciendo en cuanto al cuadro de desarrollo, a hoy, sin jugarse este partido, Noruega se estaría enfrentando a Costa de Marfil en los 16avos. Obviamente esto va a estar cambiando, como también a medida que vaya pasando este campeonato del mundo con los distintos juegos. Es el 11 inicialista de la selección de Noruega.
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1: Momento de irnos con la formación de Senegal. El equipo de Senegal, Quique Barón informa.
0: Mucha atención, cómo estará formando el equipo de Senegal, que ya hace trabajo de calentamiento para entrar listos a la competencia. Es un equipo, la verdad, de experiencia, tiene algunos jóvenes, pero la mayoría, sobre todo en el bloque defensivo, ya son veteranos. Mendy es el arquero, tiene 34 años, juega en el Al Khalil, mejor, con el número 1, el arquero Mendy. Cuatro hombres en el fondo, con el número 15, Diata, juega en el Al Khalil, mejor, con el número 1, el arquero Mendy. Cuatro hombres en el fondo, con el número 15, Diata, lleva el número 15, 27 años y juega en el Mónaco de Francia. El primer zaguero central, Koulibaly, lleva el número 3, es el capitán de campo, un hombre de experiencia, 35 años, juega en el Al Hilal y lleva 35 años, tiene ya este jugador. Con el número 19, Niakate, lleva número 19, juega en el Olympique de Francia, jugadores de recorrido y juegan en buenas ligas. Lateral izquierdo, el número 25, Diop, número 25, tiene 21 años, juega en Inglaterra, en el West Ham United, 25 en su espalda. Delante de ellos, dos hombres de contención, con el número 5, Idrissa Ganeguet, número 5 en el Everton, 36 años, con el número, ya le informo el número de Papet Guayet. ¿Me lo recuerda, Piña?
1: Número 26, Quique.
0: Número 26, tiene 27 años y juega en el Villarreal de España. Los tres hombres delante de ellos, por el sector de la derecha, número 18, Sar, lleva el número 18, tiene 28 años y es compañero de Daniel Muñoz. Juega en el Crystal Palace en Inglaterra, con el número 8, Lamine Kamara, en el Mónaco, 22 años y juega con el número 8. Con el número 10, Sadio Mané, otro hombre de recorrido, 34 años, Al Nassr está jugando y tiene el número 10. Y en punta, Nicolás Jackson, en el Bayern de Múnich, con 25 años y lleva el número 11. Es el equipo de Senegal para este juego.
1: Sigan escribiéndonos al 311-856-52, nuestro WhatsApp. Ahí en la FM ustedes comentan, analizan el partido y están aquí con nosotros al lado de Quique Barona y junto a Johnny Gutiérrez en la FM, Fran Parra.
2: En la FM respiramos mundial, en la señal horaria en Colombia, señoras y señores. Ya tenemos las 6 en Colombia, 34 minutos. 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
2: En minutos estará el relato de Jefferson Piña, un narrador mundialista en el fútbol del FMR.
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2: En minutos estará el relato de Jefferson Piña, un narrador mundialista en el fútbol del FMR. Reiteramos los comentarios de Quique Barón, el Quique de la gente. Johnny Gutiérrez en el fútbol de la FM. Ya vienen las estadísticas con WPLAY.com. Mi querido amigo Quique Barona.
0: Correcto, están los equipos haciendo el trabajo de calentamiento y lo que le da la vuelta al mundo en el día de hoy, Johnny, ha sido lo de Messi, hombre ya que hace parte de la historia del fútbol, inclusive pues antes de que superara su récord, precisamente ya 18 goles, es el goleador de todos los mundiales y le da la vuelta al mundo, precisamente lo que ha hecho Messi, y eso que falló penal, y en eso también hace parte de las estadísticas. Ha errado en 3 oportunidades en las Copas del Mundo el jugador Messi, pero sigue vigente, sigue jugando bien, haciendo asistencias, goleador, a pesar de que nunca ha sido un hombre en punta, pero siempre le ha gustado el gol, Johnny, y ahí aparece en los datos históricos y sigue siendo referente del fútbol mundial.
5: Sí, señor, y se mantiene activo, que esa es una de las grandes referencias de este goleador. Posiblemente vaya a ser superado por edad y además por continuidad de Kylian Mbappé, que también está muy cerca con 16 tantos. Pero lo de Lionel Messi y sus 18 goles en los campeonatos del mundo son cifras interesantes, importantes. Sus 26 participaciones directas en goles, entre ellas sus 18 anotaciones, las asistencias que son 8. En los 28 partidos que ha tenido en los campeonatos del mundo, lo convierten hoy en uno de los jugadores más referentes de esta nueva década, de Lionel Messi. Es un gran jugador. Cualquiera pues tendría también ya dentro de la discusión los rivales a los que les ha marcado los goles, pero hay que decir que es un referente, y hoy con la selección argentina en este campeonato del mundo, 5 goles para Lionel Messi, lo que demuestra un buen momento futbolístico para el astro argentino, que hoy es la gran noticia. Los 18 goles de Lionel Messi, y se convierte en el goleador histórico de los campeonatos del mundo y con posibilidad de seguir marcando después de pasar a Miroslav Klopp, que llegó a 16 tantos, y con los goles que marcó Lionel Messi el día de hoy, sus 2 tantos, lo convierten en el máximo artillero. 18 goles en los campeonatos del mundo para el astro argentino, y que se perfila a ser el goleador del mundial en esta primera etapa con las rivales, con los rivales que ha tenido y con las selecciones que ha enfrentado. Ha estado activo y es uno de los referentes en la tabla de artilleros.
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0: Avanzamos a esta hora en la información para el juego que vamos a tener, Noruega-Senegal. Un partido bien interesante, y hoy ver a Haaland, que es uno de los hombres también referentes y de los cuales se ha hablado mucho. Nomás terminaron las ligas europeas. En algún momento se dijo que el Real Madrid estaba interesado en los servicios de él. Se llegó a manejar el PSG. Luis Enrique quería contar con él. Vamos a ver con el desarrollo del Mundial si eso va a cambiar, si se va a mantener en el Manchester City, qué piensa su nuevo entrenador precisamente en el equipo de Inglaterra. Hay muchas cosas que se pueden comenzar a manejar, o que ya en la Copa del Mundo muchos de estos jugadores van a cambiar de equipo, algunos se van a mantener, otros van a renovar, pero también va a depender de lo que hagan en esta Copa del Mundo, porque esto también los va valorizando mucho más, ¿no?
5: Sí, señor, así me imagino, Quique, como muchos nombres que llegaron con gran expectativa y que lamentablemente no han tenido un buen momento, como es el de Cristiano Ronaldo, que también va haciendo el cierre de su carrera. Es inevitable que no se haga el paralelo en este campeonato del mundo con dos referentes como Cristiano Ronaldo y Lionel Messi, y en el caso de Haaland, que es otro de los referentes de esta selección de Noruega. Hay algo peculiar en la selección de Senegal, y es que revisando el 11 inicialista que tuvo Senegal frente a Francia, se mantiene el mismo 11 que actuó en ese partido, a pesar de la derrota de 3-1. Ese partido le hicimos el cubrimiento, hicimos la transmisión, y en ese compromiso recuerdo que fue una selección de Senegal que en el primer tiempo complicó a Francia. Y cuando intentó ya adelantar líneas, intentar someter a Francia, que dio también ventajas, se le vino ya el 3-1 con una muy buena reacción de la selección francesa, con las variantes, con Olise, con varios jugadores que terminaron siendo definitivos por Senegal. Sin embargo, uno mira los mismos 4 del fondo, con Diop, con Niakate, con Koulibaly, con Diata, el jugador del Mónaco. Se mantienen los 12 volantes centrales, Gueye, Pape Gueye, Idrissa Gueye, los 2 del Everton y el del Villarreal. La misma estructura con sus 3 atacantes, con Isar, el del Crystal Palace, el de Sadio Mané, que es uno de los referentes, de Cámara, el número 8, y Nico Jackson, el del Bayern Múnich, que es el inicialista. En ese partido hizo varias sustituciones, papeteado, pero mantiene el 11 inicialista hoy frente a la selección de Noruega. Más adelante, más tarde, Quique, recordando ya que usted tocó temas de Lionel Messi, los 18 goles como los ha marcado en los campeonatos del mundo. Solo hubo un campeonato del mundo donde no marcó, y fue en el del 2010, jugando 5 partidos y no marcó en esa ocasión. De ahí para adelante, en todos los campeonatos del mundo se ha reportado, siendo el de Qatar el de mayor cantidad de goles con 7 tantos, aunque podría ser superado en esta cita mundialista.
1: Hace unos partidos hablábamos con Nicolás Samper, Quique, Johnny, los huesazos que se han dado en el Mundial. Y comienza aquí la gente a escribirnos. Dice por aquí Alexis Méndez, saludos. Ángel 9486 dice que este partido de huesazo. Respetamos el concepto, pero el equipo de transmisión excelente, gracias. Y también para Diego Fernando Nieto, el equipo de Senegal, por aquí nos saludan a tribuna virtual. ¿Cuál ha sido el huesazo para Quique en el Mundial? El partido que no le ha gustado tanto en el Mundial, Quique, a Johnny.
9: A ver, de los partidos que hemos visto, déjeme, hago memoria, que de pronto esos que uno como que no lo...
1: Partido bostezo.
9: Sí, correcto. Vamos a mirar, yo creería que hay algunos de los que uno siempre se queda esperando un poco más, o que hay una expectativa de lo que se pueda mirar, de lo que se pueda esperar. Por lo menos esperaba mucho más de un partido como... A ver, estoy haciendo memoria de esos partidos que hemos tenido, que de pronto uno esperaba mucho más en esos juegos. Por lo menos en el caso de Túnez-Japón, yo esperaba mucho más de Túnez, pero resulta que Japón pasó de largo sin ningún inconveniente. Y entonces son de esos partidos que ya después de que usted ve la superior, que en este caso era Japón, pues uno ya sabe que el resultado no va a cambiar, porque no le encontraba a Túnez por dónde podría buscar una posibilidad de algo diferente. Y otro, diría yo, que Chequia-Sudáfrica fue otro de los partidos que la verdad no me llamó mucho la atención y no le queda uno mucho en la retina.
1: Y para Johnny Gutiérrez,
2: yo tengo varios huesazos.
1: ¿Que no te haya gustado?
2: Yo tengo varios huesazos, reconociendo que sobre todo esos huesazos los vi en los primeros compromisos. En los segundos ya vimos un poquito más. Huesazo, por ejemplo, el de Qatar-Suiza. Ese primer compromiso no me gustó. En esos mismos primeros compromisos, otro que no me gustó, el de la selección uruguaya frente a Arabia Saudita. Ese, por ejemplo, fue huesazo. Y ya en esta semana, donde hemos tenido los segundos partidos, estoy de acuerdo con Quique, con el de República Checa-Sudáfrica, creo que quedó debiendo. Y voy a decir algo que de pronto va a impopular con el resultado. El que mire el partido hoy y vea el resultado va a decir, ¿cómo va a decir que huesazo si hubo 5 goles? Pero ese partido de Suiza frente a Bosnia, el primer tiempo fue un huesazo. Y de parte huesazo del segundo tiempo, hasta el minuto 74, cuando se vinieron los goles Piña. Del sí, resto claro, fue huesazo.
1: Sí, no, cambió. Ese partido creo que nadie esperaba. Es más, si usted estaba viendo el partido, de pronto tenía esa parada.
2: Más de uno
1: baño,
2: se fue, yo creo.
1: Que a veces sucede. Usted va al baño, Quique, vuelve a ver el partido y te digo, es como si le cambiaran el canal, le cambiaran la transmisión de radio, le cambiaran el canal de YouTube. ¿Qué cambio tuvo ese partido? Sobre todo con los cambios, ¿ah? Acuérdese que los cambios, Manzambi, creo que es el delantero, sí, también le da ese toque especial y creo que se ganó la titular con ese partido, ¿ah?
2: Y más las expulsiones, o la expulsión en Bosnia, que eso jugó también porque Bosnia estaba muy cerrados y muchos espacios, y recuerdo que ahí se montó luego la selección de Suiza para el 4-1 definitivo, pero fue partido huesazo. Gran parte del partido fue un huesazo. Esperemos que no nos sigan tocando, porque ya en esta segunda jornada, Piña, hemos notado ya un toquecito distinto. Ya se destapó la selección de España, se destapó la selección de Egipto, que fue una de las que estaba en duda. No se ha destapado, lamentablemente, la selección uruguaya, pero ya empiezan a haber otras situaciones. Lo de Canadá, por ejemplo, que se destapó frente a Qatar. Ya uno empieza a mirar otro toquecito. Yo me atrevo a decir que esos primeros compromisos, muchas selecciones salen más en un tema de estudio, algunas selecciones debutando por primera vez en un campeonato del mundo, y ya de aquí en adelante, ya con una referencia mayor de sus rivales, pues se pueden tener un poco más abiertos los partidos. Vamos a ver, ojalá hoy sea un partido bueno, porque yo sí creo que Senegal, a pesar de la derrota, hizo un buen partido frente a Francia, y la selección noruega viene de ganar en su primera jornada. Ya viene el relato de Jefferson Piña, un narrador mundialista en el fútbol del FM. Los comentarios de Quique Barona, Johnny Gutiérrez en el fútbol del FM, respirado mundial. Esa es la señal horaria en Colombia. 6 en Colombia, 45 minutos. 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
1: Se mueve la tribuna virtual, más mensajes de nuestra gente. Por aquí nos escribe Andrés Orduz, Messi, siempre Messi. Giovanni Urrego, gran saludo desde Bogotá. Artistas, ya la siguiente ronda para mí comienza el Mundial. Empieza sí. Lo mejor. Dice por acá también Andrés Orduz, Messi, el mejor de todos los tiempos, no hay comparación. Y por acá dice Andrés Orduz que no es solo empujapelotas, que hace algo distinto Messi. Y sí, también el saludo especial para Ricardo Noboa Muñoz, el equipo de Senegal, nos escribe Ricardo. Recuerden, 311-856-52 es el número de WhatsApp para que ustedes nos escriban y comiencen a participar en el comentario o con su comentario. Diana Milena Marín, saludos. Son los mejores. Aquí estamos en la FM. Somos Mundial.
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2: 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Y nos vamos con las estadísticas del partido. Con Johnny Gutiérrez, Dolu Play en este partido que ya viene. Noruega recibe a Senegal. Johnny.
5: Voy a hacer una estadística más general de lo que llamamos del campeonato del mundo. Muchas gracias a nuestro amigo el Guari Montoya. Vamos en 42 partidos, bueno, 42, 41 y medio, porque no ha concluido el de Francia frente a Irak. 124 goles hasta el momento se han marcado. El partido con más goles, o la selección con más goles, la selección alemana, con 9 tantos, 6 goles desde el punto penal. Sumamos, 6 goles desde el punto penal, sí señor, 8 expulsados. Alemania, la figura goleadora, 9 goles. Luego viene Canadá con 7, Países Bajos con 7, Estados Unidos con 6, Japón con 6 y la selección de Suecia con 6 tantos marcados hasta el momento. 27 triunfos, 11 europeos, 5 de CONCACAF, 4 de CONMEBOL, 4 de África y 3 de Asia y 3 empates, 13 empates hasta el momento en lo que llevamos de este campeonato del mundo. 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
2: Estamos en el fútbol del FM. Nos estamos esperando para que participen con nosotros. Marcando el WhatsApp 311-856-52. Sea usted también el protagonista de este gran partido Noruega que recibe a Senegal en el fútbol del FM. Ya en minutos el relato de Jefferson Piña, un narrador mundialista. Los comentarios de Quique Barón, el Quique de la gente, Johnny Gutiérrez, todo el equipo de la FM. Ya estamos listos, ya estamos viviendo la fiesta del Mundial 2026. Y esa es la señal horaria en Colombia. 6:48 minutos. 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
1: Por aquí nos algunos escribe Alejo Marulanda. Johnny, nos dice por acá Alejo Marulanda. Señores, excelentes transmisiones. Y también @Afel2006. Saludos desde Pasto Nariño, desde la tierra del Cuy. Ese alimento que le encanta a Johnny Gutiérrez.
5: Hay que ir por allá a visitar, ni más faltaba. Un saludo a todos nuestros seguidores, muchas gracias, y a todos nuestros colegas que se reportan permanentemente en el fútbol de la FM. Somos Mundial. Algunos numeritos de Lionel Messi y para el recuerdo de lo que han sido sus 18 goles en los campeonatos del mundo. En Alemania 2006 fue su primer gol, en la goleada de Argentina sobre Serbia 6-0. Ahí fue emergente, entró y marcó Lionel Messi. El Mundial de Sudáfrica no fue el mejor. No marcó ni un solo gol en 5 compromisos. Luego estuvo en Brasil 2014 y allá le marcó a Bosnia-Herzegovina. Un gol marcó en el segundo tanto en el triunfo 2-1 de Argentina sobre Bosnia. le marcó a Irán en la fase de grupos un gol, le marcó a Nigeria dos goles, luego se reportó en Rusia 2018, un gol frente a Nigeria, en Qatar frente a Arabia Saudita, frente a México, frente a Australia, Croacia y Países Bajos, y el doblete frente a la selección francesa, y ahora en el 2026, los tres goles frente a Argelia y los dos goles frente a Austria, son los 18 tantos de la Pulga Lionel Messi, el ídolo de José Matías Gutiérrez, Lionel la Pulga Messi.
1: José Matías Gutiérrez, ¿no?
9: El mono, sí, señor.
5: Sí, señor.
1: El mono.
5: Si vieran, bueno, si vieran la habitación, todo un altar de Messi tiene el hombre allá.
1: Me imagino.
9: Ahí queda la prima, ¿no?
5: Por ya le la contraria al papá.
1: ¡Ay, Dios! Se vienen los artistas. Se vienen los equipos. Los vikingos rojos. Los leones de la Teranga. Noruega. Noruega. Senegal, aquí en la FM, el Mundial sigue su camino, sigue su curso el Mundial, se viene Haaland, el delantero referente de los rojos de Noruega, Sadio Mané, el diferente, el especial, en el equipo de Senegal, y nos vamos para los actos de protocolo, van los titulares, los suplentes. Lo que se vive en un mundial totalmente distinto, algo emocionante, las asistencias ni se diga, los estadios maravillosos, las gramas espectaculares, y se viene un gran partido, ustedes lo viven a través de la app de RCN Radio, la FM, el canal de YouTube, y lo comentan al 311-856-52, el central, el que abrió el mundial, Don Wilton Sampaio de Brasil, que ese día fue famoso por su inglés, ese día fue famoso por aquella jugada donde tuvo que hablar el inglés, sobre todo la cara del jugador de Sudáfrica, ¿no, Quique?
9: Señor, el hombre no sabía, no entendía qué era lo que estaba diciendo entre su inglés y su portugués. No le pudo entender muy claro y al final, pues, siguieron de largo. Esperemos a ver que hoy no tenga ninguna dificultad.
1: De seguro que no. De seguro que no. Será un día diferente para el central y ojalá para toda la terna arbitral y la gente del VAR. Vamos a recordar la terna con el VAR respectivo después de los himnos. Está comentando Johnny Gutiérrez, Quique Barona, Fran Parra en la voz comercial. Y en el relato este servidor Jefferson Piña. Aquí estamos en la FM. Acto de protocolo.
9: Información de la FM. Estamos listos ya para los actos de protocolo. Primero el himno de Noruega, local.

A continuación viene el himno de Senegal, acto de protocolo para el juego Noruega versus Senegal. A continuación el himno de Senegal, precisamente, que ya está listos, todos dispuestos, y siempre aparecen aquí en las tribunas.

0: Listos los actos de protocolo. Ahora vendrán los respectivos saludos para lo que será el inicio del juego. Y es algo que también siempre ha caracterizado, Johnny, a los hinchas que acompañan a las diferentes selecciones africanas, sus cánticos, todo lo que hacen de coreografía en las tribunas, inclusive en los banderazos, siempre se hacen sentir precisamente por esa alegría que tiene la gente de África, ¿no?
1: Y usted lo vivió en Qatar.
0: Sí, señor.
1: De primera mano, Quique, lo que es un campeonato del mundo. Y ya lo he dicho en varias, en reiteradas ocasiones, en varias transmisiones, que las novedades que ha tenido este campeonato del mundo, lo que más me ha impactado y lo que más me ha gustado es el acto de protocolo con las dos banderas, la presencia de los 52 jugadores que hacen parte de cada selección, 26 de cada una, con la presencia de los árbitros, el respectivo saludo, los infantes y la sincronización a la hora de hacer el acto de protocolo. Se ve espectacular. El árbitro central, Wilton Sampaio de Brasil, Bruno Pires, su patriota, su paisano, lo estará acompañando, es el asistente 1. El asistente 2, Bruno Boschila. Por aquí los hemos visto en reiteradas ocasiones. El cuarto es de Nueva Zelanda. Y se trata de Campbell. El quinto, Isaac Trevis. El hombre en el VAR, Rodolfo Toschi, brasilero. Y en el VAR estará un árbitro chileno, Juan Lara de Chile. Y Tomás, el polaco, Tomás Kisowski, serán los hombres encargados de impartir justicia en este compromiso que esperemos. Bueno, hasta ahora hemos tenido un buen proceso desde los árbitros, un buen manejo y con todas las novedades que he tenido en cuanto al tema arbitral en este campeonato del mundo. Listos para que ruede la pelota y empecemos a vibrar con el relato de Jefferson Piña, el narrador de película, recordemos, en el 311-856-52. Ustedes también comentan en este partido de la FM Somos Mundial.
2: Perfecto, Somos Mundial en la FM Respirado Mundial. Ya viene el relato de Jefferson Piña. Los comentarios de Quique Barón, el Quique, la gente, Johnny Gutiérrez. Señal horaria en Colombia. 6 en Colombia, 58 minutos. 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
2: Oyentes de la FM,
1: atención, que el partido entre Francia y la selección de Irak se va a jugar también en horarios simultáneos. Es decir, los segundos 45 minutos se va a reiniciar en el mismo momento en que ruede la pelota entre Noruega y Senegal. Rodará la pelota para Francia frente a Irak, partido que fue aplazado, o bueno, suspendido mejor, por temas de lluvia, amenazas de tormentas eléctricas. Partido que iba ganando Francia sobre Irak 1-0. En horarios simultáneos, entonces, los segundos 45 minutos entre Francia e Irak y el partido entre Noruega y Senegal, y les estaremos contando en esta transmisión.
2: Perfecto, oyentes de la FM, ya estaremos en simultánea, estaremos informando aquí en el fondo del FM, siempre contigo, Respiramos Mundial. Luz, cámara, acción, con una narración de película. Aquí está, en el fútbol de la FM, Jefferson Piña. Jefferson Piña, un relator mundialista hoy. Noruega, Senegal.
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5: Aquí estoy mejor que antes a través de la FM. Bienvenidos al Mundial. Hemos tenido un inicio de semana con algo especial, lo de Leo Messi, y ahora con Francia y el golazo de Mbappé. Yo no sé cuál ha sido mejor para Mbappé, si el primero en la fecha número 1 o el segundo en la fecha número 2. Ustedes escogen, y lo vivieron con el relato de Jorge Eliezer Torres. Y va a comenzar el partido, señoras y señores. Tocan la pelota en el MetLife Stadium en New Jersey, donde será la gran final del Mundial. Aquí en la FM, Noruega, Senegal ya están jugando el Mundial, la Copa del Mundo 2026.